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7: Llegó el momento que todo el mundo esperaba. Es el momento de los vaqueros de Bayamón, es el momento de defender el campeonato. Este es el quinto juego de la serie final del baloncesto superior nacional entre vaqueros y santeros en WKQ 580, la casa de los máximos campeones del BCN, directamente desde la beca del baloncesto en la metro. Por supuesto, el Rancho Vaquero. Valgas y valgas, una vez más aquí con ustedes, Cristian en la narración, Edgar en los comentarios. Muy buenas noches, Edgar, ¿cómo te encuentras?
8: Buenas noches, Cristian, y buenas noches a todos esos amigos de WKQ 580. Como muy bien menciona, hoy el quinto partido de esta serie y es el partido más importante, Cristian, por múltiples razones. Prácticamente esto es un juego 7 para ambos equipos. En el caso de Bayamón, de Gancero y Aguada, tuviera dos oportunidades para cerrar la serie. Por su parte, Aguada, con dos triunfos de manera consecutiva, robarse su segundo partido en la carretera le daría la oportunidad de cerrar la serie allá en la Chavalillo este próximo viernes. Así que prácticamente un juego 5 con sabor a juego 7.
7: Edgar, el juego de los vaqueros de Bayamón y de los Santeros de Aguada ha sido una serie donde los vaqueros salieron airosos los primeros dos y, como bien indicaste, ceden los otros dos juegos, pero las leyes de probabilidad indican que hoy se supone que Bayamón gane independientemente cómo se juegue. Eso es lo que dice la probabilidad. Ahora hay mucho trabajo que hacer todavía.
8: Si bien es cierto que Bayamón no ha podido salir por la puerta ancha en los pasados dos desafíos, pero oportunidades al triunfo ha tenido. Han sido partidos complicados. Defensivamente, Bayamón ha sido sólido, como nos ha acostumbrado durante el transcurso de toda esta temporada, pero el canasto grande en los momentos cruciales del partido no ha llegado. Hoy la historia promete ser diferente. Bayamón viene con la intención de defender la localía luego de que Aguada les venciera aquel 14, el viernes 14 de agosto, robándose su primer triunfo en la carretera, y va a tratar de evitar que Aguada vuelva a apuntarse un triunfo. Aguada se robó dos partidos en la carretera versus Arecibo, dos partidos en la carretera versus Ponce. Bayamón hoy quiere evitar que sea este el segundo triunfo en la carretera para los visitantes.
7: Edgar, y hasta ahora ha sido una serie donde todos los juegos parecen ser un protagonista distinto. En un momento dado vimos un Ronaldo Ballman que tomó las riendas del juego, iniciando la serie lo había sido Gary Brown. Yacel Pérez es el escolta actual del equipo y por consiguiente el que más puntos promedia de Bayamón, pero es bien, bien difícil sacar un protagonista que sale todas las noches. Hoy se espera que al menos uno de esos tenga el control del encuentro.
8: Definitivamente ha sido una serie complicada ofensivamente para los vaqueros de Bayamón. Si tuviera yo que hasta el momento de decir quién es el líder absoluto de este equipo, pensaría que Ballman, por lo que hace toda la noche, ya sea viniendo del banco en los últimos dos desafíos como inicialista, teniendo la difícil encomienda de defender al cañón grande en la ofensiva de Joel Soriano y haberlo hecho con éxito hasta el momento. Ronaldo Ballman a sus 42 años luciendo a las mil maravillas, hoy en carácter personal, ya esto es un pedido, me encantaría ver un gran partido de Gary Brown. Algo similar a lo que vimos de él en el primer partido de esta serie, en donde lució con 22 puntos, 7 asistencias, o mismo un despertar de Stevie Thompson, que hasta el momento no las ha tenido todas consigo en esta serie.
7: Y me quiero detener ahí en Stephen Thompson, porque sin duda alguna, si bien es cierto que todo tu análisis, estos jugadores tienen que aparecer, si Stephen Thompson apareciera a cumplir su cuota, no a subir su nivel, a cumplir su cuota de estar entre los 13, 14 puntos en el partido, yo creo que Bayamón resolvería muchos de los asuntos que tiene y que no tiene que ser responsable para nadie, solamente a Stephen Thompson.
8: Y que tiende a jugar bien Stevie en partido 5. En la serie versus Caguas tuvo su mejor partido en esta temporada y en la postemporada de igual forma, con 37 puntos, con un sólido despertar ofensivo. En el primer juego de esa serie versus Caguas, un punto, el segundo juego dos puntos, 10 puntos, 5 puntos respectivamente, y luego despertar con 37 puntos. Esta serie pues ha sido bien discreto, le ha costado entrar el balón, han sido tiros totalmente solos, pero no ha tenido suerte. Stevie Thompson, 9 puntos en el primer desafío, 7 en el segundo, 3 puntos y 6 puntos en los partidos 3 y 4 respectivamente.
7: La versión que ganó el campeonato en el 2022 del equipo de Bayamón tenía un parecido a este, donde no había un claro jugador que cargara con la ofensiva del equipo, sino que se distribuía entre el colectivo completo, y aquel año de hecho la serie estuvo 2-2 y terminó ganando la Bayamón en 6 partidos como visitante.
8: Y que eventualmente fue Javier Mojica el más valioso de esa serie, siendo jugador, el último jugador nativo en ser galardonado con ese premio en los últimos años. Y ya, Cristian y amigos que están en sintonía, ya hay cambios por parte de Bayamón. El técnico Cristian Dalmau va a iniciar con Chris McCollum y Damian Jones en la pintura por parte de los vaqueros de Bayamón.
7: Completando Yacel Pérez, Gary Brown y Javier Mojica, por el equipo de los Santeros estará Iván Gandía, Rigoberto Mendoza, Manny Camper, Jacob Wiley, el Coyote Jacob Wiley, y Joel Soriano, completando los 5 para Pachi Cruz. Y aquí el látigo haciendo su trabajo. Lo mejor que se va a hacer es el mejor en Puerto Rico. Y de casualidad no, por eso es que es vaquero también.
8: Y que Bayamón va a buscar arrancar de una manera diferente a lo que arrancó en el pasado desafío, en donde apenas anotó 14 puntos en el primer parcial versus 1-24 de Aguada. Hoy la historia debe ser diferente para los vaqueros de Bayamón ante un soberano de casi 10.000 personas.
7: Cancha llena, todo el mundo de pie, así que usted haga lo propio en sus casas, donde quiera que esté, manténgase de pie. Necesitamos la energía de todos los vaqueros alrededor de Puerto Rico y del mundo. Estamos a punto de caramelo, quinto juego, buscando la ventaja en esta serie final, y la primera posesión será para los vaqueros, que viste uniforme blanco con degradación azul claro. Los pintantes de Santeros de Aguada vistiendo uniforme negro con detalles en rojo, verde y blanco.
8: Y defensa individual rápido en el desafío para los Santeros.
7: La primera la va a hacer el dominicano Yacel Pérez, y el bailarín, el rey del pop, encontró la matrícula, abrió las estadísticas.
8: Y Yacel necesita entrar en ritmo ofensivo y hacerlo, crear ofensiva de manera responsable, algo que no ha logrado hasta el momento en los últimos dos choques, en donde si bien es cierto que está hiteando canastos importantes, pero en la última recta, en las postrimerías del partido, ha quedado de ver. Hasta el momento, hoy, arrancando con el pie al frente, Yacel Pérez.
7: Sacó el equipo de Aguada y aquí viene Jacob Wiley, está buscando a Manny Camper, que está haciendo un poco de todo para el equipo de los Santeros. La cruzan hacia el lado izquierdo y es con Soriano, que está a su vez, va a jugar con Gandía. Se la devolvió a Soriano, que saca la corta y quedaba corto también Joel Soriano en el rebote. le caen las manos a Yacel Pérez, que él mismo la va a traer a terreno ofensivo.
8: Y que Soriano, luego de haber promediado 22 puntos por juego en la serie versus Ponce, apenas promedia 12 puntos en esta serie.
7: Chris McCollum también consigue su primer canasto. Es un 4-0 para iniciar este quinto partido.
8: Y Chris McCollum, eso es lo bonito que te ofrece Chris McCollum en el ritmo ofensivo, los espacios, esa capacidad de hitear el canasto a media distancia, es algo que le ayuda mucho a la ofensiva de Bayamón.
7: Lo intentaba Jacob Wiley a distancia y aunque fallaba, cogía el rebote Manicamp, pero este es el primer rebote ofensivo de la noche y es en favor para los santeros cuando se produce la primera falta, Edgar.
8: Y que a McCollum le hace falta un juego importante porque luego de haber anotado 17 puntos en el segundo juego de esta serie, no ha podido anotar más de 10 puntos y en una liga tan dura y tan reñida como lo es el Baloncesto Superior Nacional, un refuerzo necesita ser un refuerzo y no un complemento.
7: La falta la cometió Gary Brown, es su primera. Aquí estás defendiendo a Iván Gandía, el propio Gary Brown, que se tiene que cuidar ahora con la falta. Le quedan 5 segundos a los santeros y es Rigoberto Mendoza, el vikingo, que va a atacar la grieta, va a atacar en flotadora y sobre la chicharra, el primer canasto de los santeros.
8: Y ahorita hablábamos de subes y bajas en términos de ofensivos de algunos jugadores. Si hablamos de consistencia de principio a fin, eso es lo que ha hecho Rigoberto Mendoza esta temporada, compromediando sobre 18 puntos por juego.
7: 4 por 2. Acaba de comenzar el partido, usted está a tiempo y está sintonizando la transmisión oficial de los máximos campeones. Cuando Gary Brown tiene problemas con la Morten, le cayó en las manos a McCollum, que va para su segundo tiro y fue de 3. ¡Ojo, palcha y piña para Chris McCollum!
8: Y al momento 5 de los 7 puntos de Bayamón vienen de la mano de su importado McCollum.
7: Y esos 5 precisamente son la ventaja. Cuando la roba Gary Brown, le cae a McCollum, va a Gary Brown, se le entregaba a Chris. Chris va a recibir falta personal y va a la línea a buscar 2.
8: Y con sentido de urgencia arranca Bayamón este desafío y lo hace muy bien hasta el momento Chris McCollum. Estamos viendo un jugador totalmente diferente a lo que vimos de él en los primeros 4 desafíos de esta serie. Al momento 5 puntos mientras va a la línea de los suspiros. Esta postemporada McCollum lanza sobre 58% del área del tiro libre. Mucho área de oportunidad en ese renglón del juego para él.
7: Es que aquí te pregunto algo probablemente muy difícil de contestar. No sé si tendrás la respuesta, pero ¿a qué usted cree que se debe? Que Chris McCollum hay días que aparece como está hoy, que está atinando también la primera tirada libre y hay días donde no se ve en toda la noche.
8: Y es que defensivamente, pues Bayamón se ha visto sólido en estos primeros 2 minutos 50 de este desafío. Y cuando defiende Bayamón de la manera que lo está haciendo, la ofensiva fluye de una manera mucho más fluida. Ofensivamente llega a un canasto importante a media distancia al principio del juego, pero luego los canastos que ha anotado McCollum han sido canastos en transición.
7: Son 7 puntos de los 9 que tiene Bayamón en tan solo 2 minutos 20. También está dando el tapón Chris McCollum, pero al final sale penalizado con la falta personal.
8: Y eso es algo importante que Bayamón buscará evitar esta noche. Lo que ha sido McCollum, Palman, Damian Jones han estado en problemas de falta durante el transcurso de esta serie y ha complicado en la ecuación para Cristian Dalmau en las postrimerías de cada uno de los desafíos. Y en una serie tan reñida y tan complicada como lo ha sido, tú poder tener a tus mejores jugadores en la recta final del desafío es muy importante.
7: Esto llevará al Coyote Wiley a la línea del tiro libre y esta es la primera visita para los santeros luego de la primera visita de Bayamón y el primero es bueno para el Coyote.
8: Y Wiley al momento promedia 61% del área del tiro libre, falla su segundo intento.
7: 9 por 3 de 6 en la diferencia, 7 con 30 restando del primer parcial. Si usted acaba de sintonizar, todavía usted sigue a tiempo. Los vaqueros están al frente de 6 puntos y la mueven por fuera del arco. Gary Brown está suelto desde detrás del arco, va a comer triple. Coco, parcha y piña, segundo triple para los vaqueros.
8: Y Aguada puesta en una defensa 2-3, a lo que responde Bayamón con un canasto a distancia. El segundo triple en la noche para los vaqueros.
7: El Coyota Soriano, el Soriano a media distancia, el tiro y desde la bomba conseguía el tiro en el centro de los santeros.
8: Y que muchos han criticado esa capacidad de hitear el tiro a media distancia para Soriano, pero hasta el momento ha sido efectivo hasta el momento para los santeros.
7: Vuelve a ser de 7 el juego, retando 6-50. Yacel Pérez se quiere sumar a la fiesta, pero falla ese intento de 3 puntos. El rebote es para el Coyote que quiere poner a correr a los santeros. Ya estos llegaron a terreno ofensivo y es con el vikingo que van a jugar. Hasta ahora Rigoberto no se la presta a nadie y recibe el tapón. ¡Qué fresco! ¡Llévatela para tu casa!
8: Y se quedó pinchado en la cortina Gary Brown. Entendía que estaba totalmente solo para una flotadora vikingo Mendoza, pero a tiempo llega. La defensa en ayuda de Damian Jones le da la chapa, la primera chapa de los vaqueros de Bayamón en este desafío hasta el momento. Entraron promediando 8 bloqueos por encuentro.
7: Insiste Rigoberto, ahora 18 pies de distancia, falla otro rebote que le caía las manos al Coyote, pero en esta ocasión se le escurre como arena entre los dedos el balón, es para Bayamón.
8: Y que hablábamos que para que Bayamón pudiera aspirar al triunfo esta noche necesitaba de una noche importante de Chris McCollum, lo mismo necesita Aguada en la otra parte con Jacob Wiley. Jacob ha sido un jugador totalmente diferente a lo que vimos de él en la serie versus Arecibo y Ponce.
7: Y a trabajar nuevamente va Chris McCollum, sacaba el ganchito y otro canasto para Chris McCollum, que se mantiene perfecto, perfecto de campo Chris McCollum.
8: Y que hasta el momento no ha encontrado una opción defensiva Aguada ante lo que ha mostrado Chris McCollum, canasto a media distancia, canasto a larga distancia, ofensiva desde el bloque bajo, ha hecho un poquito de todo y nos ha demostrado una vez más su versatilidad esta noche.
7: El equipo de Bayamón domina de 9 temprano en el juego. Se han jugado solo 4 minutos y han sacado 9 de diferencia. Cuando Soriano se la entrega al Coyote, que le está dando espacio, el Coyote no la quiere tirar. Mejor va con Camper, que está en el carril central. Camper lo sigue bien de cerca. Yacel Pérez lo obliga a lanzar y falla. A correr para Bayamón. Pusieron a correr a Javier Mojica. Y aquí viene Captain Bohu. Recibía falta. Y también va para la línea.
8: Y eso es importante. Bayamón, cuando mejor luce ofensivamente, es cuando su defensa está aceitada. Provoca el parón defensivo de Damian Jones. A su vez se produce el contraataque que termina con la falta personal, la primera individual para el Vikingo Mendoza.
7: Y en la segunda colectiva puede dar ventaja de más de 10 puntos para Javier Mojica. Mojica, que es un jugador que no necesariamente es el jugador que todavía lanza en volumen, pero cuando las millas cuentan ha demostrado que es importante mantenerlo en cancha por la presión que ejerce defensivamente y porque anota canasto grande cuando las millas cuentan.
8: Y que en carácter personal para él, estamos hablando de un jugador que durante la fase regular del torneo promediaba 5 tiradas libres por desafío. Hasta el momento en esta postemporada, eso mismo lleva 5 tiradas libres en todo el transcurso de la postemporada.
7: Al menos esta noche ahí conseguía sus primeras 2 tiradas libres y el juego se pone 16-5, de 11 la diferencia en este espectacular arranque de los campeones defensores de un vaquero de Bayamón. Nosotros aprovechamos y hacemos nuestra primera pausa y regresamos en breve.
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1: And we are back desde el Coliseo Rubén Rodríguez en Bayamón para el quinto juego de la serie final. Cuando la misma está 2-2, los vaqueros están al frente 16-5 arrancando el primer parcial cuando comenta Edgar Vargas.
2: Y el arranque de los vaqueros de Bayamón, particularmente el arranque que ha tenido el importado Chris McCullough, ha sido fenomenal. 9 de los 16 puntos que cuenta Bayamón al momento vienen de la mano de su refuerzo. Bayamón en el último minuto 24 tiene un avance de 7-2. Un avance espectacular, un arranque de ensueño para los vaqueros de Bayamón, totalmente diferente a lo que vimos de ellos en el primer parcial allá en la Chavalillo Delgadón, donde apenas anotaron 14 puntos en el primer parcial. Hoy, hasta el momento, cuando restan 5:43 del primer parcial, ya tienen 16 puntos.
1: Y han limitado a un equipo de Aguada solamente 2 canastos de campo en estos primeros 4 minutos que se han jugado.
2: Y que en aquel primer parcial, Bayamón anota 14 puntos y Aguada anota 24. Al momento limitarlos a 5 puntos en prácticamente 5 minutos es negocio en cualquier liga.
1: Y viene la presión a cancha completa de los vaqueros. El equipo de los santeros se mantiene con los mismos 5 en cancha. Los vaqueros haciendo lo propio. Los mismos 5 también. Deja a Cristian Dalbao en el tabloncillo. Defendiendo de manera individual, Manny Camper. Encontraba al Coyote Wiley, que está buscando a quién pasar. Encontraba a Soriano y ninguno la quiere tirar. No cuadran hacia el canasto. Aquí está Soriano frente a Yacel Pérez. Le quedan 4 segundos. Le escapó el balón a Manny Camper. Ya la tiene Javier Mojica. Otro robo más para Captain Bow. Bow se la va a globar allí. Un bombito al catcher cuando va Damian Jones al ataque. Falta y pídale la bendición al centro de Bayamón.
2: Y Bayamón creando ofensiva en base a su defensa nuevamente. Retienen el balón, producen el contraataque que termina con un canasto en la pintura para Damian Jones. Y no es que haya anotado el canasto Damian Jones, es que ya esa sería la asistencia número 7 para los vaqueros de Bayamón en estos primeros 5 minutos de juego.
1: Y le sumo a eso, es el quinto titular de Bayamón que también logra anotación en estos primeros minutos. Así que un juego espectacularmente colectivo el que está presentando los vaqueros al momento. Y ya está haciendo los cambios Pachi Cruz. Sale de cancha Iván Gandía, entró Matthew Lee, el hijo de la leyenda Alfred Butch Lee. También entra el veterano John Holland cuando Damian Jones estaba atirando la segunda tirada libre también.
2: Y que Jones promedia 78% detrás de la línea libre.
1: Es de 14 la diferencia cuando se han jugado 5 minutos. Yacel Pérez ahora defiende a John Holland y lo sigue como una sombra. Tiene que salir de ella. El único que le tiene espacio es el Coyote Wiley, que lo va a intentar con piquete al ángulo y adentro.
2: Y consigue su segundo canasto en la noche Jacob Wiley. Y Bayamón consigue otra pérdida de balón.
1: Se la perdió allí Javier Mojica. Y aquí viene entonces Matthew Lee. Matthew se la picaba en el bloque a Joel Soriano, que se la devuelve a Matthew. Se levanta de 3 con el globo. Se fue sin hueso para Matthew Lee. Se pegan los santeros.
2: Y Matthew viniendo del banco y anotando canastos importantes temprano en el juego. Y es importante señalar el enfoque de Matthew Lee. Un día juega, otro día no. A veces entra en la rotación Robiel Morales, sale Matthew Lee, pero siempre que entra en cancha, da minutos de calidad.
1: Y hablando de calidad, ahí llegó Gary Brown con el triple, otro más para él esta noche.
2: Y son 2 triples en la noche, de 2-2 detrás del arco para Gary Brown, son 6 en su cuenta personal.
1: La respuesta fue instantánea, no dejó que se pegaran los santeros y vuelven a alejarse por una docena. Cuando está Soriano en el interior, recibió el tapón allí de Damian Jones, pero también en la jugada hubo falta personal.
2: Y ahí hay una advertencia entre Gary Brown y Joel Soriano. Luego de que Joel recibiera la falta personal, le da su cariñito con el hombro a Gary Brown. Y Gary Brown de inmediato se la hace sentir y le deja sentir que no le gustó ese cariñito. Y hay una falta y hay una advertencia pitada por el oficial José Aníbal Carrión mientras Soriano va a la línea de los suspiros.
1: La falta la cometía Damian Jones, que también es su primera falta personal. Cuando Soriano está en el área del tiro libre, jugador que históricamente en esta temporada y la anterior fue de .100, esta serie no tan así.
2: Definitivamente un jugador totalmente diferente a lo que vimos de él en las series anteriores. En esta serie en particular, en la área de tirada libre, lanza para un pobre 52%. En el último desafío de 2-0, en el partido 3 de 8-6, anterior a ese de 9-3, ha tenido muy mala suerte Joel Soriano.
1: Y se mantiene en esa cuota. Atinaba el primero, el segundo lo está fallando, así que cercano a ese 50%. cuando domina de 11. Aquí viene Yacel Pérez, agarra a Kiki, fue el donqueo del rey del pop.
2: Y eso es el juego de Yacel Pérez. A veces tiende a enamorarse del tiro a larga distancia, pero cuando mejor luce Yacel Pérez atacando por tierra, ahí excelente el ataque, mejor el donqueo uno a mano.
1: Falla Joel Soriano en el rebote, la tenía el Coyote en sus manos, pero se le escurre nuevamente. Cuando está Jacob White luchando el rebote, hay dos vaqueros molestándolo.
2: Y ahora es Aguada quien va a defender a cancha completa. Y hay que quitarse el sombrero, Cristian, amigos que nos escuchan, ante la defensa de Yacel Pérez. Hemos visto un Yacel Pérez totalmente diferente, comprometido en defensa a lo que hemos visto en juegos anteriores.
1: Y vemos que Yacel tiene varios vendajes en su hombro izquierdo, que se ha quejado de fuertes golpes. Y aquí nuevamente vemos un Yacel Pérez que, aunque falla su primer intento, el segundo lo remata el mismo.
2: Y es el primer rebote ofensivo de Bayamón. Y el punto 7 y 8 en la pintura hasta el momento. 8 puntos versus 2 es el dominio de Bayamón en la pintura sobre Aguada.
1: El Coyote insiste y el Coyote vuelve a encontrar poner Torri. ¿Qué tal sangrado? 26 a 13, de 13 la diferencia, restando menos de 3 minutos.
2: Y es Wiley quien lidera la ofensiva de Aguada. 5 puntos al momento para él.
1: Vuelve Yacer al ataque. Lo trata tratando de defender Mendoza y Matthew Lee cuando Gary Brown intenta el triple. Falla el rebote nuevamente para el Coyote, que va rápido a terreno ofensivo. Y si no lo detienen, se va hasta abajo. Encontró la grieta y falla Jacob Wiley. Respira Bayamón, que va a buscar ventaja ahora de 15 si la mete Damian Jones. Mejor de 16 si la mete Mojica de 3. ¡Pero llegó al fondo! ¡Pero llegó al fondo!
2: Y excelente el triple. Mejor el movimiento de balón. Llega otra asistencia, la asistencia número 9 para los vaqueros. Pase de Gary para Damian, Damian para Mojica. Mejor el triple a distancia.
1: Y de a distancia también lo hace Jacob Wiley, que una vez más es la fuente de agua que siempre ha de beber.
2: Y Wiley en un momento dado en la serie versus Ponce estuvo lanzando sobre 74% detrás del arco.
1: 29 por 16, sigue al frente de 3 del equipo de Bayamón, intercambiando canastos ambos quintetos en este primer cuarto, al menos en los últimos 2 minutos. Cuando aquí viene Damian Jones, quedaba corto en el triple, otro rebote para el Coyote.
2: Y se quedó totalmente solo a larga distancia. Damian Jones, le dieron todo el espacio del mundo a Aguada forzándolo a lanzar.
1: Afuera otra vez con el triple, son los Santeros y en esta ocasión es John Holland, y van dos triples al hilo.
2: Y John, ahora poco a poco entrando en ritmo ofensivo, viniendo del banco. Jones ha sido un jugador totalmente diferente a lo que vimos de él en la serie versus Ponce. Importante para Bayamón no dejar que Jones entre en ritmo ofensivo.
1: Y aquí sonaba el silbato cuando resta 1:18 de acción en el primer cuarto. Hay una falta cantada en el tabloncillo. El juez entra en sesión y decreta que el culpable es John Holland.
2: Y hablando precisamente de John Holland, en la serie regular promedió 8 puntos por juego versus Arecibo, 13 puntos por juego para un sólido 46% detrás del arco versus Ponce, 16 puntos, 42%. Y esta serie, previo a este choque, apenas promediaba 2 puntos por juego, lanzando para un pobre 18% detrás del arco.
1: Hay cambio por ambos dirigentes. Entró Arnaldo Toro y Antonio Ralar por los Santeros. Por Bayamón entró Wolfgang y Stevie Thompson. Van a jugar rápido con Gary Brown, que lo están cerrando bien. Cada suelto Damian Jones con el triple, que vuelve a fallar Bayamón a distancia. No ha tenido suerte en las últimas secuencias a larga distancia, pero aquí viene el rey del pop, Yacel Pérez, a trabajar frente a Matthew Lee. Lo dejó suelto con la corta y cobró.
2: Y excelente el ataque por parte de Bayamón, producto de un rebote ofensivo precisamente de Yacel Pérez. Yacel Pérez haciéndole mucho daño, creando por tierra a los Santeros de Aguada.
1: Ya llegaron al tercer piso los vaqueros. Tienen 31 en el primer cuarto. Cuando insiste de 3 el equipo de Aguada, falla Antonio Ralat. Rebote para Yacel Pérez. Quedando 35 segundos, los vaqueros van a jugar un 2-1. Thompson afuera con Yacel. Hay una diferencia entre 15 segundos entre los dos relojes. Cuando Yacel Pérez está buscando a Gary Brown, que va a girarse, defienden de manera individual los Santeros, y es John Holland frente a Gary Brown, que la va a tirar desde la línea de la pompa. Se fue sin hueso. Vale 2 el canasto para Gary Brown.
2: Y Gary con un sólido primer parcial. Son 8 puntos en su cuenta personal con 4 asistencias.
1: 33-19, de 14 la diferencia. Cuando quedan 5 segundos, Matthew Lee la quiere lanzar, no se quiere apoyar en nadie. Es con el Coyote. Al final es Holland que va a lanzar en el último segundo. Falló. Falló y así cierran estos primeros 10 minutos. 33 puntos para tus vaqueros de Bayamón. Solo 19 para los Santeros de Aguada. Nosotros haremos otra pausa y regresamos con más del juego, que está bueno.
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1: De regreso acá al Rancho Vaquero, quinto juego de la serie final, donde está 2-2 Santeros de Aguada y Vaqueros de Bayamón. Y en estos momentos, luego de los primeros 10 minutos, Bayamón está ganando.
2: Y el arranque
1: 3-19.
2: Y el arranque ofensivo de los vaqueros de Bayamón ha sido abismal, Cristian y amigos que nos están en sintonía. Luego de ese arranque 16-5, Bayamón no volvió a mirar hacia atrás. Ofensivamente, 4 triples al momento. El arranque de Chris McCollum, Gary Brown, que eran 2 de los nombres que hablábamos en la previa que Bayamón necesitaba contar con ellos. Han dicho presente, la ofensiva bastante fluida con Yacel Pérez, entendiendo qué puede, qué no puede, dónde es efectivo, dónde no. En el caso de Aguada, el poder contener al trío de Manny Camper, Gandía y el Vikingo Mendoza, apenas 2 puntos. Ese trío que le ha dado tanto dolor de cabeza a Cristian Dalmau y a los vaqueros de Bayamón en la serie, ha sido un arranque de ensueño para los vaqueros.
1: Gary Brown jugó los primeros 10 minutos sin sentarse, al igual que Damian Jones y Yacel Pérez. Pero lo más importante que haya hecho Gary Brown no fueron los 8 puntos ni que repartió 4 asistencias, es que no cometió turnover en esos 10 minutos y eso es fundamental para que el equipo de Bayamón pudiese atinar 33 puntos en los primeros 10 minutos.
2: Y viniendo de un juego en donde Bayamón anotó 64 puntos, el haber anotado 33, más de la mitad de esos puntos en el pasado desafío, en apenas el primer parcial, ha sido un arranque espectacular. En 12 intentos, en 12 canastos de campo, 9 asistencias, Bayamón entró a este desafío promediando 11 asistencias por juego y ya en el primer parcial consigue 9. Así que se está moviendo muy bien el balón, están entrando el tiro a larga distancia, que no ha sido la marca de fábrica de Bayamón en esta serie. Entró a este desafío promediando 27% detrás del arco. Hoy hasta el momento está entrando el triple para Bayamón.
1: Y comienza el segundo parcial. Bayamón dominando de 14, 33 a 19. Cuando va a jugar entonces Santero esta posesión, está John Holland con el balón. Lo va a intentar de tres puntos frente a Reinaldo Balban y es el segundo triple para John Holland. Ya son tres triples de parte del banco de los Santeros de Aguada.
2: Y hasta el momento el dominio del banco de Aguada sobre Bayamón es un 9-0.
1: Damian Jones amenazaba como que iba con el triple, pero mejor se apoya en Yacer Pérez, que lo está defendiendo Antonio Ralat, y le quedan 8 segundos para jugar. Va en uno contra uno Yacer Pérez con el triple y falla en el rebote. Le cayó en las manos de Matthew Lee.
2: Y Bayamón apuesta a una defensa individual y ha estado presente de principio a fin en este desafío con una defensa individual, mientras que Aguada ha intercambiado defensa de individual a defensa en zona.
1: Soriano vuelve a intentarlo a 18 pies, pero vuelve a fallar. El rebote es para Reinaldo Balban y ya en terreno ofensivo está Stevie Thompson, que está buscando la matrícula a jugar con Esquerra. Los dos vienen del banco y están iniciando este segundo parcial. Queda suelto Damian Jones a 20 a distancia y Bayamón vuelve a fallar el tiro de tres y se han enamorado algo de ese tiro a larga distancia en las últimas secuencias.
2: Y es el tercer triple que dan todo el espacio del mundo de Damian Jones. No ha podido hitear el tiro de 3-0 detrás del arco hasta el momento para el espigado canastero.
1: Le está saliendo el negocio a Pachi Cruz cuando en ofensiva todo lo contrario. El banco de los Santeros atinando a diestra y siniestra los triples. Cuando le quedan 5 para lanzar el canasto antes de que lanzara Matthew Lee. Soñaba el silbato y la falta es de Yacer Pérez.
2: Y es la primera individual para el dominicano Pérez cuando se iban escapada Matthew Lee.
1: Por los Santeros en cancha está Antonio Ralat, Matthew Lee, John Holland, Joel Soriano y Arnaldo Toro. El único titular es Soriano. Por Bayamón está Esquerra, Stevie Thompson, Yacer Pérez, que no se ha sentado ni un segundo, Reinaldo Balban y Damian Jones, que está igual que Yacer, sin sentarse. Aquí está propinándole otro tapón Damian Jones a los Santeros. Al otro lado ya viene Yacer Pérez, encontró a Stevie Thompson, que va con el triple. Coco, parcha y piña para Stephen Thompson Jr.
2: Y el balón está entrando. Excelente varón defensivo en el otro costado por parte de Damian Jones. Consigue su segundo bloqueo, produce el contraataque que termina con el triple a distancia de Stevie Thompson y el primer canasto del banco para Bayamón esta noche.
1: Al otro lado se produce otra falta personal, Edgar, es de Yacer Pérez, que al momento cuántas lleva.
2: Y es la segunda individual para Yacer Pérez. Le cuesta el banco, regresa a cancha el capitán Javier Mojica.
1: Vuelve a cancha Captain Mo por parte de los Santeros. Regresa a cancha Manny Camper. Así que ahora de centro va a estar jugando Arnaldo Toro. Y aquí viene a cancha por los vaqueros Jordan Cintrón, que Jordan no vio acción en el pasado partido.
2: Sale Damian Jones y ahora se va pequeño Bayamón con de pivote Reinaldo y Jordan Cintrón. Y Bayamón en el pasado desafío anotó apenas 4 triples en 23 intentos. Hoy, hasta el momento, ya lleva 5 de 11-5 detrás del arco.
1: Y se mantiene con ventaja de 14. Cuando Matthew Lee lo defiende Esquerra, le sacaron el balón de las manos, la recupera en el último segundo, le intenta contra la tabla y falla. El rebote es para Captain Bone, que está implantando respeto en la pintura.
2: Y el dominio en las tablas ha sido abismal para Bayamón. Está doblando en estos momentos Bayamón Aguada, 14-7.
1: Se levanta Thompson nuevamente con el triple, pero falla. Desviado en ese intento, se mantiene de 14 la diferencia, 36-22, restando 7-20. A ponerle mollero Manny Camper a Stephen Thompson, lo va trabajando de espalda el canasto, encontró a Arnaldo Toro que va con su flotadora, falla malamente. Ese no es el fuerte de Arnaldo. Viene otro triple en transición de los vaqueros, parecía un pase a Volpan contra el cristal y el rebote ofensivo y canasto para el inmortal Reinaldo Volpan.
2: Y bien posicionado Reinaldo Balman, captura el rebote ofensivo número 3 esta noche para los vaqueros de Bayamón y crean una segunda oportunidad, puntos 5 y 6 para Bayamón en segundas oportunidades.
1: Y ahora sonaba el silbato de los árbitros cuando veíamos un Manny Camper que se metía entre medio de un doblaje defensivo de los vaqueros. El culpable es Jordan Cintrón, que está cometiendo la falta.
2: Y es la primera individual para Jordan Cintrón. Hay cambios por parte de los Santeros de Aguada. Sale Matthew Lee y regresa Iván Gandía. Iván Gandía no anotó en el primer parcial por parte de los Santeros de Aguada y tan siquiera lanzó al canasto en 5 minutos de acción.
1: Restando 6:45, las faltas personales están 3 para Bayamón. Todavía los Santeros no han cometido falta, o al menos no han pitado. en este segundo parcial. Cuando viene Arnaldo Toro al ataque, se equivocaba en el pase, se la llevó Bayamón y va Stephen Thompson por el carril central. Se abren las compuertas y falla en la güerita Stephen Thompson. Ahí tiene los números Aguada y es 2-2. Ya llegó Jordan Cintrón, así que hay balance defensivo para los vaqueros. Ralat ataca por la línea de base y dejó a todo el mundo atrás. El canasto es para Antonio Ralat.
2: Y sigue produciendo en grande. El banco de Aguada son 11 hasta el momento, el primer canasto de la noche para ellos.
1: Vuelve a fallar Stephen Thompson, ha fallado los últimos tres tiros que ha intentado el canasto. Se mantiene 38-24 arriba Bayamón. Ralat, que anotó los últimos dos para los santeros, agárrate que iban tres más, fue el triple y nuevamente por encima de Renaldo Borkman.
2: Y el avance es un 5-0 en los últimos dos minutos para los santeros de Aguada, lo que provoca el tiempo de emergencia para Cristian Dalmau. Y el banco, Cristian y amigos en sintonía, sigue produciendo en grande. Hasta el momento 14 puntos del banco. Estamos hablando de que el banco de Aguada en el partido anterior apenas anotó 19 puntos. Hoy, a minutos de que finalice a,

0: a 6 minutos de que finalice el primer tiempo, ya tiene 14 puntos.
1: Edgar, el equipo de Bayamón, antes de que iniciara la serie, en el papel, él era el equipo que tenía más profundidad, el equipo con el banco más productivo, el banco más efectivo. Incluso veíamos un equipo de Aguada que en la serie de final de conferencia estaba jugando con una rotación de 5 y 6 jugadores. ¿Qué ha pasado en el camino que el equipo de Aguada ha podido de alguna manera parear la rotación de Bayamón, esa rotación larga de 10, 11 jugadores, y estos jugadores que han aparecido en la serie, como el propio Matthew Lee, que no había jugado prácticamente en los playoffs?
0: Habla mucho del compromiso de este equipo y cómo han comprado la idea del técnico Rafael Pachi Cruz. Si bien es cierto que el banco de Bayamón durante el transcurso de la fase regular fue el mejor banco anotador de toda la liga, pero todos estos ajustes, todos estos intercambios, traer a Reinaldo Ballman, arrancar con él, no traerlo del banco, todos estos cambios en las alineaciones, pues sin duda alguna influyen en ese sentido y han hecho de que Bayamón pues no haya podido contar de manera consistente con su banco. A eso le sumas el slump ofensivo en que se encuentra Stevie Thompson durante todo este transcurso, pues se han combinado todas estas situaciones para que Bayamón esté de esta manera. Esta serie, antes de este desafío, promediaba punto del banco 21, 23 de Aparaguada.
1: Así que restando minuto y medio, aprovechamos para ir a unos mensajes y regresamos de inmediato. Para mí.

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4: Y ya de regreso acá al partido, luego de ese tiempo fuera, el partido está 38-27, dominando el equipo de Bayamón, restando 5:45. Y la tienen tus vaqueros al momento. Y está Stephen Thompson en el medio de la cancha esperando los cortes de los otros 4 vaqueros. Finalmente encontró a Cintrón, que tiene que lanzar en el último segundo. Falla malamente el triple y el balón será para los santeros.
5: Y el avance de Aguada ha sido un 5-0 de manera consecutiva. Y de manera indirecta ha sido un 8-2 en los últimos minutos 33 de este desafío.
4: Luego del tiempo, a Cristian Dalmau no le gusta lo que ejecutó Esquerra con Jordan Cintrón y los lleva al banco. Regresa a cancha Gary Brown y Chris McCollum.
5: Y Chris McCollum regresa al duelo. No hubo haber anotado 9 puntos en el primer parcial en 8 minutos de acción.
4: De 11 la diferencia. Este hasta ahora son los mejores momentos de los santeros, aunque pierden todavía por doble cifra. Tienen la posesión en sus manos y pueden bajarla a un solo dígito. Cuando va a trabajar Manny Camper frente a Renaldo Balban, viene Camper, el pase extra con el Coyote que quedaba corto. Buena defensa con higiene de Bayamón.
5: Y ahora es Aguada que juega pequeño. Excelente parón defensivo por parte de Renaldo Balban sobre Manny Camper.
4: Restan 5 minutos de esta primera mitad. McCollum va a intentarlo nuevamente a media distancia y falló su primer tiro del encuentro.
5: Y se queda totalmente solo, uno contra uno, Chris McCollum ante John Holland, y opta por un tiro a media distancia en vez de llevar el balón a la pintura.
4: 4:45, cuando Holland se va a animar a distancia, falla también John Holland. A correr va Stephen Thompson con Javier Bojica y se detiene para jugar media cancha.
6: Actívate, vaquero.
4: Tratando de jugar McCollum ahí con Renaldo Waldman. Finalmente lo encuentra. Encontró la grieta y suavecito y acariciando la valla. El canasto es para el inmortal Renaldo Waldman.
5: Y excelente situación de pick and roll por el costado derecho. Se queda totalmente pinchado en la cortina. Rolea hacia el canasto Renaldo Waldman y consigue el canasto. Muy tarde la rotación defensiva por parte de Aguado.
4: Nuevamente otra espectacular gestión defensiva de los vaqueros. Evita un canasto cerca del aro de Manny Camper. 40-27, restando 4 minutos, le llevan el balón a McCollum, que lo defiende Gandía. Hay que aprovechar esta. McCollum hacia atrás con Javier Mojica y le quedan 7 segundos. Mojica se la picó a McCollum. McCollum está en problemas, trata de lanzar al canasto y ahí recibía la falta personal.
5: Y debido a que Aguada está jugando pequeño, se queda defendiendo Iván Gandía, Chris McCollum, y Chris McCollum pidiendo la muerte a diestra y siniestra. Eventualmente llega el balón a él, recibe la falta personal y es la segunda individual para Iván Gandía, que no tuvo otra opción que cometer. Es la primera individual para Iván Gandía, no tuvo otra opción que cometer la falta personal cuando el balón llegó finalmente a McCollum.
4: Y como Holland estaba atinando el tiro a larga distancia, Pachi Cruz mantenía al vikingo Mendoza en el banco, pero ya está de regreso, restando 3:54. Para Mendoza, una noche discreta al momento, solamente 2 puntos.
5: Y en el caso de McCollum, lanza sobre 58% del área al tiro libre entrando a este duelo.
4: y está fallando el primero luego de haber atinado sus primeros tres canastos de campo en lo que ha sido el primer cuarto. En este segundo falló su primer tiro y está fallando el primer tiro libre.
5: Y previo a ese disparo estaba perfecto en dos intentos.
4: El segundo, ese sí es bueno, 41-27. Y Edgar, al igual que en el primer encuentro, Bayamón se ha mantenido una distancia de más de 10 puntos virtualmente desde que la sacó en el primer parcial.
5: Y Macolo teniendo un gran primer, una gran primera mitad con 10 puntos hasta el momento, se convierte en el primer jugador de Bayamón en entrar en doble dígitos en anotaciones.
4: Los Santeros se equivocan en el pase. Jacob Wiley llevó el balón, intentaba llevarle el balón a Iván Gandía, terminó llevándolo hacia la grada.
5: Y lo más importante, amigos que nos escuchan y Cristian, es que no solamente Macolo anote 10 puntos, porque esa ha sido la cifra que anotó en el juego 3, esa fue la cifra que anotó en el juego anterior, en el juego 4, pero todos sus 10 puntos siempre son en la primera mitad. En la medida de que Bayamón pueda contar con ofensiva de Macolo en el segundo tiempo, va a ser muy beneficioso para Cristian Dalmau y los vaqueros.
4: A jugar por el lado derecho con Stevie Thompson. Viene Stevie, va con piquete al ángulo y adentro, canastazo de Stephen Thompson.
5: Y Stevie, quien está liderando la ofensiva en estos momentos, se encontró un bache ofensivo dentro de Bayamón. Entra la ofensiva de Stevie Thompson. Son 5 puntos viniendo del banco. 9 de los 5 puntos del banco de Bayamón vienen de la mano de Stevie Thompson.
4: Y se abre entonces una ventaja de 16 puntos, 43-27. Bayamón ya está en el cuarto piso. La ofensiva está fluyendo y es lo que hablamos. No estoy seguro si lo hablamos fuera del aire o en la antesala, pero me hablaba Edgar de que una mitad de 45 puntos de Bayamón era lo que necesitaba en este momento.
5: Entiendo que lo hablamos fuera del aire, pero sin duda alguna, el balón no había estado entrando. Si tuviera las estadísticas defensivamente, siempre el número que Cristian Dalmau y el cuerpo técnico de los vaqueros de Bayamón aspiran es a tener un rival por debajo de los 80 puntos. El primer partido, Bayamón logra el triunfo, Aguada anota 75. Segundo partido, Aguada anota 86, aún así Bayamón sale por la puerta ancha, se roba el partido en la carretera. El tercer partido fue un partido atípico, en donde ambos equipos anotaron sobre 90 puntos, muy por encima del promedio. Y el último desafío, una anotación muy baja. Bayamón 64, Aguada 67. El que Bayamón ya haya anotado 43 puntos en el primer tiempo es sin duda alguna muy beneficioso. Y es que está entrando en ritmo ofensivo. McCollum ha hecho su aporte. Gary Brown ha hecho su aporte. Reinaldo Alma ha venido del banco. Stevie Thompson viniendo del banco. Ahora un avance de un 5-0 luego de que Aguada haya apostado un 8-2. Se está jugando al ritmo de los vaqueros de Bayamón.
4: Edgar, y no es por menospreciar, al contrario, pero en esta mitad donde se ha defendido va por debajo de los 30 puntos hasta el momento y Bayamón va rumbo a los 50, es lo que Bayamón ha jugado toda la temporada.
5: Y es que el cuarteto de Manny Camper, Iván Gandía, Joel Soriano y el Vikingo Mendoza entraron a este desafío promediando 50.

0: Extra, Chris McCollum, que recibía falta de Joel Soriano.
1: Y es la primera individual para Joel Soriano.
0: No, la están corrigiendo, se la están pitando. Ah, bueno, sí, a Joel Soriano. Gareth Shannon había indicado que era Manny Camper y entraron a corregirlo.
1: Y excelente la lectura por parte de Gary Brown. Ataca el canasto por su lado, no dominante. Reconoce que llega la rotación en defensa. Se queda totalmente solo en la pintura Chris McCollum. Y excelente el pase para McCollum. Irá precisamente él a la línea de los suspiros para dos intentos.
0: McCollum al primero, ese sí es bueno, ya lleva dos al hilo contando la visita anterior. Y en el pareo de McCollum con Jacob Wiley estamos viendo unos números interesantes. Wiley con 8 puntos, 3 rebotes. McCollum en el momento con 11 puntos, 2 rebotes.
1: 5-4, hasta el momento falla el segundo disparo.
0: 44-27 al frente Bayamón, restando ya menos de 3 minutos de esta primera mitad. Mendoza al ataque por los santeros. Rigoberto, que apenas tiene 2 puntos. Para jugar con Manny Camper, que este está en coca. Al ataque Manny Camper, va tratando de ponerle fuerza a Stephen Thompson. Le sacó el balón de las manos, tremendo salpazo, pero se equivoca en el pase. Chris McCollum se la regaló a los santeros. Hay otra oportunidad para la visita y va Gandía casi de media cancha, el triple. Y le dieron espacio en media cancha y nuevamente hace pagar a Bayamón como lo hizo en los partidos anteriores.
1: Y espacio que encuentra, espacio que va a agilizar el tiro a larga distancia. Entró este desafío promediando 52% detrás del arco.
0: Definitivamente la distancia no causa mella en Iván Gandía. Hay que ponerle un cuerpo de frente.
1: Y ese tiro a larga distancia rompe un avance, un 5-0 que tenía Bayamón.
0: Al otro lado lo intenta Gary Brown de 3, pero falla. En rebote ofensivo está el inmortal Reinaldo Borban y pone 2 más para Bayamón.
1: Y es el cuarto rebote ofensivo para los vaqueros de Bayamón. Y todos han sido convertidos en puntos. 7 y 8 puntos en segundas oportunidades para Bayamón.
0: Sale otro triple para Gandía. Inmediatamente pone 3 más para los santeros.
1: Y es que espacio que tiene, espacio que le hace pagar el precio al rival.
0: Se ponen a 13 puntos, se acercan algo el equipo de los santeros cuando resta 1 con 25. 46-33, vuelve entonces con Reinaldo Borban, lindo, con elegancia, de pasarela la penetración de Reinaldo.
1: Y haciéndole mucho daño Reinaldo Borban a Joel Soriano, lo saca fuera de la pintura y defensivamente Soriano en el pick and roll es muy pobre. Nunca llega atrás en el hedge y eventualmente Reinaldo Borban rolea hacia el canasto totalmente solo.
0: Rigoberto intenta su segundo canasto y consigue el segundo canasto de campo. 48-35, restando un minuto con un segundo y hay tiempo pedido por Cristian Dalmau. Nosotros aprovechamos, vamos a hacer una pequeña pausa. Regresamos de inmediato para que usted escuche el final de la primera mitad.
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0: 38 para los vaqueros de Bayamón, 35 para los santeros de Aguada en este quinto juego de la serie final desde el Rancho Vaquero, cuando comenta Edgar Marga.
1: Y este parcial tiene nombre y apellido para ambos equipos. En el caso de Bayamón, los 8 puntos del banco de Reinaldo Borban, todos han sido en este segundo parcial. Le ha hecho mucho daño en situaciones de pick and roll a Joel Soriano, que es su rival defensivo. Los 8 puntos vienen en la pintura, en la zona pintada. Por su parte, hasta el momento ha sido el parcial para Iván Gandía, que no había anotado en los primeros 10 minutos por parte de los Santeros de Aguada. Sin embargo, el

0: poco espacio que ha concedido la defensa de Bayamón le ha hecho pagar el precio con dos triples.
1: Entrando al último minuto de esta primera mitad, domina de 13 Bayamón, restan 50 ahora y la tiene Captain Bow, está detrás del arco y va a lanzar ese triple. Cojo, marcha y piña, uno más para Captain Bow.
0: Y perfecto Mojica detrás del arco esta noche en dos intentos. Son 8 en su cuenta personal.
1: Y se la lleva Chris Macolo. Se abren las compuertas. 1-2 suavecito y acariciando la valla. Ya tienen 53 ante 35 de los anteros. El pizarrón está invertido, Edgar.
0: Y son 13 puntos para McCollum hasta el momento, con alta efectividad en sus tiros de campos de 7-5 para un sólido 68%.
1: Puente aéreo con Soriano que consigue la anotación. 53 por 37, entrando a los últimos 6 segundos. Thompson parece que la va a hacer el individual. Y aquí viene Stevie Thompson, se le está acabando el tiempo. En el último segundo va con la penetración, se acaba la corta y desviado. Terminan los primeros 20 minutos, la primera mitad o el segundo cuarto, como usted lo prefiera. 53 puntos para los vaqueros de Bayamón, 37 para los santeros de Aguada, en lo que ha sido un arranque espectacular en este quinto juego de la serie final entre vaqueros y santeros.
0: Y la ofensiva de Bayamón ha lucido en grande en base a lo sólido que ha sido defensivamente, que prácticamente pudieron contener al cuarteto estrella de los santeros de Aguada por un periodo prolongado de tiempo, pero defensivamente Bayamón ha sido sumamente sólido y eso es lo que ha permitido que la ofensiva fluya de la manera que está fluyendo. Son 14 asistencias las que ha registrado Bayamón. Entraron a este desafío promediando 22 asistencias por juego, lanzando de 16-6 en tiros de 3 puntos. Son 6 triples hasta el momento. El banco produciendo en grande con 13 puntos hasta el momento. En un momento dado el banco de Aguada le estaba dando un knockout al banco de Bayamón, sin embargo la aportación de Reinaldo Ballman con 8 puntos en este segundo parcial. Reinaldo Ballman, el mismo Stevie Thompson viniendo del banco, han sido clave para que Bayamón pueda machar esa segunda unidad de los santeros de Aguada, que hasta el momento había sido una de las mayores herramientas y fortalezas dentro de este equipo.
1: La mayor ventaja fue de 17, al momento la ventaja es de 16 puntos, así que los vaqueros de Bayamón mantienen una distancia saludable, acoginado, una buena ventaja ante los santeros de Aguada. Cuando nosotros iremos entonces a una pausa, regresaremos de inmediato con el análisis de este primer tiempo.
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6: And we're back al rancho vaquero, 53 puntos para los campeones defensores, rumbo al 18 y al back to back. Los de Bayamón dominan de 16 a los anteros, que se han quedado en 37 en esta primera mitad. Cuando analiza el asunto, Edgar Marga.
7: Y es que está fluyendo la ofensiva, son 7 los jugadores de Bayamón que ya han anotado en este desafío. Lanzó Bayamón sobre 57% en tiros de campo, con 20 canastos convertidos, 14 asistencias, el banco produciendo 8 puntos de Balman en, en el segundo parcial, 5 de Stevie Thompson. Lo cierto es que Bayamón está jugando a un ritmo totalmente diferente a lo que vimos de ellos en los últimos 2 desafíos. Está jugando al Bayamón que vimos durante la fase regular del torneo, defensivamente sólido, limitando a Gandía apenas 6 puntos, a Wiley anotó 8 puntos en el primer parcial, luego hicieron los ajustes defensivos para limitarlo y que no consiguiera más anotación en el segundo parcial, Soriano apenas 5 puntos, Mendoza 4 puntos, el mismo Manny Camper no ha estado presente, 0 puntos, Bayamón defensivamente y ofensivamente ha tirado una gran primera mitad.
6: Ecali, de los 4 titulares del equipo de los Santeros, han cometido turnovers. Entiéndase que Manny Camper tiene 1, Soriano tiene 1, Mendoza tiene 1 y Wiley tiene 2. Cuando miramos el equipo de Bayamón, el único jugador que ha cometido turnover en la noche ha sido Chris McCollum con 2. 2 turnovers es lo único que ha cometido Bayamón en toda la primera mitad.
7: Y es que le están cometiendo pérdidas de balón a Aguada y Bayamón está convirtiendo en puntos. Le cuestan puntos en cada una de las pérdidas de balón a los Santeros de Aguada. Hasta el momento Bayamón 6 puntos vía robo de balón y llevan 5 robos de balón, así que hasta el momento ha sido una primera mitad de ensueño para los vaqueros de Bayamón. Yacel Pérez en control emocional en esta primera mitad, que hacía algo que carecía de él en los pasados desafíos. Ofensivamente se ha visto mucho más natural, creando por tierra, y le ha hecho mucho daño al equipo de los Santeros de Aguada, pero Aguada ha podido competir, aún no entrando el balón. La defensa en zona les rindió dividendos por periodos prolongados de tiempo. pero hasta el momento ha sido una primera mitad abrumadora para los vaqueros de Bayamón.
6: Tal como fue en el primer encuentro de esta serie final, Bayamón no ha cedido ventaja ni un solo segundo en esa primera mitad, y la mayor ventaja fue de 18. Es un juego perfecto, pero algo le ha pasado factura a Bayamón, y es la sobreconfianza. Bayamón es un equipo que, a pesar de que cierra partidos fuertes y cuando está atrás en el marcador logra sacar los partidos, muchas veces hemos visto que una ventaja amplia se va achicando, y no es algo que se debe exponer el equipo de Bayamón.
7: Definitivamente coincido con ese gran comentario, Cristian, y yo creo que algo bien importante para Bayamón también en este segundo tiempo es poder contar con ofensiva de su importado. Lo hablábamos fuera del aire, Chris McCollum nos tiene acostumbrado a una primera mitad muy positiva y luego queda de ver en el segundo tiempo. 10 puntos en el tercer juego de esta serie, no volvió a anotar en la segunda mitad, luego 10 puntos también en el cuarto juego, el juego anterior de esta serie, no anotó puntos en la segunda mitad, y hasta el momento son 13 puntos los que ha anotado McCollum hasta el momento. Pero aún así, defensivamente, lo que ha hecho Yacer Pérez, defensivamente lo hemos visto muy comprometido, a diferencia de otros partidos. Javier Mojica, son las pérdidas de balón, le han hecho mucho daño. Pero en el caso de los Santeros de Aguada, tienen que contar con un Manny Camper. Manny Camper en estos últimos dos desafíos promediaba 16 puntos, pero es 15.5 puntos por juego. Sin embargo, hoy no han conseguido anotación. Defensivamente, Bayamón ha presentado una gran demostración esta noche.
6: Sin duda alguna, se ha visto el ajuste que ha presentado Cristian Dalmau. Por eso es que Iván Gandía no ha tenido muchas opciones de tiro. Manny Camper no ha anotado en esta primera mitad. El propio Joel Soriano, que no ha tenido una buena serie, solamente 5 puntos en esta primera mitad, y atinó solamente 2 canastos de campo. Rigoberto con solamente 4 puntos. Yo creo que habla muy bien. El equipo de Aguada, aunque usted no lo crea, está descansando en su reserva para tener opciones a triunfo.
7: Y este equipo de Aguada es un equipo complicado, porque históricamente siempre juega bien en el tercer parcial. Si bien es cierto que en el último partido no le fue bien en el tercer parcial, porque fue el parcial donde Bayamón pudo hacer el avance y dominó 20-10, pero históricamente, previo a ese juego, siempre acostumbraba a ser el parcial en donde Aguada reaccionado y tenía su mejor demostración. Así que sin duda alguna vendrá el ajuste defensivo por parte de Rafael Pachicruz y los Santeros de Aguada, y estoy seguro que Bayamón hará lo propio para evitar a toda costa que Aguada busque recortar esa distancia.
6: Ya salieron los vaqueros a calentar y todavía quedan más de 6 minutos del descanso, pero están todos los vaqueros buscando atinar ese triple para entrar calientes al tercer parcial. Usted haga lo propio, póngase ready para lo que será la segunda mitad, lo que será una noche histórica desde el Rancho Vaquero. We're going back.
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5: Así como lo oye, rumbo al Back to Back a hacer historia. Este es el quinto juego de la serie final y está a punto de caramelo la segunda mitad. La primera se fue y fue completa para Bayamón, ni un segundo para los santeros. 53 para los campeones, solo 37 para la visita. Cuando comenta Edgar Vargas.
6: Cristian, en los últimos dos desafíos entrando a este choque, los 8 parciales que se habían disputado, Bayamón había sido dominado por Aguada en 6 de ellos. Hoy Bayamón arrancó con el pie al frente, dio un puño sobre la mesa y reconoció la importancia de este desafío. Si bien es cierto que esto es un juego 5, prácticamente es un juego 7 para ambos equipos. ¿Por qué? Bayamón, de vencer esta noche y defender la localidad, tuviera 2 turnos al bate para cerrar la serie y adueñarse del campeonato número 18 en la historia de su franquicia. Por su parte, para Aguada de suma importancia tener la oportunidad de robarse el partido y tener la oportunidad de cerrar potencialmente la serie allá en la Chavalillo.
5: Sin duda alguna, están a ley de 2 victorias, ambos quintetos, para levantar el trofeo. El equipo de Aguada estaría tratando de hacer hasta lo imposible, que es ganar en el rancho 2 veces en una serie. Ya lo hicieron una vez en tiempo extra, hacerlo 2 veces, sin duda alguna, sería histórico. Para Bayamón sería histórico también de ganarlo, porque estará levantando el trofeo número 18 y el primer back-to-back en 10 años en esta liga. 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
6: Y ya vemos el primer ajuste defensivo. Manny Camper es ahora quien le va a poner la presión defensiva a Gary Brown desde el saque. En este inicio del segundo tiempo, en la primera mitad, Manny estaba guardiando a Yacel Pérez y era Vikingo Mendoza quien estaba poniendo presión defensiva sobre Brown.
5: Como bien indica Edgar, el equipo de Bayamón sale con el mismo cuadro titular que inició el partido. Javier Mojica, Gary Brown, Yacel Pérez, Damian Jones y Chris McCollough. Por el equipo de los santeros, los mismos 5 titulares, Manny Camper, Iván Gandía, el Vikingo Mendoza, Joel Soriano y el Coyote Wiley. Y ya sacó el equipo de Bayamón buscando entonces mantenerse al frente sin ceder la ventaja, como ya nos tienen acostumbrados. Y aquí viene Yacel Pérez frente a Rigoberto Mendoza, el duelo de San Cristóbal. Se la van a picar a McCollum, que dejaba atrás a Rigoberto, sacaba la corta y falla. Rebote ofensivo para Damian Jones y hay una segunda oportunidad para los vaqueros que van a jugar con Jones. Por el lado izquierdo es Javier Mojica, que se levanta de 3. Captain Bow falla también Javier Mojica. Y hay una tercera oportunidad. Falta y pídale la bendición a Chris McCollum.
6: Y son 6 los rebotes ofensivos que ha capturado Bayamón hasta el momento. Excelente Bayamón creando oportunidad en base a sus segundos oportunidades, valga la redundancia. Chris McCollum con 15 puntos hasta el momento en la noche.
5: Oye, y esto es positivo, Edgar, porque Chris McCollum ya hemos visto que en las primeras mitades lucía como lució esta noche, pero ya hoy en esta segunda mitad vemos que luce muy bien en esta primera posesión.
6: Y es que le dijeron pasillo ventana. Sabía que tenía que apostar y tenía que decir presente, porque si no, su estadía en Bayamón muy probablemente se iba a cortar. Se rumoraba mucho entrando a este duelo si Bayamón iba a activar a Jacory Williams o no. Lo cierto es que Chris McCollum ha tenido un gran arranque hasta el momento.
5: Anotaba los primeros dos de Bayamón y fallaba la tirada libre. Al otro lado hay dos para la Joel Soriano, así que el marcador está 55-39 cuando se fue el primer minuto del tercer cuarto. Aquí viene el rey del pop, se la picaba por detrás de la espalda para Mojica. En el lado izquierdo de la cancha va a atacar por la línea de base. Sacaba la corta, capta en modo, pero vuelve a fallar Javier Mojica. Y ahora cuando se disponía a cruzar a terreno ofensivo, Javier Mojica chocaba con Joel Soriano y también toma la peor parte porque le están pitando la falta.
6: Y es la primera individual para Javier Mojica en este desafío.
5: Lentamente cruzando a la ofensiva viene el vikingo Mendoza. El pase para Soriano y vuelve con el de San Cristóbal. Es el vikingo que va a atacar ahora a Damian Jones. Le cierra muy bien el equipo de Bayamón. Le quedan 7 para tirar a Scamper, que va a buscar la matrícula. Y fue de 3 para Manny Camper.
6: Y Manny, que no había anotado en la primera mitad, consigue su primer canasto en la noche.
5: 55-42. 8 con 16 restan del tercer cuarto. Cuando va otra vez Bayamón al ataque, va con Javier Mojica, que insiste Mojica. Esta vez es de 3 y vuelve a quedarse corto.
6: Y Bayamón anotó 6 triples en la primera mitad, hasta el momento de 2-0 detrás del arco en el segundo tiempo.
5: Otro minuto que se vaya y otra oportunidad para Aguada, que va con Soriano. Sacaba corta y cobró también. Y en un abrir y cerrar de ojos, una ventaja que era de 16 puntos, al momento es de 11.
6: Y el avance ha sido un 7-0 por parte de los Santeros de Aguada.
5: Va al ataque Bayamón con Javier Mojica. Se la picó a McCollum, que va a levantarse y a dos manos le enterró. Agárrate que aquí fue.
6: Y sigue Bayamón exponiendo a Joel Soriano en su defensa en pick and roll. Se queda totalmente roleando hacia el canasto Chris McCollum, que termina con el donqueo a dos manos.
5: Y se la lleva Bayamón, se abren las compuertas, vienen 3-2. Es Yacel Pérez con McCollum, el puente aéreo, piquete al ángulo y adentro. Y pídale la bendición, que hay una más para Chris McCollum.
6: Y este es un jugador totalmente diferente, Cristian y amigos que están en sintonía acá en WKAQ580. Al jugador que estuvimos viendo hasta el momento en los primeros 4 desafíos de esta serie. Chris McCollum luciendo a las mil maravillas, luciendo como se supone, como un refuerzo en nuestro baloncesto superior nacional y no un complemento en nuestro BSN.
5: Chris McCollum, sin duda alguna, será recordado en esta campaña del BSN como el jugador que cuando las millas contaba que aparecía. Si el juego no era de vida o muerte, Chris McCollum no necesariamente estaba en el tabloncillo, pero cuando las millas cuentan, el juego es importante. Lo vimos que lo hizo con el equipo de los Gigantes. Lo vimos que apareció también en la serie de Caguas por instantes. Y aquí lo vemos apareciendo en este quinto juego de la serie final, aunque vuelve a fallar en el tiro libre.
6: Y Chris McCollum con ese donqueo ya machea lo que fue hasta el momento su mejor serie, su mejor partido en esta serie. Había anotado 17 puntos en el segundo desafío de esta serie final.
5: 59-44, de 15 la diferencia, restando 7-13. Cuando está sacando otra vez el equipo de Aguada, cuando Gary Brown cometía la falta a Gandía. Ya están en ofensiva los Santeros. Y están con el Coyote Wiley. Se la picó a Soriano, pero vuelve a sonar el silbato. Y ahora están indicando que Javier Mojica está cometiendo la falta fuera del balón.
6: Y esa sería la segunda individual para Javier Mojica y la tercera colectiva para la escuadra de Bayamón.
5: Edgar, ese otro minuto. Quedan 7-0-2 por jugar en este tercer parcial. Y hasta ahora este tercero es Chris McCollum contra los Santeros. Mendoza por poco la pierde, la recupera. El pase de 3 con Soriano, que recibe tapón de Damian Jones. Y ahí le amarraban la muerte. Vamos, Paquero. Vamos al otro lado en 3-2. Y choca allí Gary Brown con Iván Gandía. Antes del tiro en la falta es del Santero Iván.
6: Y ese contraataque tiene nombre y apellido. Posiblemente será Gary Brown quien reciba la falta personal, aunque el oficial Carrión la decreta abajo. Pero se produce en base a lo que fue el tercer bloqueo de Damian Jones. Bayamón creando nuevamente ofensiva en base a su defensa. Es el tercer bloqueo en la noche para Jones.
5: Wow. Pachi Cruz trae a cancha a Matthew Lee. Le da el descanso a Iván Gandía, que si bien despertó en el segundo parcial anotando sendos triples, anotó dos, no ha podido hacer mucho para crear la ofensiva de los Santeros.
6: Y es que se ve lento, se ve, aparenta estar fuera, no, se ve un jugador totalmente diferente a lo que estamos acostumbrados.
5: Vaya poca ofensiva con Gary Brown, que está fungiendo como punta de lanza aquí, orquestando la ofensiva de Cristian Dalmau con elegancia, suavecito y acariciando la malla.
6: Y Gary Brown es ahora el segundo jugador que entra en doble dígito por parte de los Vaqueros de Bayamón. Había anotado 8 puntos en el primer parcial, ahora son 10 en su cuenta personal.
5: Al otro lado aparece el coyote Jacob Wiley, que anota el canasto contra el cristal y también va para la línea.
6: Y Wiley había también de igual forma anotado 8 puntos en el primer parcial y no había anotado en el segundo periodo. Ahora recibe el canasto y la falta personal. Son 10 en la cuenta personal y es el primer jugador por parte de Aguada en entrar en doble dígitos.
5: Es la segunda falta personal de Chris McCollum. Cuando el parcial está, o el partido más bien, está 61-46. Nuevamente, se ha mantenido esa diferencia, esa distancia el equipo de Bayamón.
6: Y en el caso de Wiley, luego haber anotado 13 puntos en la serie regular, misma cifra en la serie versus Arecibo, misma cifra versus Ponce, había estado por debajo de su promedio con 9 puntos en esta serie de Bayamón.
5: Restando 6-10 de este tercer parcial, ambos equipos se han mantenido intercambiando canastos en estos primeros 4 minutos. Ninguno ha podido sacar diferencia o ventaja cuando Yacel Pérez en uno contra uno a media distancia el tiro castiga el de Quisqueya.
6: Y ese es el juego de Yacel Pérez, crear por tierra, tiros a media distancia, un tiro totalmente solo, nunca llega a la defensa en ayuda luego del pick and roll y consigue a media distancia el dominicano Pérez.
5: Ahora va el dominicano Soriano, que es de los Santeros, y nuevamente contra el cristal consigue el canasto y también la falta personal.
6: Y excelente defensa por parte de Damian Jones, mejor el canasto por parte de Joel Soriano. Cuando parecía poder contenerlo en el bloque a Joel Soriano, Soriano recibe la falta personal, la segunda individual para el espigado canastero Damian Jones.
5: Así que ya los dos jugadores pivot de Bayamón con dos faltas personales cada uno.
6: Y son 11 en la cuenta personal para Soriano, 11 para Soriano, 11 para Wiley, se combinan para 22 puntos.
5: Y anota también la tirada libre, así que son dos jugadas de 3 puntos al hilo y se ponen a 13 de diferencia. Restando 5.30, a Garibrón lo defiende Camper y hasta ahora ha sido efectivo. Yacel Pérez frente a Matthew Lee. Yacel lo debe dominar en fuerza, en estatura y en velocidad. Decide lanzársela por encima y falla malamente Yacel Pérez.
6: Cristian, y en el caso de Soriano, apenas había anotado 3 puntos en la primera mitad. Son 12 en su cuenta personal, 9 en el segundo, en este tercer periodo.
5: Y ahora en la lucha por el rebote precisamente sale Soriano con ella y nuevamente castiga con piquete al ángulo y adentro. Cristian Dalbau ha visto suficiente. El partido se encuentra 63-52, de 11 la diferencia, restando 5 minutos. Hay tiempo, nosotros haremos una pausa y regresamos en breve.
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2: Precisamente en busca del back to back en este quinto juego de la serie final, buscando la ventaja y poner en jaque al contrario, los vaqueros dominan a los santeros 63-52 en el tercer parcial, cuando comenta Edgar Vargas.
3: Y el avance de 8-2 de los santeros de Aguada provocó el tiempo de emergencia para el técnico Cristian Dalmau, y más aún es que se está destapando una figura que había estado ausente durante toda la serie, en el caso del dominicano Soriano. 9 de sus 14 puntos vienen en este tercer parcial, lo que provoca el tiempo de emergencia para Cristian Dalmau y evitar que siga Aguada acercándose en este desafío.
2: Y la diferencia ha sido que los pivotes de Bayamón habían podido hacerle frente a Joel Soriano, pero luego de que al comienzo de este tercer parcial a ambos les marcaran faltas personales de manera consecutiva, han tenido que tratar de hacer un ajuste en el camino, y para no seguir cayendo en falta, es donde ha hecho fiesta y se ha servido con la cuchara grande Joel Soriano.
3: Y que le ha hecho mucho daño, los postes de Aguada le han hecho mucho daño a este equipo de Bayamón. Hasta el momento Aguada domina 15-10 en anotaciones, y de esos 15 puntos, 12 son de sus pivotes. Fuera del triple que anotó Manny Camper en inicio del tercer parcial, Aguada no ha anotado por otras manos que no sean de Jacob Wiley y Joel Soriano.
2: Bayamón en la ofensiva con 10 para tirar. Va Gary Brown, se detiene del tiro libre. El tiro es bueno y vale 2.
3: Y Gary Brown se ve cómodo en la ofensiva, dejando atrás la defensa. Son 12 en su cuenta personal. Una noche bastante eficiente ofensivamente para él, de 6-5 hasta el momento.
2: 65-52, cuando va Matthew Lee, el pase extra hacia afuera para Manny Camper, buscando su segundo triple, y desde la misma esquina. Triple bueno para Manny Camper.
3: Y es el segundo triple en la noche para él, son 6 en la cuenta personal.
2: Esto es lo más seca que ha estado Aguada desde temprano en la primera mitad. 65-55, a 10 puntos de diferencia, sigue siendo de doble cifra. Bayamón vuelve a la ofensiva con 8 para lanzar, y vuelve a ser Gary Brown quien controla la esférica. El pase de Gary Brown es interceptado por Rigoberto Mendoza y pone a correr a Soriano, pero antes se la llevaba Yacel Pérez. Y aquí viene el duelo de San Cristóbal con Javier Mojica. El pase picado a Balban, Balban contra el cristal falla, pero ahí está Chris McCollum una vez más en la noche de hoy.
3: Y se queda en un 4-2 Bayamón en ese contraataque, y crea el punto en segunda oportunidad. Chris McCollum consigue rebote ofensivo número 7 en la noche para los vaqueros.
2: De 12 la diferencia. Restando 3-35. El vikingo a la ofensiva con Soriano, que por poco la pierde. Se mantiene en el área del tiro libre. Va a ponerle mollero allá a Chris McCollum, y nuevamente tiene que dejarlo pasar para no cometer la falta. Y anota Joel Soriano.
3: Y ha habido intercambios defensivos. Se está quedando McCollum contra Soriano, y Soriano está haciendo fiesta con McCollum en la pintura.
2: Al otro lado no perdió tiempo. 6 segundos le tomó a Gary Brown tomar el balón desde un extremo de la cancha hasta el otro canasto para recibir la falta.
3: Y ante el poderío ofensivo de Joel Soriano, tiene que volver a traer al juego Cristian Dalmau a su pivote. Damian Jones sale, McCollum entra. Jones, Jones te da más en defensa. McCollum esta noche con un asterisco te está dando mucho más en ofensivo.
2: Por Bayamón, Gary Brown está en la línea del tiro libre, que hasta ahora esta noche lleva 12 de puntos con 5 asistencias.
3: Y es que no ha apenas ha cometido una sola pérdida, y lanzando eficazmente de 6-5 en tiros de campo hasta el momento, para un 83% en tiros de campo.
2: Primero es bueno para Gary Brown, que si algo está claro, Gary, es que necesita de su eficiencia inofensiva, y claro está, de eso estamos hablando. En el área del tiro libre se necesita cada uno de esos puntos de Gary Brown.
3: Y está teniendo su mejor juego ofensivo luego de aquella demostración en el primer partido de la serie, en donde anotó 22 puntos con 5 asistencias. Juego 2, 4 puntos. Juego 3, 6 puntos. Juego 4, 10. Hoy, luego de anotar los 2 disparos desde el área libre, son 14 en la cuenta personal para Gary Brown en este tercer parcial.
2: Y le da 12 de ventaja al equipo de Bayamón, restando 3-12. ha aguantado el empuje y sigue sin ceder ventaja ni un solo segundo el equipo de Bayamón y sigue defendiendo por debajo de los 60 puntos. Matthew Lee encontró a Joel Soriano, que falla ahí con su flotador. El rebote es para Javier Mojica y Bayamón puede ampliar la ventaja en estos momentos cuando restan menos de 3 minutos. Javier Mojica amenaza, va con el triple, finalmente lo lanza y ¡pau! Llegó al fondo. ¡Pau! Llegó al fondo.
3: Y ese es el triple número 7 en la noche para los vaqueros de Bayamón en 20 intentos. Y para el veterano Javier Mojica es el tercer triple en la noche, de 11 puntos al momento para Mojica.
2: Oye, Cari, eso es lo que estábamos hablando en la primera mitad. Javier Mojica podrá no ser el mismo que anotaba triples en volumen como fue hace unos años atrás para este equipo de Bayamón, pero sigue siendo el jugador que cuando las millas cuentan aparece con cría de capitán.
3: Y es que siempre aporta en grande, a sus 41 años, todavía siendo figura importante dentro de la escuadra de los vaqueros de Bayamón, teniendo prácticamente su segundo mejor juego esta noche en esta serie. Había anotado 8 puntos en el primer partido, 7 en el segundo, despuntó en grande en aquel partido como local con 18 puntos y luego tuvo bien una actuación bastante discreta con apenas 5 puntos. Hoy, hasta el momento, son 11 en su cuenta personal.
2: Javier Mojica, que es sinónimo de campeón, es actualmente el máximo campeón de los jugadores activos en el PSN y está en busca de su sexto campeonato para entrar en un selecto grupo de jugadores en la historia de nuestra liga.
3: Y de lograr ese sexto campeonato se sumaría una lista que tiene nombres emblemáticos de nuestro baloncesto superior nacional como Tito Ortiz, Rubén Rodríguez, Piculín Ortiz, Jeff Aubry, Arkelio Torre, Lulo Cordero, Rajau Ramírez, Pachín Vicente, Rubén Montañez, Billy Baum, Guayacán Santiago, Rolando Rutiner, Alberto Samón, Mario Valder, entre otros. Javier Mojica teniendo otra temporada de ensueño con los vaqueros de Bayamón.
2: Increíble lo que ha significado la carrera de este hombre, no solamente para Bayamón, sino para Puerto Rico. Lo de Javier Mojica, sin duda alguna, es especial. Ese número 44 es también un número icónico en nuestra liga, ya que es de esos números que curiosamente no utilizan los jugadores tradicionalmente en el baloncesto. O sea que el 44, donde está que usted lo vea, usted sabe que ese es Javier Mojica.
3: Yo creo que lo que hace que la carrera de Mojica sea tan grande es la longevidad. Campeonatos en 3 décadas diferentes. De lograr este campeonato con los vaqueros de Bayamón sería su cuarto campeonato en esta década. Lo cierto es que ha tenido una de las mejores carreras en nuestro baloncesto superior nacional en tiempos recientes.
2: Julio Toro hablaba de que mejor que ganar es volver a ganar, y eso es lo que hace Javier Mojica una y otra vez. Al momento el encuentro está 72-57, restando 2:40 del tercer parcial. Los vaqueros han respondido, pero ahora cuando están tratando de doblar a Joel Soriano, Gary Brown le cometía la falta personal.
3: Y ahora un intercambio defensivo, se queda Reinaldo Balma. La instrucción del técnico Cristian Dalmau es que sea Reinaldo quien defienda a Joel Soriano.
2: Y no lo hace por cuestión de pareo, tiene que de alguna manera mitigar la situación de falta que tiene Damian Jones. Y cuando restan 2:36 en el tercer parcial, él necesita que al menos Chris McCollough y Damian Jones puedan tener minutos importantes en esos últimos 10 de juego.
3: Que ha sido algo que ha acontecido en los pasados 2 desafíos, en donde Jones, McCollough, el mismo Reinaldo Alman han estado en problemas de falta, y eso le ha costado al técnico Dalmau en las postrimerías de cada uno de los duelos.
2: Con esa falta de Gary Brown tiene que ir al banco, es su segunda. Entró a cancha Javier Esquerra, que hoy ha estado muy poco tiempo en el tabloncillo. Joel Soriano atinaba su primera tirada libre.
3: Y hasta el momento esta noche, Aguada, en tiradas libres de 7-5 hasta el momento cuando anotó el primero Joel Soriano.
2: Pierden de 14, ambos equipos están en bonificación para estos 2:36 que restan, y anotaba también el segundo, así que de 13 la diferencia. Esquerra a orquestar la ofensiva de Bayamón. El 22 de los vaqueros, ese es el bebé Esquerra, esperando los cortes de los otros 4 vaqueros. Finalmente encuentra el 44, Javier Mojica, que le queda 8 para tirar. Le toca el turno al rey del pop, que está buscando su ofensiva. Se acaba la corta y aunque no consigue el canasto, amigo fanático, va para la línea Yacel Pérez.
3: Y sale Yacel Pérez en un movimiento de Iverson, Iverson Cot, llega arriba en la pompa y eventualmente ataca por su lado dominante. Recibe la tercera falta individual para Manny Camper cuando Yacel Pérez va a la línea de los suspiros. Y la tercera falta de Manny Camper es música para los oídos de los vaqueros de Bayamón.
2: Para Yacel Pérez, esta apenas es su primera visita a la línea del tiro libre y es un jugador que gusta mucho de ese juego físico en penetraciones. Para que su primera visita llegue con 2-14 del tercer parcial, interesante.
3: Y Yacel lanza sobre 87% en tiradas libres en esta postemporada.
2: Y está fallando el primero que lanza en la noche y lo está fallando.
3: Ley de vida, ¿eh?
2: De esa yo creo que tenemos que ajustarla nosotros acá. Vamos a no decir nada, amigo fanático, usted escuche el rancho en este momento. Ese sí es bueno.
3: Y para Pérez son sus puntos 11 esta noche. 11 para Pérez, 11 para Mojica, 21 para McCollum y 14 para Brown hasta el momento.
2: Edgar, independientemente en qué momento yo he mirado hacia el pizarrón, la ventaja parece siempre decir 14. Y este parcial luce como que el equipo de Aguada ha subido su nivel y se mantiene idéntico el pizarrón.
3: Y es que aparenta lucir de esa manera por el dominio de Soriano. Soriano ha anotado 15 puntos en este tercer parcial.
2: Y aquí Gareth Shannon, árbitro norteamericano que está fungiendo acá en la final, acaba de penalizar a Javier Esquerra. Era una falta que parecía inconsecuente a unos 80 pies del canasto, alrededor de la línea del tiro libre del otro lado. Y bueno, lo que sí es que fue, lo que les puedo indicar es que fue un pito tardío, eso sí se la puedo decir.
3: Y hay bonificación, lo que lleva a Matthew Lee a cobrar los disparos, consigue el primero. Y en el caso de Matthew no jugó el pasado desafío. Había jugado 7 minutos en el juego 3. Hoy hasta el momento le ha dado una asignatura muy importante el técnico Rafael Pachicruz ante la discreta noche de Iván Gandía.
2: Anotaba el primero, fallaba el segundo. Cuando Yacel Pérez se levanta de 3. Coco, Pancha y Peña para el de Quisqueya.
3: Y es el octavo triple en la noche para los vaqueros de Bayamón, de 4-1 Yacel detrás del arco esta noche.
2: Cuando nuevamente sonaba el silbato de los árbitros, en una penetración del Coyote, recibí el tapón de Renaldo Waldman, pero también había falta. Así lo entiende José Aníbal Carrión. Y el equipo de Aguada en los últimos minutos, Edgar, viviendo de su esfuerzo y de sus visitas al tiro libre.
3: Y el pito bastante dulce también. Hasta el momento los árbitros pues siendo bastante cautelosos y pitando muchas jugadas en esta recta final del tercer parcial cuando el Coyote Wiley va a cobrar su primer disparo.
2: Pero ese ha sido el talón de Aquiles del equipo de los Santeros. Es un equipo donde ha tenido muchos problemas en la línea del tiro libre. De hecho, aquel primer juego que se jugó en Aguada, o sea el segundo de esta serie, lo perdieron por fallar más de 10 tiradas libres y fue de un punto el juego.
3: Y es que ese ha sido el talón de Aquiles de ellos durante prácticamente esta serie final. Lanzan 70% en tiradas libres, pero precisamente Bayamón hoy ha sido lo opuesto. Bayamón

0: había lanzado 89% en tirada libre en los primeros dos desafíos. Y en los últimos dos lanzaba para 52%.
1: Aquí la roba el equipo de Aguada y es Matthew Lee que va a fallar la güirita completamente solo. Matthew Lee regala dos puntos al equipo de Bayamón porque no los estuvo tirando él. 76-61. Esa es de oro para los vaqueros. Cuando resta 1-15 con un canasto puede desmoralizar a su oponente para cerrar el tercer parcial. Van con Captain Bo, que va a jugar con Damian Jones. Pase extra para Renaldo Balban, que recibía el tapón de Joel Soriano. Le toca el turno a Javier Mojica, que aquí viene con el triple, pero falla también Javier Mojica. Y en la lucha por el rebote, hay falta personal de Joel Soriano.
0: Y lo hizo todo bien Damian Jones en esa pasada secuencia. Roleó hacia el canasto, entrega en el poste bajo a Renaldo Balban, que iba rumbo hacia el canasto con un mejor porcentaje de ataque. Eventualmente llega a tiempo, la rotación defensiva de Aguada consigue la chapa. Joel Soriano entrega a Javier Mojica en un rebote ofensivo. Damian Jones lo hizo todo bien en esa pasada secuencia.
1: Por eso es que es un refuerzo con experiencia en NBA, mucho más allá de lo que diga el box score, lo que usted vea en los highlights, los tiros de tres, los donqueos, los tapones bien arriba. Es un jugador que sabe jugar el juego del baloncesto.
0: Y es que si baja las estadísticas, 3 puntos, 3 rebotes, 2 asistencias, pero lo que hace en cancha defensivamente es lo que hace que este jugador sea tan especial. En 18 minutos de acción, 3 bloqueos, la defensa, cómo puede contener en uno contra uno a quien es el cañón grande de los Santeros de Aguada, en el caso de Soriano, es lo que hace que este jugador sea indispensable dentro de la alineación de Cristian Dalmau y los vaqueros.
1: Además de que te abre la cancha, o sea que permite que los ataques de sus compañeros sean mucho más fáciles, porque no puedes doblar, no puedes permitir que él esté afuera solo, y esto muy a pesar de que no está tirando el balón en la noche de hoy.
0: Hoy no está hiteando el triple, lleva 3 de 3-0, pero entrando a este duelo estaba promediando sobre 42% detrás del arco en un bajo porcentaje, en un bajo volumen.
1: Aquí en este caso estaba tirando las 2 tiradas libres y Bayamón nuevamente vuelve a tener ventaja de 17. La mayor fue de 18 y restan 45 segundos cuando se roba otro balón el equipo de Bayamón. Se abren las compuertas, viene Yacer Pérez cuando iba al ataque y hacer el doble paso. Lo bloqueaba en el camino el equipo de Aguada y me parece que fue Antonio Ralat.
0: Y es la novena pérdida de balón para los Santeros de Aguada, provoca el contraataque de los vaqueros de Bayamón y es la tercera falta para, entiendo que fue para Ralat, ¿no?
1: Estaremos confirmando en efecto quién es el que tuvo la falta, pero al momento está Yacer Pérez en las tiradas libres. Estaba tirando la primera y la segunda también.
0: Y entiendo que fue Soriano lo que provocó el cambio con Arnaldo Toro.
1: 80-61 de 19. Esta es la más amplia de la noche. Cuando va a intentarlo de tres, Ralati falla. Tiene los números Bayamón y es Renaldo Bollman que va con Yacer Pérez. Falta y pídale la bendición al de San Cristóbal, el rey del pop una vez más en el rancho.
0: Y excelente la veteranía y la maña de Renaldo Bollman. Se quedó totalmente solo, pero optó por un mejor canasto sobre un buen canasto, reconociendo que Yacer Pérez iba a toda velocidad para darle el pase en la pintura y este considera la falta personal y el canasto.
1: Yacer Pérez nuevamente en el tiro libre y lo consiguió. Son 5 puntos para Yacer Pérez para cerrar este tercer parcial y darle la ventaja más amplia de la noche a los campeones defensores. 83-61, es de 22 puntos la diferencia. Y el equipo de Aguada va a jugar para una última, buscando cerrar con momentum. Es Matthew Lee quien la tiene en sus manos y hasta ahora no se la presta a nadie. Encontró al Coyote que va por encima de Jones en la flotadora. Y así va a cerrar con esos 2 puntos el Coyote y acercar a 20. Así como lo oye, los vaqueros de Bayamón dominan 83-63 rumbo a los últimos 10 minutos buscando ponerle en jaque a los Santeros y ponerse a una sola victoria. Lo que le faltan son 2 para el back to back para levantar el 18 y usted lo está escuchando en WKQ 580 con Vargas y Vargas tus vaqueros de Bayamón al frente de 20. Regresamos en breve.
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1: Regresamos acá al Rancho Vaquero, 83-63, de 20 la diferencia, y lo que quedan son 10 minutos de juego en este quinto de la serie final, buscando romper el empate y poner en jaque al contrario, cuando comenta Edgar Valga.
2: Y cuando parecía que Aguada encontraba algo de vida debido al despertar de Joel Soriano en este tercer parcial, en donde anotó 13 de sus 18 puntos, llegó el avance de los vaqueros de Bayamón para cerrar con un 7-2 el tercer periodo. Bayamón le hizo mucho daño a Aguada, provocando pérdidas de balón. Son 9 las pérdidas de balón que hasta el momento han hecho los anteros de Aguada, y todas les han costado puntos este momento. Bayamón a 10 minutos de lograr una gesta muy importante y colocarse en una posición favorable de tener 2 turnos al bate para lograr cerrar la serie y adueñarse del campeonato número 18 en la historia de su franquicia.
1: Edgar, el equipo de Bayamón anota 30 puntos en un parcial nuevamente en la noche de hoy. Anotó 33 en el primero, 30 en ese tercer parcial. Lo que quiere decir que lo que quedan son 10 minutos y Bayamón arriba de 20. Se gana el juego con buena defensa. Y ese es el sello de fábrica de los máximos campeones del BCN. Y aquí lo ven, Javier Esquerra se roba la primera posesión de Iván Gandía. Así que la primera será para Bayamón, que va en busca de ampliar esta ventaja. La más amplia fue de 22, al momento es de 20. Y aquí viene Yacer Pérez con el triple. La más amplia es de 23. Y la tiene al momento el equipo de Bayamón.
2: Y es el primero para Yacer esta noche detrás del arco. Son 16, 19 para él al momento.
1: A jugarla al equipo de los anteros, que están con Soriano en el banco. Tiene que aparecer

0: estoy diciendo. Lo puede hacer solo Yacel Pérez, pero se va a apoyar con Javier Esquerra, que va a retar la defensa de Camper. Buena defensa de Manny Camper. Mejor la de los vaqueros, que roban el balón una vez más y van a la ofensiva. Este equipo de Bayamón está con defensa espectacular en cancha en este primer minuto y medio.
1: Y esa es la pérdida número 11 para los Santeros de Aguada. Y la cuarta de este parcial.
0: 86-63. Esquerra nuevamente jugando con los 24 segundos que tiene disponible. Juegan con Yacel Pérez, que vuelve de tres y falla nuevamente Yacel. Apenas un solo triple en la noche. Sigue siendo de 23 la diferencia. Cuando se van dos minutos más en este cuarto parcial, Ralal va al ataque con el donqueo suavecito. Consiguió ese donqueo.
1: Y bueno, el movimiento de balón por parte de los Santeros de Aguada, que termina una asistencia de Ralá y el donqueo de Arnaldo Tor.
0: Y vemos que Bayamón está tratando de gastar los 24 segundos cada vez que tiene el balón en sus manos. Naturalmente, lo que tiene que hacer es defender para ganar, pero si logra anotar un poco más, el equipo de Bayamón luce imposible de detener esta noche. Cuando baja bien Mojica, a media distancia se detiene y falla. Otra gran defensa de Manny Camper.
1: Y la defensa 3-2 que, en zona, que ha presentado Aguada, le ha rendido dividendo en las últimas dos secuencias.
0: 7-15, 13 para tirar tiene Gandía. Gandía se la picó a Arnaldo Toro, que va con el giro y va a intentarlo y falla malamente muy cerca del canasto. Iván Gandía.
2: ¡Vaqueros! ¡Vaqueros!
0: A la ofensiva Bayamón y se va otro minuto. Restan 6:57. Buscando la ventaja en esta serie final, buscando el 3-2 al frente de los Santeros, y van a jugar con Bolman. Bolman se le está acabando el tiempo, le quedan solamente 3 segundos. Yacel Pérez desde el logo va a intentar el triple y falla. Rebote ofensivo para Javier Mojica. Allí le faltó fundamentos a John Holland, que no le hizo el box out.
1: Y fundamento le faltó a Bayamón, que se había quedado en situación también en mismatch Damian Jones con Iván Gandía, nunca le llevaron el balón.
0: Y ahora el juez entra en sesión y decreta que hay falta personal y el culpable es Antonio Ralat.
1: Y muy molesto Damian Jones, debido a que nunca le llevaron el balón, se la deja saber a Cristian Dalmau, le cuesta el banco. Muy molesto Cristian Dalmau ante la respuesta de Damian Jones. Traen a Chris McCullough.
0: Y estamos viendo como Javier Mojica está tratando de darle ánimo como quiera a Damian Jones, de que el juego se está ganando y es el objetivo principal. Atacar ahora con Chris McCullough, los vaqueros. Acaba la corta Chris y cobró.
1: Y Chris McCullough la cogió donde la dejó. Son 23 en su cuenta personal y con una alta eficiencia, sobre 75% en tiros de campo.
0: 88-65. Manny Camper hacia atrás, el pase con Antonio Ralat. Y el equipo de Aguada, cuando parecía que la mandaba fuera de las líneas, sonaba el silbato y es una falta personal.
1: Y hay un cambio también por los Santeros de Aguada. Intracancha Robiel Morales. También Jace Febres. Intracancha por parte de los Santeros de Aguada. Entiendo que sale Antonio Ralat, que aparenta estar lastimado con una lesión en su tobillo.
0: Y lo vemos que se queja de bastante dolor y se ve algo de preocupación en su rostro. Esto no luce bien para Antonio Ralat y el juego queda momentáneamente detenido. Él está ahora mismo encima de las vallas de promoción frente al banco de los Santeros y se le está pidiendo que salga del tabloncillo.
1: Y entiendo que rodilla.
0: Y está Joel Soriano, lo está cargando, él solo. Joel Soriano cargando a Antonio Ralat al momento. Fuera del tabloncillo. Haciendo lo que hace un verdadero compañero. Y deseamos pronta mejoría y que no sea nada serio para nuestro Antonio Ralat, representante de Puerto Rico en el 3x3. Y definitivamente esto no lo quiere ver nadie en un juego como este. Inmediatamente se acaba el equipo de Aguada y John Holland producía 2 puntos. Amigo fanático, el pizarrón al momento está 88-67 al frente de 21 el equipo de Bayamón, restando 5:42 de juego.
1: Son 8 puntos para Holland viniendo del banco esta noche.
0: McCullough nuevamente se acaba la corta, coquetea y cayó adentro.

0: 90-67. Vuelve a ser de 23 la diferencia. Se les está yendo el juego de las manos a los santeros cuando Manny Camper va a atacar la grieta y al final se acaba otra falta personal en contra de Bayamón. Las faltas se las están pitando a Chris McCollum.
1: Y va a haber cambios por parte del equipo de los vaqueros. Sale Javi Mojica, entra Stevie Thompson. Y hay un tiempo. Hoy TV timeout.
0: En efecto, se supone que hay el media timeout.
1: No, y se mantiene los jugadores en cancha. Fue una confusión por parte del oficial Carlos Tarraz. Se mantienen en cancha ambos equipos. Y entendía Tarraz que había un tiempo.
2: Y se prepara ese lado del canasto con
0: el... Aparentemente hay confusión en la mesa, hay confusión en el juego. Y nosotros estamos pasando esa confusión hacia adelante. Vamos a ponernos claros. Hay TV Timeout y nosotros vamos a unos mensajes.
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0: We're back, de regreso al rancho vaquero y están a 5-19 de conseguir la tercera victoria. Tus vaqueros de Bayamón, que al momento dominan 90-67 a los santeros de Aguada, cuando comenta Edgar Vargas.
1: Y el dominio de Bayamón ha sido de principio a fin en este cuarto parcial. Pachi ha buscado diferentes opciones del banco, tratando de encontrar alguna posibilidad en estas postrimerías del juego. Trae a cancha a Roger Morales, trae a cancha a Acefebre, jugadores que no habían visto acción en los pasados 2 desafíos. Pachi tratando de encontrar una reacción inmediata, porque reconoce lo importante que es este desafío para ambos equipos.
0: Y estamos viendo al señor López, apoderado de los santeros de Aguada, con cara de muy pocos amigos, y están trayendo al padre de Antonio Ralat al camerino, así que no aparenta estar bien el asunto con la salud de Antonio.
8: No se vio bien.
1: Parece ser una lesión de rodilla, obviamente extraoficialmente parece ser una lesión de su rodilla. Lo cierto es que se vio con mucho dolor Antonio Rala, que tiende a ser un jugador que juega con mucha dolencia, que es un guerrero dentro de la cancha. Así que sea cual sea el caso, esperamos verlo prontamente en cancha.
0: Nos unimos a todo ese pueblo de Puerto Rico, fanático del baloncesto, a su familia y a sus seres queridos, en oraciones para que todo esté bien con Antonio Rallat, mientras que nosotros nos mantenemos aquí en juego. Estaba Manny Camper en el tiro libre y está fallando sus dos tiradas libres. Lo que quiere decir es que el encuentro está 90-67 cuando se produce una falta de Manny Camper. Luego de fallar esos dos tiras libres, es una falta de frustración que lo lleva al banco y entra a cancha Leandro Allende. Por parte de los vaqueros de Bayamón, viene a cancha también por primera vez en la noche Luis Hernández, el pelacoco de los vaqueros.
1: Y por parte de los Santeros de Aguada entra a cancha Leandro Allende, que no había visto acción por parte de los Santeros en dos, en los últimos dos desafíos. Sale Manny Camper con su cuarta falta personal.
0: Y Aguada viene a defender a cancha completa, causándole algo de problemas a los vaqueros, pero ya estos están en territorio ofensivo. Y a utilizar los 24 segundos que tienen disponibles, se la dan a Yacer Pérez, que está pisando el logo de los vaqueros. A jugar por el lado derecho con Thompson, que se la devuelve Yacer, y le quedan 7 ahora para tirar. Picadito para Chris McCollough, afuera con Esquerra, que está solo, completamente solo, pero falla Javier Esquerra el triple. 90-67, restando menos de 5 minutos, para ser exacto 4:40. Robiera hace el pase con Allende, que hace el tiro a media distancia y consigue sus primeros dos de la noche.
1: Y jugando con un 4 abierto, Aguada consigue la cortina, rolea hacia el canasto, un pick and pop. Leandro Allende consigue su primer punto en la noche.
0: La ventaja es de 21 cuando se prepara para entrar a juego Isaías Palermo por Bayamón en la próxima bola vuelta. Le quedan 8 para tirar a los vaqueros y es Yacer Pérez frente a Febre. Pérez lo va a retar en 1-1, le sacaba la falta y el carasto. Pídale la bendición a Yacer Pérez.
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1: la cuenta personal para Yacer Pérez.
9: L600 y de anotar
1: la tirada libre sería por Palermo, quien entraría en cancha posiblemente a sustituirlo. Bayamón ya es prácticamente puro trámite. Ya ambos equipos apostando a sus segundas y terceras unidades. Palermo, que no ha visto acción en el pasado encuentro. Giancarlo Rosado por parte de Aguada, que se acerca a la mesa de cambio. Muy probablemente estaría por parte de Arnaldo Toro. Así que ambos equipos ya prácticamente asumiendo el resultado de esta noche. Con un triunfo para Bayamón, que es lo que se aproxima en los próximos 4 minutos. Bayamón tendría 2 oportunidades para cerrar la serie. O lo hace el viernes cuando visite a los Santeros de Aguada allá en La Chavalillo, o un potencial juego 7 acá en el Rancho Vaquero.
0: Falla malamente Leandro Allende a distancia. En rebote ofensivo también fallaba Robiel, pero en la tercera fue la vencida y fue para Arnaldo Toro. 93-71, restando 3:45. Vuelven a la ofensiva los vaqueros. Edgar, como hablábamos, el equipo de Bayamón tendrá 2 turnos para lo que será ganar ese campeonato. En el 2025 se ganó aquí en el Rancho, en el 2022 se ganó como visitante. Los dos fueron campeonatos icónicos de esta franquicia y los vaqueros, sin importar si es en La Chavalillo o si es en el Rancho, están listos para levantar el 18.
1: Y que Bayamón juega bien en la carretera, particularmente allá en La Chavalillo. O sea, apuntó el triunfo en el segundo partido de la serie allá el 12 de agosto. Hizo lo propio en la serie anterior ante Caguas, donde cerró la serie en la carretera. Sea cual sea el escenario, Bayamón buscará cerrar la serie lo más rápido posible.
0: Restando 3-10, sigue al frente de 22 cuando Chris McCollough va a ponerle punto final a su actuación de hoy. Va a sacar un pase afuera con Javier Esquerra, que se levanta de 3, pero falla también Esquerra con el triple.
1: Y es McCollough el único inicialista hasta el momento en cancha por parte de ambos equipos.
0: Y no es casualidad, Cristian Damou quiere que se mantenga en cancha, quiere que se mantenga en ritmo. Si el próximo juego, que será pasado mañana, no quiere darle un brinde que se enfríe Chris McCollough.
1: Ahí consigue un canasto roleando por el centro Giancarlo Rosado, que en un momento dado el año pasado fue pieza importante dentro de la rotación. Lo cierto es que luego de la llegada de Joel Soriano pasó a un segundo y tercer plano Giancarlo Rosado dentro de la rotación de Rafael Pachi Cruz.
0: Al menos es uno de los jugadores nativos con más estatura que tiene el BCN, y vuelve a insistir Esquerra de 3 y vuelve a fallar Javier. Se ha mantenido el pizarrón 93-73 al frente del equipo de Bayamón de 20, y lo que quedan son 2:14 cuando Leandro Allende consigue su segundo canasto de campo.
1: y en el caso de Esquerra de 4-0 detrás del arco esta noche.
0: Bayamón a la ofensiva, restando 2 minutos. Thompson se levanta de 3 y falla Stephen Thompson. Y Edgar se ha cerrado el aro para los vaqueros, cerrando el partido. Lo importante es que la victoria ya está al otro lado. Amigos fanáticos, Bayamón está a punto de conseguir su tercera victoria en esta serie final. 93-75 cuando se produce una falta para que entren los cambios que quedan. Viene a cancha Jordan Cintrón y Cari Baura de los vaqueros de Bayamón. Va a tener la oportunidad de sudar la camiseta esta noche.
1: Y Bayamón lleva a Cristian, amigos en sintonía, 3 minutos sin anotar el balón. El último canasto de los vaqueros de Bayamón fue la bandeja por parte de Yacel Pérez cuando restaban 4:30.
0: Y ya sacó el equipo de los santeros. Robiel Morales, el zurdo, jugador que se ha convertido en uno muy importante en esta fila de Aguada. Hoy, en minutos limitados, no ha podido producir mucho para los santeros. Resta 1:40, amigos fanáticos, de la victoria de los vaqueros. 1:40 es lo que queda.
1: Y en el caso de Aguada entra Harold Pérez y Miguel Martínez, que hacía 8 partidos no veían acción por parte de los santeros de Aguada, hoy vistiendo las franelas de los santeros.
0: Fallaron 1 y 2 tiros el equipo de los santeros al lado del canasto, y también hay un decreto de parte de José Aníbal Carrión, o más bien de Carlos Tarrats, que indicaba que hay balón entre dos.
1: Y ya prácticamente el escenario definido. Hoy por hoy el mejor aliado de los vaqueros de Bayamón es el tiempo en estos momentos.
0: Edgar, y en este último minuto y medio, más allá de ver jugadas o ver cuadros diferentes, Cristian Dalmau tiene que estar complacido con la ejecución de los vaqueros de Bayamón y lo que está viendo, quién pudiese darle minutos de calidad en un juego final.
1: Definitivamente, y una serie en donde las alineaciones han sido tan variables. Un día juega Palermo, otro día no juega, un día juega Jordan Cintrón, otro día no. En estos momentos de esta etapa del partido es muy importante para esos jugadores en específico dejarle saber al cuerpo técnico de que están listos para asumir el reto. Defensivamente hoy Bayamón, Cristian y amigos en sintonía, hizo el trabajo. 75 puntos para los santeros de Aguada, por debajo de ese promedio de los 80 que siempre ha sido la cifra a aspirar para los vaqueros de Bayamón.
0: Oye, y quiero darle un saludo especial al MVP fan que para el juego anterior en Aguada movilizó 7 guaguas llenas de fanáticos de los vaqueros. Ahora para este juego final no sé cuántas serán, pero hay que darle las gracias al MVP fan y a todo su movimiento por ir a todas las canchas, y sabemos que los vaqueros son la mejor fanaticada del baloncesto, pero este movimiento es otra cosa, Edgar.
1: Definitivamente, habla mucho del arraigo de los fanáticos. 7 guaguas. Prácticamente 2 horas y media de tramo, habla mucho de la fanaticada de los vaqueros de Bayamón y lo comprometidas que han estado con el equipo hace por los últimos 2 años.
0: Y ustedes también que están sintonizando en WKQ 580 este quinto partido de la serie final, ustedes son parte esencial de este triunfo. Cuando los vaqueros dominan 97-75, están buscando el punto 100 y van en el interior con Pelacosco, piquete al ángulo y adentro, pero Gary Shannon está indicando que el canasto no vale, lo está anulando.
1: No le da la continuación el oficial norteamericano y bastante molesto Luis Pelacoco Hernández.
0: Él decía, iba a buscar el 100. Ahora se va a conformar con el 99 si anota los 2 tiradas libres.
1: Y en el caso de Pelacoco, también otro jugador que entra y sale dentro de la rotación. Hacía 2 partidos, no veía acción por parte de los vaqueros de Bayamón.
0: Amigos fanáticos, Bayamón está en la cúspide del baloncesto. Como bien indicaba Edgar en un momento en la transmisión, este sería el cuarto campeonato de Bayamón si lo logra levantar este año. Así que esta es la cúspide del baloncesto puertorriqueño, una vez más, donde merece el equipo de Bayamón. Lo que queda de trámite es Miguel Martínez, que va a estar lanzando de 3, falla malamente. Otro rebote ofensivo para Robiel, que finalmente consigue el canasto. 97-77. Es de 20 puntos la diferencia, pero nuevamente suena el silbato de Gary Shannon, que de alguna manera u otra ha encontrado la manera de ser protagonista en este final del juego.
1: Y ya prácticamente una vez está todo el juego definido. Una falta que lleva a Isaiah Palermo a la línea de los suspiros. De anotar, Palermo se convertiría en el jugador número 9 de los vaqueros de Bayamón en anotar. Así que prácticamente ya definido el escenario. Una falta de puro trámite.
0: Está fallando en la tirada libre, así que se queda en 97 el equipo de Bayamón. Lo que sí que se acaba el juego por más de 20 puntos. Anote o falle, la ventaja es de 20 y puede ser de 21 en estos momentos. Isaías Palermo en su tirada libre también la está fallando. El rebote es para los santeros, que van a buscar descontar esa ventaja de 20. La tiene Robiel para Miguel Martínez. ¡Tapón! De Cari Maura, pero vuelve a sonar el silbato. Y en esta ocasión es falta en esa gestión de Cari.
1: Y cuando parecía ser una chapa completamente limpia por parte de Cari Maura, la precisión de los oficiales fue que hubo una falta personal cuando Maura, sobre Luis Pelacoco Hernández. Así que
0: y el tapón de Cari fue limpio, aunque no vaya a las estadísticas porque se anula por la falta de Pelacoco, pero no fue Cari en la gestión defensiva.
1: Definitivamente. Cristian y amigos fanáticos en sintonía, Bayamón entró a este desafío promediando 83 puntos por juego. Hoy anotó 97. Mantuvo a Aguada por debajo del promedio de los 80 puntos. Así que Bayamón tuvo un gran partido esta noche. Dominó de principio a fin y entendió la importancia de este duelo.
0: Eso es lo que se trata, es lo que pedía la fanaticada de los vaqueros, que establecieran ritmo desde el principio y en un juego donde de rabo a cabo ni un solo segundo tuvo al frente el equipo de Aguada, yo creo que nadie puede estar ni medio complacido. Todo el mundo tiene que estar complacido al 100 y está a ley de uno de conseguir el back to back, de conseguir el número 18. Anotaba el primero Giancarlo Rosado y el segundo también para cerrar entonces las anotaciones. 97 por 79 de manera oficial, marcador 97 por 79. El pizarrón está invertido, Edgar. 9-7 para Bayamón, 7-9 para los santeros, y los vaqueros están a ley de uno, a ley de una victoria para el back to back y el campeonato número 18, manteniéndose al frente como los máximos campeones del BCN.
1: Y una victoria de carácter para los vaqueros de Bayamón como local. 9 jugadores anotaron. De esos 9 jugadores, 4 estuvieron en doble dígitos. Lideró la ofensiva el importado Chris McCollum con 25 puntos. Yacer se sumó al baile con 22. Gary Brown con 14 puntos, 5 asistencias. Y Mojica, detrás del arco, aportó en grande con 11 puntos en total. 9 triples en la noche, 20 asistencias. Se movió el balón. Bayamón defendió y ahora le toca a Bayamón tener 2 oportunidades para cerrar la serie, visitando en este próximo viernes a los santeros de Aguada, allá en la Chavalillo. Este sería el 21 de agosto, y en caso, todo dependiendo de cómo, de lo que acontezca en ese partido, pues un potencial juego 7 sería este 23 de agosto acá en el Rancho Vaquero el próximo domingo.
0: Para que usted lo vea más fácil, en Arroyo Habichuela, el juego es pasado mañana. Usted haga lo propio. Si tiene que buscar taquilla, si tiene que buscar una casa al otro lado de la isla, si usted tiene que de alguna manera llegar en helicóptero o lancha, usted haga lo que sea necesario, porque el juego será uno histórico independientemente el resultado. 6º juego de la serie final será en la Chavalillo Delgado, buscando el campeonato número 18, buscando el back to back. Tus vaqueros de Bayamón nuevamente defendiendo los colores y representando lo que es Bayamón, cría, corazón, cultura y tradición.
1: Lo que se juega es importante, se juega la historia. Bayamón va en busca de su campeonato número 18, en busca del back to back, algo que no acontece en nuestro baloncesto superior nacional desde hace 11 años, en busca de su cuarto campeonato en esta década, consagrándose como una dinastía de nuestro baloncesto superior nacional. Mucho se habla de la década de los 70 y cómo los vaqueros dominaron esa década de nuestro baloncesto, como en quien no quiere la cosa. Ya Bayamón tiene 4 campeonatos en esta década y faltan años de sobra. Así que un juego muy importante lo que se viene en esta serie final brava de nuestro baloncesto superior nacional este próximo viernes allá en la Chavalilla.
0: Edgar, ¿algún MVP que tengas esta noche?
1: Yo creo que Chris McCollum, hoy anotando 25 puntos, anotó 11 puntos en el primer tiempo. Hablábamos en el medio tiempo de que la ofensiva de McCollum quedaba de ver en el segundo unidad. Pudo decir presente una vez más ante los problemas de falta y el desliz mental de Damian Jones. Apareció la figura de McCollum, pero la labor colectiva dentro de este equipo fue nuevamente el protagonista por parte de los vaqueros.
0: Así que ahí lo tienen, el análisis de este quinto partido de la serie final, que los vaqueros dominaron 97-79, tomando una delantera de 3-2 en la serie final, poniendo en hack a ley de una victoria para el back-to-back, para hacer historia con las botas puestas, como se supone. Tus vaqueros de Bayamón buscando el campeonato el viernes en la Chavalillo Delgado, de parte de Vargas y Vargas, Cristian y Edgar, en narración y comentar. Nos despedimos y será hasta la próxima. Muy buenas noches, vaqueros. Ahí.
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11: Al alcalde de Maricao, muy buenos días, alcalde.
12: Buenos días, Rubén, y buenos días a todas las personas que nos escuchan. Y aprovechando lo que acabas de comentar, un abrazo solidario a los hermanos colombianos.
11: Seguro.
12: Realmente, escuchando ayer a una persona de Colombia, hay 3.000 desaparecidos, 3.000 y pico de personas desaparecidas, 200 y pico muertos. Realmente trágico lo que ha ocurrido allá en Colombia. Así que un abrazo solidario a los hermanos colombianos, que se recuperen pronto como país.
11: Alcalde, de hecho, hay un esfuerzo en este momento de la industria cafetera del país para que se aumenten los precios. De hecho, el periódico El Vocero trae esta información hoy en portada. Se propone elevar el precio del almud del café a 23 frente a los 18 actuales. Yo no sé qué representaría. Yo realmente, y el país desconoce lo que representaría esto cuando uno pide un café por ahí, pero ¿cómo reacciona usted a esto, tomando en cuenta que más allá de alcalde de Maricao, usted es un caficultor?
12: Así es, Rubén. Yo prácticamente he vivido toda mi vida en la industria de café y he trabajado en distintas facetas de la industria de café en mi vida, y yo creo que es la justicia que la industria de café necesita, principalmente en dos sectores dentro de la industria, que es el caficultor y el beneficiador. El torrefactor, que es el que presta el café, lo muele, lo envasa y lo lleva a la góndola, y a esas personas pues ya no se suelta el problema porque eso está oferta y demanda. Pero el caficultor y el beneficiador está restringido por DACO. O sea, esos precios tienen un precio mínimo. Y hace más de yo diría 10 años que no se revisa el precio del café. Ya se había constituido un comité hace aproximadamente un año, donde se había ordenado que se hiciera un estudio para ver cómo se ha afectado la industria del café con todo esto que está sucediendo con el petróleo. Cuando lo escuchamos, y tú acabas de hacernos titulares al respecto, el petróleo nuevamente se va a elevar. Eso también tiene unas repercusiones en la industria del café, porque dependemos, por ejemplo, del abono. Todos esos materiales que se utilizan para hacer el abono también tienen un incremento. El gas propano, la energía eléctrica, el salario para los empleados agrícolas. En fin, todo se ha trastocado en los últimos años, y lamentablemente a esos dos sectores que te acabo de indicar están restringidos, pero no han podido subsanar eso, y hemos tenido muchas pérdidas. Y por eso es que es sumamente urgente que se le dé paso. Ya se había revisado por el comité que estaba compuesto por Expansión Agrícola, por un representante de DACO, por un caficultor, por un beneficiador, por un torrefactor, por agricultura y por otros componentes economistas, etcétera, para hacer estudios. Eso ya pasó a manos de DACO, y DACO es que obviamente está llamado a finalmente hacer justicia a estos sectores. que si no, Rubén, realmente la industria del café no es rentable en Puerto Rico.
11: Digo, alcalde, nosotros habíamos hablado con usted hace algunos días, pero no en el contexto de un aumento o de una posibilidad de aumento en el precio del café. Habíamos hablado sobre la sequía en el impacto de pues los sembradíos de café, pero entonces, ¿esta es la consecuencia?
12: No, no, Rubén, eso, y qué bueno que me hace la pregunta, porque en estos días me han llamado muchísima gente.
11: Por eso, lo que queremos saber y lo que quiere saber el país, ¿ustedes están pidiendo un aumento en el café porque la sequía los fastidió?
12: No, son dos cosas distintas, Rubén. Una cosa es cómo se ha afectado la industria del café por los aumentos que hemos tenido, como te indico, en lo que se utiliza para poder trabajar en la industria, como es el abono, es el gas propano para que se utiliza para maquinaria, para secar el café, la energía eléctrica, todo lo que conlleva el tú poder elaborar un café. Y otra cosa es, que eso es otro llamado que le hacemos al secretario de Agricultura, que hay que atender, es cómo la industria del café se ha afectado enormemente con la sequía. Eso no va a mi manera de subsanarlo con un aumento. O sea, el café ahora mismo, para darte un ejemplo, cuando tú recoges un almud de café, que son 28 libras, cuando tú lo resecas, que lo elaboras, debería darte un rendimiento de 4 libras y media. Está dando promedio 2 libras, Rubén. Así de dramático es el efecto que ha tenido la sequía también en los cafetales. Está lloviendo ahora, oye, qué bueno. Pero cuando la industria del café necesitaba, el grano de café necesitaba lluvia, era en marzo, abril, mayo y junio. Y esos meses fue extremadamente seco, no solamente para la industria del café, sino para todo Puerto Rico. Y por eso, pues, que ahora mismo que el café se está madurando, literalmente, prácticamente no sirve, Rubén. Pero eso, como tú miren, trae, no tiene que ver en lo absoluto con lo que se está trabajando hace más de un año, los efectos que ha tenido, los aumentos, todo lo que ha aumentado, que se utiliza para elaborar el café, y que lamentablemente los caficultores y beneficiadores hemos tenido que absorber. Y nos tiene estrangulados económicamente, Rubén.
11: O sea, entonces, usted está absolutamente a favor de un aumento en el precio del café.
12: Yo estoy absolutamente a favor, Rubén, y yo creo que todos los puertorriqueños ya hemos visto, o sea, cuando tú vas a comprar un pocillo de café, te cuesta $3-4.
11: ¿Qué? ¿Eso está costando el café ahora?
12: Donde quieran. ¿De cuánto vale un café? $2-4, ¿no? ¿Pero qué pasó aquí? O sea, ya como estaba desregulada la industria, del torrefactor hacia arriba, pues ya ese aumento se le había pasado al consumidor. Los que no habían podido tener un aumento, Rubén, nuevamente recalco, eran el caficultor y el beneficiador. Porque la industria estaba reglamentada, o está reglamentada, en esos dos sectores, Rubén. Por eso es tan urgente que obviamente se le dé paso a ese estudio que indique que obviamente eso es lo que reporta el vocero, que necesitamos urgente para que la industria pueda continuar hacia adelante, Rubén.
11: Bueno, para que usted no se vaya sin contestar algo de lo que le corresponde primordialmente, ¿cómo está Maricao?
12: Maricao, gracias a Dios, pues estamos trabajando, estamos remodelando la plaza, estamos haciendo anfiteatro, estamos trabajando con unas carreteras estatales. Vamos a comenzar con la carretera 366, estamos trabajando con reparaciones de viviendas, estamos trabajando con los caminos municipales, en fin, estamos brindando ayuda a dos caficultores precisamente que ya están próximos a comenzar la cosecha con ayuda de equipo pesado, de maquinaria para limpiar los caminos. Estamos poniendo la casa en orden, Rubén, y hemos tenido reuniones con distintos secretarios de gabinete de la gobernadora para poder trabajar con el agroturismo aquí en Maricao, Rubén. Así que estamos trabajando fuerte por nuestro municipio. Y aprovecho, Rubén, si me permite,
11: sí,
12: de felicitar
11: sí.
12: a mi querida esposa, porque hoy cumplimos 41 años de casado, Rubén. De muchos retos en ese caminar.
11: Espérese. ¿Cuántos años usted cumple de casado con su esposa?
12: 41 años, Rubén. Nos casamos jovencito.
11: Jovencito. ¿Qué quiere decir? ¿Que se casaron a los 18, 19 años?
12: Teníamos 19, 20 años teníamos, Rubén. Jovencito, estudiamos en la universidad, tuvimos los tres hijos, nuestros tres hijos caminaron en la barriga de ella en la universidad, nuestros tres hijos estudiaron en la universidad, tenemos dos nietos y Rubén, hemos caminado y hemos construido juntos por 41 años, Rubén.
11: Y Andrés, pues, ¿sabe qué? 41 años de casados, los felicito. Y el país los felicita. Y qué bonito y qué hermoso que tiene usted la dicha de celebrar esa cantidad de años junto a su compañera. Qué bueno.
12: Gracias, Rubén. Como yo le digo, mi compañera de vida.
11: Sí, bueno, es que eso literalmente es lo que es. Felicidades.
12: Gracias, Rubén. Un abrazo para todos y aprovecho, Rubén, por favor, aunque llovió ya para la cuenca de allá de Carraízo, eso no significa que se puede desperfijar el agua, Rubén. O sea, hay que seguir procurando hacer buen uso del agua, no solamente allá en el área metropolitana, sino en todo Puerto Rico, porque los pronósticos son que eventualmente nos podemos ver afectados todo Puerto Rico. Así que le hacemos un llamado para que se haga un buen uso del agua, Rubén.
11: Gracias, alcalde.
12: Un abrazo para todos, Rubén. Buen día.
11: Estamos en el Junte Radio y Televisión. Vamos en breve con nuestro compañero Gelpi. El asunto del agua y la luz, pues, son medulares en la discusión todos los días, aunque uno querría hablar también de otros temas, pero no se puede destetar uno de lo que está sufriendo la gente. Así que aquí está Gelpi, hoy con un atuendo marrón, que es atípico, pero Gelpi está sonriente y feliz de estar en WKQ.
13: Me estoy preparando para el otoño.
11: Así que yo creo que Gelpi va para alguno de los conciertos, el del sábado o el del domingo. Ya veremos.
13: Bueno, ya veremos. Boletos no tengo. No. Así que no.
11: Espérate, pero ¿quién tiene boletos? Si eso es un... Bueno, anyway, estamos en el Junte Poderoso. No voy a decir la otra palabra que incluye más fuerza al poderoso, pero la puedo decir.
13: Estamos, el Junte que no se quita, Rubén. Y ahora sí estamos simultáneamente en radio y televisión.
11: Y está con nosotros la representante Gretchen Howe.
13: Buenos días.
11: En radio y en televisión.
14: Gracias.
11: Gracias por estar aquí. Buenos días, le pregunto.
14: Buenos días, Rubén.
11: El asunto del agua o la luz. No tiene nada que ver con usted. Bueno, o sea,
14: yo no dirijo la acueducto,
11: no
14: dirijo Luma, pero ni genera.
11: No, a lo que me refiero. A usted ni se le va el agua ni la luz.
14: Sí, se va el agua y se va la luz. Y mientras estamos aquí ahora mismo, recibo textos y recibo mensajes donde me indican que comunidades tanto en Calle Isidra, que yo represento, que no dudo que también pasa en todo Puerto Rico, están sin agua o están sin luz. El problema es que, okay, ya mucha gente no habla de la luz porque el problema es el agua. Pero es que es difícil aceptar que no se va la luz.
11: Espérate, y lo que dice Gretchen Howe, ya, el asunto...
14: No, sea, el asunto de Luma no está resuelto, ingeniera.
11: Nos olvidamos de Luma.
14: No,
11: ahora jamás. Le mientan la madre a la autoridad conductor del alcantarillado. Ya de Luma nadie se acuerda.
14: ¿Se acuerdan?
11: Bueno,
14: ¿sí?
11: digo, pero déjame decirte algo. Uh-huh. El PI representante, o sea, uno puede aguantar 2 horas sin luz, 3, 4, 5, pero contra sin agua, cocinar, bañarte, los inodoros, lavar.
13: Los niños llegando de la escuela ahora.
11: Sí. O sea, es difícil. No, o sea, no hay manera.
14: Bueno, y no se nos puede olvidar, ¿verdad?, que tú acabas de dar la noticia de la obra, que hay 10.000 clientes sin luz ahora mismo. Pero el problema es que cuando se va la luz, se va el agua también en la zona montañosa. Yo soy de Calle y de Sidra, ahora mismo en la zona alta de la ciudad, hay fluctuaciones de agua y me reclaman a mí porque no hay respuesta de parte de las agencias que son los responsables para estos servicios esenciales. Sabemos que lo que es agua y la luz es parte de la rutina diaria de toda la familia, máxime con un regreso a clases que es difícil llegar a la casa sin agua, pero imagínate tener tus hijos luego de la escuela sin poder cocinarles, sin poder prepararlos para el otro día de clase.
13: Esto ha provocado una indignación mayormente en la ciudadanía, porque este pasado fin de semana la gobernadora Jennifer González celebró a un costo de $2,500 por boleto su cumpleaños en Isla Verde, que es una de las zonas más afectadas en este antes del plan de racionamiento de agua. Y porque también el Partido Popular Democrático tuvo una recaudación de fondos, según dijo el senador no progresista Carmelo Ríos, de la vicepresidenta del Partido Popular. ¿Usted estaría de acuerdo que arresten a las personas que le tiraron agua, aquellos que iban a entrar a ese cumpleaños, porque indignadas, esa fue la manifestación que realizaron?
14: Bueno, primero que todo, hay que entender que el problema de falta de agua es real y que afecta el estado emocional de cualquier persona que está pasando por esta situación. Pero también hay que evaluar esta conducta, porque entonces pones en precario lo que es la seguridad de las personas que pueden participar de este tipo de actuación. Mira, la libertad de expresión existe, es un derecho constitucional, pero no es un derecho totalmente abierto, pues se puede poner limitaciones. Así que si hay una consecuencia, pues mira, que se investigue y que se lleve a cabo. Y si hay un acto que tiene que tener un acto de responsabilidad, pues también que se ejecute. Pero ciertamente tú muy bien decías que este fin de semana era difícil por ese cumpleaños que tuvo la gobernadora. Y muchos pueden criticar de que vamos a arrestar a las personas en sus casas porque no hay agua. Mira, pero es que no todo el mundo es la gobernadora. La gobernadora es la que ejecuta la política pública. La gobernadora es la que tiene que tener la capacidad de tomar decisiones para que la vida de todas las personas, tanto desarrollo económico como vida rutinaria, sea afectada lo menos posible.
13: Rubén, tú estás reseñando que hay miles de personas ahora mismo sin servicio de energía eléctrica, y ha habido también una controversia de marca mayor, y es este contrato que se le iba a otorgar a unas compañías para que evitáramos los apagones en plena temporada de mayor demanda. Este contrato de $5,900 millones a Enchanted Rock, y donde se ha comprobado que una de las personas firmantes era un convicto también, magnate de criptomonedas. Ya en el Senado, Luis Javier Hernández dijo que iban a realizar una comisión total. ¿En la Cámara de Representantes van a hacer algún tipo de investigación para conocer por qué se iba a otorgar este contrato? Pues mira, que sería el más grande en la historia de la generación eléctrica en Puerto Rico.
14: Nosotros muy bien nos comunicamos siempre con la delegación del Partido Popular en el Senado y trabajamos en conjunto lo que tiene que ver este tipo de situación. Así que, pero expresado de algún compañero fuera de delegación, no lo escuché en la apertura de la sesión, que fue el lunes, que ahí renovamos los trabajos de esta tercera sesión legislativa. ¿Tercera o cuarta? No recuerdo ahora.
13: Cuarta.
14: Cuarta sesión de legislativa. Pero sí, mira, el reclamo que Luis Javier está haciendo en el Senado lo llevamos a la Cámara como siempre hemos hecho, porque uno no se puede oponer a que el servicio de energía eléctrica tenga estabilidad, pero sí se puede cuestionar y sí se puede oponer a un contrato que, para todas luces, no se hizo el due diligence correspondiente, el PIC.
13: Y donde, según Rubén, una carta enviada por los miembros de la Junta de Control Fiscal, en el gobierno de Puerto Rico se sabía que había una disyuntiva y donde habían personas que estaban vinculadas a un contrato que iba a ser fatulo.
14: Claro. Y se ponen a pelear con la Junta, que la Junta tiene la culpa de lo que procede con la cancelación. Pero ¿dónde estaba el gobierno en ese momento de cuando se redactó el contrato? Cuando se busca el background, cuando se establece quién va a firmar qué. ¿Por qué no se cogió a tiempo? Tiene que venir a la Junta a detener un proceso que a todas luces no se cumplió con el due diligence correspondiente.
11: Mire, digo, usted es representante de distrito.
14: Correcto.
11: Esto, pues, aquí
13: mensaje.
11: Está. Digo, alguien me preguntó, preguntaré por la comunidad Carrasquillo de Calle.
14: Pues mira, hoy salió un artículo de periódico.
11: Digo, no sé ni si hay una comunidad Carrasquillo en Calle, ni dónde es, ni qué problemas tiene, pero se lo pregunto porque me lo enviaron.
14: Perfecto que sí. Pues es una comunidad que existe aledaño a un proyecto que el alcalde de Calle con su administración ha vislumbrado para la ciudad a largo plazo, de un parque urbano dentro del municipio. El alcalde mismo ha ido a la comunidad y le ha establecido sobre el plan y su futuro desarrollo. Ha habido una preocupación de algunos ciudadanos donde expresan que quizás puede ser expropiada su propiedad, pero ¿sí? El alcalde le ha entregado cartas firmadas por el mismo alcalde, y el alcalde mismo se ha sentado en la sala de las diferentes familias y le ha dicho que no. Otra cosa es que alguien que quiera vender, pero ya eso propiamente es administración del municipio de Calley. Todos los calleyenses tenemos conocimiento, y hoy salió un artículo de periódico en regional donde la presidenta de la legislatura municipal está diciendo que, mira, se le ha dado información, se le ha explicado y siempre se ha recibido para darle los detalles de esos, bueno, proyectos.
13: Rubén, tenemos que irnos a la pausa en televisión, pero seguimos esta conversación aquí en WKQ580.
11: Mira, bueno, lo que me escriben aquí, digo, yo estoy tocando de oído.
14: Claro.
11: Quiere decir que yo no tengo información corroborable o verificable de esto. Yo solamente le estoy preguntando porque alguien que tiene mi teléfono me escribe. Y la persona que me escribe dice que quieren sacar a la gente y le están mintiendo. No sé a qué gente, de dónde, no conozco esta barriada Carrasquillo, pero es que pretenden hacer por allí algún desarrollo.
14: Hay ya planes del municipio de Calley de un desarrollo de un parque urbano que toca unos terrenos que colindan con la comunidad, y ahí ha habido familias que han venido a su propiedad y el alcalde del propio municipio le ha explicado a la comunidad. Eso es un proyecto hermoso que los estudiantes de cuarto año de todas las escuelas de Calley se le da la oportunidad de competir en un certamen de urbanismo donde ellos proponen lo que pudiese ser el parque urbano, y el ganador de esas competencias tiene la oportunidad, ese grupo, de ir a un lugar en el mundo para poder ver cómo otras ciudades se han desarrollado. Así que es un proyecto que tiene corriendo el municipio de Calley, que ha sido exitoso con los estudiantes visualizando ese futuro.
13: Pero, representante, una cosa es crear un parque urbano integrando a la comunidad, y otra cosa es que los residentes digan que los quieren expropiar para hacer el parque propiamente.
14: Pues muy bien, tú lo dices, que ellos digan, pero ya se le ha explicado por el propio alcalde que el que quiera vender, el que venda, pero no se le va a expropiar a nadie, incluso.
13: ¿Y qué va a pasar con esas propiedades de los que ya vendieron? ¿Cuáles son los planes?
14: Bueno,
13: ¿o vendieron y ya? O sea, ¿o formará parte de este proyecto?
14: Bueno, toda expropiación o toda compraventa tiene que tener un fin público, así que tendríamos que ir a cada expediente, a cada propiedad, para ver cuál fue el fin público.
13: Esa venta no se hizo al municipio de Calley.
14: Sí.
13: Los propietarios de esas casas o de esas residencias le vendieron al municipio de Calley para hacer este proyecto.
14: Bueno, hay que ver qué es lo que dice en la ordenanza, porque siempre tiene que estar autorizado el alcalde de Calley a través, como representante municipal, a adquirirla. No tengo la ordenanza en la mano, pero fue venta voluntariamente, no fue que el municipio expropió alguna propiedad. No sé si en algún trayecto anterior hubo expropiaciones, porque sé que ese área también se mejoró, la cuestión es la vía el transporte colectivo, pero ciertamente se le ha explicado y siempre están abiertos a seguir recibiendo. Y tampoco nos podemos despegar de que la realidad es que hay unos, yo no los conozco directamente, pero hay unas personas que militan de diferentes partidos que también están opuestos al desarrollo del municipio de Calley. Así que eso no les pinta a nadie, pero tienen todo su derecho a reclamar y tienen todo su derecho a llegar a los foros. Y ese es su reclamo, los entiendo, pero es el explicado. El mismo alcalde ha entrado a la misma sala y le ha explicado sobre el proyecto.
11: O sea, que esto se ha convertido en un nicho político partidista.
14: En cierta manera, sí. Incluso, pues no. Yo te puedo decir lo siguiente.
11: Digo,
14: yo
11: tuve lo que puedo interpretar de lo último que usted dijo es que, en efecto, una cosa es expropiar con razones o no, o habiendo explicado o no las razones para la expropiación y los proyectos futuros. Y el último comentario suyo sugiere que hay una gente allí que es anti alcalde de Calley, ¿sí?, o anti administración de Calley, y que son las que han denunciado esto.
13: Me preocupa una cosa, ¿verdad? Que se quiera, que cuando un grupo de personas quiera proteger a su comunidad, en la que han crecido, han vivido, se han desarrollado, sus hijos han crecido, porque lo mismo pasa con Esencia en Cabo Rojo, lo mismo pasa con Moncayo en Fajardo, y querer atribuirlo a una política partidista es lo que me preocupa. O sea, si cada cual, ¿verdad?, tiene sus luchas genuinas, pues, o sea, vincularlo con la política es lo difícil de creer.
15: Pero espérate, ninguno... Los que estaban en la manifestación del Hotel San Juan tirándole botellas de agua a la gente no son la gente que se ha quejado por falta de agua ni en Condado, ni en Isla Verde, ni en Loíza, ni en Ocho. No son. Tenían una camiseta que decía MST, Movimiento Socialista. Ya tú sabes por dónde que... Es otra cosa, es otro no es el movimiento genuino. Allí no había gente que no tenía agua. No, a mí me escribió todo el mundo y me dijeron, mira, nosotros no tenemos que ver con eso. Así que, pues, hay que conocer el percal. Por eso es bueno escudriñar, hurgar.
13: Claro.
15: Y hacerle saber a la gente de qué se trata. Claro. No estoy con esto defendiendo el municipio de Calle. Uh-huh. Estoy diciendo que una cosa es una cosa y otra cosa es otra
14: Pero,
15: cosa.
14: Pero Rubén, qué pena que no pudiste darte la vuelta por las fiestas de la Plaza de Calle este fin de semana, donde el mismo gobierno municipal está haciendo públicamente diferentes exposiciones para explicar lo que es el proyecto, y cada cual tiene el derecho de llevar el planteamiento que desee, como dice Gelpi, no podemos todo catalogarlo como algo político partidista, pero ciertamente está, son los gobiernos locales los que conocen la composición de sus comunidades, pero tampoco lo puedo despegar de ese asunto porque ciertamente está ahí presente. Pero el alcalde de Calle, y vuelvo y reitero, le he explicado en diferentes ocasiones, se ha entrado a las residencias, se le ha entregado una carta para decirle que no se va a expropiar. Otra cosa es que se venda voluntariamente, como muy bien te había dicho, y me preocupa porque he podido compartir con diferentes personas fuera de la comunidad y me preguntan, ¿es verdad que el alcalde va a adquirir, digo el alcalde porque es el presidente del municipio, no es el alcalde propiamente en su carácter personal, el municipio? Y yo digo, mira, se ha divulgado ya el plan, sé que ha habido varias preocupaciones, que es natural que tú te preocupes por tu lugar de comunidad. Y me dice, es que me tienen, la misma comunidad me tiene a mí, yo que estoy tranquila, que sé que puedo arreglar mi casa, me tienen un estado de indefensión, que la presión es demasiado, pues qué pena que ambos lados, ¿verdad?, de cierta manera pudiese poner emocionalmente en estrés a una persona que vive allí. Así que ciertamente el alcalde y el gobierno municipal ha expresado en varias ocasiones que no se va a expropiar en contra de la voluntad de nadie, que está comprando voluntariamente y que sí hay un desarrollo de un futuro parque urbano en esa área para preservar lo que es la naturaleza, darle un pulmón a la ciudad. Así que reitero esas palabras, los detalles como tal no lo corremos en la legislatura de Puerto Rico, nosotros sabemos las cosas que están pasando, pero ciertamente yo tengo que suscribirme a lo que escucho como los ciudadanos y escucho al gobierno municipal de Calle.
15: Aquí está el alcalde de Toa Alta, Chito Agosto, buenos días.
16: Buenos días, Rubén, buenos días a todos los radioescuchados.
15: Bueno, alcalde, sabemos lo que está ocurriendo en Carraízo y hemos visto visuales interesantes y preocupantes de Toa Alta, de La Plata, que es el que sirve, eso sirve a Toa Alta, Toa Baja, Bayamón.
16: Nueve municipios, Toa Alta, Bayamón, Guaynabo, Toa Baja, Dorado, Corozal, Naranjito, Vega Alta y Cataño.
15: Y está bastante considerablemente bajo.
16: Está bajando diariamente, ¿verdad? El embalse es parte de lo que llevamos anunciando todos los días.
15: Disculpe, ¿Dorado también se sirve
16: Dorado
15: de ahí?
16: Dorado también se sirve una parte de Dorado, sí.
15: Ok.
16: Todos los días está bajando considerablemente el embalse. Ese ha sido nuestra petición que llevamos varios días solicitando, ¿verdad?, a la autoridad de acueducto que se implemente este racionamiento preventivo. Nosotros, los alcaldes que nos suplimos del embalse de La Plata, tuvimos una reunión el lunes en la alcaldía de Bayamón. El alcalde de Bayamón, Ramón Luis, nos convocó a todos allí y todos asistimos. Convocamos al presidente ejecutivo de Autoridad de Acueducto y estuvo allí presente con personal de la autoridad, y estuvimos hablando, ¿verdad?, y dialogando al respecto sobre esta emergencia o esta situación que está atravesando Puerto Rico, y que no queremos que en La Plata, ¿verdad?, el racionamiento pase lo que pasó en Carraízo, que se llevó hasta donde ajustes operacionales para implementar el racionamiento. Así que ese fue el consenso de todos los alcaldes, y todos estamos de acuerdo de que no podemos esperar que llegue a ajustes operacionales, que se quede ahora en observación para implementar ese racionamiento preventivo, y estamos haciendo esa planificación.
15: Entonces, pregunto, ¿qué le dice Acueductos?
16: Bueno, el compromiso fue que...
15: entiendo que ustedes se reunieron, pero ¿cuál ha sido la reacción o respuesta de la autoridad de Acueductos, Alcantarillados o el presidente?
16: La petición de nosotros es que nos presentaran un plan, ¿verdad? Y el mismo nos lo va a estar brindando este viernes. Ese fue el compromiso, basado en el plan del 2015, de la sequía de 2015.
15: Ahí, en el 2015 fue la sequía que provocó un plan de interrupciones para los que se sirven de La Plata.
16: Eso es correcto, en el 2015.
15: Y eso, y ellos tienen ya ese usted plan. Era alcalde.
16: Correcto.
15: ¿De antes cuántos años que usted lleva?
16: 14.
15: Ok, usted estaba empezando.
16: Era mi primer cuatrenio, sí, yo empecé en el 2013.
15: Y entonces, ¿cómo corrió?
16: Bueno, en aquel momento corrió bien el racionamiento, ¿verdad? Yo tuve esa experiencia, y ellos se van a estar basando en ese plan, como corrió en el 2015, lo van a actualizar a los tiempos de hoy, y quedaron en entregárnoslo a nosotros el viernes, lo más tardar para el lunes. Nuevamente los alcaldes de todos los que nos servimos del embalse nos vamos a volver a reunir para ver cómo vamos a ejecutar nuestros planes en nuestros diversos municipios, y cubrir toda esa logística para unos a otros ayudarnos de acuerdo a cómo se implemente el plan, donde va a haber agua en esta sección, donde no va a haber agua, y los municipios que podamos ayudar a otros, así nos vamos a ayudar. El día que Toalta esté en racionamiento, Bayamón tenga disponible agua, pues nos colabora, igual que Naranjito necesite agua, pues lo ayudamos. Así sucesivamente es lo que queremos hacer para que no nos pase lo que está pasando en la región acá de San Juan, que lamentablemente, ¿verdad?, la gente está perjudicada porque tienen 48 y a veces se le convierte a 72 horas sin agua. Y eso es lo que no queremos.
15: Pero, en este instante no hay ningún tipo de interrupción en el servicio de agua potable en Toa Alta.
16: No hay ni en Toa Alta ni en ninguno de los pueblos que se suplen de La Plata. Pero lo que...
15: Pero yo... Yo no sé si aún, pero hace un mes en Vega Alta, María Vega había denunciado por aquí que el servicio de agua era nefasto.
16: Sí, hay situaciones, ¿verdad?, que suceden, ¿verdad?, operacionales, que no tienen agua, algunos sectores se quedan sin agua varios días. En Toa Alta, pues eso ha sucedido, ¿verdad?, varias veces, ¿verdad?, porque se rompe una bomba, el bombeo, pues pueden estar un día, dos días sin agua. Pero gracias a Dios no tenemos esa situación como le pasó a la compañera de Vega Alta, como le está pasando al compañero de Trujillo Alto, que estuvo varios días antes del racionamiento sin agua, lo que está pasando en San Juan, que lleva, yo creo que llevamos un año con esta crisis de agua. Acá nosotros estamos siendo proactivos, los alcaldes de la zona, y no queremos, ¿verdad?, que se perjudique a nuestra gente y que se le anuncie con tiempo el racionamiento para que la gente se pueda preparar. No es lo mismo hacer un racionamiento de 48 horas que un racionamiento de 12 a 24 horas. Y en las áreas altas de los municipios, ¿verdad?, que tenemos nuestra gente también área alta en la montaña, pues cuando tú le anuncias un racionamiento de 24 horas se le convierte en 36, porque a lo que se llena nuevamente la tubería, ¿verdad?, a lo que recupera el sistema, pues nosotros nos tenemos que preparar sabiendo que esas áreas se va a tardar más, y eso es parte del plan estratégico que estamos haciendo todos los alcaldes para dar un buen servicio a la ciudadanía y que haya una comunicación efectiva entre acueductos y los municipios, para nosotros así poder tenerla entre el municipio y los ciudadanos.
15: Entonces, alcalde, está Toa Alta, usted como alcalde de Toa Alta, cómodo, porque los alcaldes
11: a fin de cuentas, si pasa algo dramático y tienen que solicitar una gestión urgente o importante, se comunican con Fortaleza. Allí siempre hay un enlace, toda la vida ha habido un enlace entre los alcaldes y Fortaleza, pero si quieren ir más allá, se comunican con el secretario o la secretaria de la gobernación. Le complace que sea Norma Burgos ahora.

0: posibilidad real de que en un futuro vayan a racionar el agua en La Plata?
1: Sí, quisiera comentar eso. Ayer llovió para esa área del embalse de Toalta, Naranjito, pero no obstante, con toda la lluvia que cayó, el embalse bajó 3.6, no subió. Todo lo contrario, es el mensaje que estamos llevando, ¿verdad?, de que está bajando. Para que el embalse nuevamente se recupere, tiene que estar lloviendo copiosamente varios días. Primero, el terreno está bien seco y toda la lluvia que caiga, pues, ¿verdad?, se lo chupa, como dicen en el campo. La gente, pues, a lo mejor sigue consumiendo agua y la cantidad de agua que cayó, pues, no es suficiente. Así que el mensaje es que seamos prudentes con el uso del agua y que yo entiendo, ¿verdad?, si según va este parámetro, como va bajando el embalse, el racionamiento puede que esté llegando a fin de este mes o principio de septiembre para ser proactivo y esperar que no nuestro embalse no se seque y alargarle un poco más la vida útil. Así que lo que estamos haciendo proactivo, nadie quiere quitar el agua, yo no quiero quitarle el agua a la gente, pero es mejor tener un racionamiento de 12 a 24 horas que después tener uno de 48 a 72, que es un poco más difícil de trabajar. Así que ese es el mensaje que queremos llevar.
0: Gracias.
1: Gracias a ti, Rubén, siempre. Bendiciones.
0: Alcalde, de hecho, ¿cuánto es de aquí a Toalta? ¿Como una hora?
1: No, todo depende. Ahora mismo yo vine por el campo de Bayamón y Guaynabo. Había un poquito de tapón y nos tardamos 35, 40 minutos. Ahora que vamos en contra, pues llegamos en media hora.
0: Ok, bueno,
1: cerca. Estamos toda alta de zona metro, toda alta que colinda con Bayamón, toda baja. Bueno, tenemos 70.000 habitantes aproximadamente.
0: Es un montón de gente. Alcalde, pues yo creo que yo he transmitido en este país de todas partes. No recuerdo haber transmitido nunca de todas altas.
1: Vamos a transmitir del embalse de ahí mismo, del área de Villa Pesquera.
0: Vamos a transmitir de la
1: vía recreativa.
0: Me encantaría transmitir de allí porque nunca lo he hecho.
1: Pues, estamos con, hay que esperar, hay que cuadrarlo, así que sí, cordialmente lo recibimos.
0: Siempre, gracias.
1: Gracias.
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0: Asesinan a un hombre frente a la residencia de su madre en Trujillo Alto. Más de 60 salideros en Guayama. Alcalde dice que extraña la eficiencia de la pasada administración de la AAA.
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¿Qué tal? Buenas noches, soy Felipe Gómez Martínez. Gracias a quienes sintonizan esta edición nocturna de Noticentro a través de la televisión de Noticentro Orlando, guapa.tv y en la radio WKQ580. Estas son las noticias. Comenzamos con una noticia que está en desarrollo. Preliminarmente, una persona murió y cuatro resultaron heridas luego de que ocurriera una balacera esta noche en la intersección de las carreteras 149 y 152 del pueblo de Corozal. Varios de los heridos fueron transportados al Doctor Center Hospital Orlando del pueblo de Dorado. Luisa Benítez Ramos está en la escena. Luisa, ¿qué se tiene sobre lo que ocurrió esta noche donde estás ahora?

0: Felipe, aunque al momento la información que tenemos es bastante preliminar, se nos indicó que fue a eso de las 9 de la noche de este miércoles que se reportó a través del sistema de emergencias 911 una persona herida de bala justo aquí en la carretera 142, intersección con la carretera 159. Esta área es conocida como el desvío de Corozal y se entiende que un hombre que conducía una motora que están viendo ahora mismo en pantalla fue acechado mientras conducía su motora por esta carretera 142 y justo cuando llegó a esta intersección se le realizaron múltiples disparos de bala. Según se nos confirmó, se trata de un joven residente del pueblo de Vega Alta que mientras se dirigía a recibir atención médica perdió la vida. Así que ya se trata de una persona que murió y varios minutos después de esto la policía fue alertada sobre otros 4 heridos de bala. Estas otras 4 personas fueron trasladadas en vehículos privados hasta un hospital en Dorado donde se encuentran en estos momentos recibiendo atención médica. ¿Qué está sucediendo ahora? Pues la policía está llegando hasta esta área, están trabajando la escena y están intentando pues hilvanar qué fue lo que verdaderamente pasó aquí, porque pues verifican si se trata de un intercambio de disparos. Así que estamos hablando de 4 personas que se encuentran ahora mismo heridas de bala y una persona que falleció. Hasta el momento se está esperando que personal del Cuerpo de Investigaciones Criminales de Vega Alta lleguen hasta aquí, hasta esta escena de Corozal, pero están a su vez de igual forma en una institución hospitalaria del pueblo de Dorado, donde se nos estuvo informando que fueron trasladados los heridos de bala para entonces ellos poder continuar trabajando con esta escena. Como les dije, esto fue apenas a las 9 de la noche de hoy, así que esta información es bastante preliminar. Usted manténgase conectado a todas las plataformas de Noticentro y a nuestras ediciones subsiguientes para una ampliación. Desde Corozal, Luisa Benítez, Noticentro.
1: Gracias a Luisa por el informe. En otra noticia ocurrida hoy, Jonathan Medina García fue identificado por la policía como el hombre asesinado a media tarde en la urbanización Villas de Caney del pueblo de Trujillo Alto. El hombre de 34 años realizaba labores de jardinería y corte de grama en la casa de su madre ubicada en la calle Agüeybaná cuando fue atacado a tiros. La víctima, que tenía expediente criminal, había regresado recientemente a Puerto Rico procedente de Estados Unidos. Los agentes de homicidios del CIC de Carolina corroboran la teoría de que varios pistoleros participaron en este crimen y que huyeron en 2 vehículos no identificados. Para ello, analizarán los vídeos captados por cámaras de seguridad que pueda haber en el lugar y entrevistarán a vecinos y transeúntes. La Fiscalía de Caguas radicó cargos criminales contra Luis A. Medina Sepúlveda, sospechoso del robo de auto ocurrido en la urbanización Caguas Norte. Al hombre se le impuso una fianza de $100,000 por cargos relacionados con robo de automóvil o carjacking y maltrato a una persona de edad avanzada. Este había sido arrestado en el residencial Brisas del Turabo luego de resistirse. La víctima, un hombre de 76 años, resultó ileso, como ven en las imágenes. Le robó el auto bajo amenazas cuando el septuagenario lo limpiaba. No solo es la sequía extrema que se vive en el sur de la isla, ahora se suman más de 60 salideros en el municipio de Guayama. Y también que la Autoridad de Acueductos y Alcantarillados no resuelve la situación, que según el alcalde es un problema interno de gerencia. Ariana Rivera Franco conversó con el alcalde y tiene su denuncia a continuación.
2: Si no es la sequía extrema en la zona sur de la isla, son los salideros. Y es que el alcalde de Guayama denunció que son galones y galones los que se pierden y que no reparan cuando se debe. De hecho, sostuvo que es un problema en la administración de la AAA.
3: mi llamado es a la prudencia en el caso de la atención y la supervisión y la gerencia de la dirección de acueductos. Nosotros podemos entender que puede haber varios espacios abiertos que se puedan atender en 2 o 3 semanas, pero no en meses. La problemática que tenemos ahora es que hacen este tipo de trabajo, pero vas a ver, puedes venir en 1 mes o en 2, a menos que ahora, porque estamos en la prensa, lo hagan mañana y lo vas a encontrar de igual manera.
2: Vázquez Molina resaltó que en años anteriores ocurrió lo mismo, pero la pasada administración lo resolvía, algo que ahora no ocurre como se supone, y hasta dijo que extraña a la pasada presidenta de la agencia.
3: Ustedes deben recordar que hicimos un llamado hace varios años atrás, como 2 años atrás, en este caso estaba la pasada presidenta Doriel Pagán, a quien extraño muchísimo en este proceso. Al otro día estaba en el municipio atendiendo la situación de primera y resolvió más del 50% de los salideros. Ahora bien, ante la escasez de agua que hay en otros municipios, tal vez aquí no la haya, pero no es la impresión que nosotros queremos darle a la gente.
0: Fue en el 2023 cuando la administración municipal identificó cerca de 120 salideros en todo el municipio. Sin embargo, actualmente, en medio del racionamiento y de la sequía extrema en la zona sur de la isla, ya van cerca de 60. Sin embargo, en medio de toda esta situación, el alcalde ha hecho la denuncia a la AAA, aunque según cataloga es falta de una buena administración, pues la situación no se ha resuelto.
3: Aquí se trata de la gerencia. Desde la presidencia hasta los gerentes. O sea, si ellos no se ponen de acuerdo y no coordinan con los municipios, mira cómo está esto aquí. Que hasta tienen que poner tablas partidas para poder tapar el hoyo. Esto estuvo abierto y cayó una señora adulto mayor con su carro que sufrió parte de pérdida. ¿De qué estamos hablando? ¿Cuáles son las prioridades en este país?
2: Ariana Rivera Franco, Noticentro.
1: La Autoridad de Acueductos y Alcantarillados y la Unión Independiente Auténtica retomaron hoy las negociaciones sobre el plan de clasificación y retribución, pero aún sin lograr un acuerdo. Las partes evaluaron propuestas y acordaron continuar el diálogo esta semana. La próxima reunión será este viernes en el Departamento del Trabajo. La AAA insiste en una solución que incluya justicia salarial para los trabajadores, pero que sea fiscalmente responsable y garantice la continuidad de los servicios. Hoy en Puerto Rico, el escandaloso y nebuloso contrato de 5.900 millones de dólares acordado entre el gobierno y una compañía generadora de energía eléctrica quedó cancelado antes de entrar en vigor debido a que la Junta de Supervisión Fiscal ordenó a la Autoridad de Energía Eléctrica que lo revocara. Aixa Vázquez Camacho con el reportaje.
4: Ha transcurrido casi una década desde que el huracán María desnudó la fragilidad del sistema eléctrico de nuestro país. Puerto Rico no ha vuelto a ser el mismo desde ese fatídico septiembre del 2017, ni estando en manos públicas ni bajo la privatización.
5: ¿Cuál es la expectativa? Que aquí no va a haber luz, aquí no va a haber energía.
4: Aunque el gobierno ha insistido en que cuentan con la capacidad de generación para suplir la demanda de la electricidad, la realidad que enfrentamos a diario nos demuestra todo lo contrario.
6: Tengo que ser muy franco, muy honesto. No voy a decir que la noche de hoy va a haber el porciento mayor de energía en Puerto Rico.
7: ¡No, que vamos a eliminar! ¡No va a estar más Luma! ¡Y aquí está! ¡Y se va a quedar! ¡Ya ni Franco Sáenz no lo va a sacar!
4: El desespero por encontrar una solución a la grave problemática puede llevar hasta los más conocedores y experimentados en asuntos energéticos a cometer errores, errores que nos pueden costar mucho dinero, tanto como 5.887 millones de dólares. Ese es el monto del contrato que firmó el pasado 10 de junio el gobierno con el consorcio compuesto por Power Expectation, Enchanted Rock y Reyes Constructor para proveer 400 megavatios de generación temporera en la central Aguirre de Salinas.
8: Nosotros fuimos los primeros en traer a la atención de la Junta que Power Expectation no tenía el capital para este tipo de contrato, como estaban aliados con Enchanted Rock, y Enchanted Rock sí lo tenía, se puso como condición de que Enchanted Rock tenía que firmar el contrato. Y siendo eso así, así que se aprueba.
4: El exfiscal federal Osvaldo Carlo estuvo a cargo de la licitación dirigiendo el proceso de subasta que desembocó en la polémica aprobación que asegura siguió el trámite ordinario pasando por todas las manos concernidas dentro del gobierno. La transacción fue analizada y recibió el visto bueno de la Autoridad de Energía Eléctrica, de su Junta de Directores, de la Oficina de Compras por Terceros, el negociado de energía y de la Junta de Supervisión Fiscal. El escándalo explotó cuando uno de los directivos de Enchanted Rock alegó que su nombre y firma fueron utilizados sin autorización.
8: El asunto llega a nuestra atención el día 16, o sea, casi una semana después de la firma. Ahí es que nos enteramos que hay una alegación de que el que firmó pues no estaba autorizado a obligar a Enchanted Rock. Y de ahí es que sale esta controversia. O sea, que es un acto posterior a todas las aprobaciones. El que tiene la responsabilidad de decirnos que cumplió con la ley, de que esto estuvo bien hecho, es la compañía que nos certifica que este que está ahí sentado ahí, o que va a estar sentado ahí, realmente es la persona que tiene la autoridad para firmar.
4: Aunque el contrato por 5.9 millones de dólares, que tendría una duración de 10 años, ya fue cancelado y nunca el gobierno desembolsó dinero alguno, es una evidencia más, sin embargo, de cómo las crisis que afectan a nuestro país sirven de caldo de cultivo para los llamados buitres. Ya el FBI está investigando e inició a través de un agente asignado la investigación, mientras que a nivel local, tanto la Cámara de Representantes como el Departamento de Justicia harán lo propio.
9: Anoche escuché yo a una persona decir que usted tiene que empezar a buscarse a un abogado. ¿Usted tiene abogado?
8: Pues mira, no creo que lo necesite, definitivamente. Esto es un asunto que ya nosotros referimos a los federales. Nadie refiere un caso donde entiende que está envuelto. Cuando tuvimos este contrato originalmente, yo hice público que teníamos un acuerdo con la Fiscalía Federal de referirle cualquier acto ilegal, cualquier cosa que nosotros detectáramos que podría constituir algún tipo de violación, y así lo hicimos en este caso.
9: ¿Usted está tranquilo?
8: Seguro que sí.
4: Aixa Vázquez, Noticentro.
1: Por su parte, la gobernadora Jennifer González Colón responsabilizó a la Junta de Supervisión Fiscal y a la Oficina de Contrataciones de Terceros por la controversia relacionada con el contrato cancelado de energía temporal. Alanis Quiñones Colón nos informa.
10: La culpa es huérfana. Para la gobernadora, toda la controversia que rodea el ahora contrato cancelado de energía temporera se pudo haber evitado, y a quien primero responsabiliza es a la Junta y también a la oficina del 3PPO.
11: Yo creo que todo esto se hubiera resuelto si ellos hubieran visto esto hace 10 meses atrás. La realidad es que quien maneja esto, la evaluación de todas estas compañías y la adjudicación de este tipo de contratos, no es el gobierno. Es esta compañía que está a cargo de esto, que es el famoso 3PPO, que lo dirige el licenciado Osvaldo Carlos, que para que la gente sepa, es un ex fiscal federal, ¿verdad? Una persona de gran integridad, que es la entidad que maneja esto. Y esa entidad, en agosto del año pasado, llegó a cabo un proceso, se lo recomienda el gobierno, adjudica y el gobierno se lo somete a la Junta de Supervisión Fiscal en octubre del año pasado.
10: Pero la Junta había hecho declaraciones donde catalogaron como preocupantes las denuncias que presuntamente hizo E-Rock, la empresa matriz de Enchanted Rock, a las alianzas público-privadas y a la oficina del 3PPO. Entonces, Josué Colón y Osvaldo Carlos sabían, y si es así, ¿por qué no levantaron bandera?
12: ¿Ha hablado con Josué Colón si él sabía de estas denuncias, si en efecto le llegó esta carta de E-Rock?
11: Volvemos. Le corresponde al 3PPO hacer todas estas evaluaciones.
12: Pero si Josué Colón lo sabía, debía haber levantado bandera.
11: Pero volvemos, él ni siquiera vota en ese proceso.
10: La primera ejecutiva también respondió al más reciente Buenos Días Puerto Rico, el presidente senatorial, donde Tomás Rivera Chats le criticó el haber convocado al directorio del PNP para el jueves a las 11 de la mañana en horas laborales.
11: Antes sí y ahora no, ¿verdad? El presidente del Senado dice que no va a reuniones que se citen en horas laborables para cosas políticas. El PNP, cuando él fue presidente del PNP, su primera reunión fue un viernes a las 10 de la mañana en Manatí, que él convocó. Y él, como presidente del partido, citaba las reuniones en horas laborables.
12: ¿Fue a propósito hacerlo mañana para que se reúna?
11: No, mañana es el aniversario del PNP. Así que lo convocamos mañana al mediodía en hora de almuerzo, como se ha citado anteriormente, como lo citaba Pierluisi, como lo citaba Fortuño, como lo citaba Rosselló y como lo citaba él como presidente del PNP.
10: Alanis Quiñones, Noticentro.
1: Tenemos otra noticia que está en desarrollo. Hace unos minutos, el abogado Osvaldo Carlo, encargado de las oficinas de contrataciones de terceros, conocida también como 3PPO, publicó a través de sus redes sociales que fue entrevistado por agentes del Negociado Federal de Investigaciones, el FBI, y también por la Fiscalía Federal. Esto por la controversial cancelación del contrato de energía temporera que hemos estado reseñando. El licenciado Osvaldo Carlo informó que no concederá más entrevistas relacionadas con este tema hasta que se culminen las investigaciones. Hacemos una pausa breve. Al regreso, en una emotiva ceremonia, familiares y allegados sepultaron al ex boxeador puertorriqueño Prichard Colón. Regresamos en breve.
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23: 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No me ridiculices el planteamiento.
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1: Hoy sepultaron a la promesa del boxeo puertorriqueño Prichard Colón. Sus familiares, allegados y fanáticos le dieron un último adiós y enviaron una exhortación a prevenir los golpes ilegales en el boxeo. Ariana Rivera Franco con el reportaje.
19: Rodeado de símbolos alusivos a su tiempo como boxeador puertorriqueño, Prichard Colón fue despedido por sus familiares y allegados en Winter Park, Florida, tras su fallecimiento a sus 33 años. En medio de su dolorosa pérdida, sus padres levantaron su voz para solicitar que no se permitan golpes ilegales en el boxeo. Su madre, quien estuvo al lado del exboxeador durante casi 11 años tras su grave lesión cerebral, dijo que por el momento no hay posibilidad de perdón para Terrell Williams.
0: Tengo que trabajar con eso. Yo sé que no me corresponde a mí hacer enjuiciar, pero el perdón me va a tomar tiempo. Hay que perdonar porque eso es uno de los mandamientos que uno tiene que seguir. Pero en estos momentos mi corazón tiene que sanar.
19: Para ella, la situación no se minimiza a un incidente.
0: No fue un accidente. Ahí no hubo un accidente. No fue un golpe que se le zafó ni idea. Y cada vez que pudo lo siguió golpeando.
19: Fue en un combate en octubre del 2015 cuando Prichard Colón sufrió una grave lesión tras recibir varios golpes en la parte posterior de su cabeza cuando peleaba contra Williams. Su padre indicó que lo indiscutible es que durante la pelea a Terrell Williams le permitieron continuar dándole golpes sin detenerse y no lo penalizaron.
2: Él hizo lo que le permitieron hacer. Él hizo lo que pudo hacer para ganar la pelea. Él fue allí a ganar la pelea, igual que Prichard. Que tomó otra cosa, hizo una cosa que es indebida, pero se lo permitieron. Y uno continúa haciendo lo que me permitan hasta tanto y cuando que te llamen la atención o te penalicen. Pero como no hubo penalidades, él continúa haciendo lo que le permitieron.
19: Las personas tuvieron que hacer filas para poder despedirse del prometedor púgil boricua, quien falleció el pasado 13 de agosto. Su ataúd permaneció abierto y acompañado con arreglos florales y la bandera de Puerto Rico, además del campeonato mundial honorario que el Consejo Mundial de Boxeo le otorgó en el 2021. Que en paz descanse Prichard Colón y, sobre todo, fortaleza para sus padres. Ariana Rivera Franco, Noticentro.
3: Gracias por su sintonía. Comencemos con esas fotografías que nos comparten a través de las redes sociales. Esto fue una tromba marina que se observó a eso de las 6:38 de la tarde desde el municipio de Humacao. Lo comparte Eliezer Rivera. Muchísimas gracias. Y vea desde Aguas Buenas. Tenemos la luna cuarto creciente y luce realmente espectacular. Así se observó en Aguas Buenas y esta fotografía la captó Juan José Ortiz. Muchísimas gracias. Les recuerdo que la luna va rumbo hacia su fase llena y pasará por un eclipse. Eso será entre la noche del jueves 27 de agosto y la madrugada del viernes 28. El máximo será las 12:12 de la madrugada. La luna se estará oscureciendo en un 93% y pudiera hasta observarse en esos colores rojizos, anaranjados. Así que estaremos muy atentos para compartirles este momento. Vean entonces qué interesante los índices de calor máximos en este día. Como municipios, por ejemplo, como Adjuntas, en el oeste, Aguada, Mayagüez, alrededor de los 76 grados, y es que la nubosidad y la formación de aguaceros y tronadas ayudaron a refrescar, pero estuvo muy caluroso en Dorado con los 108, 114 en Bayamón, en Guayama en torno a los 107 grados. El riesgo de calor vuelve a aumentar a través de este jueves. Es posible que se active alguna advertencia de calor, pero importante, desde el sábado en adelante estaremos con un riesgo significativo. Y esto puede afectar a cualquier persona que no tome esas medidas de precaución, de enfriamiento y de hidratación. Ahora mismo tenemos vientos estableciéndose desde el este sureste, muy poca actividad de lluvia cercano al Yunque. Estamos en ese límite de humedad y aire seco junto con polvos del Sahara que nos está alcanzando. La onda tropical se va alejando, va progresando a través de la Española. La bruma que nos estará alcanzando será en concentraciones mayormente moderadas a través de este jueves. No esperamos lluvia importante. De llover sería muy aislado en la zona oeste de la isla. La humedad vuelve a aumentar, pero a través del día sábado, observe el sábado con aguaceros un tanto numerosos cercano a las 10 de la mañana, 11:30 de la mañana, y tronada en ese cuadrante noroeste de la isla justo en las horas de la tarde. También para la semana entrante tendremos humedad aumentando por otras ondas tropicales que se irán acercando domingo, incluso hasta el martes de la semana entrante, y eso daría paso a que vaya aumentando la posibilidad de lluvia mayormente en las tardes. Si se pregunta sobre el trópico, no se está esperando formación en el futuro cercano. Las ondas tropicales por ahora no tienen esa probabilidad, pero modelos han estado apuntando que entre finales de agosto y principios de septiembre tengamos esa oportunidad y las condiciones más favorables estarían en esa región entre el África y las Antillas Menores. En su pronóstico, recuerde que serán días calurosos y que la humedad vuelve a aumentar desde el día sábado. Hasta aquí tu tiempo.
1: Gracias, Ugeli. Hacemos nuestra última pausa. Al regreso, el refrán de esta noche: vete a freír espárragos. Su significado y origen cuando regresemos.
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0: El refrán o expresión de esta noche es mandar a freír espárragos. Decimos, por ejemplo, vete a freír espárragos para que alguien se marche, que nos deje en paz o que se ocupe de otra cosa porque está molestando. La Real Academia Española dice que se usa para alejar a alguien con aspereza o enojo, con nada de delicadeza. El origen viene del latín sitius quam asparagu conquantur, que significa en lo que tardan en cocerse los espárragos. Luego del siglo XIX comenzó a usarse la adaptación vete a freír espárragos, porque ocurre que los espárragos son fáciles de cocinar cuando se hierven, algo así como el brócoli. Ah, pero freírlos son otros 20 pesos, toma muchísimo más tiempo. Así la expresión vete a freír espárragos expresa la intención de mandar a estar ocupado el mayor tiempo posible a alguien para así evitar su compañía. A mí no me gusta el espárrago, pero yo estoy dispuesto a probarlo si nuestro director Ángel Viruet, que a veces aromatiza el comedor con su receta de espárragos fritos, pues se pone pálido y nos trae una buena muestra para su Hailey y para mí. Ahí está la petición. Bueno, amigos, antes de despedirnos, respecto a la información difundida previamente sobre el abogado Osvaldo Carlo, este aclaró que no fue interrogado por el FBI, sino que sostuvo una conversación con esa agencia federal que se produjo debido a una llamada originada por él, según insistió, para solicitar una reunión. Estén pendientes a nuestras ediciones porque esta situación se complica. Amigos, gracias por la sintonía. Los esperamos mañana a la misma hora, a las 11, deseando que pasen un jueves agradable, productivo y positivo.
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2: Muy buenos días, amigas, amigos. Soy Luis Pavón Roca. Les doy la bienvenida a WKAQ Analiza. Don Carlos Eduardo Díaz y Olivo.
3: Don Luis Eduardo Pavón Roca. Cosa Peredes.
2: Dios mío, ¿cómo está esto? Espérate, antes de entrar en el trip, estoy este jueves en Metropol de Atorrey a las 7 de la noche. Juan José de San Juan Habana, Los Terrícolas, Víctor Rolán, Norelis La Torre, Valery Morales, la música Héctor Vega. Así que los espero. Si no puede, yo prefiero que vayan personalmente conmigo allí a Metropol, si no por Facebook, si no por radio, por WKQ. Tiene varias alternativas. Y lo pasamos ahí un ratito chévere para ver si nos olvidamos de electricidad, de agua, de Power Expectations, de E-Rock, de 3PPPO, de este desastre, Carlos. Ayer en la tarde, ayer en la noche en realidad, la Junta envía una carta, una breve carta, por correo electrónico, agosto 18, 2026. Donde añade un exhibit. A mí me estuvo curioso, ¿verdad? Porque le copian esta carta a Jennifer González, a Tomás Rivera Schatz, a Carlos Méndez, que es Johnny Méndez, y a Edison Avilés, que es el de la Junta de de supervisión, no, no fiscal, sino de energía. La carta está dirigida a Josué Colón en primera instancia como Saldrá de Energía, a Osvaldo Carlos como presidente del Third Party Procurement Office, el embeleco este que le ha fallado a Puerto Rico, y a la directora de Prepa, Marí Zapata. Y aneja, que es lo importante para mí de la carta, diciendo, aneja una carta de E-Rock, una de las controversias, una de las compañías que está en controversia, de junio 17, diciendo que se la están mandando ahora, porque ahora fue que le llegó. Que esta es la famosa carta que ellos nunca nadie les notificó. Yo les pido que lean la carta. Son dos páginas. Yo voy a tratar de resumirla. Pero lo que dice aquí, para pelo. O sea, es casi de una película tipo mafia. O sea, inclusive aquí se dice, una de las cosas que se dicen es que alguien envió una carta amenazando con una demanda de 10 millones, billones de dólares. Yo no sé cómo se, yo no sé cuánto da, cómo se calculan 10 billones de dólares en daño si E-Rock no firmaba el acuerdo. Recordemos, aquí la controversia está porque esta, la Junta dice que reciben una comunicación por parte de E-Rock. No sé si fue, obviamente no es esta porque no la tenían. Así que hay dos ahora. Diciendo, mire, nosotros no tenemos que ver nada con eso. Allá aparece alguien firmando por nosotros que no, que ni existe. Ese es el famoso Johnny, no sé qué cosa, Jovi. No, no es Jovin. Es Jovi. Un nombre rarísimo, Wix o Mix. Que no se sabe si existe o no. Jovi Wix. Según esta carta, la gente de E-Rock admite que firmaron un MOU. MOU significa un Memorandum of Understanding. Tú y yo nos ponemos de acuerdo con algo y reducimos en un documento. Pues estamos de acuerdo en hacer esto y vamos a trabajar esto en conjunto, chichia. Que cuando ellos llegan, se dan cuenta de que ese proyecto no es para ellos. Oigan esto para que ustedes vean cómo aquí hay un problema craso de due diligence. E-Rock dice aquí que la razón por la cual se retiran y le informan a Power Expectations, no vamos más, es porque ellos manufacturan reciprocating engines y no manufacturan turbinas. Y el proyecto de Puerto Rico es con turbinas. Por lo tanto, ellos ven y dicen, no, es que esto no, nosotros no, no nos dedicamos a esto. Así que nos vemos, bye bye, piojito. Carlos, Carlos, cualquiera que haya ido, de que debió haber ido buscado, ¿quién es E-Rock que está en el 113 Vine Street, Suite 101 de Houston, Texas? Ciudad que no me da muchos datos recuerdos, pero bueno, está ahí. Esto hacían falta coclainas y ellos lo que venden son popetas. Y aquí dicen, fecha de junio 17, se lo están diciendo a Mariela Quiñones y a Miguel García, a quien le dirigen la carta, que es de la oficina esta del embeleco de la alegada independencia de adjudicación. The Independent Third Party Procurement Office. Según esta carta, estas son alegaciones de E-Rock, ¿verdad? O sea, yo no estoy aquí adjudicando porque no tengo elementos para hacerlo. Solamente lo que dice E-Rock, que eso es una falsificación, que quien aparece firmando no tiene nada que ver con ello, que se lo han aclarado 300 veces, que es en ese contexto que Power Expectation los amenaza. Lo que aquí se califica como que esto es una extorsión velada o indirecta. Aquí se dice que hay una carta en el letterhead de un abogado, de un bufete, que El abogado dice, yo, eso no soy yo, yo no tengo que ver nada con eso. Yo no escribí esa carta, esa es la de los 10 billones de dólares. Que a mí me parece que debe ser alguien que no es abogado, porque, Carlos, tú alguna vez habías oído de un reclamo de 10 billones de dólares. Dios mío. Así que yo creo que aquí... Ah, y por último, Carlos, se copia en esta carta, y esto puede tener... Aquí puede haber muchas explicaciones, el problema es que nadie las da. Se copia un abogado de O'Neill y Borges de esta carta. Junio 17. O'Neill y Borges. Que es abogado de E-Rock. De eso no hay duda, porque todo el mundo lo ha dicho por ahí. Resulta que O'Neill y Borges es el abogado, son los abogados de la Junta. Entonces, la carta que la Junta nos recibió, la recibió un abogado del bufete. Yo no sé si es que este señor representa a E-Rock. Yo no sé si hay una muralla china y podemos después explicar qué significa eso. Pero, brother, esto no se ve bien para el bufete. Ahora, o sea, van a tener que demostrar muchas cositas. Yo no sé si la Junta va a continuar usando los servicios de un bufete que les llega una cosa tan candente como esta y nadie me dice nada. No se enteraron. Funcionó la muralla china. Pero esto cada día se pone peor.
3: Pues estas comunicaciones confirman lo que ya pues, se venía discutiendo y señalando en el debate público, de que este arreglo para la generación temporal de energía que se suscribe o que se llega al acuerdo final y se somete a la Junta de Supervisión Fiscal, primero no es el arreglo que supuestamente era y se había hablado, porque para empezar... uno de los componentes que inicialmente se había llegado a un entendimiento general de que iba a participar, pues se quita de ahí. Pero el conglomerado no especifica ni alerta sobre esa realidad y por el contrario, da a entender que la cosa sigue y según esta comunicación hace representaciones intencionales fraudulentas sobre ese particular. Y ahí pues se complica la cosa. Porque cambios en las estructuras de la gente que participa se dan, y unos se quedan y otros entran, y eso pasa continuamente, pero uno alerta de lo que está pasando, y la persona que recibe el contrato y que es el que está contratando, o a quien se contrata para que supervise esa contratación, pues debe entonces asegurarse de quién es el que está, quién no está, y a qué uno se está sometiendo. Y aquí, pues, a claras luces, desde junio, hay unas señales, no digo yo rojas, sino con alarma y sirena, llamando la atención de una irregularidad. ¿Sí? Y los llamados a tomar cartas sobre este asunto, que en primera instancia es quien la recibe, que es esta entidad 3PPO, que se supone que escrute esos contratos y haga por delegación una función a nombre del pueblo de Puerto Rico, pues ciertamente siguió hacia adelante y no atendió esto debidamente, según ahora nos ¿verdad? Parece constar. ¿Cómo a su vez eso advierte al contratante, que es el pueblo de Puerto Rico a través de alguna de sus entidades? ¿Y qué hace Puerto Rico en esa situación? Porque en un momento dado parece que Josué Colón, que es el supervisor de todo esto, como SAR de Energía, pues fue advertido, llegó a su conocimiento. Y todo esto evoluciona hasta llegar al lío que tenemos hoy. Si esto es...
2: Es defendido post junio 17. Eso. Yo no puedo decir aquí por quién ahora mismo porque no me acuerdo, pero la primera reacción del gobierno fue defender toda esta contratación, toda esta cosa.
3: Sí. Y pues, o sea, yo puedo entender el interés del gobierno echarlo hacia adelante, pues necesita... generar más electricidad, se ha hecho una inversión aquí, sabe que cualquier gestión que se haga va a haber objetores y gente que proteste, pero una vez te están diciendo esta situación de un engaño, pues tú tampoco te quedas en el aire y no haces nada. Y entonces, ¿y esto qué lleva, Luis? O una de dos, o en efecto, aquí el esquema fraudulento involucra más personas, más allá que Power...
2: Power Expectation.
3: O en la alternativa, si no llega a haber ese fraude, esto es una chapucería de marca mayor y de irresponsabilidad que denota que aquí no hay nadie serio, ni con capacidad, serio tal vez en abstracto, pero no de seriedad en la ejecución ni en la capacidad de defender el, ni el interés público, ni está en posición de hacer una contratación responsable. Y entonces, bajo cualquiera de los dos escenarios, esto es en extremo preocupante y causa de desasosiego, Luis. Cuando me...
2: esto es una cosa. Nunca yo había visto una cosa como esta. Pero esta es la música. Quiero leerles un párrafo cuando regresemos de la pausa.
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7: Doctor César Vázquez, del proyecto Dignidad, buenos días.
8: Saludos, Rubén, saludos a ti y a todo tu público.
7: Mire, como usted se paró de este sindicato de acueductos.
8: Oye, esto es a destiempo. Ellos tienen unos reclamos que son legítimos, pero escoger el peor momento para el pueblo para poner esa presión, yo creo que es triste, por no decir vergonzoso. Pienso que la mayoría de los empleados de los miembros de la UIA no están de acuerdo. Pienso en que tienen que darle cara a sus familiares y eso no les va a quedar bien. Pero entonces, la otra pregunta que yo me hago, Rubén, ¿esta unión no está consciente de las deficiencias serias que tiene acueductos y alcantarillado? Tú no los ves en la calle, tú no los ves en los medios haciendo una denuncia del servicio tan deficiente que la corporación ofrece. Sin embargo, en este momento donde hay tanta necesidad, oye, y aquí es importante que la gente entienda que más que una inconveniencia para muchos, hay gente que les va la vida en tener agua. Para ellos y para sus familiares puede ser un asunto serio de salud. Pero en este momento, de momento aparecen haciendo unos reclamos y poniéndole la presión a un pueblo que no es quien decide cómo atender esos reclamos. Los decide el gobierno, ¿verdad? No ellos. Así que me parece triste, me parece una falta crasa de solidaridad con el pueblo de Puerto Rico en este momento.
7: Bueno, mire, de hecho, yo pienso que ese sindicato pudo haberse crecido 100 veces si hubiese hecho una conferencia de prensa y hubiera dicho: nosotros en el sindicato estamos mal pagos y nuestro equipo para trabajar las deficiencias diarias de esta corporación pública son casi inexistentes o están vencidos o no son los mejores, o deberíamos tener mejores equipos o mejores circunstancias de trabajo, no solamente en el área del pago, sino en la en el área de del equipo que tienen que utilizar y las circunstancias que debería tener la corporación pública para cuando ellos atiendan una avería, una emergencia. Y entonces, habiendo dicho todo esto al final, decir, y habríamos querido hacer un paro, pero en este momento estamos tan comprometidos con el país que está sufriendo por la falta de agua, que nos vamos hasta el zoco por ello. Y cuando esto se alivie, entonces recuérdennos a nosotros y sean solidarios con nosotros en los reclamos que hemos hecho hoy y que vamos a seguir haciendo hasta que los consigamos. Y el pueblo se iba de bonche a favor de ellos. Pero claro, esto sí es un chantaje asqueroso. Asqueroso.
8: Imagínate que en la rotura del supertubo hubiesen tenido la misma actitud. Eso hubiese sido desastroso. Yo no sé quién los está asesorando en términos de su proyección pública, pero creo que fue equivocado, creo que vergonzoso, creo que es como te dije, llover sobre mojado. Tenemos un problema y ahora la gente que se supone que atiende el problema pues no va a estar disponible. Es interesante porque cuando aquí vienen huracanes y se va la electricidad y tenemos problemas con el sistema, tú ves que con todas las diferencias que podamos tener con la UTIER, los empleados estaban en la calle, estaban en los postes, estaban en ese sentido arriesgando sus vidas para reponer el servicio eléctrico. Y entonces aquí tenemos en medio de una sequía a la gente que debe con más ahínco estar en la calle tratando de ayudar a un pueblo, diciendo que se van de brazos caídos. Yo creo que se equivocaron, definitivamente.
7: Bueno, pero
8: quiero decir algo, Rubén, quiero decir algo.
7: Sí.
8: Primero, este asunto del agua, en el 2020, cuando yo corrí, la plataforma nuestra era volver a construir el embalse que se había comenzado en el río Valenciano para tener otro embalse más, hacer un programa para limpiar los embalses que ya tenemos, pero un programa prospectivo, sistemático, y atender los salideros. Esto no es rocket science, esto se sabe desde hace muchísimo tiempo. Y cuando tú preguntas qué ha hecho la corporación para atender esto, pues nada.
7: Mire, un último comentario sobre esto. Recuerde el sindicato este de acueductos, que todavía en la mente de mucha gente está muy fresco, los tiempos de Héctor René Lugo, muy fresco. Y todo el mundo sabe lo que eso supuso para acueductos, para el sindicato, para la corporación pública y para el país, y para ellos.
8: Rubén, la corrupción es un monstruo de muchos tentáculos que tiene efectos e influencia en muchos lugares.
7: Mire, antes de concluir, usted que fue candidato a la gobernación por el proyecto Dignidad, le pregunto, ¿qué le parece este nombramiento de Norma Burgos, que al parecer ha templado las aguas en el PNP? Tomás Rivera Chat dice que está complacido, contento, y Fortaleza parece que la pegó, según ellos, ¿no?
8: Bueno, Rubén, mis pacientes ayer estaban, ¿qué te puedo decir?
7: Sus pacientes. O sea, estaban con necesidad de atención cardiovascular.
8: Correcto, mordiéndose los labios Rubén, son los mismos. ¿Cuándo tuviste a Norma Burgos denunciar al gobierno y al partido que nos llevó a la quiebra? ¿Cuándo tuviste a Norma Burgos levantar la mano para proteger al pueblo de Puerto Rico de la corrupción de su partido? Y entonces, cuando tú piensas que ella realmente no va a tener gran cosa de discrecionalidad, sino que ella va a ser el alter ego de la gobernadora, bueno, pues tan buenas como sean las decisiones de la gobernadora, así serán las intervenciones de Norma Burgos, pero de los mismos, Rubén. Lo único que se puede esperar es lo mismo. La gente se pregunta, ayer me decían, oye, pero de los 8,000 resumés, ese fue el que le brincó en la mano.
7: Pero, discúlpenme, si usted en algún momento se creyó el embuste de los 8,000 resumés, pues usted no es el César Vázquez que yo pensaba.
8: Bueno, Rubén, yo te lo digo como me lo dijeron, sin entrar a discutir la veracidad

0: tramo más importante es que es más constante, es la baja en la
1: voltaje,
0: el voltaje durante las noches.
2: Sí.
0: Por ejemplo, después de las 5 o 6 de la tarde, a las 7 de la noche, hasta medianoche, las casas prácticamente la mitad de la fase, el voltaje se va, que casi las bombillas apenas se ven. Ha sido una constante en los últimos años en toda la comunidad. Eso, pues, obviamente, al tener bajo voltaje, pues, muchos de los equipos tienden a dañarse.
2: Digo, pregunto, ¿ustedes han tenido problemas con los contadores?
0: Eso es otra. Esos son unos eventos que se han dado, ya se han dado por tres ocasiones.
2: Pregunto, porque yo vi, he visto fotos y he visto videos.
0: ¿Sí? ¿Sí?
2: De la explosión. O sea, los contadores se han quemado, literalmente, por estas fluctuaciones en el servicio energético. Yo no sé qué les dice Luma de eso, pero si se fastidia el contador, me imagino que la casa se queda sin luz.
0: Bueno, la situación de los contadores han sido unos eventos distintos, donde, por ejemplo, un día como el sábado pasado, que fue el último que hubo, ya ha habido tres veces, ha pasado esa experiencia. El sábado pasado, pues, hubo una onda que pasó por el área azul, causó unas ráfagas de viento. Esas ráfagas de viento, según tengo entendido, hacen que dos líneas de transmisión choquen, y eso nos causa un exceso de voltaje que revienta los contadores de luz. En esta ocasión, tengo entendido que fueron más de 150 contadores de luz los que se quemaron.
2: ¿Cuántos?
0: Más de 150.
2: Anda, digo, esto no es un evento de poca monta, todo lo contrario. Le pregunto, señor Acosta, o sea, Galdo Acosta, ¿usted es vecino de qué área en Yauco?
0: Esto es el Mástigo Bajo.
2: Ok, y todo... ¿Toda esa área está en la misma circunstancia que usted describe?
0: Sí, yo vivo en la urbanización San Francisco, y aquí fueron muchos, en la urbanización más arriba que Mansiones de Monterrey, también pasaron a la misma situación, y en el mismo sector de las parcelas de Almacigo Bajo también pasa la misma situación. La explosión es tanta que muchos de los contadores se queman, y yo he visto vecinos míos donde los contadores de luz explotan y salen de su base y caen al piso.
2: No, una última pregunta, ¿qué le dice Luma?
0: Pues eso mismo, mira, esos son dos cables que chocan y es una sobrecarga de voltaje.
2: Pero espérese, no lo pueden ir a arreglar.
0: El problema de esto son los equipos que se dañan. Por ejemplo, ahora mismo a mí se me dañó un aire acondicionado. Y tengo una luz del baño que yo el mismo el sábado yo estaba bañándome cuando de momento, ¡brum!, explotó. Explotó la luz del baño. Tengo vecinos donde han perdido computadoras, han perdido nevera, freezer.
2: Wow. Bueno, gracias, señor Acosta.
0: Bien, a la orden, que pase buen día.
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1: Regresamos a WKAQ Analiza. Soy Luis Pavón Roca. Estoy con Carlos Díaz Olivo tratando de entender lo que va a ser el fraude más grande de esta década. Miren, tal vez sea importante que entendamos de qué se está hablando. Y van a oír la frase PPOA. Es un Power Purchase Agreement. ¿Qué es eso? Es un acuerdo que llega energía eléctrica con un suplidor de energía, llámese bancos de paneles solares, llámese abanicos de esos que generan electricidad, llámese una planta de carbón, llámese una planta de gas, alguien que produce energía, que antes de yo hacer la inversión quiero un compromiso por parte de mi cliente de que me va a comprar X cantidad de, ¿verdad?, de kilovatios a X precio. ¿Por qué eso es importante? Porque eso es lo que le va a dar base a todo el financiamiento, a toda la estructura financiera del proyecto. Yo lo obtengo cuando tenga esa cartita. Con esa cartita es que yo voy a coger prestado. Con esa cartita es que yo voy a buscar inversionistas, bonistas, llámese como, póngale el sombrero que usted quiera. Pero el billete es porque ahí es donde yo puedo decir, mira, yo voy a invertir $1,000,000 en hacer esta cosa y voy a vender $10,000,000 en energía eléctrica. Ya tengo aquí firmado el acuerdo de que me los van a comprar. Pues me van a sobrar $9,000,000. Y esos $9,000,000, pues yo te pago X, Y o Z. Y eso es de lo que estamos hablando aquí. Dice aquí en la segunda página. Y voy a leer, traducir, o sea, voy a leerlo en español.
2: Va a estar traduciendo mientras lo lee.
1: Lo lee, sí, que es un tostón, pero bueno. Tan recientemente como ayer, o sea, junio 16 del 2026, porque la carta tiene fecha, junio 17. Y no debería sorprenderme por la conducta fraudulenta anterior de Power Expectations, me enteré de un alegado PPOA, de un contrato de esto, ejecutado, eso significa firmado, ya completado, ¿no? Para estar claro, E-Rock nunca había visto este documento y de hecho es distinto de la versión previa que E-Rock vio por primera vez en junio 2 del 2026. O sea que hasta junio 2, para que pongamos todo en contexto, aquí hay una admisión de E-Rock de que hasta junio 2, 2026, le estaban notificando documentos relacionados a esta transacción. ¿Por qué? Bueno, eso habría que preguntárselo a alguien. La página de firmas del PPOA no tiene... En la versión esa que él ve firmado, no tiene la línea para firmar con el nombre de Corey Amthor, el CEO anterior de E-Rock. En vez, la página de firmas, página 48 de 89 del alegado acuerdo, ahora tiene Joby Wicks alegadamente firmando el PPOA de parte de Enchanted Rock LLC con un título de trabajo COO Caribbean Operations y una dirección de correo electrónico jovi@enchantedrockpr.com. Joey Wicks no es un empleado de E-Rock. De hecho, una simple búsqueda en Google de ese nombre demostrará que el individuo Joey Wicks ni existe. Yo no sé cómo uno hace una búsqueda en Google para determinar que alguien no existe, ¿verdad? Pero eso estoy leyendo lo que dice aquí, no estoy adjudicando si es verdad o no. Además, E-Rock no tiene una posición de COO Caribbean Operations. Para terminar, el nombre del domain de Enchanted Rock PR no es un domain de E-Rock. Todos los empleados de E-Rock usan el domain enchantedrock.com. O sea, no tiene el PR. Todo esto debería ser fácilmente detectable en un due diligence. O sea, esto son cosas tan obvias que choca a la conciencia.
2: Y que se lo están diciendo, además.
1: Por eso, pero antes que se lo dijera.
2: Pero está acuerdo, o sea, pero sí. Estoy de acuerdo en due diligence, que no es otra cosa que un cotejo.
1: Correcto.
2: De la transacción y de la empresa con las que voy a suscribir un contrato, lo debo detectar. Pero además te está llegando una comunicación expresa
1: advirtiéndote
2: de esto. Y tú dices, ¡ah, qué cool! Y la botaste.
1: Dale para adelante. Dale para adelante, no hay problema. Dale para adelante.
2: De verdad, no.
1: Entonces ahora digo, ¡ay, ay! ¡Mándalo para el FBI! Hermano. O sea, desde junio 17. Así que termino el párrafo. Dice, el PPOA claramente fue firmado fraudulentamente por Power Expectations. Esto es una alegación de ellos, ¿verdad? On behalf of, a nombre de E-Rock, después que E-Rock había meridianamente claro dicho que no iba a hacer el proyecto con Power Expectations. Junio 17, estamos en agosto, qué sé yo, 13, 14, es cuando entonces ahora todo el mundo grita. Entonces, ¿qué me demuestra esta carta? Lo primero que me demuestra esta carta es que es falso que E-Rock llenaba las necesidades técnicas de Power Expectations. Pues nos había vendido el gobierno que el rol de E-Rock era suplirle a Power Expectations. Y les voy a poner un ejemplo a ver si esto les tiene sentido. Mickey me quiere contratar a mí como abogado para que yo le monte una corporación que va a ser dueña de otra corporación que a su vez tiene una relación con una corporación de Golo y hay toda una serie de contratos que se van a firmar, bla, bla, bla, bla, bla. Y yo le digo, caramba, Mickey, gracias por pensar en mí. Pero la verdad que yo voy a hablar con Carlos para juntarlo en el proyecto, porque el que escribió el libro de corporaciones. Y llamo a Carlos y le digo, Carlos, tengo aquí un guiso. El cliente quiere que yo esté, pero a la verdad que esto es el expertise tuyo. Y Carlos me dice, ah, claro, vamos para adelante. Sí, cómo no. Explícame. Entonces, mi deficiencia en conocimiento, ¿verdad?, del tema profundo corporativo, pues, y yo le digo a Mickey, mira, Carlos va, y Mickey dice, ah, bueno, tremendo, tenemos ahí un gallo que sabe. Lo que tú no sabes, lo sabe él. De eso es de lo que estamos hablando. Pero ahora resulta que Carlos, después que inicialmente me dijo, sí, cómo no, cuando se pone a ver el asunto y dice, espérate, que los míos son corporaciones familiares. Y eso es un IPO. Eso es para tirarlo allá en la bolsa de valores. Y yo de eso en realidad no sé. Yo no sé, ¿verdad? Porque todos sabemos alguito. Pero yo no soy, no, eso no es para mí. Así que, no me voy, no, ¿sabes? No te puedo ayudar. Llámate a fulano. Llámate a, qué sé yo, a Pepito, que es experto en esa vaina. Y yo no le digo nada a Mickey. Y yo sigo para adelante con la firma de Carlos. Y el día de firmar, Carlos, por supuesto, se había ido. Y yo vengo y fue aquí, firma por Carlos. Y Mickey no se da cuenta de que Carlos no está, de que el email que estoy usando, en vez de decir Díaz Olivo, dice Perencejo Pérez. Algo así es lo que está pasando aquí.
2: Y falta aquí algo, porque en algún momento, como E-Rock o Enchanted Rock no están, se sustituye por eso una empresa, para bien, pero se sustituye por una empresa Flotec.
1: Ajá.
2: Que la Junta de Gobierno de Energía Eléctrica aprueba el cambio y el contrato queda culminado con ese arreglo. ¿Qué pasó ahí? O sea, ¿por qué ocurre este cambio? ¿Cómo se aprueba? ¿Qué tomaron en consideración? ¿Esto se sabía todo lo que había en el tracto? ¿Cómo ocurrió esto? Yo no sé.
1: Mi olfato.
2: Ajá.
1: Mi olfato, Carlos. Sí. Cuando van a someter para conseguir el contrato, están conscientes de que no tengo a Carlos. Voy a usar a Pepito. Pero si yo digo eso ahora, va y tú te me echas para atrás. Va y Mickey me dice, no, espérate. Esto no es lo que hablamos. No, para. Espérate, y ahora, y si alguien se entera de esto, entonces vamos a tener que hacer esto alguna vaina a veces. Y yo digo, espérate. Zumba por ahí. Y a los dos días, porque es a los dos días, le digo a Mickey, mira, Mickey, ¿te acuerdas de Carlos? Sí, no va, pero tengo uno igual o mejor que Carlos. No te preocupes, que estamos cubiertos.
2: Pero ¿cómo la Junta de Gobierno de la Autoridad de Energía firma, suscribe ese cambio así?
1: Que puede ser legal, para que
2: pero no, claro, el cambio puede ser legal.
1: El contrato puede permitir que eso suceda, pero se supone.
2: Yo he de suponer
1: que... Hay que hacer un due diligence completo de nuevo.
2: Perdón. La Junta tiene que aprobar un cambio significativo en el arreglo, porque uno de los componentes,
1: suave,
2: la Junta de Gobierno de la Autoridad, que es el ente del gobierno quien está detrás de todo esto, porque
1: es el cliente.
2: El cliente.
1: O sea, Mari Zapata representa el que va a recibir una planta de generar electricidad en Aguirre.
2: Y entonces, a la Junta de Gobierno, que es el organismo que le toca tomar esa decisión y que tiene un deber fiduciario y que está representando el interés de Puerto Rico, el maracachimbo que estaba allí se fue y entró esto. Pues yo he de suponer, uno, que la primera pregunta tiene que ser, ¿y qué pasó con E-Rock?
1: ¿Por qué se fue Carlos? ¿Está bien?
2: Entonces,
1: ¿pasó algo?
2: Yo he de suponer... Porque yo siendo directora ejecutiva de la autoridad y voy a presentarle eso a la Junta y se fue aquello, yo tendría que preguntarle a Power Expectation qué pasó con tu socio. Y yo debería ir al comité este del 3PPOS, como se llame, el 3PPO, y decirle, ve acá, ¿tienes alguna información sobre esto? Para yo poner a la Junta en posición de tomar la decisión. Entonces, o una de dos, ese trabajo no se hizo para permitirle a la Junta aprobar el contrato con el cambio significativo que hay.
1: O estaban igual de embarrados.
2: O dos, se lo ocultaron. O tres, ni se preocuparon y lo aprobaron a lo loco. O sea, bajo cualquiera de las posibilidades, Luis,
1: no es bonito.
2: Es una locura. Entonces, mire lo trágico de esto. La consecuencia de esto, y aquí en términos generales, pues no ha habido daño mayor, porque el contrato estaba por ejecutarse. Pero ¿cuál es la consecuencia final? Que nosotros nos perdemos en revoluces de esta naturaleza y la ejecución de la obra que hace falta para sacar a Puerto Rico del problema que tiene de energía, y podemos añadir de acueducto, no se hace nada. Porque no hay ejecución, no hay planificación y las cosas que se hacen son totalmente improvisadas, chapuceras, irresponsables y cuidado, si hasta fraudulentas y corruptas. Que es, en última instancia, aunque no fuera cierto, una conclusión que está flotando porque usted dice, es que no puede ser tanta incapacidad, es que no puede ser tanta chapucería, es que no puede ser, lo, o sea, no es que no se dé, es lo repetitivo de lo que ocurre esto. Pues la verdad que uno no puede, o sea, es asombroso, Luis, cuando menos.
1: Para mí son dos daños no cuantificables en dinero, pero billonarios para Puerto Rico. Tú mencionaste claramente uno. Al final del día no vamos a tener la producción de energía eléctrica que nos hace falta, de emergencia, para atender al pueblo. Eso es lo primero. Ese es el primer costo. Debemos estar claros, no hay un costo out of pocket. O sea, por eso fue que expliqué cómo funcionaba el PPO. O sea, no es que se le da dinero para que construyan nada. Lo que se le da es una garantía de que se les va a comprar una cosa cuando ellos la produzcan. Eso es lo que, de eso que estamos hablando. Por lo tanto, no hay un out of pocket. No es que alguien se llevó unos chavos y hay que irlos a buscar. Ahora, ¿cuánto cuesta que Puerto Rico se le siga yendo la luz cada vez que hace mucho calor? Porque fundamentalmente esa es la realidad. Cada vez que hace calor se va la luz. Pues, ¿cuánto vale eso? Segundo, Carlos, la reputación, que yo creo que tú lo mencionaste. O sea, nosotros estamos tratando de buscar socios para hacer negocios en la Comisión Estatal de Elecciones, aquí, allá. O sea, si usted se, yo estoy fuera y yo estoy viendo esto, tratando de entenderlo, yo digo, pero yo voy a hacer negocios con, yo voy a TPPO, ahí es donde yo tengo que ir, para que esta gente bregue conmigo. Esto, o sea, el pipí este es el que va a manejar la cosa.
2: Entonces fíjate lo que ocurre aquí. La Junta de Supervisión Fiscal ha acabado convirtiéndose de facto en una especie de inspector general o de contralor de Puerto Rico, escrutando los contratos hechos o por hacer y viendo y haciendo el due diligence y el cotejo que nosotros mismos somos totalmente incapaces de hacer, o las personas que se contratan a nombre del pueblo de Puerto Rico son totalmente incapaces de hacer. Y por un lado, como yo decía ayer, pues esto resulta positivo en el sentido de que gracias a la Junta esto se detectó, porque todo lo que se había enviado antes a las autoridades de Puerto Rico no se atendió debidamente o con la efectividad que era. ¿Pero qué significa esto? Que la Junta está haciendo otras cosas que no le corresponde hacer y que la función que tenía, que era sacar a Puerto Rico de la situación de insolvencia y devolverlo a los mercados financieros, no lo está haciendo. Hoy, si van a Metro, te explica cómo está el proceso, donde allá ahora, mira qué sorpresa, en el proceso de mediación concluyeron nuevamente de que el proceso de mediación no va para ningún sitio y no hay un arreglo de plan de ajuste porque fue rechazado por los acreedores y al día de hoy no hay nada. En otras palabras, 10 años después, la Junta no ha podido sacar a Puerto Rico de la situación de quiebra. 10 años después no hay un plan de ajuste en energía eléctrica. 10 años después Puerto Rico no puede volver a los mercados de financiación. Y entonces la Junta se ha convertido, ha transmutado y se ha configurado en un nuevo ente que tal vez tenga un beneficio, pero no era para eso. Entonces, ¿qué es lo que pasa aquí, Luis? Mientras Puerto Rico no pueda ir a los mercados de valores, mientras Puerto Rico no pueda tener dinero, o sea, ir y poder obtener dinero prestado, está muerto. No hay infraestructura que se pueda hacer. Es decir, si usted no tiene capacidad de ir a un banco o una compañía financiera para comprar su hogar, para poder comprar un auto, para el equipo que necesita en su casa, usted está en una situación precaria. Pues imagínese, ahí está Puerto Rico. Puerto Rico no tiene capacidad de crédito, no puede pedir dinero prestado y tiene que hacer unas obras para salir del estancamiento en donde estamos, que se necesita dinero prestado porque es una inversión multimillonaria que no hay la capacidad si no se financia. Y la Junta, que se supone que tiene la función de viabilizar que Puerto Rico pueda tomar dinero prestado, eso no lo puede estar haciendo y se ha involucrado en una cosa que no le quito la importancia, estoy destacando la importancia y que gracias a ello lo detectó. Pero esa parte que debería ser responsabilidad de nosotros los puertorriqueños, somos incapaces de hacerlo y la Junta se ha tenido que meter y ha abandonado su otra función. Es decir, Luis, pues, entonces aquí añade una cosa adicional. Power Expectation, en la ametralladora que tiene disparando tiros a diestra y siniestra,
1: que quiero hablar de eso,
2: trae ahorita un planteamiento que no es descabellado y le dice, oiga, ¿cómo es que la Junta hace toda esta cosa? Y me hace unas imputaciones a mí y cancela un contrato en donde yo soy una parte afectada y ni siquiera me notifica y ni siquiera me da la oportunidad ni me pide la opinión. Y yo te tengo que decir, serán unos irresponsables, unos locos, según lo que estamos viendo, la gente que está detrás de esta contratación. Pero ese planteamiento no es frívolo. La Junta es un organismo gubernamental. Será un ente extrañísimo, suis federal o puertorriqueño, como es, ¿verdad? Porque es un enredo, pero un organismo gubernamental. Y el gobierno constitucionalmente está prohibido de actuar arbitrariamente. Tiene que actuar siempre en sus gestiones con razonabilidad. Y la razonabilidad requiere notificación adecuada de la acción que tú vas a tomar y la oportunidad de oírme a mí antes de tú actuar y afectarme. Y lo que está diciendo aquí, y eso es verdad, la Junta actúa sin darle due process a nadie. Nadie había planteado hasta ahora que un organismo gubernamental como la Junta está sujeto a la salvaguarda del debido proceso de ley y en ningún momento lo observan. Pues esto es serio también. Esto no es ninguna bobería. Entonces, lo que estamos diciendo es, Luis, estamos en un cuadro de desamparados totalmente, por ningún lado. Ni el gobierno nuestro hace sus funciones y nos protege, ni los organismos que contrata, sea Luma, sea Genera, sea la entidad esta, tampoco funciona. Y la Junta también tiene una falla seria. Es una situación terrible.
1: Tú acabas de describir el tercer costo no tangible, no económico, de toda esta situación. Que es que, ante esta desmadre, ¿usted cree que usted puede hacer una emisión de bono? Mire, una emisión de bono no es otra cosa que un contrato con un inversionista, donde yo le hago unas representaciones para convencerlo de que me preste dinero para yo hacer unas actividades y que esas actividades me permitirán generar un ingreso para repagarle su préstamo. Eso es lo que es el contrato con un bonista. Y depende mucho de credibilidad, de que yo crea que lo que tú me estás diciendo es cierto. ¿Usted se cree que después de examinar todos estos documentos de los pipí estos, de los tres pipí, hay una credibilidad de ir a ese mercado? Estamos más cerca y déjame añadir, no sé si me vas a aceptar la enmienda. Yo no sé si la Junta está haciendo otras cosas que las que te debía estar haciendo, o si esto es un requisito previo de poder hacer las otras y por eso es que las está haciendo. O sea,
2: bueno, a mí lo que me preocupa a mí lo que me preocupa es que es la concentración en esto, que acabo de reconocerle que ha tenido una cosa importante, evita que le meta lo que debería estar haciendo principalmente, que es permitir que Puerto Rico pueda financiar.
1: Pero para poder hacer eso,
2: yo no vi. Puede hacerlo paralelamente, porque lo que pasa es que hay un estancamiento allí, pues, procesar es judicial.
1: Ah, bueno, sí.
2: Y tiene que hacer unas denuncias, y tiene que ir al Congreso, y tiene que buscar, y no hace nada. Y se ha convertido en un organismo igualmente ineficiente que nuestro gobierno. Y además resulta que está violando derechos constitucionales. Y además ha contratado un abogado que la otra gente le está diciendo, a la gente le dice, pero tu abogado es el mismo que representa a la compañía que está aquí. Y yo creo que es lo que tú dijiste, que ellos tienen un Chinese Wall, que es una estructura interna en el bufete, para protegerse y evitar conflictos de interés y que no haya interacción. Pero si eso es el caso, pues parece que evitar la interacción ha evitado entrar en contacto con una información que era fundamental crucial para todo el mundo, incluso para la Junta. Pero no sabemos eso tampoco, estoy aquí especulando.
1: Quiero a favor, sí, ahí especulando a favor de O'Neill.
2: Sí, O'Neill, claro.
1: Déjenme decir lo siguiente. Porque quiero que también hacer referencia a la postura de Power Expectations. Yo no estoy adjudicando aquí, porque podrá sonar que estamos adjudicando. No, estamos comentando sobre las. Y al frente mío tengo como siete cartas que son mi base para todo lo que he dicho. Y está, en cada una de estas cartas dice algo de lo que yo dije. Power Expectations. Y hay una carta de Pipí, de agosto 18. Hay una carta de Power Expectation dirigida al presidente de 3PPO y una carta de 3PPO a la Junta y a Robert Mojica en particular, que lo que hace es referir o resumir la carta de Power Expectation. ¿Y qué es lo que están diciendo? Tú lo has resumido. Para mí hay dos cosas que son preocupantes. Dice Power Expectations, oiga, ¿cómo es esto? Que aquí nadie me ha dicho. Yo me enteré por el periódico que me habían quitado el contrato.
2: Es una barbaridad.
1: Es una barbaridad. Es una, independientemente de lo que sea, si es bueno, si usted, o sea, eso es una barbaridad. Y de nuevo, es el punto dos que hice ahorita. Yo soy alguien que está pensando hacer negocios en Puerto Rico. No conozco estos jugadores, pero me llegan como yo los tengo. Tengo esas cartas. Yo soy el abogado de esa empresa. Y yo le voy a decir, oiga, pero tengan cuidado con hacer negocio allí. Pues mira, allí le quitan a la gente los contratos y se enteran por el periódico. Eso dice este, ¿no? Y es verdad, porque la carta de Zapata, de la directora de Prepa, salió ayer. O sea, primero salió, de hecho, tú, yo no sé si has visto esa carta, Carlos. La carta que le dirige Zapata a Power Expectation, o sea, Prepa a Power Expectation, fundamenta la cancelación en dos cosas. Uno, la Junta me dijo que lo cancelara. Pues ahí tenemos un problema de due process. Porque entonces, ¿cuándo era que me tocaba a mí convencer? Porque si ya es una decisión tomada y yo meramente la estoy adoptando, y eso lo dice explícitamente esa carta, yo no sé quién la chequeó, pero yo no hubiera puesto eso. Pero lo que dice, uno, usted, la Junta me dijo que tenía que cancelarlo, así que cancelado está. Dos, y este tema lo traje yo aquí hace como dos días. La segunda razón que ofrece Energía Eléctrica para la cancelación es que Power Expectation no ha suplido la fianza en ejecución que le requiere el contrato. Es una fianza de un billón y pico de pesos. Pues recuerdo que lo traje aquí. ¿Qué pasa aquí con la fianza? Que hay una. O sea, si hay pérdida.
2: Dice otra cosa. ¿Cómo es que se aprueba el contrato y la fianza no está?
1: Usualmente estos contratos te dan un periodo de 10, 15
2: días.
1: Sí, pero
2: entonces tú dices, venga acá, ¿qué pasa con esto? Y eso aparece ahí, que está sujeto a que esto se... Pero no está.
1: No está. O bueno, o Power Expectation que diga si está o no está. Según Energía Eléctrica, Power Expectation no cumplió con el requisito contractual de haber suplido la fianza en X número de días. De nuevo, a base de mi experiencia, usualmente esos contratos dan unos procesos. Es más, esto lo hablamos aquí cuando Luma, donde yo tengo que notificar la deficiencia y te tengo que dar un periodo para que cure. Y si no curas, entonces es que yo puedo declarar el contrato como terminado. No es así, nada más que estas pajas. ¿Por qué Power Expectations no ha presentado la fianza? Si yo tuviera que especular, Carlos, si tú fueses la fiadora y tú estás leyendo esto, tú te ibas a decir, Carlos, echa para allá, yo lo cubro, maestro. O usted dice, espérate, aguántate, explíquenme. De cuando vengamos de la pausa, explico lo que es un contrato de fianza.
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1: Regresamos a WKQ Analiza. Soy Luis Pavón Roca, estoy con Carlos Díaz Olivo. Prometí antes de la pausa, Carlos, explicar un poco el tema de lo que es un contrato de fianza, porque no todo el mundo maneja eso todos los días. El seguro, y quiero empezar por ahí, que usted sí debe conocer más o menos lo que es un seguro. En la relación de usted y la compañía de seguros, en el contexto de un contrato de seguro, usted está transfiriendo un riesgo a esa compañía. Sencillo. Si yo pago un full cover por mi carro, el riesgo de que ese carro esté en un, se lo roben, le caiga un palo encima, lo choquen, esos riesgos, a cambio de la prima que yo le pago a la compañía, los asume la compañía. El día que venga un carro y choque mi carro y cueste $5,000 el arreglo, lo paga la compañía de seguro y yo no tengo que pagar nada. ¿Por qué yo no pago nada? Porque en ese contrato yo transferí ese riesgo. Y tú, compañía de seguro, a cambio de la prima, asumiste ese riesgo. Eso debe estar claro, ¿no? En el contrato de fianza eso no pasa. No hay transferencia de riesgo. En el contrato de fianza yo voy a esa misma compañía de seguro y le digo, mira, yo, vamos a este caso, yo voy a montar una plantita de producir energía temporera en Puerto Rico. Y ellos pues quieren que tú garantices que yo voy a hacer el trabajo y lo voy a hacer bien hecho. Eso es lo que es un performance bond. No hay transferencia de riesgo. La compañía lo que le asegura a ese tercero, el beneficiario de la fianza, es que si tú no cumples, yo voy a poner el billete para que se haga el trabajo. Pongamos un ejemplo fácil, una casa. Pues que la casa se termine construyendo con las especificaciones que se subastaron y está ahí funcional y tiene, sirve para su propósito, vivir alguien allí. Si eso no pasa, porque yo me desaparecí, porque yo quedé mal, porque yo lo ejecuté de manera defectuosa, entra la fianza, paga, hay varias alternativas que se pueden dar, desde yo le escribo un cheque al dueño de la obra y digo, mira, aquí tienes un cheque por $100,000, que era la fianza, brega tú. O, usualmente la primera opción que usa la fianzadora es decir, no, espérate, yo traigo un contratista que termine. Y entra. Y la responsabilidad es de la fiadora. Pero aquí es que viene el twist. Cuando termine, la compañía de seguro se vira y le dice al afianzado, a su cliente, me debe $100,000. Me costó terminar el proyecto que tú incumpliste, $100,000, tú me los tienes que pagar a mí. Por eso es que entonces es tan difícil conseguir una fianza. Porque no, como no hay transferencia de riesgo, yo tengo que asegurarme de que yo le puedo cobrar al que sea. Si yo no le cobro, asumí la pérdida. Y no, mucha gente va a estar contenta con eso.
2: Mira, después de todo esto, aquí lo crucial es qué va a pasar, porque en Puerto Rico nos quedamos con el escándalo y los dedos señalando hacia todos los sectores a quien se le adjudica responsabilidad, y la cosa se queda ahí hasta el próximo escándalo. Y creo que entonces la pregunta es, ¿qué procede? Bueno, en lo inmediato, ciertamente, para todos los efectos, ya este contrato está muerto, tanto por parte de la Junta como la directriz de la gobernadora de que se cancele. Pero ahí no se puede quedar. Uno, me parece que el gobierno tiene que hacer una revisión de la función que 3PPO ha estado haciendo. Porque se le contrata para que asista el gobierno para escrutar y imprimir no solamente credibilidad hacia afuera, sino seguridad al gobierno con quien está contratando. Y desafortunadamente en este caso eso no ha sido así y en otros se ha levantado cuestionamiento. Pues aquí hay que hacer algo porque esto no se puede quedar así. Dos, la Junta de Gobierno de la Autoridad de Energía Eléctrica.
1: Perdona que te interrumpa, papá, antes de que pases a la segunda. Y retomando tal vez una idea tuya de ayer. No se supone que sea la legislatura la que haga eso, porque esto es por ley. O sea, está en embeleco del PPO y toda esa cosa, está legislado.
2: Lo dije ayer, la legislatura tiene que reevaluar todo el andamiaje que se ha creado.
1: Sí, sí, pero no en el macrote. Pero
2: yo creo que en este punto, Luis, esto es un desmadre inoperacional. De acuerdo,
1: pero aquí tenemos uno, aquí
2: sí, pero puede que no haya... Pero espérate, Luis, una cosa es la revisión completa y eso puede tardar 6 meses. Pero sin cambiar eso, yo puedo decir, ese que está contratado, la función no le está haciendo. Sigue el arreglo, pero entra otro. Y yo creo que ese
1: es ejecutivo.
2: Y ese es el correcto.
1: Eso es el ejecutivo.
2: Y eso lo puedo hacer de inmediato. Y eso es lo que, esa es la parte que estoy planteando.
1: Okay.
2: Pues yo creo que diciendo... el ejecutivo no se puede quedar pasivo ante el organismo que se contrata para que haga esto, que hay dudas de qué ha pasado aquí. Cuando menos no estoy adjudicando, pero hay dudas de qué ha pasado aquí.
1: Pero si ese ejecutivo se comporta como se ha comportado.
2: Bueno, estoy hablando de lo que debe hacerse en Puerto Rico. Si no se hace, es otra cosa. Nosotros tendremos que bregar y llegaremos a una elección.
1: No, o el legislativo puede entrar y mirar la cosa.
2: Sí, pero no atiende el problema de inmediato, Luis. O sea, yo estoy hablando del problema de inmediato. ¿Qué pasa ahora que sabemos esto?
1: ¿Para el próximo contrato?
2: Sí. Creo que la gobernadora tiene que repensar la actuación de la Junta de Gobierno de la Autoridad de Energía Eléctrica. ¿Qué ha pasado aquí? ¿Qué escrutinio hace? ¿Cómo aprobó una sustitución a la luz de todo lo que ha pasado? Y creo que tiene que hablar con el SAL de Energía y decirle, pues para eso que tú tienes el ejercer, que tú sabes que coordines esto y mires esto, qué pasó aquí, qué pasó, y hay que poner esto.
1: Eso no queda claro, Carlos. Por exactamente eso. Yo creo que debería mirarse con detenimiento y transparencia. Ok, esto es un problema de que a la Junta de Gobierno de Energía Eléctrica no le llegó la información.
2: Por eso.
1: Entonces, ese problema es distinto a le llegó la información y no obstante a eso
2: actuaron. Yo lo que estoy diciendo es que el Ejecutivo es el que tiene que repasar todo lo que ha pasado, todo lo que ha ocurrido aquí, y ahí te estoy puntualizando cosas que hay que ver. Uh-huh. O sea, acaba de llegar Norma Burgos. Norma, ¿qué hacemos con todo este desmadre? ¿Cómo tú, como Secretaria de la Gobernación, puedes dar estructura o asistir aquí? O la gobernadora no le dio vela en este entierro, o qué pasó. Y lo más importante, Luis, ¿y cuál es el plan sustituto?
1: Para los watts.
2: Era una cosa fundamental, que en lo que se atendía permanentemente la situación de energía eléctrica en lo que se refiere a generación, y ya esto no está. Vamos a buscar un sustituto. Vamos a reabrir el proceso. Se descartó esto. ¿Quién demonios dice esto? Pues nada de estas cosas que yo te estoy diciendo ni siquiera se están planteando. Y sabes que no lo van a hacer. Porque nos perderemos en todo el alboroto de esta naturaleza. Nos recrearemos allí. La oposición le caerá encima con razón a la gobernadora. La gobernadora tratará de defenderse como sea. Y todo se quedará igual. Entonces nosotros, vuelvo a lo que yo te digo, nosotros nos perdemos en lo que no es lo fundamental. No es que esto no sea importante, pero esto debe llevar a algo conclusivo, ¿verdad? Una cosa concluyente para saber cómo mejoramos y atendemos el problema de energía eléctrica. Esa es la contestación, eso es lo que debe dirigirse el esfuerzo público aquí.
1: ¿Por qué es importante por lo menos la 1 y la 2? Más allá, porque la 3 tiene que ver con el problema de producción de energía eléctrica. Y ese es un gran problema. Pero la 1 y la 2 provocan para mí la siguiente pregunta, Carlos. ¿Cuántos procesos adjudicativos más está manejando esta organización? ¿Qué garantía tenemos de que en esos procesos no hayan ocurrido problemas similares a este. Miren la pregunta que estoy haciendo. Porque estos se los inventaron precisamente para darle una independencia de ejecución al procurement process, a la contratación con el gobierno. Como hay un issue de corrupción, móntate una cosa que sea independiente y que no tenga que ver nada con el gobierno para que no digan. Y ahora resulta que Power Expectation está diciendo, pero espérate, ¿cómo es esto? Que los mismos abogados de la Junta son los mismos abogados de un competidor mío que fue allí y sacaron, me sacaron sin darme espacio. Wow. En la carta que le escribe el presidente del TPPO a la Junta, yo no sé si esto cualifica de los pájaros tirándole las escopetas. Dice aquí, o sea, 3PPO parece estar de acuerdo con Power Expectations. ¿Me oyeron? Léanse las cartas. Se los estoy sugiriendo. Y estoy loco porque la Junta conteste esta carta. Dice aquí, we are concerned, el we es la oficina independiente, alegadamente independiente esta de Third Party Procurement Office. Nosotros estamos preocupados por las alegaciones de que la Junta de Control Fiscal está cancelando un contrato basado en las alegaciones de una de las partes en el contrato. Óyete esto. Por favor, indique si la posición de la Junta es que están exentos de la cláusula de debido proceso de la Constitución de Estados Unidos. Está puesto aquí en... O sea, oye, valiente la pregunta.
2: Sí, porque la Junta no se ve que tiene que cumplir con eso.
1: Pero le está diciendo...
2: Hay un problema serio. Tú sabes... habrá problemas con el mensajero, pero a veces el mensajero de más dudoso origen, puede que el planteamiento que hace es válido.
1: Dice, por otro lado, dice el que escribe la carta, el gobierno de Puerto Rico está requerido de cumplir con la cláusula de debido proceso de ley de la Constitución de Estados Unidos. Típicamente, un contrato en Puerto Rico no se puede cancelar a base de una alegación de fraude, a menos que haya un debido proceso de ley otorgado en un foro administrativo, criminal o civil. O sea que lo que está diciendo 3PPO es, Junta, ojo, que lo que está diciendo Power Expectation puede tener mérito. Claro, aquí no se atiende el tema de la fianza. Si el tema de la fianza no se cumple, creo que eso es suficientemente fundamento fatal. Pero también hay un debido proceso de ley. O sea, de nuevo, típicamente, no es ni... Perdóname, porque aquí se confunde mucho eso, inclusive por los abogados. De hecho, esto lo aprendí contigo hace muchas lunas atrás. No debemos confundir el debido proceso contractual con el debido proceso de ley. Son dos cosas distintas. Son procesos, pero emanan de sitios distintos. Típicamente, los derechos constitucionales se esgrimen frente al gobierno, no frente a un privado. Hay algunos que sí, pero es la excepción. El contrato es el primer sitio donde usted va a ir. ¿Qué tengo que hacer para cancelar el contrato? Esto lo hemos hablado con el tema de Luma. Ah, pues mira, hay que mandarle una carta. ¿A dónde? A la dirección que dice el contrato. Y hay que darle 10 días. Pues todas esas cosas usted las tiene que cumplir. No porque sea la Constitución de los Estados Unidos, no porque sea la Constitución de Puerto Rico, porque hay un contrato y hay un debido proceso contractual. Se confunde porque parece el due process, ¿verdad? Sí.
2: Y aquí se entremezcla porque el contratante, uno de los contratantes es el Estado.
1: Correcto. Aquí tenemos dos cosas. Se complica más todavía. Se complica más la película porque el Estado tiene que respetar la Constitución. Así que todos en espera de... No le preguntó
2: directo. No, porque aquí lo que pasa es que es un tercero a la contratación, que es la Junta. Viene y lanza públicamente unas denuncias. A quien levanta esto y genera, aparentemente con razón, lo defraude, es la Junta, que es un organismo gubernamental. Extraño, pero gubernamental. Y un ciudadano Porque Power Station podrá ser un bandido, según mucha gente, pero es un ciudadano con unos derechos que le asiste.
1: Porque hasta ahora no se ha demostrado nada en concreto.
2: Viene y dice, pero espérate, aquí me están diciendo que yo soy un corrupto, que hice esto y esto y esto, y que el contrato lo anula. Y yo, ahora me enteré yo leyéndolo.
1: En el periódico.
2: Así es que se supone que el gobierno actúe. Así es que el que tenemos de tutor nuestro, que puso el gobierno federal a velarnos a nosotros, actúa así. Esto no es ligero ni liviano. Sepa Dios a cuánta gente también más le ha violentado de esa manera derecho. No es ligero.
1: Pues habrá que esperar. Lo que no pregunta directamente, pero sí indirectamente, es Junta aclare su relación con estos abogados que están representando a todo el mundo a la misma vez. Debemos aclarar. Tú lo has dicho en dos ocasiones, yo quiero decirlo también. En Puerto Rico, hasta muy recientemente, hasta el año pasado, esta doctrina que tú has referido no existía o no estaba aprobada por el sistema, que es lo que se llama en inglés Chinese Wall o muralla china. El caso es Puerto Rico Fuels. Se le conoce como el caso de Susana Cortina, que era la abogada en cuestión. Y la pregunta es si un bufete puede representar dos partes que están en conflicto a la misma vez. Esa es la pregunta. Por eso es que, un footnote, pero para ilustrar, por eso es que usted ve que cuando asistencia legal coge un cliente en y hay una ganga, no representa más nadie en la ganga. Porque entiende que al yo ya estar representando los intereses de uno, como hay un potencial conflicto, no, yo no fui, fue el otro. Pues yo no debo representar a los dos. Los bufetes privados, me imagino que porque la facturación, ¿verdad? No, estoy aquí especulando, pues ayuda a la facturación.
2: ¿Tú crees que eso es una preocupación?
1: Eso, ¿verdad? Tú, no, soy yo mal pensado. Pues se han inventado estas teorías de que yo puedo representar a más de uno. Los cánones de ética prohíben que un abogado tenga conflicto, ¿verdad?, entre dos clientes. O sea, yo no puedo, si acusan a Golo y a Carlos de algo, yo no puedo defender a Golo diciendo, solo fue Carlos el que lo hizo, siendo yo abogado de Carlos. Si yo no soy abogado de Carlos, Carlos es culpable. El Chinese Wall es que usted físicamente divide el bufete. O sea, cuando digo físicamente, si usted tiene dos pisos, mude uno para un piso y otro para otro piso. Cosa de que los abogados no... Le voy a dar un ejemplo. Esto yo lo viví como abogado en bufetes grandes. Los files del que tiene conflicto van a ser chinitas. Cosa de que si yo abogado que puedo tener conflicto con ese cliente, paso por un escritorio y veo un folder chinita, ni guayá voy a mirar. ¿Ok? Usted tiene que demostrar eso. No sabemos si aquí hay algo de eso. Pero yo creo que la Junta debe explicar si ellos se sienten cómodos con que un abogado del bufete que los represente y los asiste recibió esta información. Ahora la información que provoca inclusive violaciones de debido proceso de ley en junio. Y ya, no hay ningún problema. Porque mire, bufetes en este país hay un montón. Y con usted decirle, no, si tú vas a representar a fulano,
2: no puedes estar conmigo,
1: ya, porque el cliente soy yo, adiós. Y eso ha pasado en Puerto Rico.
2: Seguiremos mañana a ver qué viene.
1: No, yo, pero estoy loco porque llegué la carta contestando a Tripipi.
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5: Buenos días, señor Acosta.
6: Sí, buen día a usted y a su audiencia.
5: Bueno, gracias por estar con nosotros. ¿Qué me dice usted de lo que está ocurriendo y cuál es el reclamo?
6: Sí, básicamente tenemos dos reclamos en la comunidad. Estamos hablando de la comunidad del Masivo Bajo de Yauco.
5: Sí.
6: Uno de los reclamos más importantes es que es más constante, es la baja de
7: voltaje.
6: El voltaje durante las noches.
5: Sí.
6: Por ejemplo, después de las 5 o 6 de la tarde, a las 7 de la noche, hasta medianoche, las casas prácticamente la mitad de la fase, el voltaje se va, que casi las bombillas apenas se ven. Ha sido una constante en los últimos años en toda la comunidad. Eso, pues, obviamente, al tener bajo voltaje, pues, muchos de los equipos tienden a dañarse.
5: Pregunto, ¿ustedes han tenido problemas con los contadores?
6: Eso es otra. Esos son unos eventos que se han dado, ya se han dado por tres ocasiones.
5: Pregunto, porque yo vi, he visto fotos y he visto videos.
6: ¿Sí? ¿Sí?
5: De la explosión. O sea, los contadores se han quemado, literalmente, por estas fluctuaciones en el servicio energético. Yo no sé qué les dice Luma de eso, pero si se fastidia el contador, me imagino que la casa se queda sin luz.
6: Bueno, la situación de los contadores han sido unos eventos distintos, donde, por ejemplo, un día como el sábado pasado, que fue el último que hubo, ya ha habido tres veces, ha pasado esa experiencia. El sábado pasado, pues, hubo una onda que pasó por el área sur, causó unas ráfagas de viento. Esas ráfagas de viento, según tengo entendido, hacen que dos líneas de transmisión choquen, y eso nos causa un exceso de voltaje que revienta los contadores de luz. En esta ocasión, tengo entendido que fueron más de 150 contadores de luz los que se quemaron.
5: ¿Cuántos?
6: Más de 150.
5: Anda, digo, esto no es un evento de poca monta, todo lo contrario. Le pregunto, señor Acosta, o sea, Galdo Acosta, ¿usted es vecino de qué área en Yauco?
6: Esto es el Masivo Bajo.
5: Ok, y toda esa área está en la misma circunstancia que usted describe.
6: Sí, yo vivo en la urbanización San Francisco, de aquí fueron muchos, en la urbanización más arriba que mansiones de Monterrey también pasaron a la misma situación, y en el mismo sector de las parcelas de Almacigo Bajo también pasa la misma situación. La explosión es tanta que muchos de los contadores se queman, y yo he visto vecinos míos donde los contadores de luz explotan y salen de su base y caen al piso.
5: Bueno, una última pregunta, ¿qué le dice Luma?
6: Pues Eso mismo, mira, esos son dos cables que chocan y es una sobrecarga de voltaje.
5: Pero mira, no lo pueden ir a arreglar.
6: El problema de estos son los equipos que se dañan. Por ejemplo, ahora mismo a mí se me dañó un aire acondicionado. Y tengo una luz del baño que yo el mismo el sábado yo estaba bañándome cuando de momento, ¡boom!, explotó la luz del baño. Tengo vecinos donde han perdido computadoras, han perdido nevera, freezer.
5: Wow. Bueno, gracias, señor Acosta.
6: Bien, a la orden, que pase buen día.
5: Alex, secretario de Agricultura.

0: que eso no tiene nada que ver con la calidad del producto de los animales que se sacrifican allí, sino es un asunto de disposición de aguas semitratadas o pretratadas. Los casos que ellos tienen, por todo lo que he podido leer, siendo yo secretario, y si mal no recuerdo, para el 2023 aproximadamente, la planta sufrió una intervención de los federales donde se llevaron computadoras y otras cosas, y luego ellos continuaron operando y haciendo mejoras a todo ese sistema de disposición de las aguas usadas. Pero obviamente yo, después de un par de años, uno piensa que habían resuelto todo y es ahora cuando vemos en la mañana de ayer que radican cargos. En la mayoría de los cargos que yo leí, que pude leer, son eventos bastante viejos de hace tiempo, 2018, 19. Así que podría pensar que ya ese asunto está corregido. Y aún así los acusan, ¿verdad? Porque tienen aparentemente evidencia de actos ilegales que se hicieron allí. Es el matadero más grande de Puerto Rico, donde se procesan más toros, vacas y cerdos semanalmente, así que es una planta bien importante para la ganadería y la producción de cerdos en Puerto Rico. Confeccionan hamburgues y otros productos, y como tú dijiste, sí suplen a comedores escolares y otras instituciones. Esa planta, todo el proceso de la carne cuenta con inspección federal, como tiene que ser en Estados Unidos, así que el producto es seguro, es de primera calidad. Que hayan tenido problemas en la disposición de agua, pues tendrán que responder, y estoy seguro que así lo harán.
1: O sea, yo creo que la principal preocupación de mucha gente se aclara con este último comentario que usted ha hecho y que yo he tratado de establecer aquí, no para defender a esta compañía, porque yo no conozco a nadie y yo no conozco a esa compañía. Pero, o sea, conozco su reputación y su trayectoria, pero no conozco a nadie allí. Y yo me imagino que ellos cuando se tengan que defender, se defenderán. Pero es bueno para la gente que puede hoy consumir, o ayer haber comprado, o su hijo haber estado en comedores escolares, que esto no tiene nada que ver con la calidad del producto que ellos hacen.
0: Nada que ver, nada que ver. El producto es una cosa y la disposición de desperdicio, o sea, lo que uno cocina en su casa no tiene que ver con los desperdicios que salen al sistema sanitario, ¿verdad? Son cosas aparte y, como te dije, hay inspección federal cada vez que hay matanza, o sea, todos los días hay presencia federal allí. Así que el pueblo puede estar tranquilo. Esta gente, yo sí conozco a la familia Borges. Son gente que vienen de abajo, trabajadores, y me apena mucho el caso de
2: El
0: ellos.
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1: Oye, estaba aquí buscando Golo. Sí, necesito mucho. Hacer un serrucho. Tú tienes por ahí $10,858. Están vendiendo los boletos de Bad Bunny en reventa.
2: Están en reventa en ese precio.
1: Desde $10,858. ¿Tú tienes?
2: Escucha, Jay.
1: Ya, yo no tengo. Yo creo que yo no voy esta vez porque está, o sea. Ya,
2: ¿Vuelo prestado?
1: Oye, Golo, me tengo que llevar el contrato de Power Expectations y con eso puedo comprar los boletos Bad Bunny.
2: Yeah. A 9,718 para el sábado y para el domingo 10,858.
1: Oye, y los del domingo están más caros. Lo más probable es porque saben que algún artista grande vendrá o algo. No sé, además, no sé, tengo mis dudas. Pero nada,
2: algo pasa.
1: Lo más seguro, el gobierno de Puerto Rico los compra porque aquí nos gana. ¡Tíralo!
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1: Hoy en WQ 580, cuéntame. El de. Sí, se fue. Se llevó Patecos. Ok. Sí, esto está malo. Ok. Hoy en WQ 580, en Jay, en el 580. Mira, hablamos de. Power Expectation, ¿qué tú crees? ¿De qué tú crees que iba a pasar? Así las cosas, pues hoy vamos a hablar también con Emma y con Alan. Hoy tenemos, vamos a hablar un poquito de la Florida porque acaba de pasar elecciones y ganó la posición del Senado, pues de izquierda a izquierda. Así que mientras que ganó la gobernación el centro, el Senado lo ganó la izquierda a izquierda. Así que parece ser que, ¿verdad? Ya no saben que la gente vota. Pero no sé, veremos a ver. Lo curioso, ¿verdad?, de la Florida es que quienes ganan en estas primarias, esto está interesante, está intenso. Vamos a hablar de, que si los chinos comen con palitos, te acaban de ofrecer café. Hoy en WQ 580, mira, vamos a hablar más adelante sobre, espérate, vamos, hombre, ok, tengo aquí, yo pensaba que esto estaba ready, pero no está. Ok, ya, ahora sí. Pues hoy en WQ 580 vamos a hablar de lo que ha pasado en toda la conversación sobre este contrato, porque llegó a tanta gente hablando del tema y está chévere, pero ok. Adam Monzón renuncia al Comité de Expertos y Asesores de Cambio Climático. Nos quedamos sin generación temporera y además Elon Musk está comprando por ahí a ver qué encuentra. Mientras que E-Rock alega que Power Expectations alegó extorsionarle o trató de extorsionarle. ¿Cómo? ¿Qué tú dices? Hoy en WQ 580, Trump insiste en que no hay negociaciones con Irán, mientras ataques israelíes matan al menos a 7 palestinos en Gaza. Otra vez, esto sigue pasando. Primarias definen ahora las contiendas rumbo a noviembre. Y de nuevo, varios 4 estados tuvieron ayer primarias. Entre ellos, pues ocurrió una primaria bien interesante en la Florida, donde el congresista Cory Mills, que estaba en investigación de ética, perdió la primaria republicana contra Ryan Elijah, mientras que en Alaska, el senador Dan Sullivan y la demócrata Mali Peltola avanzan una elección general por el escaño. Así que al parecer, por lo menos allá, los demócratas tuvieron a alguien que tiene muchas más probabilidades. Veremos a ver. La demócrata que ganó en Florida le ganó al candidato más de centro. La izquierda ganó por 10%. Y, o sea, de paso, 7 municipios podrían quedarse sin luz hoy por trabajos de Luma. Entre ellos nosotros aquí en Guaynabo, que estamos sin luz ahora mismo. Estamos operando con las placas solares y pues con las baterías. Salud confirma primero 2 casos de Mpox en Puerto Rico, mientras que el gobierno anuncia 244 millones otra vez de FEMA para infraestructura crítica. En el clima, no tenemos sistemas tropicales, pero hoy se espera algo de lluvia. Supuestamente le quedan 2 meses. Supuestamente 2 meses le quedan a nuestro embalse aquí de La Plata, en Bayamón, Guaynabo, que sirve a Bayamón, Guaynabo, toda alta, toda baja, Naranjito. Veremos a ver. El Departamento del Tesoro duplica la compra de bonos de Estados Unidos porque los bonos estaban en números verdaderamente preocupantes. Mientras que sube, obviamente, el valor del Dow Jones cuando el gobierno federal rescata su moneda, básicamente, pues eso es lo que hace a la larga cuando usted se pone a comprar, ¿verdad?, sus bonos. Yo no sé cuánto más Estados Unidos puede hacer eso y ese relajito, pero nada, eso lo haremos en su momento. Hoy Moderna, Pilgrim, Target y los mineros de oro están haciendo fiesta por todos lados. De hecho, el oro volvió a subir a $4,550 con este anuncio del Tesoro. Así que ya usted sabe. Sí, porque el anuncio del Tesoro pues disminuyó la cantidad de chavitos que habían en la prima, en el spread. Así que ya usted sabe. ¿Qué significa eso en la práctica? Pues eso mismo. Oye, es inevitable. Geomorfólogo advierte sobre el riesgo de un terremoto en Puerto Rico y que eso no se puede evitar, mientras que Fiscalía Federal y Oficina de Probatoria vuelven a ponerse y le dicen a Rafi Pina que cumpla completo, que no están de acuerdo con que determinen que pueda salir antes del proceso, no de la cárcel, pero de supervisión del tribunal. Los boletos de Bad Bunny están en 10,000 y pico de billetes. Empezaron en 6,000 en la reventa. Ya va por más de 10,800. Popular recibe mejores notas, tanto en Fitch como en Moody's. Ay, virgen. Oye, Nick Kyrgios, el famoso tenista que siempre está enfogonado. Ya entendemos por qué. Dio positivo a cocaína. Siempre está volado. Diablo, ¿tú lo has visto jugar? Él siempre está molesto. Siempre está en casa. O sea, es una cosa, pero nada. Siempre está por el techo. Es bien interesante porque es un tipo, un atleta de mucho, mucho talento, pero con un temperamento nasty. Bueno, Angie Nixon ganó allá en Florida y están investigando a Zelensky. Oye, Anthony Fauci, o sea que está bajo investigación, pues el ex asesor de Fauci se declaró culpable de conspirar por ocultar documentos sobre investigaciones del COVID-19. Y esto va a seguir porque obviamente los republicanos necesitan a quien echarle la culpa y por si acaso Rand Paul necesita un chivo expiatorio. Porque es que si no, sea cierto o falso, o sea, esos son otros 20 pesos, pero la política que está aquí detrás de eso, gente, es que Rand Paul, como ustedes saben, es el que está ¿verdad? Dándole pau pau a Fauci. Pues Rand Paul tiene problemas con la gente de Trump, con la gente maga. Él no tiene los votos maga, así que tiene que buscar con qué issue puede agenciarse votos maga. Hablaremos de eso con Alan y con Emma, que están ya con nosotros. De hecho, Emma, ayer te escuché un rato. Y me pareció interesante, así que te voy a hablar ya mismo de por qué te hago esa, por qué puntualizo lo que estabas hablando. 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
1: Buenas tardes, saludos. Yo soy Jay Fonseca, esto es WKQ 580, coming to you live desde Guaynabo, Puerto Rico. Hoy tengo a Emma Marrero con nosotros. Vamos saludos. Saludos, ¿estás bien?
3: Saludos cordiales, súper bien.
1: Qué bueno. Oye, tengo, antes que todo, que preguntarte algo. A ver si tú, ¿te almorzaste?
3: No.
1: No. ¿Tú ves que anoche cuando salió la carta de Power Expectation, digo, de E-Rock,
3: amanecides?
1: Pero, sí, nos acostamos tarde. Sí. Yo estoy embaradadísimo. Llevo un par de días ya acostándome a las tantas, porque ¿verdad? Cuando pasa cierta hora, pues me toca a mí, el equipo técnico, pues yo no, me toca a mí hacerlo. Así que pues, y me parece un poco, y yo voy aquí a hacer, tratar de ser objetivo. Yo creo que todos tenemos algún tipo de, todos los que trabajamos en los medios tenemos algún tipo de aprecio, Osvaldo Carlos. Y los que trabajamos en los medios, trabajamos por muchos años en esto. Él ha sido una fuente para todos nosotros, no de darnos información confidencial, sino una fuente de referencia para cuando hay una conversación sobre temas federales, porque honestamente poca gente federal, y yo he querido contratar en mi equipo de trabajo a consultores que fueran agentes del FBI, ex agentes. He tratado de traer aquí, de hecho tengo un ex fiscal federal como parte de nuestro equipo. Saludos a Max. hemos tratado de tener gente que tenga ese nivel de, ¿verdad?, de conocimiento de otras cosas, porque honestamente, desde que cuando yo empecé en esto, Emma, nosotros éramos los únicos básicamente haciendo televisión, porque yo precisamente entro para sustituir a Dávila Colón en, uh-huh, en Telemundo en el 2011, cuando el año electoral 2011-2012, ahí es que yo entro a ser analista del noticiero, ya estaba en Día a Día, pero no en el noticiero. So, y pues Luis Dávila Colón se identificaba demasiado con el facto, una facción estadista, al punto de que pues decidieron buscar a una persona que aparentara, ¿verdad?, ser, y eso no fue lo que me dijeron, pero es lo que, ¿verdad?, lo que se hizo en el marketing. Una persona que aparentemente pues fuera, y yo pienso que Luis Dávila Colón, cuando hace análisis político, no para su grupo, para su religión, ¿verdad?, porque Luis tiene una religión. Por ahí viene Alan. Pues él es excelente analista político. Cuando va a hablarle a su feligresía, pues hace ese trabajo, ¿verdad? Está predicándole el coro. Y eso es parte de esto, por si acaso, no estoy haciendo una crítica. So, planteo todo eso porque los que trabajamos en los medios y llevamos muchos años, se nos hace difícil ver cómo una persona que hemos usado de referencia y le hemos transferido credibilidad, pues de repente surge todo esto y wow, anda pal. So, en un ejercicio de honestidad, debo decirte que cuando esto surge y Bárbara Figueroa, que es la primera persona que publica esto, me trae la información, yo honestamente no creía el nivel de las cosas que ella me estaba diciendo. O sea, me parecía demasiado sloppy. Me parecía demasiado chapucero. Esa es la palabra. Uh-huh. Me parecía que en el procurement process, que tú sabes de procurement, saludo, Alan, ¿estás bien?
4: Buenas.
1: Saludos, licenciado Alan Rivera, de nuestro panelista trumpista. Hoy es un buen día para hablar con una persona como él y como tú. Porque pasaron las primarias en Estados Unidos, es un estado clave para nosotros. Ella es la vicepresidenta del Partido Demócrata en Puerto Rico y Alan es el maga, el maga residente aquí nuestro. Tenemos un maga residente. Ok, pues digo todo esto para fines de que mucha gente que nos está escuchando y viendo sepan que cuando uno es comentarista político, uno no se desprende de los sentimientos que uno tenga. Una de las cosas más difíciles que me han pasado a mí, y voy a cerrar ahora y voy a entrar al tema, la parte importante, fue cuando Jennifer Álvarez Jaime se fue a trabajar, ser la secretaria de prensa de Ricardo Rosselló. Y a mí me decían que yo era la oposición política. Entonces, como que, y Jennifer para mí es familia. O sea, no es una compañera de trabajo, no es una amiga, es familia. Es la familia que uno escoge en la vida. No estoy diciendo con esto que Osvaldo es eso, porque no llegamos a ese nivel de relación. Pero sí es un poco complejo. Estoy seguro que a los compañeros, todos los que hemos tenido a él de colaborador, los compañeros de Rayo X, los compañeros de ayer, Valeria lo tuvo con él, por ejemplo, a Carmen Jovet, Pelotadura. O sea, lo que quiero plantearte con esto es todas las veces que él ha estado en los medios, Melissa Correa lo citaba recurrentemente en El Vocero. O sea, pero los fiscales federales le embarran. Los exfiscales federales le embarran. Y evidentemente el amigo Osvaldo Carlos Linares la embarró. Su empresa la embarró. Me guste a mí o me disguste, si es cierto que IROC no produce turbinas, se acabó la conversación. Todo lo otro que tú le des vuelta, que si me dieron el MOU, que si me dieron el FOU, y si me mandaron para el FOU, todo eso es basofia. Todo lo otro, que si el documento este, el documento el otro, que si aquello, que si las fotos, que si, o sea, todo eso. Si la subasta, si el RFP, si el PPOA es para una turbina y yo me dedico a hacer motores de pistones, se acabó la conversación. O sea, yo escucho a todo el mundo dándole vuelta. Mire, mi hermano, que estábamos haciendo una subasta para tenis y tú hacías chancleta, pues no puedes participar en la de tenis porque tú no haces tenis. ¿Cuán difícil es entender esa parte? O sea, pues yo veo aquí todo el mundo. Mire, mi hermano, En noviembre del 2025, E-Rock, en esos momentos todavía Enchanted Rock, le dice, según su documento, esas son las alegaciones de ellos, le dice a Power Expectation, está chévere, tenemos relación y todo, pero yo no puedo participar porque es que yo me dedico a hacer motores de pistón y no me dedico a hacer turbina, y esa subasta es de turbina. Y después de eso, pues la relación básicamente se queda ahí. En enero vuelven a hablar y dicen, mira, está chévere, mete mano tú, sigue, pero yo no me dedico a eso. Y desde enero, alegan ellos, hasta junio no hubo comunicación. Y de repente en junio le dicen, mira, nos llevamos el contrato. ¿Cómo que nos llevamos el contrato? Pues mira, para que firme. London Gallagher dice, mira, para que firme. Y le dice, pero es que yo no estoy participando de esto. Si yo no me dedico a eso. Ah, no, pero tienes que firmar. ¿Pero cómo es eso? Y de repente le llega una carta de un abogado diciéndole, gente, este es el cuento que hace la carta oficial enviada por E-Rock. Y le dice, mira, yo estoy en un proceso de irme para IPO, yo estoy en un proceso, un momento bien vulnerable, bien crítico para cualquier empresa, que es el momento que tú te vas a la Initial Public Offering, cuando tú vas a la Bolsa de Valores, y ahí tienes que llenar un montón de documentos del SEC, tienes que divulgar un montón de información, tienes que sacar un montón de datos, y estás en un momento donde si tu acción, que iba a salir a 20, sale a 15, te jorobaste y perdiste la oportunidad y tu empresa quiebra. O sea, a ese nivel. O sea, tu empresa, te acabas de perder todo el esfuerzo de toda una vida. Si hay un momento donde una empresa está en un momento vulnerable, es en el IPO. Imagínate que Elon Musk, para la última IPO que tiró, que fue el de SpaceX, hizo un montón de condiciones para que la gente, para poder vender una cantidad bien pequeña, para ver si había apetito o no en ese valor. Porque si no, colapsaba el valor de su empresa, de su imperio completo. Porque básicamente eso fue lo que hizo, ¿no? Uh-huh. So, cuento esto porque yo sé que la gente en Puerto Rico necesariamente entiende lo que es un IPO, pero el que sabe es un momento crítico. Y estando en un momento crítico, le llega una carta de un abogado diciendo, te voy a demandar por 10 billones de dólares, porque vas a hacer perder a mí 5, obviamente, si este negocio no se da, porque tú y yo tenemos un MOU donde dices que yo puedo hacer negocios por ti, te represento aquí, ahora te estás quitando y me estás haciendo a mí perder 10 billones, dice Power Expectations. Y cuando le contesta a la gente de E-Rock para atrás, que ya yo le había dicho, y cuando le dicen, mira, pero es que yo te había dicho en noviembre que no iba a participar porque yo me dedico a turbina, no es eso, no, yo no puedo cumplir con ese RFP, yo no puedo cumplir con ese PPOA, con ese PPO, yo no puedo cumplir. La respuesta, gente, escuchen esto, cuando le llega la carta y el abogado de E-Rock llama para atrás, mira, esto es un momento súper crítico. Yo imagino que el abogado, cuando llegó esta carta de anda para el. Se jorobió la RFP. Se jorobó mi IPO. Me chavé, el mercado me va a mandar para abajo porque yo te voy a tener que divulgarle a mis accionistas, al mercado, que tengo una demanda de 10 billones de pesos. De repente, llaman al abogado. Mira, abogado, esta carta que tú me enviaste con esta amenaza de que me vas a demandar, yo no te he enviado ninguna carta. ¿Pero qué quito en un documento que dice que tú me vas a demandar? Pues yo no te envío nada de eso. ¡Le falsificaron! ¡El abogado era falso! ¡Era fatulo también! O sea, entendamos con quiénes estamos bregando. Y aparece una persona firmando que es una persona que no existe y que en sí existe con un nombre parecido, tiene un historial de fraude. Y el MOU fue revocado el 6 de junio y el contrato se firma el 10 de junio. Pero además de eso, te das cuenta del traqueteo y de todo el asunto. Cuando el 30 de junio tenían que proveer la demostración de que habían logrado pagar el bid bond y por tanto poder pagar la fianza de 1.2 billones de dólares, que obviamente no pagas 1.2 billones, te compras un seguro que paga eso por ti si tú fallas. Y lo que pudieron conseguir fue $300,000. Entonces ellos dicen, pero el contrato es válido porque yo sustituí a Power Expectation, dice, yo sustituí a E-Rock por Flotec. Pero es que nunca apareció el bid bond que tenías que poner el 30 de junio. So, tú incumpliste ya con el contrato. Todo esto lo estoy planteando para que entendamos con que estamos bregando, con modestia aparte, lo que habíamos dicho desde un principio. La idea era, yo consigo el contrato y después yo resuelvo. Y eso fue lo que ocurrió. Había, en la desesperación era que apareciera el contrato. ¿Tú sabes lo que es? Que tú te atrevas, según alega E-Rock, y de nuevo esperemos la reacción de Power Expectations, que tú falsifiques firma, falsifiques documento. Nada, te escucho.
3: Es que te escucho y te lo juro que me da taquicardia. Me da angina de pecho, me dan todas las enfermedades cardíacas que sé que no tengo.
1: Gracias a Dios.
3: Ah, gracias a Dios.
1: Pero te van a dar si sigue.
3: A mí me duele, honestamente, a mí me duele como ciudadana, y yo creo que si hay algo que tú y yo hemos hablado por los últimos meses es de gobernanza, de estructura, de un gobierno que funcione. Y ya esto pasó la raya, porque ya no se trata de un bochinche, de un mensaje de texto, de una firma local y de que aquel lo mandaron por destaque. No, no, esto es criminal. O sea, porque sea lo que se pruebe, eventualmente habían personas que actuaron con conocimiento de lo que estaba pasando. O sea, y para mí esto es algo de verdad que cada día valida más la estancia de la Junta de Control Fiscal en Puerto Rico.
1: Bueno, la Junta acaba de decir eso.
3: Es que, o sea, yo llevo diciendo que la pregunta correcta aquí no es cuándo se va la Junta, es cuándo estamos listos para que la Junta se vaya. Y evidentemente, cada día que pasa, cada semana que pasa, cada controversia nueva, cada comentario del Ejecutivo, del Legislativo, valida que no lo estamos. O sea, la semana pasada fue el ERP. La anterior fue decir que un presupuesto estaba certificado como balanceado y no era así. El viernes pasado la carta OGP preguntando si estaban haciendo el presupuesto con Modify Accrual, porque si no, esos dos presupuestos tampoco cualifican como certificados balanceados. O sea, ¿quién está gobernando, Jay? Honestamente, yo me pregunto, ¿quién está gobernando? Yo quisiera, ¿verdad?, con toda la inocencia y la empatía del mundo y el optimismo irreverente que a veces tengo, preguntarle a la gobernadora por qué ella decidió correr para ser gobernadora. De verdad.
1: Bueno, que es bastante obvio.
3: De verdad, genuinamente. Porque siempre hablamos de la continuidad. Oye, ningún gobierno es perfecto. O sea, yo estuve en la administración pasada y ciertamente se hicieron desaciertos, pero la manera en que el enfoque era reestructurar deuda para empezar a implementar reformas institucionales para que los cambios fueran permanentes y que de repente por politiquería partidista alguien decide retar al incumbente bajo una promesa de que va a resolver un issue de Luma el primer día que entra al poder, y que miren dónde estamos, miren dónde está Luma, mira toda la realidad. O sea, ¿para qué decidieron correr si se prepararon para ganar una primaria? Porque evidentemente para gobernar no están listos, ¿verdad, Jay? Y me duele mucho por muchísimos factores, porque tú escuchas que si es estadista, que es mujer. O sea, yo estaba celebrando la semana pasada cuando nombraron a Norma Burgos, cuando revisité como que los puestos. Yo, mira, es un hito que por primera vez el control ejecutivo del gobierno está bajo mujeres. Entonces, ver que este escenario sigue validando que estos progresos o estos adelantos no necesariamente, ¿verdad?, significan que es una gerencia efectiva y toda la vuelta. Todo eso se suma a que genuinamente, porque decidieron gobernar justo el día que nos
1: bueno, pero Emma, o sea,
3: por eso, ¿verdad?, inocencia.
1: Pero, no, pero mira esto, o sea, vamos a los datos. Olvídate tú de, mira, vamos a los datos. En marzo del 2025, Enchanted Rock, ahora E-Rock, fue adquirida por E-Rock, ¿verdad? Enchanted Rock firma con Power Expectations un, mira, voy a hacer negocios en PR. Eso fue en marzo. Y le dicen, represéntame tú en PR, por si acaso en PR hay interés de comprar, ¿verdad?, sistemas de energía, yo vendo sistemas de energía. Entonces E-Rock, en marzo del 2025, firma un acuerdo con ellos para que lo representen en Puerto Rico y breguen a ver si consiguen hacer negocio. En noviembre del 2025, E-Rock le dice a Power Expectations que no puede firmar el PPPA porque ellos fabrican motores reciprocantes, no turbinas. O sea, ellos hacen motores reciprocantes, es decir, ellos hacen motores de pistón, como los seis cilindros de tu carro. No hacen turbinas como los de aviones. Otras palabras, no puedo participar porque eso es para turbinas y yo tengo motores reciprocantes. E-Rock le reitera en enero del 2026, o sea, en noviembre del 2025, 8 meses antes de firmar el contrato. Después, según ellos aseguran, 6 meses antes de firmar el contrato, le reiteran que no. Y de ahí en adelante, pues no saben más nada de Power Expectations. Y según ellos dicen, entonces, en mayo le dicen, mira, el contrato fue aprobado. ¿Cómo? ¿Cómo que fue aprobado? Pero si yo ¿qué tengo que ver yo con ese PPPA? O sea, yo no tengo que ver. Yo no tengo que ver con eso. Entonces, London Gallagher, que es el Chief Operating Officer de Power Expectation, le envía un email a John Carrington diciendo que esto, by the way, solo firmada por él, que le dice, mira, fírmate esto aquí que estamos ya tenemos el contrato para que firme el contrato. Y entonces ahí ellos saben que ya E-Rock no había firmado y demás. ¿Qué ocurre? Si usted va entonces a lo próximo, es que encuentras que, según ellos dicen, Payson Tucker de E-Rock le dice que no participaríamos, nuestro negocio no es de turbinas y nunca hemos visto el borrador de ese PPOA, así que no puedo firmar un contrato ahora, de ahora para ahora, tú eres loco. Eso es lo que ellos están alegando, ¿verdad? Y entonces, ahí, Gibson, Dunn & Crutcher, los abogados de E-Rock, le responden al licenciado Libby, porque el licenciado Libby, el 5 de junio, un tal Abraham Freire, que se dice que es el abogado, le dice que, mira, ustedes los voy a demandar, de Libby Law Firm de Miami, los voy a demandar porque ustedes me están causando un daño a mí de 10 billones de pesos al quitarse ahora y dejarnos enganchados a nosotros en el negocio. Eso fue el 5 de junio. El 6 de junio, o sea, yo recibo, gente, escuchen esto, yo recibo una carta el 4 de junio, digo, hombre, es que yo no tengo que ver con ese negocio. El 5 de junio me llega una carta de unos abogados diciéndome, mira, te voy a demandar porque tú me vas a hacer causar a mí perder 10 billones. Y yo llamo el 6 de junio inmediatamente, contrato un bufete externo, llaman para que llamen allá al bufete de Miami, ¿qué pasó aquí? ¿Qué está pasando? Y el bufete de Miami dice, yo nunca te envié nada. Falsificaron el membrete, falsificaron los documentos y falsificaron, alega E-Rock, que todo esto es una falsificación, que es falso. Y eso le dicen ellos que fue el abogado. Entonces, el 6 de junio le envían un documento terminando el MOU diciéndole, si en algún momento tú y yo hicimos negocio, se acabó ese negocio que tuvimos el 6 de junio, pero el contrato se firma como quiera el 10 de junio. Uh-huh. Es decir, 4 días después, como quiera que se firme el contrato, y obviamente, ¿por qué se firme el contrato como quiera? Porque la idea era, yo me busco a ver con quién logro hacer el negocio, y 2 días después se fueron con Flotec. Eso, y ahí está, ¿verdad? Eso no es una opinión, ahí está lo que ocurrió. Y aparece firmando un Joby Wicks, que nadie sabe quién es, que una persona con un nombre parecido tiene un historial de fraude y que aparece como CEO de Caribbean Operations y formó una página de internet en Islandia que se llamaba enchantedrockpr.com. O sea, todo eso que le acabo de contar ocurre. Y no es, según ellos enviaron esta carta y ellos tienen, ¿verdad?, la copia ahí de que enviaron la carta tanto a las alianzas público-privadas como al 3PPO, que se le ha formado tremendo 3PPO. Uh-huh. Y entonces, después de eso, ellos envían la carta diciéndole, mira, aquí está todo esto. El gobierno sigue defendiendo el contrato. Y el 3PPO sigue defendiendo el contrato. Sí. So, yo quiero plantear y terminar con esto, con esta parte, diciendo lo siguiente. Yo le tengo aprecio en mi carácter personal y profesional, porque lo he tenido en mi programa muchas veces, a Osvaldo Carlos Linares. Pero no puedo defender su ejecutoria. Porque lo que está ocurriendo aquí no es defendible. Y si tú lo defiendes porque es tu amigo, no está siendo objetivo con el público. Uh-huh. Y por si acaso, igualmente me pasa a mí, cuando Jennifer Álvarez Jaime se fue a trabajar con Ricky Rosselló, creo que todo el mundo sabe si yo, y todo el mundo debe saber si yo moderé el discurso cuando Itza García se fue a trabajar con Jennifer González. Uh-huh. O sea, creo que todo el mundo tiene una historia, ¿verdad? Sabe. Y yo espero que Osvaldo sepa que con el aprecio que le tengo, la embarraste. Y dilo públicamente, la embarramos. Ya está, porque la embarró. No hay duda de eso ya. Y todos la hemos embarrado. Ahora, ¿fue un embarre voluntario? Esa es la pregunta que los federales tendrán que indagar ahora y buscar. Porque en el caso de Whitefish, fue todo... Y te planteo algo. En el caso de Whitefish, para mí no es el equivalente a esto. Para mí el caso equivalente es el caso de las pruebas fatulas de COVID y lo que pasó en el 2012 con aquellos contratos que se firmaron de energía renovable que después nunca se ejecutaron. Pero se firmaron los contratos a ver quién aparecía, a ver si me lo compraban. Uh-huh. Pero en el caso de las pruebas fatulas del COVID es menos malo que este es peor. Porque en el caso de las pruebas fatulas del COVID, no había pruebas en el mundo. El mundo te lo estaba buscando y había un desespero y había una situación de emergencia. El mundo estaba cerrado. Pues yo puedo entender que en ese momento tú no tuvieras los cuidados y los protocolos. Pero esto es un contrato que lleva 1 año y 8 meses en proceso de procurement. O sea, en proceso de investigación e indagación. O sea, aquí no hay. ¿Cómo tú no sabes que la empresa se dedica a motores reciprocantes y no turbinas? Déjame hacer la pausa y regresamos. 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
1: Bueno, regresamos. Esto es WKQ 580. Yo soy Jay Fonseca. Hoy con Eva Marrero, Alan Rivera. Estábamos hablando de este Deeply Troubling, el contrato que, como saben, pues dice la Junta. La Junta de Supervisión Fiscal dice que lo más preocupante para ellos es que cuando ellos pidieron todos los documentos, esta carta no llegó. Es decir, que supuestamente pues se escondió, alegadamente. Recuerden que la Junta alega, a pesar de que su bufete de abogado es el mismo que el de IROC, que es Onili Borges, la Junta alega que se entera por Bárbara Josefina Figueroa Rosa, del equipo de Jaguar Media, los datos son los datos, y ella fue la que le envía un requerimiento de reacción a la Junta, y ahí es que la Junta, y ellos lo admiten, se entera de todo y empieza a buscar información y en efecto contactan, porque nosotros le enviamos a la Junta, digo nosotros, ¿no? Bárbara realmente le envía a la Junta, mira, aquí está la expresión de IROC diciendo que ellos no formaron parte de esto y que todo esto básicamente es un fraude. Y ahí recuerden que la Junta había autorizado el contrato. Para la gente que dice, ay, pero ¿y por qué la Junta autorizó el contrato? La Junta no hace el procurement process, la Junta autoriza la transacción financiera si tiene impacto fiscal o no. Se supone. Todo el mundo sabe que eso es embuste. Cada vez más se ha envuelto básicamente el gobierno. Y la Junta está levantando, dicho sea de paso, que tiene que aprobarse en Puerto Rico legislación para obligar a que los cabilderos estén registrados, porque parte del problema de todo este caso es que Power Expectations tiene cabilderos, dicho por Osvaldo Carlos en una entrevista aquí, pero no sabemos quiénes son y no están registrados. Ok. Entonces, ¿qué ocurre? Que, otra cosa, la Junta no solamente habló por voz de Robert Mujica, también habló en pleno la propia Junta, hablando en pleno, tomando esta decisión básicamente de revocar este asunto. Y digo eso que es importante porque recuerde que hay un pleito donde parte del pleito legal para sacar a la Junta de Supervisión Fiscal fue precisamente cuando Trump mandó a sacar a la Junta, era por el contrato precisamente. Lo que había ocurrido es que la Junta se acababa de oponer a un contrato de gas, de suplido de gas en Puerto Rico y de energía temporera, que supuestamente era demasiado costoso. Y eso fue lo que ocurrió, ¿verdad? De hecho, ese pleito todavía acaba de ser devuelto del circuito de apelación de Boston, ha regresado al distrito de Puerto Rico. Y entonces, De nuevo, para terminar el punto, la parte clave aquí, las partes claves que son básicamente las fechas de junio. En mayo, Eddie Echevarría le dice, esto fue aprobado. En junio 2, le envían una carta o un documento diciendo, mira, para que firme a E-Rock, mira, para que firme aquí, que ya está, nos ganamos el contrato, para que firme. E-Rock dice, pero es que yo no tengo que ver con esto, nosotros no participaríamos el 4 de junio porque nuestro negocio no es de turbinas, es un negocio de motores recirculantes y nunca hemos visto en el borrador del PPBOA que exigen firmar dentro de 24 horas. El 5 de junio, Abraham Freire se presenta como un Chief Legal Officer de Power Expectations y responde diciendo, mira, chico, vamos a bregar. Y Tzapfi, que es el abogado, reitera por escrito que E-Rock no va a participar del contrato. Y acto seguido llega una carta de demanda, supuestamente del bufete del Ivy Law Firm de Miami. Entonces E-Rock los contacta porque ellos decían en ese documento que iban a demandar a E-Rock por 10 billones de dólares, precisamente en el momento vulnerable que estaban en el IPO. Y entonces Gibson, Don y Crutcher llaman, mira, ¿qué está pasando aquí? El 6 de junio, y acusan a Power Expectations de intentar hacerle un blackmail y shakedown aprovechando el IPO, y le dice que hay obligaciones éticas, que usted no puede estar haciendo ese tipo de prácticas ilegales, y entonces, y ahí termina el MOU de forma por conducta supuestamente fraudulenta y antiética, y Libby le dice, pero es que yo no fui quien envió nada de esto, yo nunca he representado a Power Expectations LLC, no sé quiénes son, etcétera, etcétera, ese membrete es falso, etcétera, etcétera. Aún así, 4 días después, se firma el contrato entre Power Expectations, Enchanted Rock Fatulo y Reyes Contractor y el gobierno de Puerto Rico, Mary Zapata, la jefa de la Autoridad de Energía Eléctrica. 2 días después, se va y se busca a otra empresa llamada Flotec para sustituir a E-Rock y con eso subsanar el que no tenían una empresa con experiencia y capacidad económica para conseguir un bid bond, que déjame decirle, E-Rock es una empresa que vale casi 5 billones de dólares. Flotec lo que vale son 900 millones, o sea, el bid bond es más caro que lo que vale Flotec. Nada. Alan Rivera, tú que trabajas ahí en la federal y conoces a los federicos, supuestamente ya hay movimientos y se alega, ¿verdad?, que ya hay investigación federal. Tu perspectiva de todo este proceso, que finalmente lo peor de todo es que la Junta se entera por los medios y ahí es que se detiene todo este proceso y no porque el gobierno de Puerto Rico fue el que hizo el trabajo para evitar tener que estar haciendo estos papelones que después nos preocupa o nos molestamos cuando nos cortan los fondos federales.
16: Bueno, lo que parece es que hay una falta enorme de lo que le llaman en la calle due diligence, físico, legal, presentarse en el sitio, ver quiénes son los que están videando, ver sus capacidades, ¿verdad? Y imagínate si es con, ¿cuánto era el contrato? 5 billones.
1: 5.88 billones.
16: 5.88, no me dejes el otro 8 afuera. imagínate si es con toda esa casa. Y, ¿verdad? Yo también veo que como tal la Junta muchas veces no controla estos procedimientos, sino que ya probablemente le llevan el paquete al final y le dicen, mira, pues te aprueba o no te aprueba esto. O sea, pues la Junta no tiene parte, yo creo que en el due diligence formal, ese procurement lo lleva la agencia acá en Puerto Rico. Pero imagínate si eso es así, ¿qué pasará con contratos menores que pasan por debajo del sedazo? Y si, ¿cómo es que dicen que el agua en Puerto Rico se pierde el 60% por el escape de las tuberías? Imagínate cuántos chavos se pierden de contratos que...
1: En esas otras tuberías.
16: En esas otras tuberías. O sea, se debe perder bastante. Y el problema es que esto ilustra el problema grave que tiene el problema de Puerto Rico en realidad falta de capacidad e incompetencia en el manejo de la cosa pública. Lo malo que es darle al gobierno el poder de manejar las utilidades públicas y tener el gobierno central envuelto en eso. En Estados Unidos, pues, muchas utilidades ya se han movido a la parte privada y son controladas por comisionados electos de manera aparte, ¿verdad? Que son responsables por el manejo de esas utilidades o por setear los precios. Y quizás son ¿verdad?, herramientas que nosotros debemos considerar establecer aquí. Pero en realidad, ¿qué es lo que puede pasar? Yo pienso que puede haber hasta una acusación, puede haber una acusación estatal por fraude, o una federal también, porque esto ya son líneas y comunicaciones interestatales que involucran comunicaciones a Miami, para acá, para adelante, para afuera. Y pues la cantidad del dinero, pienso que era para, ¿verdad?, llevárselo lo más rápido posible.
1: mi impresión siempre ha sido, y lo he dicho muchas veces, que aquí la idea era, yo una vez yo tenga el contrato ya firmado, yo voy, me busco a alguien que me lo compre y voy a hacer el billete. O sea, yo no necesariamente tengo que tener. Esto fue lo que pasó en el 2012. O sea, yo le he dicho varias veces precisamente por eso. En el 2012 se dieron 63 contratos de energía renovable, sabiendo que estas personas no eran expertos en energía renovable, sabiendo que las empresas que se llevaron no tenían historial de energía renovable, pero tenían el contrato. Esos contratos, básicamente, ninguno came to fruition. Ninguno logró realizarse finalmente. Pero esas personas arrancaron a buscar a ver quién le compraba el contrato y se fueron a decir, bueno, tengo un contrato aquí que vale 10 millones de pesos. Si me das 2, te lo doy. Y así, y, ¿verdad? Y no estoy diciendo que este es el caso, pero parece...
16: Parece que el modus, o vamos a decir, no es el mismo, pero similar. Un modus operandi de agencia, donde hay un agente de por medio, al igual que nosotros compramos las casas a través de agente de bienes raíces, también las podemos comprar a través de abogados o otras terceras personas. Mira, tengo eso mismo, 10 millones, consígueme la casa y te lleva una comisión. Y eso ocurre muchas veces de manera legítima.
1: By the way.
16: Y es parte de los negocios grandes.
1: By the way, Alan, qué bueno que acabas de decir eso. La Junta dice que en los estados se ha prohibido el cabildeo por comisión.
16: Y está prohibido el cabildeo también por grants federales. O sea, yo no puedo cabildear a favor de un municipio, traerle 1 millón de pesos y decirle, pues de ese millón me toca el 10%. O el 5%, lo que sea.
1: Sí, sí. Eso está... Ahí siempre, dependiendo de la cantidad, 2% a 10%, por si acaso. Escuchen lo que acabo de decir. La Junta está diciendo que por qué Puerto Rico no acaba de prohibir el que se dé comisiones por cabildeo. Usted acaba de escuchar eso. Y ese proyecto de ley, ¿alguien sabe si ya Rivera Chats, Johnny Méndez lo va a presentar o lo va a aprobar? Porque aquí es, no sé, Emma, tú que conoces ese mundo del procurement process,
3: Para mí se cae de la mata, Jay. O sea, el hecho que yo creo que la Junta lo esté mencionando es como un reality check de, señores, ahí está. Muchas gracias. Señores, esto es, viste que en este estudio se ayuda la gente. yo creo que el hecho de que la Junta esté diciendo, hola, ¿qué hace? Hay que presentar este tipo de medidas y se esté ignorando y que cada vez se valide más que en efecto hace falta ese tipo de medida, vuelvo e insisto, ¿qué estamos haciendo nosotros como gobierno? ¿Qué estamos haciendo en esta estructura de gobernanza para que esto funcione, Jay? O sea, tú has dicho muchas veces, quizás es que está diseñando para eso.
1: Yo pienso que es eso.
3: Pero entonces, ¿qué hacemos?
1: Bueno, o sea, nosotros nos queda de otra que esperar que Bad Bunny convoque una marcha de verano de otoño del 2026. A ver si... Pero ¿qué pasa? Que eso es cambiar a Jennifer, ¿para qué? De nuevo, ¿qué es mi gran problema? O sea, ¿qué pasa si este fin... Ok, ¿qué pasa si Bad Bunny enuncia este fin de semana vamos a volver a la calle, estamos altos, no hay agua, no hay luz y están robándose los chavos como está pasando aquí, ¿verdad? Y no hay ni para educación. Vamos a suponer que él hace un llamado. ¿Qué vamos a lograr con sacar a Jennifer? Mi punto es, vamos a hacer esto de verdad, un proceso donde el pueblo tenga que elegir al secretario de Justicia. Ahora mismo, el hecho de que sea el FBI el que esté investigando este asunto, que ya sabemos que está investigándolo por diversas razones, pero entre ellas porque hubo un referido formal... Y que nosotros no tengamos a un secretario de justicia, nosotros, objetivo, electo por el pueblo, objetivo, que pueda hacer una investigación. Pero ¿por qué en Puerto Rico nosotros seguimos permitiendo que el secretario de justicia sea nombrado por a quienes van a investigar? O sea, los políticos escogen a la persona que decide si ellos son acusados o no, que es el FEI y el secretario de justicia. Pues vamos a hacer un proceso de enmienda constitucional y quizás eso tendría sentido. Gobernadora, vamos a hacer unas protestas, pero que logren algo más allá de sacar la persona de turno para que venga otro y haga lo mismo.
3: Yo pienso igual, Jay, totalmente. O sea, pero hace falta un grupo de personas que, como decimos en Morovi, tengan babilla para hacer eso. O sea, no necesariamente la mayoría de los legisladores, ¿verdad? Por no decir todos, porque respeto a muchos de los legisladores que están hoy. no van a atreverse a retar el sistema de una manera tan sencilla porque pertenecen a una estructura institucional.
1: Por eso, pero el pueblo tiene que forzarlo.
3: El pueblo tiene que correr, el pueblo tiene que votar, el pueblo tiene que hacer tantas cosas porque tenemos sobre la mesa las cartas que evidencia por qué debemos intervenir. Y yo estoy totalmente de acuerdo contigo. Nosotros vivimos una democracia, no puede ser que cada vez que estemos en desacuerdo hagamos una protesta y se saquen a las personas. Porque es lo que tú dices, ¿qué va a pasar después?
1: Pues volverá alguien a lo mismo hasta que de nuevo se creen unas estructuras de vigilancia. Perfecto. Y por si acaso, sí, puede ser que el secretario de Justicia electo por el pueblo sea un vago y sea un mediocre. Pero si el pueblo lo eligió, pues el pueblo lo eligió, allá usted. Ahora, a mí sí me preocupa que sigamos en un sistema donde los políticos escogen a quienes pueden investigarlo. Alan, y hay que decirlo, tú eres abogado en la esfera federal. Aquí cada vez es menos la jurisdicción federal. A menos que tú puedas demostrar que hubo un quid pro quo, a menos que tú puedas demostrar que esa persona que estaba recibiendo este contrato, todo lo que usted acaba de escuchar de todo este contrato y todas estas alegaciones, hasta ahora, no necesariamente jurisdicción federal, bueno, porque tienes que demostrar que hay un quid pro quo para que sea una jurisdicción federal con posibles acusaciones. ¿Y cuál sería el intercambio que hubo que yo recibiera para que haya jurisdicción federal?
16: Aquí quizás yo lo que veo no necesariamente es que haya un caso de corrupción como tal, porque puede ser.
1: Falsificación de documentos. Tremendo, sí. Una pena de que de
16: no, no, pero yo creo que hay un caso bastante sólido en la parte de fraude. Segundo, el wire fraud está bastante concreto, especialmente en la parte interestatal, y se puede dar y se puede configurar, tendría que verificarlo, pero yo creo que hay hasta una parte de identity fraud, que es robo de identidad. Porque
1: todos,
16: se le está
1: robando. Todos que son penas todos menores, Alan. No, son penas menores. Dime, ¿cuál? A menos que sea un RICO Act.
16: No. Porque entonces tú pones fraude, el robo de identidad tiene una penalidad mínima, si no me equivoco, de 24 meses. Tengo que verificarlo, no me acuerdo ahora, pero ya, o sea, ya ahí está. Y es por cada una de las veces que tú creas robo de identidad, son 24 meses que se pueden ir consecutivos. O sea, que eso se aumenta las penas sustancialmente. Y debido a la cuantía, si el intended loss, la pérdida que se pretendía llevar a cabo mediante el fraude o el robo electrónico es de 5.8 billones, olvídate que las guías de sentencia son, y lo digo yo que me ha pasado antes, las guías de sentencia son astronómicas. O sea, tú buscas las guías de sentencia en la parte de intended loss, las cuantías de dinero, te lo dice por cuantías de dinero, de 0 a 10 mil, de 10 mil para arriba, etcétera, etcétera, etcétera. Y a medida que va aumentando la pérdida, 5.8 va a ser la parte superior. Estamos hablando de unos términos de tiempo de cárcel sustanciales para las personas que estén involucradas. Y yo le añadiría también un cargo de conspiración si es más de una persona. O sea, que el FBI va a tener ahí taller, si es que fueran eso. Yo, de mi parte, soluciones de que se pueden ver en la estatal, yo creo que el secretario de Justicia debería ser electo, sí. Primero. Segundo, aunque no fuera electo, le compete al secretario de Justicia y a la gobernadora, pues ser fuerte en cuanto a este sentido y pues investigarlo. Y tercero, quizás Pedro Rosselló, hay gente que no lo quiere mucho y eso, pero la privatización de la Telefónica quizás fue uno de los mejores negocios en su momento para Puerto Rico. Y yo creo que ya es tiempo que el gobierno de Puerto Rico se salga del negocio de la generación eléctrica, porque mira todos estos problemas que ha creado que el gobierno esté en una... El gobierno de Puerto Rico, que es incompetente hasta para la emisión de licencias y de maltrato.
1: Pero Alan, no puede salirse el gobierno porque todos los fondos de FEMA tiene que el gobierno ser titular. Así que el gobierno tiene que seguir siendo titular.
16: Y el gobierno puede ser titular.
1: Por tanto, el proceso de la revisión siempre va a ser gubernamental.
16: Pero ya debe ir, y esto no es un proceso que va a salir de hoy a mañana, pero ya el gobierno tiene que ir dando las declaraciones y las señales necesarias. Mira, quizás estar en la industria energética, que está vinculada a cosas globales, a precios y vaivenes de combustible, quizás el gobierno no es la mejor entidad para manejar eso. Déjalo que la industria, y no estoy diciendo que el gobierno no la deba regular.
1: O sea, pero es que la experiencia ha sido, Luma y Genera no han sido mejor, o sea, al revés, se aprovechan de que se le ha dado un monopolio, que eso es lo que yo estoy de acuerdo contigo. Si vas a privatizar, no puede ser un monopolio.
16: Yo estoy totalmente de acuerdo, no puede ser un monopolio en varias partes, no puede ser un monopolio en el suplido de combustible, no puede haber un monopolio, no puede haber un monopolio en la generación, y yo diría que el gobierno se debe quedar quizás un monopolio en la transmisión. Ok, y el gobierno administra la transmisión.
1: Es lo que generalmente ocurriría.
16: Exacto. ¿Y por qué? ¿Por qué la transmisión? Porque la transmisión de utilidades hasta en los estados.
1: Sí, es perdidosa.
16: O sea, un problema. Y también tiene situaciones de dominio eminente, de tirar cable, etcétera. Uh-huh. Y es ahí.
1: O sea, para que tenga la idea, ¿verdad? Para poder entrar a la casa suya, el estado tiene un poder que no tiene la empresa privada y por tanto, pues la transmisión y distribución tiende a ser más.
16: Y es por vía pública,
1: o sea, más monopolística para que una empresa sea la que la sea, la haga. Ok, en mi caso, yo tengo que decir lo siguiente, porque a mí mi preocupación principal de todo esto ha sido genuinamente que el gobierno siguió defendiendo esto hasta ayer. O sea, el gobierno y la gobernadora de Puerto Rico, básicamente hasta ayer, 2 semanas después de que este escándalo explota, seguían diciendo básicamente que el contrato, o sea, no, ellos no cancelaron el contrato, fue la Junta la que levantó todos los issues. Y cuando pregunta a los RFIs, gente, cuando la Junta envía el comunicado de Request for Information, dame la información, y no le llega la carta de IROC, que es la carta que explota ahora diciendo todos estos posibles delitos que se cometieron aquí, ¿cómo es que la carta más explosiva que tiene en su poder, según IROC, tanto las alianzas público-privadas de Josué Colón como el TPPO de Osvaldo Carlos, esa carta que es la carta que es la explosión total recibida el 17 de junio, no se envía? 2 meses después todavía el gobierno tenía un contrato vigente con esta empresa, a pesar del incumplimiento de la fianza de 1.2 billones de dólares. O sea, ¿quiénes están detrás?
16: Bueno, y si el dinero se hubiese transferido de cuenta, ¿qué hubiese pasado? Felicidades con buscar ese dinero después, y más si se va en Bitcoin.
1: Bueno, Joey Wicks, ¿verdad? La alegación del tal, según el Centro de Investigativo, una persona que es de criptomonedas y que tenía un registro de dominio en Islandia.
16: Y que quizás más que se lleven los 5 billones, pero si se llevan uno. ¿Cuánto? Un palo.
1: Pero Alan, es que yo estoy convencido de que el contrato no era para llevarse los 5 billones. Esto es un tipo de contrato donde tú consigues el dinero, o sea, consigues el contrato y entonces buscas el dinero. Y yo lo vendo para adelante. Este contrato que puedes totalizar hasta 5 billones, yo te lo vendo en 10 millones y me gané 10 millones por ser un intermediario, ¿me entiendes? Por ser el cabildero en Puerto Rico.
16: Un comisionista.
1: Por eso.
16: La comisionista.
1: O sea, yo estoy convencido de que aquí eso era lo que estaba pasando. Desconozco, ¿verdad? Yo no tengo, esto es una especulación totalmente especulativa. pero honestamente, eso es lo que parece. O sea, parece ese tipo de gestión de que alguien estaba viendo el cómo yo, o sea, porque todo lo que se hizo para conseguir el contrato, a pesar de que sabías que no ibas a poder rendirlo porque Power Expectations no tiene la capacidad económica para conseguir unas turbinas que van a poder generar energía eléctrica de 24 centavos el kilovatio hora permanentemente por 10 años. Es obvio que Power Expectations no tiene ese nivel. Lo que permitió darle credibilidad a que ellos podían traer esa capacidad de generación energética era porque estaba IROC, y una vez IROC no está, pues ellos siguen insistiendo en el contrato. ¿Por qué? Porque pensaban que iban a lograr conseguir otra empresa para poder darle el palo. Y entonces con el contrato ya, yo me voy a hunt, me voy a cazar a ver quién cae.
16: Y 24 centavos es mucho más alto. Yo creo que a ese está...
1: A eso está a 6 centavos y Ecoeléctrica 8.
16: ¿A cuánto está?
1: 6 y 8.
16: 6 y 8. O sea que con todo eso 24 centavos es un
1: enorme. Sí, pero la generación temporera va a salir cara siempre. O sea, no hay break, no va a salir barata, y más si no le garantizas un mínimo. Pero... O sea, para mí, fíjate, en los acuerdos contractuales, yo puedo estarle a favor del contrato. El problema es todo el andamiaje que ocurrió detrás. Y de nuevo, la pregunta que se sigue cayendo de la mata, ¿por qué Puerto Rico no acaba de obligar a que los cabilderos sean transparentes y tengan que decir quiénes son? ¿Por qué el presidente del Senado, con nombre y apellido, Leo Díaz, dile al presidente del Senado, que es tan fiscalizador, que apruebe la ley para obligar a que los cabilderos sean transparentes, públicos, y haya penalidades de usted no registrarse para hacer gestiones de cabildeo? Porque es que es tan fiscalizador que es para unas cosas y para otras no. No sé, me parece tan extraño eso.
3: Y tú, escuchándolos, yo simplemente estoy transportándome a las vistas del Congreso en donde le cuestionaron a la gobernadora sobre la corrupción por los mensajes de texto y la renuncia de Sebastián del DIDEC. Si para eso fue un escándalo, imagínate cuando se enteren de esto. O sea, internacionalmente y nacionalmente seguimos, ¿verdad?, patinando. ¿Quién va a querer venir a hacer negocios aquí?
1: Eso es un punto súper importante que hay que discutirlo, porque dicho sea de paso, hacía falta la generación temporera, pero regresamos, esto es WKQ5.
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1: Regresamos, esto es WKAQ 580. Yo soy Jay Fonseca. Ya mismito hablamos sobre la primaria. ¿Qué pasó ayer en la Florida? Ahí la izquierda. 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Bueno, estoy con Alan Rivera y con Emma Marrero. Estábamos hablando del famoso caso ya espeluznante de este asunto. Y vamos a plantear lo siguiente ahora, porque yo creo que vamos a tener que tener una conversación entonces de los posibles delitos, ya que Alan está con nosotros para aprovecharlo. Y lo que estaba diciendo que no. Y vamos a también a aprovechar que tenemos aquí a Emma para hablar de qué debemos aprender de esta experiencia. Yo sigo diciendo que aquí, tan fiscalizadores que dicen dos o tres que son, pues llegó el momento de demostrarlo. Vamos a prohibir el cabildeo con comisión y vamos a prohibir o a regular el cabildeo con penalidades. O sea, aquí, ¿cuáles son los delitos posibles? Vamos a ver. Primero, falsificación de documentos. O sea, vamos a ir, ¿cuáles son los...? Todo bien, déjame cerrar aquí, que está Bárbara está en fogona.
2: Todo bien, Bárbara. Provecho.
1: Ok, vamos a ver los posibles delitos. Número uno, falsificación de documentos, artículo 211 del Código Penal de Puerto Rico, el tema de Joby Wicks y la famosa firma. Número dos, falsedad ideológica, artículo 212, insertar un documento de declaraciones falsas sobre un hecho que el documento da fe, ¿verdad? Y sabemos que eso también está ahí. Número tres, posibles delitos, posesión y traspaso de documentos falsificados, el artículo 217, al circular o pasar, ¿verdad?, un documento genuino falsificándolo a sabiendas. Número cuatro, impostura, el artículo 208, y posible apropiación ilegal de identidad, artículo 209, hacerse pasar por oficial de IROC sabiendo que no. Fraude, el artículo 202, que es obtener mediante engaño un contrato de 5 billones de pesos, 5.886 billones de dólares, y básicamente en el mismo artículo. Básicamente justicia utiliza ese artículo bastante, como 215, 220 veces lo usó el año pasado para erradicar cargo. Extorsión, el artículo 191, la obligar a otra parte, básicamente a hacerse parte de un negocio, si no le podía dañar su asunto, ¿verdad?, económico allá, el famoso blackmail y shakedown que plantea el bufete de abogados, de que, ah, mira, si no me das lo que yo quiero, ya tú sabes. Número 7, la ley 2 del 2018, el Código Anticorrupción, fraude en contratación pública, tiene penas propias más la prohibición de contratar con el gobierno. Esos son los delitos estatales, son 7. Delitos federales, wire fraud, conspiración, es uno, la teoría más natural del FBI, ¿verdad? Por todo lo que pasó entre Texas y Florida. Aggravated identity theft, robo de identidad básicamente, por Mr. Wicks. El Hobbs Act, la extorsión afectando el comercio interestatal mediante temor o daño económico, básicamente, ¿verdad?, este asunto del SEC y lo que estaban haciendo para dañar el IPO y iPhone.

0: fondos federales ahí atados, que obviamente tiene que haber fondos federales, si no, pues no es delito federal. Y también ahora se está planteando otros posibles delitos, el silencio del 3BPO sobre el tema de la famosa carta del 17 de junio, al no incluirle la RFI, suena a obstrucción o encubrimiento, pudiera ser. Y obviamente la APP y el SAR de Energía, al referir todo esto y demás, pues confirman haber recibido la información, pero no, esa carta aparenta ser no estar como parte de los del Discovery o del envío de información que se le tenía que hacer a las autoridades. Así que al tú quedarte con información que sabes que es necesaria para poder demostrar una conducta que está bajo investigación, pues básicamente puede estar haciendo un tipo de obstrucción de justicia. Alan Rivera, ¿se te ocurre alguno otro o son esos?
1: Son esos. Hay que añadirle, si lo buscas por ahí, la tabla, hay una tabla de la pérdida, que es la parte más sustancial realmente. Y son por uno, el robo de identidad federal tiene una sentencia mínima de 24 meses por cada cargo y puede ser añadido de manera consecutiva. Puede ser un cargo por robar la identidad de la compañía, de la persona, del oficial. Se iba añadiéndolo. O sea, que eso son penalidades mínimas sustanciales. O sea, mínima es que de 24 meses no te vas a coger probatoria, si es que te mantienes con el robo de identidad. Y verifiqué las tablas federales, las guías de sentencia federal, al momento de sentenciar al individuo, luego que se declare culpable. Esto es catastrófico. Se añade más 30 niveles si la pérdida, tú coges el nivel de la ofensa base offense level y del delito. Eso te lo dicta cada delito. Por ejemplo, el nivel ofensa de base para el robo de identidad tiene un número. Uh-huh. A ese número en las tablas tú le vas a añadir más 30. Que estamos hablando de una cantidad sustancial de tiempo ya. Posiblemente en décadas de tiempo, más 30, porque el límite más alto de las guías es de que el robo sea de $550,000 o más, te añade más 30.
0: Anda, vale.
1: O sea que sí. Si ellos ya la pérdida era que querían ocasionarle al gobierno de Puerto Rico más de 5 billones. Pues tú le tienes que añadir en el momento de la sentencia más 30 niveles, más 30 niveles en eso, que te lo puedo decir ya mismo, te hago el cálculo, de a qué se traduciría. Vamos a ver.
0: Suena una palangana de años,
1: O sea,
0: sí, está hablando de la vida, o sea, básicamente.
1: Exacto, estamos hablando, si es más 30, y por lo que los base offense level sería 10 más 30, pues te lleva a 40, que estamos hablando de 292 meses a 365 meses. Básicamente 30 años de cárcel, de lo que estamos ahí hablando. Y esa es la parte federal. O sea, que nadie se quisiera enfrentar a eso a juicio. Si fuera que eventualmente llevaran esto a una acusación federal.
2: Y en la compañera parte, Emma, y en la parte local está el Código Penal, los delitos contra lo público. Uh-huh. Si se valida que había un funcionario público entrelazado en toda
0: esta. Bueno, las alegaciones aquí básicamente es que gente falló en el cumplimiento del deber mínimamente.
2: Correcto.
0: Y obstrucción a la justicia, no entregar documentos, ser parte de una conspiración.
2: Correcto.
0: Etcétera.
2: Ilícito.
0: So,
2: sí.
0: Y hay que decir que Josué Colón básicamente sostuvo una reunión con Mari Zapata y representantes de Power Expectations el 30 de julio, a sabiendas de que ya habían incumplido con el bond y a sabiendas de que había habido todas unas investigaciones o todas unas indagaciones donde se conoce, esto es un dato, no es una opinión, donde se conocía ya que había un argumento de que estas empresas no eran gente seria por la forma en la que habían actuado. Pero, veremos a ver. Yo no sé. O sea, a mí me...
2: No va a parar aquí.
0: Evidentemente. Y ya sabemos que los federales están detrás de esto, porque además de los referidos, sabemos que ha habido movimiento en el bullpen, ya ha habido esta contratación de abogados de parte de algunas personas. Sí. Así que así las cosas. Alan, ¿no te han llamado para que representes a alguien aquí?
1: No, por el momento... Pero no. Sería un caso... Sí. Sería un caso interesante, ¿verdad? Y hay... ¿Verdad? Por ser abogado del diablo también, pueden haber un millón de defensas que yo en realidad no las sé. Puede ser que nosotros estemos viendo esto desde una perspectiva pues más simple de lo que puede ser. Y al final del día, imagínate que haya un montón de comunicaciones internas que no hayamos visto.
0: Bueno, espérate, Whitefish, el ejemplo de Whitefish. O sea, Whitefish fue un ejemplo donde todo olía horrible y resultó ser que fue Cobra quien hizo las cosas ilegales. Exacto. El problema es que no necesariamente todo lo que es legal es propio. O sea, tú, por ejemplo, o sea, si tú sabes que tú tienes una imagen, tú tienes una imagen de ser infiel. Pues, ¿qué tú haces? Bueno, pues vamos a probarle ahora que yo pues voy a ponerme una cámara y me puedes perseguir todo el tiempo que tú quieras. Aquí está, ¿cómo es que las parejas hacen hoy día? Que se comparten el location todo el tiempo. Que me parece súper tóxico eso. Pero...
1: Y que te chequen pero, el celular.
0: Sí, sí, pues ya que tú... Ah, pues dale, yo voy a estar live streameando mi vida aquí en adelante para que tú veas que yo de verdad te voy a ser fiel. Y después de 3 meses después de volver, pues dices, ¡ah! Tienes que confiar en mí. O sea, no anda de por vida, pero nada, esos son otros 20 pesos. No son cosas que yo he vivido, son cosas que uno escucha de otra gente, por si acaso.
1: Lo moral versus lo ético versus lo legal.
0: Sí, o sea, aquí hay... Sí. Aquí hay una posibilidad de que nada de esto sea ilegal. Emma, algo para cerrar.
2: No, Jay, que en verdad, insisto, puedo sonar como que bien trágica, pero me parece fatal como estamos viviendo un gobierno que no tiene controles. O sea, esto pasó por tantas fases, por tantas manos, y no es un contrato de $10. O sea... y yo creo que urge que el gobierno brinde explicación de cómo va a manejar de aquí en adelante. Y oye, estamos súper tarde, van ¿cuánto va de administración? 19 meses, 18 meses. O sea, ¿cómo vamos a recuperar una estructura de gobierno funcional en lo que queda de cuatrenio?
0: Y me parece que hay alguna expresión que la gobernadora hizo que me parece bien lamentable, y es lo mismo que pasó cuando lo que tú decías ahorita allá en el Congreso, cuando el senador Ferrer le pregunta: ah, pero es que no, el contrato no se dio. Es que, o sea, cuando pasó lo de Sebastián Negrón, el argumento de la gobernadora fue un argumento que para mí es bien nefasto.
2: Sí.
0: Que es el argumento de, pero es que el contrato se canceló, no se dio. El contrato que era de Digimedia, pero que se lo iban a dar a JJ Investment. Pero es que el contrato no se dio. Y ahora, y la gobernadora en esto dijo lo mismo, bueno, es que se cancele el contrato. Ah, o sea que si me cogiste, pues, ahí, si no me coges...
2: Si Bárbara no hubiera hecho la investigación, si la Junta no hubiera intervenido. O sea, estamos partiendo de la premisa que dependemos de la prensa y de un tercero que valide si se está gobernando correctamente o no.
0: Es terrible.
2: Es terrible, es trágico, y tiene que haber consecuencias.
1: Pero yo creo que es un factor importante, ¿verdad?, de la democracia y de la primera enmienda, que sea la prensa también y la gente la que investigue y pues pueda sacar esta... Sí. Cosas a la luz pública y que se puedan ver. Es parte importante de la transparencia necesaria en muchos de estos procesos. Sí que es lamentable, porque en realidad esto, en las primeras fases de contratación, se debió haber visto como parte del debido proceso legal, sino de la debida diligencia que uno tiene que hacer como un fiduciario de la cosa pública. De hecho, a mí me han contratado como abogado para hacer en casos de bienes raíces la debida diligencia, chequear, verificar, meterme en la propiedad, ver quiénes son los vecinos, todo esto. O sea que imagínate en propiedades comerciales se hace una visita pública. También se visita físicamente, va a la oficina del vendedor, quién es, se verifica todo el tracto. Hay que ver si eso se hizo aquí. Y eso no te libera, ¿verdad? Muchas veces, porque contigo eso puede todo ser un fraude y una pantomima.
2: Y ahora que te escucho, me acabo de acordar ASG. O sea, la licenciada Mercado está insistiendo, ¿verdad?, de manera recurrente en la importancia de centralizar esos procesos, pero este tipo de corporaciones no pasa por ASG. Así que tenemos que de verdad evaluar y repensar si nuestra estructura de gobierno va a implementar esas salvaguardas o van a continuar con exclusiones de diferentes agencias de gobierno para no pasar por esos procesos. Porque yo me atrevo a apostar que por ASG había una alta probabilidad que esto no pasara. En OGP nosotros chequeábamos los PECOS, que son los planteamientos de contrato, y se verificaba todo al detalle. O sea, esto es uno de los factores de por qué es la importancia de que la visibilidad del gobierno esté centralizada, pero entonces ahí viene la historia, la triste historia del IRP.
0: Bueno, de hecho, la Junta está planteando básicamente que si no llega a ser porque ellos están ahí, porque el gobierno de Puerto Rico no ha pasado legislación ni ha obligado a que estos procesos sean transparentes y todo esté público y todos los procesos sean públicos, incluyendo no solamente el cabildeo, pero incluyendo el cabildeo.
2: Sí, de nuevo, los niños en la habitación.
0: Y es terrible porque entonces queremos que se vaya a la Junta o plantean que quieren que se vaya a la Junta, pero actúas con todo lo posible para que se quede. Así que a mí me parece un poco que esto es, yo cada vez más estoy convencido que el tema de la Junta y el estatus se ha convertido en el guasón de Batman, el Joker.
2: Sí.
0: Que Batman no puede matar al Joker porque se quedó sin serie, así que no, pues hay que mantener a Joker vivo, siempre es arrestarlo y llevarlo a la justicia, ¿verdad? Así que, o sea, sí. Y pues se ha convertido en I cannot kill the Joker, y el Joker no puede matar a Batman tampoco, porque se acabó la serie.
2: Y en un círculo vicioso, porque pues estaban argumentando, usted va leyendo en los comentarios en las redes, que aquí la gente ha votado desde el 2017 por el Partido Nuevo Progresista y no hay cambio, pero eso es lo lamentable, que ni siquiera los partidos como institución dan una estructura, una seguridad, porque aquí han habido 3 administraciones del PNP y las 3 han parecido partidos distintos. O sea, ¿sí? La estructura de los partidos tampoco es una estructura fortalecida en el gobierno, en el país en general, y por eso insisto, cuando digo que hay que votar no es que no lo hayamos hecho antes, pero tenemos que seguir reforzando el tema de exigir esa rendición de cuenta al momento de votar. Mano, y van 19 meses.
0: Bueno, y ahora mismo Rivera Chat se está publicando.
2: Hay un buenos días.
0: Sí, porque pues está molesto con la reorganización del PNP ahora.
1: Hay un buenos días.
0: Sí, hay una molestia del presidente del Senado.
1: Filmando.
0: Porque la gobernadora está...
1: Atentamente.
0: Está planteando, ¿verdad? El tema de Rivera Chat publicó y la gobernadora publicó. Básicamente están, ¿verdad? Vamos a discutirlo, porque pues... Pero nada, cuando regresemos. Esto es WKQ580.
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0: 580, yo soy Jay Fonseca, estoy con Alan Rivera, licenciado, y Emma Marrero, y
1: saludos nuevamente.
0: Y hoy estamos aquí en Duluca 580, dando a tener una conversación. Y ayer ocurrió un momento importantísimo, las primarias que ocurrieron en la Florida, que obviamente nos afectan a nosotros directamente, así que quiero discutirla, porque evidentemente en la primaria se dio de nuevo un momento histórico, y es que la izquierda socialista vuelve a ganar en un famoso upset dentro del Partido Demócrata. En este caso, en la Florida, el Senado de los Estados Unidos, como ustedes saben, está en juego. Y hay una posibilidad de que el Partido Demócrata pueda ganarlo. Pero para poder ganarlo necesita ganar básicamente en todos los escaños que están calientes ahora mismo. E incluso quizás que Mitch McConnell pues se vaya, ¿verdad? Porque recuerde que el gobernador de ese estado sería el que lo sustituiría, nombrando a alguien si es que ocurre ese espacio. Y lo cierto es que él ya va de salida, recuerden, pero hay una posibilidad de que el Partido Demócrata adquiera la mayoría del Senado si ganan en Ohio, en Michigan, en Florida. Detallito, tanto en Michigan como en Florida acaban de escoger candidatos de izquierda llamado socialista y del Partido Socialista de la Nación. Como Alan está con nosotros y es el trompista residente, voy a darle el privilegio de arrancar a Emma, porque Emma Marrero es la vicepresidenta del Partido Demócrata en Puerto Rico y quizás puede explicarnos la estrategia de querer que escoger candidatos que son difíciles de que puedan ganar.
1: Es que, número uno, fueron 4 elecciones. Uh-huh. O sea, la que ganó Nixon, que el mensaje no solamente es que es socialista, demócrata, es contra el establishment en su totalidad, porque ella tenía menos de $1,000,000 en la campaña versus el otro tenía 16 millones en recaudaciones. O sea, fue una campaña bien dispareja en cuanto al funding, que eso otro mensaje. Entonces, el que fue de gobernador era ex republicano, que es de centro. Y los otros 2 que ganaron en Cámara Federal son de centro y liberal tradicional. O sea, no podemos decir que hubo un mensaje exclusivo de que el Partido Demócrata se está moviendo a la izquierda en la Florida, porque dentro de 4 candidatos que fueron seleccionados, solamente uno o una fue socialista demócrata. Uh-huh. Así que yo insisto en que el Partido Demócrata tiene demasiadas facciones internas y que estas cuestiones o estos grupos están surgiendo o están representando el momento particular de cada estado o cada zona o cada región o cada distrito, porque varía, ¿verdad?, dentro de un mismo estado, como lo que estamos viendo en la Florida. Responde a la polarización. De la misma manera que el sector MAGA arrasó dentro del Partido Republicano, pues estamos viendo, ¿verdad?, una tendencia del Partido Socialista a ser más vocal dentro del Partido Demócrata. Yo estuve, de hecho, por eso no vine la semana pasada, porque estaba en las reuniones oficiales del Partido Demócrata, y yo te puedo decir que allí no había nadie. O sea, toda la maquinaria que está del comité ejecutivo de cada estado y cada jurisdicción y cada territorio no representa un ala liberal en su totalidad. O sea, socialista, lo que me refiero, porque el Partido Demócrata es liberal, ¿verdad? Está liberal y el liberal de centro y demás. Así que decir que el partido o el grupo socialista está acaparando el Partido Demócrata, pues yo no creo que, ¿verdad?, que es honesto en la discusión partidista.
0: Alan, tú piensas todo lo contrario, así que te escucho.
2: Bueno, en realidad yo me voy a fijar en un punto un poquito diferente. Sí, la carrera de Knox y de Alexander Bittman fue interesante, ¿verdad? Principalmente por ese punto. Ella tenía, yo creo que, $900,000 recaudados, uh-huh, versus 16 millones que tenía Alexander Bittman. Y no es porque Knox haya ganado, sea ella socialista, ella puede ser lo más conservadora posible, pero lo que es el karma en la vida, como Alexander Bittman con 16 millones luego de hacerle la vida imposible al presidente Trump, el karma, la rueda esa enorme del karma, lo viene y lo aplasta y lo destruye completamente por una persona que en realidad apenas tenía dinero para sostenerse en una contienda. No era que no tenía dinero, era que no era ni siquiera favorecida por el mercado de apuestas, no era a favor. El que apostó a favor de esa señora Knox en Florida debe estar millonario. Y las encuestas tampoco la favorecían. Y con todo eso, esa señora pudo haber derrotado a esta persona. Así que yo pienso que más allá de que sea socialista, whatever, Yo diría que lo más importante aquí es el karma y las malas o buenas intenciones de Alexander Bittman irse en contra del presidente Trump como lo hizo en el Congreso. Pero eso es un punto que ni siquiera es político, sino que es pues lo que sucede en la vida y en el destino. Hay que puntualizar que 29 de 30 en las primarias republicanas, 29 de 30, todas las primarias congresionales yo creo que fueron a favor de candidatos de Trump, y de las últimas que salieron, 29 candidatos de 30 salieron a favor de Trump. Yo creo que el único que salió fue uno en Michigan, que yo creo que no fue electo de la plataforma que Trump había empujado. Pero pues sí, la tendencia ahora mismo es un poco de polarización de ambos partidos. Yo me considero, a pesar de todo lo que he dicho, pues yo me considero un demócrata de Bill Clinton, o sea, de ese el partido.
1: Yo también.
2: Pero ya hoy en día, tú hablar como si fueras Bill Clinton en el 2000, pues es casi un crimen.
0: Pero Alan,
1: ¿cómo hablar? Yo no sé yo.
0: Pero
2: exacto. Sí.
0: Pero Alan, espérate, ¿cómo tú no eres MAGA?
2: Pero es que la plataforma MAGA es literalmente un copy-paste de la plataforma Clinton. No hay mucha diferencia de Bill Clinton, no de Hillary Clinton.
0: Está bien, ok. Alan, yo, está bien. Por si acaso, para la gente que no sabe por qué Bittman y Trump tuvieron un feudo en una guerra a matar. Bittman era del ejército y estaba escuchando, como ustedes saben, cuando el presidente de Estados Unidos habla con funcionarios en el extranjero, hay unos oficiales del ejército y de oficiales de inteligencia que escuchan las conversaciones.
2: Hay como 1,000 personas escuchando.
0: Hay un montón de gente escuchando y todo eso, ¿verdad? Información clasificada que supone que usted no pueda divulgar nunca por el resto de su historia, por el resto de su vida, etcétera, etcétera, porque es información de extremo confidencial. Hay un, ¿verdad?, asunto de seguridad nacional, etcétera. Y Mr. Bittman, después de que ocurre la conversación, él divulga en el Congreso un testimonio que el presidente Trump le pidió a Zelensky que investigara a Joe Biden específicamente y que ayudara en una investigación contra Joe Biden. Y eso pues fue parte de los procesos, ¿verdad?, políticos en el 2019. Y todo el mundo sabe que después de eso Trump le dice treasonous creep a Bittman. Treasonous creep. ¿Cómo uno puede traducir eso? ¿Un enfermo traidor?
2: Yo diría
0: es
2: que no, un traidor. Sí, pero como que...
0: Pero el creep es la parte...
2: Raro, sí,
0: como... pero el creep es como...
2: Creep
0: tiene una connotación bien negativa en inglés. O sí. Sea, es anormal, ¿verdad? La palabra... No, pero en este caso creep está usándolo como del... I'm a creep. O sea, ¿entiendes?
2: Un tipo raro. Es que no me recuerdo nada con la traducción, pero debo...
0: Ok, y entonces de ahí sale que Alan les acaba de hacer el cuento, ¿verdad? De la pelea que hubo entre los dos, porque fue una pelea bien pública y Bittman pues usó eso políticamente, sin duda. O sea, no hay duda de que él lo usó políticamente para adelantar su causa política.
2: Y se benefició.
0: Y se benefició políticamente.
2: Él y su hermano. Que el hermano también estaba en el área política. Y el problema no es ese, el problema es que pues cuando uno está como un oficial del ejército, ¿verdad? Él era un teniente coronel del ejército y era miembro del Comité de Seguridad Nacional, ¿verdad? El equipo de seguridad nacional, como uno de los asesores en temas de Ucrania. Y me imagino que él hasta tenía un rating bastante alto, bueno, altísimo, de traducción, ¿verdad? Porque para tú ser traductor al presidente y uno de los principales asesores, tú debes tener acceso a los niveles más altos de clasificación y pues tú estás atado por un montón de estructuras y reglas éticas, ¿verdad? Del principio del trabajo. Y pues esas fueron principalmente las violaciones que él cometió en eso. Y esas son violaciones que cualquier persona puede cometer. O sea, no estamos hablando de porque Trump sea presidente o que sea
0: demócrata. Sí, no debería un presidente tener miedo de que alguien que esté escuchando su conversación se ponga a hablar de eso. Debería el presidente tener total apertura de poder hablar sin pensar que un empleado del gobierno federal va a estar hablando de forma indebida, y menos un oficial, correcto.
2: Sí, más un oficial, pero sí, la en memoria histórica, para que la gente lo busque, las peleas fueron públicas, o sea, fueron...
0: Pero por otro lado, tengo que decirte que si yo estoy escuchando al presidente y el presidente está cometiendo un delito, pues está un poco fuerte también que yo me quede callado, o sea, entonces me sigue, o sea, porque si el presidente está diciéndole a Zelensky, oye, ayúdame en una investigación contra Biden, que quiero darle pau-pau, porque el hijo de Biden, todo el mundo sabe la relación que tenía con Ucrania, probablemente corrupta, porque el hijo de Biden, si alguien piensa, ¿verdad?, que el hijo de Biden de repente era experto en Ucrania y lo contrataron allá en Ucrania para, porque era un verdadero experto en temas de geopolítica, mientras estaba teniendo un serio problema de asuntos, ¿verdad?, de drogadicción, pues obvio que querían influir en Biden, ¿verdad? Era obvio que a través de la familia pues querían influir en el presidente, lo cual es bastante común, dicho sea de paso, en el mundo político. El presidente Trump tiene a sus hijos ahora mismo haciendo...
1: Una tendencia.
0: Bueno, el hijo de Trump, el nuero. Nuero es, ¿verdad? Nuero. El nuero de Trump es el que está negociando por Trump ahora mismo en Irán y en Israel con el tema de gas, imagínate.
1: Sí, y el asunto de la moneda. Milagrosamente hay un caos los weekends, se ajustan los valores y cuántos billones tienen.
0: Sí, no, han hecho dinero. De hecho, hoy sale un artículo en Político de ese tema de cuánto dinero ha hecho el presidente. Y se hizo una investigación en Reuters sobre cuánto dinero. De hecho, por primera vez en las encuestas ha empezado a salir ese como uno de los temas principales,
1: sí,
0: de molestia con el presidente, del dinero que han hecho. Profiteering, dice el titular, de que han hecho profit de la presidencia. Alan, ¿a ti no te preocupa eso? No, o sea, yo creo que todos los presidentes hacen billetes. O sea, yo no pienso que un presidente de Estados Unidos, una vez tú eres presidente, tú vas a ser millonario de por vida, porque nada más dar una conferencia, nada más, o sea,
1: los libros,
0: lo que sea, todo, ¿verdad? Sí. Pero en este caso ha sido a un nivel de billones, obviamente, por el tema sobre todo de la criptomoneda. ¿No crees que es algo que va a afectar a MAGA eventualmente, que cuando salgan todos los escándalos, porque eventualmente se va a saber todo esto?
2: No creo que vaya a afectar al presidente. Primero, el presidente ya era un empresario bastante prestigioso y famoso.
0: Pero no te da tus chavos como ahora.
2: No, yo creo que ahora ha sido empobrecido por todos los renglones.
0: Pero si la cantidad de criptomonedas, muchachos.
2: Al 50% ha sido empobrecido su valor neto. De acuerdo a las últimas estadísticas, yo creo que salió
0: bueno, porque
2: en Polymarket.
0: Cuando ganó subió bien brutal y ahora empezó a bajar la normalidad.
2: No, en overall su valor neto ha bajado y más, que está demandado y está pendiente el litigio en Nueva York por los 500 millones. Si él le quitan 500 millones de liquidez, bye bye a empresas Trump. O sea, porque que te quiten 500... No es lo mismo tú tener un valor estimado que una liquidez de menos 500 millones.
0: No, pero perdió un caso en el tribunal.
1: Exacto.
2: Por eso, o sea, que estamos hablando...
0: Que para mí es un caso cuestionable, por si acaso. Pero.
2: Estamos hablando de que su carrera política ha tenido un costo neto en su valor empresarial. O sea, eso es indiscutible. ¿Qué ha hecho dinero? Sí, pero a mí me sorprende.
0: Yo lo discutiría todos los días, pero no tenemos el tiempo hoy para darle.
2: Sí. Pero hay otras situaciones, ¿verdad? Está la misma de Burisma Biden. Haciendo millones.
1: Oye, está mal y punto.
0: No, Hunter Biden cualquiera. Hizo chavo con las dos manos, o sea, es la verdad.
2: A mí también me gusta mucho que Obama nunca ha tenido una trayectoria pública en la empresa privada y salió con casa en Maui, en Martha's Vineyard.
0: Pero
2: si
0: Obama nada más es, yo estoy de acuerdo por si acaso en que pero el presidente va a ser chavo.
2: Y el presidente.
0: Pero Obama nada más en libros hizo decenas de millones de pesos.
2: Exacto, y yo he escuchado siempre eso del libro y nunca he conocido a alguien que tenga el libro.
0: Yo los tengo los tres.
2: Y que tienen los tres.
0: Sí.
2: ¿Y cuánta gente tú has conocido?
0: Y te soy honesto.
1: Y Michelle hizo.
0: Y te soy honesto.
1: Documental.
0: No son tan cool. Pero, o sea, ese hobby changey thing a mí, como que.
2: Y entonces tú. Yo quiero salir electo también presidente para ganarme 100 millones con un libro que nadie compre. Y que, pero que salga. ¿Cómo es que hacen todo el truco ese de los New York bestsellers?
0: Puede ser. Puede ser que haya habido una forma de hacerle dinero indirectamente, pero. Pero aquí estamos hablando de billones con criptomoneda, Alan.
2: Y es parte de... Sí, pero los billones de la criptomoneda tienen...
0: Y no solamente criptomoneda, la cantidad de empresas que han puesto a sus hijos. O sea, está hablando de...
2: La parte de las criptomonedas tiene un componente bien privado en cuanto a la voluntariedad de las transacciones con las cuales las personas entraron para comprar esas criptomonedas.
0: Pero Alan, eso de que, por ejemplo, para cuando cada vez que el presidente va a publicar, una gente se entere antes para que pueda hacer trading antes, ¿a ti no te molesta? Porque de verdad,
2: eso
0: todas las cosas que han pasado, esa es la que más a mí me dio. Mano, o sea, that's unfair.
2: Eso ha pasado en toda la administración, en todos los congresos, y es un problema.
0: Sí, pero ahora se aumenta porque tienes bots, Alan. O sea, por si acaso, siempre tener inside information va a provocar que tú puedas hacer movimientos antes. Pero ahora es exponencial.
2: No es tan solo defensa del presidente. Yo creo que está mal. Yo sinceramente creo que está mal. Yo creo que debería estar prohibido. El problema es cómo te lo prohíbes, tú sabes.
0: Es difícil. Que es el tema de Pelosi, que a mí yo pienso que también debería estar prohibido, pero ¿cómo tú lo prohíbes? Bueno, Alejandro Ocasio-Cortez tiene un proyecto en esa dirección con.
2: El tema de Pelosi.
0: Con Massi, ¿no era?
1: Los cabilderos aquí.
2: El tema de Pelosi, pero no tan solo eso. Y por eso yo creo que debe ser prohibido, no es por defender a Trump, no es por defender a Pelosi, porque creo que ambas posturas están mal. Y lo ve, uno es de la rama legislativa, otro de la rama ejecutiva. Yo estoy seguro que ambos lo han hecho, porque es obvio.
0: Han usado información que han tenido para hacer billetes, la verdad.
2: Exacto.
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15: Norma Burgos, buen día.
16: Muy buenos días.
15: Gracias por...
16: Rubén, no sabes la alegría que me da poder compartir contigo, sabes cuánto respeto y te aprecio. Y todo el equipo aquí está sorprendida con Golo. Parece un modelo. Así que nada, mi agradecimiento por la invitación y a los amigos Radio Escucha, muy buenos días.
15: Entonces...
16: Sí.
15: ¿Qué hacemos?
16: Yo sé que la situación para la familia, obviamente, no es en todo Puerto Rico, pero basta que haya una sola persona con el problema de que no tenga el servicio o que sea tan complicado que no tenga los dos servicios, ¿verdad?, que son tan indispensables. En el caso mío, yo puedo estar sin luz, pero no sin agua. Pero de todas maneras, las familias puertorriqueñas que se levantan todos los días, el ajetreo del trabajo para los hijos, estamos bien conscientes de esa situación y obviamente me integré una vez comencé las funciones en las reuniones y los diálogos con los compañeros, los jefes de las agencias pertinentes, a los efectos de saber qué están haciendo para minimizar esta situación, esta problemática que están enfrentando tantas familias puertorriqueñas. Y sí, sabes que ya sabía, antes de yo llegar, ya se había constituido en el caso del agua, que es tan importante, el comité de sequía, y me invitaron a la primera reunión, fue mi primer día de trabajo, fue el lunes pasado. Te tengo que decir que pude observar entonces las medidas que se están implantando y las que se proyectan. Entre ellas, una que muchas personas hablan cuando estoy en la calle, conocen, hablan con uno sobre los temas de actualidad, es ¿por qué si Puerto Rico es una isla, está rodeada de agua? ¿Por qué no tenemos, entre otras opciones, con respecto a poder proveer ese preciado líquido, no tenemos planta de desalinación? Pues una vez me integro a esa reunión, pues ya tomo conocimiento de que ya las tenía, que la gobernadora hizo las gestiones y le adscribió a la Guardia Nacional de Puerto Rico el manejarla. O sea que sí, ya tenemos. No es una planta gigante, pero son dos plantas que al menos suplen una cantidad de galones de agua a dos comunidades, en la área de San Juan y otras en el área de Canóvanas, si mal no recuerdo. Eso es uno. El dragado, que yo también decía, hay que hacer dragado, ya me probaron que sí, ya lo habían hecho de una manera preventiva y precisamente fue en Carraízo que se hizo y se debe hacer después en los otros lagos. Otra medida que se hace, la tercera, es que también en aquellas que todavía, por cuestión de la cantidad de pérdida de agua que tienen algunos embalses, es que solamente se permita trabajar para limpiar y sacar toda esa tierra y esos escombros a veces que están en las orillas, pues ya se dio permiso para eso, en las orillas. Así que, obviamente, con los alcaldes, con los municipios, se trabaja para dispensar el agua, pero hay que resolver el problema de agua, ¿sabes? Y no está cayendo la lluvia, no, eso no lo controlamos, ¿sabes? La cuestión del fenómeno del Niño no se puede controlar por nosotros, ¿verdad?, los seres humanos. Pero sí tenemos que mitigarlo.
15: Por eso, la sequía es un hecho irrefutable.
16: Sí.
15: Irrefutable, sí. Lo confirman el Servicio Nacional de Meteorología, los hidrólogos. Pero...
16: Y no es aquí nada más, Rubén.
15: No.
16: Porque yo vengo de la Florida y allá tenemos un problema en el norte también. No.
15: En el Danubio.
16: Sí, correcto.
15: También está ocurriendo, y en otras partes del mundo. Sí. Pero, o sea, es que aquí, no sé en otras jurisdicciones, cuánta agua de la que producen se pierde. Y aquí la Junta de Control o Supervisión Fiscal dice que es más de un 40%. Eso ya, pues... le colocaría a uno en posición de decir, bueno, pues tendríamos que racionar si no se perdiera de ese 40% o 50%, el 30%, pues no sé, ese es un hecho.
16: Y sobre eso, y si me perdona, porque ya tengo información parcial de lo que se está atendiendo el problema de la pérdida de agua.
15: De salidero.
16: Sí, que en otras administraciones la llamaban agua no contabilizada. Pero para nosotros, mira, la perdiste, no llega a la casa. Es utilizar tecnología que permite identificar con mayor exactitud dónde es que están ocurriendo estos salideros en Puerto Rico para entonces poderlo atender, remediar, corregir. Porque antes, tú sabes que como estábamos... no podíamos, en tanta tubería y tanto, el sistema es bien complejo, el de acueducto no se podía a veces identificar dónde estaba, era porque alguien hacía una querella, mira la cantidad de agua que está saliendo de ese tubo, y a veces así era que podían ir directamente a atender ese problema, pero es muy serio porque el porcentaje es demasiado alto.
15: Pregunto.
16: Sí.
15: Pregunto, entonces, ¿qué hacemos? Nos resignamos a que vivimos en un Puerto Rico donde la posibilidad de tener agua y luz es a veces, nos resignamos a eso.
16: No,
15: ¿usted se resignaría
16: para nada,
15: a eso?
16: No, para nada, para nada.
15: Y usted estaba en Florida.
16: Sí, sí.
15: Eso no pasa allí.
16: Sí, yo no he tenido ni apagones situación. Pero te tengo que decir que no se puede nadie resignar a eso. Y ningún gobierno, menos el de la gobernadora Jennifer González, se va a declarar no puedo hacer más nada, esto sigue pasando, el fenómeno no lo controlamos nosotros, afecta a otros países, pero a nosotros nos tiene que importar lo que pasa aquí, en la isla de Puerto Rico, en el archipiélago, con Vieques y Culebra. Así que siempre hay que estar atacando esa situación, buscando remedios, pero también el pueblo también puede contribuir a eso. A veces se creen que porque yo lo ahorré en mi casa no aporta mucho, una gotita aquí, una gotita allá... sí resuelve, así que también tiene que haber una conciencia en la ciudadanía de que mientras también está ocurriendo esto para no afectar otra población o intensificar el periodo de la pérdida, de no disponer de recurso agua, que hay que controlar el agua. No puedes estar lavando los autos todo el tiempo ante esta situación. Tienes que ser consciente. Pero las plantas y eso, recoger agua de... Pero no tenemos lluvia. O sea, excepto el lunes que cuando llegué hubo algo de lluvia.
15: No.
16: Que tú dijiste que Norma Burgos Amor la trajo, ¿verdad? Yo hubiese querido, tú sabes, rezo para que ocurra. Pero la poca agua que estaba cayendo... no está cayendo en donde tiene que caer, en el embalse, por ejemplo, en Carraízo y en La Plata. Así que el agüita tiene que caer en lo que yo digo, en la palangana.
15: Entonces, pregunto, digo, estamos en la expectativa de que tengamos periodos de lluvia que logren sacar a la gente que se sirve de Carraízo, que casi toda la zona metropolitana... de este plan de racionamiento, pero con relación a la luz, ¿usted está satisfecha?
16: No, tampoco. Tampoco, porque no hay razón que Puerto Rico tenga esas interrupciones de la energía, máxime que sabemos que nuestra población, que la población, ustedes saben que se ha invertido y la pirámide, y tenemos una población de gente adulta y de las adultas mayores también con problemas de salud que requieren equipo y a un equipo asistirlo, ¿verdad?, para cuestión de distintas condiciones de salud. Aparte eso, hasta jóvenes, hombres también, mujeres que tienen problemas, que necesitan la máquina para poder dormir por otras condiciones. Ustedes saben que hay varias enfermedades que requieren maquinaria. Así que no, esa área tampoco, porque yo recuerdo que en una época de la administración don Pedro Rosselló, por el principio de los 90, hubo acercamiento de la República Dominicana para que pudiésemos aceptar y trabajar en colaboración en la construcción de la cablería que se necesita para compartir energía a la República hermana, la República Dominicana. Y sin embargo, ahora el diálogo es que ellos nos suplan a nosotros. Ahora, si nos suplen es de un área donde ellos tienen la capacidad para transmitir, pero que nadie se le escape que hay otras áreas que no tienen agua, no tienen luz para nada en la República. Yo visito a la República Dominicana también con frecuencia. Pero lo importante es atender el problema. Se está ya, por ejemplo, tenemos las otras dos plantas, no solamente las de Luma, tenemos también la función que tiene Genera, que es la otra empresa que trabaja, Ecoeléctrica privada, AES privada, y cambiando también a utilizar en vez del combustible de pues el diésel, el petróleo, que le llamamos también en otras partes, el aceite, etcétera, el gas, que es uno también que se recomienda para poder proveerle a Puerto Rico más energía. Y la gobernadora que ha estado trabajando en un proyecto de una planta temporera que podría ser eventualmente permanente, pero es para que supla y aumente la cantidad de mega kilovatios que se necesitan en Puerto Rico.
15: Entonces, de hecho, hoy empieza, y hoy, esto lo conoce usted muy bien, hoy empieza la segunda sesión de la Asamblea Legislativa.
16: Correcto.
15: ¿Tiene alguna reunión en agenda?
16: Sí, hoy mismo, luego del programa, tengo que moverme a la Fortaleza, porque va a haber una reunión entre la gobernadora y la presidenta de los presidentes de los dos cuerpos, tanto del Senado como Cámara.
15: Sí.
16: Sí, pero ya yo tenía una convocatoria que me hizo, y que agradezco mucho, el presidente de la Cámara, una reunión con él en un periodo de tiempo, y después me invitó a estar en el caucus de la Cámara, en este caso, porque ya yo estuve con el presidente del Senado, no con el caucus de senadores, que eventualmente entiendo que lo vamos a poder lograr, pero ahora es con el presidente de la Cámara y luego con el caucus de representantes de la Cámara del Partido Nuevo Progresista.
15: Disculpe,
16: de mayoría.
15: Entonces, hoy hay una reunión entre usted, Jennifer González, Johnny Méndez y Tomás Rivera Chats.
16: Y sí la hay, se convocó.
15: ¿A qué hora? ¿Dónde?
16: Es en la mañana, está como a las 9:30, son tantas cosas en mi calendario, si me permite mi teléfono para buscar el calendario, para ver la hora. Porque es importante que la gobernadora, porque preside también la asamblea, el caucus legislativo, ¿verdad?
15: Sí.
16: Y por eso es que ella va a estar compartiendo con ellos para estar hablando de las prioridades ahora, como tú muy bien reseñas, que comienza la sesión legislativa de este año. Vamos a ver qué hora me la pusieron aquí. Está para 9:30, ¿me puedes confirmar, Carlito? Porque después yo me tengo que separar para ir a la Cámara.
15: Me
16: van a confirmar la hora. Dije Carlito, al amigo Radio Escucha, un compañero de trabajo.
15: Me escriben aquí.
16: Sí.
15: No sabía que estaba, que Leida Cruz está colaborando con usted.
16: Sí.
15: Ella es tremenda persona.
16: Ay, tremenda funcionaria. La gobernadora me preguntó qué personal yo necesitaba. Yo era una secretaria ejecutiva, que es, y yo creo que tú la conoces también, Rosanelli.
15: Va a haber subsecretario de la gobernación.
16: Subsecretario, ahora mismo no lo hay.
15: ¿Usted va a escoger uno?
16: Pues una. Estamos discutiendo esa posibilidad, no necesariamente hacerlo, de verdad, ese nombramiento. Yo creo que puede haber, yo lo que digo es que me permitan seguir unas cuantas días en la oficina para hacer un análisis del personal que se necesita, porque podría haber, y la gobernadora tiene interés en esta nueva etapa, de que podríamos reestructurar es lo que te quiero adelantar a ti entonces. Y a los amigos de Radio Escucha, porque no estamos solos, ¿verdad? Reestructurar la Secretaría de la Gobernación. ¿Es posible que podamos llegar a no tener un subsecretario o subsecretaria?
15: Reestructurar.
16: Y tener otro funcionario asesorando.
15: Reestructurar.
16: Sí, se le dice reestructurar cuando hace un cambio de posición clave en cualquier organismo. Público o privado, pues se le conoce como reestructurar.
15: Ok, entonces, sí. ¿Cuál es su prioridad hoy?
16: Mi prioridad hoy es satisfacer el compromiso que hice con la señora gobernadora cuando finalmente acordamos que yo vendría a trabajar en el área de la Secretaría de la Gobernación, que es para mí algo medular en cualquier gobierno. Estas personas que ocupan posiciones tan importantes como los alcaldes, legisladores, en este caso gobernador o comisionado, saben que en la campaña están en contacto con el pueblo y hacen muchos compromisos. Uno le llaman promesa, no importa la manera que lo quieras llamar. Es que realmente tú llegas a un compromiso con ese ser humano, con esa población, con el pueblo de Puerto Rico en general. Esos compromisos que se establecen una vez sale electo y juramenta, lo que era plataforma se convierte en programa de gobierno. Y yo ese documento para mí, que me lo he estado leyendo ya en tres ocasiones desde que acepté la posición, es voluminoso, es que hay que cumplirlo. Porque el pueblo va a juzgar a los funcionarios por eso. Y es mi trabajo, con todo el equipo del gabinete operacional y constitucional, es yo asegurarme con el seguimiento que yo le estoy dando a que lo cumplan.
15: Porque usted aceptó esto. No conteste.
16: ¿Sabes? Me apasiona Puerto Rico, ¿sabes? No, y mi preparación es en esa área, administración pública.
15: Entonces, preguntas cortas, respuestas rápidas. El presidente de Acueducto debe renunciar.
16: Yo no le pediría renuncia en estos momentos, okay. Y menos en una crisis. Entonces, menos en una crisis como la que tenemos.
15: Ok, ¿le parece a usted descabellado que la Autoridad de Energía Eléctrica firme un contrato por casi 6 billones de dólares con una gente cuya información financiera carecía de información verificable y de reputación dudosa?
16: Pues fíjate que ahí la Junta de Supervisión Fiscal, como requerimiento, era que se contratara, previo a que el gobierno firmara contrato, una empresa, que es el licenciado Carlos, es el que obtuvo la contratación, que una empresa separada del gobierno fuera la que evaluara distintas empresas que estaban dispuestas a hacer el trabajo y recomendaran una de ellas. Las que recomendaron fue esa, pero es una compañía que no es del gobierno de Puerto Rico, es una empresa privada con un buen profesional como es el licenciado Carlos, bien conocido en Puerto Rico, ex fiscal federal. Bueno, ellos hicieron una recomendación, parece que tenían que hacer un poquito más de estudio, ¿verdad? Porque parece, recibiendo información de que en uno de ellos son tres empresas, porque tienen que ser muchas empresas porque es muchos millones que tienen que ponerse en una PP, tienen que poner el dinero ellos, no el gobierno, y problema entre ellos, una se sale de la negociación. Y eso es lo que ha traído el problema. Y lo que hay que explicar bien es, esa empresa privada hizo el estudio, hizo una recomendación, tienen problemas y tienen que manejarlo. Porque el hacerlo de esa manera, fuera del gobierno, que no es el gobierno el que está haciendo este trámite, el proceso de escoger la empresa, lo requirió la Junta de Supervisión Fiscal. Así que tiene que actuar. Porque se necesita un contrato para ese tipo de trabajo. Y me confirman la hora, es la que te mencioné, a las 9:30 va a ser la reunión. Yo voy
15: ¿Con quién?
16: Con el presidente de la Cámara de Representantes, con el presidente del Senado de Puerto Rico y esta servidora como secretaria de la Gobernación. La gobernadora preside.
15: Mire, déjame preguntarle antes de concluir, lo siguiente, ¿a quién usted quiere más, a Tomás Rivera Chats o a Pablo José?
16: Ay Rubén, Dios mío, tú eres tremendo.
15: Bueno, pero una pregunta muy legítima, ¿a quién usted quiere más? ¿A Tomás Rivera Chats o a Pablo José?
16: Pues con quien más he tenido relación, conversación, trabajo, etcétera, y una reunión exitosa recientemente, te tengo que decir Tomás Rivera Chats. El otro lo conocí cuando era más jovencito, él es bien jovencito, él iba al Senado, iba por todas las bancas y saludamos y hablamos, y yo decía, este muchacho es interesante, aparte de que su abuelo, yo tuve la oportunidad de trabajar con don Rafael Hernández Colón en su proyecto más, uno de los proyectos más importantes de él, y yo dirigí Proyecto Puerto Rico 2005 bajo la administración de don Rafael Hernández Colón, que en paz descanse, y alguien que yo admiré muchísimo porque tiene una capacidad intelectual para discutir los temas del país. De hecho, en ese documento aparece el superacueducto, era un proyecto de planificación estratégica. El tren urbano y Pedro Rosselló, que entra como gobernador electo, ellos se comunican, reciben el documento, me invitaron a la oficina a discutir el documento con el gobernador electo y nos dio permiso a la administración de don Rafael. Y se implantó esos proyectos. Rosselló lo logró, todos esos proyectos para Puerto Rico. Por eso es que no estamos, podíamos estar peor en otras cosas, porque con don Pedro Rosselló, que yo también trabajé en esa área, fue que se trajo AES a Puerto Rico. Con don Pedro Rosselló y el proyecto que decía que había que hacerlo, que había que traer ese tipo de proyectos, los recomendados por la administración de don Rafael, era también el asunto energético, se trajo AES también a Puerto Rico. Agua, en ese momento cuando entra don Pedro, no se había añadido ni una gota de agua. ¿Y cuál fue el proyecto? Que también había una recomendación. El supertubo, superacueducto. O sea que hay que seguir en esa meta, ¿verdad? De seguir trayendo proyectos importantes para el bienestar de todas las puertorriqueñas y puertorriqueños.
15: Luis Javier Hernández, el portavoz del Partido Popular en el Senado. Buen día.
17: Buen día, Rubén. Saludos y bendiciones.
15: Bueno, y en esta coyuntura del inicio de una nueva sesión legislativa, ¿debe haber unas prioridades, por lo menos para ustedes?
17: Bueno, en estos momentos no hay una prioridad más importante que atender el tema de servicios esenciales. O sea, en estos momentos el gran parte del país está sin agua, en muchas ocasiones hasta está sin luz, ahora por estos apagones, por falta de generación, que el gobierno había prometido que eran cosas del pasado, pero parece que estamos recordando el pasado. Siguen los apagones, se ha manejado pésimamente el tema, no solamente de la sequía, porque la sequía era algo que se veía venir hace mucho tiempo, sino del manejo de la operación de la Autoridad de Acueducto y Alcantarillado. Al día de hoy ni tan siquiera tenemos jefe de operaciones, ni presidente de la Junta de Gobierno, porque no se le consultó el plan de racionamiento. Y hay municipios, como bien tú dices, por ejemplo Loíza, que se incluyen ahora en el mapa y calendario de racionamiento, pero que ya llevan más de 15 o 18 días sin agua. Aquí se ha manejado pésimamente esto. Nosotros, desde luego, no podemos administrar el sistema de agua desde el Senado, pero sí podemos fiscalizarlo, que es nuestra responsabilidad. Y vamos a pedirle cuentas. Ya le pedimos cuentas hace un tiempo atrás. Lo que pasa es que el PNP se le olvida o tiene memoria selectiva. Nosotros fuimos los que sacamos a la luz pública que no habían utilizado ni el 80% de los fondos federales para reconstrucción de nuestro sistema de agua. O sea, 80%, Rubén. Eran más de 4,000 millones de dólares que se pudieran haber utilizado para mejorar el sistema y que el gobierno del PNP, por su ineficiencia, no lo utilizaron. Lo mismo con la generación. Que de hecho ahora hay un tema con el contrato de 5,000 millones y ellos están sorprendidos todos, pero nosotros desde mayo del año pasado habíamos radicado una resolución de investigación de este tema y el PNP se sentó sobre la medida y nos la colgó. Y ahora quieren investigarlo, o sea, quieren fiscalizar después que se formó el bollete, en lugar de hacerlo antes. Esos son los dos temas importantes y desde luego en temas de legislación, pues la reforma contributiva inconclusa, que el gobierno del PNP sigue prometiendo y prometiendo y no la cumple, y el tema de la reforma de permisos, que somos la peor jurisdicción en estos momentos en permisos por culpa de la burocracia gubernamental a la que nos ha asumido el gobierno de 10 años del PNP.
15: Mire, me preguntan más bien personas que están escuchando esta entrevista, y yo puedo entender esto, aunque resulte que no haya una respuesta específica. Mire, aquí, más allá de todos los julepes que tienen que ver con mala administración o política pública equivocada o errónea o desaciertos, la gente lo que le importa aquí en este momento es el agua y la luz. Eso porque, o sea, de eso, es más, usted no saldría hoy de su casa si no tiene ni agua ni luz, porque eso es lo fundamental. Pues me preguntan aquí, ¿y qué puede hacer la Asamblea Legislativa con este asunto del agua y de la luz?
17: Bueno, como bien te dije, la responsabilidad de administrar el sistema de agua le corresponde a la gobernadora 100%. La responsabilidad del Senado, ¿verdad?, en el caso nuestro, en minoría, es de fiscalizar y que se usen los recursos. Por ejemplo, aquí se anunciaron hace 9 años miles de millones para mejorar nuestros embalses, para atender y cambiar las tuberías, para mejorar los sistemas de bombeo de agua. ¿Y qué se ha hecho con todo ese dinero que todos los años, año tras año, el gobierno del PNP por los pasados 10 años lleva prometiendo que se va a hacer y no se ha hecho? El trabajo del dragado en Carraízo, ¿se hizo correctamente? ¿Se utilizaron los fondos correctamente? ¿O se hizo una chapucería como muchos han planteado? ¿Por qué no se hace? ¿Cuál es el plan del gobierno a corto, mediano y largo plazo para alimentar y nutrir nuestros embalses? O sea, nosotros no podemos administrar las crisis, Rubén. El gobierno ya estamos cansados, los puertorriqueños y las puertorriqueñas, de que el gobierno, primero, que esté con las excusas. Este gobierno de Jennifer González no puede venir con excusas ni hacerse el sorprendido, porque llevan 10 años administrando. O sea, ellos sabían cuál era el reto, sabían cómo estaba la infraestructura y tenían los recursos para poder utilizarlos. Por nuestras responsabilidades del Senado de Puerto Rico es fiscalizar esos fondos para que se usen. Yo, por lo menos, me presto en esta semana a presentar una petición de información para que la autoridad nos diga cómo están manejando el tema de los salideros. O sea, es inconcebible, Rubén, que el 60% del agua que se produce por la autoridad acueducto alcantarillado, que pagamos todos, se pierda. Y que ese agua que se pierde nos la facturen a nosotros. El costo de la mala operación la pague el pueblo. Así que el tema de los salideros es algo en lo cual este servidor, por lo menos, se va a enfocar para garantizar, primero, que la autoridad de acueducto alcantarillado tenga un plan para atenderlo. Y segundo, ¿cuál es el plan?

0: Mira, el balbuco para mí es un paquete. Es un paquete y es una cortina.
1: Pero, pero un paquete antes es hasta hace semanas, si no meses, no se había tendido ningún puente entre el Ejecutivo y el Legislativo, y esto era una pelea diaria. Ahora por lo menos se reúnen y llegan a acuerdos.
0: Pero mira, Rubén, mira por qué te digo que es un paquete. Cuando se le preguntó sobre Itza García, que tiene en estos momentos un fake, ella dijo que estaba loca porque saliera bien para que se fuera a trabajar con ella. Cuando ayer nombraron precisamente subsecretario a la persona que era el subsecretario, el ayudante especial de Francisco Domínguez, que antes de que se fuera Sebastián Negrón y sus ayudantes, hacía gestiones en beneficio de compañías que trabajaban de cabilderos o compañías contratadas por Politank. O sea, a algunas personas pueden engañarlo por algún tiempo, pero a mí no me engañan. Esto es una pantalla, Rubén. Esto es una pantalla. Francisco Domínguez y su gente va a seguir dominando y liderando el gobierno de Jennifer González y del PNP. Y mientras eso pase, pues vamos a tener a los servicios esenciales sin que se den, sin agua y sin luz, sin pagarle a los suplidores. Ahora mismo en estos momentos la transportación escolar está en vilo porque no se les ha pagado. A los transportistas de educación especial no se les paga. A los proveedores de educación especial tampoco se les paga. A los proveedores de servicios básicos están sin pagar. A los agricultores les deben 9 meses sin pagarle. Pero para ellos, obviamente, los chavitos que deben salir son los chavitos de sus amigos. Lo mismo que hacía Itza García antes de irse, que era cabildear para que le pagaran a su amigo el cheque, en lugar de cabildear para que salieran los chavos para educación y para seguridad, para salud. Es lo que vamos a tener durante Norma Burgos, porque vuelvo y te digo, es una pantalla. Para mí va a seguir dominando Francisco Domínguez.
2: El pasado segmento fue uno grabado.
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4: 2:00 p.m, esta es Cátedra 580. Mire, como decía aquel señor, huele a azufre.
5: ¿Cómo?
4: Esto está caliente.
5: ¿Qué?
4: Buenas tardes para todas y para todos. Hoy, miércoles. Está caliente y no es de ceniza.
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4: ¡Ay, papá! Mira, mañana es jueves.
7: Es una cosa a nivel de escándalo.
4: Mañana es jueves, es lo único que voy a decir. Uy. Buenas tardes para todas y para todos. Yo soy Néstor Duprey, José Efraín Hernández. Buenas tardes.
5: Muy buenas tardes, amigas, amigos, los que nos escuchan a través del 580 de su radio, los que nos escuchan también a través de WKQ580.com y la página de Facebook de WKQ580, donde usted nos puede hoy ver, escuchar y comentar, sí, sobre todos los temas calientes que vamos a estar discutiendo en la tarde de hoy. También donde quiera que usted se encuentre, mire, si usted se encuentra en la Chaldón.
4: ¿En la Chaldón?
5: Si se encuentra en la...
4: ¿Pero en qué parte de la Chaldón? Espérate, porque eso es importante.
5: ¿Cómo es que se llama?
4: No, pero...
5: La, si usted se encuentra en la...
4: La tienda.
5: En la Chaldón esquina, Teniente César González.
4: César González.
5: Uy.
4: Usted está bien. Si usted está ahí... No, si está ahí...
5: Está bien.
4: Todavía está... Todavía tiene un salvavidas disponible.
5: Sí.
4: Si está allá, ajá, después de la tienda de la muñeca italiana.
5: Ah, ya.
4: Sí, ya. El fin.
5: No.
4: Pronto vendrá.
5: ¡Ay!
4: ¡Ay, mi madre!
5: Sí, sí.
4: Sí.
5: Ojeda. Ojeda dijo algo ahí, Pacheco. Luis Francisco Ojeda.
8: Open the door, this is FBI.
4: ¡Ay, mi madre!
5: Y si se pierde el programa por estar pendiente.

0: mente a otras cosas.
1: Sí.
0: Pues nada, nos escucha a la hora que usted
1: quiera.
0: Si está
1: mirando a la puerta, Pacheco, mirando a la puerta todo el tiempo.
0: Uy, asustado.
1: Está que se queda dormido así. Y oye que tocan. ¿Cómo? ¿No? Sí.
0: Ay, Dios mío.
1: Como la plena aquella, ¿te acuerdas? Del prestamista.
0: Ah, sí.
1: Dile que no estoy. Que si vuelvo no sabes cuándo.
0: Eso es así.
1: ¡Arranca, Titi!
0: Ay, mi madre no se puede escuchar. Busqué en la página de Facebook, Cátedra 580, el programa más comentado, más visto. Ese.
2: Como sufren las arpías.
1: ¡Ay, papá! Tú lo sabes, tú lo sabes.
0: Sí, señor.
1: Bueno, yo no sé. Mira, yo no sé ni por dónde empezar, pero vamos al resumen de los temas del día y luego, porque eso no va a ser ni una última hora, va a ser como una sección de última hora de una escaramuza que ha ocurrido en la última hora, hora y media. En la guerra del PNP, pero vamos al resumen de los temas del día.
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0: Y este es el resumen de noticias para hoy, miércoles 19 de agosto del 2026 en Cátedra 580. Chantel Rock acusa a Power Expectation de fraude y chantaje.
4: ¿Cuáles? ¿Cuáles? Es la acusación. La nueva acusación. El ánima mía. Turbata. Pachequini. El ánima mía es turbata. ¿Cuántas acusaciones?
0: ¡Ay, ay, ay! Oye, y la Autoridad de Energía Eléctrica cancela ahora el contrato de Power Expectation. Pero Power Expectation pide a la Junta de Control Fiscal revertir la cancelación del contrato. Y Diego tilda irresponsable a la Junta de Control Fiscal por el lío en el contrato de Power Expectation.
1: ¿Pero qué es eso?
0: Sí. Y Osvaldo Carlos objeta la orden de la Junta de Control Fiscal de cancelar el contrato de Power Expectation.
1: Pero ven acá. Pero yo no entiendo. Yo no entiendo. Mira, la Constitución de los Estados Unidos, la cláusula territorial, la ley promesa, las decisiones de los tribunales sobre la aplicación de la ley promesa. Yo no soy abogado, ¿verdad? Pero sé leer y escribir.
0: TPPO. Recomendó sustituir Enchanted Rock sin revelarle a la Autoridad de Energía Eléctrica alegaciones bajo investigación.
1: Oye, nosotros tenemos que pedirle a Joel Lago Román, sí, que haga una radionovela. ¿Sí? Que se nos permita aquí en Cátedra 580 hacer una radionovela. Sí. Joey Wicks y 3PPO.
0: ¿Sí?
1: Una especie de Star Wars, pero versión boricua.
5: Junto con el italianísimo.
4: Italiani.
0: Oye, se tomaron todas las precauciones. Eso alega Diego, quien descarta caos ante posible inoperancia de New Fortress, también recomendada por 3PPO.
1: Hay que crear como un muñequito, como un Lego de 3PPO. Como un Lego que se llame 3PPO.
0: Oye, y dime y directa entre el Tiburón Blanco y Diego por esta haber convocado un directorio para mañana jueves en hora laborable. Y venimos con última hora sobre eso.
1: Sí.
0: Diego, veta mira, tres medidas legislativas presentadas por los alcaldes PNP, incluyendo una de Gaby.
1: Espérate, hay que poner. Mira, Pacheco, yo lo voy a hacer bien para que no te voy a hacer como hace José Efraín. Búscate cuando venga esa noticia. el audio de Sunshine, de Venganza.
0: Hey, esto está sí. Por ahí. Ay, mi madre. Oye, y representantes haciendo mucho billuyi. Sí. Sí, representantes haciendo mucho billuyi por el lado de, mira, de comediantes, asesores, profesores. Bueno, profesores, si no aparece en el catálogo general, en la no, sesión de facultad, son conferenciantes.
1: Son conferenciantes.
6: Y mucho billuyi.
0: Más respeto. ¿Cómo es?
6: Oye, y mucho billuyi.
0: Ay, hay uno, mira, hay uno que va por aquí, que va aquí atrás. Oye, a un paso de comedia. Oye, hace mucho billuyi.
1: Sí.
0: Giorgi.
1: Lo más soplado.
0: Giorgi, está billuyento. Lo sé todo, papá. La Triple A, búscame la risa del Chavo del 8. La Triple A dará crédito a la factura y frena recortes de servicio.
1: Ay, sí.
0: ¿Cómo le van a cobrar a la gente? Si no hay algo.
1: ¿Por eso qué le vas a cobrar?
0: Oye, y el engominado ahora dice que descarta aspirar a la alcaldía de Cataño, no. Mientras Jean Peña Payano defiende al subsecretario de la gobernación ante señalamientos de ser la mano derecha o el alter ego de Domenech. Oye, y boricua republicano, este señor no se abochorna.
1: Manuel.
0: Boricua republicano propone acabar la ciudadanía estadounidense por nacimiento.
7: Debe estar borracho.
0: Sí, señor. Oye, en Trumpilandia, alguien se hace pasar por la jefa de gabinete de Donald Trump y se pone a textear.
1: ¿Cómo?
0: Con el primer ministro británico.
1: Pero
0: usted se habrá puesto cositas calientes.
1: Si llega aquí, le dan un contrato.
0: Ay, mi madre.
1: Si escribe aquí, le dan un contrato.
0: Sin verificar quién
1: Sin verificar quién es. Mira, ahí escribió la jefa de gabinete de Donald Trump. Que le den un contrato
0: ¿cómo que se llama? Zombie.
1: A Zombie. Zombie Wicks.
0: Sí, señor. Oye, en el mundo, Rusia advierte al Reino Unido que pagará un precio bien caro por suministrar drones a Ucrania.
8: Ay, ay, ay. Cuatro helicópteros y una palmolive que está seco.
0: Papá, de palmolive estás tú aquí. Con todo eso de Enchante y Power Expectation y New Fortress y todo ese traqueteo.
1: Fuerte.
0: Todo encima de la cátedra de Puerto Rico y la cátedra 580 que con Pacheco, el de los zapatos de lagarto.
9: Miren bien, miren bien.
0: Y la bello. Correa también.
9: Estoy lindo todo, sí, estoy señor. Lindo
0: comienza
9: todo.
0: Comienza ahora.
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0: gente, amigas y amigos Radio Escucha, en el aire Cátedra 580. Como todas las partes, como todas las tardes, mira, se me traba la lengua y todo. A partir de las 2 por aquí por WKQ 580, la primera, la decana, emisora número 1 de la radio puertorriqueña. Yo soy Néstor Dupré y me acompaña como siempre José Efraín Hernández y Acevedo. Bueno, anoche, cuando la gente seria, noble, trabajadora, estaba ya en la de acostarse a dormir. ¿Tú te acuerdas el tango de Gardel que dice: silencio en la noche, ya todo está en calma, el músculo duerme, la ambición trabaja? Pues anoche, la Junta de Supervisión Fiscal envió una carta, la más de interesante, a este organismo que ya ha cobrado como que vida propia, así en media mística, el llamado TPPO, donde notificaban estar, y cito, profundamente preocupado por el contenido de una carta de IROC del 17 de junio del 2026 relacionada con el famoso contrato de generación temporera de emergencia para la central de Aguirre. Esta carta, que fue dirigida por la Junta al SAR de Energía, decía entre otras cosas lo siguiente: IROC niega haber firmado el acuerdo de colaboración con Power Expectation, Enchanted Rock y Reyes Contractor. Nunca autorizó su participación en ese acuerdo. En esa carta, IROC alega que Power Expectation habría presentado ante el TPPO un contrato con una firma supuestamente falsa a nombre de IROC, sin conocimiento ni consentimiento de la compañía. IROC sostuvo que había comunicado desde noviembre de 2025, es decir, 8 meses antes, que no podía firmar el acuerdo y que volvió a reiterarlo en enero y junio de 2026. Según IROC, en junio recibió presiones para firmar el acuerdo en 24 a 48 horas y posteriormente una carta que amenazaba con reclamar 10 mil millones en daños si no firmaban el acuerdo. IROC también afirma que el abogado cuyo nombre apareció en una de esas comunicaciones negó haberlas escrito o representar a Power Expectation, calificando la carta donde se amenazaba a IROC de falsa. En el acuerdo que luego se firmó, IROC alega que se incluyó como firmante a este otro sujeto que también se ha convertido en personaje famoso, Joby Wicks, supuestamente jefe de operaciones del Caribe de IROC. Pero IROC afirma que esa persona no es empleada de la compañía, que no existe ese puesto y que el dominio de correo utilizado tampoco corresponde a la empresa. Es decir, IROC ha puesto en blanco y negro, todo lo que se sospecha que fue denunciado por Jaguar Media, por Jay Fonseca y su equipo de trabajo, particularmente Bárbara Figueroa, y que ha producido luego de que esto se calificara como un intento de crear un reality por el SAR de Energía, una investigación de las autoridades federales. Lo interesante de todo esto es que a esta hora, 19 de agosto, nadie ha renunciado. Nadie ha asumido responsabilidad sobre todo esto.
1: Todo lo contrario, están renovando el contrato a la gente.
0: Entonces, como si fuera un chiste de mal gusto, toda esta cadena de, como hubiese dicho un amigo mutuo, inexactitudes, ha sido premiada con la renovación del contrato a los que componen este ente, el llamado TPPO. Pero ¿cómo es esto posible? ¿Cómo es esto posible que a esta hora nadie responda por esto? ¿O qué es? ¿Que todo esto es mentira? ¿Que todo esto es una fabricación? ¿Que esta empresa ha puesto su nombre ahí, en la línea? Está. Y la empresa que originalmente denunció todo esto, la empresa Javelin. Y lo peor, es que la gobernadora de Puerto Rico, que está más pendiente a celebrar su cumpleaños,
1: y a los directores,
0: y a, mire, meterle el dedo en el ojo al presidente del Senado, no haya pedido responsabilidades. Ni al Sal de Energía, ni a los que componen el TPPO este, ni a nadie. Nadie ha respondido por esta barbaridad que por poco le cuesta al pueblo de Puerto Rico $5 billones.
1: Bueno, Néstor, sin duda esto cada minuto que pasa se sigue complicando y el pueblo de Puerto Rico no tiene respuestas claras de qué fue lo que pasó aquí, quiénes fueron las personas que intervinieron en este contrato. La realidad es que el único que ha dado cara y que ha hablado sobre este tema, sin entrar en la responsabilidad que tiene en todo esto, es Osvaldo Carlos. Pero el resto de las personas implicadas aquí, los cabilderos,
0: los que
1: impulsaron todo esto, el Sal de Energía, que trató de minimizar este asunto.
0: Por eso.
1: Y trató de decir que esto era un asunto de influencer. Y de,
0: ¿que querían montar un show con esto?
1: Sí. No se nos puede olvidar eso. No se nos puede olvidar eso. Es más, esto como a nosotros nos gusta. Vamos a ver, esto está aquí. Vamos a ver si está aquí esto, porque esto, ayer nosotros grabamos el Cátedra Extendida, que tienen que verlo. Arrancamos con esa. Vamos a escucharlo. Vamos a escuchar esto. La grabación de la conferencia de prensa, Néstor. Que
2: en un tiritápate, un tirijadi, para atrás y para adelante. Y pues el que quiere entretenerse en esa discusión mediática, pública y de desinformación. Nosotros estamos aquí gobernando. No ponemos las manos en el fuego por nadie. El fuego o las manos en el fuego por nadie. Pudo haber dicho algún influencer o alguna persona tergiversando hechos en los medios, sino como nosotros lo hacemos de manera correcta, formal y seria.
0: Gracias a Dios, que es de manera formal. ¿Cómo es? Correcta, y formal entonces, y seria.
1: Fíjense en lo que ha desembocado esto, en esa carta que emite la Junta de Supervisión Fiscal, donde aquí ya hay alegaciones de blackmail, de chantaje, de extorsión en todos estos asuntos. Y hay que recordar que hubo una compañía que esto lleva tiempo, esto viene a explotar ahora, esto lleva ya tiempo, que incluso la compañía Javelin había impugnado en los tribunales todo lo que aquí se está alegando, de que esto fue una subasta manoseada, traqueteada, donde se decidió favorecer a una gente que no cumplía. Y el próximo escándalo que va a explotar es el de New Fortress Energy, que se advirtió de que esa compañía estaba en quiebra, que se advirtió que esto era un salvavidas que le estaban tirando de tan... Mira qué cosa, también de $5 billion.
0: Sí.
1: No, porque no, ya no son ni milloncitos, ahora es de miles de millones de dólares los que estamos hablando. Y entonces, la situación, ¿no? A cada momento se complica y las explicaciones no se encuentran.
0: No.
1: Y aquí, bueno, claro, uno aquí uno no puede dar por seguro de que las autoridades federales, a nosotros nos han llegado información, pero como en el trumpismo, la corrupción no está dentro de la dentro del campo de acción de las autoridades federales, pues veremos a ver quién pasa, qué pasa.
0: Es con el modus operandi del trumpismo, la corrupción. Pues
1: entonces aquí, ¿qué es lo que el dicho que dice aquí? Que cuando el gato no está en la casa,
0: los ratones hacen fiesta.
1: Pues lo más probable aquí, eso es un ejemplo de eso, Néstor.
0: No, y como explicábamos en Cátedra Extendida, esto es otro nivel de la batalla de los cabilderos. Nosotros tenemos aquí en Puerto Rico la versión doble A o triple A, dependiendo de la cantidad de billuyi que haya envuelto en el negocio. Pero estas son las grandes ligas del cabildeo. ¿O es que ustedes no se acuerdan que el cabildero de Whitefish, el que trajo a Whitefish en medio de la emergencia de María, en un helicóptero del gobierno de los Estados Unidos, fue el secretario del Interior, Ryan Zinke, que había sido congresista, y que el primer escándalo de corrupción post-María que se adjudicó en los foros judiciales, en el foro federal, fue el escándalo relacionado con Cobra, que también fue traída por un grupo de cabilderos americanos?
1: Nosotros fuimos los primeros de hacer el estudio comparado de esta situación, de hecho, con la de Whitefish.
0: Por eso.
1: ¿Te acuerdas?
0: Pues mire, aquí, por ejemplo, sentado aquí nos dijo el comisionado residente que él se enteró de este traqueteo porque un congresista republicano, nada más que el presidente de la Comisión de Seguridad Doméstica de Homeland Security de la Cámara, le comentó que era lo que estaba pasando en el gobierno de Puerto Rico con el tema de los contratos de energía. ¿Por qué? Porque tenía preocupación por el destino de los fondos federales, no, porque un amigo de él, que estaba envuelto en el guiso o quería estar, se lo dijo, lo choteó. Pues mire, aquí el gran secreto de lo que nadie habla es quiénes fueron los cabilderos, quiénes tenían la llave de oro para abrir esa puerta.
1: No, y como pregunta,
0: ese escándalo de 5 billones de dólares.
1: Y como pregunta la Junta de Control Fiscal, ¿quién era el que desde el gobierno?
0: Claro.
1: ¿Quién era el que desde el gobierno estaba alentando, propiciando y auspiciando la contratación de esta compañía, de este esquema? Porque esto uno puede decir que es una compañía, esto es un esquema que se montó para obtener ese contrato de 5 billones de dólares.
0: Exacto. Por eso es que nosotros aquí hemos sido consistentes. Nosotros le hemos pedido explicación a toda la cadena. Sí, porque es fácil. Y nosotros aquí en Cátedra 580 no nos casamos con nadie. Y los que nos escuchan día a día lo saben. Lo saben. Ni tenemos agendas con nadie, ni cadenas en los bolsillos, ni contratos que no sean, en el caso de José Efraín y mío, con la Universidad Interamericana y con WKQ. Pero aquí hay mucha gente que va más allá de Osvaldo Carlos, que tienen que hablar. Que tienen que hablar. El SAL de Energía tiene que explicar. El SAL de Energía tiene que explicar su rol. El director de la Oficina de Alianzas Público-Privadas tiene que explicar su rol. El secretario pasado de la gobernación, si tuvo algo que ver en esto, tiene que explicar su rol. Y sí, la gobernadora tiene que explicar su rol. Porque es increíble que una transacción de esta magnitud de 5,000 millones de dólares se pretendiese hacer sin conocimiento de la gobernadora de Puerto Rico. Así que son muchos los que tienen que hablar, son muchos los que tienen que explicar. Y ojalá se dé la comisión total que está pidiendo el portavoz del Partido Popular en el Senado. Y ojalá se dé la investigación que está pidiendo la minoría del Partido Independentista en la Cámara de Representantes.
1: Porque déjame decirte, porque esto es igual o tan escandaloso que lo que se le imputó aquí. O sea, es al mismo es que nivel es el escándalo del asunto más de Domenech.
0: Pero es que este es el escándalo más grande de esta administración. Y no puede pasar así como que pues, ups, se nos chispoteó. Nadie preguntó, nadie averiguó. Nadie dijo nada, nadie sabía. No puede ser. Y de paso, como nosotros somos justos en este análisis aquí en Cátedra 580, quiero aclarar, porque anoche me llamó, se comunicó conmigo el representante Héctor Ferrer, hijo, y me aclaró que su tío, Eduardo Ferrer, ayer en el Fragol dije que era su hermano, su tío, le dije que no pidiera vuelta porque su tío se ve bastante joven también, pues que su tío no tiene que ver con el TPPO. Su tío es socio de Osvaldo Carlos, fue socio de Osvaldo Carlos en su bufete de abogado. Pero repito, más allá de las figuras que han hablado hasta ahora, otros tienen que hablar. Porque la cadena de mando aquí no era de una persona, ni de dos. Fueron muchos los que aprobaron esa transacción. ¿Y dónde están? Aquí hay uno, lo pusimos aquí, que se burlaba y decía que esto era un show. Que esto era un show, que esto era un intento
1: de los influencers.
0: De tergiversar. De tergiversar. Y luego ese mismo tuvo que firmar una carta y referir este escándalo a las autoridades federales. Porque no explica cuál fue su rol. ¿Y dónde están los demás? Comenzando por la gobernadora de Puerto Rico. ¿O es que ella no sabía?
1: No, que lo que está haciendo.
0: ¿O es que la agenda de cumpleaños, y de fiesta y de vacilón es tan grande que no puede ni tan siquiera gobernar? No puede gobernar. No puede estar pendiente a los graves asuntos de gobierno.
1: Es que la culpa siempre es de otro.
0: La culpa no puede caer al piso.
1: Y fíjate que las explicaciones que ha dado el gobierno sobre todo este traqueteo son, es un balbuceo.
0: Sí.
1: Un balbuceo. Y yo refresqué ayer en Cátedra Extendida, pero lo había dicho en estos medios, como la gobernadora en sus inicios había dado tres explicaciones distintas. Bueno, que si hay que cancelar lo que se cancele.
0: Claro.
1: Si encuentran algo ilegal, pues...
0: El mismo día.
1: Tres.
0: Tres explicaciones distintas al mismo día.
1: Pero ninguna tajante.
0: No.
1: Y entonces, ¿dónde está la persona a la que ella le delegó toda la autoridad sobre la contratación gubernamental? El secretario de la gobernación.
0: Claro.
1: Domenech. Se lo tragó la tierra.
0: No, no.
1: ¿Qué tiene que decir sobre
0: y esto? Y aquí hay un ente que ahora...
1: Y no sé, ¿qué pasa? Ahora están sacando pecho. Ah, nosotros lo referimos. Mire, esto se sabe hace más de un año.
0: Claro.
1: Y se le hicieron las advertencias. Igual que las de New Fortress.
0: Sí.
1: Igual que las de New Fortress.
0: Y aquí...
1: Y genera...
0: Aquí hay un ente que no puede ahora mostrarse como si tuviese las manos limpias. No es casualidad que el bufete que alerta sobre esto, el bufete O'Neill y Borges, que es el bufete de una de las competidoras, es a la sazón uno de los bufetes, si no el bufete de la Junta de Supervisión Fiscal. Uh-huh. La Junta sabía. La Junta no tiene las manos limpias en este asunto. La Junta también tiene que explicar. Aquí todos tienen que explicar. Bueno.
1: Ay, después y la de este única escándalo forma, que tú me
0: mira, la única forma que uno puede pasar este escándalo es de momento, mire, cogerlo suave, como hace don Héctor Martínez.
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0: 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Vamos a la pausa, que tengo que cogerme un break. Y regresamos a Cátedra 580.
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6: Es que esto es algo que se cae de la mata, ¿verdad? Personas que se supone que están para ayudar al gobernador y proteger al gobernador en el desempeño de su función, sean los primeros que provoquen este tipo de cosas.
1: Regresamos a Cátedra 580, de lunes a viernes, desde las 2 de la tarde, por la decana de la emisora, WKAQ 580, con el
7: doctor. No.
1: Si no, este es doctor, no. De verdad. Y aparece en el catálogo general de la Interamericana. Sí. ¿Ok? Ok. Sí. Néstor Dupré y José Efraín Hernández, que también está en el catálogo.
0: Oye, déjame poner esto porque también la gente se quedó sorprendida.
6: ¿Sí? Dale, dale. Es que esto es algo que se cae de la mata, ¿verdad? Personas que se supone que están para ayudar al gobernador y proteger al gobernador en el desempeño de su función, sean los primeros que provoquen este tipo de cosas.
0: Este audio, no se emocionen, no es de ahora.
1: No.
0: Es del 2019.
1: Arraya,
0: fue compartido 19, en sus redes sociales, sí.
1: El 2009, ¿no?
0: No, 2019.
1: Porque
0: déjame ver.
1: Del 2000, Diego se ve ahí.
0: 2019, ¿no? Ay, no, ya, vamos, ya, vamos. Okay, lo compartió el querido amigo y colaborador Prime de este programa, el periodista Roby Cortés. Y es unas expresiones de la entonces comisionada residente Jennifer González, cuando el gobernador, claro, era Pedro Pierluisi, ella estaba en la rueda de abajo, en la...
1: El 19 era Ricky. 2019
0: sí,
1: era
0: en el 2019, Rosselló. Cierto, Ricky Rosselló. Pues, y creo que esto fue una reacción de Jennifer al chat. Creo que eso fue de las primeras reacciones.
1: Chat, de, el primer chat, el de Villafañe.
0: El de Villafañe,
1: el
0: sí.
1: De...
0: No, al segundo. Al segundo,
1: al de...
0: No, al de Rafa Comay, al segundo. bueno... Y usted pensaría, bueno, con este escándalo, pues la atención de la gobernadora, toda su energía está puesta en resolver este entuerto, en aclararle al pueblo de Puerto Rico todo el asunto. Mira, me escribe, y ahora lo voy a chotear, el propio Roby me aclara, 10 días antes de la renuncia de Ricky Rosselló. Fue esto. Gracias, hermano. Pues la gobernadora está pendiente a la politiquería. Hoy, la gobernadora citó al directorio del PNP porque mañana, 20 de agosto, es el aniversario del Partido Nuevo Progresista. Y la gobernadora se ha inventado mañana, si no es verdad, se ha inventado convocar al directorio del PNP Entiendo que es en el condominio, el monte o el centro.
1: ¿El monte?
0: Sí, por allá.
1: Yo creo que es el centro.
0: Yo creo que es el centro.
1: Hacho, llega a fumar, montar eso en el monte.
0: Como mira, con
1: esa. Una amiga de nosotros que es la primera en llegar ahí.
0: Exactamente. Pues esta convocatoria en el condominio El Centro 2, en la calle Loaiza Cordero. Mañana jueves a las 11:30 de la mañana, pues a esta convocatoria respondió el presidente del Senado en un Buenos Días Puerto Rico.
1: Pero espérate, pero léete la convocatoria.
0: Dice aquí.
1: A hacer la novela completa, chico.
0: Dice aquí. A todos los miembros del directorio del PNP, por instrucciones de nuestra presidenta, honorable Jennifer González Colón, y conforme al reglamento de nuestro partido, se convoca reunión el directorio del PNP. La misma se llevará a cabo, según se indica a continuación, jueves 20 de agosto de 2026, 11:30 de la mañana, lugar condominio El Centro 2, calle Loaiza Cordero, San Juan. Contamos con su asistencia y firma el subsecretario general del PNP, el licenciado Raúl Márquez Hernández. A esto el presidente del Senado contestó con uno de sus Buenos Días Puerto Rico. El gobierno y todos los funcionarios electos tenemos muchos asuntos urgentes y apremiantes que atender. Corresponde atenderlos sin distracciones, pausas ni dilaciones. Se ha convocado al directorio del PNP para mañana jueves a las 11 de la mañana. Día laborable en horas laborables. Y entonces con signo de exclamación. No es correcto ni prudente. Veamos. Imaginemos que las organizaciones de, entre comillas, servidores públicos de los demás partidos políticos u organizaciones con otros fines no políticos se convoquen en horas laborables para discutir temas exclusivamente de su partido o intereses ajenos a su trabajo, suspendiendo sus labores y respectivamente de cualquier crisis o situación que les corresponda atender. Sí, piense que los servidores públicos, la AAA, de Energía Eléctrica, DITOP, Educación, Bomberos, Salud, Vivienda, alcaldes, legisladores y el personal que les asiste, decidieron discutir temas de su partido en horas de trabajo, mientras ponen en pausa sus deberes en el gobierno y siguen cobrando. ¿Qué harían la Oficina de Ética y el Contralor sobre eso? Si la Fortaleza convoca a mi propio partido en horas laborables, ¿por qué los demás partidos, movimientos y organizaciones no podrán hacerlo lo mismo en plenas horas laborables sin consecuencias o señalamiento? Luego de las 6 p.m. de lunes a viernes o los fines de semana, ¿hay espacio suficiente? A menos que el mensaje sea que las horas de trabajo no son importantes, pero las de ocio son intocables. ¿Cómo es? Las horas de trabajo no son importantes, pero las de ocio son intocables. Oye, eso es. Sí. La bayolla. La bayolla es importante.
1: La canción esa que tú tienes de Diego.
0: Sí, ponte la cancioncita de Diego, que eso es lo que le está tirando el tiburón ahí.
1: Para la bayolla y la.
0: Sí.
1: La jo.
0: Y termina diciendo, convocar el directorio del PNP. Escuche, esa. Eso es lo que a ella le gusta. La bayolla. Convocar el directorio del PNP para mañana jueves a las 11 de la mañana, cuando es de conocimiento público que a esa hora, todos los jueves, hay sesión legislativa, no es lo correcto. Al parecer, hay alguna emergencia que supera la sequía y los otros asuntos impostergables que toca manejar.
1: Digo renuncia.
0: Somos legisladores y servidores públicos a tiempo completo. La autoridad moral se construye sobre principios, valores y el ejemplo. Y el ejemplo, el ejemplo así en mayúscula, como gritado.
1: Este hombre ahora está Sánchez Vilellístico.
0: Eso está como que sí. Huele como me escribió uno aquí, un baluarte de la historia. Ajá. Me dice, eso huele al San Jerónimo. Oye, mañana hablamos de San Jerónimo, ¿de qué?
1: ¿Cómo?
0: Sí, uy, mañana hablamos del San Jerónimo. ¿Tú crees? Sí, ya, huele al San Jerónimo.
1: Quédate con el partido.
0: Pero quédate con las insignias que yo me llevo la gente. Ante esto, la gobernadora contestó, antes sí, ahora no, con su propia epístola. Cambiar de opinión es válido, pero la historia también cuenta otra cosa. A través de los años, el directorio del PNP se ha reunido en días laborables bajo distintos presidentes. Incluso Tomás Rivera Chats participó de algunos de esos directorios y cuando le correspondió presidir el PNP, convocó reuniones del organismo durante la semana en horas laborables. Y aquí hace la enumeración. De 3-6 ocasiones en el 2000, del 2014 al 2019. Esos son solo algunas que aparecen en sus propias páginas de redes sociales y en medios de prensa para no tener que publicarlas todas. Así que reunirse un día de semana no es algo nuevo ni extraordinario en el PNP. De hecho, la reunión que tendremos mañana es en horario de almuerzo, mi madre. Pero eso no es lo importante. Cambiar de opinión es válido. Antes sí, ahora no. Cuando se quiere diferir, siempre habrá una razón. Debidamente excusado. Como quien dice, mira, no vaya.
1: No vaya.
0: Y él le volvió y le contestó.
1: Pero entonces el problema, Néstor, antes de que venga la contestación, es que entonces el tiburón blanco, si esa reunión efectivamente se da, le ha abierto la puerta a que toda la oposición vaya y radique querellas.
0: Claro.
1: Ante el contralor, ética, el inspector general, los tres letras y cuando todo el que aparezca, porque ya él se la puso para que la aquileen.
0: Claro.
1: Ya él se la puso, está diciendo, pues si esto es en horas laborables, ¿cómo van a estar? El propio presidente del Senado, el mismo que los confirmó a muchos de ustedes, sino a todos, está diciendo que esto es una actuación antiética.
0: Mira lo que le contestó.
1: Guía.
0: La gobernadora publicó hoy una frase que me parece adecuada. Vamos a usarla. Antes sí, ahora no. Tienes razón, veamos. Ahora no tenemos luz. Antes con el PNP sí. Ahora no tenemos agua. Antes con el PNP sí. Ahora los estudiantes no tienen transporte para llegar a la escuela. Antes con el PNP sí. Ahora no hay agenda, certeza ni prioridades. Antes con el PNP sí. Ahora no sabemos cómo se adjudican subastas multimillonarias que culminan con referidos a justicia, ética y a las autoridades federales.
1: ¿Cómo?
0: Antes con el PNP sí. Ahora la causa estadista no es prioridad para todos en el PNP, antes sí. ¿Y por qué yo te dije lo de San Jerónimo? Oye, ¿cómo termina?
1: Uy.
0: Eso no es lo que es lo que reclama la gente, no el día ni la hora de una reunión de partido para discutir temas que no son urgentes. Por ello, don Luis Ferré clamó cuando fundó el PNP, esto tiene que cambiar. Ay. Y como usted dijo, gobernadora, cambiar es válido. Cambió entonces y cambiará otra vez.
1: Ya, rayo,
0: espérate, mañana, espérate. Sí, cambió entonces y cambiará otra vez. Mañana jueves a las 11 de la mañana estaré donde corresponde, en la sesión legislativa para atender asuntos de servicios esenciales para los municipios y mucho más. En el Senado trabajando, ahora y antes también. Complicado el asunto en el PNP. Yo creo que esto no es liviano. Pero mañana veremos qué ocurre. Bueno. Para bajar la presión.
1: Ay, Dios mío.
0: A los que le gusta el golf.
1: ¿Un juguito de parcha?
0: Sí, no, el golf. Bueno, allí se dan un juguito de parcha también.
1: ¿Pero cómo sí, sin?
0: No sé. tenemos con nosotros aquí la grata visita de don Pelegrín Vargas Padre. Bienvenido.
8: Muchas
0: a
8: gracias.
0: Cátedra 580, que viene a hablarnos sobre el torneo de golf de la YMCA. Dígame, ¿cuándo, dónde y qué es lo que hay?
8: Bueno, muchas gracias por tenerme aquí. La YMCA celebra este año su tradicional torneo de golf el día 28 de agosto en el Grand Reserve en Río Grande, donde este año vamos a tener la grata sorpresa y el honor de que sea nuestra figura principal, Carmelo Anthony. Carmelo Anthony va a estar con nosotros. Ella es nuestro embajador
0: de los Knicks de Nueva York.
8: De los Knicks de Nueva York.
0: Sí. Un
8: puertorriqueño para la historia que siempre ha dejado saber el amor que tiene por nuestro país, sí, y por nuestra gente. Y a través de la YMCA, donde él participó en su edad temprana, está devolviéndole esta presencia y una aportación para nuestra oficina en Puerto Rico.
0: ¿Qué tienen que hacer los que quieran participar, los amantes del golf?
8: Nosotros, a través de nuestra página y a través del 417-1222,
0: 417-1222
8: en la YMCA, tenemos un grupo interesante tomando llamadas, trabajando con lo que son los auspicios y organizándolo todo. Ya el 28 está bastante cerca
0: Sí, y hasta la semana que viene.
8: Eso es así. Ya al día de hoy sobrepasamos los 125 participantes y esperamos que eso siga creciendo por el bien de este torneo.
0: Pero todavía pueden inscribirse. Obviamente, para participar.
8: Ahí estamos, inscritos para participar, auspiciadores que quieran venir, todos son bienvenidos.
0: Mira, y no tiene que ser un experto. Yo conozco unos baluartes que andan, mira, con los palos de golf en el carro, y tú dices, bueno, pero estos
1: hay unos
0: son...
1: que van con los palos de golf y otros van con otros.
0: No, pero es que llevan los palos de golf para ver si consiguen los otros. Los llevan de coartada.
8: Van, sí, con los dos sets de palos.
0: Con los dos sets de palos. Así que ya lo saben, 28 de agosto. ¿A qué hora?
8: Bueno, estaremos allí temprano, pero arrancan, comenzando a las 8 de la mañana. Ya vamos a estar afilándonos para empezar a jugar.
0: Y el teléfono otra vez, que si no es
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0: 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Mire, estará cooperando con una de las instituciones que realmente, mire, hace, trabaja, fomenta día a día el deporte. Tiene una de las facilidades más completas para hacer deporte y que ha sido un soporte de nuestra niñez y juventud en la práctica del deporte desde principio de siglo, ¿verdad?
8: 110 años tiene la oficina. 110
0: años tiene ya la YMCA.
1: Oye, que voy a aprovechar, porque mi hija ha participado de los eventos que organiza la Y. Allí vi que la facilidad de la cancha bajo techo completamente remodelada, que se vio bien afectada por los huracanes, y ahora está totalmente rehabilitada, ¿no?
8: Así mismo, gracias a nuestra organización y a muchos donativos importantes que recibimos, está la cancha lista con unas facilidades espectaculares, así como una segunda piscina que tenemos.
1: Anda.
8: Ahora.
1: ¡Anda!
0: Así, oye, que ya lo saben.
1: Las facilidades, la sede original de la UAI en la Ponce de León, ¿sigue siendo de ustedes? Porque vi que la están rehabilitando.
8: No. Nosotros estamos allá al lado de la estación Sagrado Corazón.
1: Hacia la milla de oro.
8: Exactamente,
1: a la
8: allí a la derecha, y estamos revisando nuestros programas, haciendo y atemperando muchas de las cosas a los tiempos nuevos.
1: Oye, que la UAI es de Young, pero allí hay de todas las edades.
0: Sí, allí van de todas las edades.
8: Allí están yendo desde 2 meses, porque nosotros tenemos un preescolar, hasta cerca del centenario.
1: ¡Anda!
0: Excelente, wow. Ya lo saben, amigos, 28 de agosto a partir de las 8 de la mañana, el torneo de golf de la YMCA, y visite la página web de la UAI para que se inscriba, y el teléfono otra vez.
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0: Pelegrín Valga, padre, gracias por
8: estar
0: aquí.
8: Muchas gracias.
0: Siempre es un placer.
8: Encantado.
0: Bueno, Pacheco, dime, ¿cuánto me queda? Ya, pero ¿por qué? Tú sabes todo lo que queda por decir. De aquí a las 4, mira, de aquí a las 4. Ay, mi madre.
9: Guarda entonces, algo para mañana.
1: No, nosotros muchacho, nos vamos. Esto cambia demasiado.
0: No, es que esto cambia. Mira, mañana es el aniversario del PNP. Tú no sabes si de ahí sale otra cosa. Y si sale otra cosa mañana. Pero hay que esperar que pase en la ruptura. Se da la ruptura.
1: ¿Cómo?
0: Y se ve el hombre como Ferré y dice, voy a crear lo mío. Antes de irnos, mire. 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En esa nos vamos. Regresamos mañana.
1: Escuche.

0: ¡Vamos mañana!
1: Ay, ay.
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4: Tenemos a Katy Rivera. Buenos días, Katy. ¿Me escucha?
5: Muy buenos días, Rubén. Sí, escucho. Muy buenos días.
4: Katy, ¿de dónde es usted?
5: Yo soy aquí, resido en la comunidad de Cimarrona.
4: ¿Dónde es eso?
6: Guayama, ¿no?
5: Eso queda en Guayama.
4: Ajá. Cuénteme, Katy. Katy.
5: Sí.
4: Cuénteme.
5: Le escucho.
4: Cuénteme. ¿Cuál es la denuncia o reclamo de ustedes desde Cimarrona en Guayama?
5: Bueno, la denuncia que nosotros actualmente sometimos al Departamento de Recursos Naturales Ambiental, porque para finales de mayo vino este contratista que contrataron privado para limpiar y talar toda la naturaleza que queda detrás de nuestros hogares, y depositaron un material que contiene cenizas de la planta de carbón en Guayama, que eso es el dagado que la gobernadora firmó para la AES, y ese dagado que ellos hicieron, cogieron ese depósito y lo deposita ese material y lo depositaron aquí detrás de nuestras caras, nuestras casas, en la comunidad Cimarrona en Guayama. Y desde que ellos depositaron,
4: dígame.
5: Y desde que ellos depositaron ese material detrás de nuestros hogares, constantemente tenemos ese polvo fugitivo entrando a nuestras casas. Eso está en nuestras mesas. Nosotros comemos en nuestras mesas. Nos tomamos el café. Tenemos que estar constantemente limpiando.
4: Básicamente, o sea, no me tiene que explicar lo del café, ni lo del desayuno, ni lo del almuerzo, ni lo de la cena. La vida de ustedes, diaria, es su cotidianidad, está en acecho por estas partículas que no se ven, pero que van a parar no solamente a la comida que ustedes hacen, y a los cuerpos de agua de los que tienen acceso. Eso va a ustedes y a sus narices y a su salud y a sus ojos y a todas partes.
5: Por esto, sin embargo, cuando ahora que usted menciona lo de la nariz, al principio que ellos estaban depositando ese material, yo sentía los nervios de la nariz que se movían constantemente, y yo me preguntaba cuando estaba ahí trabajando en mi escritorio desde mi casa, que por qué los nervios de mi nariz se me estaban constantemente moviendo tanto, y era porque era el depósito ese que ellos están tirando, que tiraron ahí detrás de nuestros hogares. Cuando yo finalmente me di, yo y mi vecina y mi mamá decidimos ir a ver qué es lo que en realidad estaba sucediendo. Nos encontramos con todas estas montañas que ellos han depositado de la AES detrás de nuestros hogares, y viene el contratista, que yo personalmente hablé directamente con él, que lo primero que me dijo, ¿quieres ver los permisos? Yo le dije, no quiero ver ningún permiso, porque los permisos se tienen que poner al frente para que todo el mundo vea lo que se está construyendo o lo que se está haciendo en el área. Entonces él me dijo que eso venía del dagado que están haciendo de la planta de la AS y lo están depositando ahí porque eso es Iquiarena. Cuando yo vi el material, rápidamente yo le dije, en ningún momento tú me puedes decir a mí que eso es arena porque eso no es arena.
4: ¿Y qué?
5: Eso es un material tan y tan fino, es un material tan y tan fino, Rubén, que si usted lo ve, usted mismo dice, ¿cómo el señor va a decir que eso es arena cuando esto no es arena? Eso es un polvo fino que está...
4: Disculpe, entonces, ¿qué es? ¿O qué creen ustedes que es?
5: Eso es un material, es un polvo fino que tiene, que está contaminado con materiales de la contenido de ceniza. Eso es lo que tiene. Le hicieron las pruebas y las pruebas resultó que eso tiene 16 componentes. Son 16 materiales, como arsénico, plomo, aluminio. Contiene un montón de cosas que eso no es conveniente para nuestra salud y nosotros vivimos diariamente con ese, tú sabes, que nos irá a pasar porque como estamos respirando esto. Hoy supuestamente viene el Departamento de Recursos Naturales Ambiental, el Guardamal, viene supuestamente a las 3 de la tarde. Esperemos que él tome acción, porque eso es lo que queremos, que remuevan ese material y lo remuevan y se lo lleven fuera de los Estados Unidos, porque hay una ley que dice que pasó en 4 de julio del 2017, que nada que contenga ceniza se puede ser depositado en ninguna área de Puerto Rico. Y yo quiero que ellos remuevan ese material y se lo lleven fuera de los Estados Unidos, porque nosotros éramos una comunidad tranquila. Vivíamos bien, no estábamos con ese material constantemente entrándose a nuestras casas. Uno tiene que estar constantemente limpiando. Es bien agotante, es inhumano lo que la gente está haciendo. Es bien, bien inhumano.

0: ladrillos que ellos han tirado ahí detrás de nuestras casas. Y desde que nosotros hicimos una querella, cogieron y le movieron como tres montañitas un poquito más para fuera de su casa, pero con ti eso solo afecta a ella un montón.
1: Bueno, no.
0: Nosotros lo que queremos es que remuevan ese material detrás de nuestros hogares.
1: Claro, yo, o sea, estoy convencido que ninguno de los responsables de esto vive cerca o
0: No.
1: no tiene su casa cerca o no tiene su familia allí. Estoy absolutamente convencido. Pero Katy, gracias
0: Correcto.
1: por permitirnos entrevistarle.
0: No, gracias a usted, Rubén, por la
1: Gracias.
0: invitación. Le agradezco, que pasen muy buenos días.
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4: Papá, ese indio a mí no me falla. Ese tipo, cada vez que yo lo pongo aquí, en menos de 24 horas, mira, está llueve, pero no llueve. Hoy llovió bien bueno por la mañana. Mete mano ahí, que tú no te vas a huelga, tú no descansas. Mete mano.

0: Bueno, mira, vamos a hacer una cosa. El tipo no falla, porque cada vez que yo lo saco a cantar, el tipo está ahí pegado. Vamos a cogerlo y vamos a llevarlo para Carraíz o para La Plata. Vamos a llevárnoslo para otro lado, porque yo le entiendo, yo no lo he llevado. Yo lo dejo a él, que él vaya por su camino. Pero si hay que guiarlo, vamos a comprarle un GPS para que el tipo llegue donde tiene que llegar. Pero está funcionando. El tipo está funcionando. El tipo está funcionando. Ese es el mío, ese es el mío. Ese es el indio, ese está brutal. Bueno, hoy es miércoles 19 de agosto del 2026. Usted está escuchando WKQ en la tarde con Quique Cruz. Oye, diablo, mano, se tiraron ahí, ya de nuevo volvió la reyerta. ¿Dónde está Marrón? Desde la tercera cuerda, Tomás Rivera Chat y Jennifer González. Dios mío, qué cosa más interesante.
1: ¿Te quedó claro?
0: Sí, me quedó bien claro. Vamos a tener que volver a sacar a Norma Bulgo, que es el ente de paz. Pero mira, ya mismo vengo con eso. Vamos con los titulares de hoy.
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0: Esto está como Irán y los Estados Unidos. Se rompe el cese al fuego entre la gobernadora y el presidente del Senado por anunciar la celebración del directorio. El presidente sale y dice que la convocatoria es para un día de trabajo y que él no está para eso. ¡Uf! La gobernadora no se queda callada y vuelve para atrás. Aquí.

0: Yo siempre he dicho que para pelear se necesitan dos. Y uno tiene que escoger sus batallas. Pero vengo con ese análisis ya mismito. Se tiraron con todo en las redes. Comienzan las clases y los federales alertan a los padres. Óiganme, señores, yo entrevisté hoy al supervisor de Homeland Security sobre el peligro que hay de los niños y las niñas, 6, 7 años, en las redes sociales. La tendencia, escúcheme bien, la tendencia de los depredadores sexuales ha cambiado. Las autoridades federales han determinado que los depredadores sexuales han cambiado su tendencia. Antes, y cuando digo antes, estoy hablando de hace meses atrás, los individuos estos estaban detrás, los depredadores estaban detrás de niñas, los varones. Y fíjense que ahora yo hablando con ustedes de ese tema, yo lo he cubierto en varias entrevistas en Lo Sé Todo con la gente de Homeland Security y de los del crimen este de depredadores sexuales. Una ofensa federal, para que usted sepa. Y hay unos delitos en específico que llevan hasta 10 años de cárcel mandatorio. Y ahora se me acaba de ocurrir esto, que la gran mayoría de los depredadores sexuales son varones. Yo, por ejemplo, nunca me ha topado con ningún caso de que sea una mujer la depredadora sexual. Bueno, han salido un caso aquí, un caso allá, de que si una maestra con un menor le da, no, a eso yo no me refiero. Yo estoy hablando de gente enferma, que hay que sacarlos de la calle, punto. Hay que sacarlos.
1: Es decir, recurrentes. Enfermos son todos. Recurrentes, o sea, casos con, ¿verdad? Que es un patrón establecido, que la persona está totalmente descarriado y es un enfermo.
0: Son enfermos.
1: Por eso, no, pero que una maestra.
0: Ah, no, la maestra. No, esto sí, también. No, por eso es que dije. O sea, saldrá un caso de una maestra con un menor, pero eso, de eso no es lo que estoy hablando. Estoy hablando de estos enfermos que son depredadores, que disfrutan su sexualidad con nenes de 5 años, de 6 años, de 7 años, con niñas. Pero que lo que quiero decir es que de todos los casos así que uno ve y entrevista y todo esto a los federales, pues tú no ves mujeres que sean depredadores sexuales. Tú ves varones. Y la tendencia de los varones depredadores sexuales, de estos enfermos sexuales, que en mi opinión no tienen cura, la única cura es encerrarlos, punto. Yo soy bien drástico con eso, porque esa gente matan la vida de esos chiquitines, los matan, le destruyen la vida, los dejan marcados por su vida, y esa persona nunca, nunca, nunca debería estar en la calle, nunca, nunca.
1: ¿Tú crees en la castración?
0: Sí, yo creo en todo, en ese crimen, yo creo en todo, en lo que tú creas que es lo más abominable, sí, creo en eso, porque esa gente destruye esos nenes y esas nenas, y si tú eres un destructor de vida, tú no debes de estar aquí, punto. Y como no creo en la pena de muerte, creo en el encierre de muerte. Que es enciérralo ahí hasta que se muera. En eso yo soy bien drástico.
1: Y en la castración.
0: Y en la castración.
1: También.
0: Pero enciérralo hasta la muerte. Enciérralo hasta la muerte. No creo en segundas oportunidades. Enciérralo hasta la muerte. Punto. Habiendo dicho eso, pues no se ven mujeres. Pero ahora la tendencia ha cambiado de los varones, en vez de estar tratando de hacer contacto y llegar a niñas, ahora es a nenes. Y hoy entrevisté al supervisor de Homeland Security. Quiero compartir esa entrevista con ustedes porque ellos han visto esta tendencia que ha cambiado. Es parte de la primera plana y lo que salió hoy en el periódico El Vocero. Y es algo escalofriante, que uno no quiere que a un hijo de uno, a un nieto de uno, a nadie le pase eso. Tenemos que estar alerta. Eso lo voy a compartir con ustedes. Crisis de agua, señores. Llega a Guayama. El alcalde exige que se atiendan salideros y los constantes interrupciones. Lluvias de esta tarde no caen en la cuenta de los lagos a la plática Raíso. Pues ya hablamos con el indio, lo vamos a mover. Porque, o sea, hay que llevarlo. El tipo no. Acuérdate que el tipo no es de aquí. ¡Pero!

0: 50 estados, Oklahoma, por allá es él. Terror en la calle de Carolina y Canóvanas por el aumento de los kayaking en esos pueblos. Se vuelven locos con la reventa de los boletos del concierto del Conejo Malo. Los precios llegan hasta $10,000. Y el concierto ya está todo vendido. Municipio de San Juan se prepara para recibir 60,000 personas este fin de semana y crean un plan de transporte y seguridad. No va a haber estacionamiento en el Bithorn.
1: ¿Va a ser por el concierto?
0: Sí.
1: Ah, que venga la sequía, olvídate. Si quieren 10,000 pesos por pagar una taquilla para ver un concierto, que venga la sequía. Tienen que tener chavos para comprar burros de agua y toda esa vaina y galones.
0: Comprar
1: y
0: un camión.
1: Prioridades, Quique, se llama prioridades.
0: Pueden comprar un camión. Con 10,000 billetes seguro, pueden comprar un camión. Chico.
1: Entonces la gente aquí se cantan y se lloran. No, hombre.
0: Ahí está. Ahora. Esos son. Está todo vendido ya para el Conejo Malo, el concierto del Conejo Malo este fin de semana. El alcalde va a estar anunciando. Oye, by the way, vamos a llamar al alcalde hoy, que está el alcalde Miguel Romero, el alcalde de San Juan. Está camino a la firma de los bonos. O sea, dentro de la quiebra y del desmadre que hay en esta isla y todo eso, el alcalde de San Juan logró una emisión de bonos y va a firmar los bonos y toda esa vaina allá en Wall Street y todo eso. Y el municipio pues está preparado, el comisionado de la policía del municipio de San Juan, Jackson, tremendo tipo, tremendo comisionado. Y míralo aquí, sale en la primera plana del periódico Caribbean Business, la edición de agosto y septiembre. Romero takes the bull by the horn, agarra el toro por los cuernos. Y va para allá para la emisión de bonos. Vamos a ver.
1: Eso es literal, porque tú se ve que allá hay un toro.
0: Sí, no, pero espérate, es que lo digo, mira la encima. Foto, pero mira la foto, se mira la foto al lado del toro.
1: No, pero no lo está agarrando, tiene que agarrarle por los cuernos de verdad.
0: Bueno, pero la vaina es esa, que todavía no ha llegado, chico. No ha llegado. Dale un break ahí, déjalo que llegue, todavía no ha llegado a Wall Street. Déjalo que firme primero también.
1: Y déjalo que hierva, que la blanda.
0: Sí. Para que usted tenga una idea, hay más de 100, oigan esto, hay más de 100 medios de comunicación internacional, o sea, fuera de Puerto Rico, aquí, para lo de Bad Bunny. Aquí, para lo de Bad Bunny. Más de 100 distintos medios. ¿Qué dijo Trump? Quiere acercarse a Corea del Norte, crecen las críticas por la pausa en los ejercicios militares con el sur. Le pone un detente Trump a las tarifas que les había metido a los productos canadienses porque dicen que ya están llegando a un acuerdo. E Irán confirma que el bloqueo de Estados Unidos provoca escasez de productos y el aumento en los precios. Y, óyete esto, marrón. Raulito, imprímeme esto que te envié. Tú lo tienes ahí. La deuda de los Estados Unidos llega a 40 trillones. Yo no sé cuánto dinero es eso. Yo de verdad que no sé cuánto dinero es eso. Lo más impresionante de la deuda de Estados Unidos es que ha hecho un brinco de más de 12 trillones de dólares en los últimos 10 años. Y en mi opinión, es por las cuestiones que Trump ha legislado de los alivios contributivos y todas esas vainas. Esa es mi opinión. 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
0: Bueno, buenas tardes Puerto Rico. Y buenos días Puerto Rico. Vamos a empezar con el
1: buenos días. Tommy tiró otro.
0: Sí.
1: Ay.
0: No, deja que tú
1: digas. Como se pelean los políticos porque Tommy le dedica su atención.
0: Entonces, sí, pero no, esta vez fue con la gobernadora, no fue con Pablo José.
1: Ah, ok.
0: Buenos días, Puerto Rico. El gobierno y todos los funcionarios electos tenemos muchos asuntos urgentes y apremiantes que atender. Corresponde atenderlos sin distracciones, pausas ni dilaciones. Se ha convocado al directorio del Partido Nuevo Progresista para mañana jueves a las 11 de la mañana. Día laborable en horas laborables. No es correcto ni prudente. Veamos. Imaginemos que las organizaciones de servidores públicos de los demás partidos políticos u organizaciones con otros fines no políticos se convoquen en horas laborables para discutir temas exclusivamente de su partido o intereses ajenos a su trabajo, suspendiendo sus labores y respectivamente de cualquier crisis o situación que le corresponda atender. Sí, piense que los servidores públicos de la Autoridad de Acueducto, Alcantarillado, Energía Eléctrica, Transportación, Obras Públicas, Educación, Bomberos, Salud, Vivienda, alcaldes, legisladores y el personal que les asiste decidieron discutir temas de su partido en horas de trabajo, mientras ponen en pausa sus deberes en el gobierno y siguen cobrando. ¿Qué haría la Oficina de Ética y el Contralor sobre eso? Si Fortaleza convoca a mi propio partido en horas laborables, ¿por qué los demás partidos, movimientos y organizaciones no podrían hacerlo lo mismo en plenas horas laborables sin consecuencias o señalamientos? Luego de las 6 p.m. del lunes a viernes o los fines de semana hay espacio suficiente, a menos que el mensaje sea que las horas de trabajo no son importantes porque las de ocio son intocables. Convocar el directorio del Partido Nuevo Progresista para mañana a las 11 de la mañana, cuando es de conocimiento público que a esa hora, todos los jueves, hay sesión legislativa, no es lo correcto. Al parecer, hay alguna emergencia que supera la sequía y los otros asuntos impostergables que toca manejar. Somos legisladores y servidores públicos a tiempo completo. La autoridad moral se construye sobre principios, valores y el ejemplo. TRS. Esto lo publicó Tomás Rivera Chats en su Buenos Días con la convocatoria de fecha del 18 de agosto, que fue ayer, a todos los miembros del directorio del PNP por instrucción de nuestra presidenta, la honorable Jennifer González, y conforme al reglamento de nuestro partido, se convoca a una reunión de directorio del PNP. La misma se llevará a cabo según se indica. Fecha, jueves 20 de agosto a las 11:30 de la mañana. Lugar, condominio El Centro 2, calle Loaiza Cordero, San Juan, Puerto Rico. Contamos con tu asistencia, licenciado Raúl Márquez Hernández, subsecretario general. Y la gobernadora, pues no se quedó atrás y publicó también en sus redes sociales. La controversia por la convocatoria del partido en horario laborable escaló este miércoles luego y de que Tomás Rivera Chat diera sus buenos días. La gobernadora, quien previamente había defendido la celebración del encuentro, lo acusó de cambiar postura sobre este tipo de reuniones. Luego de que González Colón publicara en sus redes sociales que la historia también cuenta otra cosa y enumera reuniones del directorio celebradas en días laborables bajo distintas presidencias del PNP, incluyendo algunas convocadas por el propio Rivera Chats, el líder senatorial ripostó con un nuevo mensaje dirigido a la mandataria. La gobernadora publicó hoy una frase que me parece adecuada. Vamos a usarla. Antes sí, ahora no. Tienes razón, expresó Rivera Chats en el inicio de su publicación. Ese lo vi aquí, que dice, antes sí, ahora no. Ahora, esto aquí sí que la cosa se puso bien dura. Tomás Rivera Chats dice, veamos, ahora no tenemos luz, antes con el PNP sí. Ahora no tenemos agua, antes con el PNP sí. Ahora los estudiantes no tienen transporte para llegar a la escuela, antes con el PNP sí. Ahora no hay agenda, certeza ni prioridades, antes con el PNP sí. Ahora no sabemos cómo se adjudican las subastas multimillonarias que culminan con referidos a justicia, ética y autoridades federales, antes con el PNP sí. Ahora la causa estadista no es prioridad para todos en el PNP, antes sí. Eso es lo que reclama la gente, no el día ni la hora de una reunión de partido para discutir temas que no son urgentes. Por ello, don Luis Ferré clamó cuando fundó al PNP, esto tiene que cambiar. Y como usted dijo, gobernadora, cambiar es válido. Cambió entonces y cambiará otra vez. Mañana jueves a las 11 de la mañana estaré donde corresponde, en la sesión legislativa para atender asuntos de servicios esenciales para los municipios y mucho más. En el Senado, trabajando ahora y antes también. TRS. Ahí está, señores. Y la gobernadora. ¿Qué tú crees de eso? Mira la cara de Héctor. El indio, búscate al indio, búscate al indio.
1: Escúchalo. Lloviendo y no son agua, son balas políticas. Yo creo que...
0: Espérate, déjame darte esta. Horas antes, González Colón había respondido a las críticas iniciales de Rivera Chata, asegurando que celebrar reuniones del directorio en días laborales no constituye una práctica nueva del PNP. Cambiar de opinión es válido, pero la historia también cuenta otra cosa. La mandataria sostuvo que durante años el directorio del PNP se reunió en días de semana bajo distintos presidentes, incluyendo a Rivera Chata.
1: Sí, sí.
0: De hecho, la reunión que tendremos mañana es en un horario de almuerzo.
1: Por eso, eso no me va a decir yo, Quique.
0: Pero eso no es importante. Cambiar de opinión es válido. Antes sí, ahora no. Cuando se quiere diferir, siempre habrá razón. Debidamente excusado, expresó González. O sea, que Jennifer le acaba de decir que el directorio va.
1: Yo le iba a decir, la sugerencia, la respuesta mía era que Tommy se llevara un sándwich, un refresco, y llegara allí, abriera la sesión, pausara, fuera a atender la reunión del directorio, viera los asuntos por discutirse, planteara lo que tuviera que plantear y la problemática del tiempo, esas cosas que él dice ahí, y entonces regresa a la sesión y atiende los asuntos procesales del Senado, lo que tenga pendiente en la agenda legislativa.
0: Pero
1: antes, yo recuerdo que se reunía...
0: Pero Quique, mi perdóname, querido amigo Héctor el Marrón,
1: la reunión antes era en los sábados.
0: Sí, yo me acuerdo de eso.
1: Va a cambiar.
0: Pero, mi querido amigo Héctor el Marrón Torre, esto en la política... Esta frase es tuya.
1: ¿Cuál?
0: Contraste.
1: Claro.
0: Dila. La de los contrastes.
1: Establecer contraste, pues seguro. Tú tienes que contrastar una oferta política de otra. Entonces tú...
0: Toma Rivera Chata, aprovecha la oportunidad y hace unos señalamientos y tira bien duro con esto, porque...
1: ¿Pero qué te deja ver esa respuesta?
0: En este mensaje del PNP, lo más que a mí me chocó del buenas tardes de Tomás Rivera Chat, mira lo que te... Y te lo voy a volver a leer porque aquí fue donde me jamaqueó. Este es el terremoto de hoy. Dios no lo quiera para Puerto Rico, pero este es el terremoto. Esto fue un terremoto. Ahora no tenemos luz. Antes con el PNP sí. Ahora no tenemos agua. Antes con el PNP sí. Ahora los estudiantes no tienen transporte para llegar a la escuela. Antes con el PNP sí. Ahora no hay agenda, certeza ni prioridades. Antes con el PNP sí. Ahora no sabemos cómo se adjudican subastas millonarias que culminan con referido a justicia ética. ¿Verdad? Antes con el PNP sí. Ahora la causa estadista no es prioridad para todos en el PNP. Antes sí. Él está...
1: diciendo que Jennifer está fuera del PNP.
0: Exacto. Eso es lo que dice ahí.
1: Pues hay que preguntárselo a él directamente.
0: Eso es lo que dice ahí.
1: Para que abunden eso. Porque obviamente la presidenta del PNP es Jennifer. O sea que... ¿Cuál es el planteamiento de fondo? ¿Que la actual administración se ha desviado de los principios fundacionales del Partido No Progresista?
0: Eso mismo.
1: Porque eso es lo que yo puedo inferir de eso.
0: Y lo pone con una foto de Luis Ferré.
1: Y yo entiendo lo que te iba a decir ahorita, es que yo veo que cuando se contestan públicamente así en un tiempo, ¿verdad?, relativamente corto, pues ya tú sabes que ya hay dos candidatos en la gatera para salir a correr para... lo que llaman la joya de la corona en el sistema político nuestro, que es la gobernación. Me parece más que obvio.
0: Y antes de que yo me vaya, según me confiere la ley, a mis minutos de reflexión, les voy a dar una primicia del conejo malo.
1: Yeah.
0: Aquellos que no han podido comprar boleto, no se tiren a pagarle en la sobreventa, porque mis fuentes me dicen que viene otra función. Que viene una tercera función. Una tercera función.
1: Y como eres tan buena gente, a lo mejor las otras residencias. Por aquello de...
0: Bueno, ya que va a añadir una, puede añadir dos o tres
1: seguro,
0: más.
1: Seguro,
0: o
1: sea, seguro.
0: Para cerrar en grande. ¿Eh? Así que...
1: No, y a lo mejor lleva el indio para allá y le canta con Bad Bunny allí.
0: No, ¿tú te imaginas? No, pero entonces le llueve porque aquello es al aire libre. Pero no importa.
3: Óyelo.

0: nosotros lo ponemos aquí en Guaynabo, el tipo que llueve en Bayamón, en Guaynabo, llueve en Cataño.
1: No, en Carraízo y en La Plata.
0: En Carraízo, pues WKQ va a tener que hacer un remoto con nosotros allá desde Carraízo. Miren a ver los auspiciadores, nosotros vamos, hacemos uno allí desde Carraízo y me llevo al indio para allá para que llueva allí. Tipo no falla, tipo no falla y no hay paro, no hay huelga, no hay nada. Ese sí que no se queja de lo que se está ganando ni nada de eso. Yo le dije a él, usted cállese la boca hasta que no se llene esto aquí, no va para ningún lado. Mira, es en serio lo del indio, ¿oyeron? Es bien en serio. A mí se me había olvidado lo del indio, el que me dijo aquí de la vaina esta fue Héctor. Que se acuerda cuando estábamos en el 2015 con esto.
1: Y pudo haber sido peor aquella sequía y como quiera nos tocó, pero...
0: No, pero fue menos. Y Alejandro dice que fue él, mira. No,
1: chico, pues tú sabes.
0: Se fue a reunir allí con Jennifer a pedirle...
1: Es malo ponerle taparrabo ahí en La Plata para que ponerla a bailar.
0: Alejandro fue allí a pedirle un par de favores con los seguros y entonces ahora dicen que estaban hablando...
1: Falta personal.
0: Falta personal. Espérate. Aquí está. Tarjeta amarilla para Quique por haber dicho que Alejandro estaba cabildeando allí por los seguros. Tarjeta amarilla, no roja, amarilla. 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Yo soy Enrique Quique Cruz y estoy aquí de lunes a viernes de 5 a 7 por WKQ 580 AM. Y como siempre, de lunes a viernes aquí con Héctor El Marrón Torres. Hoy se supone que venga por ahí el expresidente del Senado, José Luis Dalmau.
1: Eso dice el contrato.
0: Eso dice la regla, eso dice el reglamento. También se supone que venga hoy Gregorio Matías, portavoz del Partido Nuevo Progresista. Hay que preguntarle a Gregorio si él va a ir a cuál sesión va a ir él. ¿A la del Senado o a la...?
1: No, Gregorio tiene que estar en el Senado obligado porque él es portavoz.
0: Por eso te digo, pero si va a ir al...
1: Yo no sé si Gregorio es miembro del directorio.
0: No sé, pero le vamos a preguntar ahorita cuando llegue. Ya debe, tan pronto me oyó mencionar el nombre de él, debe haber prendido los biombos, eso debe ir por ahí a las millas. 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Yo soy Enrique Quique Cruz. Voy, según me confiere la ley, a unos minutos de reflexión. Y regreso en breve.
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0: De regreso aquí en WKQ en la tarde con Quique Cruz. Yo soy Enrique Quique Cruz y estoy aquí de lunes a viernes de 5 a 7 por WKQ 580 AM. Terminamos hablando de la controversia que surgió hoy con el buenos días y el buenas tardes, la respuesta de la gobernadora. ¿Y para dónde va eso? Pero antes de que vayamos con ese tema y otros que tengo aquí, tengo a Brian Saavedra, que anda en campaña.
1: ¿Campaña para qué?
0: Pues Brian, contéstale.
2: Saludo a Quique, saludo a Marrón José, porque me dice José a todo el mundo, porque yo también le voy a decir a José, Marrón José. Y a Gregorio, que ahora me escuchó y debe estar acelerando el carro y los vimos prendidos para llegar más rápido todavía. Saludo a todos allá en el estudio.
1: Pues yo estoy en
2: el gobierno por acumulación.
1: Ah, ¿esa es la campaña?
2: Sí, yo estoy aspirando a la Junta de Gobierno por acumulación y estoy en la isla. Ayer estaba en Ponce. Sí, oye, ayer estaba en Ponce con Marlí Cifre y las Mujeres Populares. Hoy estoy en Juana Díaz con el próximo alcalde de ese municipio, Andresito Vélez. Hablé con José Luis Dalmau Quique, me pidió que lo excusara también porque él está en otra actividad de movilización de la juventud en Carolina hoy también, que el Partido Popular está llevando a cabo distintas actividades en los distintos municipios y distritos para nuestra actividad de la asamblea de la asamblea de partido que va a ser el 11 de octubre en Ponce. Así que estamos todos en la calle motivando a los populares a que vayan, asistan allí a escoger la Junta de Gobierno. Hay 10 candidatos a la Junta de Gobierno por el Partido Popular, yo soy uno de ellos.
1: ¿Cuántas sillas son?
2: Estamos en la calle...
1: 5, 10 para 5.
2: 10 para ahí, 5 hombres y 5 mujeres corriendo. Hay un total de 10 y serían 5 espacios los que quedan en que habrían disponible la Junta de Gobierno. Además de eso, hay primarias en algunos distritos, hay primarias en San Juan, hay primarias en Humacao y hay primarias en Bayamón. En esos 3 distritos también va a haber primarias simultáneamente, además de la de acumulación. Así que.
1: ¿Primarias para qué, Brian? ¿Para presidente de los comités municipales?
2: No, para representantes de esos distritos de la Junta de Gobierno. Ah, okay. El nuevo reglamento establece la nueva Junta de Gobierno del Partido Popular estará organizada por presidente, vicepresidente, vicepresidente sectorial, que ya está Pablo José, Luis Javier Hernández y Migdalia González. Están los portavoces de Cámara y Senado, el secretario general, y van a haber 8 puestos disponibles por distrito, que es 1 por cada distrito, y 5 por acumulación. Así que al final del camino... los populares pueden votar por su representante distrital y por 5 miembros por acumulación en la Junta de Gobierno. Fue parte de las enmiendas que introdujo Pablo José al nuevo reglamento, que hacía la Junta más pequeña, pero a la misma vez más democrática, porque antes los populares votaban directamente por todos los miembros de la Junta, pero ahora los populares tienen la oportunidad de votar por la inmensa mayoría de los que pertenecen a ese organismo rector que toma las decisiones importantes en el partido, porque la Junta de Gobierno, que es lo más parecido al directorio del PNP, que es lo que tiene el Partido Progresista, pues toman decisiones como aprobar los reglamentos del partido, aprobar la plataforma de gobierno, decisiones importantes sobre si vamos a postular 5, 4, 6 por acumulación. Ese tipo de decisiones importantes se toman al interior de ese organismo y pues yo quiero pertenecer a ese organismo porque son decisiones importantes de las cuales yo quiero formar parte, porque como los populares saben, pues yo llevo más de un año trabajando, fiscalizando en los programas, aquí con Quique, en los otros espacios que me invitan, y pues yo creo que yo merezco esa oportunidad de trabajar por los populares
0: no,
2: de
0: este gobierno,
2: que me está disponible.
1: No, tú puedes ir día de semana y día de laborable.
0: No es que tú te lo merezcas, es que tú eres el único que te lo has ganado. Tú te lo has ganado, pero tú llevas más de 2 años.
1: Esa decisión la toman los populares.
0: No está bien, pero yo estoy diciendo, o sea...
1: Es un anuncio político pagado por...
0: Exacto, sí, lo es. Tú te lo has ganado, tú llevas más de dos años. Tú has hecho más que muchos de los que están ahí tirando piedra. Así que tú te lo has ganado. La pregunta es, a mí me dicen que en esa asamblea puede votar todo el que vaya. ¿Eso es así?
2: Sí, correcto.
0: Okay.
2: Es la primera vez que Pablo José y el Partido Popular propiamente, se supone que la asamblea sea de delegados, pero Pablo José ha dicho públicamente, y fue una instrucción que dio también la Junta de Gobierno, que lo llevaron a la Junta de Gobierno, que se abriera el proceso a todos los populares y no populares que piensen que el Partido Popular es la herramienta de cambio del país y que quieran hacerse parte de la conformación de la Junta de Gobierno del Partido Popular. Así que cualquier persona que llegue allí puede votar. Obviamente, los requisitos son sencillos, que al 30 de septiembre estaba inscrito para votar y que obviamente cuando votes pues vas a quedar automáticamente afiliado al Partido Popular. Así que esas son básicamente las condiciones que se hacen.
0: Ahora, la pregunta es, como allí va a votar todo el mundo, todo el que llegue puede votar, la pregunta es, ¿tú vas a tener tus funcionarios electorales?
2: Observadores. Sí, claro.
0: ¿Cómo se llaman?
1: Observadores.
0: Claro. ¿Tus observadores?
2: Sí, observadores, claro, sí, sí. Yo voy a... hay 8 mesas.
0: Sí, porque tú sabes que hay gente que no te quiere mucho a ti, no quieren que tú subas en ese partido. Digo, también esa es mi observación, Marrón, por si acaso.
2: Yo sé que, ¿verdad? Y como está en un proceso eleccionario donde uno está inmerso, pues uno tiene que tener algún tipo de representación para que vele los votos y los defienda. Y así lo tendré. Ya por lo menos, por ejemplo, en el distrito de San Juan, pues ya esa base está cubierta. Con a quien, by the way, no lo he dicho públicamente, pero lo digo en tu programa, yo voy a estar apoyando a Christopher Malespín como el próximo representante de la Junta de Gobierno del Partido Popular, y le voy a hacer campaña pública y en privado con todos los populares de San Juan que se movilicen a la Asamblea. Yo estoy apoyando a Christopher Malespín para que sea el representante de la Junta de Gobierno del Partido Popular. Con Christopher estoy contando en San Juan, y tengo otros funcionarios a nivel isla que, te digo la verdad, Kike, honestamente, le doy las gracias a todos los que me han recibido en todos los pueblos. He tenido una recepción muy buena, todo el mundo, ¿verdad? Por lo menos el popular de a pie.
0: Es que el popular de a pie reconoce que Brian Saavedra está aquí en WKQ en la tarde con Quique Cruz, está defendiendo el Partido Popular, está dando cara allá afuera, está fiscalizando allá afuera, y hay una cupulita de los nenes de kindergarten que no quieren que Brian entre, así que eso va a estar para los de los populares allá en octubre. ¿Qué día es? ¿Octubre 15?
2: Octubre 11.
0: Octubre 11.
2: Octubre 11, domingo 11, en el Complejo Ferial de Ponce. Allí pues estaremos celebrando la asamblea. Yo voy a estar ahí desde muy temprano, voy a recibir a todos los populares ahí con mi equipo de trabajo. Estamos haciendo gestiones para tener una actividad de impacto con mi candidatura allí. Estamos trabajando fuertemente allí, estamos visitando los pueblos. Ayer estuve en Ponce, hoy estoy en Juana Díaz, mañana estoy en Guayanilla. El sábado estoy en el distrito de Guayama con la Juventud Popular Nacional. Estoy en Trujillo Alto también con los servidores públicos. La semana que viene estoy en la ratificación del Comité Municipal de la Alcaldesa de Salinas. Estoy teniendo invitaciones de muchos sectores del Partido Popular de distintos pueblos a los cuales yo recibo y que pues me corresponde por ahora estar en la calle. Por eso quería llamarte, excusarme contigo, excusarme con todos los oyentes tuyos que están acostumbrados a escucharme pelear con Marrón José y con Gregorio Matías allí los miércoles. Me estoy tomando un break y hoy se sirven con la cuchara grande porque no estamos los populares. Así que hoy Marrón y Gregorio pueden servirse allí y hablar, aunque no tienen nada que hablar de los populares, porque la guerra sigue siendo entre ellos mismos. Parece que Norma Burgos no ha servido de mucho porque no ha puesto ninguna paz. Así que pues que ellos se entretengan defendiéndose allí. Y nosotros estamos haciendo el trabajo por ahora, de movilizar a esos populares en la Asamblea en Ponce y demostrar que el Partido Popular es la segunda fuerza política de Puerto Rico, a pesar de no haber llegado tercero en la gobernación, y que en las próximas elecciones seremos la opción de esperanza del país y que derrotaremos al PNP, Jennifer González, y a cualquiera que se interponga en nuestro camino para rescatar a Puerto Rico de la corrupción, de la mala administración y de todas las guerras de contratos que hay en este gobierno.
3: Nada que hablar de los muertos, Brian. Deja que los muertos entierren a los muertos, así que disfruten la verbena esa, que ya veremos lo que pasa el 15 de octubre. Voy a ti, vamos, porque por lo menos te deseo buena suerte, porque eres buen amigo y eres un muchacho honesto y bien intencionado. Pero
2: Gracias.
0: Y trabajador.
2: Te lo agradezco.
0: Trabajador. Claro, muchas gracias, Brian.
2: No es fácil. No
0: ¿A
2: es
0: dónde
2: fácil,
0: vas hoy? ¿Para dónde vas hoy?
2: Hoy estoy en Juana Díaz.
0: Me le da un saludo a Ramoncito. Le dice a Ramoncito que tú eres de los míos.
2: Claro.
0: Y me le da un abrazo a Ramoncito, tremendo alcalde.
2: Sí, ahí nos vemos el viernes entonces, allá en tu programa. El viernes estoy contigo ahí.
0: En mi desahogo, los viernes a las 6:30. Y mañana vas para... Mira, ya Matías llegó aquí, muchacho. Matías te oye a ti, mano, y viene como un relámpago por ahí.
2: Matías, yo me lo imaginé. Yo me lo imaginé que iba a llegar temprano. Matías nunca llega temprano hasta que escucha que yo hablo por tu micrófono. Cuando hablo, Matías llega temprano.
4: Bueno, Brian se está preparando para hacer algo que Manuel Calderón nunca ha logrado. Y ganar, porque Manuel nunca ha ganado. Como Manuel nunca ha ganado, pues Brian va a ganar. O sea, que me dicen que Brian está...
0: ¿Pero tú crees que Manuel Calderón y el kindergarten dejen que Brian gane? Porque a los niños en el kindergarten no le cae bien los adultos. Bueno, Brian es el adulto aquí.
4: Brian, pues podría ser. Brian está en camino a ganarle a la maquinaria. A la maquinaria que tal vez no lo quiere, pero si los populares que están escuchando, que son muchos los que escuchan aquí que Cruz, si son muchos, si hay alguien que ha dado la batalla contra nosotros, es Brian Saavedra. Si yo quisiera tener un soldado que yo sé que me va a defender, que va a luchar por mí, que viene de abajo, pues si yo fuera popular, yo votara por Brian. Si yo fuera popular, votara por Brian, porque es que hay un montón de populares de estos élites que no defienden a nadie. Son de los que llegan a las posiciones para ayudar a los amigos de los amigos. Pero tal vez Brian, como viene de abajo, como ha luchado, como defiende al partido, como coge cantazo con nosotros aquí defendiendo a su partido, tal vez hay algunos de la claque que no vayan a votar por él. Si yo fuera popular, que gracias a Dios no lo soy, pero los populares que quieren admirar la gente que los defiende, Brian es uno. Cuando todos estaban escondidos el cuatrienio pasado, Brian defendiéndolo. Cuando cogieron la pela que cogieron ahora, Brian defendiéndolo. Bueno, si yo sé que hay populares agradecidos, si hay populares agradecidos, van a votar por Brian. Pero hay que ver.
0: Brian, y cuando estás llegando a esas reuniones, ¿cómo la gente te recibe?
2: La verdad es que muy bien, la gente... por eso te digo, yo estoy contento porque, primero, que mucha gente escucha tu programa aquí, que yo sabía que mucha gente lo escuchaba, pero me sorprende la cantidad de populares que te escuchan, a pesar de que me dicen que tu programa, hay gente que me ha dicho que yo voy a sitios hostiles porque estoy contra Matías, contra Marrón y esto y lo otro, pero a los populares les gustó irse, y yo digo, mira, yo no tengo ningún problema porque yo voy a defender el partido, yo no me importa con qué me pongan en la mesa. Así que me reciben muy bien, todo el mundo reconoce el trabajo, todo el mundo me escucha en los diferentes medios donde estoy. Me dan las gracias, mucha gente me da las gracias, y estoy teniendo un gran apoyo. Yo tengo respaldo de alcaldes, de presidentes del comité municipal, de algunos legisladores que me están dando la mano, y que pronto, pues, verdad, los populares podrán saber quiénes son los que me van a apoyar públicamente, pero por el momento, pues, yo estoy haciendo el trabajo que me corresponde, de ir a los pueblos, de ir a la reunión de reorganización. En Juana Díaz yo estuve la semana pasada, estoy hoy, lo que el movimiento de populares en Juana Díaz es impresionante. Ayer en Ponce había más de 200 mujeres populares en Ponce, ayer en esa reunión. Hay un movimiento bueno y una movilización de mucha gente que está motivada a ir a la asamblea, y pues nos corresponde a nosotros también hacer ese trabajo de estar en la calle saludando mano a mano a esa gente que nos escuchan en los programas. Así que nuevamente me excuso con ustedes, pero pronto vuelvo a estar con Matías allí, que no sé si va para el directorio mañana, porque él es parte del directorio, él es portavoz del Senado. Así que él te dirá ahora si va o no para...
4: Correcto, soy parte del directorio. Mira.
3: Pues no puedes ir al directorio.
4: Bueno, estamos en sesión, tenemos unos proyectos importantes. Incluso mi portavoz alterno está ronco, así que yo tengo que...
3: ¿Qué general? Eso se llama de la manga,
4: ¿Cómo me importa?
3: La verdad es que uno escucha cosas.
4: Está ronco. Mi portavoz alterno está ronco.
0: ¿Quién es el portavoz alterno?
4: Juan Oscar
0: está ronco.
4: No, como está, no lo puedo dejar a él, así no, que tengo que estar.
0: Está ronco.
4: No.
3: Gárgara, Juan Oscar, gárgara.
0: Búscate palo viejo con miel de abeja y limón.
4: Pero vamos a estar pendientes a lo que allí ocurra y vamos a excusarnos debidamente. Pero...
2: Gregorio, la pregunta es, Gregorio, en el pasado, el país tenía luz con el PNP, sí o no, que lo que dijo Tomás, ¿tú estás de acuerdo? Es verdad, antes había luz y ahora no.
4: Bueno, yo lo único que te quiero decir una cosa, si hay una persona que no necesita traducción de lo que dice, es Tomás Rivera Chan, él dijo lo que dijo, y ha demostrado por años que él dice lo que piensa, y hay que respetar cuando una persona dice lo que piensa. Él dijo lo que piensa.
0: Ahí está. Brian, como siempre, agradecido. Muchas gracias y mucho éxito en Juana Díaz hoy. Me le da saludo al alcalde. Kike.
2: Nos vemos el viernes.
0: Dale, gracias.
2: Y a Matías, nos vemos mañana en el sitio allá en el capítulo.
4: Como tiene que ser.
3: Como tiene que ser, ¿viste? Es una cosa tremenda. Para que tú veas que este programa sea el número uno a esta hora. Para que tenga dudas.
0: Como tiene que ser. Ay, ay, ay. Bueno, Matías, ¿qué tú crees de la cosa esta?
4: Hay tantas que...
3: ¿Tanto qué cosa? Yo iba a decir, ¿pero de qué cosa tú hablas?
4: Yo lo que Yo he estado viendo el revolú de del contrato de energía, este de los 5 mil millones de dólares. Y uno, pues, cuando uno se pone a ver que la Junta en un momento dado es la que levanta bandera, aunque hay unas documentaciones que parece que alguien levantó bandera antes, lo que tenemos que pensar como pueblo, ¿cuál es el ente que nosotros vamos a establecer cuando la Junta se vaya? ¿Cuál es el ente que va a estar pendiente a que no vengan políticos creativos a ofrecer lo que no pueden cumplir, a ofrecer lo que nos va a costar con los años? Porque parece que, pues, desgracia que no sea la Junta, porque sea alguien que el pueblo elija, pero de alguna forma tenemos que nosotros tener un ente que regule muchas de esas cosas, porque la veteranía de Héctor, la experiencia de Quique, dice que en los años eleccionarios, los políticos o algunos hacen lo que sea por tratar de ser electos nuevamente. Y eso lo tenemos que sobrepasar. Tenemos que tener, porque este contrato, que quiero decir que no se había todavía soltado ni un dólar, pero que la Junta de Control Fiscal dice, vamos a ponerle un stop. Si no estuviese la Junta, hubiese seguido el contrato de la forma que no era la correcta, hubiese seguido. Tenemos que pensar qué tenemos que hacer y cómo lo vamos a hacer, porque si eso de que hagamos un ente, vamos a suponer que de aquí a 20 años puede ganar el Partido Popular y tengan el control, van a poner gente que a la larga va a aprobar lo que quiere el Partido Popular. ¿Cómo haremos esto donde sea personas que realmente tomen la mejor decisión sin importar quién sea el que esté gobernando? ¿Cómo lo hacemos? ¿Cómo hacemos para que se regule? En muchas ocasiones, hay veces que la gente te pide algo, tú como legislador, que tú dices, eso no es posible, pero la gente lo quiere. Y tú estás batallando y muchas veces se batalla y vienen compañeros y esos últimos meses antes de la elección, toma un proyecto en ese haber. Si logra colarse, después resulta, como ha resultado con muchas de las situaciones que nos metieron en la quiebra, que después era insostenible. Como hicieron por la luz por años, que por tratar de no perder unas elecciones, no iban subiendo lo que tenían que cobrar por mantenerse todos bajitos. Y ahora nos explotó en la cara que había que arreglar, había que modernizar, pero como no se estaba cobrando lo que era porque querían ganar unas elecciones, tenemos que ver cómo sobrepasamos eso. Tenemos que ver si los términos de algunos políticos se bajen. Yo estoy en que los términos, en términos de la legislatura, deben de ser 3 años, 3 veces.
0: 3 términos.
4: 3 términos. Al igual que los alcaldes, 3 términos. Y tiene que salirse si quiere correr para otra cosa. ¿Por qué razón? Das oportunidad de cambio. Das oportunidad que no haya una hegemonía, donde haya unos actos que sean, tal vez que no sean lo más claro, pero como sigues tú, nadie se dé cuenta. Yo creo que tenemos que regular esto. Yo creo que llegó el momento dado.
5: ¿Y hay ambiente para eso en la
4: ley? Yo creo que tengo hasta el proyecto preparado desde el cuatrienio pasado. Lo que pasa es que tenemos que darnos cuenta de algo. Si tú eres tan bueno, ganaste 3 veces, puedes irte, y si eres tan bueno, pues podrás correr para otra candidatura y será electo. Pero hay que darle oportunidad a mentes nuevas en las posiciones. Hay que darle oportunidad a mentes nuevas. Y por eso yo creo que estamos en la situación a veces que estamos, porque se crea un ambiente. Por ejemplo, yo defiendo a los servidores públicos porque las reglas se las cambiaron sin haber consultado con ellos. Hay gente que no han sido servidores públicos, que no lo ven como importante. Yo creo que la cara del gobierno son esos servidores públicos y hay que honrarle lo que se prometió, que tal vez lo que se le prometió en algún momento dado, podría decir mi amigo Marrón, se lo ofrecieron sin tener los chavos, pero se lo ofrecieron. Usted me contrató a mí diciendo que yo me iba con 50.
3: Hay una expectativa del empleado.
0: De vida.
3: Exacto. Entonces tú no le puedes cambiar a mitad de juego esa
4: expectativa. Nos los hicieron a los servidores públicos. Y yo lo que digo es, y me hago esta pregunta, si nosotros en un sobrante podemos coger 571 millones de dólares y repartírselo a la gente, porque nos sobró. O sea, eso es que tenemos un sobrante y queremos devolverlo a la gente. Hay mucha gente que no se van a acordar, yo estoy seguro que hay unos que sí, pero hay muchos que no se van a acordar. Yo te garantizo que si de esos 591 millones, hubiésemos separado 290 millones, que es lo que hace falta para darle retiro digno a la mayoría de empleados que se quedaron pillados por la nefasta Ley 3, esos empleados sí lo van a agradecer. Y si se esos 591 millones se le dieron a personas, y muy bien, eso fue buenísimo para la gente, pero yo estoy seguro que los servidores públicos hubieran valorizado más que ese dinero, se lo pudieran dar, y lo podemos hacer, todavía estamos a tiempo, nos quedan 2 años y medio. Hay una de las propuestas que yo tengo, que de ese dinero que en ocasiones o está sobrando después que se pagan todas las deudas, que se separe una partida en un fideicomiso para que garanticemos el retiro digno de los empleados que quedaron pillados por llamarlos esenciales. La Junta dice, ese dinero es de ustedes, si ustedes me justifican para qué lo van a usar, yo les voy a dar permiso. Si nos justifican dar 571 millones de dólares, yo estoy seguro que ellos nos dejarán sacar 290 millones, ponerle un fideicomiso y así garantizar que los compañeros servidores públicos que han dado lo mejor de sí por Puerto Rico se puedan retirar. Quique, hay personas de 82 años en el gobierno trabajando. No se pueden retirar porque es un indigno lo que van a cobrar. O sea, no se pueden retirar porque realmente tienen una expectativa de vida de yo al final voy a tener una cantidad y dicen, yo no voy a poder vivir con esto.
3: ¿Y Cancela Alegre, dónde está? La isla de la impunidad. ¿Dónde está la gente que traquetearon con los sistemas de retiro? Que le quitaron 3 mil millones de dólares a los sistemas de retiro, porque eso de dinero cotizado por los empleados.
0: Aquí hubo gobernantes.
3: Que le cogían préstamos al sistema de retiro para cuadrar presupuesto. Y hoy tenemos la Junta de Supervisión, porque aquí la gente se lo olvida. Y la Junta toma una decisión hoy que se lo olvida, y la maldita Junta. Pero ¿sabes qué? La Junta es consecuencia de las malas decisiones que se tomaron en el pasado.
4: Correcto. Y vamos a poner un ejemplo. Yo entiendo que llegue el momento dado. Que se tomaran unas decisiones, pero este no es el mismo Puerto Rico de antes. Ahora están los celulares, ahora todo el mundo tiene a la mano lo que está pasando. En aquel momento tomaban esas decisiones y no se enteraba nadie hasta que pasaban 20 años. Pero lo que sucede con esto es que vamos a ver. Dijiste unos nombres. La mayoría de los que destruyeron el retiro no les importa. No van a sufrir por eso. Ninguno era empleado público. Ninguno va a tener que decidir si compra la medicina o compra comida, ninguno, son millonarios. Pero los servidores públicos tienen que estar gritando, peleando, para que se les honre que por lo menos puedan llegar al 50%. Hay gente que hablan y llaman y dicen, cuando pusieron el nombre aquella de batatas políticas, habían algunos, pero había un montón de hombres y mujeres que están ahora pillados en el sistema, porque le destruyeron el retiro y ahora no hay alternativa. Ah, pero de momento viene la compañía, yo no sé qué rayo, y aparecen 200 millones de pesos. La Junta le da permiso, la Junta esa, la que yo digo que por eso es que tengo mis problemas. Claro que hemos tenido beneficios, los policías han logrado éxito porque llegó una Junta de Control Fiscal, fueron los primeros que nos dieron aumento, pero una cosa no quita, pues yo digo, porque tú me dejas una flor, no me puedes dar un puño. O sea, ¿cómo es posible que cuando nosotros hacemos proyectos que le demostramos a la Junta de dónde vamos a sacar el dinero para honrar a nuestros servidores públicos, y no se puede? No tenemos el dinero para eso. Pero si no hay 290 millones para los servidores públicos.
0: Los hay, Matías.
4: ¿De dónde rayos sacaron 3 billones para ellos gastar? Eso es lo que yo me pregunto. Yo digo, vamos a ser equitativos. Ustedes vinieron aquí a decir, yo quiero ser diferente a los políticos. Yo no voy a hacer lo mismo que ellos. Pues mire, tienen la oportunidad de honrar a nuestros servidores públicos. Y Quique, y yo lo que pasa es que siempre he dicho, y la gente me escucha hablando de servidores públicos, Quique, es que si nosotros honramos a los servidores públicos, ¿cómo va a ser el servicio? Óptimo. Gente que está motivada, gente que sabe que cuando se retire tienen un buen retiro, gente que tiene un buen sueldo. Pero entonces nosotros queremos pedirle a los servidores públicos que den un 100%. Y entonces los servidores públicos, oiga, le estamos dedicando un 21%. Tenemos que lograr esto. Y yo... Esa es mi agenda de esta sesión. Es primero que nada, el aumento de los policías que le prometieron, hay que cumplirlo. A los compañeros penales, Quique, luego de una vista mía, se reconoció que se le debía un aumento, se les dio, pero tienen sobre 28 mil pesos cada uno en retroactivo y no le han dicho cuándo se va a pagar. Hay un aumento de los vigilantes de recursos naturales que ya se legisló, que lo dejó pasar la Junta y ellos están esperando todavía por eso. No ha pasado nada. Vamos a luchar por eso. Y además, vamos a bregar con el retiro de los servidores públicos. Esa es una agenda.
0: Yo voy a unos minutos de reflexión y estaré de regreso aquí en WKQ en la tarde con Quique Cruz en breve.
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1: Sainz, doctor, ¿me escucha? No está.
2: A tu audiencia.
1: ¿Me escucha, doctor?
2: Sí, lo escucho, lo escucho.
1: Doctor, ¿dónde usted vive?
2: Yo vivo aquí en Coupey.
1: Doctor, ¿usted tiene agua?
2: No, llevamos 11 días con hoy sin agua.
1: Yo no puedo creer.
2: Pero volvemos, como te dije la semana pasada, Rubén, yo creo que lo más importante de esto, porque pues nosotros tenemos los medios y tenemos una cisterna y nos podemos abastecer. Hay cientos de miles de personas que no tienen esa ventaja. Esa parte a mí no me... no, para mí no es importante para mí. Para mí es importante la falta de información, bien, la falsedad con que nos han tratado. Nos han dicho que viene y viene y viene, no viene. O sea, no nos han sido francos en lo que está pasando. Y es la incertidumbre. Como ahora mismo nosotros estamos en el grupo que estamos en estacionamiento. ¿Qué va a pasar mañana? ¿Mañana vamos a tener o no vamos a tener? Hasta ahora no tuvimos cuando se suponía que teníamos. Y ahora pues queremos saber si vamos a tener mañana o no vamos a tener mañana. Para nosotros prepararnos aquí en la casa. Que es el problema que tiene, yo sé que tiene todo Puerto Rico, yo soy una voz que de los cientos de miles de personas que estamos pasando por esto, y pues yo tengo, gracias a Dios, el acceso a que tú me puedas dar esta oportunidad que no tiene mucha gente para seguir, ¿verdad?, trayendo el mismo problema.
1: Disculpe, ¿cuántos días sin agua?
2: En mi casa hoy es el día número 11.
1: Diandre, pero le pregunto, porque aquí me está escribiendo un montón de gente confundida con relación a la zona 1 o la zona 2. ¿A qué zona pertenecen ustedes?
2: No, nosotros se supone que ayer y
1: son
2: hoy,
1: zona 1.
2: No tengamos.
1: ¿Pero qué ustedes no tienen?
2: Por eso, se supone que estemos en racionamiento.
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5 hombres armados cometen carjacking y roban 2 vehículos en Canóvanas. Ampliamos en esta edición. Autoridades investigan un asesinato y 4 personas heridas de bala en Corozal. Todos los detalles más adelante. Gobierno renueva contrato con empresa del licenciado Osvaldo Caló tras señalamientos en proceso de contratación. Esto y más en esta primera edición de Noticentro al Amanecer, que comienza ahora.

0: familias un temor que va más allá del momento del asalto.
1: Ellos estaban en la cancha jugando baloncesto. En ese momento ellos, los individuos, llegan con otra guagua que había sido robada en el área de Carolina, de la Campo Rico. La dejan, los apuntan con un arma para quitarle toda su pertenencia, llave, teléfono, celulares, y pues se fueron con los vehículos. Mi hijo interviene con uno de ellos. El individuo le da y lo apunta con el arma. Ahí a estos seguidos se van. Y aparentemente más arriba siguen robando.
0: Lidia es la madre de uno de los jóvenes víctimas de carjacking en la cancha de la urbanización Jardines de Canóvanas.
1: Aquí no es que no necesitamos un guardia en cada calle, en cada casa. Aquí nosotros necesitamos más seguridad, más patrullaje preventivo, más baño de biombo, como dicen por ahí. Aquí no tenemos patrullaje preventivo, aquí no tenemos protección de la misma policía municipal. Ellos ahora mismo están en condiciones, no les pagan, los tienen sin equipo. Y entonces el que se afecta, ¿quiénes somos? Nosotros los pueblos, el pueblo.
0: El primero ocurrió en Quintas de Canóvanas, el segundo en Savannah Gardens, Carolina, el tercero en Jardines de Canóvanas, y el intento de carjacking en una gasolinera también del pueblo de Canóvanas.
2: Y según las autoridades, ya han comenzado a recibir confidencias de los ciudadanos, por lo que en cualquier momento pudieran estar muy cerca para dar con los responsables de haber cometido estos carjackings.
3: Por el momento tenemos lo que son tres carjacking y un intento de carjacking. No obstante, durante la mañana de hoy tuvimos una reunión con la Policía Municipal de Carolina, la Policía Municipal de Canóvanas, junto con la alcaldesa y su equipo de trabajo, y la uniformada, y estamos delineando, ¿verdad?, estrategias y compartiendo información sobre estos sujetos y sobre el estilo de trabajo, cómo ellos lo están realizando, el modus operandi.
0: Afortunadamente nadie resultó herido en estos carjackings y los cuatro vehículos fueron recuperados.
3: Tenemos por lo menos, tenemos una tarjeta que la estamos trabajando.
0: Kelvin Meléndez, Noticentro.
4: Bueno, y tenemos nueva información, es que un hombre fue asesinado y cuatro personas se resultaron heridas de bala durante la noche del miércoles en la carretera PR-42 en Corozal. Según la información preliminar de la policía, entre los heridos hay dos menores de 16 y 17 años. Los lesionados fueron trasladados a centros hospitalarios, incluyendo uno en Dorado y otro en el Centro Médico de Río Piedras. Mientras, las autoridades investigan las circunstancias del incidente y buscan establecer el móvil y la identidad del responsable. Y en otras noticias, Jonathan Medina García fue identificado por la policía como el hombre asesinado a media tarde del miércoles, esto en la urbanización Villas de Caney de Trujillo Alto. El hombre de 34 años realizaba labores de jardinería y corte de grama en la casa de su madre ubicada en la calle Ahuaybaná cuando fue atacado a tiros. La víctima, que tenía expediente criminal, había regresado recientemente a Puerto Rico procedente de Estados Unidos. Los agentes de homicidios del CIC de Carolina corroboraron la teoría de que varios pistoleros participaron en el crimen y que huyeron en dos vehículos no identificados. Para ello, analizarán los vídeos captados por las cámaras de seguridad del lugar y entrevistarán a vecinos de la zona. Y la Fiscalía de Caguas erradicó cargos criminales contra Luis A. Medina Sepúlveda, el sospechoso del carjacking ocurrido en la urbanización Caguas Norte. Al hombre se le impuso una fianza de $100,000 por cargos relacionados con carjacking y maltrato a personas de edad avanzada. El sospechoso había sido arrestado en residencial Brisas del Turabo luego de resistirse al arresto. La víctima, un hombre de 76 años, y resultó ilesa. Empresa Regulatory Compliance Services, propiedad del licenciado Osvaldo Caldo y que evaluó el contrato otorgado, ahora cancelado para la generación de emergencia a la empresa Power Expectation por cerca de unos 5.886 millones de dólares. Sigue dando de qué hablar, pero para decirnos lo más reciente, nos conectamos en directo con Kelvin Meléndez.

0: Saludos, muy buenos días. Lo más reciente que ha acontecido en torno a toda esta controversia, pues según información que ha trascendido, es que fue el propio licenciado Osvaldo Carlo quien llamó a las autoridades federales para conocer cuál era el estatus de la investigación sobre el contrato de Power Expectation y el cual se ordenó cancelar. Este indicó que se trató solo de una comunicación, solo de una conversación, y no, fue bien claro, y dijo que no se trató de un interrogatorio. De hecho, a través de sus redes sociales hizo las siguientes declaraciones, y cito, las cuales en este momento ustedes van a ver en pantalla. Luego de haber estado en varios días acudiendo a distintos foros, sosteniendo reuniones con la prensa y visitando las tres principales estaciones de televisión, tomo una pausa. La pausa está relacionada con las conversaciones sostenidas hoy, en este caso, pues ayer, con representantes de la Fiscalía Federal y del FBI. Tan pronto surge información que pueda compartir con ustedes, así lo dejaré saber. De hecho, sobre esta controversia, precisamente también ante el lente de Noticentro, el licenciado Osvaldo Carlo hizo las siguientes declaraciones. Vamos a escucharlas.
1: Nosotros fuimos los primeros en traer a la atención de la Junta que Power Expectations no tenía el capital para este tipo de contrato, como estaban aliados con Enchanted Rock, y Enchanted Rock sí lo tenía. Se puso como condición de que Enchanted Rock tenía que firmar el contrato. Y siendo eso así, así que se aprueba. De hecho, el asunto llega a nuestra atención el día 16, o sea, casi una semana después de la firma. Ahí es que nos enteramos que hay una alegación de que el que firmó pues no estaba autorizado a obligar a Enchanted Rock. Y de ahí es que sale esta controversia.
0: Recordemos que fue la Junta de Supervisión Fiscal quien ordenó cancelar el contrato de 5.800 millones de dólares con el consorcio compuesto por Powell Expectation, Enchanted Rock y Reyes Contractor. Esto para proveer generación temporera, y fue el ex fiscal federal y licenciado Osvaldo Carlo quien estuvo a cargo de la licitación y dirigió el proceso de subasta, lo cual, como ustedes pues han podido ver, ha generado varias controversias durante estos pasados días. Nosotros, por supuesto, vamos a estar bien atentos sobre todo lo que acontezca, sobre todo lo que ocurra referente a este caso, y así pues les vamos a mantener informados e informadas a todos ustedes. Por el momento es la información que tenemos en directo. Kelvin Meléndez, Noticentro.
2: Gracias, Kelvin. Hacemos la pausa. Regreso en esta primera edición de Noticentro al Amanecer. Más de 1 millón de usuarios se conectaron a la fila virtual y en solo 6 horas se agotaron por completo las 2 funciones que cierran la gira de Vi Tirar Más Fotos de Bad Bunny en Puerto Rico. Y la sequía extrema en el sur se agrava con más de 60 salideros. En Guayama, que según el alcalde, la AAA no ha atendido. Tenemos los detalles más adelante.
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5: Y ya de regreso aquí a esta primera edición de Noticentro al Amanecer. La fiebre por Bad Bunny volvió a quedar demostrada en Puerto Rico. Más de 1 millón de usuarios llegaron a conectarse a la fila virtual para intentar conseguir boletos para las dos funciones que cerraban o que van a estar cerrando su gira de Debí Tirar Más Fotos aquí en la isla. En solo 6 horas la venta se fue sold out para este sábado y domingo en el estadio Irán Bithorn. Una vez más, el público boricua dejó claro que estaba listo para recibir al Conejo Malo en su casa. Precisamente este fin de semana se estima que lleguen aproximadamente unas 60,000 personas para este evento. Y si usted fue el agraciado o agraciada de comprar su boleto, escuche bien, no habrá estacionamiento en el estadio Irán Bithorn. Tendrá que buscar otras alternativas. ¿Cuáles son? Yaribar Marrero amplía en el siguiente reportaje.
6: Si usted logró comprar su boleto para acudir al concierto de Bad Bunny este sábado o domingo, sepa que el estacionamiento del estadio Irán Bithorn quedará inhabilitado debido a la magnitud del evento, que se estima aglomere a más de 30,000 personas por día.
7: Los años que yo llevo en la policía, pues ninguna producción había inhabilitado el estacionamiento y es por lo grande que es el evento.
6: Se recomienda usar el tren urbano, las guaguas ATI y Uber para llegar al multitudinario evento.
7: La gran mayoría de las estaciones del tren urbano tienen estacionamientos o tienen estacionamientos en las periferias, como es el caso del Choliseo. Utilizar transportación colectiva como el Uber o de redes y llegar al área de la Roosevelt, al área del complejo deportivo, donde Uber tendrá una parada en el área de la Roosevelt, frente a Estudia Conmigo, un carril destinado solamente para que Uber pueda dejar a sus pasajeros.
8: Y otra de las alternativas es que las personas lleguen hasta la estación del tren urbano aquí en la avenida Roosevelt. Habrán varias guaguas ATI que podrán llevar a las personas hasta el estadio Irán Bithorn, libre de costo.
6: La policía activará más de 60 uniformados y habrá un sistema riguroso que incluirá 30 cámaras de seguridad.
7: El componente de seguridad estará reforzado mediante el uso de tecnología, unidades especializadas, incluyendo el monitoreo de 30 cámaras de seguridad, vigilancia mediante drones y activaremos la unidad de tránsito. No se permiten armas de fuego dentro del evento. Eso es algo que la producción ya lo anunció.
6: Pero ¿cuál es el plan del municipio y la producción para atender el problema de falta de agua en la capital?
7: alquilaron baños portátiles, entiendo que son cerca de 205 baños portátiles, y van a tener fuentes de abastos de agua a nivel de cisternas.
6: Y mientras muchos residentes hacen malabares para asistir al cierre de la gira de conciertos del Conejo Malo, hay otros que, aunque no acudirán, reconocen la aportación que ha hecho el artista puertorriqueño.
9: Yo no he tenido la suerte de ir a sus conciertos, pero sé que...
10: ¿Le gustaría?
9: bueno, eso es, así es.
10: Y, ¿no piensa comprar su boletito?
9: Vamos a ver.
10: A ver si se motiva.
9: Ajá, exacto.
10: ¿Qué es lo más que le llama la atención de esta gira de conciertos y que cierre su gira aquí en casa?
9: Bueno, una que reconoce sus raíces y otra que el pueblo también lo aprecia y responde a ese aprecio.
11: La atención que ha llamado para Puerto Rico, donde los ha puesto a nosotros en el mapa, y creo que eso es excelente, que sepan nuestra, cómo nosotros vivimos aquí y hacia dónde nos queremos ir.
6: Yarimar Marrero, Noticentro.
5: Entre tanto, el impacto económico de la residencia de Bad Bunny acaparó titulares internacionales. Ahora, con el cierre de su gira mundial en Puerto Rico, comerciantes locales se preparan para volver a sentir el llamado efecto Bad Bunny, pero esta vez con una preocupación. Les cuento más en el siguiente reportaje.
6: Estos fueron algunos de los titulares que dieron la vuelta al mundo y que tuvieron como protagonista no solo a Bad Bunny, sino también el impacto económico de su histórica residencia en Puerto Rico. Ahora, con el artista de regreso para cerrar su gira mundial en casa, comerciantes como Yadira González esperan que ese efecto vuelva a sentirse.
12: La primera vez que lo hizo, pues tuvimos muy buenos resultados. Las personas que vinieron pudieron experimentar pues todo lo que él proyecta en sus canciones. Y sí, tengo nuevamente las expectativas bien altas.
6: Sin embargo, entre tanta preocupación, hay un factor que no está en sus manos: la estabilidad del sistema eléctrico.
12: Ellos tienen unas expectativas de todo. Vamos a estar al ojo público, al ojo turístico. No quiero quedar mal como comerciante, pero mucho menos como país. Espero que ellos sí tengan un plan para poder entonces satisfacer esa energía, porque sí vamos a tener un flujo de personas mayor. Y pues, como te digo, yo voy a estar preparada. Yo quiero estar preparada, estoy muy emocionada, pero pues sí tengo esa preocupación porque los relevos de carga son constantes.
6: Una preocupación que también comparte Carlos Rivera, presidente de la Asociación de Comerciantes de la Placita de Santurce. Aún así, asegura que el sector está preparado para recibir nuevamente el flujo de personas que utilizan la placita como punto de encuentro antes y después de los conciertos.
13: Como siempre, tenemos todo listo, tenemos sobre 3 parkings públicos, los comerciantes están bien positivos, estamos listos para lo que venga. Casi siempre la gente lo utiliza de trampolín, como de pues, antes y después, que vienen, se estacionan en los estacionamientos públicos y se vienen un ratito acá, van al concierto y regresan más tarde. Y el tema de seguridad, nosotros tenemos sobre 200 cámaras ahora aquí en la placita, eso es sin contar las cámaras que tiene el municipio, que esas tienen el sistema Eagle Eye, están activas todo el tiempo. Adicional a eso, todos los negocios que piden bebidas alcohólicas hasta tarde, especialmente los que tienen público dentro de sus negocios, tienen su seguridad privada. Y sí, entiendo que estamos preparados.
5: Y el llamado efecto Bad Bunny va más allá de los conciertos. Se estima que la inyección económica fue entre 186 a 400 millones de dólares. Y en otros análisis, esta cifra pudiera ser superior, y esto fue en la residencia. Y no es para menos que las expectativas sean muy grandes cuando hablamos del cierre de la gira. Debí tirar más fotos.
6: Y el efecto económico de estos conciertos también busca abrir espacio a quienes quizás no tienen una vitrina de esta magnitud. Como parte de la experiencia, más de 35 pequeños y medianos comerciantes tendrán presencia en un mercado, una oportunidad para exponer sus productos ante miles de consumidores locales y visitantes. Y desde ya están presentando sus propuestas, como es el caso de Puerto Rico Produce, que ya ha sometido su menú al estilo boricua. Porque el regreso de Bad Bunny no solo vuelve a encender un escenario en Puerto Rico, también representa una nueva oportunidad para mover la economía y darle visibilidad al comercio local.
5: Y la Asociación de Productores y Profesionales del Entretenimiento de Puerto Rico pidió al Departamento de Hacienda y también a DACO investigar la reventa de boletos para los conciertos de Bad Bunny, cuyos precios ya alcanzan hasta, escuche esto, una cosa increíble, hasta unos $10,000. La organización reclamó fiscalizar el cobro del IBU, los cargos adicionales, la autenticidad de los boletos y las garantías al consumidor, además de combatir la especulación y el uso de bots. Las apps también solicitó verificar que las plataformas externas cumplan con sus responsabilidades contributivas y ofrezcan protección ante posibles fraudes. Y hacemos ahora una pausa y en minutos en esta primera edición de Noticentro al Amanecer, la marcha por los bebés de March of Dimes llega por primera vez a Ponce este próximo 25 de septiembre. Y en su 30 aniversario en Puerto Rico le contamos luego de la pausa. Y gremios escolares y comunidades educativas mantienen sus convocatorias de protesta en escuelas de Puerto Rico ante las graves fallas registradas durante el inicio del semestre escolar. Todos los detalles al regreso.
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5: La incertidumbre y los momentos difíciles que viven los niños y niñas en La Guaira, en Venezuela, recibieron un momento de alegría. La organización Caritas, junto a las reinas de Miss Universe Puerto Rico y Miss Universe Venezuela, llevaron ayuda y un abrazo solidario a los damnificados por los terremotos. Silvia Verónica Camacho con la historia a continuación.
23: ¡Moquito! ¡Moquito!
24: La alegría era evidente. Niños y niñas recibían un momento de diversión y hasta los grandes también.
23: ¡Pulguera afuera! ¡Cabeza dentro! ¡Cabeza doblada! ¡Se escucha!
24: Y es que la organización sin fines de lucro, Caritas, se unió a Miss Universe Puerto Rico, Jennifer Barreto, y a Miss Universe Venezuela, Clara Vegas, para llevar ayuda a los damnificados de los terremotos el pasado 24 de junio en La Guaira, Venezuela.
23: La gente se pregunta. ¿Quiénes son ustedes? ¿Quiénes son ustedes? Y le contestamos. ¡Somos de La Guaira!
24: Allí se repartieron suministros, artículos de primera necesidad, pero, sobre todo, mucha ilusión en tiempos de tempestad.
25: Fusiani, ¿qué te regalaron?
26: Maquillaje.
25: ¿Y te gusta maquillarte? ¿Qué es lo más que te gusta del maquillaje?
26: Sombras.
25: ¿Tú sabes lo más que me gusta a mí? El blush, aquí en los cachetes. ¿Y a ti te gusta?
26: Sí.
27: ¿Y tú, cuál es el primero que tú vas a usar? Ay, es que todas nos gusta Rosita, ¿verdad?
25: Nítido. Mira, ¿ya te dieron tu maquillaje?
26: Sí.
25: ¿Y qué te gustó?
26: Muy bonito.
25: Muy bonito. ¿Y cuál es el color favorito?
26: Morado.
25: El morado, o sea, yo le digo violeta.
27: Ahora agárralo tú, el más oscurito, en la esquinita, así, sin miedo.
26: A mí me gusta maquillarme.
25: ¿Y qué parte es tu preferida?
26: Los ojos y los labios.
25: ¿Y qué color?
26: Esto rosado.
25: ¿Y los labios?
26: Y los labios con brillo.
25: ¿Y qué tú quieres ser cuando seas grande?
26: Quiero estudiar psicología jurídica.
25: ¿Psicología jurídica? ¿Y por qué? Esa profesión.
26: Porque a mí me gusta la justicia y me gusta ayudar a las personas que están mal psicológicamente.
25: Dame un abrazo. Y aquí, más allá de las mises, hasta las hermanas que ayudan a las niñas a maquillarse. Hermana, ¿alguna vez se imaginó?
28: Imagínate, nunca hice esto.
25: ¿Nunca lo hizo para usted?
28: No.
25: Pero es bonito.
28: Sí, mira qué linda que vas a quedar, hermosa.
24: Y las coronas eran las más esperadas. Un detalle sencillo que vale oro para estas pequeñas sedientas de esperanza.
25: ¿Qué tú tienes puesto?
26: Corona.
25: ¿Una corona? ¿Y una corona de qué?
26: De princesa.
25: De princesa. ¿Y qué es esto que te dieron también?
26: Maquillaje.
25: ¿Maquillaje? ¿Cuál es tu color favorito? Mira, vente para acá. ¿Y cuál es tu color favorito?
26: Azul.
25: Azul, pero ahí hay rosa y violeta. ¿Y todas nosotros somos princesas?
26: Sí.
25: ¿Ustedes creen que somos princesas las tres, que tenemos corona? Que levante la mano la que tiene corona y es una princesa. Levanten la mano.
24: Experiencias que cambian vidas. Y nos hace reflexionar de lo efímero que puede ser todo. Dios bendiga a Venezuela y Puerto Rico. Silvia Verónica Camacho, Noticentro.
5: Y les tenemos una buena noticia, ya se anunció la fecha de la marcha para los bebés de la organización March of Dimes, que este año celebra 30 años en Puerto Rico. Por primera vez este evento de educación y recaudación de fondos para ayudar a la salud de las futuras madres y sus criaturas llegará a la ciudad de Ponce el 25 de septiembre desde las 8 de la mañana saliendo del auditorio Juan Pachín Vicens. precisamente este año es recaudar $310,000 para continuar las investigaciones que salvan vidas de niños prematuros. Y precisamente la compañera Katiria Soto tiene el honor de ser una de las madrinas de este esfuerzo de crear conciencia junto a otras colegas de canales locales. Y se estarán acompañando precisamente ese día para compartir a las familias que lleguen a pasarla bien y aportar a una buena causa. Así que este viernes 25 de septiembre, sepárelo porque los esperan en Ponce. Y ya de esta forma culminamos esta primera edición de Noticentro al Amanecer, y a todos nuestros amigos que nos han escuchado a través de WKQ580, gracias, que tengan un hermoso jueves. Y vamos ahora a pasar con los titulares y una nueva edición de Noticentro al Amanecer. Quédese ahí.
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30: 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Son las 5:30 de la mañana. 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
31: Yeah. Bueno, muy buenos días, buenos días. Son las 5:33 de la mañana. Hoy es 20 de agosto de 2026. Gracias por estar con nosotros. Esto es WKQ 580. Temprano en la mañana es la primera edición. Aquí estamos con los Cruz, está José Chelo Rivera, Alberto González Molina, Janet Pérez Brito, Rubén Sánchez, que ya está en la casa, y esta servidora Veronique Abreu Tañón. Espero que se encuentre muy bien. Así que las personas que tengan agua, ojalá que ya se le acabe esa terrible situación. Pero mientras tanto, en relación a los precios de la gasolina, continúa en aumento para hoy. En el precio de la regular, igualmente también el precio del diésel. Estoy preguntándome eso. Pues sí, en efecto, nuevamente se ve el aumento en el DACO. Podemos ver precios desde $1.06, esto es la regular, casi $1.07. Y en relación a la premium, ya está subiendo a casi 1.24. El diésel acercándose también a 1.40, está en 1.38. Así que van a continuar subiendo. Te esperamos ahora con los titulares, Alberto.
0: Muchas gracias, Verónica del Cañón. Saludos, familia, con esta madrugada despejada de este jueves 19 de agosto. Está un poquito tibia, pero ya mismo todo, por si vamos a tener que unos avances de pueblo del Sahara, así que hay que tomar un poquito de, ¿verdad?, de precaución con todo esto. Mientras en Carolina y Canóvanas, bajo epidemia de Kayaki, tenemos ya los detalles ya mismo. Bueno, y Fiscalía Federal y Probatoria vuelven a ponerse a terminación de libertad supervisada al productor artístico Rafi Pina. Bueno, y alarmas y señales rojas tras escandaloso contrato de energía y defendido por ejecutivos públicos y privados. Los detalles en breve. El presidente del Senado califica de muy conflictiva orden de la gobernadora de reunión de directorio del PNP en horas laborables. Y San Juan se prepara para recibir a más de 60.000 fans de Bad Bunny. La magnitud para los conciertos en el Gran Bison dejará el estacionamiento inhabilitado, por lo que se detalló un amplio operativo de transporte. Esto es WKQ 580, primera edición, 536. En doble.

0: bueno, la gran noticia de la hora, ayer la policía informó de varios carjackings que ocurrieron esto en el municipio de Canóvana. Hay una alerta para esa área por individuos o gangas que están cometiendo carjackings dirigidos específicamente a Canóvana. Se reportaron dos carjackings, esto según señala en Jardín de Canóvana, luego de que cinco individuos armados interceptaran a los conductores. La hora 5:37. Vamos ahora al compendio de noticias con Alberto González Molina. Adelante, Alberto.
1: Bueno, lo que parece ser una especie de epidemia de carjacking se identifican entre Canóvanas y Carolinas. Aquí, por lo menos, víctimas y la inspectora Carmabel Olivera relatan lo sucedido y cómo se están tomando medidas. Vamos a escuchar parte.
2: Ellos estaban en la cancha jugando baloncesto. En ese momento ellos, los individuos, llegan con otra guagua que había sido robada en el área de Carolina, de la Campo Rico. La dejan, los apuntan con un arma para quitarle todas sus pertenencias, llave, teléfono, celulares, y pues se fueron con los vehículos. Mi hijo interviene con uno de ellos. El individuo le da y lo apunta con el arma. Ahí a estos seguidos se van.
3: Por el momento tenemos lo que son tres carjacking y un intento de carjacking. No obstante, durante la mañana de hoy tuvimos una reunión con la Policía Municipal de Carolina, la Policía Municipal de Canóvana, junto con la alcaldesa y su equipo de trabajo y la uniformada, y estábamos delineando, ¿verdad?, estrategias y compartiendo información sobre estos sujetos y sobre el estilo de trabajo, cómo ellos lo están realizando, el modus operandi.
1: Miren, en otras noticias, el licenciado Pablo Carlos Linares aseguró que el FBI ya tiene en sus manos un referido sobre las múltiples acusaciones presentadas por la empresa Power Expectation, LLCC y Rock, y que llevaron la cancelación de un contrato para proveer 400 megavatios de generación temporera valorado en 5.900 millones. Vamos a escuchar al licenciado Pablo Carlos Linares.
4: Nosotros fuimos los primeros en traer a la atención de la Junta que Power Expectation no tenía el capital para este tipo de contrato, como estaban aliados con Enchanted Rock, y Enchanted Rock sí lo tenía. Se puso como condición de que Enchanted Rock tenía que firmar el contrato. Y siendo eso así que se aprueba. De hecho, el asunto llega a nuestra atención el día 16, o sea, casi una semana después de la firma. Ahí es que nos enteramos que hay una alegación de que el que firmó pues no estaba autorizado a obligar a Enchanted Rock. Y de ahí es que sale esta controversia.
1: Bueno, y en WKQ Analiza, Carlos Díaz Olivo y Luis Pavón Roca advierten compleja transacción viciada, el cancelado contrato a la autoridad de la Autoridad de Energía Eléctrica y por valor de casi 6 mil billones de dólares.
5: Hay unas señales, no digo yo rojas, sino con alarmas y sirenas, llamando la atención de una irregularidad. Los llamados a tomar cartas sobre este asunto, que en primera instancia es quien la recibe, que es esta entidad 3PPO, que se supone que escrute esos contratos y haga por delegación una función a nombre del pueblo de Puerto Rico, pues ciertamente siguió hacia adelante y no atendió esto debidamente, según ahora nos cómo a su vez eso advierte al contratante, que es el pueblo de Puerto Rico a través de alguna de sus entidades. ¿Y qué hace Puerto Rico en esa situación? Porque en un momento dado parece que Josué Colón, que es el supervisor de todo esto, como SAR de Energía, pues fue advertido, llegó a su conocimiento. Si esto es
6: defendido post junio 17, yo no puedo decir aquí por quién ahora mismo porque no me acuerdo, pero la primera reacción del gobierno fue defender toda esta contratación, toda esta cosa.
5: Pero una vez te están diciendo esta situación de un engaño, ¿y esto qué lleva, Luis? Aquí el esquema fraudulento involucra más personas, más allá que Power Expectation. O en la alternativa, si no llega a haber ese fraude, esto es una chapucería de marca mayor y de irresponsabilidad que denota que aquí no hay nadie serio.
1: Bueno, estas son las expresiones de los analistas políticos Carlos Díaz Olivo y Luis Pavón Roca en WKQ, y la verdad que el caso se hincha, parece que es un escándalo que va a tener proporciones bastante amplias, porque involucra a mucha gente, a muchos contratistas de todo tipo de lo que es este negocio con el gobierno, y por un valor extremadamente, ¿no? Son 5.900 millones de dólares, que esto es bastante, ¿no? Y se hincha demasiado. 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
0: Bueno, y ahora informaciones en relación al tiempo, son las 5:42 de la mañana. El Servicio Nacional de Meteorología en San Juan está informando para hoy que va a haber polvos del Sahara y va a haber mucho calor para el día de hoy. Si usted tiene algún tipo de condición respiratoria, se le recomienda que se mantenga dentro de un lugar, o sea, dentro de una edificación, para que se mantenga con aire limpio, que se hidrate más de lo normal, porque va a haber mucho calor, va a estar caliente la temperatura. Y si usted tiene algún tipo de condición respiratoria, como indicamos, utilice mascarilla y limite su tiempo fuera de su casa o en el exterior, debo decir. Así que polvo del Sahara y calor pueden afectar su salud. Reduzca la exposición, manténgase hidratado y limite la actividad física al aire libre. Mientras tanto, hay un riesgo bajo de corrientes marinas esta mañana, aumentando un riesgo moderado más tarde. Hoy estoy en las playas del norte y del este de Puerto Rico. Como hay tanto calor, hay una advertencia de que podrían haber fuegos. Esto en el área sur del país, que es donde mayor calor se espera. Hay una advertencia de calor que va a estar disponible, que va a estar activa, debo decir, a partir de las 10 de la mañana hasta las 5 de la tarde. Esta es la información del tiempo, la hora 5:44.
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8: Hola, ¿qué tal? Precioso día, Puerto Rico. Qué rico, un día más de vida. Gracias, Señor. Dios es bueno todo el tiempo. Sí. Y a esta hora, el panorama del tránsito en San Juan fluye sin complicaciones. Las avenidas Jesús de Piñero, la Roosevelt, la Muñoz Rivera, la Ponce de León y el Expreso Las Américas. Y recuerden, amigos, que ustedes tienen el poder de prevenir choques, saliendo a tiempo, dejando a un lado el texteo, reduciendo la velocidad y manteniendo la distancia entre carro y carro. Janet Pérez Brito, WKQ 580.
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0: Son las 5:45 de la mañana. Ya está disponible la línea abierta. Buenos días. ¿Quién nos habla? Saludos. Hello.
9: Buenos días, Verón, ¿y cómo tú estás? ¿Te tomaste la tacita de café, muchacha?
0: Ah, don Juan, no, todavía no, está bien.
9: Ay, gracias al Señor y contento de escucharse, porque hacía un día que no llamaba al programa, porque estaba con los farmacéuticos. Oye, vamos a darle saludo a todos los farmacéuticos que tienen su convención en el Sedatón. Y siempre escuchan tu emisora también. Me dijeron, viejo, pero me llama a la emisora y mandaron un saludo, porque tú sabes que somos los que proveemos las medicinas para mejorar a las personas.
0: Ah, pues sí, pues saludos el para ellos, claro que sí.
9: Sí, están en el Sheraton y tienen la convención y orientación y educaciones continuas. Oye, pero hay una farmacéutica muy especial, Verónica, que yo quiero mandarle un saludo. Ya es a Milagros Morales. Milagros Morales, mil saludos. Te quiero mucho. Siempre me has ayudado. A tu mamá y a ti, Milagros Morales. Actualmente la presidenta se llama Doña Paula. Doña Paula también les manda saludos. Y Verónica, que Dios te bendiga. Cuídate mucho de todos estos bandidos que están en la calle haciendo fechoría. Dios mío, que se arrepientan, que vayan a la iglesia, que busquen de Dios. Bendito, no le quiten el carro a nadie, que con tanto costo está, tanto sacrificio que uno tiene para tener a alguien, que venga alguien en pocos minutos y te lo quite, Verónica. Es triste oír esas noticias que anoche se desprendieron en la radio, en la televisión. Dios mío,
0: sí, eso es verdad.
9: Oye, en el nombre del Señor, que quede bien el programa, la actividad de este muchacho que va a tener en el Gran Bison. Porque tú sabes que siempre va mucha gente, cuídense, no usen bebidas alcohólicas, bendito, cuando salgan de ahí. Es para participar de un buen programa, no forme pelea. Bueno. Porque tú sabes que esta mayoría de los conciertos, tú sabes que todo eso es lo que traen y usan sustancias controladas. Y buscan problemas porque le pisan un pie por cualquier cosa. Señor, vamos a disfrutar en paz y tranquilidad. Son los mejores deseos de esta persona. Que
0: gracias,
9: Dios me los bendiga,
0: Juan,
9: a todos.
0: Claro, que
9: siempre
0: tenga buen
9: te
0: día.
9: Te quiero mucho.
0: Igual.
9: Igualmente.
0: Buen día. Buenos días, ¿quién nos habla?
10: Ah, buenos días, Verónica. Le habla Ramón Gelle de Caguas. Saludos.
0: Ramón, saludos. ¿Cómo está?
10: Bien, bien. Ya está el día como con bruma. Para acá.
0: Es que va a haber mucho polvo del Sahara. Yo acabo de estar. Va a haber mucho polvo del Sahara durante el día de hoy, así que se recomienda a las personas que tienen, son alérgicas o algo, que se pongan mascarillas y que limiten su tiempo fuera al aire libre. ¿Cómo?
10: Un poco de eso la garganta, por eso mismo yo creo que.
0: Exacto.
10: Pues sí, mira, sí. Veronique, este megatumbe que ustedes han estado dándole mucha información al país, esto es una cosa increíble. ¿Tú sabes lo que son 5.8 billones con B, que le iban a tumbar al pueblo de Puerto Rico, para supuestamente poner unos generadores para que no se fuera la luz? Y aquí hay mucha gente envuelta, ¿sabes? Aquí no solamente está el Sal de la Energía envuelta, está Osvaldo Carlos, hasta la gobernadora, porque nadie cree que la gobernadora no sabía de este contrato, que es un contrato tan grande. No van a integrar a la gobernadora del mismo. ¿Sabes que aquí hay mucha gente que tiene que dar explicaciones? Este país no se merece esto. Que siente, mira, y a la última carta que envió la Junta dice que ellos lo sabían, que tanto Eduardo Carlos como el Sal de la Energía lo sabían, de que esa compañía no cualificaba, que esa compañía había dicho que ya no iba a participar porque ya no se dedicaba a lo que ellos estaban pidiendo. Así que esto hay que investigarlo hasta las últimas consecuencias, y si esto se investiga bien, pueden haber otras acusaciones y gente hasta impresa, porque es que esto es una cosa increíble. Y es la segunda vez, porque la Junta, por lo más que uno la repudie, por más que uno lo quiera tener aquí, paró otro contrato hace unos meses atrás también, multimillonario. Así es que y esto no se puede seguir viviendo este país, un país que está sin agua, sin luz, y un grupo pretende bufete de abogados famosos, gente que quieren seguir viviendo de este país, sacándole los chavos a la gente, y la gente viene sufriendo por la falta de los servicios básicos. Así que esto hay que investigarlo hasta las últimas consecuencias, y hay que felicitar a los periodistas que han dado a la luz todo este escándalo. Pues gracias, Verónica, y
0: gracias a usted. Gracias, Ramón, gracias, que así sea. Gracias. Que así sea.
10: Bien.
0: Bueno, también saludos a las personas que están en Facebook Live. Tenemos aquí Ramón Martínez desde Fort Myers, Florida. A Omar Venegas, saludos también. Barbero Chuito, que está desde Guayama. Jean-Pierre, saludos. Qué bueno que tiene café en mano. También Javier Rivera, buenos días. Dice, buen día, un saludo a mi esposa María, que cumplimos 20 años de casado. Felicidades a Javier Rivera, Cosme y a María por ese aniversario de 2 décadas. Waldo Rivera desde Jayuya, saludos. ¿Hará frío en Jayuya ahora mismo o no? Porque hay bastante calor. Igualmente también Iván Opio dice, de Gurabo está en 77 grados, eso es una temperatura bastante agradable. Israel Hernández, sí, Israel Hernández, buenos días. Así es, Neso Guerrero desde New York City. Saludos y a todos los que están en sintonía ahora mismo. Buenos días, ¿quién nos habla? Son las 5:51 de la mañana.
11: Anónimo por aquí, Veronique.
0: Anónimo, está bien, hoy es jueves.
11: Sí.
0: Usted hoy pasa a buscar la vianda.
11: Mañana, ya yo no madrugo mucho.
0: Ya no.
11: No. Y pues las cosas dan mucha lluvia para acá y se me está haciendo el día imposible para vender.
0: Ay, mucha lluvia.
11: Sí, eso es todos los días, lloviendo aguacero, pero aguacero de verdad.
12: Duro.
11: En vez de coger esos aguaceros para allá, para San Juan, donde tienen que llenarse esa palangana, uh-huh, pues se quedan por acá. Y el lago Guajataca de esta área está que no le cabe una gota más de agua. Lo que hace falta allá es que está de más.
12: Así mismo.
11: Pues yo pensando, yo escuchando estos fotutos que defienden a este gobierno, nos dicen que este país está en las papas. Oye, que estamos en las papas con este gobierno. Ajá. Y yo digo que estamos en las papas podridas en este país, en las papas podridas. Yo espero que cojan a esta gente de Vieques y las muden de ahí, para acá, para Puerto Rico, para lo saquen de ahí, y que alguien tenga la idea de hacer una mega prisión para meter todos estos ladrones ahí presos en esa cárcel ahí. Sí, o que se haga una piscina de cocodrilo para tirárselos ahí a estos pillos que están masacrando este país, fastidiando a todo el puertorriqueño, y ellos jaltándose de dinero a cuenta del saqueo, fastidiándonos a todos, y ellos llenando los bancos de millones de pesos, y nosotros fastidiados. Y hay alcahuete por ahí de gobierno diciendo que nosotros, que Puerto Rico está en las papas. Gracias, papa, estamos nosotros, Veronique. Gracias, Veronique, por dejarme participar.
12: Claro, claro que sí, Anónimo. Saludos, qué bueno que para esté todos. Bien.
11: Gracias. Saludos para todos.
12: Gracias, Anónimo. Buenos días. Disculpen, buenos días. Buenos días, que nos habla, son las 5:53.
13: Buenos días, Veronique, buenos días, te habla Irving, buenos días.
12: ¿Cómo estás, Irving? Oye, tremendo saludo. Buenos días.
13: Buenos días, Veronique. Yo quiero enviarle un mensaje a toda esa audiencia que nos está escuchando ahora en la mañana.
12: Claro que sí, adelante, el micrófono es tuyo, Irving.
13: Mira, quiero darle los buenos días a todo el equipo de WKQ y a la gente linda de Puerto Rico. Y quise llamar hoy para inyectar una dosis de buena vibra a nuestra mañana. Es que a veces salimos a la calle con la mente llena de prisa, preocupados por el tráfico o por las cosas que pasan en el día a día. Por eso hoy quiero recordarte a ti que me estás escuchando en el carro, en el trabajo, en tu hogar. Te quiero recordar que tienes una fuerza increíble por dentro. Los puertorriqueños sabemos lo que es echar hacia adelante con alegría y corazón. Vamos a salir hoy con la frente en alto, a ser amables en la carretera y a darnos la mano como el gran pueblo que somos. Decretemos que hoy será un día productivo, lleno de salud, de paz y de muchas bendiciones. Un abrazo fuerte a todos los que están ahí en la cabina de WKQ y a todos los oyentes. Buenos días.
12: Irving, qué bonito te quedó. Me encantó. Muy bonito. Mira, aquí está Janet también aplaudiendo. Golo le encantó también, sonriendo. Y a mí también, qué bueno. Irving, gracias por esas palabras tan hermosas.
13: Claro, muchas gracias.
12: Muy bien, gracias. Que tengas un muy buen día en tu escuela, bueno, ¿sabes? Que lo pases bonito.
13: Bien, buen día.
12: Gracias, Irving, buen día. Buenos días, ese es Irving de Yabucoa. Tremendo talento buen que día. Hay ahí. Sí, buenos días, ¿quién nos habla?
14: Habla con Aida Soler Ortiz del pueblo de Toa Alta.
12: ¡Ea, rayo! Qué bien, qué presentación, Aida. Gracias por llamar, qué bueno escucharle.
14: Buen día, no mire, quería decirle, hace unos cuantos meses que estoy tratando de comunicarme con usted.
12: Ay.
14: Que Luma vino y vino el señor Foreman, Luigi, y nos pusieron el foco de allá abajo.
12: Ave María, qué bueno, me alegra.
14: Y no me había podido comunicar porque cerré la página de Facebook y por eso no me había podido comunicar con usted, pero quería que supiera que el foco de allí está encendido, lo estoy viendo desde aquí.
12: Me alegra muchísimo.
14: Y ustedes hicieron también su trabajo. Qué mire, bueno. Señora Veronique, usted, ajá, hizo una pregunta ayer,
12: ajá,
14: acerca de que si el gobierno cambiaba o venía otro gobierno iba a ser mejor. Es que este gobierno lleva 10 años y no ha hecho nada. Debería de unirse, como dijo otro señor después, el Partido Popular, el Partido Independentista, Victoria Ciudadana, Proyecto Dignidad, los pero no lo van a hacer.
12: Sí, a sacar lo mejor que tienen en cada partido para ver si pueden sacar el país adelante.
14: Sí, pero no lo van a hacer porque ya ellos tienen sus agendas y nadie va a sacrificarse como lo hizo el nuevo movimiento Victoria Ciudadana hace 3 años. Ninguno de esos otros partidos lo va a hacer. Por el pueblo no lo van a hacer. Que tenga buen día, señora Veronique. Cuídese, Aida, mucho.
12: Aquí a la orden siempre, ¿sabe? Un abrazo gigante. Qué bueno dar, gracias, esa buena, gracias, noticia también, ¿sabe? Buen día. Buenos días, ¿quién nos habla? Son las 5:56 de la mañana.
15: Huepa, buenos días, celebrando desde ahora los vaqueros. Buenos días, ¿cómo está, Verónica?
12: Huepa, qué bueno. ¿Está contento?
15: Pues felicidades a todos los vaqueros. Sí, súper, súper contento.
12: ¿Está que brinque en un pie? ¿Está que brinque en un pie o brinquen los dos?
15: En los dos, brincando en el aire. Acuérdate que para montarse en el caballo hay que brincar en los dos.
12: Eso es verdad, eso es así.
15: Y hablando de caballo, Verónica, yo estoy ahora mismo pasando frente a ¿cómo se llama esto aquí? Al correo.
12: ¿En San
15: Juan? Ahí parece que... No, en Bayamón, yo soy vaquero, acuérdate de los...
12: No, pero no...
15: ¿Y qué fue, Verónica? Te estoy diciendo que soy vaquero.
12: No, yo lo sé, no me disculpa, oiga, me disculpa. Lo que pasa es que no sé si usted ya está yendo para el trabajo, para dónde va, pero sí, no sabía que todavía estaba en Bayamón.
15: Estoy yendo ahora mismo para el trabajo y estoy pasando por el correo aquí en Bayamón.
12: Sí.
15: Bueno, estoy pasando casi ahora mismo frente a la cancha y ahí parece que hicieron un roto. Y ahora mismo hay un salidero de agua que lo vi ayer, yo dije, eso lo van a arreglar. No han arreglado nada. Está botando agua frente al correo ahí en Bayamón.
12: Déjeme escribirlo.
15: El único correo que tienen aquí en Bayamón.
12: Ok, ahí eso es cerca de la cerca de la 165.
15: No. Si tú vienes a la 5 y te vas rápido, vas a la 5 donde era el trencito en Bayamón, ahí hay un correo, ahí hay una panadería. Pues okay. Después de la panadería parece que hicieron un hoyo, repararon, pero parece que está lisiando de nuevo.
12: Okay.
15: Parece que sacaron un ñame o algo así y dejaron el tubo roto, porque tú sabes cómo es esto. Mira, Verónica.
12: Mira, Golo, que sacaron un ñame y que por eso se cayó un salidero en esa carretera.
15: Y lo pusieron mira, allá con un gabán en el Capitolio.
12: Este tiguerazo está de lo más gracioso temprano en la mañana.
15: Mira, espérate que no he terminado. Mira, Verónica, si tú tienes una yegua y la yegua está subiendo la cuesta, y tú dices, no, la yegua tiene mucho carbón, está muy cansada, y tú le vacías los carbones a la yegua, ¿verdad que la yegua sube más tranquila? Yo no entiendo por qué aquí hay tantas placas solares y todavía sigue siendo el mismo problema con las generaciones. Porque ponte a sumar cuántas placas solares hay. Eso era para tener menos problemas porque tú estás vaciando, quitándole carga a la energía eléctrica, a la energía de la planta. Y todavía, mira, sigue con el mismo Juan Esteje. Pero dale.
12: Ay, virgen, eso es verdad.
15: Esto está montrónico, ¿oíste? Esto
12: es montrónico, mire, está montrónico, sí.
15: Cara, dígame, no, ¿y qué fue?
12: ¿Y puede pitar otra vez?
15: Esta es la única estación que a la demás antena le hace... Le quita la antena. Esta antena está a ready. Así que, tu ensayo, estamos activos.
12: Buenos días, que tenga buen día. Son las 5:51 de la mañana.

0: 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Que los pacientes que pasen por tus manos se sientan seres especiales. 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
1: Estamos trónicos. Buenos días a todas las personas que nos están viendo a través de Facebook y las que nos están escuchando también. Un abrazo bien grande a todos. Ahora son las 6 de la mañana. Ahora inicia Rubén Sánchez. Buen día.
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2: 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Son las 6 de la mañana. 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
3: Bueno, hoy es jueves 20 de agosto de 2026. Muy buenos días. Son las 6:03 de la mañana. Tenemos mucho para ustedes hoy. Mañana, una mañana con... yo cuando llegué aquí... La temperatura estaba en 77, pero en San Juan estaba en 80 cuando yo salí de San Juan. Así que parece que pinta caluroso el día de hoy. Mientras tanto, son las 6:04 de la mañana. Polo, ¿a cuánto están las taquillas de reventa del especial concierto de Bad Bunny?
8: La
3: me refiero a la de reventa.
8: Por eso, top off, estaba en especial en 565.
3: 500 y pico.
8: Es la más barata, pero hasta 2000, 2300, 4000.
3: La reventa.
8: La reventa.
3: O sea, quiere decir que alguien hizo el ejercicio de lograr comprar las cuatro a las que tenía derecho, las adquirió y las revendió y se gana probablemente 2,000, 3,000, 4,000 pesos.
8: Aquí eso es lo complicado, lo que está difícil de entender, Rubén, porque había unas instrucciones claras que era para residentes de Puerto Rico con un banco específico y eran cuatro por tarjeta. Y de repente, stop up, tienen reventa 60, 70 a 2,000 y pico pesos, 3,000 y pico pesos.
3: Mira, digo, lo interesante aquí, el que pague 3,000 pesos para ir para el revolú del Irán Bithorn sin parking el sábado,

0: pues tiene que ser pues un super fan. Un super fan. Porque no hay parking en el Irán Bison. El Irán Bison es de las instalaciones públicas en Puerto Rico que más estacionamientos tiene, y eliminaron el parking del Irán porque creo que van a hacer allí algún tipo de actividad desde temprano. Así que, bueno, pues usted tiene que coger, me imagino que llegar en Uber o utilizar la transportación pública o caminar. Ya Plaza Las Américas dijo que el parking de ellos es para los clientes de Plaza, no para dejar el carro allí y cruzar la avenida. Así que esto va a estar interesante. Mientras tanto, amigos, continúa el plan de racionamiento por espacios o periodos de 48 horas. La lluvia que ha caído, como dijo hace algunos minutos un oyente de WKQ, pues ha caído en el oeste o en el suroeste, esencialmente y dramáticamente, pero no ha caído en la zona norte. O sea que la situación de Carraízo y de La Plata sigue siendo crítica, preocupante. Así que seguimos en plan de racionamiento. Mientras tanto, amigos, Donald Trump anunció anoche que Estados Unidos va a aumentar la presión financiera sobre Irán, mientras que las negociaciones para alcanzar un acuerdo que ponga fin a la guerra continúan estancadas. Trump dijo que, bueno, les digo en breve lo que Trump dijo sobre Irán, pero está interesante. Los precios de la gasolina siguen aumentando en la medida en que no existe o no hay un acuerdo entre Estados Unidos e Irán. Mientras tanto, sobre la transacción esta que nos habría, digo que nos habría porque no se consumó, pero que le habría costado al país un ojo de la cara para generación temporera de electricidad, pues hay muchas versiones, hay muchas reacciones. Pero lo cierto es que si esto se hubiese materializado, yo no me imagino cómo terminaríamos aquí. También en Corozal, un muerto y varios heridos en un tiroteo. Esto fue anoche. Son las 6:08 de la mañana. Vamos con Veronique Abreu Tañón.
1: Bueno, muchas gracias, Rubén. Bueno, Carolina, y canóbanas bajo epidemia en carjackings. Y llega el FBI referido por alegaciones de fraude en contrato de generación temporera de $5,900 millones. Alarmas y señales rojas tras escandaloso contrato de energía y defendido por ejecutivos públicos y privados. Los detalles en breve. Presidente del Senado califica de muy conflictiva orden de gobernadora de reunión de directorio del PNP en horas laborables. Y denuncia salidero sin fin por tubo roto frente al correo en Bayamón. San Juan se prepara para recibir a más de 60,000 fanáticos de Bad Bunny. La magnitud para los conciertos en el Gran Bithorn dejará el estacionamiento inhabilitado, por lo que se detalló un amplio operativo de transporte. 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Esto es Temprano en la Mañana, la hora 6:09.
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0: Bien, amigos, el Partido Popular, a través de su secretario Manuel Calderón, solicitaron o reclamaron que debe haber consecuencias contra todos los que le han fallado al país en este intento de darle un tumbe por casi 6 billones, no millones, billones de dólares. Con relación a un contrato de generación temporera. Esta, amigos, es nuestra gran noticia de la hora. Bien, de este tema vamos a hablar en breve, en detalle, pero el presidente de Estados Unidos a las 6:11, Donald Trump, dijo anoche que Estados Unidos emprenderá la operación económica más demoledora jamás llevada a cabo contra país alguno. El presidente de Estados Unidos no ofreció detalles sobre qué es lo que financiera o económicamente le va a hacer a Irán, pero dijo que habrá consecuencias económicas para cualquier país que permita que sus instituciones financieras, o sea, las de Irán, empresas, aeropuertos o entidades gubernamentales, proporcionen cualquier tipo de salvavidas. El contrabando de petróleo, las líneas de canje de divisas, las transferencias de efectivo, las casas de cambio, los registros de buques y las empresas de fachada, todo debe terminar ya, dijo Trump y añadió, ustedes saben quiénes son. Así que esta es la situación en este momento con relación a dónde se encuentran las relaciones entre Estados Unidos e Irán. No voy a decir negociaciones porque en este instante no hay negociación alguna. Mientras tanto, amigos, el número de militares de Estados Unidos heridos desde que comenzó la guerra con Irán ya supera los 750. Esto de acuerdo a la base de datos del Departamento de Defensa. El Pentágono actualizó esta base de datos y registró a más de 50 militares heridos adicionales, mientras que no existe en este instante un calendario o posibilidad o preacuerdo para poner fin al conflicto. Y mientras sobre 750 militares de Estados Unidos han resultado heridos desde que comenzó esta guerra el 28 de febrero, 18 miembros del ejército o de las Fuerzas Armadas de Estados Unidos han muerto. Esta es la información que proveyó ayer el Departamento de Defensa. Triste esto, y peor aún, no hay un momento en el que esto pueda lucir como que va a concluir, sino que se complica todos los días. 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A las 6:15, aquí está ahora conmigo el secretario general del Partido Popular, Manuel Calderón. Buen día.
4: Buenos días a ti, Rubén. Buenos días a toda la audiencia de WKQ. Qué bueno por estar contigo aquí.
0: Bueno, ¿qué es lo más, lo voy a preguntar así, qué es lo más bestial, brutal, inaudito, extraordinario, lo más dramático que ha ocurrido aquí en los últimos, yo creo que desde que empezó el año, nunca habíamos visto algo así.
4: Yo creo que...
0: Yo creo que si a nosotros nos hubiésemos dado un... Nos hubiesen dado un tumbe de 6 billones que estuvo a punto de consumarse, pues no hay nada... No existe nada en el horizonte comparable a esto.
4: Yo creo que lo trágico, como tú dices, Rubén, es que Puerto Rico es un país con una deficiencia energética marcada. Puerto Rico es un país que sufre los apagones, los relevos de carga, la falta de un servicio eléctrico recurrente, y a eso hay que sumarle la falta de un servicio de agua potable recurrente igualmente por la sequía y por la incompetencia de la autoridad de acueducto y alcantarillado, y que sabiendo, el gobierno del PNP sabiendo la deficiencia energética, la falta de un servicio eléctrico recurrente y competente, aquí se intentó defraudar, aquí se intentaron robar 5.9 billones de dólares en la creación de un consorcio Fatulo, donde se falsificó la firma de una empresa, donde el gobierno pasó rigor sobre esto, y 50 y tantos días después, la Junta de Supervisión Fiscal tuvo que ponerle un detente a esta ratería. Y yo creo que aquí tiene que haber consecuencias, Rubén. Aquí no se puede, ahora todo el mundo, zapatearse la responsabilidad de este intento de defraudar, de este esquema de corrupción, de tumbarle al pueblo de Puerto Rico 5.9 billones de dólares. Yo creo que más allá de denunciar y fiscalizar y señalar y criticar y condenar con fuerza y con contundencia la corrupción de este gobierno, hay que hablar de lo que se puede hacer. Y yo creo que ayer el comisionado residente fue contundente y enfático en que hay que investigar y tiene que haber consecuencias contra los que sabían, contra los que miraron para un lado, contra los que se hicieron la vista larga, contra los portavoces de este esquema de corrupción, contra los cabilderos de este esquema de corrupción, contra toda persona que estuvo envuelto en este esquema fraudulento y trágico para el pueblo de Puerto Rico. Y más allá, dijo también que va a buscar e iniciar una investigación a nivel del Congreso de los Estados Unidos. Y avaló, y yo también lo hago, la determinación del vicepresidente del Partido Popular y portavoz en el Senado, Luis Javier Hernández, de iniciar una comisión total en el Senado de Puerto Rico y agotar todas las capacidades investigativas del Senado de Puerto Rico y sentar allí a Josué Colón, sentar allí al pasado secretario de la Gobernación, sentar allí a Osvaldo Carlos bajo juramento y que le den respuestas al pueblo de Puerto Rico y saber quiénes son todas las personas que están envueltas en este esquema. ¿Quiénes son los cabilderos? ¿Quiénes son los portavoces? ¿Quiénes son todas las personas que intentaron defraudar al pueblo de Puerto Rico en el tema de la generación energética con 5.9 billones de dólares? Como tú dijiste al principio, es una tragedia para el pueblo de Puerto Rico.
0: Entonces, pregunto, lo cierto es, y esto es lo cierto, aquí no se, afortunadamente, no se desembolsó ni un chavo. A juicio de usted, ¿quién levantó bandera para impedir que esto se materializara? O sea, ¿a quién hay que agradecer por haber levantado bandera con relación a que esto se materializara? Uno. Y dos, ¿quiénes fueron pusilánimes o sencillamente ligeros o livianos en el rigor que debería tener una transacción de casi 6 billones de dólares. O sea, fue el gobierno, ¿quién fue?
4: Mira, yo creo que es bueno recordar que, al recordar el país, desde verano del año pasado, el comisionado residente obtuvo un turno en el floor del Congreso de los Estados Unidos señalando lo turbio y lo nublado que se veía la creación de este consorcio desde aquel entonces, y tuvo conversaciones, ¿sí?, con un congresista y con el presidente de la Comisión de Energía republicano, y presentaron una carta, ¿verdad?, con sus señalamientos y con sus denuncias. Yo creo que eso es bueno señalarlo y dejarlo en el récord
0: sobre este tema.
4: Y hubo una resolución de investigación radicada por el portavoz Luis Javier Hernández sobre este tema. Sí, correcto. Para veranos del año pasado. Y yo creo que aquí...
0: Pues, yo quiero ver eso.
4: Sí, no. Está, en récord está. Y el comisionado reciente estuvo ayer o antes de ayer aquí en Cátedra 580 y lo explicó en WKQ aquí el cómo fue que él vino en conocimiento de este tema hace un año. Y se señaló en el Congreso de los Estados Unidos. Yo creo que la incapacidad aquí sobre cómo ahora no hay consecuencias o sobre cómo no hubo la diligencia principalmente recae sobre la gobernadora de Puerto Rico, Rubén. Entonces tú tienes un contrato de 5.9 billones. O sea, el gobierno de Puerto Rico iba a desembolsar casi 6 billones de dólares, 6 billones de dólares. O sea, es bueno recordar, el presupuesto de Puerto Rico es más de 10 billones. Están hablando 6, casi la mitad de lo que es el presupuesto anual de Puerto Rico para, en fondos federales y en fondos de reconstrucción, para el tema de la generación de la energía. Y aquí se permitió que eso se hiciera con firmas electrónicas. Aquí hay una empresa, la TPPO, de Osvaldo Carlos, que tiene que rendir consecuencias y tiene que dar explicaciones al país y tiene que hacerlas bajo juramento ante el Senado de Puerto Rico, si es posible, o ante el Congreso de los Estados Unidos, si también es necesario. O sea, aquí no se puede dar la vista larga. Tiene que haber consecuencias, Rubén. Consecuencias contra quien sea. Hay que saber quiénes son los cabilderos. ¿Quiénes son? ¿Quiénes son los portavoces? ¿Quiénes son? Hay que saber quiénes fueron las personas que trajeron estas empresas, y particularmente una que tenía problemas de liquidez, que no tenía conocimiento ni peritaje en tema energético, cuyo CEO se había declarado culpable sobre un caso en la Florida, ¿sabes? Y que después dijeron, nosotros no mandamos a firmar eso, que hicieron una falsa representación ante el gobierno de Puerto Rico y falsificaron una firma. Eso tiene que haber consecuencias. Por eso, la petición que hoy va a hacer Luis Javier Hernández ante el Senado de Puerto Rico, y hay que ver si el presidente del Senado verdaderamente quiere combatir la corrupción, o si las pasadas comisiones totales respondían únicamente a las ansias de una primaria en el PNP. Porque estamos, como tú dijiste, y es lamentable, porque en este gobierno del PNP siempre estamos diciendo que este es el esquema más grande, cuando hablamos de Politán, cuando hablamos de aquella subasta en el DEC, y cuando las denuncias que hizo Sebastián Negrón, siempre hablamos de que el esquema más grande, pues ahora sí estamos quizás ante el esquema de corrupción billonario del PNP, y tiene que haber consecuencias. No se puede echarle la vista larga y hay que saber quiénes son, dónde están, y que les respondan al pueblo de Puerto Rico. Y como siempre te digo cuando hablo del tema de la corrupción aquí en WKQ, si este gobierno mira para el lado, el próximo gobierno del Partido Popular Democrático los va a procesar a todos.
0: No, de hecho, usted últimamente, siempre que viene aquí, promete venganza.
4: No es venganza, Rubén, son consecuencias.
0: O sea, a todo el que haya violado la ley o cometido, a juicio de ustedes, alguna ilegalidad, ustedes van tras ellos sin ganar las elecciones.
4: Absolutamente.
0: ¿Y si no ganan?
4: Así está aprobado por la Junta de Gobierno del Partido.
0: ¿Y si no ganan?
4: Continuaremos fiscalizando, pero vamos a ganar.
0: ¿A ganar qué?
4: Las próximas elecciones, Rubén.
0: ¿Sí?
4: El país quiere un cambio.
0: ¿Sí?
4: El país está cansado de este gobierno. ¿Sí? Y el único partido que ofrece un cambio verdadero de estilo

0: liderato, en la manera en cómo se administra y en la manera como sus oficiales electos están haciendo el trabajo constantemente, desde el comisionado residente que trabaja en la capital federal, los portavoces en Cámara y Senado, es el Partido Popular Democrático, y la única alternativa de cambio y de esperanza que el país tiene es la refundación del PPD que lidera Pablo José.
1: ¿Qué es hoy?
0: Hoy estamos a 20 de agosto.
1: 20.
0: Jueves 20.
1: Entonces, deberíamos conocer o deberíamos saber quién ganó la elección del 2028, ya pasado el mes de noviembre del 2028, ¿verdad?
0: Sí. Sí. El 7 de noviembre las elecciones.
1: Por eso, ya pasado el 7 del 2028, deberíamos saber quién ganó.
0: Yo esperaría que sí. Pero que el margen sea amplio, para que no haya recuento ni
1: yo cosas. Yo nunca hago mi calendario con mucho tiempo antes, porque siempre me gusta saber qué pasa al otro día. Pero nos vemos, digo, nos veremos en el camino mucho antes, muchas veces. Pero nos vemos, vamos a calendarizar en noviembre 8 o 9 del 2028, a ver si es verdad que el gas pela. ¿Ok?
0: Y saca chispa.
1: Gracias.
0: Gracias a ti, Rubén.
1: Bueno. Siempre. Son las 6:27 de la mañana. Mira, amigos, me dicen que de Trujillo Alto hacia San Juan, en el expreso de Trujillo, acaban de atropellar a una persona. De hecho, la gente me envió fotografías. Me indican que la persona no murió, que es grave la situación. Así que debe estar camino al hospital y debe haber tapón. Esto es en el expreso de Trujillo Alto. Esto es una intersección bastante complicada y grande. Mientras tanto, déjame ver antes de pausar. Amigos, un muchacho de 21 años que viajaba en una motora fue asesinado a tiros anoche en Corozal, en el expreso de Corozal. En el tiroteo, según una nota del periódico El Vocero, también resultaron heridas otras 4 personas de 16, 17, 18 y 22 años. De hecho, nos dicen que el menor de 16 años se encontraba en condición crítica. La víctima del tiroteo allí en Corozal fue identificada como Jesús Daniel Rivera Malpica, de Vega Alta. 3 de los heridos son vecinos de ese municipio y el cuarto de Vega Baja. Esto en referencia al tiroteo que ocurrió anoche en Corozal. Mientras tanto, amigos, dicen que el secreto para una exquisita y buena mañana está en cómo la empiezas. Según empiezas tu mañana, pues ese es el secreto. 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
4: Hola, ¿qué tal? Precioso día, Puerto Rico, qué rico. Un día más de vida, gracias, señor.

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3: Buen día, Puerto Rico. Prepárese para un jueves caluroso, brumoso, de poca lluvia y con riesgo de incendios forestales. Está en efecto una advertencia de calor entre 10 de la mañana a 5 de la tarde en todos los pueblos costeros de Puerto Rico, Vieques, Culebra, la región este interior, donde se pueden registrar índices de calor sobre los 105 grados. Temperaturas máximas de 82 a 89 grados en la montaña y de 90 a 95 grados en costas, valles y zonas urbanas. Concentraciones moderadas de polvo del Sahara se están moviendo sobre nuestras islas, acompañando una masa de aire significativamente seca. Eso limitará la formación de nubes y lluvia entre hoy y el viernes. El viento está soplando del este-sureste de 10 a 15 millas por hora. Otro riesgo importante será el de incendios. La humedad relativa estará en menos de 55%. Tenemos también terrenos con vegetación seca y hay un comunicado de peligro por incendios forestales debido al potencial de rápida propagación. Para WKQ 580, esta es su meteoróloga Ada Monzón.
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2: Bueno, y a esta hora, a las 6:34 de la mañana, tenemos la noticia positiva, debo decir, y es del municipio de Aibonito, y es que Ángel Camacho Rodríguez, residente de Aibonito, Puerto Rico, va a estar apareciendo en las brillantes pantallas de Times Square el 12 de septiembre. Esto como parte de la presentación anual en Main Video de Times Square de la National Down Syndrome Society. El video de una hora de duración y compuesto por más de 500 fotografías presenta a niños, niñas y adolescentes y adultos con síndrome de Down de los 50 estados de Estados Unidos y de 12 países. Estas imágenes colectivas destacan a las personas con síndrome de Down de una manera única y visible, proyectándose en dos pantallas ubicadas en el corazón de Times Square. Así que qué bueno, de las más de 2.700 fotografías, la fotografía de Ángel Camacho Rodríguez fue seleccionada. Así que fue recibido como parte de la convocatoria mundial de fotografías de la sociedad de la National Down Syndrome Society. Su fotografía será presentada en dos pantallas gigantes. Así que qué bueno que va a estar brillando Ángel allí. Va a estar apareciendo con su camisita azul de síndrome Down. La presentación en video de Times Square dará inicio al New York City Buddy Walk, que se llevará a cabo en el Lombard Bancho en Central Park. Este evento emblemático del Buddy Walk se celebra en la ciudad de Nueva York desde 1995 como parte del National Buddy Walk Program. Actualmente se llevan a cabo más de 150 eventos Buddy Walk en comunidades de todo Estados Unidos y en determinados lugares a nivel internacional. Así que no se lo pierdan el 6 de septiembre allá en Nueva York y también a través de las redes sociales para ver a Ángel Camacho Rodríguez brillar. Son las 6:36 de la mañana. Hasta aquí La Positiva.
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0: Hola, ¿qué tal, amigos? Buen día. A esta hora la policía investiga un choque grave en el ex

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4: Bien, amigos, las 6:42. Hoy es jueves 20 de agosto de 2026. Vamos con Verónica Abreu Tañón y los titulares.
5: Muchas gracias, Rubén. Bueno, en Expreso de Corozal, balacera anoche cobra una vida y cuatro heridos, entre ellos dos adolescentes de 16 y 17 años de edad, según informa la policía. Refuerzan medidas contra fiebre de carjacking en Canóvanas y Carolina. Exigen bajo juramento sentar en el banquillo a involucrados por golpe fallido en transacción de casi 6 billones con Power Expectation. Osvaldo Carlos objeta la orden de la Junta de Supervisión Fiscal de cancelar contrato de Power Expectations. El abogado, quien estuvo a cargo de la licitación, señaló que seguir la directriz violaría los derechos del contratista. Informe de la Contralora califica como irregular la compra de CitiScan para Hospital de Vieques. Presidente del Senado califica de muy conflictiva orden de gobernadora de reunión de directorio del PNP en horas laborables. 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Esto es Temprano en la Mañana, ahora 6:44.
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0: Bien, en este instante tenemos a un muchacho de 21 años muerto y a otros jovencitos de 16, 17, 18 y 22 años heridos. Esto fue producto de un tiroteo anoche en Corozal. Esta es la carretera PR-142, conocida como el Expreso de Corozal. Esta, amigos, es nuestra gran noticia de la hora. De hecho, aparte de esta situación, hace algunos minutos hicimos saber que arrollaron a un peatón en el Expreso de Trujillo Alto. Allá hay un tapón ahora mismo, considerable. La persona, según me escriben aquí, está grave. No murió. Personal de emergencias médicas, ambulancias, la llevaron al hospital, pero la persona no murió. No obstante, pues había una investigación allí de lo ocurrido como consecuencia del impacto a esta persona, y hay tapón. Esto es en el Expreso de Trujillo Alto, donde tradicionalmente siempre hay tapón, pero hoy hay más como consecuencia de este accidente. Mientras tanto, yo estoy diciendo esto porque hay quienes están allí que me han enviado videos y fotografías. Y es gente, pues, que uno entiende que está haciendo de reportero incidental. Así que se los agradezco. Mientras tanto, amigos, no caigas en otras redes. 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Son las 6:47 minutos de la mañana. Aquí me escriben ahora mismo. Esto me llegó a las 6:47 y son las 6:48. Me dicen que hay una persecución en Juncos. La policía municipal recupera dos autos hurtados. Andaban varios individuos, se metieron en un monte. Esto está ocurriendo ahora mismo y la información que tengo es muy buena. Mientras tanto, para los que me preguntan exactamente qué fue lo que ocurrió anoche en Corozal, allí mataron a un joven de 21 años que viajaba en una motora. Esto ocurrió pasadas las 9 de la noche en la PR-142. Esta carretera es conocida como el Expreso de Corozal. Pero en este tiroteo, allí en Corozal, en la PR-142, resultaron heridos otros cuatro jóvenes de 16, 17, 18 y 22 años. La información que tenemos es en el sentido de que el jovencito de 16 años se encuentra en condición crítica. Triste. Mientras tanto, a esta hora tenemos en línea, déjame ver, tenemos en línea a Manuel Ramos del Servicio Nacional de Meteorología. Manuel, buen día.
1: Buen día, Rubén, buen día a todos.
0: Manuel, me escuché un oyente hace algunos minutos decir que en el oeste o suroeste llovió ayer bastante, bueno, tanto como lo que se necesita que llueva en San Juan, pero en San Juan ha llovido o muy poco o casi nada. ¿Qué tenemos?
1: Sí, durante el día de ayer, a medida que pasaba la onda tropical y teníamos una vaguada cercana, como usted bien menciona, la actividad de lluvia, tronadas, se concentraron más en el área norte central a noroeste de Puerto Rico. Sí, hubieron tronadas pasando a través del área metropolitana que dejaron alrededor de entre media pulgada a 1.30 pulgadas sobre el área metropolitana, pero, ¿verdad?, como bien mencioné, esto no es suficiente ni es en el lugar donde se supone para que vaya a ayudar a la represa Carraízo. Se debería hacer más sobre el este interior, donde desafortunadamente no vimos, vimos acumulaciones mínimas de lluvia, básicamente, a través de esa área. La mayoría se concentró sobre el norte central, a noroeste. Allá pues observamos hasta localmente alrededor de 4 pulgadas de lluvia en algunas áreas, y hasta se reportaron granizos debido a la fortaleza de las tronadas que se desarrollaron.
0: Espérate, sí. disculpa, ¿qué?
1: Sí.
0: ¿Qué?
1: Sí, recibimos un reporte de granizo en el área de San Sebastián durante el día de ayer, ¿verdad? Evidencia la fortaleza de las tronadas que se desarrollaron.
0: ¿Granizo?
1: Sí.
0: Pero, disculpa, granizo son pequeños cubitos de hielo.
1: Sí, recibimos un video y, ¿verdad?, también otros compañeros meteorólogos de los medios pues lo han compartido, ¿verdad?, de las personas recogiendo los granizos del piso y, ¿verdad?, se escucha cuando caen.
0: Chacho, y eso para los cristales de los autos no es muy bueno, pero anyway, resulta este país entonces es el país de los microclimas, porque mientras en San Juan hace un calor que ahoga, que es una cosa impresionante. Digo San Juan, pero me refiero a toda la zona metropolitana. Pues a 2 horas y pico de San Juan, 2 horas y media, que es que está San Sebastián. Entonces allí cayó granizo, mano.
1: Sí, ¿verdad? Bien, como bien menciona, evidencia la diversidad climática de Puerto Rico y se ve también evidenciado si ven el mapa de sequía que hablando de eso se actualiza ya alrededor de dentro de una hora. Si ven el mapa de sequía pues se nota, ¿verdad?, esa área, ese cuadrante noroeste que básicamente no tiene actividad de o no tiene sequía reportada sino algunos lugares normalmente secos. Y una diferencia grande a, por ejemplo, áreas del sur de Puerto Rico que tienen sequía extrema y áreas del este interior que también tienen sequía extrema.
0: Wow. Entonces, antes de concluir, Manuel, en términos de el calor, ¿va a seguir siendo hoy abrasivo en la zona metropolitana?
1: Sí, es correcto. A diferencia de ayer, que pues, las tronadas y los aguaceros pues proveyeron algo de alivio, pues hoy se ha apoderado, sí, algo de alivio.
0: Mira, déjame decirte, yo te digo esto, Manuel, porque a mí me escribió alguien Déjame ver, lo tengo aquí el texto. Mientras en San Juan estamos bregando, lidiando con este calor, a mí me escribió, ¿a qué hora fue esto? A las 6 de la mañana me escribió alguien que me dijo que en Orocovis estaba en 68. Contra. Mientras en San Juan, cuando yo me fui de casa, estaba en 80.
1: Sí, tengo aquí el mapa de las diferentes estaciones y sí, se nota los bajos 80 sobre el área urbana, área metropolitana, área este y área sur de Puerto Rico. Ya para el norte central, noroeste, pues los medios altos 70 y como bien mencioné, en el área del interior todavía las temperaturas están en 60 grados.
0: Pues no, pues... Manuel, gracias por haber estado con nosotros en WKQ, como de costumbre, gracias al Servicio Nacional de Metrología.
1: Gracias a usted.
0: Siempre. Antes de irnos a la pausa, son las 6:55 ahora. Bolo, entonces, o sea, ya se vendió todo. Para el show de Bad Bunny. Ya.
2: Y para
0: ya.
2: Las dos fechas está todo vendido.
0: Sí. Por eso. Pero entonces, era irreal, o más bien surreal, uh-huh. Que ayer gente, inclusive tú u otros, nos estaban enviando mensajes retratando lo que les aparecía en la página del intento de comprar taquillas, uh-huh. Haciendo una fila donde había 1,000,000 de personas. Sí. Eso es irreal porque lo que caben en 2 días. Digo, en el Irán, debería poder hablar de esto con el municipio de San Juan, pero en el Irán, contando el terreno, deben caber...
2: Escuché 60,000.
0: Sí, sí, pero en una noche, 60,000, no creo. No.
2: Serían los dos.
0: 30,000 cada noche. 35. Chelo, 35. O sea, el estadio más el terreno. 35 más o menos. 35. Yo creo que es estirar mucho. Pero, Rubén, O sea que de lo que tú me enviaste y de lo que yo vi. Pues si en efecto la fila virtual alcanzó 1,000,000.
2: 1,000,000 de dispositivos, que es lo que registra.
0: Por eso, pues entonces, de ese 1,000,000, o más de 1,000,000, porque yo vi gente que hacía un número mucho más alto que ese. Entonces, pues estamos hablando de 65,000-70,000 personas de 1,000,000. Eso es menos de...
2: Por eso, pero si esos son los que van a poder entrar al área del concierto porque tienen un boleto.
0: Ajá.
2: Pero siempre va a haber gente que va a querer ir a ver el concierto de otro, a tratar de verlo, escucharlo desde otro lado, cercano al área del Bison. El Bison es un estadio y obviamente se va a escuchar en otros lados. Y ahí que está el problema, al no haber estacionamiento. Van a crear un ambiente de gente que no tiene boleto que va a llegar a la zona. Y eso es indiscutible. Yo creo que va a haber mucha gente, ¿saben? Sábado y domingo en esa zona del Expreso, de la Roosevelt y de Torrey, obviamente.
0: Entonces, el Expreso que está justo frente a el Irán... De hecho, desde donde tú ves el terreno del Irán Bithorn.
2: ¿De dónde se empezó a ver la tarima cuando la montaron?
0: Por eso, ¿tú crees que haya gente que se detenga allí? Bueno, habría que hablar con la división de tránsito de la policía y decirnos y que nos digan qué van o podrían hacer si es que esto ocurre. Pero como tú dices, en el entorno está el estacionamiento del Irán que no va a ser facilidad para estacionar en esta en este concierto, según han dicho ellos, pero por allí puede entrar todo el mundo. O sea, no creo que le vayan a prohibir la entrada a nadie a pie que quiera llevar una sillita y escuchar el concierto de afuera. O, bueno, hay un montón de calles que están en el entorno también. Claro. O sea, es que esto sería buenísimo hablarlo con Juan Jackson, que es el...
2: Hasta el mismo último piso del estacionamiento bajo techo de plaza, que todo el mundo saque sillita allí y se meten con cuatro cajas de cerveza y ahí se quedaron escuchándolo para pasarla.
0: Mira, me dice una amiga, mi hija hizo el número 20,000 y cuando le tocó pagar el sistema, la bloqueó. Wow. Bueno, pues, triste.
2: Yo he conocido a una persona que compró. Mi vecina me dijo que compró.
0: Sí.
2: Así que tuvo suerte.
0: Bueno, pues, suerte a los que compraron y a los que son capaces de pagar 1,000 pesos o 2,000 para ir ahí, pues esos son literalmente unos campeones. Son las 7:00.

0: Dice una amiga, mi hija hizo el número 20.000 y cuando le tocó pagar el sistema la bloqueó. Wow. Bueno, pues
1: Yo he
0: triste.
1: conocido a una persona que compró. Mi vecina me dijo que compró.
0: Sí.
1: Así que tuvo suerte.
0: Bueno, pues suerte a los que compraron y a los que son capaces de pagar 1.000 pesos o 2.000 para ir ahí, pues esos son literalmente unos campeones. Son las 7.
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3: 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Buen día, Puerto Rico. Prepárese para un jueves caluroso, brumoso, de poca lluvia y con riesgo de incendios forestales. Está en efecto una advertencia de calor entre 10 de la mañana a 5 de la tarde en todos los pueblos costeros de Puerto Rico, Vieques, Culebra, la región este interior, donde se pueden registrar índices de calor sobre los 105 grados. Temperaturas máximas de 82 a 89 grados en la montaña y de 90 a 95 grados en costas, valles y zonas urbanas. Concentraciones moderadas de polvo del Sahara se están moviendo sobre nuestras islas, acompañando una masa de aire significativamente seca. Eso limitará la formación de nubes y lluvia entre hoy y el viernes. El viento está soplando del este-sureste de 10 a 15 millas por hora. Otro riesgo importante será el de incendios. La humedad relativa estará en menos de 55%. Tenemos también terrenos con vegetación seca y hay un comunicado de peligro por incendios forestales debido al potencial de rápida propagación. Para WKAQ580, esta es su meteoróloga Ada Monzón.
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3: Hola, ¿qué tal, amigos? Buen día. A esta hora continúa la investigación del choque grave con un peatón en el expreso de Trujillo Alto, expreso Manuel Rivera Morales 181, intersección con la avenida Park Gardens, cerrado en dirección a San Juan. También en el expreso de Trujillo Alto se investiga un asesinato cerca de Residencial El Prado. Busquen rutas alternas. Está bastante ataponada la vía. Y recuerden, amigos, que ustedes tienen el poder de prevenir choques. Janet Pérez Brito, WKQ 580.
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8: Miren, hijos, buen día. Hoy es jueves 20 de agosto de 2026. A mí se me había olvidado que agosto tiene 31 días. Diablo, pues todavía yo creía que yo podía decir por aquí que ya estamos a finales de agosto. Falta un montón, ¿cierto? Hasta el 31. Bueno, por ahí viene el mes de septiembre y con septiembre pues lo próximo es la vuelta al principio de los días festivos, que si octubre, que si noviembre, y aterrizamos en diciembre y enero. Ay, esto ha corrido rapidísimo. En fin, son las 7:13, vamos con Verónica Abreu Tañón.
9: Muchas gracias, Rubén. Bueno, en Expreso de Corozal, furtiva balacera deja saldo de un motociclista abatido y otros menores heridos. Hasta granizo cae en San Sebastián por fuertes tormentas eléctricas. Denuncian salidero sin fin por tubo roto, esto frente al correo en el municipio de Bayamón. Pronóstico ultracaluroso y brumoso con índices de hasta 112 grados para hoy. Además, comunicado de alto riesgo de incendios forestales. Hasta 1,000,000 de fans intentaron comprar boletos entre los 60,000 espacios de Irán Bithorn para cierre de funciones. Debí tirar más fotos de Bad Bunny este fin de semana. soy Verónica Abreu Tañón. 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Esto es Temprano en la Mañana. Ahora 7:14.
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0: Bien, hubo un tiroteo, una balacera anoche en Corozal. Esto dejó un muerto y cuatro heridos. Uno de los heridos o dos de los heridos están en condición crítica. De hecho, los heridos son menores de 16, 17 años y al que mataron tenía 21. Ay, Virgen. Esta, amigos, es nuestra gran noticia de la hora. 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Bueno, son las 7:16 de la mañana. Tenemos ahora en línea telefónica a la Contralor Carmen Vega Fournier. Buen día.
1: Buenos días, Rubén. Buenos días a ti y a todos tus radioescuchas.
0: Bueno, tuvimos la oportunidad de leer un informe de auditoría que plantea que aquí, a un costo de $772,000, se adquirió una unidad médica móvil de tomografía, CT scan, por parte del Departamento de Salud, pero que esto está, o sea, esta unidad que se adquirió por $772,000 está abandonada o está allí en el parking del hospital de Bayamón, el hospital universitario, en desuso y deterioro. ¿Qué es esto?
1: Pues sí, en efecto, eso es una máquina, un CT scan, ¿verdad? Como le llamamos, que estaba destinada para el CDT de Vieques. Cuando se fue a instalar dicha máquina, pues se dieron cuenta que no, que las medidas eran más grandes de las que permitía el espacio, así que entonces tuvieron que traer el CT scan, lo trajeron y lo estacionaron en el URRA.
0: Sí.
1: Eso fue una querella que recibimos y pues se atendió y esos fueron los resultados de la investigación y de la auditoría.
0: Por eso, ¿y qué dice o qué plantea la auditoría de ustedes?
1: Bueno, casualmente ayer en un programa de televisión me encontré con el nuevo secretario, el reciente, o sea, el actual secretario de Salud, Víctor Ramos, y nos explicó que él ya estaba en conversaciones con la compañía a la que se le compró el CT scan y que entonces la iban a hacer un trueque, ¿verdad? Le iban a devolver esa CT scan más grande, la original, por una más pequeña que pueda ubicar en el CDT de Vieques. Así que estaremos, ¿verdad?, pendientes de esa información que él nos proveyó para validarla y confirmar que en efecto se instale la máquina para el CDT de Vieques próximamente.
0: Por eso, pero entonces, de acuerdo a la auditoría de su oficina de la Contraloría, este equipo que adquirió, ¿cuándo? En el 2024.
1: Correcto.
0: El Departamento de Salud de esta máquina para hacer la tomografía. Esto está ahora mismo abandonado en un parking en un hospital de Bayamón y costó $772,000.
1: Esa fue la querella que nos llegó a la oficina.
0: Pero,
1: y sí,
0: digo,
1: la pudimos confirmar.
0: Sí, por eso. Una cosa es la querella que uno recibe y lo otro es que se corrobore y que en efecto uno pueda validar que esto ha sido así.
1: Sí, correcto. Y como se pudo confirmar, pues toda esta información se le envió al Departamento de Justicia para que entonces ellos hagan, ¿verdad?, su investigación y pues se pueda completar este hallazgo.
0: Entonces, que usted, ¿cuál es su impresión u opinión sobre este hallazgo?
1: Bueno, que definitivamente pues no se hizo buen uso de los fondos públicos, no se hizo un análisis adecuado y pues conllevó que que hasta el día de hoy, ¿verdad? Yo no puedo decir mañana y ojalá que todo esto se pueda llevar a un mejor término y que los viequenses pues tengan su CDT, que es lo que, su CT scan, que es lo que realmente queremos, pero en efecto pues no se hizo un buen análisis y se malversaron $772,000 porque se pagaron y el equipo no está en funcionamiento. Así que pues eso es una forma de pues malversar fondos públicos.
0: Y pregunto, ¿quién? O sea, ustedes están enviando esta auditoría al Departamento de Justicia, ¿correcto?
1: Correcto.
0: ¿Quién era el secretario del Departamento de Salud en ese momento?
1: Bueno, nosotros en nuestros informes, tú verás que nosotros no publicamos nombres, ¿verdad? Ustedes pueden hacer todas las inferencias posibles, ¿verdad? Por el día, la fecha y el departamento. Nosotros sí al Departamento de Justicia le damos un legajo completo, un expediente completo, con todos los nombres, compañías que se le compró y ellos harán su investigación. Pero pues nosotros pues nuestra costumbre no es dar publicidad ni a los nombres ni a la compañía que se le compraron estos equipos, etcétera. Eso es algo que se ha hecho en el pasado y lo vamos a continuar haciendo porque esa práctica sí la consideramos apropiada para nuestra oficina. Nosotros sí, antes ese tipo de querellas
0: pero
1: solamente se hacían los referidos, pero no se publicaban los informes. Nosotros,
0: pero no,
1: pues, ¿verdad? Basado en la transparencia, sí los estamos publicando. Eso
0: mire,
1: sí lo estamos haciendo.
0: Mire, yo lo que le recomiendo a usted es que si finalmente se da el traslado de esta máquina a Vieques, si es que se da, o a donde finalmente vaya a parar, que ustedes averigüen si una vez ya en el lugar que le corresponde, si esto funciona, porque abandonada,
1: claro,
0: en un parking de, uh-huh, un estacionamiento 2 años, uh-huh, está complicado.
1: Sí, se deterioran. Bueno, lo que pasa es que la información que obtuvimos anoche es que se hizo
0: anoche,
1: un trueque. O sea,
0: anoche.
1: Sí, porque estábamos
0: anoche. Anoche.
1: Estábamos en un programa de televisión.
0: Anoche.
1: Y ahí estaba ayer por la tarde, noche, sí, a las 7 de la noche. Coincidí con el nuevo secretario de salud en un programa y él me abordó y me dijo que habían hecho un trueque, ¿verdad? Esa máquina que no cabe por el tamaño, no cabe en el CDT de Vieques, lo van a cambiar con la misma compañía, lo van a cambiar a uno más pequeño, que pueda, que quepa en el CDT de Vieques. Se supone que eso lo hagan, nosotros vamos a estar pendientes, presumo que también el Departamento de Justicia hará lo propio, y una vez se complete y se instale el CDT y tengamos la documentación y todo, pues pudiéramos completar nuestro hallazgo y, ¿verdad?, y ver si se resolvió de una manera favorable para el pueblo de Puerto Rico.
0: No, ahí hay que averiguar, uno, ¿Cuál es la vida útil de ese equipo que costó $772,000 uno? ¿Y quién cogió a la comisión por la venta?
1: Pues eso es parte de lo que el Departamento de Justicia tendrá que, ¿verdad?, que trabajar.
0: Wow. No. Contralor Carmen Vega Fournier, gracias.
1: Gracias a ti y buen día.
0: No. A la persona que me escribió lo que me acaba de escribir, y la persona que me escribió lo que me acaba de escribir sabe lo que me escribió. Estoy de acuerdo con usted, pero no puedo decirlo al aire. Pero sí, estoy de acuerdo con usted. Mientras tanto, tenemos en línea al exsecretario de Salud, Carlos Mellado. Buen día.
2: Buen día, Rubén, y buen día a todo Puerto Rico.
0: Mellado, ¿qué este rollo con esta máquina de un CT que está en un parking en un hospital de Bayamón que se adquirió por $772,000?
2: Pues el rollo que tiene el gobierno entrante, Rubén, porque mira, vamos a empezar para recordarle a la gente, porque ¿verdad?, la gente que tiene memoria corta. Aquí se hizo un plan que el CDT de Vieques, la sala de emergencia, iba a abrir en junio del 2025. Los equipos de la sala de emergencia, incluido el CT, se fueron comprando, porque esto tú no vas a Home Depot a comprarlo. Hay que mandarlo a pedir customizado. Ese CT es customizado y ese CT era para utilizarse, ¿verdad?, que la gente pudiera utilizarlo como vagón y ponerlo dentro de la facilidad del área de radiología del hospital cuando ya estuviera hecha. Pero yo llegué, ese CT llegó, yo me acuerdo que ese CT llegó a finales de diciembre de la partida, ¿verdad?, de la salida de este servidor del servicio. Y ahí en adelante no se ha hecho absolutamente nada. Yo doy clase en la Escuela de Bayamón de Medicina, paso los viernes por ahí y el CD está allí campeando por su respeto en un parking. Primero, ¿por qué no lo utilizaron? O sea, si están diciendo que ahora no funciona, que es totalmente, totalmente falso. Porque si hay alguien responsable, es CMA, que es la compañía que está construyendo en Vieques, eso se planificó, se replanificó y se volvió a planificar. Así que eso es totalmente falso. Así que, ¿por qué no lo utilizaron para otra actividad? Pudieron haberlo, Salud pudo haber utilizado ese CT para 20 cosas más, si era que no servía, porque ese CT, créeme, que funciona para Vieques. Ah, y otra cosa, la persona que compró el CT, irónicamente está trabajando todavía en el Departamento de Salud en la misma parte. Así que se dejen de chismes políticos y se dejen de estar hablando, queriendo hacer cosas para deslucir y desmerecer a otra, al señor gobernador y a este servidor, y acaben y abren el CDT de Vieques, que lleva años. Nosotros fuimos los únicos, Rubén, nuestra administración fue la única que cogió ese reclamo.
0: Entonces, ¿esto es un chisme político?
2: Bueno, es un chisme político. Bueno,
0: sí, este entuerto del que yo he hablado hace 10 minutos, bueno, ¿es con la intención de hacerle daño a usted?
2: Definitivamente con la intención de desmerecer lo que el gobernador Pierluisi y yo hicimos, que fue, ¿verdad?, echar hacia adelante el CDT de Vieques, que tanta falta hace. Al final del día todo este chisme se reduce en que la gente de Vieques todavía no tiene su CDT. Y vuelvo y te repito, que no pueden utilizar el CDT porque el espacio no da, porque eso es mentira. Y si fuera verdad, Rubén, el Departamento de Salud pudo utilizar el CDT en todo lo que, en un montón de cosas más. Nosotros teníamos una cosa que se llama Destino de Salud, que nos íbamos por todos los municipios. Pues mira, eso era una forma de utilizar ese CDT. Pero es mentira. Ese CDT se hizo customizado y sí va, debió estar en el área donde se diseñó. Así que no, es totalmente falso. que nosotros hayamos hecho eso sin planificación. Nosotros hicimos eso con mucha planificación y ese CT en Vieques está hecho de una manera a prueba de todo para la gente de Vieques que tanto necesita tener ese hospital ahí en Vieques, que tanto tiempo llevan pidiéndolo. Y quiero contestar otra pregunta. Mucha gente dice, ah, pero porque primero era que no había CT en Vieques, ahora lo hay, ahora dicen, no, no, no, ahora no hay médicos en Puerto Rico para eso. Mira, en Vieques ahora mismo, hoy día, hay ginecólogos dando servicio en Vieques, hoy día hay médicos de sala de emergencia dando servicio en Vieques, hay pediatras dando servicio en Vieques. Y hay clínicas de dentistas, de cardiólogos, de hemato-oncólogos que van a Vieques. Pues eso mismo, van a ir a un centro digno, ¿verdad? Y con una facilidad digna de lo que se merece el pueblo de Vieques. Pero lamentablemente, esta administración ha atrasado el proceso de apertura de ese CDT y yo no quiero, ¿verdad?, pensar que sea con la intención política de desmerecer algo que el gobernador Pierluisi y yo hicimos como una obra.
0: Bueno, gracias al exsecretario de Salud, Carlos Mellado. Gracias.
2: A ustedes, siempre.
0: Bueno, aquí me escriben, el CDT lleva un año de construido en Vieques y aún no abre. Bueno, tengo información sobre el CDT en Vieques, pero necesito información más precisa, exacta. Quizás el alcalde pueda ofrecer una versión completa de cuál es el estado de situación del hospital de Vieques, porque no era un CDT, iban a construir un hospital. Así que, anyway, son las 7:31. 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
4: Hola, ¿qué tal? Precioso día, Puerto Rico, qué rico. Un día más de vida, gracias, señor. Y tempranito en la mañana, el panorama del tránsito en Caguas, tapón en la 30, la número 1, tramos del expreso Chayán y la autopista Luis.

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2: Buen día, Puerto Rico. Prepárese para un jueves caluroso, brumoso, de poca lluvia y con riesgo de incendios forestales. Está en efecto una advertencia de calor entre 10 de la mañana a 5 de la tarde en todos los pueblos costeros de Puerto Rico, Vieques, Culebra, la región este interior, donde se pueden registrar índices de calor sobre los 105 grados. Temperaturas máximas de 82 a 89 grados en la montaña y de 90 a 95 grados en costas, valles y zonas urbanas. Concentraciones moderadas de polvo del Sahara se están moviendo sobre nuestras islas, acompañando una masa de aire significativamente seca. Eso limitará la formación de nubes y lluvia entre hoy y el viernes. El viento está soplando del este-sureste de 10 a 15 millas por hora. Otro riesgo importante será el de incendios. La humedad relativa estará en menos de 55%. Tenemos también terrenos con vegetación seca y hay un comunicado de peligro por incendios forestales debido al potencial de rápida propagación. Para WKAQ 580, esta es su meteoróloga Ada Monzón.
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3: Y ahora vamos a la noticia positiva. Y la noticia positiva es de la Universidad de Puerto Rico, Recinto de Carolina, que va a estar llevando a cabo un 3K, Huellas del Jaguar. Está invitando a sus exalumnos a dejar sus huellas en el primer 3K para que se den cita el 20 de septiembre a partir de las 7 de la mañana. Es una jornada recreativa y comunitaria que va a reunir a estudiantes, empleados, exalumnos, familias, amantes de las mascotas y público en general para caminar o correr junto a sus compañeros de cuatro patas por las inmediaciones del recinto. Huellas del Jaguar, más que una carrera, según señalan, representa la oportunidad de reencontrarse y celebrar el orgullo de pertenecer a la UPR en Carolina y contribuir al desarrollo de los estudiantes. Esta es la noticia positiva a la hora 7:36.
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0: Hola, ¿qué tal? Precioso día, Puerto Rico, qué rico. Un día más de vida, gracias, Señor. Dice la palabra: bendice, alma mía, al Señor, y no olvides ninguno de sus

0: 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Janet Pérez Brito, WKQ 580.
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2: Bien, amigos, buen día. Hoy es jueves 20 de agosto de 2026. Hay un montón de gente que me ha escrito mensajes, pero recuerden que yo puedo leer unos mensajes y otros mensajes, pues por el contenido no los puedo necesariamente leer. Hay dos tipos de mensajes que yo no puedo leer. Mensajes que incluyan un montón de palabras sueces, pues no puedo leer eso. Y otros que impliquen a personas privadas, porque yo no puedo decir que alguien dice que tal cosa, que le pregunten a tal o más cual, porque yo no conozco a esa persona y esto habría que corroborarlo. Pero en fin, esto porque me han escrito de varios de los temas que hemos discutido hoy. No solamente este que tiene que ver con la generación temporal y el lío que hay con el FBI, con estas compañías que pues trataron de hacer una impostura aquí y tumbarse unos chavos, sino que con esto ahora de la máquina de CT también hay gente que me ha escrito. Es más, hay gente que me ha escrito de otro tema. Pero yo no puedo leer eso porque esos son nombres de personas que yo no conozco. Y yo no puedo mencionar a esas personas aquí sin hacer sin averiguar, sin conocer, sin investigar, sin procurar información. En fin, son las 7:40. Vamos con Verónica Abreu Tañón.
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4: Gracias, Rubén. Bueno, se malversaron 762 mil dólares en equipo de CT Scan para Hospital de Vieques. El equipo quedó abandonado en estacionamiento de hospital en Bayamón, confirma WKQ la contralora Carmen Vega. ¡Falso! Denuncia por el 580 al exsecretario del Departamento de Salud, el doctor Carlos Mellado, que afirma es un chisme político. Alarmas y señales rojas tras escandaloso contrato de energía y defendido por ejecutivos públicos y privados. Llega el FBI referido por alegaciones de fraude en contrato de generación temporera de 5.900 millones de dólares. 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Esto es Temprano en la Mañana, la hora 7:41.
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2: Bien, amigos, la contralor hizo un referido al Departamento de Justicia a la luz de una auditoría que hicieron y en donde se encontró que una máquina, un CT scan, una máquina de tomografía computarizada, que esto vale un montón, 772 mil dólares para ser más precisos. Este equipo, que estaba originalmente destinado a servir al municipio de Vieques, ha terminado en un parking en el hospital de Bayamón, expuesto al deterioro, sin vigilancia y en desuso. Esto es lo que plantea o revela el informe de la contralor. Esta, amigos, es nuestra gran noticia de la hora. Bien, son las 7:42. Tenemos en línea telefónica al secretario del Departamento de Salud, Víctor Ramos. Buenos días.
5: Buenos días, gracias por la invitación.
2: Doctor, ¿qué me dice usted de este hallazgo en una auditoría de la oficina de la Contralor con relación a este equipo de CT que está allí tirado en un parking en un hospital en Bayamón?
5: Está, bueno, primero que nada, lo primero que tengo que decir es que el Departamento de Salud no hizo esa querella, así que la Contralor, que es una entidad independiente, tiene derecho a investigar lo que ella entienda, y ciertamente ha hecho unos referidos al Departamento de Justicia. La última vez que refirieron al doctor Mellado al Departamento de Justicia, después que hizo un media tour, fue a Justicia y se cayó por meses. Así que uno debería de nuevo consultar con su abogado, porque él es el que está referido al Departamento de Justicia, no nadie de esta administración. La realidad es que ese CT, él alega que le iba a abrir el CT, el hospital, en abril del 2025. Cuando yo llego, la construcción la siguió haciendo AFI, que fue el mismo director, la misma compañía que tenía el doctor Mellado, y cómo él lo iba a abrir en abril del 2025, si se terminó de entregar con la misma gente que él dejó en diciembre del 2025. Así que después hubo el asunto de los equipos y la subasta que se canceló y después hizo de nuevo, y ahora están llegando los equipos de SG. Ese CT que él compró, que se quedó sin garantía, la idea de él era poner el vagón este en el sitio temporero que está en Vieques, pero cuando fueron, hicieron las pruebas, porque se hizo esto irresponsablemente, no lo podían poner ahí porque se iba a caer. Así que deciden ponerlo en Urra, en Bayamón, y tuvieron que comprar, montaron esto eléctrico y unas cosas que no habían, porque esto se hizo con los pies el último mes, como él dijo, de su administración. Así que ese CT se quedó sin garantía. ¿Qué hicimos nosotros? Nuestra intención no era referido, era que los CT tuvieran un CT que sirviera. Nosotros contactamos a la compañía y logramos hacer una permuta. La compañía se va a llevar el vagón con el CT viejo, que ya no tiene garantía, y nos va a dar un CT nuevo sin costo adicional, con toda la garantía. Ese CT llega este viernes a Puerto Rico y va a estar instalado en el hospital el 28 de agosto, porque las cosas se tienen que hacer responsablemente, y eso es lo que ha hecho esta administración. Esta administración no le dijo a la gente que va a abrir en abril del 2025, cuando, siendo la misma compañía que él dejó, entregó en diciembre del 2025.
2: Pero, disculpe.
5: Así que la realidad es que
2: la politiquería
5: de Mellado, no vamos a problema de él.
2: Ok, pero entendí lo de la permuta, pero quiere decir que esa permuta incluye a este CT que está en el parking de Guaynabo, de Bayamón.
5: Sí, porque ellos lo pueden.
2: O sea, que ese CT se fastidió.
5: No, ese CT funciona y tiene vigilancia allí, y cuando van a darle mantenimiento a los equipos en Bayamón, se le da mantenimiento al CT. Lo que pasa es que ya no tiene garantía. Y además tenemos el vagón allí, que es la de esto de la insuficiencia de Mellado, se llama ese vagón. Esos vagones se usan en Estados Unidos para mover este tipo de equipo, por ejemplo, de un estado a otro, de Nueva York a California, que son varios días. Pues se mueven este tipo de camiones. Así que a la compañía le conviene llevarse el camión, hacer esas rutas por Estados Unidos, le conviene reparar si tuviera algo y revender el CT y darnos un CT nuevo, y como tienen la suma del camión más el CT viejo vale básicamente lo mismo que un CT nuevo, así que nos van a dar un CT nuevo, llega este viernes, se instala el 28 con garantía, no como este que perdió su garantía. Así que la realidad es que se está haciendo lo que se tiene que hacer correctamente, y los señalamientos de la auditoría son de él, no son de nosotros, para que no esté echando la culpa de una auditoría donde lo refieren a él.
2: Entonces, esto, este CT se va a instalar ¿dónde?
5: En el hospital de Vieques.
2: Bueno,
5: llega el viernes a Puerto Rico y el 28 ya va a estar instalado en el hospital de agosto.
2: Doctor, y ya ese hospital de Vieques ya está set.
5: Están llegando los equipos que SG canceló, eso lo discutimos anteriormente, nosotros tenemos que ir sin razón la subasta original, y hizo la subasta de nuevo, se adjudicaron los equipos, y los equipos que son necesarios para correr la sala de emergencia, unos estaban en Puerto Rico, unos vienen de afuera, ya están llegando, y ya próximamente debemos tener todos los equipos disponibles para poder abrir.
2: ¿Cuándo?
5: En algún momento de septiembre.
2: Le pregunto, a juicio suyo, Carlos Mellado fue un incompetente como secretario de salud.
5: Bueno, solo ahora mismo
2: le pregunto a usted.
5: Hay varios referidos a justicia. Tienes el anterior que se hizo por la Comisión Total del Secretario de la Gobernación. Tienes este referido. Justicia es la que le toca hacer esas investigaciones. Como ya he dicho, hay múltiples otras investigaciones estatales y federales en el Departamento de Salud con el que el departamento está cooperando, pero yo no puedo dar más detalles y eventualmente se sabrá el resultado.
2: ¿Cómo? Disculpe, ¿cómo fue?
5: Que si hay múltiples auditorías e investigaciones estatales y federales en el Departamento de Salud, eso es algo bastante normal en un departamento grande como el de salud. La administración anterior era el doctor Mellado, así que la mayoría de las investigaciones son sobre su periodo, y toda la información que nos están pidiendo autoridades estatales y federales se le ha entregado. La gente que ha tenido que entrevistar se ha puesto a disposición para que los entrevisten, y eventualmente habrá resultados o no de esas investigaciones que están haciendo distintas autoridades estatales y federales.
2: Gracias.
5: Siempre.
2: ¿Cómo no? 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Bueno, me escriben aquí, son las 7:51 de la mañana. Me escriben aquí que el accidente del que hemos hablado hace algunos minutos, esto ocurrió en la intersección de Trujillo Alto, que es una intersección importantísima y gigantesca. Me dicen que ya culminó la investigación del choque. Golo, si tienes al Vinceno, pues nos gustaría hablar con él. Entonces, déjame ver. Me está escribiendo aquí el capitán Zeno. La persona que resultó impactada por un vehículo de motor allí. Esto es en la intersección con la urbanización Park Gardens. Pues la persona está grave, no murió. Y pues fue trasladada de inmediato a centro médico. También me escriben a las 7:53 que hay problemas en la planta La Plata y que ha dejado sin agua a otro sinnúmero de sectores que no tenían previsto estar sin agua hoy. Sectores que dependen de La Plata. Déjame ver qué más. Bueno, hay gente que me está escribiendo, pero con preguntas al doctor Mellado. Ya no lo estoy entrevistando, pero hay mucha gente que me está escribiendo. Tenemos al capitán Zeno en línea. Buen día.
6: Buen día, Rubén. Saluda al pueblo de Puerto Rico.
2: Bueno, entiendo que la persona que atropellan allí en el expreso de Trujillo Alto, en el cruce, más bien, está grave y que ya ustedes trabajaron con el asunto del tapón.
6: Pues mira, ocurrió a las 3:30 de esta madrugada. Allí el conductor de un vehículo Toyota Yaris color blanco, 34 años de edad, conducía en dirección de Trujillo Alto hacia el área metropolitana por la carretera 181. Al llegar a la intersección con la urbanización Park Garden, no se percató del peatón que cruzaba la carretera, un lugar sumamente oscuro. Por tal razón lo impactó con la parte delantera del vehículo, el peatón sale expulsado, resultó con heridas de gravedad, fue transportado al centro médico. La condición, según nos informaron los enfermeros en el lugar, es crítica, lo están estabilizando todavía. Realizamos la correspondiente investigación, se unió a nosotros el fiscal, se ocupó el vehículo para fines de peritaje, se le practicó la prueba de alcohol al conductor, arrojó 0% de alcohol en su organismo. Obviamente ahora lo que nos resta es ver el estado de salud, en cual si mejora o empeora su condición. Pero ya nuestro personal culminó con la investigación, se abrieron todos los carriles, obviamente está un poquito pesado en dirección de Trujillo Alto hacia la área metropolitana, pero en dirección contraria está fluyendo normal.
2: De hecho, no sé o desconozco si el peatón estaba tratando de cruzar esa área, pero ese cruce es bien peligroso porque es bien, bien difícil cruzar allí.
6: No, definitivamente, y a la hora, son tres carriles que...
2: ¿Qué? No, aquello... O sea, yo conozco bien ese cruce. Yo no cruzaría ahí jamás.
6: Lamentable. No, y el lugar es sumamente oscuro, según la información que nos suministra el sargento cuando llegó al lugar. Hay alumbrado, pero no lo suficiente para poder observar a un peatón cruzando a esa hora de la madrugada.
2: Bueno, de hecho, yo tengo entendido que uno de los renglones en que más muertes ha habido este año en las carreteras, en los peatones, y la gente piensa que los conductores están conduciendo negligentemente. Mira, eso puede ocurrir en efecto, y ocurre, pero hay un montón de gente que cruza donde no debe cruzar, a horas que no debe cruzar, en lugares donde no deben cruzar y en condiciones en las que jamás deberían cruzar. Así que no piensen que siempre es la culpa del conductor.
6: Mira, Rubén, nosotros tenemos investigado hasta el día de hoy 150 fatalidades en las vías de rodaje. Aunque estamos menos 17 fatalidades comparadas con el 2025, tenemos 45 peatones que han perdido la muerte. Diablo, que es el renglón más alto que tenemos en estos momentos, seguido por conductores, que tenemos 42, y pasajeros, que tenemos 18, y 39 motociclistas.
2: Diantre, ¿40 y cuántos peatones?
6: 40, 45 peatones tenemos al día de hoy que han fallecido en la vía de Joray, muchos de ellos atribuirle la negligencia al peatón, como usted bien lo menciona, cruzando en lugares no designados, en lugares sumamente oscuros. Y pues nuestra recomendación sigue siendo la misma. Hay que, si vas a caminar de noche, algo reflectivo, una linterna, utilice las aceras, busque los cruces peatonales, tanto los encintados como los cruces peatonales elevados, los puentes. Pero si no tomamos estas precauciones, lamentablemente, continúan subiendo las estadísticas por peatones en las vías de Joraje.
2: Wow, gracias.
6: ¿Qué tal la orden, hermano?
2: 7:58.
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4: Durante este periodo de racionamiento, es importante almacenar el agua de forma segura. 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Buen día, Puerto Rico. Prepárese para un jueves caluroso, brumoso, de poca lluvia y con riesgo de incendios forestales. Está en efecto una advertencia de calor entre 10 de la mañana a 5 de la tarde en todos los pueblos costeros de Puerto Rico, Vieques, Culebra, la región este interior, donde se pueden registrar índices de calor sobre los 105 grados. Temperaturas máximas de 82 a 89 grados en la montaña y de 90 a 95 grados en costas, valles y zonas urbanas. Concentraciones moderadas de polvo del Sahara se están moviendo sobre nuestras islas, acompañando una masa de aire significativamente seca. Eso limitará la formación de nubes y lluvia entre hoy y el viernes. El viento está soplando del este-sureste de 10 a 15 millas por hora. Otro riesgo importante será el de incendios.

0: Las Islas Vírgenes están bajo advertencia de calor. Los índices de calor pueden ser de 105 a 111 grados y esas condiciones requieren que nos protejamos. Por eso, realiza actividades fuera de la casa antes de las 10 de la mañana y después de las 5 de la tarde. Busca sombra, evita agotarte, usa ropa holgada y colores claros y preferiblemente usa sombrero. Ah, y no olvides un abanico. 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
2: Bien, amigos, buen día. Hoy es jueves 20 de agosto de 2026. A las 8:09, vamos con Verónica Abreu Tañón.
3: Gracias, Rubén. Bueno, en estado grave, peatón atropellado esta mañana en cruce del expreso de Trujillo Alto. A esta hora su situación es crítica, afirma la policía. Y en lo que va de año suman 150 fatalidades, entre ellos 45 peatones. En algún momento de septiembre, equipo de CitiScan en Vieques a investigaciones federales, según señala el secretario del Departamento de Salud. Caluroso y brumoso con advertencia de calor a partir de las 10 de la mañana hasta las 5 de la tarde. Soy Verónica Abreu Tañón, usted escucha WKQ 580, esto es temprano en la mañana, la hora 8:10.
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0: Bien, amigos, hay un informe de la Contralor que plantea que ha habido, pues, un abandono de un equipo que compró el Departamento de Salud y que se dejó en un estacionamiento en un hospital de Bayamón. Pero aquí ha habido varios comentarios, tanto del doctor que fue el secretario de Salud, el doctor Carlos Mellado, responsabilizando a la actual administración por no haber sido diligente con relación a atender, ocupar y poner a funcionar ese equipo para beneficio de Vieques. Y el doctor Víctor Ramos, actual secretario de Salud, diciendo que se va a hacer, o que la compañía que les vendió ese equipo les va a cambiar el equipo por uno nuevo y lo va a instalar en Vieques. Esta, amigos, es nuestra gran noticia de la hora. Bueno, son las 8:12. Tengo aquí que me escriben. Doctor Mellado, ¿está ahí?
1: Sí, estoy aquí.
0: Bueno, aquí me escriben en el nuevo CDT en Vieques. Desde hace 5 meses que ya abrió, hay área de diálisis, oficina del registro demográfico, oficina del programa de Medicaid, oficina del programa de madres y niños, oficina del programa WIC y helipuerto. Entonces, ¿qué pasó? Bueno, y entonces, pues el secretario actual del Departamento de Salud nos dice que va a haber un intercambio y que les van a dar un CT nuevo por el que se abandonó.
1: Pues mira, ese CT, la palabra de abandonar, pues lo abandonó él, porque lo abandonó la actual administración, porque ese CT llegó nuevo allí y este servidor se comunicó directamente con el alcalde de Vieques y yo me acuerdo que le enviaste una foto, yo tengo hasta una foto que lo tomé, mira, alcalde, aquí está el CT nuevo, dígale al secretario cuando entre que se lo lleve allá a Vieques para que lo empiece a utilizar. Pero a Víctor Ramos le gusta jugar con las palabras. Yo oí que él dijo ahí que yo había sido referido a justicia. Eso tiene una connotación diferente, Rubén, porque el ser referido a justicia es cuando a una persona se le imputa o se le puede, se le va a imputar algo o es testigo de algo o algo criminal está pasando. Yo no estoy citado en el Departamento de Justicia. O sea, a mí me llamaron del Departamento de Justicia, ¿no? Que es muy diferente a ser citado por el departamento. Y fue con la cuestión esta de perjurio de Francisco Dómenes y el bochinche este que se formó, que si dijo, que si él no dijo, que si el otro dijo. Y yo fui con el licenciado Gordon y nosotros no hablamos absolutamente nada. Ahora, este servidor sí fue al FBI. ¿Por qué fue al FBI? Porque hay unos contratos que el señor Víctor Ramos sabe que esos contratos tenía que haberlos firmado y esos contratos él no los firmó, los canceló y se los otorgó a una compañía que da la casualidad que son clientes de Politan. Y sí, el gobierno federal va mucho al Departamento de Salud, porque el Departamento de Salud tiene mucho dinero federal, pero que tenga cuidado que no sea que lo estén investigando a él, ¿verdad? Y lo digo en un tono serio y razonable, porque él ha estado cancelando subastas y contratos que ya fueron otorgados para dárselos a compañías sin subastas y sin la misma competencia de la compañía que llevaba allí. Cuando llegué al Departamento de Salud, Rubén, había una gran cantidad de contratos. Yo decidí no cancelar contratos, yo decidí observar los contratos. El gobernador Pierluisi dio 190 días para cambiar cualquier contrato sin subasta, si había una situación que había que hacerlo, se hicieron algunos cambios. Muchos de ellos se quedaron porque daban un servicio buenísimo. En este caso, lo que pasaba con las oficinas de Medicaid era que estos contratos se necesitaban para culminar el récord médico electrónico, que nosotros llevamos más de 14 años, Puerto Rico, atrás en esto, en que todos tengamos esta interconectabilidad del récord médico electrónico. Pues esa subasta, Rubén, una de esas subastas se había otorgado, ¿verdad? Estaba pendiente para la firma del contrato. Los que no ganaron, impugnaron, trataron de extorsionarme a mí, amenazarme a mí públicamente, o sea, extorsionarme a mí. Y yo públicamente lo dije, y eso fue lo que yo fui a decir al FBI, que a mí, cuando yo fui secretario de salud, se me hizo un acercamiento de que cambiara unos contratos a nombre de otro, que esta compañía era mejor que la otra, que se suspendiera una subasta, y yo no suspendí ninguna subasta. Yo seguí hacia adelante con el proceso de subasta. Ahora, ¿qué hizo el señor Víctor Ramos tan pronto llegó y se sentó en la silla? Cancelar lo que precisamente Politan quería. Así que se debe estar diciendo por ahí que yo estoy referido a justicia, porque yo no estoy referido a ninguna justicia. Yo comparecí a justicia a aclarar la famosa cosa que se inventaron ellos de que se perjuró o no se perjuró, que yo no sé ni qué rayo es eso, significa perjurar. Así que yo ni o sea, yo todavía al día de hoy nadie sabe por qué razón se formó ese bochinche en el Departamento de Justicia de que si el perjuro o no perjurio, que si Carlos Mellado se perjuró o no se perjuró, que si el licenciado Domenech, o sea, a eso es lo que él se refiere. Pero que yo esté siendo investigado por el Departamento de Justicia son dos cosas diferentes. Yo no estoy siendo investigado. Y si estoy siendo, y porque yo no tengo absolutamente nada por la cual a mí me tengan que investigar. Ahora bien, él sí, este servidor, yo, Carlos Rafael Mellado López, yo referí esto a las autoridades federales, al FBI, a OIG Federal, porque es totalmente impropio lo que sucedió en el Departamento de Salud. Y sigue siendo totalmente impropio lo que le está haciendo de tener a la directora de subasta, una ex funcionaria de Politank, y el haber cancelado unos contratos sumamente importantes para el gobierno federal para otorgárselo a otras compañías que no tienen la competencia para realizarlo, y esas otras compañías no ganaron la subasta. Y todo en todas las o sea, todo en el Departamento de Salud, si hubo un secretario que procuró que todo fuese llevado a cabo competitivamente, fuimos nosotros. Más de 150 mil dólares tenía que ir un proceso de competencia. Y a mí no se me ha hecho ningún señalamiento por ninguna malversación de fondos, por haber cancelado ningún contrato. O sea, aquí las cosas se hicieron totalmente transparentes. Así que se deje de estar utilizando palabritas, porque a él le gusta mucho utilizar palabritas. Aquí Mellado fue el único que fue citado a justicia, no, referido a justicia. No, yo no fui referido a justicia, señor. Yo comparecí a justicia en carácter individual a aclarar una situación. Y después de eso fui al FBI. Sí, fui al FBI. Sí. A querellarme contra él, sí. Por un tratado de extorsión por parte de funcionarios de Politan, sí. Y a quejarme de Víctor Ramos porque canceló unos contratos y los firmó sin subasta, también fui yo el que fui al FBI. Así que eso quede meridianamente claro, no tengo ningún problema en decirlo y él lo sabe.
0: Gracias.
1: De nada, Rubén.
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3: Hola, ¿qué tal, amigos? Buen día. A esta hora continúa el tapón en la carretera 181 Expreso de Trujillo Alto en ruta a San Juan a raíz del choque ocurrido esta madrugada a las 3:30 en la zona. Mucha paciencia. paciencia, amigos, busquen rutas alternas. En el resto de la isla no se reportan choques que atrasen su ruta al trabajo. Y recuerden que ustedes tienen el poder de prevenir choques saliendo a tiempo, dejando a un lado el texteo, reduciendo la velocidad y manteniendo la distancia entre carro y carro. Janet Pérez Brito, WKQ 580.
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5: 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Y mire, hay muchos festivales pasando este fin de semana, toda esta semana. Así que escúcheme bien. Mire, número uno, tenemos Viernes de Salsa. Este viene siempre en Isabela, libre de costo, para que vaya y se dé la vuelta, la pase bien y aprenda salsa allí. Inclusive puede conocer allí personas si usted quiere. Igualmente también es un ambiente bonito y bueno para que vaya con su familia. Puede interactuar con sus hijos bailando allí, o hija o madres, así que puedes sacar a todo el mundo allá a bailar. Mientras tanto, también hay Noches de Artesanía. Esto es este viernes también a las 6 de la tarde en el municipio de Añasco, para que la pase muy bien. 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
5: Bueno, y ahora vamos a la noticia positiva. A esta hora, mire, la noticia positiva es sobre unos participantes mayores de 40 años. Son 20 participantes que culminaron un adiestramiento de una semana de Handy Woman. Esto como parte de las oportunidades de aprendizaje continuo que ofrece la Escuela para Adultos de Acción Social de Puerto Rico. La capacitación estuvo enfocada en brindar herramientas prácticas para la vida diaria, fortaleciendo la capacidad de los participantes para atender situaciones básicas en sus hogares y desarrollar más confianza e independencia. Durante el adiestramiento, los participantes adquirieron conocimientos de electricidad básica, residencial, plomería y trabajos básicos de carpintería. Entre las destrezas desarrolladas estuvieron el manejo seguro de herramientas, identificación de problemas eléctricos comunes, trabajo con tubería PVC, reparación de goteras, reemplazo de grifería, instalación de cerraduras y goznes, entre otras tareas de mantenimiento. Hasta aquí la positiva a la hora 8:23.
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3: Hola, ¿qué tal? Precioso día, Puerto Rico, qué rico. Un día más de vida, gracias, señor. Temprano en la mañana, el panorama del tránsito en San Juan con bastante movimiento vehicular a lo largo y ancho de la avenida Jesús T. Piñero, tramos de la Roosevelt, la Muñoz Rivera, la Ponce de León y el expreso Las Américas. Y recuerden, amigos, que ustedes tienen el poder de prevenir choques saliendo a tiempo, dejando a un lado el texteo, reduciendo la velocidad y manteniendo la distancia entre carro y carro. Janet Pérez Brito, WKQ580.
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12: Muy buenos días, amigas, amigos, soy Luis Pavón Roca, les doy la bienvenida a WKAQ Analiza. Don Carlos Eduardo Díaz y Olivo.
13: Don Luis Eduardo Pavón Roca, buenos días.
12: Esta noche llegó la noche que era. Esta noche estoy en Metropol de Atorrey, más céntrico que eso, difícil. Y ahí estaré con varios invitados de lujo. Juanchi, Juan José de San Juan Habana, Los Terrícolas, Norelis La Torre, me viene a hablar de una actividad de abuelos jóvenes. En la música, Héctor Vega, así que los espero, si tiene agua o no tiene agua, si tiene luz o no tiene luz, arranque.
13: Celebre
12: como quiera, porque me hace esto. Si por sufrir va a llegar el agua, pues vale la pena sufrir, pero en realidad va a llegar cuando diga alguien que abra la llave correcta.

0: ¿Por dónde quieres empezar? Porque
1: decide usted que yo estoy aturdido.
0: Pues mira, yo quiero empezar por lo que más me indigna en la mañana de hoy. Yo creo que el vocero pone de titular esta noticia: FBI investiga contrato de 5.900 millones. Y ese no es el titular correcto. Para mí el titular correcto es que la gobernadora Jennifer González le renueva el contrato a los irresponsables que manejaron esta situación y que le fallaron a Puerto Rico. Y eso de verdad me sorprende. Porque esto del referido, que si el FBI, mire, si usted lee el artículo, le dicen lo que siempre dice el FBI, que ni confirman ni niegan que hay una investigación. Por lo tanto, usted no me pueden afirmar que hay una investigación del FBI. Habrá alguien, ¿verdad?, que dice que fue o llevó, lo llamaron, pasó por allí, vio a alguien entrar. Pero yo creo que para poder decir que el FBI investiga, habría que preguntarle al FBI, que el FBI conteste. Como no contesta, pues bueno. Dice aquí, de nuevo, para mí hay cosas, aquí hay una gran nébula, Carlos, pero hay cosas que para mí son claras. Falló el esquema que se inventó Puerto Rico para disque hubiese transparencia en la adjudicación de estos contratos importantes, y se contrató una empresa privada para que corriera esos procesos, para despolitizarlos, para que no hubiera influencias indebidas, bla, bla, bla, bla, bla. Yo creo que es evidente que ese sistema no funcionó. Si hubiese funcionado, habría un contrato. Si hubiese funcionado, no habrían referidos al FBI. Si hubiese funcionado, sabríamos quién es Johnny Weeks. Si hubiese funcionado, hubiésemos sabido que IROC no tiene idea de qué tiene que hacer con una turbina, porque así fue que lo dijeron ellos. Si hubiese funcionado Flotec, que tampoco está cualificado, Carlos, ahora resulta que se especializan en procesos químicos. Entonces, ¿cómo es que nadie se da cuenta de que esta empresa no hizo su trabajo? Cuando menos hizo un trabajo deficiente. Viéndolo con los mejores ojos del mundo, que yo empecé con esos ojos hace algunos días, ya no los tengo, para que estemos bien claritos. Aquí hay una negligencia crasa. No, me voy a reservar todavía el próximo paso de una negligencia crasa. Todo el mundo sabe de lo que estoy hablando. Y como el FBI está investigando, pues veremos a ver qué. Que si algo pasa en el FBI, porque les recuerdo que el FBI es el de Trump y la corrupción se acabó hace tiempo porque no hay ninguna investigación. Así que, Carlos, de verdad, que me informen a mí hoy que el 7 de agosto, ya el 7 de agosto, esto es ahora, y de la misma manera que se pudo resolver cancelar, dejar sin efecto el contrato adjudicado de Power Expectation sin mucho debido proceso, pues yo pienso que este contrato, si lo decía, que se firmó y no sabíamos nada, bueno, pues ya sabe. Al 20 de agosto se sabe. Y toda esta gente sigue allí, a cargo de los procesos, cobrando del pueblo de Puerto Rico, cuando eficiente. Para mí, evidentemente el trabajo fue deficiente, no aceptable. Eso yo creo que no está en discusión. Y dentro de las explicaciones que se da, mire, que es que se quedaron sin contrato el 30 de junio. Que lo puedo entender porque es por año fiscal. Todo contratista de gobierno sabe que al final de junio se queda sin contrato y el 1 de julio tiene que entrar otro contrato. Pues en la ineficiencia gubernamental, pues no le renovaron el contrato el 1 de julio. Que sería interesante averiguar cómo es que una operación tan importante como esta, pues no hubo contrato, pues se chispoteó. Pero es que todavía sigo sin entender. En el proceso, desde que advinimos en conocimiento de parte de los señalamientos, que es el 16 de junio, O sea, no hay controversia que el 16 de junio entregó IROC una carta, que fue la que discutimos ayer, que yo le sugerí que la lean, que es una carta para pelo. Esa carta se entrega el 16 de junio. Hubo un evento fortuito, y es que nuestro contrato con la gente de AEP cesó el 30 de junio. ¡Caramba! ¿Y qué pasó entre el 16 de junio y el 30 de junio? Que usted está con contrato, que está cobrando. A nadie se le ocurrió coger esa carta y decir, páralo, páralo ahí, vamos a investigar esto. No es adjudicar, eso no le toca. Pero caramba, si a mí me escribe uno de los jugadores importantes de la transacción y me dice, no, yo me retiré en noviembre. Falsificaron una carta, falsificaron una hoja de firma. Contra, hay que ser bien descarado.
1: Mira, a mí lo que me sorprende más o me incomoda más de todo estas cosas y asuntos similares es que después que ocurre todo, no pasa nada. Puerto Rico es la sociedad de la queja y de la denuncia. Nos quejamos continuamente, muchas veces con razón, y hacemos incluso estas denuncias puntuales y pertinentes. Puede surgir entonces de esa denuncia, esa queja, una irregularidad, una ilegalidad. Pues se denunció, pasó, pues podrá haber un referido, pero el problema medular detrás de lo que se quería atender con el problema que resultó la irregularidad, no ocurre nada. Es decir, para mí lo lamentable aquí es que el problema del suministro y generación de energía eléctrica sigue igual. No tenemos un plan ahora. Para la generación temporal de energía en lo que tenemos una capacidad permanente. Por mí eso es lo que me parece la gran tragedia. Y no hay, ante el resquebrajamiento que ha habido de lo que tenía, solución alterna. Nos quedamos paralizados como sociedad, Luis. Y eso para mí es lo más fundamental. Entonces, una vez hecho la denuncia, seguimos haciendo la denuncia y seguimos analizando la denuncia, porque la verdad que es una barbaridad. Pero la parte del remedio, eso no, o sea, somos totalmente incapaces de superarlo. Aquí hay unas grandes interrogantes de la vertiente intencional y la parte del fraude y la posibilidad de violaciones de ley. Ya hay unos referidos hechos y veremos qué pasa. Pero sin descartar eso, a mí me parece que aquí hubo, Luis, precisamente ante el reconocimiento que había que hacer algo y generar electricidad en lo inmediato, un deseo desmedido de tener una solución, y que cuando surgían las fallas de esto, pues el modelo que teníamos, dale para adelante, porque hay que salvar esto. No necesariamente todo el mundo estaba en un esquema de defraudar o beneficiarse, sino que creo que hay también ese componente y tal vez explica este tipo de cosas. Pero tú sabes qué, cuando está, fíjate que esto es interesante, y esto lo empato con tu preocupación tuya con el contrato que se otorga para evaluar a su vez estos contratos. Si tú eres un deportista y tú vas a grandes ligas y te ponen a jugar y tú estás fajado de la mejor intención y dando 100% todo y tú no rindes, ocurren una
0: si tres no batea, cosas. Te sientan.
1: Te sientan.
0: O te botan.
1: O te envían a ligas menores o te dan el relevo el incondicional. Release. Te dicen relief, te vas, y te acabó.
0: Fue un placer.
1: Y tú dices, sí, no, que yo lo di todo. Fantástico. Que fue un error. Fantástico, yo lo sabemos, pero aquí está para rendir. Pues aquí en el aspecto público-político, al igual que en el deportivo, pues hay gente dándolo todo, pero no ejecutó. Pues gracias, pero te tienes que ir. Porque no te voy a poner a jugar regular si no estás rindiendo. Ese es el punto.
0: Ese es mi punto.
1: Por eso, pero no hay que decir que es un patán. No hay que decir que formaba parte de un esquema. Si eso estaba, pues me tira. Pero independientemente de esto, o sea, tú te puse a jugar y cometiste un error. Yo no te voy a decir que el error lo hiciste a propósito, pero el error me fastidió, me anotaron 4 carreras y perdimos el juego. Pues no puede ser. Si yo no te puedo tener en el cuadro regular, que cada que te pongo es una coladera por allí. Entonces, aquí eso no lo podemos ejecutar. Entonces, ay, bendito, y no puede ser. Pero fíjate, y entonces tratando de justificar y decir que, mire, salió mal. Aunque no hubiera la intención, salió mal. No pueden seguir los que están actuando mal y tenemos que tener algo para lo que este falló, solucionarlo. Pero mantenemos a que le salió mal la cosa y no tenemos la solución.
0: Lo premiamos.
1: ¿Pero qué es esto, chicos?
0: Ahora hay un premio.
1: No, el premio lo mantengo jugando a pesar de que no está dando el grado.
0: Pues por eso.
1: Pero lo que quiero denunciar es que es un comportamiento irracional. Fíjate que en el deporte eso no tiene sentido. ¿Por qué lo permitimos en la vida pública?
0: Vamos a la pausa. Vamos a la pausa.
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4: Se acerca el fin de semana. Es importante saber que será muy caluroso. Aumentará gradualmente la humedad entre sábado y domingo y no solo aumentarán los índices de calor, pero también actividad de lluvia para el oeste e interior. Tenemos una onda tropical que se ubica cerca de la longitud 40 grados oeste, otra cerca de la 30 grados oeste, ninguna con probabilidad de desarrollo ciclónico, pero ambas ondas han generado un campo amplio de humedad y este estará llegando a nuestras islas entre lunes a miércoles, aumentando la actividad de lluvias. El índice de calidad de aire está hoy moderado por la presencia de polvo del Sahara. Tenga cautela si padece de asma, alergia o condiciones respiratorias. En el mar, los operadores de pequeñas embarcaciones deben tener cautela. El viento sopla del este-sureste de 15 a 20 nudos con olas de 2 a 5 pies, en ocasiones hasta 6 pies. Y apunte esta fecha en la noche del jueves 27 y la madrugada del viernes 28 de agosto habrá un eclipse parcial de la luna que se podrá observar desde Puerto Rico. Gran parte de la luna se verá color rojo cobrizo y la fase parcial iniciará alrededor de las 10:30 de la noche y el máximo del eclipse lunar será a las 12:12 de la madrugada. Otra fecha importante y más cercana, este sábado 22 de agosto culmina la gira de huracanes del Ecoexploratorio Museo de Ciencias de Puerto Rico y Noticentro. Estaremos en Plaza del Caribe Ponce de 9 de la mañana a 9 de la noche con la ciencia divertida del museo, el geodomo y las charlas y actividades con los colaboradores del museo. Recuerda, este sábado en Plaza del Caribe Ponce. Para WKQ580, esta es su meteoróloga Ada Monzón.
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2: Regresamos a WKQ Analiza. Soy Luis Pavón Roca, estoy con Carlos Díaz Olivo. Carlos, siguiendo tu línea. Para no tratar de ponerle ni conclusiones ni etiquetas. Oiga, según la famosa carta de junio de IROC, la cual se admite que se recibió por parte de los que están jugando con el, haciendo el proceso. Y IROC dice allí, está disponible la carta, léanlo, que desde noviembre 2025 ellos le habían dicho a Power Expectations, no vamos. De nuevo, le estoy dando credibilidad y validez a lo que dice la carta. A mí no me consta. Bueno, lo que dice, lo que alega IROC. Desde noviembre 2025, IROC le dice a Power, mira, es que esos son, tú lo que necesitas son turbinas y nosotros lo que hacemos son motores recíprocos o qué sé yo, una cosa de ellos, no sé lo que es. Pero ellos mismos dicen, nosotros, no, o sea, we're the wrong guys. Nosotros sí, no, no,
3: no, no es a lo que nos dedicamos.
2: No nos dedicamos a eso. Noviembre, diciembre, enero, febrero, marzo, abril, mayo, junio. Yo supongo que cuando IROC se retira, no siguieron jangueando por ahí, no siguieron haciendo visitas. De momento, deben haber desaparecido del mapa. El que está haciendo el proceso, en ningún momento, los conté, 7 meses, se dio cuenta de, adiós, y el pájaro de IROC, ¿dónde está? Porque como que ya no está, no lo veo. ¿Qué pasó con él? O ella, si era una de ellas, yo no sé. O sea, nadie de la oficina contratada con fondos públicos para hacer un proceso limpio se le ocurrió preguntarle al que estuviese viendo, a Johnny Weeks, a Langton Hughes, a Perry Mason, al que sea. Oye, brother, ¿qué pasó con IROC? No estoy viendo aquí a esa gente. Nadie cogió el teléfono y llamó a IROC. Ya sabemos que nadie se dio cuenta de que el domain no era el correcto. Pero nadie cogió el teléfono y llamó a esa gente a decirle, oye, hermano, no te estoy viendo en las reuniones, ¿cómo te está llegando la información? Porque, digo, es lo que yo, lo mínimo que yo esperaría que alguien haga. Un background check estúpido. No es contratar a un agente del FBI ni a la CIA. Cosas bobas. Por eso es que digo, aquí hay una negligencia. Y de nuevo, ¿por qué les renuevo el contrato? O sea, como tú señalas, a mí me queda la preocupación, yo creo que a todo el mundo, de, ok, si este era la ficha, porque de nuevo, quien ha puesto esta generación temporera en la mesa como la solución salvadora fue la administración. Fueron ellos los que dijeron, mira, lo que vamos a hacer es esto. Y yo creo, Carlos, concurro contigo, aquí hay un elemento de darle para adelante. Esto es una promesa de la gobernadora, estamos atrás. Porque recuerden que este embeleco empezó con unas barcazas que se cocotaron. O sea, aquí ha habido varios intentos.
3: Y para ser justo, había unas barcazas. Había una alternativa, era la generación a través de unas barcazas que, sí, man, ¿verdad?
2: Se enchufaban ahí.
3: Se enchufaban. Y había peros en cuanto a esa posibilidad y esas las descartaron. Otra era entonces traer estos generadores. La otra empresa que competía le dijo, bueno, yo vengo, pero me tienen que garantizar un mínimo de compra, porque si no, entonces grita la gente, ¡ay! Están entregando aquí sin saber y le están garantizando. Descartado por el grito de la gente.
2: Yo no estoy seguro que fue por el
3: grito de la gente. Yo me acuerdo clarito. Esta fue la que se comprometió a hacer el contrato y no obligarse a que le compraran. Uno debería haber dicho, oye, ¿por qué esta se está dispuesta a unas condiciones que nadie está? Pero entonces, de acuerdo a todas las críticas y lamentos y denuncias que hay aquí, lo escogen. Según va el carro moviéndose, comienza a soltársele las tuercas, a salírsele las gomas, y siguieron con el carro, como dicen, porque ay, hay que llegar allí, y llegamos allí. Pues, y ahora explota la cosa. Consecuencia, no tenemos nada. Consecuencia segunda, no hay idea, ni va a pasar nada.
2: Bueno, ahora la teoría es que vamos a reconstruir las que estaban estartaladas, que no se podían reconstruir. O los desorden, el plan que se había descartado, ahora es el plan.
3: Pero bendito sea Dios, si no te acordarás que iban a tumbar la parlante para los secos, porque aquello era un adefesio que había pasado su de esto, y resulta que eso es lo que nos ha salvado ahora. Se sigue manteniendo y, ¿sabes? No solamente que yo puedo entender, en la vida siempre hay diferentes enfoques o teorías, pero es que nosotros tenemos un patrón errático de que nada se acaba de cuajar ni hacer bien. Espérate, uno comete errores continuamente, pero los ajustes no mejoran hacia la consecución del objetivo final.
2: Mira,
3: porque es que no hay ajuste,
2: hay inacción. Hay inconsecuencia. Por eso es que uso esa palabra.
3: Bueno,
2: al final, ¿en qué pasó? Nada. Se quedó todo igual. De nuevo, yo creo que aquí la importancia, Carlos, y está la música ahí. Pero hay un elemento que hay que reiterar. Más allá de la producción de energía eléctrica, que puede ser el problema apremiante para nosotros, aquí está el prestigio del maldito país, chico. ¿Quién va a venir a hacer negocios en Puerto Rico si esto es lo que hay? Yo soy Triple A, una compañía, ¿verdad?, incuestionable. ¿Tú te crees que yo voy a venir aquí con estos truenos? Aquí tenemos que buscar de inmediato, yo no sé de dónde, un ente verdaderamente independiente, probado, con prestigio, que venga y corra estas cosas. Esto no puede seguir siendo una bobería local. Tiene que haber en algún sitio.
3: Cuando se empiezan a hacer las cosas y se van a buscar las cosas con todas esas garantías, empiezan, ¡ay, eso es demasiado oneroso! ¡Ay, se ha comprometido por tanto tiempo! Esa condición no se puede dar. ¡Ah, no, no! Eso es una multinacional. Sí. Que fíjate que en el año de 1975 hubo un señalamiento y quedó... Es que este es un país bien difícil,
2: ¿oíste? Pero como es difícil, hay que tomar decisiones.
3: No, no.
2: Y que brinque. Pero
3: hay que tomar decisiones y hay que tener una idea clara y seguir para adelante.
2: Y me parece que más allá del tema eléctrico, el prestigio del país para poder hacer negocios en el planeta.
3: ¿El qué?
2: Eso mismo.
3: El prestigio.
2: No hay prestigio.
3: Estamos desprestigiados.
2: Correcto. Pues tenemos de alguna manera
3: que levantarlo.
2: Yo creo que aquí hay que buscar a alguien que haga estos procesos ya fuera de aquí, que no conozca a nadie, que no sepa ni... Que hablen francés, qué sé yo. No, los franceses aquí fueron un problema.
3: Francés.
2: Vamos a la pausa, que don Tomás Rivera Chat tiene dos líneas de argumentación distintas que yo creo que terminan en el mismo sitio. Vamos a la pausa.
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3: Regresamos a WKQ Analiza. Soy Luis Pavón Roca, estoy con Carlos Díaz Olivo. Carlos, el artículo del vocero genera un buenos días Puerto Rico hace unos minutos atrás, bueno, ya hace un par de horas atrás. Dice aquí don Tomás Rivera Chats: buenos días Puerto Rico. Por supuesto, eso no deberíamos ni creer porque es como que el trademark. Power Exploitations, tres puntitos. Se canceló el contrato. Hay cuestionamientos, intrigas, sospechas e investigaciones sobre el manejo del contrato de generación temporera que el encargado de la oficina independiente 3PPO, licenciado Osvaldo Carlos, validó. Entonces, el propio contrato de esa, entre comillas, oficina independiente 3PPO, se venció, según expresa en la prensa de hoy el licenciado Carlos, el 30 de junio pasado, y se le renovó el 7 de agosto. Lo dijo él. Ese 7 de agosto marcó salidas y renovaciones. ¿Casualidad? Confío se discutirá ese detalle en las, entre comillas, reuniones del licenciado Carlos con el FBI, de modo que no se especule. Párrafo final. Anda fuego. ¿Habrá un Punisher? ¿Un verdadero antihéroe que corrija y castigue con sus propias manos el fracaso de las instituciones a cargo de evaluar ese contrato de casi 6 billones? Antes no. Ahora con el FBI, tal vez sí. Aquí hay varias cosas que hay que mirar, Carlos. El 7 de agosto lo otro que sucedió fue la salida de Francisco Domenech. Así que de alguna manera está saliendo ahora el nombre de Francisco Domenech por pura casualidad. Y como yo no creo en las casualidades, pues por pura casualidad, con todo este lío. Y el Punisher, se refiere a Domenech, que había puesto una cosa de esas de redes, una alusión a que él ahora podría hacer la denuncia y ser el que va a salvar toda la situación desde su nuevo rol, el que sea. ¿Qué te parece?
4: No, ahí

0: pues mantiene la presión sobre la administración y sobre este punto. Llama la atención de que espera que tal vez surja algo de los federales y el FBI. Yo esa parte no la veo así, porque me parece que la administración de Donald Trump ha desenfatizado el utilizar los recursos de fiscalía para este tipo de posible comisión de delitos. Y este caso, en el peor de los casos, no creo que tenga atención nacional de ningún tipo, ni monta como para que ni un funcionario público de gran dimensión que se puedan cargar para ganar galones y sacar pues lustre, ¿verdad?, de la gestión. Así que pues, tal vez con pena, porque si hay algo, pues ameritaba que se llegase hasta las últimas consecuencias, pero dada la realidad de la Fiscalía Federal, no me parece que esa sea la alternativa. Y si queremos hacer algún tipo de medida correctiva o ajusticiadora, tendrá que ser fuera de ahí, Luis, es lo que me parece.
1: De acuerdo, o sea, sí. yo creo que yo doy por... O sea, para mí justicia federal está en el mismo sitio que justicia local. Para estos temas no existe. Uh-huh. O sea, no tienen la babilla, no tienen la libertad de acción. Lo único que yo te contestaría, lo que tú acabas de decir, es que sabe Dios, me estoy tratando de ser positivo, sabe Dios si precisamente, porque no aparenta haber nadie de alto perfil, pueda haber un espacio de que se investigue. Porque fíjate que el patrón ha sido, por parte de Trump, no estoy hablando, y déjame aclarar esto, yo creo que tú vas a estar de acuerdo con mi aclaración. No estamos hablando de los directivos locales del FBI, o sea, no, yo no estoy hablando de Muldrow.
0: Es una política nacional.
1: Es una política que viene de Washington. O sea, el señor Trump ha redefinido lo que es corrupción y lo que no es corrupción. Y no es corrupción nada de lo que hace él. Y como él ha sido bastante creativo en su desempeño como presidente y sus acciones en su vida privada, y Jared anda por el planeta a nombre de Estados Unidos haciendo negocios para personales para él. O sea, en mi mundo de lo que se definía como corrupción hace 8 años, estaría preso hace rato. O sea, tú estás montado en el avión oficial de los Estados Unidos haciendo negocios para ti, al son de billones de dólares. Pero eso no hay problema. Así que complicado depositar mucha confianza allí. Pero como no hay nadie así políticamente identificado, es posible que ahí digan, pues, qué sé yo, breja con lo que sea. Digo, habrá que ver quiénes son los que están detrás de todo esto. Porque estoy seguro de que si hay un demócrata prominente o un exdemócrata prominente camuflajeado como republicano, a esos no les va a tener mucho miedo el presidente de meterle las manos. Habrá que ver quién está detrás de esto. Si usted ve por ahí un demócrata, pues puede ser que entonces haya movimiento en ese bullpen.
0: Pues,
1: pero hay más mensajes.
0: Hay más mensajes.
1: ¿Lo tienes ahí o lo leo?
0: Bueno, vamos a ponerlo en contexto.
1: Dale.
0: A mí esta cosa de los mensajes, por un lado, pues no me gusta estar entrando porque creo que es parte de la desviación del tema medular y de la búsqueda de soluciones, y que se convierte más en una cosa que entretiene y es buena, pero no se puede evitar atenderlo porque ciertamente hay ángulos que van a la raíz o de algún problema o de una dinámica política que amerita análisis. Y creo que aquí, esta parte de otros intercambios del presidente del Senado que hubo ayer, pues amerita ese examen. La gobernadora había citado a una reunión del directorio del PNP, que es el organismo ejecutivo principal de la entidad, y lo citó para el día de hoy a las 11 de la mañana, que significará que la gobernadora llegará como a las 2 de la tarde. Pero está citado
1: a... Por eso es que no te quieren.
0: Bueno, pues eso es lo que... Tomás dice que eso es lo que a la hora que llega. No,
1: pero Norma dijo que ahora era todo puntual.
0: Era puntual, pero claro. Es que Norma ya no es presidenta tampoco. Ella lo fue un momento, Raúl.
1: No seas malo, no seas malo.
0: Que va a ser puntual.
1: Bueno, va a llegar... ¿De qué tú dices que va a llegar a qué hora?
0: ¿A las 2?
1: No, a la 1.
0: A la 1, ok.
1: Son 2 horas... Y sigue citada esa reunión.
0: Sí.
1: No se ha desestimado.
0: Tomás hace un señalamiento y le dice: mire, está citando esto a una hora que es de una hora laboral, o donde la gente está trabajando.
1: Se supone que
0: y yo
1: trabajando.
0: Tengo funciones y hay otra gente de funciones gubernamentales, no, básicamente diciendo que eso no debería ser la hora. La gobernadora contesta algo que tiene razón. Y a mí me consta porque yo formé parte del directorio. Históricamente, el directorio se ha reunido de manera bastante consistente en muchas ocasiones en horas laborables. Y entonces, por eso ya le dice a Tomás, antes sí, ahora no. Es decir, antes y bajo otros presidentes, incluso tú mismo cuando fuiste presidente, hubo reuniones en horas laborables y ahora resulta que no. Entonces Tomás se vira y contesta otro, en este caso fue buenas tardes, que amerita examen adicional, así que déjeme ponerlo ahí en hold de momento, en pausa. Pero aquí es que yo te quiero evaluar porque estratégicamente me parece una mala jugada de la gobernadora, porque la gobernadora cae en el dime y direte y en la disputa, y entonces se coloca en una pelea en donde todo lo que tiene que es perder. Si tú citas a la reunión y te están diciendo que mire que es una hora laborable, etcétera, y es verdad que esto desde siempre ha sido así, que antes no se quejaban, ¿tú sabes qué yo hago? Mira, sí, vamos a atender lo que tú quieres, el domingo a las 8 de la mañana nos reunimos. Y a esa hora, para que puedas ir después a misa, puedan atender la cosa, pero el domingo lo van como un día libre, pues el domingo lo tomamos.
1: O el sábado.
0: Igual sábado, pero entonces tú mataste el issue. Porque tampoco es esto una cosa para cruzar armas aquí por una. Entonces evitaste, quitas el issue, evitas entrar en un dime y direte, te colocas en una situación como alguien racional y dispuesto a atender, y el issue se acabó. Le contesta de la manera que le contesta y ahí llegó otro buenas tardes. ¿Lo tienes ahí?
1: No lo tengo ahí, pero déjame, en lo sí. que tú lo buscas, déjame yo añadir un par de cosas. Mire, el problema con la postura de la presidenta del PNP, porque en este caso está actuando como presidenta del PNP, es que valida una actuación que aunque haya sido reiterada en el pasado, es incorrecta. O sea, técnicamente hablando, se supone que un empleado público no utilice tiempo de trabajo para adelantar causas político-partidistas. Por eso meten preso a la gente. Por eso hace señalamientos del Contralor. Usted podrá decir, pues es una bobería. Bueno, pues está bien. O sea, es un issue de grabación. Pero está cogiendo fondos públicos, no de dinero de una chequera, está cogiendo fondos públicos del tiempo de unos funcionarios públicos para una causa que podrá ser legítima. La participación política es parte de nuestra democracia, pero no en horas laborables. Entonces, que tú me digas a mí, es que siempre lo hemos hecho así. Pues siempre ha estado mal hecho. Pues, en algún momento...
0: Pero olvídate si está bien hecho o mal hecho. Y yo coordinamos una reunión. Y dice, Luis, vamos a vernos mañana. Y dice, contra Carlos, no puedo porque tengo otra cosa. Usualmente uno dice, pues ven, buscamos otra. Está pidiendo el presidente del Senado, vicepresidente del partido, con quien tengo una cosa. Pues yo le digo, mira, no hay problema. Uno como que escoge el issue, ¿no te parece?
1: Voy llegando ahí.
0: Ajá.
1: Por eso. Pero el problema, ¿por qué traigo lo que traigo, Carlos? Porque entonces es peor para la gobernadora. Porque si fuese un issue de meramente conveniencia, que es lo que tú acabas de describir. Tú me citas por una reunión y te digo, caramba, Carlos, no estoy grabando a esa hora. Vamos a hacerlo más tarde. Es un hecho de conveniencia. No, es que no es conveniencia. Además, es que el señor presidente del Senado tiene la razón. Se supone que en horas laborales. Entonces, el que tú me digas a mí, ah, no, es que siempre lo hemos hecho así, y tú has ido, y hasta tú, yo no sé si él lo hizo como presidente, tú también. Pero, señores, en algún momento hay que cambiar las conductas. O sea, si la conducta es correcta.
0: Y lo que le están planteando es totalmente razonable. Pues no es una cosa para yo trancar y pelear aquí a ver quién es el más macho o más hembra.
1: Porque estás peleando por el lado incorrecto de la ecuación. No lo enfatices. Pase paloma. Es más, yo le hubiera dicho, caramba, señor presidente, no, yo no me había en realidad enfocado en eso que usted acaba de decir. Usted tiene toda la razón. De ahora para adelante, el PNP toma como política pública que ningún recurso público, porque claro, lo que le van a decir es que no, porque los empleados piden el día, lo cargan a vacaciones, lo cargan a enfermedad, lo cargan a compensatorio. Mire, nada de eso pasa, arrancan y se meten allí y ya está, y no pasa nada, y no ha pasado nada, y es parte de la cultura del PNP. Yo estoy dispuesto a estipular eso, pero las cosas se cambian, y lo que está presentando el otro, pues es difícil tú decirle, tú estás mal, tú estás incorrecto. O sea, ¿alguien puede decirle a Tomás Rivera Chávez que esté incorrecto jurídicamente en su señalamiento? Vamos, no.
0: Pero ¿cuál es la...? Olvídate de la corrección de Rivera Chávez, que estamos de acuerdo que el planteamiento de él es más sólido. ¿Qué adelanta la gobernadora con esto? O sea, ¿qué punto político, institucional o de alguna naturaleza ganó con su posición?
1: ¿Quién tiene más? Tú sabes que.
0: Pero yo vale la pena uno ponerse en ese tipo de cosas con lo que es, con lo que tú sabes, es una disputa legítima y que a la gente se puede identificar y adelantas algo. Pues yo no veo aquí nada.
1: Y el otro ángulo, Carlos, antes de que leas eso, ¿lo contraste?
0: Que la gente me dice, pero Carlos, ¿cómo tú vas a decir que va a ser el domingo a las 8 de la mañana? La gobernadora no se puede levantar.
1: Entonces sí que llega la una.
0: Pero no digan esas cosas.
1: Que la dejen ir en motor el domingo y ya está ahí, pues hace dos cosas a la vez. Sencillo, que se vaya en su motora y ya.
0: Ya te me estás perdiendo.
1: Ves, no, ya tú sabes. Tú sabes que es verdad. A esa hora, muchachos, tú eres loco. Ahora se me olvidó lo que te iba a decir. Lee la vaina esa. Te iba a decir algo que creo yo era importante, pero bueno, no importa.
0: No era del segundo buenos tardes ese.
1: No, era de este tema, pero se me olvidó.
0: Bastante extenso. El presidente del Senado le contesta cuando la gobernadora dice: ah, pues antes era bueno y ahora no. Y le dice:
1: pues este es en respuesta a esa frase.
0: A esa frase.
1: Antes no, ahora sí.
0: Sí. No, antes sí, ahora no. Antes sí. Podías ir a la hora laborable, ahora no. Entonces le dice, la gobernadora publicó una frase que me parece adecuada. Vamos a usarla. Antes sí, ahora no. Tienes razón. Veamos, dice, ahora no tenemos luz. Antes con el PNP, sí. Ahora no tenemos agua. Antes con el PNP, sí. Ahora los estudiantes no tienen transporte para llegar a la escuela. Antes con el PNP, sí. Ahora no hay agenda, certeza ni prioridades. Antes con el PNP, sí. Ahora no sabemos cómo se adjudican subastas multimillonarias que culminan con referido a justicia, ética y autoridades federales. Antes con el PNP, sí. Ahora la causa de la estadidad no es prioridad para todos en el PNP, antes sí. Y aquí es que viene lo interesante.
1: Si no te parece que hasta ahora está fuerte. Esto.
0: Eso es lo que reclama la gente. No el día ni la hora de la reunión del partido para discutir temas que no son urgentes.
1: Ah, eso ya me acordé.
0: Ajá. Por ello, don Luis Ferré clamó cuando fundó el PNP, esto tiene que cambiar. Y como dijo usted, gobernadora, cambiar es válido. Cambié entonces, y aquí es que viene lo bueno. ¡Y cambiará otra vez!
1: She's gone.
0: El tipo se lanzó. O sea, porque con ella no puede ser el cambio, ellos de suponer.
1: No, que acaba de decir que no es.
0: Por eso. Pues el cambio es con quién.
1: Yo me ¿con él? Que con Miguel.
0: ¿Tú crees que estaba hablando de Miguel?
1: No.
0: O sea, que no parecería. De Ramón Luis no me parece.
1: No,
0: que
1: creo no. Tampoco. No.
0: ¿Pues qué? ¿Pues él?
1: De, ¿cómo que se llama el que preside la Federación de Alcaldes? De
0: Gaby. Gaby Hernández.
1: No.
0: Está por allá por Camuy, está perdido en las cuevas.
1: Pero hay expreso, viene para acá.
0: Sí, pero no.
1: No.
0: No creo.
1: Será... No sé, el de Fajardo, el hijo de Aníbal Meléndez, ¿no?
0: No, estoy buscando.
1: No.
0: No. Pues yo estoy
1: Johnny Méndez, Johnny Méndez.
0: Yo...
1: No te rías, por Dios.
0: Pues Johnny Méndez aquí está cansado ya. Y
1: yo sé, pero estoy buscando posibilidades. Carlos es un líder fuerte del PNP.
0: Usted dice, cambié entonces y cambiar otra vez. ¿Con quién va a cambiar?
1: Te estoy dando alternativas.
0: Pero eso no pues, ninguna. Pero como parece que esas no. ¿Qué? Entonces.
1: ¿Cuál queda?
0: Pero lo que pasa es que cuando tú dices eso, tú casi te brincaste de Rubicón.
1: Mira.
0: Entonces, es decir, ¿tú puedes dar para atrás después de esto?
1: Yo pienso que no.
0: Pues, o sea, como que...
1: Mira, Carlos, lo que te iba a decir...
0: A mí pues, esa parte, ese parrafito, pues me parece la más de interesante.
1: Lo que te iba a decir antes, que se me había olvidado...
0: Y entonces la gobernadora se preguntará eso mismo, ¿y con quién, a quién se referirá?
1: Óyeme. Ahí levantó un punto que era el que yo estaba pensando.
0: Recobraste no había, la memoria.
1: No había leído eso. Carlos, ¿para qué es la de qué es la agenda? Porque si yo tengo una agenda urgente, de vida o muerte, pues tal vez yo pueda decir, mire, yo sé que en horas laborables no debería ser, pero esto hay que atenderlo ahora. Es ahora. No puede ser mañana. ¿Cuál es? O sea, entonces, me dicen que es que la agenda es algo de la convención y que si el gran combo va a tocar o va a tocar...
0: Lo importante, Luis.
1: Bueno, yo sé, pero...
0: Y más tú que jangueas así todavía esos temas, ¿no? ¿Cómo va a decir que...?
1: O sea, pues, ahí él lo acaba de decir. O sea, ¿cuál es la agenda? ¿Cuál es la premura? ¿Verdad? Porque por otro lado, si fuese un issue de vida o muerte... Tú haces un referéndum por teléfono y no hay ni que hacer una reunión.
0: Sí, mire, ahora te digo, y se ha hecho antes.
1: Claro, mire, usted, esta situación es cuestión
0: de precedente. Y
1: está, pancan, bueno. Tanca, tanca. A mí me llamó la atención de lo que tú leíste, Carlos. Antes, ahora, ¿cómo es la cosa? Ahora no.
0: Antes sí, ahora no.
1: Por eso, antes sí con el PNP. ¿Y qué es lo que está ahora? ¿No es el PNP?
0: No, porque es lo que está, me parece, proyectando, que ese no es el verdadero PNP.
1: Por eso te digo.
0: Es otro el verdadero PNP. Pues, y por eso es que va a cambiar
1: él acaba,
0: a vocer el verdadero PNP. Porque el portaestandarte del verdadero PNP es el presidente del Senado.
1: Y la conclusión, Carlos, por eso no me preocupa si se postuló o no, que está interesante, es que acaban de expulsar a Jennifer del PNP.
0: Pero es que yo creo que esa ha sido la política... Pero
1: lo está diciendo ahora
0: claro,
1: sí. Pero sin miramiento. Porque si hubiese dicho
0: pero,
1: antes no, o sea, o antes pero, sí, pues antes...
0: Pero fíjate que todas estas cosas están pensadas.
1: Claro.
0: Porque parte de la estrategia o manera en que la gobernadora ha jugado toda esta disputa es tratar de presentar a Tomás como la persona que está faltándole al PNP,
1: claro.
0: Que está dividiendo al PNP, sí. Que está yendo contra la gobernadora del PNP, un agente disociado que está pensando en él y que quiere
1: y
0: estar
1: no en
0: el PNP porque es el gobernador. Y él lo que está diciendo es, no,
1: el PNP soy yo. Usted somos la que no es PNP.
0: Es correcto.
1: Pues, ese es mi... Precisamente, o sea, lo que me llamó la atención cuando te estaba oyendo, espérate, esto es como una letanía del Rosario. Si tú la lees con la cadencia... De Rosario, o sea, piedra de Belén, te adoramos, Señor. Yo he oído esa cosa.
0: Piedra de Belén.
1: ¿Qué sé yo? Al final de los Rosarios tienen una serie de frases.
0: ¿Usted hacía eso allí en Pilar? ¿Dirigía Rosario?
1: No, no los dirigía. Pero me tocó mi cuota.
0: Cállate, que la mía fue larga.
1: Por eso. ¿Tú no te acuerdas que al final del Rosario son unos padres nuestros acompañados de una Ave María? Y al final, es como una letanía. Sí. Y a mí hasta me gustaba.
0: A mí me traumatiza. A mi hermano le encanta esa cosa. Que no, porque en casa...
1: Pues, es un tempo, o sea, tiene como una cosa media...
0: O sea, que tú también te estás... Esa es parte de la idea, ya dicen.
1: ¿Sí?
0: Sí, sí pues, porque tú trabajas en...
1: Trabajas en una...
0: Sí, no, de verdad, no estoy relajando. Había para decir, pues, a mí nunca me dio. Pero, pues,
1: no te entró.
0: Sepa Dios, porque mira, ya estaba descarrilado. No, o sea, yo no sé.
1: A
0: o sea,
1: ti no que, te entró.
0: No. Mira, me dicen aquí que en realidad la cuestión de la asamblea, de la reunión esta,
1: ajá,
0: de la discordia, era atender unas enmiendas de reglamento del partido y la elección de Cataño.
1: Pues
0: ¿who cares? Por eso, que claro, no necesita tampoco es la articulación de una política pública.
1: Oiga, tenemos como partido gobernante un lío en Power Expectation de la madre de los tomates. Yo voy a tomar esta decisión y quiero consultarla con ustedes. Por ejemplo, tú sabes, yo creo que ahí hay una discusión que ameritaría tú decir, mire, vamos a hacerlo para discutir la elección de Cataño, por Dios.
0: Importante, Cataño es un baluarte.
1: Lo sé, pero lo puedo resolver a las 6 de la tarde.
0: El Daco quiere correr para allá también.
1: Pero él es de allí. Yo espero, sí, ¿verdad?
0: Sí, sí. Aunque ya
1: uno ha visto.
0: Ricky cambió toda esta cosa, acuérdate.
1: Por eso.
0: Es lo que tú tienes en tu
1: mente.
0: Pero que eso está de acuerdo, porque tú eres hombre o mujer, como te sientas. Pues tú te sientes residente Cataño y eres residente. Ricky se sentía residente de Puerto Rico, aunque estaba en Washington. Es cuestión de toda la intención.
1: De intención. Mira,
0: sí, todo.
1: Ayer un amigo dijo una cosa que me estuvo de lo más curiosa. Me dice, no, pues yo antes tenía miedo a hacer preguntas. Déjame no hacer esta pregunta. Ahora lo que le tengo miedo es a la contestación.
0: Señores que puedan venir.
1: Porque tú sabes, viene una cosa que dice, ¿en serio? Vamos a la pausa.
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1: Regresamos a WKQ Analiza.
0: Mira,
1: soy Luis Pavón Roca, estoy con Carlos Díaz Olivo. Espérate, quería decir a la gente sobre que en el nuevo día de hoy, de la página 5 y 6, hay una excelente cronología de todo este lío de Power Expectation, que yo creo que debemos guardarla.
0: ¿Y en el vocero también, en el nuevo día también?
1: ¿Cómo que no? Dije el nuevo día.
0: Dijiste el vocero.
1: Ah, no, pues perdón. Ah. El nuevo día, página 5 y 6. No, no. Me refería al artículo. No es como un artículo, es una cronología. Son dos páginas.
0: Sí, muy bien.
1: Y está ahí muy detallado. O sea, si usted quiere mantener el tracto de qué pasó, cuándo y con quién.
0: Sí, porque uno se confunde.
1: Sí, no, no, es que el chisme tiene múltiples dimensiones.
0: Miren, la página 10 del vocero, Luis.
1: 10 del vocero.
0: En una foto muy buena de la señora gobernadora, hay un artículo de Pedro Menéndez Sanabria que dicen, radicarán medidas para solicitar la estadidad para Puerto Rico. Una de las críticas que le han hecho la gente del PNP a la gobernadora es que desde que llegó a la gobernación se ha olvidado de trabajar el tema de la estadidad. Y debo yo entender que siendo un flanco por lo que está atacando, ella de alguna manera en la situación en la que se encuentra, pues quiere mantener ilusionado o alineados con ella a esa masa estadista. Y según Pedro Menéndez en ese artículo, pues la gobernadora se presta a radicar, dice allí, una medida.
1: Explica para, lo que es, ¿cuál es el plan ahora?
0: Por eso, para una medida en el Congreso para solicitar formalmente al Congreso Federal y al presidente Donald Trump la admisión de Puerto Rico como un estado. Y dice que durante la última década se han celebrado en el 2012, 2017, 2020 y 2024 consultas en donde la estadidad ha recibido la mayoría de los votos. El pueblo de Puerto Rico ha ejercido reiteradamente su derecho sobre su futuro político y que hay que atenderlo. Mira, esto pues obviamente es una, a todas luces se le ve que es una medida para establecer
1: que se dice algo.
0: Que se dice algo. El problema que veo, cosa que tiene con esto, es que todos saben que ahora mismo no va a pasar nada. Primero, porque son otras cosas las que están en la mente, la atención de los políticos estadounidenses, de Estados Unidos y del mundo, porque hay un proceso ahora ya activo electoral de mediados de término, que es importante para ambos partidos, porque está en juego el control de las cámaras federales. Y tres, Luis, porque estas cosas no llegan de la casa. Si tú prestas un proyecto de esta envergadura, tú tienes que trabajar y crear un ambiente. Y con eso, tú sabes la situación en Puerto Rico para cualquiera de las ideologías. Esto no va para ningún lado. Entonces,
1: la situación para cualquier proyecto
0: por eso,
1: que tú presentas en correcto. Estados Unidos es que tú tienes que
0: trabajarlo. Pues aquí no se ha hecho nada. Esto va condenado al fracaso. Entonces, me parece a mí, tú olvídate, lejos de ayudar a la estadidad, que la desayuda. Esa manera improvisada y atropellada, que yo creo que tampoco ayuda a la gobernadora, porque no va a ningún lado y esto se ve como una especie de servicio así, pues, un aguaje, pues se expone a que la critiquen más de que realmente no le importa la estadidad y cuestión de dar una impresión, hace una cosa atolondrada y a lo loco. O sea, yo es que no le veo ni siquiera el sentido común.
1: Carlos, yo creo que está siendo bien optimista. Esto lo digo en serio. Mira mi pensamiento sobre esto. Y a mí me encanta este proyecto. Sí, a mí me encanta. Y me explico por qué.
0: Porque no llega a ningún lado y eres...
1: Peor.
0: Ajá.
1: Te voy a explicar por qué. Y yo creo... Mira, Johnny Mendez me cae muy bien. Como
0: que me trae a Johnny Mendez para qué.
1: Él es el que está haciendo.
0: Ah, que va a presentar el proyecto.
1: Él es el de la Cámara, ¿no? La mayoría de la Cámara. La sustituto formalmente al Congreso. O sea, no es Jennifer, es la Cámara que preside Johnny Mendez. Que, vuelvo y repito, me parece que es una. Y un político con experiencia, oye, lleva un montón de años allí. Yo creo que es una persona afable y bien intencionada. Pero últimamente su olfato político está medio. Está afectado cansado, por los polvos de Sahara, lo tienen tupido.
0: Sí, se quería ir, por eso está.
1: Johnny Mendez, y tú me corriges si yo estoy en incorrecto, pero mi recuerdo es que Johnny Mendez fue el que empujó el voto presidencial en la última elección.
0: No recuerdo quién fue.
1: Yo creo que fue el que vino detrás de eso. Que tuvo el gran resultado de decirle a Trump que el 75% de los puertorriqueños no lo quieren. A un tipo con el ego de esa naturaleza.
0: Imagínense que queríamos a Kamala, que si todavía
1: Así que, tú sabes, ojo. O sea, porque yo digo que te quedas corto o que estás siendo bien optimista. Porque aquí va a pasar una de tres cosas. Una de tres cosas, Carlos.
0: No va a pasar nada porque tú sacas tres cosas.
1: Te voy a decir cuáles son las tres cosas que pueden pasar. Uno, el Congreso tiene un momento de anagnórisis, así se llama en el teatro griego, el reconocimiento, y dice, caramba, es verdad, vamos a hacerlos un Estado. No estoy diciendo que eso vaya a pasar, que dentro de una matriz de posibilidades...
0: Ahora no va a pasar.
1: Por eso, pero podría, o sea, Carlos, yo no te estoy, ya tú me estás dando tu conclusión.
0: Se me está descarrilando.
1: Y el que está descarrilando. Yo te estoy diciendo que esa es una posibilidad. Otra posibilidad es que digan nada. Que eso se muera por ahí. Que probablemente tú y yo vamos a estar de acuerdo. Que eso es lo que va a pasar. Eso pues se erradicará y alguien lo recibirá. Y allí, pues qué sé yo, morirá el sueño de los justos. O tercero, esos republicanos javiosos digan que no. Y entonces
0: y son demócratas socialistas que son independentistas, también aprovechen la oportunidad.
1: Por eso.
0: Pues,
1: pero el problema es que entonces habría un no de Estados Unidos a la estadidad.
0: También.
1: Ese es el riesgo que yo veo. Por eso que me.
0: No, y ese riesgo.
1: Que el Congreso le diga a los estadistas de Puerto Rico no.
0: Pero ese riesgo siempre está presente, pero como está presente, usted tiene que trabajar una estrategia para manejarlo y minimizarlo. Pero como no hay estrategia...
1: Pues ese es el riesgo.
0: No, pues no, pues
1: que, porque pero que el te que le digan que no, le da unas herramientas a la oposición de la estadidad que no tienen hoy día.
0: Está bien, pero... Por eso yo estoy de acuerdo. Lo que quiero decir es, no le han dicho a Lela de todas las maneras, no se lo han dicho a la independencia de todas las, pues, sí, nos dicen, no, por eso es que nos tienen condenado a esto, pero tú no te lanzas así a lo loco para entonces de gratis para recibir, ¿sabes?
1: Aquí va a pasar una de dos. No. Le dicen que no, o le dicen, o no dicen nada. Pues yo creo que no van a decir nada. Esto no va a llegar a una votación, esto no va a pasar nada. Oiga bien. Y a 4 meses de unas elecciones, miren, el Congreso en general no pasa nada. En términos generales, del tema que sea, eso está diseñado para ser así. Es lo que le da estabilidad al sistema. Tal vez ese es nuestro problema, que aquí se aprueban muchas leyes. Y todo el mundo se levanta un día y viene con una ley nueva y boberías. Y tú sabes, allí para aprobar una ley en el Congreso, mi hermano, eso da trabajo. Porque hay que ir a la Cámara, después hay que ir al Senado y convencer al presidente que lo firme. Así que, a 4 meses de las elecciones, no pasa nada con ningún tema.
0: Es que no es una broma, es una mofa, una burla.
1: Es una burla. Esto es una burla. Sí.
0: Mira, es que yo veo cosas que me dan. Página 10 del Nuevo Día, Keila López Alicea. La Junta Fiscal autoriza un ajuste presupuestario a la UPR. Mira esto. La Junta flexibiliza su posición y autoriza a la universidad a que reprograme 18.2 millones del presupuesto que se había asignado para la aportación patronal al sistema de retiro, que se había estado planteando que eso no se había hecho la aportación, que estaba en buen puertorriqueño desfondado, y que había que sostener eso para poder cumplir con las obligaciones de retiro, de pagos de retiro a los empleados de la universidad. Pues ahora eso se va a sacar de ahí. Así que deja el descubierto, deja el descubierto eso, para pagar y se destine a gastos operacionales. Eso es nómina. Y como tú dices, gastos operacionales es nómina.
1: Sí, no le den más vuelta.
0: Entonces gritará la propia comunidad, ¡ay, han dejado el descubierto el fondo de retiro! Pero es para pagarte a ti mismo, porque lo que debería estar haciendo es un análisis de qué gasto operacional y de nómina no debería hacerse. Pero como ellos no quieren que se corte, pues entonces le cortan del beneficio a los retirados y a los que ahora somos empleados, que también llegaremos a ser retirados, de un fondo que está sin fondo. Entonces, es lo peor de una cosa que es una cubrir algo para cubrir la operación de la universidad. Que esto es más trágico. Porque la Junta está haciéndole un favor, porque esto es lo que implica que hoy la universidad no tiene dinero para operar. Para cubrir sus gastos de nómina. No los tiene.
1: Gastos operacionales, whatever that means. Sí.
0: En gran parte es nómina. No,
1: yo sé, pero...
0: Porque en una institución universitaria, tú lo que vendes conocimiento que se imparte por investigadores y profesores, así que gran parte tiene que ser nómina por necesidad. O sea que...
1: Aparte que en la cultura de gobierno de Puerto Rico
0: todo se gasta en nómina. Claro que habrá mantenimiento y habrá otras cosas de edificio y todo acá, electricidad, sin duda, pero es nómina. Entonces, aquí viene lo bueno. Mojica, que es el que autoriza, sale diciendo que se autorizó esto, dice... La asignación, sin embargo, no será recurrente.
1: Esto es un
0: o sea, payaso. Claro, está ayudando, pero ¿qué implica? Que el año que viene no va a estar y no va a haber tampoco recursos para cubrir las obligaciones porque no hay ingresos nuevos que se estén generando y los gastos, lejos de reducir, se mantienen o aumentan. Es que no hay. Primero, no hay una gerencia en la universidad y segundo, en la comunidad universitaria tampoco hay deseo de alterar y hacer los ajustes que hay. O sea que, Luis, aquí no pasa nada en Puerto Rico.
1: Lo que te voy a decir no te va a gustar.
0: Cuéntame. Para que te prepare. ¿De qué falta? Si ya lo que venga.
1: Pues la alternativa era que la Junta se hiciera cargo de administrar la universidad. Pero es que, o sea, pero fíjate que es que se, y lo que está pasando con Power Expectations, o sea, ahora es culpa de la Junta lo de Power Expectations. Pues aquí, pues ¿qué yo hago?
0: Porque los profesores no hubiesen cobrado y los empleados no exentos, no docentes y otras no hubiesen cobrado tampoco, porque no hay dinero para pagarnos.
1: Óyeme, Carlos, déjate fuera una cosita.
0: Dime.
1: Que el año que viene
0: no va a haberlo.
1: Espérate. Pero vas a deber 16 mil pesos a retiro. 16 millones de pesos a retiro. O sea, no es.
0: Y lo que correspondía aportar a ese año, que tampoco lo va a ver.
1: No, porque no se va a repetir. No. Así que en teoría lo.
0: Pero hay que mantener Utuado. Y hay que mantener tus horas y hay que mantener. Y los programas con dos estudiantes. No, porque imagínate, porque eso es parte del patrimonio de la labor histórica de redención que ha hecho la universidad. No.
1: Los de dos te los compro. Los de cero.
0: Sí.
1: Los de cero.
0: Entonces
1: la alternativa. Pues mire, Junta, no lo autorice entre ustedes.
0: Yo no estoy criticando a la Junta, el panorama de lo que existe.
1: Quiero que la gente, no te lo estoy diciendo a ti como tal, lo estoy diciendo para que la gente lo piense. Nos quejamos de la Junta. Aquí la Junta está tirando la toalla y pateando la lata. Dice, pues mira, para que no digan que yo quiero ver, pues esa es tu solución, pues dale para adelante. Pero la solución es nada más y nada menos que poner 16 millones de pesos que se supone se paguen después, sin ajustes en el presupuesto para bajar los costos y sin un plan de aumento de ingresos. Porque si tú me hubieras dicho, mira, la Yupi acaba de montar un plan en línea de maestría sobre no sé qué vaina, que vamos ahora a tener 10 mil estudiantes online, que vamos a fundamentalmente los mismos recursos que tenemos, y esto nos va a generar 10 millones de pesos. Pues mira, hay un plan ahí de ingreso. Y si usted pone televisión, usted va a ver un montón de universidades que exclusivamente están online. Southern New Hampshire, hay una que se anuncia muchísimo. Aquí en Puerto Rico hay instituciones privadas que han hecho de eso un negocio. Tienen programas en Colombia, por ejemplo, y reclutan estudiantes y les pagan y cobran un negocio. Pues dime si hay algo de... Mira, voy a vender...
0: Mira, sencillo. Las escuelas profesionales de la universidad, con toda la debacle que hay en la universidad y en Puerto Rico, mantienen cierto prestigio todavía. Y sus ofrecimientos académicos, en términos de costo, con todo y que se ha subido esas matrículas, comparado con los de Estados Unidos, son un regalo. Uh-huh. Una fuente adicional.
1: Estás hablando de medicina, estás hablando de
0: ingeniería, de derecho, arquitectura. Tú puedes atraer a estudiantes de Estados Unidos a que vengan a estudiar aquí, que la gente lo ha hecho con ciertos programas.
1: Sí, pero para derechos está complicado.
0: Bueno, ahora se va a aprobar una ley de reciprocidad. Aquí, o sea, y yo creo que vamos a... Bueno, o sea, y,
1: digo esto por el tema
0: pero del es que contenido tú, no, sustantivo. Pero es que tú puedes tomarlo y es como es ABA, puedes tomar la rivalidad ya. Sí, vas a tener... Bueno, lo que hacen los puertorriqueños cuando van a Estados Unidos, se tienen que mandar al cuerpo a la parte civil.
1: Pero más fácil que eso, chicos, te contratas 3 o 4 profesores que te den los core,
0: por eso,
1: el common law.
0: Pero eso es lo que te estoy diciendo. Tú pones ahí un mercado que comienza a dar clases allí pero y
1: la
0: dirigido.
1: Gente lo estaba haciendo.
0: La gente lo hizo. Pero entonces en un momento dado, pues para todas las complicaciones que hay, yo creo que tuvo que reducirlo porque en un momento dado había matrícula, otro se bajó. Pero yo creo que la universidad, tú dirías, es porque se lo dirigen a ciertas comunidades latinoamericanas en maestría y bienes. Tú haces eso. Ah, pero ¿tú sabes qué pasa? Que habría que dar clases en inglés.
1: ¡Uy, fo!
0: ¡Ay, uy, no! Porque eso no, es un trastoque a la esencia de la...
1: Bueno, Carlos, creo que la escuela, y tal vez le dejamos el planteamiento...
0: Y no significaría dar todas las clases en inglés, sino que hubiera clases en inglés. Correcto, pero que eso no puede hacerse. Y que tú des clases dirigidas al multistate. ¡Ay, no!
1: Por eso... Mira, Carlos, dejarle la pregunta planteada a los gorditos de cátedra.
0: Ajá.
1: Porque los dos son profesores de la Interamericana. Yo creo que la escuela de optometría de la Interamericana es eminentemente de extranjeros. O sea, creo que es como un 90%.
0: Pues.
1: Que ellos lo digan, ellos son de la institución. Pero creo que es un número así de alto. No,
0: yo
1: es
0: no
1: que
0: sé si seguirá haciéndolo, pero en efecto era así. Había una porción significativa. Así,
1: una porción significativa de gente que viene aquí a estudiar. Te voy a dar otro ejemplo, porque hice un jangueando de allí. EDP College, sí, creo que cambiaron el nombre, pero lo que era EDP College, tiene unos programas donde trae hispanoparlantes a coger cursos en enfermería y en ese tipo de cosas. Y típicamente atrae un montón de gente, latinoamericanos que emigraron a los Estados Unidos, que tenían sus preparaciones académicas y sus licencias en su país de origen, pero que no se traducen. Y este es un mecanismo de tú pues, entrar en la profesión y tú sabes, tal vez no validan exactamente lo que tú tenías. Es un nicho. Que esa institución ha desarrollado, y te puedo hablar de él, o sea, puedo hablar muy por encima de él, porque hizo un jangueando desde allí, inaugurando el hotel que ellos tienen en Río Piedra, y yo vi todo ese montón de gente que no eran de aquí, y digo, ¿de dónde ha salido esta gente? Y me explicaron lo que acabo de decir. Pues ahí tienes un income source.
0: Mira, rapidito, porque esta noticia está hace varios días, y la publiqué hoy, salió en primera hora. Y es que José Caraballo Cueto, el profesor en el área de economía, publica, hace una publicación en donde él plantea que, contrario a lo que se históricamente se ha entendido, la agricultura puede ser viable económicamente. Hay otra gente que también lo ha dicho. Pero ahora enfatiza que hay que identificar los productos en los que se puede ser competitivo. Tú que eres ahora un nuevo agricultor, podrás entender esto mejor. Y menciona que hay que concentrarse en esos productos. Y eso está fantástico. Pero tú sabes qué habría que hacer con eso. Desincentivar a los que no son viables, se quedaría quitarle toda una serie de incentivos que el gobierno da a toda una actividad agrícola que no necesariamente es viable económicamente según su concepción. Y eso implicaría que, Luis, el acabose del mundo. Porque en el sistema como es de Puerto Rico, esto, eso no es posible. Sí. Es decir, ¿a quién le quitamos entonces las exenciones agrícolas? ¿Cuál es el partido que lo va a hacer? Ya, ¿eh? Debería ser el mercado. De hecho, eso es lo que pasa. El mercado, si no fuese saboteado por el Estado, llevaría a los agricultores, a la gente que se dedica a eso, a producir y concentrarse en los productos que tienen más salida y económicamente en los mercados internacionales pueden ser más favorablemente acogidos. Pero no tienen que hacerlo porque no importa el producto que yo pues haga, aunque no tenga salida, el gobierno me lo va a subsidiar. Y aunque técnicamente la actividad sea perdidosa, para mí sale económicamente viable por la intervención del Estado. Es decir, que toda esa estructura que tiene agricultura resulta contraproducente para el desarrollo económico de Puerto Rico. ¿Pero quién la toca? Eso es lo que hay que aquí hablar. Por eso es que en vez de meter al gobierno en tanta cosa, hay que sacarlo.
1: Mira, Carlos, aquí, primero que nada, la agricultura está subsidiada en todos los países del mundo. Esto es una falacia de que no. En todos los países del mundo hay subsidios directos e indirectos a la agricultura. El programa más evidente, los food stamps, los cupones, originalmente estaban en el Departamento de Agricultura y en vez de darle el subsidio directo al agricultor, pues dijeron, vamos a meter chavos en la economía para que la gente...
0: El gobierno subsidia todo, hasta hoteles, pero debe uno subsidiarlo a lo que tiene sentido.
1: Correcto. No, es que estoy de acuerdo, pero tampoco nos podemos abstraernos de la realidad que este giro recibe subsidios en todos lados y recibe tarifs y recibe aranceles. Porque hay medidas proteccionistas. Por eso que usted no puede entrar plátanos por allá como o café.
0: Pero el café no es proteccionista, es para defender los bolsillos de unos buscones.
1: Empezando por el secretario. Con lo que genera también, como un intermediario de café.
0: El secretario de turno, no es que...
1: No, este. Tienes toda razón, yo no sé quién es el de ahora. Pero el departamento va. El departamento porque recibe ingresos.
0: Totalmente de acuerdo.
1: Y entonces lo que yo...
0: Piratería lo que hay ahí.
1: Mi único... Creo que ahí van a finalmente a permitir el grano verde entrar a Puerto Rico. Yo creo que es un gran adelanto.
0: Pero entre todo el mundo.
1: Por eso.
0: Libre, o sea, deje esa.
1: Ahora, lo que yo quisiera que el amigo Caraballo Cueto me integre en su análisis es que hoy el secretario de ahora le debe 33 millones de pesos a los que reciben subsidios. Así que no es que haya mucho que repartir, porque está en deuda. La mayor parte de los agricultores de este país no han recibido lo que se les prometió. Si estaba bien o mal dado, lo podemos discutir. Pero una vez, si yo te dije te iba a dar X cosa y no te la doy, pues tú presupuestaste a base de eso. Así que hay un issue ahí complicado.
0: Donde quiera que esté el gobierno hay un problema.
1: Yep.
0: Vamos a recesar funciones por el día de hoy.
1: On that happy note.
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3: Saludos Puerto Rico, gracias por estar con nosotros. Esto es WKQ 580, soy Verónica Abreu Tañón, estos son los titulares. En estado grave, peatón atropellado esta mañana en cruce de expreso de Trujillo Alto. En algún momento de septiembre, equipo de CitiScan en Vieques. Hay investigaciones federales sobre pasada administración de salud, afirma o informa aquí en 580 el secretario Víctor Ramos. Pero responde el doctor Mellado que ya acudió al FBI para denunciar irregularidades. Caluroso y brumoso con advertencia de calor a partir de las 10 de la mañana. Soy Veronique Abreu Tañón, usted escucha WKQ 580. Vamos al compendio de noticias. El secretario del Departamento de Salud, Víctor Ramos, apunta al pasado secretario Carlos Mellado, presunto objeto de pesquisas por los federales.
4: Hay múltiples auditorías e investigaciones estatales y federales en el Departamento de Salud. Eso es algo bastante normal en un departamento grande como el de salud. La administración anterior era el doctor Mellado, así que la mayoría de las investigaciones son sobre su periodo y toda la información que nos están pidiendo autoridades estatales y federales se le ha entregado. La gente que ha tenido que entrevistar se ha puesto a disposición para que los entrevisten y eventualmente habrá resultados o no de esas investigaciones que están haciendo distintas autoridades estatales y federales.
3: Mientras tanto, el pasado secretario de Salud, el

0: y contratos que ya fueron otorgados para dárselos a compañías sin subastas y sin la misma competencia de la compañía que llevaba allí.
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0: Bien, amigos, buenos días, son las 10 con 5 minutos de la mañana. Estamos en la entrevista de frente por WKQ 580. Hoy estamos en Universal. Universal está aquí en Metro Office Park. Y aquí están las oficinas centrales. Aquí tengo un montón de amigos. En Universal, pero siempre saludando a mi amigo Pantoja, que tiene que estar por ahí en algún sitio. Así que ya mismo coincidiré con él. Mientras tanto, tengo varios invitados hoy, aquí a las 10 con 6 minutos de la mañana. De hecho, vieras a... Este es el proyecto, este proyecto de Universal, que es un proyecto de país, porque es sencillamente impresionante. Este fue el proyecto que formó Luis Miranda. ¿Sí? ¿Sí? ¿Sabes qué? Mis respetos a la memoria de Luis Miranda, que tuvo una visión que muy poca gente en este país ha tenido, y este proyecto compite con cualquier compañía similar en Estados Unidos. Ahora fue que te vi, porque ahora fue que me puse los espejuelos. Pero Pantoja, siempre mi cariño, mi respeto y todo lo demás también. Pantoja es vicepresidente aquí y es mi amigo personal fuera de Universal. Pero ahora está aquí el presidente de la Cámara de Representantes, Johnny Méndez. Buenos días.
1: Buenos días, Rubén. Buenos días a ti, a los amigos y amigas que están en sintonía. Un placer, un privilegio estar nuevamente contigo. La última vez que te vi, tenías una barba inmensa y ahora ya estás sin barba.
0: Bueno, la densidad a veces ocupa a cambios.
1: Siento que perdí un aliado. Un aliado, es correcto.
0: Bueno, pero usted lo que tiene es una barbita, presidente.
1: Sí, yo tenía, pero una barba por lo heavy. Menos dibuja, por lo menos eso me dice mi esposa.
0: Bueno, pues gracias por estar aquí. Para beneficio de los que nos escuchan, recibí de un par de pediatras información sobre un aumento en casos de COVID en Puerto Rico y otro... Pero esto no es broma, casos de COVID y otros casos también, y los voy a discutir en breve con la jefatura en este renglón del Departamento de Salud, por lo menos con la persona en la que Puerto Rico confía cada vez que habla de estos temas. Así que les recomiendo.

0: A estar en sintonía. Mientras tanto.
1: Y es bien importante tener esa información porque empezaron las clases.
0: Bueno, es súper importante.
1: Y en las escuelas, siempre en el inicio escolar, nuestros niños y niñas, pues se empiezan a contagiar de diferentes enfermedades. Así que hay que escuchar bien lo que diga la doctora Cardona en la mañana de hoy.
0: Pues, en ese sentido. Estoy totalmente de acuerdo con usted, así que vamos a tener ya mismo, en breve, aquí a la doctora Cardona para hablarnos de esto, pero mientras tanto vamos a hablar del aspecto político y de política pública gubernamental, que es importantísimo también. Johnny Méndez, aquí hay mucha gente diciendo muchas cosas. Comentarios, de hecho, ininterrumpidos. Aquí todo el mundo está hablando todo el tiempo de lo mismo. Pero le quiero preguntar a usted. Una compañía que hace una impostura o una falsa representación de que tiene otra compañía de apoyo para facilitar a Puerto Rico una generación temporal de energía y que luego se encuentra que es falso. Afortunadamente aquí no se desembolsó ni un chavo, pero ¿qué le parece esto a usted?
1: Bueno, primero que todo es preocupante y por eso yo le di instrucciones al presidente de la Comisión de Gobierno y Asuntos de Energía, el compañero Víctor Párez, que inicie una investigación de manera inmediata, la cual comienza la próxima semana y ya él pidió documentos, pidió y notificó a las personas que está citando, porque aquí tiene que haber claridad. Yo creo que de entrada fallaron muchas personas. Y obviamente no podemos permitir que eso ocurra ni que vuelva a ocurrir. Las alianzas público-privadas precisamente lo que busca son proponentes para hacer trabajos que de otra manera el gobierno no puede, precisamente porque no tiene los recursos. Pero nos tenemos que asegurar bien los elementos que están ahí en la alianza público-privadas, que los proponentes sean personas reales, compañías que tengan credibilidad y que tengan los recursos económicos. No podemos traer a gente que lo que venga es especular, a querer llevarse un contrato para después comenzar a buscar aliados o socios para poder hacer el trabajo, ¿no? Y esa no es la función de las alianzas público-privadas. Así que el compañero Víctor Párez, que en su momento dado también fue miembro de la comisión que tiene que ver con las alianzas público-privadas, tiene esa encomienda por parte de la Cámara de Representantes.
0: Pero pregunto, todo luce aquí como, perdón, todo luce aquí como para que conceder un contrato de casi 6 billones de dólares. O sea, yo he visto contratos más rigurosos para la compra de una casa. Yo he visto contratos más rigurosos para la compra de 35 cuerdas. Pero esto parece aquí como algo muy liviano, sí, hasta festinado.
1: Por eso es que
0: sin ningún tipo de rigor.
1: Por eso es que esto merece una investigación legislativa, porque si hay que enmendar la ley de las alianzas público-privadas, lo vamos a hacer.
0: Pero ¿cómo es posible?
1: Pero tú no puedes. Oye,
0: pero yo estoy seguro que usted ha leído o visto, ¿sí?, o discutido o conocido esto. Sí. ¿Cómo es posible que en Puerto Rico, han pasado cosas igualmente inverosímiles, pero que haya ocurrido algo así para conceder un contrato de casi 6 billones?
1: No hay manera de una explicación, Rubén. Por eso es que tenemos que hacer, descargar nuestra responsabilidad, porque tenemos que buscar algún justificante que le salve la responsabilidad de estas personas que intervinieron. Pero si no lo encontramos, sencillamente vamos a compartir la investigación, toda la evidencia que levantemos con las entidades que tienen que ver con la ley y el orden, porque esto no puede quedar así, que las personas sencillamente lo hicieran y no haya responsabilidad de ningún tipo. Y si tenemos que enmendar la ley de las alianzas público-privadas, la vamos a hacer, porque tenemos que tener la rigurosidad. Es más, mira, ahora mismo nosotros aprobamos una legislación que tiene que ver con establecer unos controles adicionales en el uso de los fondos públicos. Y entonces, antes de que se aprobara esta legislación, se da este caso. Eso no puede ser, o sea, y más que es un contrato, como tú señalas, de casi 6 billones de dólares. Para yo darle un contrato a un asesor legal en la Cámara de Representantes.
0: $300,000.
1: Mira, para yo darle un contrato a un asesor legal en la Cámara de Representantes, el contratante tiene que cumplir con 1,000 requisitos. Entonces, ¿cómo este que tiene que ver con casi 6,000 billones de dólares se trató de manera liviana y que los firmantes no tuvieran que estar ni presentes? ¿Quién daba fe de que el que firmó el documento es la persona que aparece la firma ahí? Para eso están los abogados, precisamente, para dar fe de quiénes son los firmantes y que se presente evidencia. Y mira qué fácil es que ahora una corporación dice, esa persona no está autorizada para firmar ese contrato, y aparece una persona firmando ese contrato. O sea, es que no hay manera de explicarlo, Rubén. No hay manera de explicarlo, y por eso tenemos que actuar sobre este asunto.
0: Bueno, afortunadamente no se desembolsó dinero. De hecho, a mí hasta me llama la atención los nombres de esta compañía. Enchanted Rock, ¿qué es eso? Eso parece de Disney.
1: Roca Encantada.
0: Sí, Enchanted Rock y Power Expectations.
1: Una expectativa a energía.
0: Sí, no. La verdad es que hasta los nombres de las compañías de entrada ya me habrían sugerido algo extra.
1: Tener cuidado, claro, ¿no? Pero para mí lo más importante es que cuando se firma un contrato, las personas tienen que estar presentes y tienen que acreditar que son los que dicen ser y tienen que tener la resolución corporativa que los identifique adecuadamente. Ahí nada más ya fallaron.
0: Ok, entonces usted dice y habla aquí de una investigación. Bueno, una investigación de la Cámara. ¿Para qué o con qué consecuencias? ¿Para quién?
1: Bueno, si levantamos algún tipo de evidencia que puede incriminar a alguna persona, la vamos a compartir con las entidades federales. Aquí está, aquí hay comercio interestatal. Definitivamente las agencias federales están involucradas. Pero adicional a eso, toda la investigación legislativa tiene que redundar en una legislación, y vamos a ver si tenemos que enmendar la ley de las alianzas público-privadas para hacerla mucho más rigurosa e imponerle responsabilidad a los funcionarios que tienen a cargo la evaluación y la otorgación de contratos con el gobierno de Puerto Rico como parte de una alianza público-privada.
0: Entonces, ¿usted cree que esto de su faz luce como un intento de corrupción o como corrupción? Digo, aquí lo que hay es una impostura, sí, de una compañía haciendo saber que otra la vaquea para que finalmente les otorguen un contrato de casi 6 billones.
1: Claro, yo no quiero adjudicar por el hecho de que vamos a comenzar una investigación legislativa. No quiero asumir una posición porque de entrada viciaría lo que es la intención de nosotros. Pero de que, como tú dices, ¿cómo es? ¿Peje maruca?
0: No, Ay, bendito.
1: Que huele.
0: Pero, presidente, esto huele a peje maruca.
1: Bueno, a tomates de, no huele.
0: Bueno, esto huele a peje maruca del saque.
1: Y a tomates no huele.
0: Esto así que huele que... a peje maruca del saque. Por lo tanto, esto... esto es unos tipos ahí que dijeron en Puerto Rico hay un break de dar un buen tumbe.
1: ¿Tú recuerdas aquellas pruebas de COVID?
0: Ay, bendito.
1: Que la cámara hizo la investigación y la, al final
0: claro, dio unos resultados. Claro.
1: Eso es lo que vamos a hacer, Rubén. Precisamente eso. Que aquella investigación que hizo la cámara resultó en acusaciones y en convicciones. Nosotros vamos a investigar si entonces, hay algo irregular, pues entonces.
0: Mire, entonces, no quiero concluir antes de preguntarle, ¿hay reunión del directorio hoy?
1: Sí, hay sí. Reunión a las 11 de la mañana.
0: ¿A horas laborables?
1: Bueno, sí, hora laborable, pero
0: no. Bueno, sé. Es que Tomás bueno, Rivera...
1: Yo no tengo ni hora de entrada ni hora de salida. ¿Sí?
0: Bueno, es que Tomás Rivera Chat está cuestionando que sea...
1: Está bien, pues yo respeto su cuestionamiento, pero nosotros los legisladores no tenemos hora de entrada ni de salida, ni cobramos bonos de Navidad, y sencillamente hay que trabajar largas horas.
0: Mire, antes... de concluir,
1: sí.
0: Déjenme, Raúl, yo no sé si Johnny Méndez sabe de esto.
1: ¿De qué?
0: Pero yo le voy a preguntar al presidente de la Cámara.
1: Si no sé, te lo digo.
0: ¿Quién
1: no
0: es
1: sé.
0: El representante? Es que no puedo leer muy bien. Román López.
1: Wilson, ese es el representante de Aguadilla y portavoz alterno de nuestra okay. delegación.
0: Él quiere hacer un proyecto para que si tú vas a vender una propiedad, le tengas que preguntar a tus vecinos si esa propiedad se puede vender. ¿Usted cree en algo así de descabellado?
1: No.
0: Que
1: no,
0: dice no aquí, para enmendar las leyes y el Código Civil, según enmendada, para hacer extensivos los derechos de tanteo y de retracto de colindantes a predios urbanos y condominios. O sea, para que la gente le tenga que preguntar al vecino ahí, antes de vender.
1: Hay mucha gente que se acerca hablando pero, y trayendo proyectos,
0: pero que usted,
1: no todos los proyectos que se radican se tienen que aprobar. Así que...
0: Por eso, porque esto...
1: el trámite legislativo.
0: Por eso, porque esto es una total violación
1: y vendrá,
0: a claro, la propiedad a la privada.
1: A la disposición, estamos totalmente de acuerdo, pero... se radica el proyecto, se le hará vista pública y si todo el mundo viene en contra, se le hará un informe negativo. Y ahí, fin.
0: Murió.
1: Fin del caso.
0: Murió.
1: Claro.
0: Murió.
1: Claro.
0: Murió.
1: Murió.
0: Gracias.
1: Gracias a ti y quiero agradecerle que me hayas invitado en este lugar. Nosotros tenemos una oficina de Universal allá en Canóvanas, muy bonita, dicho sea de paso.
0: Pero es Universal, es Universal. Sí. Esto no tiene paralelos en Puerto Rico.
1: Mira, y Raúl me dice que nosotros tenemos una sangría. ¿En dónde? En Leopoldo Figueroa.
0: Hoy, Raúl.
1: Sí, hoy.
0: Raúl, pero lo puedes decir si tú eres un talento innato.
1: Un talento dorado.
0: Entonces hay una sangría hoy.
1: Hay una sangría hoy en el Capitolio, desde las 8 de la mañana, ahí en el Salón Leopoldo Figueroa, hasta las 2 de la tarde.
0: Gracias.
1: Gracias a ti, Rubén.
0: Siempre.
1: Gracias por la
0: siempre.
1: Invitación. Muy bien.
0: Bien, son las 10:23 de la mañana. Aquí está ahora Luis Rodolfo Viera, vicepresidente de reclamaciones de Universal. Rodolfo, en principio, nos va a dar... Rodolfo, ¿sabes? Luis Rodolfo, ¿sabes qué? Dame en principio un atisbo para beneficio de los que nos escuchan de lo que es Universal.
2: Buenos días, Rubén. Gracias
0: Digo,
2: por la invitación.
0: Yo sé lo que es Universal porque yo soy cliente de Universal y tengo amigos aquí, pero no me corresponde a mí en este instante, sino a Luis Rodolfo.
2: Bueno, Rubén, gracias por la invitación.
0: Gracias a ustedes por recibirnos en su sede principal.
2: Es un placer. Universal Insurance Company es una compañía netamente puertorriqueña, fundada por el señor Luis Miranda Casaña, aproximadamente sobre 30 años, bastante. Toda este, la gran mayoría de, ¿verdad? De sus facilidades están acá en Puerto Rico. Hemos estado en los estados también, hemos comprado también otras compañías que han estado en algún momento dado en dificultad económica. O sea que definitivamente estamos bien orgullosos de haber estado tantos años liderando la industria, ser netamente puertorriqueño y apoyar ¿verdad? Estos movimientos hacia la puertorriqueñidad, porque somos bien orgullosos de ser puertorriqueños.
0: Pregunto, Luis, ¿qué hacemos en estos tiempos para proteger nuestras casas y negocios en esta temporada de huracanes? Básicamente del 1 de junio al 30 de noviembre.
2: Pues Rubén, estamos en pleno pico de la temporada. Gracias a Dios hemos tenido una temporada tranquila. Eso no quiere decir que en ese periodo de tiempo estemos preparándonos, haciendo nuestros planes de contingencia para, ¿verdad?, estar preparados para cualquier fenómeno atmosférico. Se recomienda que en este periodo de tiempo y en ese plan de contingencia uno verifique los alrededores de su casa y de su propiedad para evitar que cualquier objeto se convierta en algún proyectil, que verifiquen los drenajes, que no tengan ningún tipo de escombro para evitar que se tapen las tuberías. También se recomienda que hagan un tipo de inventario de sus pertenencias y verifiquen cuáles son las cosas que uno quiere asegurar tener, ¿verdad? Todo el mundo tiene pertenencias de valor, la propiedad, el edificio, y verifiquen con su agente de seguro o productor para que puedan tener esas conversaciones y busquen las pólizas de seguro adecuadas para asegurar sus bienes.
0: Y te pregunto si en efecto en el transcurso de los días o semanas ocurriera algún tipo de aviso de un fenómeno atmosférico que puede afectar la isla, la comunidad, la casa de quien nos escucha. ¿Qué debe hacer la gente antes y después de la emergencia? Y Rodolfo.
2: Bueno, se recomienda a la ciudadanía que definitivamente, luego de poner en plan su plan de emergencia, valga la redundancia, después de ejecutarlo, definitivamente le tome fotos al interior de su residencia. Si definitivamente va a venir, ¿verdad? Esto lo deberían hacer anualmente, pero si va a venir, ya lo sabe, no ha llegado. Tomarle fotos al interior de su casa, al exterior, el edificio, hacer un pequeño inventario, porque se le recomienda a todo ciudadano que permanezca dentro del hogar, en lugares seguros, ¿verdad? Y no se exponga.
0: Claro.
2: Pero también si viene ya definitivamente, pues ya tienes la forma de documentar cómo estaba tu propiedad antes del evento y posterior al evento, en un momento dado que el gobierno, ¿verdad?, y las agencias pertinentes digan que ya pasó el peligro, pues establecer la reclamación con las fotos antes y después del evento. Definitivamente también se recomienda hacer un plan con la familia para que sepan dónde van a estar, ¿verdad?, y dónde van a pasar el evento, que estén seguros, que cuiden ¿verdad?, su mascota, tus medicinas, los documentos esenciales, que no estén expuestos a que se mojen y se dañen.
0: Mira, ¿sabes qué? En un momento de algún evento meteorológico que vaya a impactar no mucha gente piensa que debe buscar y guardar unos documentos en específico. Así que tú recomiendas, ¿cómo se llaman las bolsitas esas?
2: Ziploc.
0: Ziploc, es que se llaman. Ok, pues, contra, pues, a propósito, a mí se me acabaron en casa y ayer estaba tratando de guardar algo y no tenía dónde, así que, pues, Ziploc, hay que comprar Ziploc. Y hay unos Ziploc grandes donde caben documentos.
2: Eso es cierto, eso es cierto, Rubén, y para efectos de hacer reclamaciones, no tienes que tener el original, nosotros podemos manejar el documento digital. También se recomienda que se le tome foto a esos documentos, puede ser a la licencia, puede ser a los títulos de propiedad, puede ser a cualquier documento en forma digital que también se guarde en la nube, en la famosa nube que nadie sabe dónde está, mientras, ¿verdad?, uno no tenga que hacer ciertas transacciones que sean obligatorios el documento original, pero la gran mayoría no se necesitan en original.
0: Entonces, aquellas personas que quieran información adicional, que tengan preguntas, que quieran que alguien de Universal los oriente, que tengan dudas, que tengan interrogantes, que quieran saber, pues, todo lo que no hemos podido decir hoy aquí, pero preguntarle a alguien qué deben hacer.
2: 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Sí se recomienda que siempre verifiquen todo ¿verdad?, los años, si han hecho algún tipo de mejora en su residencia, porque pues, a lo mejor le hiciste, remodelaste la cocina, y tú crees que con la cocina anterior y los límites que tenías para aquella fecha, te dan lo suficiente para cubrir un evento, y se recomienda que se haga ese análisis, se consulte tanto con nosotros en los teléfonos que te di o con su agente de seguro o un representante autorizado, y con mucho gusto le van a estar orientando sobre las distintas ofertas, ¿verdad?, de distintos productos que tenemos para poder cubrirlo.
0: Gracias.
2: De nada, muy amable.
0: Siempre. Gracias. 10:32.
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5: Saludos Puerto Rico, gracias por estar con nosotros. Soy Verónica Abreu Tañón, usted escucha WKQ 580. Vamos a los titulares. Pronóstico ultracaluroso y brumoso con índices de hasta 112 grados. Además, comunicado de alto riesgo de incendios forestales. Hasta 1,000,000 de fans intentaron comprar boletos entre los 60,000 espacios del Irán Bithorn para cierre de funciones para debí tirar más fotos. Soy Verónica Abreu Tañón, usted escucha WKQ 580. Vamos al compendio de noticias. Y en otras informaciones, el meteorólogo Manuel Ramos afirma muy poco efecto de las pasadas lluvias.
6: Actividad de lluvia, tronadas, se concentraron más en el área norte central a noroeste de Puerto Rico. Sí hubieron tronadas pasando a través del área metropolitana, que dejaron alrededor de entre media pulgada a 1.30 pulgadas sobre el área metropolitana, pero, ¿verdad?, como me menciona, esto no es suficiente ni es en el lugar donde se supone para que vaya a ayudar a la represa Carraízo. Se debería hacer más sobre el este interior, donde desafortunadamente no vimos acumulaciones mínimas de lluvia, básicamente, a través de esa área. La mayoría se concentró sobre el norte central, a noroeste. Allá pues observamos hasta localmente alrededor de 4 pulgadas de lluvia en algunas áreas. Y hasta se reportaron granizos debido a la fortaleza de las tronadas que se desarrollaron.
5: Soy Verónica Abreu Tañón, usted escucha WKQ 580. Ahora continuamos con Rubén Sánchez y la entrevista de frente. 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
7: Chacho, llega. Ahí viene. Mira, amigos, son las 10:38. Me envían aquí, déjame leer esto bien, antes de leerlo yo al aire. Dice aquí, aviso importante, estimados titulares y residentes. Hemos sido notificados por Luma que hoy jueves 20 de agosto posiblemente nos dejen sin servicio eléctrico. Ya que van a estar realizando, mira, cuando Luma le dice que posiblemente lo dejen sin servicio eléctrico, eso es que no va a haber luz. No, no, lo otro es un eufemismo. Así que dice aquí en la comunicación que me acaban de enviar que van a estar realizando mejoras en Isla Verde, en Piñones, Loíza. Dice aquí que los trabajos pueden demorar entre 10 a 15 horas. Eso es un montón de tiempo. Eso es estar todo el día sin luz. Así que a los que viven en esta zona, Isla Verde, Piñones y Loíza, pues ya lo saben. Esta es la situación. Estoy buscando, antes de ir con mi invitada, estoy buscando aquí, porque tengo otra comunicación o comunicaciones escritas de diferentes personas sobre diferentes problemas. Pero la verdad es que esta cosa de que todo el mundo tenga tu teléfono es algo particular. Me acaba de escribir alguien. Esto es lo que me da risa, porque el 90%, 95% o más de los mensajes de texto que yo tengo hoy son con relación a la entrevista que le hice al presidente de la Cámara, o gente que no tiene agua, no tiene luz, no tiene los dos. Pero ¿qué es esto? ¿Qué? Ni que yo fuera, alguien me escribe, mira Rubén, ya que tengo este texto está aquí, es corroborable. Me dice, ¿qué se pone bueno hoy? Que ando pre-birthday y quería darme un par de drinks, relax, after work. ¿En serio? O sea que se supone que yo sea un consultor también, de donde uno se puede dar un par de palos en pre-birthday. Bueno, pues, francamente sí. Sé dónde usted puede ir, pero no lo voy a decir al aire, porque esto me comprometería, pero de que sé, le puedo escribir o contestar el mensaje en breve, pero sé de un par de sitios. Hoy es jueves. Ay, bendito. Hoy hay un montón de sitios. De hecho, hay uno cerca de aquí que es buenísimo. De donde yo estoy en Universal. Esto es en Metrofish Park, en Guaynabo. Ay, bendito, cerca de aquí hay dos sitios buenísimos, pero se los puedo escribir fuera del aire. Y gracias por la particular confianza. Entonces, me escriben aquí. Ok. El de Danco, ok. No entiendo bien el mensaje, pero anyway. Vamos. Aquí está la doctora Iris Cardona. Buenos días, doctora.
8: Buenos días, Rubén, y buenos días a todos los que nos escuchan.
7: ¿Cómo está?
8: Estamos bien, gracias a Dios, Padre.
7: Doctora, yo veo ahí José Luis Dalmao aguantando una bolsita de taco, el expresidente del Senado. José Luis, por favor, ponla ahí y no estés ahí aguantándola, porque es inaudito. Pero el expresidente del Senado se puede sentar donde él guste aquí en Universal. Doctora Cardona, ¿qué le preocupa más en este momento? ¿Los casos de viruela símica, los casos de COVID, qué le preocupa más?
8: Bueno, ambas condiciones son preocupantes y ambas condiciones pueden representar algún riesgo para la salud pública. Ciertamente, con la infección por el virus que provoca el COVID-19 está en aumento y es más contagiosa, o sea, se transmite de una forma más fácil que el virus Mpox o de viruela símica, como tú dices. Sí, pero no deja de preocupar el asunto con el Mpox. Es que hay una vamos a decir, ellos le llaman clado, pero es otra clasificación, clado 1, que empezó...
7: ¿Qué es eso?
8: Pues el virus que provoca la enfermedad de viruela símica, o Mpox, que es el nombre correcto, es un pox virus, es de la familia del antiguo virus de la viruela, y se ha detectado en unas regiones específicas del planeta, específicamente en África, en la región del Congo. Desde el año 2022 ha habido un resurgir de infecciones en humanos por clado 2. Es como decirlo, los linajes y sublinajes de Omicron es algo parecido, es la clasificación. Clado 2 se conoce, existe vacuna y hay unos tratamientos que funcionan bien, y con eso se ha estado trabajando desde el año 2022, cuando la Organización Mundial de la Salud decretó una emergencia de carácter internacional. O sea, que de la infección estar en una región particular del África, se movió a Europa, de Europa a Estados Unidos, y se vio en múltiples países, incluyendo Puerto Rico, que desde entonces hasta la fecha más reciente, julio del 2026, se han acumulado más de 200 casos, actualmente más de 280 casos. Pero no habíamos tenido ese clado 1, o esa clasificación, que es una cepa un poco más agresiva. La mortalidad puede ser más alta y los tratamientos existentes han demostrado, la información científica esa tiene, que no mejoran tan rápidamente como con el clado 2. Con relación a COVID, pues sabemos que está... Sí,
7: disculpe,
8: sí.
7: Antes de ir a COVID, y tengo textos aquí, en efecto, de profesionales de la salud que usted conoce, sobre COVID, y quiero preguntarle sobre COVID ampliamente, pero uno, ¿esta viruela símica mata?
8: Puede matar, o sea...
7: ¿Hay casos en Puerto Rico?
8: Bueno, hubo en el mes de julio 2 casos identificados.
7: O sea, hay casos en Puerto Rico, sí,
8: ya esos 2 casos están resueltos, las personas mejoraron.
7: ¿Y cuál es el origen de los casos?
8: Estos 2 casos en particular estaban asociados a viajes.
7: Importante. ¿A dónde? África.
8: África, Europa. Es importante señalar que el modo de transmisión no es igual que COVID o influenza. Es un modo de transmisión donde se requiere contacto físico, íntimo o sexual. No tiene que ser absolutamente sexual, porque se transmite por contacto directo. La mayoría de los casos, sino prácticamente todos que se han identificado en Puerto Rico desde que esto inició en el 2022, tienen que ver con relaciones íntimas, pero muchos de estos casos con desconocidos o con múltiples personas. Y ahí es que está el riesgo. Hay que estar riesgo. Como seres humanos debemos entender esto, y la gente tiene que protegerse.
7: Bueno, pues pregunto, sí, en efecto, ha habido 2 casos tan recientes como en julio. Esas personas que ustedes identificaron, ¿se aislaron?
8: Esas personas se aislaron, ya completaron el aislamiento, están bien, se identificaron los contactos de ambas personas.
7: Y esas personas superaron.
8: Y superaron la enfermedad.
7: Ok, sí. Y parece, porque esto es un poco más preocupante de lo que
8: es una enfermedad que puede, vuelvo y repito,
7: bueno, hola, si puede
8: y
7: subrayo,
8: puede provocar la muerte. No es lo usual, la mayoría de las personas superan la infección. Es dolorosa, es altamente dolorosa,
7: ¿sí?
8: Es molestosa porque salen unas lesiones en la piel.
7: Espérese. ¿Qué quiere decir usted
8: con dolorosa?
7: Discúlpeme, paréntesis, aquí están mis jefes, eso no es usual, pero mis jefes están aquí. Cierro paréntesis y sigo hablando de este tema con la doctora Iris Cardona. Cuando usted dice que esto es doloroso,
8: son lesiones en piel que duelen y que tienden a, aunque pueden salir generalizadas, tienden a ocurrir donde se tuvo el contacto, donde ocurrió, ¿verdad?, el contacto con una persona que estaba infectada o que era capaz de transmitir. Si te ocurre en áreas particulares, puede ocurrir en la boca. Tuvimos un caso en el 2022 donde hubo mpox ocular, más difícil de tratar. Duelen esas lesiones tipo ampolla que se forma costra, imagínate, en la mucosa del ojo. Pueden ocurrir en cualquier parte de mucosa del cuerpo, como las áreas anogenitales de hombres y mujeres, y duele. Duele, puede haber síntomas sistémicos como fiebre, malestar general, y en personas cuyo sistema de defensa esté comprometido por alguna razón, puede incluso provocar fatalidades. No es lo usual, la mayoría de los pacientes lo superan. Hay un tratamiento.
7: André, doctora, pero, o sea, si en Puerto Rico hubo dos casos, bueno, que se superaron en julio, y esto tiene que ver con personas que tienen relaciones sexuales con diferentes personas a menudo, o sea...
8: Mira, Rubén, con esta...
7: Bueno, pues la pregunta es, ¿y qué posibilidad hay de que haya más casos?
8: Sí.
7: Real, es real.
8: Y tenemos un sistema de vigilancia donde si hay alguna sospecha, esto está corre desde el año 2022, se comunican con la División de Epidemiología y todo caso sospechoso se investiga. Tenemos la oportunidad o la facilidad de tomar muestras directas, o sea, muestras de las lesiones de estos pacientes. Si se identifica que es un virus, un pox virus, se envía un espécimen a los Centros para el Control y Prevención de Enfermedades y se clasifica si es clado 1 o clado 2, por eso es que nos, ¿verdad?, nos enteramos y podemos decir que sí tuvimos clado 1, que no había ocurrido hasta este pasado julio.
7: Ok. Entonces, doctora, me escribe aquí alguien que yo sé que usted conoce muy bien, y esta persona que me escribe, y lo digo con mucho respeto y respetándolo a él, porque lo conozco. Me escribe el jefe de pediatría del Hospital Auxilio Mutuo.
8: ¿Lo conoce?
7: El doctor Sainz.
8: Sí.
7: Y me dice, buenos días, Rubén, el aumento en casos de COVID es real.
8: Sí, es real, lo sabemos. Es real, no es exclusivo de Puerto Rico. Desde julio circulan noticias de un aumento sostenido en los meses de verano en todos los Estados Unidos, particularmente con mayor incidencia en la costa sur de Estados Unidos. Y nosotros en Puerto Rico, los últimos informes reportan un aumento también. Particularmente el último informe de epidemiología supera o pasa los 900 casos nuevos en una semana. Eso es bastante.
7: ¿Qué?
8: Sí.
7: Y 900 casos de COVID en una semana.
8: 964.
7: Eso es casi 1,000.
8: La semana que cerró el 8 de agosto. Siempre tenemos algo de retraso en los informes porque todo se investiga. La mayoría de estas infecciones, el grupo de edad más afectado, y esto ha variado a través del tiempo, en este caso son niños, población pediátrica, particularmente la mayoría menores de 9 años. ¿Okay? Sin embargo, y conocemos que la mayoría también de los casos de COVID-19 son cepas o son sublinajes o sublinajes que se derivan de aquella cepa llamada Omicron. Este virus ha continuado evolucionando y en la gran mayoría, me parece que la gran mayoría responde al sublinaje XFG. Eso está categorizado, el grupo de edad, como dije, más afectado, de 0 a 9 años. Sin embargo, la enfermedad como tal está dando menos severa. La cantidad de hospitalizados es bien baja. Tenemos ahora, hasta el 8 de agosto, había 27 personas hospitalizadas. La mortalidad también es baja, pero todavía el riesgo de mortalidad existe particularmente en el grupo de edad mayor, los adultos mayores de 80 años, de 70 años, tienen mayor riesgo de mortalidad, de igual manera que aquellas personas que tengan problemas con su sistema inmunológico o sistema de defensa. El COVID está, no parece que se vaya a ir, es un virus que llegó y circula entre nosotros y ha variado con el paso del tiempo.
7: Sí, pero pregunto, ya la gente no se... Antes, hace, digo, uno, dos, tres años. Yo hablaba hace tres años de la gente vacunándose o de la necesidad de vacunarse por COVID. Yo diría que hace tres años y pico ya nadie habla de vacunarse por o para COVID. Pero entonces, ¿con qué vacuna nos quedamos?
8: Bueno,
7: en esta, o sea, yo creo que yo llegué a tener, bueno, tengo que chequear mi
8: unas cuantas dosis, sí.
7: Tres o cuatro, yo no me acuerdo.
8: Sí, sí. Mira, igual que el virus ha evolucionado, ha cambiado, ha acumulado cientos de mutaciones. De igual manera, la fase inicial de vacunación, donde se vacunaron, se administraron millones de dosis de la vacuna, y la gente que enfermó, pues ha dado cierta protección, y esta enfermedad está dando más leve. Eso no quiere decir que no dé y que algunos no tengan riesgo. Las vacunas todavía existen, esto ha evolucionado a que se cambia la vacuna, se hace una recomendación para aquellos grupos de mayor riesgo. La persona mayor, el adulto mayor, el que tiene enfermedades subyacentes, de administrarse una vacuna en cada temporada que los CDC la han definido para esta parte del mundo, que debe hacerse cuando llega el otoño. Particularmente debe estar disponible ya mismo el mes que viene, entre septiembre y octubre. La vacuna es distinta a la que se preparó para la temporada 25-26, ¿ok? Pero es ese linaje que se ha identificado, que es el que mayormente ha circulado en Estados Unidos y también en Puerto Rico. El problema con los niños, si me permite. Le da leve, pero el problema es que estos datos que yo te digo de los 900 y pico de casos, son hasta el 8 de agosto, las clases no habían iniciado formalmente, y ahora tenemos un sinnúmero de niños de esas edades en centros de cuidado, en escuelas, y esto es sumamente contagioso. No necesariamente con una mortalidad tan alta, pero a mayor número de casos, es ese niño que sale de la escuela, que sale del kinder o del preescolar, va a casa del abuelito o del bisabuelo, y si esa persona tiene condiciones, ahí es que podemos tener problemas.
7: Sí, entiendo eso, pero ya la gente no, directo a usted, ya la gente no se muere de COVID.
8: No, sí se mueren, sí se mueren.
7: Pero doctora, entonces, de hecho, mire, no voy a entrar con usted en la dimensión de la investigación esta del Congreso que ha llevado a Fauci a levantar la mano para ampararse en la quinta enmienda como 10 o 18 veces.
8: Sí.
7: Porque ya eso evidentemente es un asunto político partidista.
8: Es un asunto político.
7: Es un asunto político partidista que tiene como epicentro el asunto de la salud, pero es un asunto esencialmente político partidista. Uh-huh. Pero para nosotros todos aquí y los que nos escuchan, la gente aún se puede morir de COVID.
8: En el 2020.
7: Hay COVID. Me puedo contagiar de COVID.
8: Sí. Y en el 2026 ha habido en Puerto Rico, según los datos del Departamento de Salud, en lo que va de este año, 27 muertes asociadas a COVID. Suena poco cuando miramos o lo contrastamos con las más de 2.500 que hubo en el 2022, más de 1.000 en el 2023. Han ido bajando, ¿ves? La infección o la enfermedad está presentando y la gente se cuida un poco más. Las vacunas existen, la nueva estará disponible en algún momento en las próximas semanas o el próximo mes. Las indicaciones ya no son campañas de vacunación para toda la población, es en discusión con su profesional de la salud, su médico particularmente, y específicamente para los grupos que mayor

0: riesgo de enfermedad grave o mortalidad tienen, que son nuestros adultos mayores o las personas con condiciones crónicas de salud.
1: ¿Sabes qué? Ay, miren, gracias.
0: Gracias a usted por la oportunidad.
1: Bueno, doctora, siempre es importante para un medio de comunicación como WKQ tener a la persona que nos puede orientar sobre esto, porque no puede uno perder de perspectiva dentro de tanta información sobre otros asuntos, claro, que hay detalles o temas particulares de salud que no puede pasar por desapercibido, los tiene uno que atender o enfrentar. Así que gracias siempre por su disponibilidad.
0: Y a ustedes por la oportunidad. Buen día.
1: Bien, amigos, estamos en Universal, aquí en Metro Office Park, en Guaynabo. Alejandra, no me mires así. Luis García, de Andrés, aquí está. Si Luis García vino aquí hoy, algo grande va a pasar. Si Luis García vino aquí hoy, algo grande va a pasar. Así que vamos a los estudios del 580. Estamos en Universal, en Metro Office Park. Volvemos en breve.
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1: Muy buenos días, Puerto Rico. Gracias por estar con nosotros. Soy Verónica Brautañón y usted escucha WKQ580. Vamos a los titulares. Exigen bajo juramento sentar en el banquillo a involucrados por golpe fallido en transacción de casi 6 billones con Power Expectation. Osvaldo Carlos veta orden de la Junta de Supervisión Fiscal de cancelar contrato de Power Expectations. El abogado, quien estuvo a cargo de la licitación, señaló que seguir la directriz violaría los derechos del contratista. Informe de la Contralora la califica como irregular la compra de CT scan para Hospital de Vieques. Usted escucha WKQ580. Yo soy Veronique Abreu Tañón. Vamos al compendio de noticias. El secretario general del Partido Popular Democrático, Manuel Calderón, reitera necesaria rendición de cuentas por funcionarios públicos y privados sobre el golpe de multimillonario contrato para sistema de energía.
2: Aquí se intentaron robar 5.9 billones de dólares en la creación de un consorcio Fatulo, donde se falsificó la firma de una empresa, donde el gobierno pasó rigor sobre esto. Y 50 y tantos días después, la Junta de Supervisión Fiscal tuvo que ponerle un detente a esta ratería. Y yo creo que aquí tiene que haber consecuencias, Rubén. Aquí no se puede, ahora todo el mundo, zapatearse la responsabilidad de este intento de defraudar, de este esquema de corrupción, de tumbarle al pueblo de Puerto Rico 5.9 billones de dólares.
1: 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Ahora continuamos con Rubén Sánchez y la entrevista de frente. 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
3: Bien, amigos, son las 11:07. Esto aquí donde estamos ubicados en Universal está buenísimo. 1, 2, 3, 4, 5. O sea, esto está, me encanta donde estoy aquí en Universal, porque el expresidente del Senado, que es nuestro invitado a continuación, José Luis Dalmau, trajo unos tacos de carne y aquí, ¿cómo es? Espérate, ¿cómo están?
4: Rico.
3: ¿Pican? Espérate, José Luis Dalmau ha puesto a medio mundo aquí a comer tacos de carne. Bueno, pues muchas gracias a él. Y antes de ir con él, es que tengo varios textos que debo reseñar. Déjame ver aquí, que se me está haciendo complicado accesar inclusive a mi teléfono, pero es por la cantidad de mensajes que tengo. Hay mucha gente que tiene preguntas sobre COVID que me llegaron ahora. Yo hice todas las que pude a la doctora Iris Cardona del Departamento de Salud, pero sí, ella nos reconoció que hay un repunte de COVID, particularmente en la población pediátrica. Aquí un amigo mío me llama para que me vaya con él para el Ruth Christie de San Patricio. Edwin, después estoy en el aire, después hablamos, pero eso va. Entonces, me pasan aquí que hay un bazar mañana. ¿En dónde es esto? Este bazar en la plazoleta y Torre Sur. Ah, esto es Minillas, qué cool. Hay un bazar para, es que esta es la semana del servidor público y hay un bazar para el servidor público. Dice aquí que es de 8 de la mañana a 2 de la tarde en la plazoleta de la Torre Sur de las Torres Minillas. Esto es en Santurce, al lado de la placita. Dice aquí,

0: Les voy a decir lo que dice aquí. Dice que va a haber joyería, ropa, accesorios, cartera, velas, cremas, plantas ornamentales, limonada. Pero que dice aquí que en este bazar que me están pidiendo que lo anuncio, deje saber que va a haber un menú de lechón un viernes. Lechón, arroz con gandules, morcilla, guineos y yuca. Bueno, pues nada más con el testigo. Esto es un gran bazar. Déjame ver qué más tengo aquí. Tengo un montón de mensajes de texto, pero estoy tratando de ser... Ah, hay gente que me pregunta. Yo ahí sí que me canto... sin posibilidad de ayudar. Hay alguien que me escribe que si yo le puedo, esto es en serio, hay alguien que me escribe que si yo le puedo conseguir taquillas de Bad Bunny. Mire, yo estoy ajeno a ese mundo, pero no estoy tan ajeno tampoco, porque me consta que aquí ha habido miles o millones de personas tratando de accesar la posibilidad de ir, pero entiendo que ya todo esto se agotó. Otra persona me escribe por teléfono, esto no lo entiendo, me escribe: Rubén, te quiero, desbloquéame de WhatsApp. Mire, no sé quién es usted. Pero si no está bloqueado en mi teléfono regular, es improbable que esté bloqueado en WhatsApp. Déjeme decirle, yo casi nunca o nunca bloqueo a nadie en WhatsApp. Excepto bloqueo a gente, porque este WhatsApp, esto es mi teléfono personal. Esto es mi teléfono personal. Si yo he bloqueado a alguien es porque me han enviado un insulto que yo digo, bueno, pues que lo envié por las redes y yo no tengo problema, porque todo el mundo o condecora a uno o lo insulta o glorifica a uno o lo maldice. Pero yo no suelo bloquear a nadie, pero si es que está bloqueado, que lo dudo, es porque tiene que haber sido un insulto con palabrazo ese y todo lo demás. Y como está en mi teléfono personal, pues yo no tengo por qué tolerar eso. Me pueden insultar en las redes, eso. Ahí todo el mundo insulta a todo el mundo. Y esto es una cosa increíble en este país. Déjame ver. Espérate, pero me acaba de llegar otro texto. ¿Qué es esto? Rubén, yo también estoy bloqueado en tu WhatsApp y nunca te he insultado. Pero miren, esto tiene que ser improbable. O esto no es posible. Porque yo, bueno, es que son dos teléfonos diferentes. Tercera persona, yo nunca te insulté y me tienes bloqueado en WhatsApp. Pero esto es en serio, es de tres diferentes teléfonos. Bueno, pues hay aquí algún, bueno, será mi WhatsApp. Pues a las tres personas que me acaban de escribir, diciendo o sugiriendo que yo los bloqueé en WhatsApp, que no me consta porque no las conozco. Son números, bueno, todo el mundo tiene mi teléfono, mi número. Pues prometo que una vez termine mi turno de hoy, verificaré sus teléfonos en WhatsApp. ¿Cómo se hace eso, Villegas? Que no chequee si en WhatsApp están bloqueados. Ok, y les prometo que los desbloqueo, no así... Miren, usted no está bloqueado en mí. No, ese sería el colmo. Déjame ver, porque a mí todo el mundo me escribe por WhatsApp. Anyway, déjame ver. Alguien me escribió y me dice, te escribí para ver si estoy bloqueado. No, pues no está bloqueado. Me escribió por WhatsApp. No, pues no está. Escríbame a esas personas que me escribieron. Que me escriban, y indudablemente no deben estar bloqueados, y si lo están, Pues no lo entiendo. Yo soy el que manejo mi teléfono personal. Mi teléfono personal lo manejo yo. No es para menos. Bueno, Golo me escribe, no los desbloquees. Dile que me llame y le digo cómo los desbloqueas. No, Golo, ay, Golo, no. Ángel Matos me escribe, yo no estoy bloqueado, ¿verdad? No, tú no estás bloqueado. Ah, espérate, ahora este se convirtió en el tema random. Todo el mundo escribiéndome sobre esto. Bueno, pues, me escribe una joven y me dice, bloquea los que tú quieras menos a mí. Ok, pues, no voy a bloquear a nadie. Digo, menos que sea un insulto de esos que ponen en las redes que son imperdonables. Anyway, son las 11:16. Ya voy a dejar este tema porque esto ni era un tema. Es que de repente nos fuimos por aquí. Estamos en Universal. Déjame virarme antes de cómo estaban los tacos. Bien rico. Bueno, ¿usted los probó? ¿Pero por qué? Espérate. Aquí quedan dos. ¿Y usted? ¿Y Luis Rodolfo? Luis, quedan dos. Luis, cógete uno. Cógete uno. Que, ¿sabes qué? Estamos en Universal. Aquí todo nos protege. Nos protege todo el mundo. Nos protege Universal. Espérate. Rico. Está picocito. Luis Rodolfo. Buenos también. Ok. 10 de 10. Bueno, pues aquí está el expresidente del Senado, José Luis Dalmau. Buenos días.
1: Buenos días, Rubén, para ti. Buenos días para la gente de Universal y la gente que nos está escuchando. Los taquitos son con pique, porque el señor Rubén Sánchez le gustan con pique. Los hay sin pique también. Sabor a campo en Cagua.
0: Sabor a campo.
1: ¿De ahí son?
0: Sí.
1: Sí.
0: Son buenos.
1: Sí, son buenos.
0: Pero el sitio, ¿qué tal?
1: Bueno, el sitio tiene una variedad de... pero por eso se llama Sabor a Campo, de fritura.
0: Pero un restaurante.
1: Venden comida pero y tienen mesitas para sentarse, pero simplemente la mayoría de las personas van, compran y se lo llevan.
0: ¿Qué es, si es
1: venden un chincho? Almuerzo, abren temprano.
0: Un chinchorro.
1: Y hay de todo. Hay rellenos, hay lo que llaman los wichis, están los piononos. Diferentes tipos de variedad de tacos.
0: ¿Qué dijo usted, lo que no antes?
1: Pues las papas rellenas de jamón y queso.
0: ¿Cómo usted denominó eso?
1: Wichis.
0: Wichis. ¿Tú sabes? ¿Qué? Wichis. Pero ese, o sea, eso no es algo inventado. De aquí, de ahora.
1: No, eso se le dice así.
0: Wichis.
1: Sí. Chachito, pastelillo.
0: De Andrés. Francamente, hace un montón de tiempo que yo no me como un bacalaíto, pero es que en el caso mío, los bacalaítos tienen que estar acabados de hacer.
1: Ah, sí, claro.
0: Porque, exacto, crunchy, tostadito. Porque si uno los coge después, están mongos y ya no me gustan. Pero, digo, no es para darle promo, pero los panas míos del Metropol hacen una rondalla de bacalaitos buenísimo para empezar, que es riquísima, que es riquísima. Pero, anyway.
1: Mira, Rubén, estabas tocando el tema de las vacunas y quisiera brevemente decir
0: sí.
1: Que hace 24 años, cuando nació mi primer hijo, yo no sabía si ponerle vacunas o no porque había una campaña de no vacunes. Y hay quien cree en las vacunas y hay quien no cree en las vacunas. Y yo tuve la oportunidad de conocer, de trabajar con él, de trabajar conmigo en el Senado del doctor Johnny Ruyán. Y Johnny Ruyán me dio una oración que nunca se me olvida. Es tu hijo, ¿verdad? Evalúa riesgo versus beneficio. Cada paciente es distinto. Si tu pediatra, tu médico, te dice, si no lo vacunas tienes este riesgo, y si lo vacunas tienes este beneficio, tú vas a equiparar eso. Si una vacuna puede salvar que tu hijo coja una enfermedad que le puede costar la vida, como es el COVID, pues entonces considera vacunarlo. Y se le pusieron las vacunas que en aquel momento eran requeridas por el Departamento de Salud y posteriormente. Y nunca, gracias a Dios, ha tenido un problema de salud. Y yo le recomiendo a todo el mundo, hay pacientes que no deberían vacunarse porque tienen una puede hacer daño la vacuna. Pero lo que él me dijo, yo siempre lo hago, riesgo versus beneficio. Usted habla con su médico, si es un riesgo, pues no lo haga. Si es un beneficio, pues hágalo. Esa es mi recomendación.
0: Sí, pero es interesante porque en esta, particularmente en esta coyuntura del COVID, particularmente en esta coyuntura del COVID, es donde ha habido más debates sobre las vacunas. Tantos debates sobre las vacunas ha habido en esta coyuntura que hasta Fauci el otro día levantó la mano 10 veces, amparándose en la quinta enmienda
1: recuerda,
0: para no autoincriminarse. Pero usted se vacunó contra el COVID.
1: Sí.
0: ¿Cuántas veces?
1: 3.
0: ¿Usted se volvería a vacunar?
1: Lo consideraría si hay un brote de una nueva variedad, sí lo consideraría. ¿Por qué? Porque el COVID puede causar...
0: ¿Y usted considera?
1: Rubén, mi mamá falleció de COVID. Mi mamá falleció de COVID hace 5 años atrás. Claro que lo consideraría. Yo lo viví. No había vacuna. Mi mamá fue de los primeros casos en Puerto Rico. Claro que me vacunaría. Y el que no se quiera vacunar, pues tiene su derecho a no hacerlo. Nadie lo está obligando. Pero cuando hay un brote, una persona que contagia y sigue contagiando por ahí, pues entonces tampoco puede salir de su casa. Si no se quiere vacunar, es una persona que va a contagiar a otro. Y ese es el debate. Lo que pasa es que cuando se hace una vacuna o cualquier medicamento, tarda 6, 8, 10 años en pruebas de laboratorio y cuesta millones de dólares. Por eso después los medicamentos cuestan tan caros. En esto del COVID había una necesidad tan grande que se pusieron todos los millones del mundo para que todas estas compañías trataran de sacar una vacuna lo antes posible. Así que no se llevó ese tiempo que lleva un producto, ¿verdad? Que a veces tiene una patente hasta por 10 años y tienen laboratorios y más pruebas y más pruebas. Aquí no. Aquí se trataron de hacer una vacuna en menos de 6 meses. Y varias compañías apostaron todo su capital en sacar esa vacuna, porque era una cosa mundial. Quiere decir que esa vacuna probablemente no pasó el periodo exploratorio, investigativo, de prueba, como pasa con otras vacunas. Y para algunas personas, por eso digo riesgo versus beneficio, pregúntele a su médico. Para algunas personas, él se vacunado con COVID, le exacerbó otras condiciones que tenía. Pero ¿cuál era la alternativa? ¿Contagiarte y morirte? Bueno, pues riesgo versus beneficio, como decía el doctor Rullán. Y esa es la recomendación que yo le doy. Yo tengo personas cercanas a mí que me dijeron, yo no creo en eso, no me vacuno. Y después estuvieron entubados en el hospital. Se salvaron, pero tuvieron 30 días en el hospital. Por poco se fallecen. Pues son riesgos que quiere tomar la persona que no quiere vacunarse. Pero en una situación como esta, donde yo viví en carne propia y que mi mamá falleció de COVID, claro que yo recomiendo que se vacune.
0: Sí.
1: Claro. Digo, es la vida de una persona, ¿verdad?
0: Digo, su mamá murió de COVID.
1: De COVID.
0: ¿Hace cuánto?
1: Noviembre del 2020. 5 años y medio.
0: Ok. No hace mucho.
1: No hace mucho.
0: ¿Sabe qué? Pausamos y volvemos con usted.
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0: Saludos Puerto Rico, gracias por estar con nosotros. Esto es WKQ 580, soy Verónica Abreu Tañón, estos son los titulares. En estado grave, peatón atropellado esta mañana en cruce de expreso de Trujillo Alto. En algún momento de septiembre, equipo de Ciriscan en Vieques. Hay investigaciones federales sobre pasada administración de salud, afirma o informa aquí en 580 el secretario Víctor Ramos. Pero responde el doctor Mellado que ya acudió al FBI para denunciar irregularidades. Caluroso y brumoso con advertencia de calor a partir de las 10 de la mañana. Soy Veronique Abreu Tañón, usted escucha WKQ 580. Vamos al compendio de noticias. El secretario del Departamento de Salud, Víctor Ramos, apunta al pasado secretario Carlos Mellado, presunto objeto de pesquisas por los federales.
1: Hay múltiples auditorías e investigaciones estatales y federales en el Departamento de Salud. Eso es algo bastante normal en un departamento grande como el de salud. La administración anterior era el doctor Mellado, así que la mayoría de las investigaciones son sobre su periodo y toda la información que nos están pidiendo autoridades estatales y federales se le ha entregado. La gente que ha tenido que entrevistar se ha puesto a disposición para que los entrevisten y eventualmente habrá resultados o no de esas investigaciones que están haciendo distintas autoridades estatales y federales.
0: Mientras tanto, el pasado secretario de salud, el doctor Carlos Mellado, señala al actual ejecutivo Víctor Ramos por irregularidades en contratos.
2: Este servidor sí fue al FBI, porque hay unos contratos que el señor Víctor Ramos sabe que esos contratos tenía que haberlos firmado, y esos contratos él no los firmó, los canceló y se los otorgó a una compañía que da la casualidad que son clientes de Politan. Y sí, el gobierno federal va mucho al Departamento de Salud, porque el Departamento de Salud tiene mucho dinero federal, pero que tenga cuidado que no sea que lo estén investigando a él, ¿verdad? Y lo digo en un tono serio y razonable, porque él ha estado cancelando subastas y contratos que ya fueron otorgados para dárselos a compañías sin subastas y sin la misma competencia de la compañía que llevaba allí.
0: Soy Verónica Abreu Tañón, usted escucha WKQ 580. Ahora continuamos con Rubén Sánchez y la entrevista de frente. Somos expertos en análisis y noticias.
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5: Bien, son las 11:33. Estamos en Universal, aquí en Guaynabo. Gracias a los amigos de Universal por la gentileza y el trato a todos los empleados aquí de Universal. Saludos a Pantojas, mi amigo que nos vino a visitar. Hace algunos minutos estábamos hablando con el expresidente del Senado, José Luis Dalmau. Déjeme preguntarle algo de una forma. ¿Cuántos años usted lleva en el servicio público?
6: Más de 25 años.
5: Más de 25. ¿Usted ha sido senador hace cuánto?
6: 26.
5: ¿Usted fue presidente del Senado?
6: Eso es así, el cuatrienio pasado.
5: Ok. Aquí en 26 años han ocurrido muchísimas cosas. Yo he estado presente en cada una de estas cosas para discutirlas con los invitados y con los entrevistados. Muchísimas cosas. ¿Cuán grande, a juicio suyo, es esto que tiene que ver? Voy a repetir la pregunta. ¿Cuán grande, a juicio suyo, es esto que tiene que ver con este intento de un contrato para suplir energía temporal a Puerto Rico a través de una compañía que hizo una impostura de otra?
6: Yo creo que a simple vista, sin saber los detalles de lo que puede surgir en la investigación que se va a estar llevando a cabo, a simple vista me parece uno de los escándalos más grandes que ha tenido Puerto Rico. Y esto tiene una secuencia de eventos. El negocio de la energía eléctrica es un negocio billonario a nivel mundial. Aquí se tomó la decisión de privatizar el sistema y se tiró a subasta qué compañía podía venir a privatizar el sistema. Y ninguna de las compañías que participó reunía los requisitos que había establecido la Autoridad de Energía Eléctrica. Y dos compañías, que una tenía un 50% de los requisitos y la otra tenía un 60%, se unieron y formaron Luma. O sea que el gobierno otorgó un contrato que en aquel momento iba a ser por 15 años, pero nunca se firmó por 15 años. Se otorgó un contrato para darle la administración de la energía a Puerto Rico, la transmisión y distribución, a una compañía que sus dos matrices no cumplían con los requisitos de la autoridad. No podían tirar otra subasta. Había prisa. Había que beneficiar a alguien. Pues mira, arrastramos con una compañía que al día de hoy, después de más de 4 años, todavía no da pie con bola con el sistema eléctrico. Hoy, a la hora que estamos tú y yo hablando, hay interrupción de energía eléctrica en 41 municipios. En un sector o en otro. En 41 municipios hay interrupciones intermitentes. Y en 38 municipios de agua, pero vamos a hablar de luz. Entonces luego le dicen al país, con cara de lechuga, que hay que privatizar la generación porque no da. Y hay que privatizarla. Y primero se tira carbón en Guayama y después la coeléctrica en el área azul. Y después viene Genera, que viene de una compañía que está en quiebra mundial, New Fortress, que se llevó las balcazas de gas aquí y tuvieron que regresarla dejando el suplido de gas a mitad, que chantajeó al gobierno. Entonces tanto el gobierno como la Junta de Supervisión Fiscal le renuevan el contrato. ¿En qué país vivimos? Eso no sucede en ningún sitio que nada más que aquí. Una compañía en quiebra, una compañía que incumplió con el contrato, una compañía que se llevó las balcazas para no dar gas, le renuevan el contrato. Pues mira, nos merecemos lo que tenemos. Bueno, el gobierno que tenemos. Entonces la cherry que va encima del bizcocho es que le dicen al país que hay una emergencia para una generación, que para que no hayan esos relevos de carga y para que no hayan esas interrupciones de emergencia, hay que contratar una compañía que traiga generación para el país. Y vinieron dos compañías. Una que no tiene ninguna experiencia ni en gas ni en generación, a esa la descalificaron, y la otra que tampoco tiene experiencia, pero se valía de que tenía una subcontratación con alguien que produce generadores, no que produce energía, que fabrica generadores. Tampoco cualificaba, Rubén. A prima facie no cualifica para la necesidad de emergencia. ¿Por qué? Porque en los periódicos de ayer sale la noticia, que es la que hiere la retina, de que tenemos 3 unidades en Aguirre, 2 en San Juan y 2 en Mayagüez, que producirían, si las arreglan, como debería ser la prioridad, 1000 kilovatios. Pero no, hay que contratar una compañía por 5.9 billones de dólares que no tiene experiencia, que no tiene la capacidad para generar. ¿Sabes en cuánto tiempo iban a producir esa energía? Dicho por los periódicos ayer, dicho por las agencias oficiales, en 3 años. O sea, vamos a seguir con las interrupciones en 3 años y le vamos a dar 6 billones. Por mucho menos de eso reparan las que están dañadas y producen la energía que nos hace falta. No le quieran tomar el pelo al pueblo de Puerto Rico. Esa es la verdad. Entonces, después de lo que se acaba de descubrir, que el contrato se firmó sin fianza y sin depósito. ¿Cuándo tú alquilas algo sin fianza y sin depósito?
5: Nunca.
6: Entonces cuando, como dicen en el campo, descubrieron que era macho el perro, la Junta dice que hay que cancelar el contrato. ¿Sabes por qué? Porque no depositaron la fianza. No porque lo firmaron ilegalmente, porque en los 15 días que se les dio, no depositaron la fianza. Bendito sea Dios. ¿Quieren seguir tomando el pelo al pueblo?
7: O sea, le firman un contrato
6: de 6 billones. Las personas no estaban aquí para firmarlo. Ahora se dice que el representante de la compañía subcontratada no existe. La firma que está allí no está autorizada y no aparece la persona. Así de fácil es que el gobierno de Puerto Rico hace un contrato. Cuando tú y yo vamos a hacer algo con el gobierno de Puerto Rico, ¿cuántos documentos nos piden? certificación de antecedentes penales, asume, te preguntan si la luna está menguante, si la corriente del río creció, tarda 6 meses darte un permiso, una licencia, un certificado. Y a esta compañía le firmaron sin depósito y sin fianza un contrato de 6 billones para que en 3 años produciera una energía que es urgente y es de emergencia producirla ahora. Váyase a otro sitio a tomarle el pelo al pueblo de Puerto Rico. Eso tiene que ser investigado hasta las últimas consecuencias, Rubén. Porque a prima facie aparecería el escándalo más grande en la historia de Puerto Rico de un contrato con el gobierno.
5: Pregunto, digo, esto no se desembolsó dinero aquí.
6: Que sepamos. Han dicho que no, pero sabrá Dios.
5: Que sepamos.
6: Porque ya yo no confío en nada de lo que dicen.
5: Que sepamos, pero a mí me preocupa algo y voy a ser extremadamente, no es que le esté tirando la toalla a nadie, es que quiero ser extremadamente discreto en esto, en la medida en que transcurran las investigaciones que puedan estar o vayan a ver con relación a este asunto, pero aquí hay nombres detrás de toda esta cosa de los 5.6 billones de gente que yo conozco y que usted conoce y que todo el mundo conoce también. Yo he sido muy deferente en esta etapa, pero ay, Virgen, o sea, yo he escuchado aquí un montón de nombres que no, bueno, esto se está investigando, pero yo estoy seguro que usted también ha escuchado nombres.
6: Claro, pero mira, Rubén, para recordarle un poco al país, un grupo especial nos dijo que Palo Seco no aguantaba una tormenta platanera.
5: Bueno, Palo Seco está funcional.
6: No solamente eso, aguantó María. Pero a alguien se le ocurrió que había que desmantelarla, venderla, porque había que hacer negocio. Por eso te digo, esto del negocio de la energía, cuidado, porque ahí está Palo Seco funcionando todavía. Entonces aquí dicen que hay un estado de emergencia. Claro que tenemos un estado de emergencia, porque no han sabido manejar el sistema. Entonces hay que buscar generación temporera. Se habló de una barcaza, se habló de un suplido de gas adicional, se han hablado de diferentes cosas, hasta de plantas nucleares he escuchado yo. Claro, porque es un buen negocio la energía. Todos dependemos de ella. Pero decir que hay una emergencia, cuando uno dice este contrato era para que estas personas pudieran establecer una generación temporera en 3 años, si la emergencia es ahora, la emergencia es ahora. Y en las mismas declaraciones se dice que hay unas unidades averiadas y que si las arreglaran, podrían dar en conjunto 1000 kilovatios adicionales. Pues comiencen por eso, por poner la casa en orden. Y no buscar a alguien que se beneficie de un contrato temporero que no va a funcionar de aquí a 3 años, que cuesta 6 billones y ahora no se sabe quién fue el que lo firmó. Pero ya mismo se sabrán quiénes lo firmaron y quiénes estaban detrás de esto.
5: Sí.
6: Claro.
5: Sí.
6: Son 6 billones. 6 billones con B de bueno. Mira, es como Rubén, tú dices, yo lo puedo hacer. Dame los 6 billones a mí, yo firmo Rubén Sánchez. Y tú te vas y te buscas una compañía turca, o japonesa, o australiana, que venga y lo haga. Así cualquiera. Y de dudosa reputación también.
5: Espérate, con 6 billones del lado acá aparece cualquier cosa.
6: Ah, pero claro.
5: Con 6 billones.
6: Claro.
5: No solamente turca, de Ucrania. De...
6: Sí, no, traes un cable de Noruega para Puerto Rico.
5: Sí. Con 6 billones, ay bendito. Entonces,
6: pero estamos así, Rubén, porque las personas que se sientan en la mesa, no voy a mencionar nombres, algunos son nombres que todos conocen, otros no los conocemos. Las personas que se sientan en la mesa a firmar esos contratos, uno está a un lado de la mesa y otro está al lado de la otra. Pues el que está al lado del gobierno de Puerto Rico tiene los ojos vendados. Porque uno no tiene otra explicación. Acceden a que dos compañías que no cumplían se unan para formar lo que tenemos hoy con Luma. Acceden a producir una compañía, Genera y New Fortress, que está en quiebra a nivel mundial y que se dijo que la compañía tenía problemas económicos antes de que firmaran el contrato. Y no solamente el gobierno se lo firmó, la Junta de Supervisión Fiscal lo validó. Pues esto es lo que tenemos. Mediocridad. Si eso fue lo que se contrató. Lo que no cumplía, lo que estaba en quiebra. ¿Qué esperaba?
5: Gracias. Y de hecho, mira, queda uno. Gracias por los taquitos. Gracias por haber estado aquí con nosotros hoy en Universal. Gracias. Bueno, son las 11:46 de la mañana. Repito, estamos en Universal. Ahora voy a hablar con Luis Rodolfo Viera, vicepresidente de Reclamaciones. Alguien me escribe, ¿qué es esto? Ay, por favor, alguien me escribe, esto es en serio. Alguien me escribe que para el inicio de la NFL que nos veamos en Coaches. Creo que Coaches lo cerraron hace como 900 años, más o menos. Coaches, digo, ¿verdad? Hace como 25 años cerraron Coaches. A mí me encantaba, nunca me enteré, o nunca supe por qué lo cerraron, porque era un sitio súper bueno, pero ya Coaches no existe. Pero hay otras alternativas, se las digo después, se las digo mañana, de sitios donde ir a ver juegos del NFL. Pero aquí está conmigo Luis Rodolfo Viera, vicepresidente de Reclamaciones de Universal. En esta coyuntura de la temporada fuerte de huracanes, Luis Rodolfo, ¿qué hay que tener en cuenta?
8: Rubén, hay que tener en cuenta que uno verifique las pólizas de seguros que uno tiene al momento, ¿verdad?, de que hagan llegue esta temporada, que es una vez al año. Uno verifique sus pólizas de seguros, sus límites, las alternativas que hay de seguro, y se comunique con su agente de seguro para que esté bien orientado.
5: Pregunto, entonces, en ese sentido, el que tenga, digo esto para el que tenga una propiedad asegurada, el que tenga alguna duda sobre si la tiene o no, o si la quiere asegurar, ¿qué debe hacer?
8: Mira, Rubén, la realidad es que uno debería tomar las medidas necesarias para, ¿verdad?, como un buen ciudadano y un padre responsable, de tener aseguradas sus propiedades y evitar, ¿verdad?, tener que lamentar luego. La realidad es que el que no la tiene está a tiempo para adquirirla, y el que ya la tiene debería revisarla. Hay productos que se dedican a proteger tu propiedad, ¿verdad?, el contenido que viene siendo las pertenencias personales que uno tiene dentro de la propiedad. Los autos también sufren daños al momento de un huracán y están cubiertos también en su póliza de auto. También las pueden combinar en un package personal. Es que hay alternativas. Sí se recomienda que se oriente en cualquier momento, teniéndola o no teniéndola.
5: Pregunto si hoy recibiéramos algún aviso o anuncio de un inminente azote de algún tipo de fenómeno atmosférico, como puede ser en esta temporada huracanes, un evento meteorológico, alguna tormenta tropical, huracán, etcétera. ¿Qué debe tener la gente a la mano?
8: Pues mírate, Rubén, ya que comentas el tema de si es inminente y si el aviso surgió de ahora para ahora, pues mira, el huracán, el fenómeno atmosférico de huracán y tormenta, se sigue a través de del Centro Nacional de Huracanes, y realmente es un riesgo que se puede seguir y se puede monitorear. En caso de un terremoto, ¿verdad?, es un poquito más difícil poder prevenir este tipo de situación. No obstante, los mercados mantienen abierto hasta que llegue un aviso oficial, o sea que con este monitoreo, ¿verdad?, y las agencias gubernamentales estar orientándote, pues definitivamente tienes tiempo de hacerlo. Tienes que tener en mente qué quieres asegurar y qué tipo de, ¿verdad?, el inventario, los electrodomésticos, el auto, obras de arte, todas estas cosas que uno tiene, que ha trabajado tantas por ellas, y tú quieres tener, ¿verdad?, una paz mental, pues definitivamente tienes que considerarlo al momento de asegurarte.
5: Y Luis Rodolfo, una vez pase la emergencia de la naturaleza que sea, es un terremoto, un huracán, lo que pase, una vez pase la emergencia, ¿qué hacemos?
8: Una vez uno está seguro, ¿verdad?, y pasó el evento, se recomienda que se comuniquen con su compañía de seguro y establezca la reclamación en lo más pronto posible. ¿Verdad? 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
5: De hecho, Luis, no te pregunté, pero me parece que en estos tiempos esto es importante. Brother, hay que tomarle fotos a todo, ¿verdad?
8: Hay que tomarle fotos y video y grabarlas y tenerlas de vacuna.
5: Eso es importante.
8: Es sumamente importante el momento de la resolución de una reclamación, porque va a agilizar los procesos, vas a adelantar mucho, y la realidad es que nosotros manejamos evidencia, ¿verdad? Tú me traes la cómo estaba tu casa antes del evento y posteriormente después, se me va a hacer mucho más fácil poder resolverte.
5: ¿Sabes qué? Siempre tómele fotos a todo, fotos y videos. De hecho, si preciso, antes y después.
8: Correcto.
5: Pues porque uno nunca sabe qué tipo o cuál va a ser la magnitud del daño. 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
5: Como de costumbre, han sido ustedes muy gentiles con nosotros y con el equipo de trabajo de WKQ 580 aquí en Universal, como lo son con cada cliente que atienden. Gracias, Luis.
8: Muchas gracias, muy amable. Pasemos un bonito día.
5: Siempre. Bien, amigos, por ahí viene Jay Fonseca.
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10: Hola, amigos de la tecnología, aquí el Tech Guru con otro Tecnominutos. ¿Tienes un iPhone compatible con inteligencia artificial y quieres probar estas nuevas funciones? Hoy te explico cómo activarlas. Primero, verifica que tu iPhone tenga instalada la versión más reciente de iOS compatible con Apple Intelligence. Si estás utilizando una versión beta, asegúrate de que sea la más reciente. Luego, entra a Configuración, busca la sección Apple Intelligence y Siri y activa la opción de Apple Intelligence. Es posible que tengas que unirte a una lista de espera o descargar algunos archivos adicionales dependiendo de tu región y del modelo de tu iPhone. Una vez termine la instalación, podrás comenzar a utilizar funciones como escribir y resumir textos, mejorar tus correos electrónicos, crear imágenes con inteligencia artificial y utilizar una versión mucho más inteligente de Siri. Recuerda que estas funciones solo están disponibles en modelos compatibles, así que si no te aparecen, probablemente tu dispositivo aún no las soporte. Inténtalo y cuéntanos en redes sociales qué función fue la primera que probaste. Para más noticias y reseñas, visita virtualízate.net o síguenos en nuestras redes sociales como El Tech Guru.
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3: Aló, pechugón, ya, no estamos, ahora sí. Párate, mira tú me estás escuchando. Golo, ¿tú me oyes?
4: Sí, te escucho.
3: Golo.
4: Sí, te escucho.
3: ¿Me escucha?
4: Sí, claro.
3: ¿Tú tienes ahí tú tienes ahí los sonidos de los gorditos?
4: Ay, los sonidos de los gorditos están bloqueados.
3: ¿Están guardados para los gorditos? Para los gorditos, ya entendí.
4: Exclusivo.
3: Está bien, que conste que eso empezó acá, pero está bien.
4: El Biyuyi lo guardó.
3: Está bien. Pues cuando lleguen los gorditos, ahorita yo voy a hacerle un hackeo a la empresa para que no puedan salir los audios. Y entonces, vamos a hackearlo a los gorditos. Saludos a los gorditos donde quiera que estén. Buenas tardes, saludos. Yo soy Jay Fonseca, esto es WKQ580. Oh, espérate. Ok. Llegó el momento. Gente, normalmente yo. Golo, dame un favor. Tumba la música un momento.
4: Ahí está.
3: Túmbala, ahí está. Gente, tengo a Jorge Blanco y me acaba de decir una oferta. Yo sé que usted va a decir, Jay, está anunciando un anuncio. Bueno, un anuncio lo es. Pero esta oferta tengo que darla arrancando el programa porque esto va a explotar el internet. Digo, esto va a explotar la línea telefónica. Blanco, ¿cómo tú estás? 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

0: Y yo vamos a hablar.
1: Ya mismito hablamos del Biyuji. Ay, cómo se complican las cosas en esta patria, tan innecesario que es complicar la vida. Ay, Virgen, by the way, en el libro de David Skill hay un capítulo bien interesante que habla de Rivera Chats y de la gobernadora. Y abiertamente David Skill dice cómo Ricky y Jennifer pues fueron financiados por los fondos buitres. Y esa no es mi opinión, para que ustedes sepan que no les mentimos cuando... ¿Cómo está usted? Hola, bendición, gracias por el beso, un abrazo, portándome bien. ¿Y usted bien? Sí, pues eso es. sí, ya mismito les voy a hacer el cuento completo. Así que para que ustedes vean cómo sí hay gente que se acuesta con los buitres y le molesta que uno le diga lo que hicieron. Pero bueno, nada, uno hace la parte que toca a uno. Hoy, en la ruina, los dueños de Genera, pero seguimos sacando a Luma, Dios cará. Pero en una semana sequía extrema casi duplica su extensión en Puerto Rico, o sea, continúa empeorando, mientras que Osvaldo Carlos dice que no va a hablar más nada, pero si ayer, ¿qué más va a decir? Si... Yo creo que Osvaldo está haciendo un caso para negligencia en vez de... Porque, diablo, qué mujer. Saludos, Osvaldo. Me llamo cualquier cosa. Confianza, como siempre. Alguaciles federales arrestan en San Sebastián a sospechoso de asesinato de una pareja en Miami. Hoy, ¿cuál es la mejor tela para el calor extremo? ¿Cuál es la que usa José Efraín? ¿Cómo que se llama la que usa José Efraín? Eso tiene un nombre. No es Culdoroy, pero es parecida a la Culdoroy. Él me dice el nombre. José Efraín, dime cuál es el nombre de la... ¿Tú te acuerdas? Blanco. Es como blanca y... la que usaba Muñoz. La tela que usaba Muñoz Marín. Diablo, él me la dijo otro día, pero no me acuerdo. Así que nada, por si acaso, si quieres, me da una llamadita o me escribe para saber. Pero en serio, estoy diciendo en serio, no es chiste. Ay, hoy en WKQ580 hablamos de cómo los federales cogieron agricultura con falla, el OIG, 21 deficiencias sistémicas en los seguros agrícolas, expedientes incompletos, contratos sin cláusula, pagos sin evidencia, y nada más buscaron 200 expedientes de los 12.000 y pico de los miles que había, no sé el número exacto, perdón, ahí. ¿Ah? Estados Unidos compra bonos del Tesoro Federal, porque la cosa está complicada, mientras que el FBI investiga la transacción de Power Expectations. Oye, otra cosa que no cuadra aquí. Aquí en el Urra, en Bayamón, donde estamos, cerca del Urra, hay 22 meses estacionado en Bayamón una máquina de Citiscan. Y el vagón costó, más el sistema, más traerlo, casi $1,000,000, y la máquina no se está usando. ¿Alguien va a ir preso? O aquí no hay negligencia, no hay nada. Alguien lo tiró ahí, pues. Hoy el PNV radica proyecto para la estadidad. La guerra económica contra Irán. Los Emiratos corta lazos con Irán y sube el precio del crudo. Mientras que Moderna... Oye, gente, en serio, esta noticia de Moderna es una noticia que va a cambiar el mundo. Se duplicó en la bolsa, dicho sea de paso, por la vacuna contra el melanoma. Han logrado una investigación con más de 1,000 personas y han logrado, de verdad, una cosa bien impresionante, lo que han logrado esta vacuna. Yo sé que mucha gente va a decir que pues no se ponen las vacunas, pero yo te aseguro que sí. Bueno, nada. El FEI entregó el informe sobre Jessica Padilla, la expresidenta de la Comisión de Estatal de Elecciones, y básicamente aparenta que el PNP tenía una agenda ahí contra ella por razones que todavía no están del todo entendidas. Oye, te miraron de escoger el jurado del caso de Antoniechka. Bueno, tú sabes, sigue complicándose la situación. Oye, by the way, felicidades a Café Don Juan, que sigue expandiéndose, a mis amigos allá. También hoy, en WKQ580, ¿va a llover o no en los conciertos de Bad Bunny? Es una buena pregunta, ¿va a llover? Oye, ¿y cuándo vamos a arreglar el problema de las taquillas, de la venta de taquillas, ¿verdad?, de reventa? Hay que hablar de eso unos minutos. Yo he hablado varias veces de eso. Y honestamente pienso que aquí como que no se entiende que el problema, sí, yo sé que es Hacienda y demás, pero quiero hablar de ese tema ya mismito en detalle. Mientras que el gobierno de los Estados Unidos compró hasta 4 billones de bonos del Tesoro para recomprarlo, porque estaba la cosa mala en los bonos, la deuda de Estados Unidos. Yo soy Jay Fonseca, esto es WKQ580, coming to you live desde Bayamón, Puerto Rico. ¡Tíralo!
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0: Buenas tardes, saludos. Yo soy Jay Fonseca, esto es WKQ580. Hoy, pues, espérate, tengo a Jorge Blanco. 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
1: 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Yo lo bajé. Tú sabes cómo yo soy, Jay.
0: Mira, por si acaso, aquí está.
1: Me gusta... No, ese es Esteban, ese
0: por eso, pero,
1: él ni sabe, el que no se entere, así que dilo, baja el volumen ahí un poquito, 335-6727, Toyota Tacoma TRD Sport 2023, y vengo por ahí ya mismo con una guagua, Jay, que esto sí que no se consigue, esto es como hablar de, ¿sabes lo que son las FJ Cruiser? 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
0: Ok, de nuevo, 335-6727, bueno, vamos a arrancar, ¿qué pasa, maestro? Oye, lo tenemos haciendo dieta, lo tienes así, ¿cuánto has bajado? Como 60. Son muchas. Yo sé que son muchas. Te felicito, brother. No sabes cuánto me alegro de que te estés cuidando. Es uno de esos temas. A mí me apasiona porque, pues, tú sabes cómo yo llegué a estar. Así que sigue, no te quites. Bueno, contrario. Buen trabajo. Buenas tardes, saludos. Yo soy Jay Fonseca. Esto es WKQ580. Hoy tengo que decirles que. A mí estas cosas, a mí no me gusta, o sea, yo no disfruto cuando alguien está en problemas. A la palabra en inglés, en alemán es Schadenfreude. Es una palabra que en español es como alegrarte del mal ajeno. ¿Hay una palabra en español para eso? Alegrarse del mal ajeno, que te gusta que a los demás le vaya mal. Hay gente que es así, hay gente que es sádica y que le gusta ver cómo los demás sufren o los demás destruir gente. Contrario a lo que alguna gente puede pensar, que estoy seguro que mucha gente piensa que yo hago eso, pues no, yo no disfruto eso. Pero es obvio que aquí hay unas premisas inarticuladas que el país debe ver, estudiar, escuchar, y yo creo que ha llegado el momento de plantearlas de forma tan simple y sencilla como decir, aquí hay o no hay una investigación federal, la respuesta es, el FBI ya ha tocado puertas y ha tocado puertas en horarios no normales. Usted entiende lo que estoy diciendo, ¿verdad? La respuesta es a su pregunta. Si el FBI ha tocado puertas, la respuesta es ha tocado puertas en horas no convencionales. Ahora, ¿es eso necesariamente óbice de que va a haber arrestos por corrupción? La respuesta para eso, desgraciadamente, cada vez más es, no sé. La respuesta cada vez más es, nadie sabe. Después del caso de la exgobernadora Wanda Vázquez, todo el mundo sabe, todo el mundo que sepa un poco de política sabe que Wanda Vázquez fue sorprendida en el acto de corrupción. Pero probar ese caso de corrupción fue tan complejo que solamente básicamente le erradicaron o la cogieron por hacer una gestión de recibir dinero de un no autorizado. Es decir, cuando a Wanda Vázquez la cogen, gente, había evidencia contra ella de que votaron a una persona, al comisionado Joyner, que estaba investigando a un banquero que estaba lavando dinero entre África, Inglaterra y Estados Unidos, Puerto Rico. O sea, usted acaba de escuchar lo que estoy diciendo. ¿Cómo, por qué usted cree que alguien lavaría dinero entre África, Europa, Estados Unidos y Puerto Rico? ¿Qué tipo de dinero se lava en ese mundo? ¿Qué usted cree? ¿Ah? ¿Qué usted cree? Mire qué sencillo lo estoy poniendo. ¿Qué usted cree? Y a esa persona la estaban investigando, y ahí, cuando está investigando el tema del lavado de dinero en Puerto Rico, está investigando el comisionado de instituciones financieras y encuentra una conversación extraña las autoridades federales y logran que testigos admitan que ellos fueron parte de un esquema para sacar al comisionado de instituciones financieras y asegurarse de que se cayera la investigación que había contra el banquero que estaba lavando dinero en PR, utilizando a PR por la ley, porque aquí dice que somos un lugar, un hub para transacciones económicas extrañas, porque obviamente en Puerto Rico, como usted sabe, aquí tenemos un comisionado de instituciones financieras que está bien preparado para la banca mundial. Tú sabes, aquí en Puerto Rico seguro, aquí tenemos un gran fiscalizador de la banca global. Nosotros sí, nosotros tenemos la capacidad de fiscalizar la banca mundial, seguro. Y transacciones en África con Inglaterra y con las interconexiones que hay con Suiza, pasando por las Islas Seychelles y llegando a las Islas Caimán, pasando por Puerto Rico. Sí, seguro. Aquí el comisionado de instituciones financieras de aquí, olvídate que ese es el papaupa. Aquí tenemos qué SEC, qué FDIC, qué FTC, aquí qué FBI, qué NSA. Aquí tenemos a OSIF. No se preocupe nadie, que aquí contamos con los muchachos de OSIF. Pues cuento largo corto. Los muchachos de OSIF y el caso de Wanda Vázquez, y voy a explicar ahora por qué lo traigo, vinculaba a personas que habían donado a la campaña de Donald Trump. $1,000,000 para un fondo y $1,000,000, en fin, se habla de hasta $6,000,000 en aquellos momentos. Y ese caso, donde tenían infraganti a la gobernadora de Puerto Rico votando a alguien que estaba fiscalizando la corrupción, fiscalizando el lavado de dinero internacional, y la gobernadora, para ayudar y ayudarse políticamente y ayudar al cuate que la estaba ayudando a ella, vota al comisionado. El presidente Trump la perdona, porque obviamente había mucho dinero envuelto en un donante billonario en Herrera Bellutini. Y hoy día pues sabemos lo que pasó. En este caso, hay gente vinculada a ese mundo, de nuevo. Gente que aparece firmando documentos que son criptomagnates, personas que se pasan en Washington, personas que tienen cabilderos en la Florida, y por tanto, que van a Mar-a-Lago, que juegan golf allí en el campo de Trump, en el compound de Mr. Trump, donde él vive y donde él administra. Así que decirles a ustedes que va a haber arrestos por corrupción, yo, la respuesta es, quizás no. Pero alguien tiene dudas de que lo que está pasando aquí, o sea, el pueblo de Puerto Rico no es estúpido. No, nosotros aguantamos el tipo de gestión y tenemos un gobierno que hemos reelegido en 3 ocasiones. El mismo partido y eso. Pero el pueblo de Puerto Rico no es estúpido. ¿Usted cree que aquí no sabemos o la gente no se da cuenta de cuando hay... Mire, para que tenga la idea. Había tres empresas que estaban haciendo la gestión para traer a Puerto Rico energía temporera. Había tres empresas. Había 74 que trajeron propuestas, pero ninguna de esas 74 calificaban más que 3. O sea, 71 empresas no calificaron para los requisitos. Y el requisito principal que ninguna empresa estuvo dispuesta a cumplir, escuchen esto, pueblo, que esta parte es bien importante. Puerto Rico puso una condición de que no tendríamos que pagar o garantizar un mínimo. Por tanto, las empresas grandes, serias, todas dijeron, yo para allá no voy. ¿Cómo es que tú quieres que lleve una barcaza gigante de energía que me cuesta millones de dólares moverla, que tengo que sacar un bid bond de $1,100,000,000 y no tengo garantía de que voy a recibir nada? Yo para allá no voy. y yo no los puedo culpar, porque si a mí me dijeran, y estoy seguro que Jorge es lo mismo, si a ti te dijeran, mira, ven para acá, las empresas grandes de repente todas desaparecieron, dijeron, no, yo para allá no voy, eso no es serio. Y Javelin y Godham, que fueron las otras dos empresas que calificaron junto con Power Expectations, esas dos empresas, las dos, tuvieron mejor evaluación, pero no lograron contrato. O sea, la empresa con peor rating, según el propio 3PPO, según el propio Baldo Carlo, fue a la que le dimos el contrato. Las otras dos empresas que sacaron mejor rating, a esas no le dimos el contrato. ¿Usted cree que la gente es estúpida? ¿Usted cree que la gente no se da cuenta de cuando eso pasa, de que something is rotten, y no estamos hablando de Rotterdam? ¿Sabes? La gente no es tonta. Entonces, yo ver la respuesta o el knee-jerk reaction, como dicen en inglés, de Josué Colón, de que esto era un show, te demuestra un poco parte del problema. Este escándalo, evidentemente, crece todavía más, pero en mi opinión, van a ver que va a pasar como Whitefish. No va a haber acusados criminales. Esa es mi opinión. ¿Saben por qué? Porque me sorprendería que los haya, by the way. Porque aquí cada vez más suena un caso de negligencia. Si usted no entiende lo que le estoy diciendo, lo voy a explicar ahora. Porque cuando uno va a la escuela de derecho, aprende unas cuantas cosas, entre ellas que el derecho no es justo, que la ley no es justa. Y Blanco, chequeate esta parte de la historia, que esta parte es la más interesante. Si ustedes escuchan a Osvaldo Carlos, todo lo que él ha dicho, todas las respuestas que él ha dado, son respuestas de negligencia. Básicamente es, ay, pues yo no busqué o no había este documento, faltaba este otro documento, pero ninguno son de intención. Los delitos de intención pudieran ser la falsificación de documentos. Aquí, obviamente, gente, ese tipo de delitos, pero delitos de corrupción, ninguno hasta ahora que hemos visto es un delito de intención. ¿Y cuál es el problema del delito de intención o de la corrupción? Que requiere una intencionalidad. Tiene que haber una intención. Y no es lo mismo un delito de intención que un delito de negligencia. ¿Cuál es la diferencia? Pues primero, que las penas son serias. Por ejemplo, cuando yo voy con mi carro por ahí en la autopista o por la carretera número 167 aquí al lado de Bayamón, voy por la 167 y veo una persona pasar y yo vengo y la veo, esa persona es mi enemiga y yo lo quiero matar, yo meto el chambón y lo mato. Eso es un delito de intención. Pero si yo estoy descuidado mirando para las pailas, no meto el chambón y lo paso por encima, y yo fui negligente porque fue que no estuve pendiente a la carretera, eso es un delito de negligencia. La diferencia, uno es asesinato de 99 años y el otro es un atentado de probatoria. ¿Se entendió la diferencia? Pues aquí lo que está pasando es que hay mucha bla, bla, bla de negligencia, ninguno de intención criminal. ¿Usted me está entendiendo? Aquí hay una estrategia hasta de cómo salirse de esto. O sea, no solamente la estrategia era, si nos cogen, pues el contrato nunca se dio, así que nunca hubo un intercambio de dinero. Y si no hubo un intercambio de dinero, si no hubo un intercambio de billetes, si no hubo billuji, pues ¿cuál es la intención? Ah, negligencia. Usted escuchó aquí todos los argumentos de negligencia por ahí para abajo. Pero ha escuchado uno de intención de corrupción de parte de los funcionarios públicos. Y ahí tú te vas a dar cuenta. En mi opinión, oye, y puedo estar equivocado, por ahí es que va la cosa. Adolfo Rodríguez, el hombre, ¿cómo tú lo ves?
2: Yo lo veo, aparte de vergonzoso, me parece interesante, ¿verdad? Yo, no es que yo sea amigo de Osvaldo, lo conozco, pero no es que seamos amigos, ¿verdad? Pero me parece una persona seria dentro de las circunstancias. Pero mira, yo lo que veo es lo siguiente, Jay, a mí me llama mucho la atención la expresión de licenciado Carlos del día de ayer en la noche, casualmente luego de salir de un programa de televisión, donde él dice que ya no va a hacer más expresiones porque él llamó a los muchachos del norte, y que me imagino que fue con una recomendación de ellos, de que no hablara absolutamente nada más.
0: Pero lo llamaron ahí justo después del programa. Eso, pero vamos a hacer algo. Vamos a hacer la pausa y regresamos contigo para que tú me des tu opinión, porque tengo que regresar contigo. Y la estrategia de intención versus negligencia es que darle una explicación adicional para que se entienda bien. 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Dame la
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0: Sí, tú la estás dando.
1: Yo la estoy bajando el precio. Olvídate de eso. Pedimos perdón después más tarde.
0: 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Si usted se pregunta por qué se logra dar este precio, es porque obviamente la idea es mover el inventario. Usted lo va a ver que, ¿verdad? No,
1: y a mí no me traen aquí para pa compartir
0: vale, contigo
1: y tomarnos
0: mover
1: un café.
0: Vamos a ver. 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Regreso con Adolfo Rodríguez. Yo soy Jay Fonseca. Regresamos.
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4: Coronavirus del COVID-19 aún representa amenaza letal, alerta salud y suman 27 fatalidades en lo que va de año. Clases presenciales en recinto de Río Piedras comenzarán el 24 de agosto tras acuerdo con acueductos desde el verano del año pasado, corriendo en el Congreso el futuro escándalo con The Power Expectation. Alerta de calor excesivo con índices de hasta 118 grados. 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La epidemióloga del Departamento de Salud, doctora Iris Cardona, detalla muerte por COVID-19 en lo que va de año. La entrevista con Rubén Sánchez.
5: La gente aún se puede morir de COVID.
6: En el 2020.
5: Hay COVID.
6: Y en el 2026 ha habido en Puerto Rico, según los datos del Departamento de Salud, en lo que va de este año, 27 muertes asociadas a COVID. Suena poco cuando miramos o lo contrastamos con las más de 2.500 que hubo en el 2022. Más de 1,000 en el 2023, han ido bajando, ¿ves? La infección o la enfermedad está presentando y la gente se cuida un poco más. Las vacunas existen, ¿va? La nueva estará disponible en algún momento en las próximas semanas o el próximo mes.
4: WKQ580. El secretario del Partido Popular, Manuel Calderón, afirma denuncias en el Congreso contra fraudulento consorcio de energía que intentó golpe de 6 billones en fondos públicos.
7: Desde verano del año pasado, comisionado residente tuvo un turno en el floor del Congreso de los Estados Unidos señalando lo turbio y lo nublado que se veía la creación de este consorcio desde aquel entonces, y tuvo conversaciones
0: ¿sí?
7: con un congresista y con el presidente de la Comisión de Energía republicano, y presentaron una carta con sus señalamientos y con sus denuncias sobre este tema, y hubo una resolución de investigación ¿sí? radicada por el portavoz Luis Javier Hernández sobre este tema, sí, correcto, sobre
5: eso
7: este
5: no
7: tema.
5: Para este tema,
7: para veranos del año pasado.
5: Yo quiero ver eso.
7: Sí, no, está en el récord, y el comisionado reciente estuvo aquí en Cátedra 580 y lo explicó en WKQ aquí, el cómo fue que él vino en conocimiento de este tema hace un año y se señaló en el Congreso de los Estados Unidos.
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8: Hay advertencia de calor en efecto entre 10 de la mañana a 5 de la tarde para 61 municipios que incluyen Vieques y Culebra. También las Islas Vírgenes están bajo advertencia de calor. Los índices de calor pueden ser de 105 a 111 grados y esas condiciones requieren que nos protejamos. Por eso, realiza actividades fuera de la casa antes de las 10 de la mañana y después de las 5 de la tarde. Busca sombra, evita agotarte, usa ropa holgada y colores claros y preferiblemente usa sombrero. Ah, y no olvides un abanico. 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
2: And we're back, back in the US of A. Yo soy Jay Fonseca, esto es WKQ 580, hoy con Adolfo Rodríguez. Bueno, vamos a hablar ahora, Adolfo, quiero escuchar tu perspectiva sobre este asunto. By the way, las acciones de Genera bajaron a 30 centavos. Los dueños de Genera, gente, valía, esa acción valía, para que usted tenga, cuando una empresa está en quiebra, la verdad es que la o sea, los dueños de Genera, gente, está, valía, sin, cuando firmaron con Puerto Rico en el 2023, en la acción subió a $57. Hoy usted la puede comprar a 30 chavos. A 31 centavos. Wow. Palabras mayores.
3: 28 días.
2: Sí, bueno, se dice que hay 28 días de combustible aquí, a ver. Pero antes que eso, tengo a Jorge Blanco. Jorge, dame una, Jorge. Tengo a Jorge Blanco, estamos hoy en Toyota de Bayamón, 335-6727-335. Es más, voy a hacerte un reto yo a ti. Te voy a hacer un reto, Jorge, madre mía. Sí. Espero que no te moleste, ¿verdad? Pero te quiero hacer un reto. ¿Por qué no mejor le decimos a que la gente te llame o te escriba al 335-6727, 787 335-6727, diga, yo estoy buscando este carro, búscamelo y consigue una buena oferta.
4: Pero sabes que me gusta. ¿Sabes por qué? Muchas personas están buscando carros específicos y pasan trabajo, Jay, tratando de conseguirlo, no lo consiguen. Nosotros tenemos, como dealer, tenemos acceso a lo que son las subastas, tenemos acceso a traer carros de Estados Unidos. Así que me gusta la idea. Si usted hay un carro que usted esté buscando, dígame cuál es, dígame, mira, estoy buscando una Tacoma 2019, en este color, con estos accesorios, en el 787-335-6727, me puede escribir también la información, en el 335-6727.
2: ¿Qué prefieres, que te escriban mejor, verdad?
4: Porque me pueden escribir y ahí me detallan y me dicen qué carro están buscando, nosotros podemos hacer el ejercicio de conseguírselo, entramos a la lista de la subasta y si lo tienen en la subasta se lo podemos conseguir bien rápido y lo podemos traer también de Estados Unidos.
2: Qué palo.
4: Que no vaya a ser que me llame un amigo mío que se llama Jimmy Kilikini y me diga que quiere que le consiga un Renault de car que tenía del 1980. O sea, sí, Jimmy, sí, por favor, no me vayas a escribir tú ahora que quiere que te consiga un Lecar. Pero todo el resto de Puerto Rico que esté buscando un vehículo, cualquier marca, cualquier modelo, déjenos saber, me gusta esa idea, Jay, porque así abrimos a que las personas estén buscando carros específicos y nos da la oportunidad de nosotros entonces entrar al listado de la subasta, que tú sabes que yo sí, lo consigo.
2: ¿Cómo tú consigues eso?
4: Yo lo consigo porque yo tengo, pues, hay dos o tres amistades que todavía me aprecian, aunque yo le bajo los precios. 787-335-6727. Fácil, me escribe o me llama y nos dice, estoy buscando X vehículo. A lo mejor lo tenemos ya aquí y si no, se lo podemos conseguir.
2: Bello, dame una oferta.
4: Pues te voy a dar una, esta está bien sabrosa.
2: Dale.
4: Esto es un Toyota Camry, ¿ok? 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
2: 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Y le lanzamos el reto ahí a Jorge Blanco. Bueno, ok. Tengo conmigo a Adolfo Rodríguez. Adolfo, vamos a hablar ahora del... El tema. Ok. Si el delito que se cometió es de intención, la pena es mucho mayor, 30 años de cárcel. Si es de negligencia, mucho menos. Explico, para que se entienda, porque sé que mucha gente acaba de sintonizar. ¿Cuál es la diferencia en este caso de Power Expectations? Si es un delito criminal, donde yo con intención hice algo, la pena es mucho mayor que si es una mera negligencia. ¿Qué significa esto en la práctica sobre el tema de la corrupción para los que están hablando de los delitos que pueden haberse cometido? Sí, chévere, quizás hay unos delitos que se pueden haber cometido ahí, lo vamos a discutir. Pero, por ejemplo, si yo voy en mi carro, y uso este ejemplo porque es el más fácil, en mi carro y yo, Adolfo, me cae mal y me tengo ganas y hemos peleado, y yo meto el chambón y le paso por encima con la intención de matarlo, son 100 años de cárcel, 99 años de cárcel. Pero si yo voy eslembado mirando para las paredes del infierno y sin querer me lo lleve enredado y lo maté igual, es un atenuado o probatoria. Si estoy borracho, pues yo de probatoria son 15 años de cárcel. Pero si estoy sin alcohol... So, la diferencia es dramática. En mi opinión, todas las expresiones que ha dado Osvaldo Carlos recientemente y Josué Colón hablan de negligencia, no de intención. Obviamente estoy hablando de los funcionarios públicos o los contratistas públicos. No estoy hablando de los que falsificaron documentos, los que falsificaron firmas, los que falsificaron... Esos son otros 20 pesos. ¿Tú lo ves igual, Adolfo? ¿Qué te parece a ti estas conversaciones que se están dando y la supuesta investigación del FBI?
5: Pues mira, varias cosas. A mí lo que me resulta primero interesante es que si le das una semana más, nadie tiene que ver con esto y esto nunca existió. Fíjate que todo el mundo se está saliendo del asunto y nadie tuvo que ver nada. Aquí hasta bufetes de abogados que estuvieron hasta los otros días ya no están. Bufetes de otro lado ya tampoco existen. Nunca hubo contrataciones porque supuestamente asesoraban a ambos lados. Tampoco existieron. De aquí a una semana ya puede ser que ni la autoridad en la energía eléctrica existiera y fue un asunto que nosotros no imaginamos que alguna vez existió. Así que así de profundo aparentemente es el estiércol que hay en esto. A mí me llama la atención mucho todavía cómo es que Osvaldo Carlo sale de un programa de televisión con una necesidad impetuosa de llamar al FBI a las 7:30 p.m. a hablar con un agente del FBI porque él tiene la necesidad, según lo que él dice, de que él fue y llamó al FBI y a las autoridades federales para hablar del tema. Una vez salió de un programa de televisión. Allí siempre hay gente, ¿verdad? En las agencias federales siempre hay gente esperando que uno pueda llegar allí y decir lo que uno quiera. Y me imagino que el licenciado Carlos tiene sus accesos, que no todo el mundo tiene, ¿verdad? Pero lo que sí llama la atención es que cómo, de alguna manera... él sale de un programa de televisión con una necesidad impetuosa de hablar sobre el tema con un agente del FBI. Sobre lo que tiene que ver con la negligencia, si los mismos que plantean que fueron negligentes, porque fíjate que ellos dicen, por lo menos lo que se ha planteado por parte incluso también del licenciado Pablo Carlos, es que aquí hubo negligencia compartida. Ni siquiera dice que TPPO fue negligente en el proceso. Es que aquí todo el mundo es culpable, todo el mundo cometió un error. Todo el mundo tiene alguna situación que tuvo que meter la mano. Pues entonces, si yo soy el que va a contratar gente, el contratador, por decirlo así, ¿por qué entonces tengo la intención de renovar el contrato de la agencia que en este mismo periodo, a su vez, estaba envuelto en una situación particular donde pudiese haber habido alguna circunstancia mayor? Yo no lo sé.
2: Pero Adolfo, es que de nuevo, para mí el tema de la negligencia, porque por ejemplo...
5: Todo lo que ha provocado volver a Josefina.
2: Mira esto, mira este ángulo. De las 74 empresas que supuestamente comenzaron, 71 no calificaron y solo 3 calificaron. De ellas, 2 no lograron contrato y una sí logró contrato y fue la peor calificada de todas las que calificaron. ¿Me entiendes?
5: No, solamente eso.
2: O sea,
5: el más grande dijo que no iba a estar.
2: Sí.
5: Y a pesar de eso, pues, como quiera.
2: Por eso. O sea, de nuevo, es que esto es la locura. O sea, la excusa de hoy es que el 18, yo recibí una carta el 17 de junio, de todo este traqueteo, y no pude investigarlo bien porque mi contrato se acabó el 30 de junio, o sea, 2 semanas después, 13 días después. Gente, esto es en serio, no estoy jorobando, esto fue lo que sale hoy.
5: Los datos.
2: Me recibo una comunicación alarmante. O sea, gente, la carta que le envía E-Rock es diciendo, me falsificaron mi firma, falsificaron el abogado, falsificaron el membrete, esta información es falsa. Trataron de extorsionarme, trataron de hacerme un shakedown. Shakedown, gente, en el mundo de las inversiones es un tema bien importante, por si acaso. Trataron de hacerme todas estas barbaridades. Así, yo les había dicho desde un principio que yo hacía motores y ellos estaban participando en una subasta de turbinas. O sea, desde el principio se sabía que era imposible que yo calificara. Aún así me calificaron, aunque fui la peor que salió en todas las notas, me llevé el contrato como quiera. Sin yo participar, esta gente dice, yo no estaba envuelto y aún así me llevo el contrato. Todo eso que usted acaba de escuchar ocurrió. Y de repente la respuesta es, bueno, es que cuando me dieron esa comunicación, 2 semanas después se me acabó el contrato, así que no pude investigarlo. ¿Cómo? O sea, en serio, gente, no estoy exagerando, no estoy tripeando, estoy diciendo en serio, eso fue lo que se explicó.
5: Y al día de hoy no sabemos quiénes son los cabilderos. Eso sigue siendo, los cabilderos siguen siendo el secreto mejor guardado. ¿Sabe? Parece que cuando lo encuentren encontrarán el santo grial, porque no, nunca, todo el día de hoy no se sabe. Y también una cosa, Jay, yo no quiero eximir aquí la responsabilidad de la Junta. Que la Junta hizo su, ¿verdad?, su expresión, pero su expresión vino cuando ya se estaba cociendo todo el berenjenal, ya estaba cociéndose. Porque volvemos a lo mismo, cuando la Junta en su origen llama la atención sobre esto, los votan. Y no, el Trump y los vota. Y después que los vota y los vuelven a traer, ellos dicen, esto no está tan feo. Y cuando dicen que no está tan feo, pues entonces los dejan, aprueban el contrato y ahora vuelven de nuevo a decirme que aquí había algo raro. O sea, yo no quiero eliminar de ninguna forma que aquí hay una responsabilidad de la Junta de Supervisión Fiscal, que yo creo que es que esto estaba ya tan asquerosamente sucio que ya era demasiado uno poderlo tapar.
2: Bueno, voy a diferir de ti por algo. Estoy de acuerdo con lo que estás diciendo, pero difiero. Adolfo, échale la culpa a la Junta.
5: No estoy echando la culpa, estoy diciendo que es parte
2: de... mi doctor no es responsable de que yo me tome los medicamentos o haga dieta. Ahí hay un doctor. Yo le pregunto a él cómo se supone que yo actúe. Y él me dice, pues dale, actúa de tal forma. Pero yo hago lo que me sale los co... Pues no puedo echar la culpa al médico. ¿Qué pasa? Nosotros, y yo sé, gente, escuche bien, antes de que llegue a la conclusión de que yo estoy con la Junta porque Jay es un colonialista y todas las madres los tomates. ¿Cuál es el rol de la Junta en Puerto Rico? El rol de la Junta, única y exclusivamente, según la ley promesa y según en Puerto Rico queremos, es asegurarse de que algo cumple con el plan fiscal. O sea, un asunto financiero. ¿Cuadran las finanzas, sí o no? Entonces, no podemos quejarnos de la Junta porque es muy colonialista, pero entonces cuando actúa sin ser colonialista también quejarnos. Y sé que no eres tú el que está diciendo, tú no crees en eso. Pero yo escucho aquí a mucha gente, o sea, hoy yo vi un artículo de prensa echándole la culpa a la Junta y la gobernadora le echa la culpa a la Junta de que este contrato de Power Expectation cogió demasiado tiempo. Ah, o sea, tú firmaste el contrato, tú no hiciste el due diligence, pero la culpa es de la Junta. No me jodó. Es que no puede ser que yo le eche la culpa al auditor. O sea, yo estoy aquí en Toyota de Bayamón. Esteban viene y contrata un auditor y coge que un empleado estaba falsificando firma, traqueteando con contrato, haciendo toda la gestión y le echa la culpa al auditor. O sea, en serio, yo no puedo creerlo. Es que no puedo creer, no tú, los argumentos que escucho de la gobernadora de Puerto Rico diciendo que la Junta tardó demasiado en evaluar el contrato.
5: Sí, porque mi planteamiento es...
2: No, yo sé que otro, no es el mismo. Yo sé que no es el mismo.
5: Otro totalmente. Yo lo que estoy planteando es...
2: Que aquí miraron para el lado.
5: Que aquí miraron para el lado y miraron para el lado por unos intereses particulares de ellos, porque a ellos les interesa más ser miembros de la Junta porque no quieren coger frío en el norte. Y aquí está involucrado también.
2: Bueno, los culpo,
5: Pues sí, imagino que en Maryland va a ser mucho frío en febrero. Pero lo que te quiero decir es que esto está tan asquerosamente podrido que está involucrado no solamente los muchachos de aquí del Solar, están involucrados los muchachos de allá también, ¿verdad? De la finca grande. Porque si no se hubiese metido Donald Trump a volar en canto en la Junta y después regresaban y todo esto. Esto es un asunto, son 5,000 millones de dólares. Esto no es poca cosa, esto no es... ellos pensaban que estaban... que llegaron a conseguir una güirita
2: de Jorge Blanco.
5: Entonces llegaron aquí pensando que habían quedado a la güirita y cuando vieron, miraron para el lado, no, es que ese financiamiento que tú lograste fue falsificado, mira, no, que ese, ¿sabes? Es a ese nivel, aquí hay, es una...
2: Sí, pero Adolfo, mira, mira esto. Y perdóname, te interrumpo, porque es que hoy yo vi, ayer salió los compañeros de Sembrando Sentido y Eva Prado de Auditar la Deuda y demás, dijeron una década perdida. Y dicen, ¿verdad?, que nosotros, que la Junta en Puerto Rico, por los pasados 10 años, perdimos el tiempo y no...
5: El desacuerdo.
2: Y a eso voy. Mira, con todo el respeto.
5: No existiría
2: Puerto ustedes Rico. Ustedes ven cómo está la contratación pública hoy. O sea, no acabamos, estamos, o sea, quien detuvo esto fue el auditor. Gente, con todo el respeto, esto es peor que Whitefish. ¿Por qué es peor que Whitefish? Porque Whitefish, cuando ocurre, Puerto Rico estaba en el medio de un huracán. Había un caos total. Aquí no había ni comunicación. Pues yo puedo, pero en este caso, este contrato estaba bajo evaluación hacía 1 año y 6 meses. Antes de firmar el contrato, este proceso comenzó en enero del 2025. O sea que aquí hubo 1 año. ¿Cuántos meses? ¿Cuál es el mes de junio? Déjame ver. Enero, febrero, marzo, abril, mayo, junio. O sea, pasó el año 2025 completo y enero, febrero, marzo, abril, mayo, junio. Ahí es que se firma el contrato. O sea, esto estuvo bajo evaluación 1 año y 6 meses. O sea, no me jodó. No puede ser, es que no puede ser, es que no me vengan con que es lo mismo que Whitefish, esto es peor. Whitefish ocurrió de hoy para mañana, dale, fírmate ahí y tráeme aquí en el medio de un huracán.
5: Con Linden.
2: Lo mismo que ocurre en el caso de las vacunas Fatula, o perdón, de las pruebas Fatulas de COVID. ¿Por qué esto es peor? Porque gente, en aquel momento el mundo entero estaba cerrado, todos estaban buscando, sí, hubo un traqueteo. Pero Oriental Bank detuvo la transacción. Pues echarle la culpa a la Junta como echarle la culpa a Oriental. Ah, pues que Oriental, bueno, mejor. O sea, el banco detuvo la transacción de compra Fatula de pruebas de COVID, pero la culpa es del banco. No mejor, es que no puede ser.
5: Ya, yo lo veo aún peor, porque volvemos a lo mismo. Esto era un contrato a 10 años, de generación de 400 megavatios. 400 megavatios. Y tú y yo lo hemos hablado. 5,000 millones de pesos nos dan para hacer 5 plantas permanentes. 5 plantas permanentes que hubiesen durado o que hubiesen estado antes de 10 años. Así que el contrato desde el origen para mí no tiene ningún sentido.
2: Bueno, tiene, Adolfo, porque durante los próximos 5 a 10 años en lo que se hacen esas fábricas, pues tiene que tener energía. Y cada vez que se dañan unas plantas, pues te quedas sin
5: energía. Bueno, pero eso quiere decir entonces que los muchachos de Genera, las que tienen hace 2 años atrás, no, que están arreglándolas y no pasa nada, pues ahí hay más de 400 megavatios.
2: Ahí estás predicando al coro esta iglesia. ¿Tú sabes? Hermano, estamos tú y yo en el confesionario.
5: Esos 400 megavatios se conseguían con la mano izquierda si por lo menos hicieran un gestito de poder arreglarlas, que ya están.
2: Pero Adolfo, si los muchachos de Genera vinieron aquí para decomisar, no para arreglar. Se supone que ellos iban a cerrar Ecoeléctrica.
5: Ni una cosa ni la otra.
2: Costa Sur. Se supone que ellos iban a cerrar.
5: No sirve ni para botar cosas.
2: Y que íbamos a movernos a energía renovable.
5: Que no sirve ni para botar cosas, ni para botarlas.
2: Por eso. Pero entonces el malo es uno cuando uno lo dice. Y la gobernadora que dice, y el presidente del Senado, que estuvo de acuerdo con esa transacción, que estuvo de acuerdo con traer la Luma, de repente es hacer los desentendidos. De hecho, hablando de ese de desentenderse, ya el PNP no... Rivera Chávez no es PNP. Déjame...
5: Pero a lo mejor, como está de moda ahora decirlo...
2: ¿Qué?
5: A veces sí,
2: a veces no.
5: Es la frase del momento, ¿tú sabes?
2: A veces sí.
5: A lo mejor eso puede ser la explicación.
2: Hay que hablar de eso unos minutos, pero antes tengo... Jorge, dame una. Jorge Blanco está con nosotros. George White.
4: Tú sabes que Jay me tiró un reto hace unos minutos de que la gente hoy nos pidiera qué carro están buscando. Que nos digan, estoy buscando X carro, X modelo de X año, y yo dije vacilando lo del amigo mío Jimmy Kilikini, sí, que me iba a llamar y me iba a pedir el decal del 80. Me acaba de escribir, le está escuchando el programa, me acaba de escribir aclarándome que el decal no era del 80, era del 78. Ah. Pero Jimmy, está difícil conseguir ese carro, vamos a tratar de buscarlo. Anyway, si usted tiene un vehículo que esté buscando algún modelo específico, déjenos saber en el 787-335-6727. Permítanos a nosotros entrar a la lista de subasta o buscarlo en Estados Unidos. Me pediste una güirita, aquí te la voy a dar.
2: Dámela.
4: Mira, hay una RAV4. 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
2: Cuando regrese, hablamos del shakedown del PNP, que el presidente del Senado se ausentó, pero el PNP va, bueno. 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Hoy estamos con... 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Regresamos, esto es WKQ 580.
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5: Ok, regresamos. Esto es WKQ 580. Yo soy Jay Fonseca. Estoy hoy con Adolfo Rodríguez. 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

0: Adolfo, a mí me parece interesante que el presidente del Senado, pues nos haga una nueva, nos abra la saga de nuevo. Se acabó la paz entre el presidente del Senado y la gobernadora de nuevo. Otra vez volvió la confrontación. El presidente del Senado la regañó básicamente públicamente por decir que ella estaba convocando una actividad del PNP en horarios laborables, porque dice él que pues esos horarios, eso implicaría que entonces los empleados de las agencias del gobierno pueden reunirse para hacer actividades políticas en horario laborable. Y la verdad es que Rivera Chats, en mi opinión, tiene razón. Lo que pasa es que, pues, tiene razón a medias. Y como siempre, pues la vida es así, porque la gobernadora le sacó entonces el listado de veces que él reunió el directorio cuando era presidente del partido y lo hizo durante horarios laborables igualmente, pues cuando él es presidente es una cosa. Cuando él es presidente es otra cosa. Adolfo, mi pregunta o planteamiento es, ¿qué tú crees que hay detrás de este nuevo charrascazo?
1: Bueno, pero vamos a, antes de decirte eso, yo te voy a hacer una pregunta, bien, yo tengo una curiosidad y quizás tú me la puedas aclarar. ¿En horas laborables se justifica estar utilizando las redes sociales?
0: Depende.
1: Depende.
0: Sí.
1: O sea, para publicar reel y para publicar
0: Ah,
1: cosas
0: no. En horas laborables que
1: en
0: estás
1: horas
0: trabajando,
1: laborables.
0: supone que tú no, sí, a menos que sea tu trabajo, pero ajá,
1: Que
0: continúa.
1: sea, si sea tu trabajo.
0: Sí.
1: O sea, si tú eres un empleado de X cosas y en horas laborables estás posteando cosas en Facebook, en Instagram y en Twitter, pues estarías violentando de alguna manera lo que sería tu horario de trabajo. Probablemente, ¿verdad? Eso sí, quizás lo pueden buscar en, ¿cómo era que se llamaba lo que tú hacías de laboral con calle, algo así?
0: Sí, abogados con calle,
1: Abogado, sí,
0: recursos humanos con
1: recursos
0: calle.
1: humanos con calle.
0: Todavía
1: Bueno,
0: existe por allá.
1: ahí se puede ver eso. Así que lo que pasa es que yo puedo entender el planteamiento del presidente del Senado, incluso puedo compartir con él en principio lo que él está diciendo de que en horario
0: Sí.
1: laboral no se debe hacer este tipo de cosas,
0: Sí.
1: pero tú no puedes hacer el planteamiento en una red social, un párrafo que te toma, sabe Dios cuánto, en horas laborables.
0: O sea, que tú no le crees, tú crees que no lo escribió.
1: Ay, bendito. Bueno, a lo mejor fue el mismo, porque ahí me dicen que él escribe sus cosas. Lo que pasa es que tú no puedes decir que está malo algo haciéndolo malo, haciéndolo mal. O sea, yo no tengo ningún problema. En principio, yo estoy de acuerdo con él. Me parece que hacer este tipo de actividad no está bien, todo lo que usted quiera, señor, como decía el poema de Neruda. Pero venirme a decir a mí esto cuando en un horario laboral, publicándolo en redes sociales, cuando tú estás facebookeando en horas laborables, estás instagrameando en horas laborables, pues me parece que es predicar la moral en calzoncillo. Entonces, plantear eso así como si yo fuese el paladín de la moral y de los asuntos prístinos, pues me parece que choca con la realidad fáctica de lo que él hace en sus actos, precisamente donde es fácilmente contratable, no lo que dice la gobernadora incluso, porque las fechas que se dan, que dice la gobernadora ahí, es más, vamos a plantearte que nunca se dieron, pero lo haces en horas laborables tu planteamiento, así que para mí, tú no puedes decir que está mal haciéndolo mal.
0: Bueno, para serte honesto, cada vez que tú ves el guitarreño o mi programa de la tarde y hay algún político, estamos en horario laborable.
1: Sí, pero ahí es
0: Así que sí,
1: distinto
0: yo sé.
1: porque hay
0: Ajá.
1: una información que tú tienes que dar como legislador y eso está protegido. La entrevista que te da un legislador en
0: Sí.
1: horas laborables está protegido, pero aquí la expresión es sobre un asunto político.
0: Está bien.
1: Las dos veces.
0: Y tu planteamiento es que el presidente del Senado, pues no debería hacer un planteamiento sobre el PNP en horario laborable.
1: Porque es lo que le está planteando que está mal que haga un directorio del PNP en horas laborables, cosa que yo pudiese coincidir con él en su planteamiento. Pero tú no, entonces haces el planteamiento político exactamente igual en horas laborables a través de tus cuentas de Facebook y de Instagram y de Twitter. O sea, entonces sí se puede hacer planteamientos políticos en horas laborables en redes sociales. Es exactamente lo
0: O
1: mismo
0: sea,
1: que
0: tu
1: estás
0: punto es que
1: planteando.
0: plantear una reunión política no es diferente a hacer un argumento o sacar espacios de tu tiempo laborable en horario laborable para hacer una gestión política en tus redes sociales.
1: O sea, hay una hipocresía moral ahí en el planteamiento. Ah, él no me está diciendo de que mañana vamos a hablar sobre el proyecto del Senado 841, donde habla sobre esto y no toca el asunto político. No, el planteamiento de él fue uno estrictamente político, sobre un tema estrictamente partidista. haciendo una acusación al presidente de su partido sobre un asunto partidista. Entonces tú lo haces en horario laboral, incluso antes de que se hubiese dado incluso

0: la reunión. Él hizo el planteamiento sobre lo que iba a estar mal mañana. Oye, haciéndolo hoy.
1: Y una pregunta, y si tú eres la gobernadora, ¿por qué no le coges la palabra y le dices, pues sabes qué, vamos a hacer la reunión a las 6? Ven, vamos a hacer la reunión a las 6. ¿Por qué no? Porque, o vamos a hacerle el sábado, o vamos a hacerle el domingo, para ver cuál es la excusa. ¿Me sigue? Pues es que...
0: Sí, pero...
1: Es que, y vas a decir, no, porque tú no puedes darle el placer al presidente del Senado de que él decida la agenda de ella. Sí, pero ciertamente el vicepresidente del partido es un poco importante que esté, ¿no?
0: Claro, pero yo te voy a ser franco también, Jay. Si yo fuese la gobernadora y él me dice que no quiere ir, pues que no vaya. Si ha sido el principal agresor, dicho por la propia gobernadora, desde el comienzo de su administración, pues ¿para qué tú quieres que vaya? Entonces...
1: Pues porque honestamente, por el bien del país, hace falta que el presidente del Senado y la gobernadora del país tengan al menos un espacio de negociación y diálogo, porque mínimamente tiene que haber eso.
0: Bueno, pero eso sucedió supuestamente en Fortaleza los otros días, y pasa que hay un individuo que siempre anda con un misil. Tú sabes, esto parece que estamos hablando entre Netanyahu y el Ayatollah. Pues nunca va a haber esa reunión.
1: Bueno, fácil. José Efraín dice que Rivera Chávez es el Ayatollah de aquí.
0: Bueno, pues... No. Ya sabemos cómo terminaron.
1: Nada, yo de mi parte al menos tengo que decirle que en el libro de David Skill hay una frase bien que, by the way, todo el mundo debe leerlo. Él fue presidente de la Junta de Control Fiscal. Él tiene un incidente donde Johnny Méndez y Tomás Rivera Chats van a reunirse con él porque ellos estaban planteando recortar el presupuesto de los municipios, el presupuesto de la Universidad de Puerto Rico y congelar las pensiones, para que las pensiones no siguieran aumentando, ¿verdad? Y David Skill dice que cuando ellos van a reunirse con él, con el presidente del Senado, Johnny Méndez, los dos van y se sientan con él, y no le preguntaron sobre los municipios, no les preocupaba los recortes de la Universidad de Puerto Rico, no les preocupaba los recortes de las pensiones o en la congelación de las pensiones, que a la larga es un recorte de lo que era la pensión esperada. Lo que le preguntaron fue por qué le estaban cortando 14 millones de presupuesto de la legislatura. Así que, si tú ves... Pues, gente, vamos a hablar con honestidad. ¿Saben cómo quebramos a la Autoridad de Energía Eléctrica? Bien sencillo. Había 200 empleados de Energía Eléctrica que trabajaban en el Capitolio, en puestos de confianza, en destaque.
0: Y te pregunto... Y te
1: 200 pregunto. Empleados. Y hoy día pretendían seguir haciendo eso. ¿Sabes lo que es eso, Adolfo? 200 empleados...
0: ¿Ah? ¿Quién dijo cuál fue el resultado de esa reunión? ¿Con esos 14 millones de pesos?
1: No me acuerdo. ¿Ah? No. O sea, no... Sí, bueno, se recortó parte de ese presupuesto.
0: Se cortó parte del presupuesto, pero se le subió. Ya no fueron 14, creo que fueron 7. Y le reservaron 5% en eso. Pasa que yo me recuerdo ese momento. Pues yo lo recuerdo.
1: Hay que explicar por qué.
0: Yo lo recuerdo.
1: Ok, gente, la Junta tenía que negociar con la legislatura porque para poder aprobar el plan de ajuste de la deuda, tenía que la legislatura de Puerto Rico aprobarlo. Por eso es que la Junta nunca tuvo dientes reales, porque siempre tuvo que depender de que la legislatura de Puerto Rico aprobara las leyes. Y cada vez que aprobaban una ley que no le gustaba a la Junta no podía detener la ley, tenía que ir al tribunal para detener la ley. Así que en la práctica, lo que ocurría recurrentemente era que la Junta tenía que ir a negociar con la legislatura y por tanto no era una Junta real, no era una Junta que podía imponer su criterio. La Junta podía plantear eso no va, y el gobierno hacerlo, y entonces pues vamos para el tribunal para parar lo que hiciste, y estás 3 años en el tribunal, en ese va a ir en ti para atrás. So, en la práctica eso es lo que ocurría. Y Adolfo, tengo que decirte que la Junta, cuenta David Skill, que en esa negociación, cuando ellos van a plantearle, mira, para que me apruebe el plan de ajuste de la deuda, sí, necesito ¿qué tú quieres para que me apruebes este plan? La respuesta de Rivera Chávez y Johnny Méndez fue, no me cortes el presupuesto de la legislatura, no estaban pendientes a la Universidad de Puerto Rico y los recortes que estaban planteando, recortes de las pensiones, y eso es lo que él dice, ¿verdad?, en su libro.
0: El presupuesto aprobado en ese primer año... El presidente de la Comisión de Hacienda de la Cámara le votó en contra. Yo recuerdo ese suceso, yo lo recuerdo, y todo lo que se había negociado con la Junta se tiró al zafacón, precisamente por ese asunto que tú acabas de plantear, porque la Junta no cedió al 100% y entonces lo que hizo fue que lo limitó, si mal no recuerdo, a 7 millones de dólares en ese momento. Lo que dice David Skill es cierto, ¿verdad? Hay unos asuntos que también sucedieron en el camino, donde incluso la Junta cuestionaba desembolsos o pagos o gastos de 50 mil pesos, por ejemplo, para ponerle un techo a una estación de bomberos.
1: Sí.
0: O sea, eso también sucedía y a eso uno se sorprendería. Uy, caramba, de un presupuesto de en aquel momento de 12 billones de pesos, tú ponerte a pesetear por 50 mil pesos para ponerle el techo a una estación de bomberos, que era porque el camión de bomberos no cabía en esa estación y que había que dejarlo afuera, pues tú te cuestionas también algunas cosas. Tú sabes, lo que te quiero decir es que hay situaciones de lado y lado, pero eso que dice David Skill, yo lo recuerdo. Y en aquel momento, como te menciono, el presupuesto que se llevó a presentar por parte de la que se llevó a cabo a votación en la Cámara de Representantes, el presidente de la Comisión de Hacienda en aquel momento le votó en contra a ese presupuesto porque no fue el que se manejó o se atendió durante todas las vistas públicas que hubo anteriormente. Pero eso que plantea David Skill es totalmente cierto. Por eso es que lo demás es accesorio. Pero la Junta, en algunos casos, como dice David Skill, como plantea David Skill, pues se metió en eso. Pero hay otras cosas que yo, honestamente, no sé por qué no se han metido cuando se debieron haber metido. Y entonces hay otras que, como te mencioné,
1: no, de acuerdo. O sea, yo estoy de acuerdo. La Junta hizo 25 cosas con las que...
0: Pero la Junta ya tenía que estar. Pero, si no, no existiría Puerto Rico en términos de lo que es el pago de la deuda.
1: Sí, de acuerdo, pero el State pero tenía que estar. Mi punto aquí es... O sea, por el mejor ejemplo, aquí se habla de fiscalización, pero mire este ejemplo que acabo de dar. ¿Cómo quebrar una empresa? Dígame usted, aquí, yo estoy en Toyota de Bayamón, estoy con Jorge Blanco. La Autoridad de Energía Eléctrica tenía 200 empleados en destaque en el Capitolio, pero lo pagaba la factura de energía eléctrica. ¿Usted puede creer eso? Pues gente, eso fue bajo la presidencia de Tomás Rivera Chávez y Johnny Méndez. Ustedes nos quejamos de que el país, 200 empleados de confianza que pagamos en la tarifa energética, pero estaban politiqueando en el Capitolio. Y ellos son los que nos dicen que ellos vienen a arreglar la finanza y a fiscalizar. Imagínate que mañana aquí en Toyota de Bayamón yo tenga 200 empleados que en vez de trabajar en Toyota de Bayamón están en el Capitolio, pero lo paga Toyota de Bayamón. Los carros serían 10 veces el precio. Gracias a Dios tenemos a Jorge Blanco aquí que está velando los precios. Pero tú te imaginas. Pues gente, esos son los datos, no es mi opinión.
0: Que velarlo, que no se lo vayan
1: en
0: destaque.
1: No se lo vayan en destaque él. Los empleados en destaque del Fondo del Seguro del Estado que están trabajando en otras agencias.
0: Los fiscales.
1: Pues tuvo que venir los fiscales. Pues tuvo que venir la Junta a prohibirlos. Y la Junta no logró prohibirlos, gente, no lo logró. ¿Y saben quién lo logró? Ahora la gobernadora, con la pelea entre Rivera Chats y Johnny Méndez. Y la gobernadora, pues la gobernadora vino Francisco Domenech y le dijo, pues no hay empleados en destaque.
0: El Punisher.
1: Le quitó los empleados en destaque al Senado y se los dejó a las que él quiere. Y entre agencias, pues sigue habiendo. O sea, ¿usted puede creer eso? Pues obvio, ¿cómo no vamos a quebrar? ¿Cómo no va a quebrar si yo tengo 200 empleados que en vez de estar trabajando como celador de línea, que en vez de estar arreglando la infraestructura energética, le estoy pagando para que arregle la infraestructura energética, pero realmente están en el Capitolio hueveando allí, virando los huevos, a ver si... Si el se está Sony Side Up o está...
0: Sí, pero un asunto de proteínas. A ver si logran las proteínas del día. Pero lo que tú estás diciendo, Jay, 200 empleados...
1: Pero que no nos escandalice eso, Adolfo. No. Que eso sea el tema de todos los días. No es ni tema. O sea, seguimos con el próximo bochinche. Y es más importante para el presidente del Senado si la reunión se da en horario laborable o no. Claro. Pero a que no quita a los empleados de destaque por ley. Que no, prohibido los empleados de destaque.
0: Pero si no lo ha hecho con los cabilderos.
1: Pues por eso.
0: Y lo tiene allí.
1: Pues por eso. Por eso. O sea, tú ves, es que de nuevo, es la estupidez y cómo el país se entretiene en la miseria. Porque cómo tú me vas a decir a mí que alguien dice que está fiscalizando cuando se permite ese tipo de barbarie que quebró al país y que nos va a llevar a una nueva quiebra. Dios nos cuide. 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
2: 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Pero vamos a hacer algo. 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
1: 335-6727, ok. Adolfo, vamos, te voy a hacer una pregunta.
2: Cuénteme.
1: A ver si tú sabes, ¿verdad? El PNP va a buscar la estadidad, aprobar un proyecto para que podamos usar todos los fondos públicos, que podamos hacer, ¿verdad?, las gestiones de la estadidad, etcétera, etcétera. Una pregunta, acá a ver si tú me puedes ayudar. ¿Alguna vez el PNP le ha explicado a Puerto Rico qué significaría pagar los impuestos de la estadidad? Porque yo siento que como que siempre hablamos de... Es como si yo estuviera ofreciéndole a alguien casarme, pero nunca le explico que yo... Bueno, no le explico ciertas condiciones que yo tengo. Para, ¿me entiendes?
2: Circunstancia.
1: Hay una circunstancia. Tú sabes que no hay nada más difícil que bregar con una persona que tiene mal olor en la... Y que no, ¿verdad? Sí. No hay nada más difícil que eso. Y esas personas que se te pegan, y yo digo, pero tú no sabes qué, ¿me entiendes? Pues, o sea, imagínate que tú tienes eso, no voy a decir cuál es, porque después la gente va a decir que estoy siendo clasista, pero, y que tú te digo, oye, vamos a casarnos, pero nunca te explico, y siempre estamos a distancia, y cuando llegue el momento y que estamos ahí frente a la boda, tú te enteras que yo tengo una condición de peste terrible. Mano, ¿por qué? No puedo bregar, o sea, es como que en serio vamos a seguir con ese relajo y hay, mano, y hay la oportunidad, o sea, nada,
2: ¿Lo hacemos ahora o esperamos ahorita?
1: Vamos a mandar a hacer la pausa, así que aprovecho y entonces hago la pausa, pero espérate, antes de ir a la pausa, ¡oye! Mira, voy para la pausa, dame una. Espérate, mira, aquí está.
2: Estoy negociando por una Kia Celto.
1: Mira, para Bad Bunny están los boletos. Aquí, Kia Celto. Vamos a negociar.
2: Hay una Kia Celto y la estaba negociando. Mira.
1: Zumba.
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1: Vamos, dame, hombre, espérate.
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1: Pero eso tiene que
2: la
1: haberse
2: Tacoma
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1: Se escucha.
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1: Oye, lo
2: ahora,
1: que le pan así porque ha rebajado un montón.
2: Lo, no, yo lo estoy trayendo de mi huerto orgánico allá, sí, lo tengo. Sí, ah, oye, sí, no, sí, no,
1: sin eso, preservativo.
2: Lo estamos ayudando a que rebaje, posado. Así que patatas. Frescas de allá de Villa Babín en Naranjito. Después te cuento de Villa Babín.
1: ¿Cómo?
2: Sí, Villa Babín es la finca mía allá arriba en Naranjito.
1: 335-6727 con Jorge Blanco. Cuando regrese, hablamos de lo que cuesta. Porque lo importante en la vida no solamente es el beneficio, también es el costo, ¿verdad? Hay que hacer un SWOT análisis. ¿Cuál es el costo? ¿Ah? Regresamos, esto es WKQ 580.
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4: En el limbo, generación de energía tras escandaloso contrato de Power Station. Delatan gobierno con los ojos vendados. Sequía extrema casi duplica su extensión en Puerto Rico. Informe refleja con más de una tercera parte del territorio bajo dichas condiciones. Mientras la lluvia sigue cayendo fuera de la palangana de Carraízo. Esa es la queja. Expresidente del Senado José Luis Dalmau denuncia escandalosos contratos del gobierno con los ojos vendados, como en el caso de Power Expectation.
5: Las personas que se sientan en la mesa a firmar esos contratos, uno está a un lado de la mesa y otro está al lado de la otra. Pues el que está al lado del gobierno de Puerto Rico tiene los ojos vendados. Uno no tiene otra explicación. Acceden a que dos compañías que no cumplían se unan para formar lo que tenemos hoy con Luma. Acceden a producir una compañía, Genera y New Fortress, que está en quiebra a nivel mundial y que se dijo que la compañía tenía problemas económicos antes de que firmaran el contrato. Y no solamente el gobierno se lo firmó, la Junta de Supervisión Fiscal lo validó. Pues esto es lo que tenemos, mediocridad. Si eso fue lo que se contrató, lo que no cumplía, lo que estaba en quiebra, ¿qué esperaba?
4: Los WKQ 5 licenciados Valdo Carlos Linares, de la empresa designada para evaluar el contrato con el consorcio de Power Expectation, insiste en la justificación para aprobarlo.
6: Nosotros fuimos los primeros en traer a la atención de la Junta que Power Expectation no tenía el capital para este tipo de contrato, como estaban aliados con Enchanted Rock, y Enchanted Rock sí lo tenía, se puso como condición de que Enchanted Rock tenía que firmar el contrato. Y siendo eso así, así que se aprueba. De hecho, el asunto llega a nuestra atención el día 16, o sea, casi una semana después de la firma. Ahí es que nos enteramos que hay una alegación de que el que firmó pues no estaba autorizado a obligar a Enchanted Rock.
4: WKQ 580, meteorólogo Manuel Ramos afirma muy pocos efectos de las pasadas lluvias.
7: Actividad de lluvia, tronadas, se concentraron más en el área norte central a noroeste de Puerto Rico. Sí hubieron tronadas pasando a través del área metropolitana, que dejaron alrededor de entre media pulgada a 1.30 pulgadas sobre el área metropolitana, pero, ¿verdad?, como bien mencioné, esto no es suficiente ni es en el lugar donde se supone para que vaya a ayudar a la represa Carraízo. Se debería hacer más sobre el este interior, donde desafortunadamente no vimos acumulaciones mínimas de lluvia, básicamente, a través de esa área. La mayoría se concentró sobre el norte central, a noroeste. Allá pues observamos hasta localmente alrededor de 4 pulgadas de lluvia en algunas áreas. Y hasta se reportaron granizos debido a la fortaleza de las tronadas que se desarrollaron.
4: En breve, Jay Fonseca por el 580 y luego Cátedra 580. En la dirección técnica Golo Cruz, soy Alberto González Molina, expertos en análisis y noticias.
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1: Regresamos, esto es WKQ 580. 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Mira, para que, porque mire, pase lo que pase en este país, usted tiene que dormir, aunque la gobernadora llegue guiando ella un carro privado, al directorio. ¿Vieron eso? La gobernadora llegando en el vehículo. Yo creo que fue de los que llamó aquí a Jorge Blanco al 335-6727. Tiene que haber sido que llamó a Jorge y le dijo, Jorge, consígueme uno para ahora, y le consiguió una oferta que no pudo rechazar. Y la gobernadora llegó en un vehículo guiando ella al directorio y norma de pasajera, norma de pasajera, así que ya tú sabes. 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Con nosotros hoy Adolfo Rodríguez. Yo soy Jay Fonseca. Hoy desde Toyota de Bayamón. Adolfo, ¿cuál es el mensaje de la gobernadora al llegar en este vehículo privado de ella a la actividad del PNP con la secretaria de Gobernación de Pasajera y ella guiando? Cuéntame, el mensaje es...
2: Mira.
1: Ajá.
2: Norma fue presidenta del PNP.
1: ¿Sí?
2: En algún momento, lo que la convierte en un miembro permanente del directorio. Todos los expresidentes son parte del directorio de manera automática. Esa es la razón por la cual Norma estaba allí. Por si alguien...
1: Me acabo de enterar, por si acaso.
2: Sí, por si alguien tenía alguna duda sobre eso, ¿verdad? Porque si no, no tuviese ningún sentido que un secretario de la Gobernación esté metido en un asunto político partidista como este. Pero me parece que la gobernadora está haciendo, con relación a eso, es básicamente, pues, decir que no está llegando a una actividad político-partidista en un carro que paga el gobierno de Puerto Rico, dado el hecho de que el presidente del Senado hizo la expresión desde su plataforma de pulcritud de que no se podía ir, ¿verdad? En nada que no fuese privado, por las razones que pues se entenderán. Así que era de alguna manera pues tapándose, no porque toda la vida todos los presidentes de todos los demás partidos van con los carros pagados con fondos públicos. Y cuando digo todos, son todos. Porque a todos los partidos políticos, incluso también en la Comisión de Elecciones, le da un carro a los comisionados electorales. Con lo que eso implica, hay algunos partidos que no lo usa el comisionado electoral y sí lo usa el presidente del partido político. Eso también sucede, por eso es que yo planteo lo que planteo. Pero en el caso de lo de la gobernadora actualmente, vuelvo y te digo, yo entiendo que lo que ella está haciendo es tapándose de que vuelva otro golpe.
1: Pero, ok, Adolfo, pero mira, o sea, la estupidez en la que estamos nosotros metidos. Sí. O sea, literalmente genera los que administran todo el sistema de energía de Puerto Rico, todo el sistema lo administran ellos de generación, está literalmente a 26 días de dejarnos sin combustible en cualquier momento. Su situación económica es tan precaria que debe 6.7 billones y admitieron ya, no voy a poder pagar. Así que los dueños de Genera están en este momento literalmente en un free fall, en una caída libre.
2: A 31 chavos.
1: Están, o sea, a 31 centavos la acción. Eso es hoy. Hoy hay 4 bombas que se apagaron en Toa Alta, en la central, en la represa de la Plata, porque se fue la luz. Creó un desperfecto y se apagaron las bombas. Y no hay agua. Literalmente hoy. Uh-huh. Hoy estamos peleando con Luma mientras todos los demás...
2: Y todavía no existe.
1: Hoy estamos hablando de una posible acusación, o por lo menos una investigación del FBI, sobre este asunto del manejo de la energía temporera, que el país no tiene energía temporera. Hoy estamos viendo que la deuda de la nación de los Estados Unidos llegó a 40 trillones de dólares y que, por tanto, el gobierno federal, al llegar a ese nivel de deuda, gente, acaba de tener que el mismo gobierno federal comprar su propia deuda porque no hubo apetito en el mercado internacional. Usted acaba de escuchar lo que le estoy diciendo. El mercado internacional dijo, yo no puedo comprar más deuda de Estados Unidos, esa deuda, mira cómo está eso. Está fuera de control. Fuera de control. Y nosotros dependemos 100% de fondos federales as we speak. Todo es si aparecen fondos federales o no.
0: Medicare.
1: Todo es Medicaid, Medicare, el sistema de salud de Puerto Rico completo. Depende de que nos asignen 6 trillones o 5 billones de dólares, perdón, para el sistema Medicaid. Y el presidente, el senador y la gobernadora están pendientes si ella llega en un Kia o llega en la guagua de la en un Toyota o llega en la RAV4 nueva 2026 o llamó a Jorge Blanco y le compró la Tacoma 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O sea, de verdad, estamos a punto de que literalmente, no estoy exagerando, pueblo, el administrador de todo el sistema energético de Puerto Rico está literalmente en la ruina. Dice, no puedo pagar, debo 6.7 billones y valgo 80 millones. Gente, no estoy exagerando, eso es lo que vale. Y aquí estamos en esta nimiedad. Maldita sea la madre, pues no nos quejemos.
2: Mira, wow, es que tú dices esas cosas y uno, yo salgo de aquí al psiquiatra a pedirle la receta. Porque
1: no, uno tiene que buscar, no depender del gobierno y bregar por lo uno, como Jorge Blanco aquí.
2: Sí, pero
1: que tiene su finca y
2: va a tener que sembrar un poco más, Jorge, porque para poder subsistir un poquito más y buscarse unos cabritos y una
1: pues placa. Tiene su finca, tiene su carrito, pues es la que hay, tiene placa, tiene de todo.
2: Y no, ya. Pero lo que tú planteas, Jay, cuando tú ves que los planteamientos que se hacen son planteamientos baladíos o pequeñitos con relación a lo que sucederá en 28 días, que es para mí el asunto. Mira, hay un dicho que dice, el último que apague la luz.
1: Yes.
2: Pues aquí estamos a punto de apagar la luz y vamos a hacer todo, los primeros, los últimos, los del medio. Ya tenemos una situación grave con la luz y cuando intentamos hacer las cosas para que poder resolver, ya vemos los traqueteos que sucedieron aparentemente con relación al contrato de energía temporera. Que yo sigo insistiendo, para 400 megavatios, 5 mil millones de pesos, me parece que es una locura, pero pues cada cual podrá decir lo que entienda. Y por otro lado, cuando las discusiones son así de sencillas, incluso con el planteamiento que hace el presidente del Senado, ¿tú crees que algún senador se va a atrever a ir al directorio? Cuando el presidente de la comisión de los portavoces son parte del directorio. Después de eso, yo no dudo mucho que Gregorio Matías se atreva a ir al directorio del PNP bajo estas circunstancias. Así que también tiene otras repercusiones. Ah, ¿qué más? Mira, Jay, vamos a hablar en plata. A su vez, lo que se vaya a discutir en el directorio no le va a cambiar la vida a nadie en Puerto Rico. Y lo que se vaya a discutir en el Senado hoy, tampoco. No, yo no sé qué se va a aprobar hoy en el Senado. Yo no sé lo que se va a aprobar hoy en el Senado. Pero estoy seguro que no le cambia en la vida en lo absoluto a Jorge Blanco. Nada, nada, no le cambia nada. Ni a ninguno de los que va a comprar un carro hoy.
1: Pero Adolfo...
2: Que no se mueve. Lo que te quiero decir con esto es, Jay, que no hay nada importante pasando políticamente hablando dentro de lo que son los poderes políticos cuando sí están pasando cosas importantes que sí le trascienden la vida a la gente, como es el asunto de la luz, como es el asunto del agua, como es el asunto de tantas otras cosas que realmente necesitan atención de los políticos que tienen el poder para atenderla. Y no para esto, para tontería, tú sabes, para estar en un columpio, a ver quién es más duro que...
1: Pero Adolfo, también nosotros el pueblo tenemos que asumir nuestra responsabilidad porque nosotros hemos hecho esto. O sea, nosotros no hemos causado este daño, porque nosotros votamos así, pues no nos podemos quedar tampoco. Tengo que decirlo, o sea, hoy de hecho el PNP cumple años.

0: Hoy cumpleaños.
1: Hoy el PNP cumpleaños, para que ustedes vean, hoy el partido de gobierno cumpleaños, así que ahí está también importante esa.
0: 59.
1: No sé, los que sean.
0: Sí, 67, fue en el 67.
1: Así mira para allá. Mira para allá. 59. Ok, Jorge, como hoy ha sido un éxito rotundo.
2: Estamos bien agradecidos de las llamadas. Muchas personas se han comunicado con nosotros en el día de hoy. Pero te tengo una sorpresita a ti para aquí, para que te deleite.
1: Escúchate. Tumba. La güirita de Mario Blanco.
2: Ya tenemos hasta jingle, así que gente, esto está poniéndose bueno, pero lo mejor que se está poniendo es el repaso que voy a tirar ahora,
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2: 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Jimmy, no hay Lecal de 78 disponible, pero tenemos otros carros. 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
2: Seguro.
1: ¿Cuál es el carro más difícil que te han enviado ahí para conseguir? Además del Lecar ese.
2: No he visto todavía la lista de lo que nos han enviado. Sé que han entrado unos cuantos textos, así que estoy esperando que termine el programa para poder corroborarlo. El Lecar está difícil.
1: Y una pregunta, y si alguien te dice...
2: Me escribieron por una Sequoia. Hay una persona buscando una Sequoia. Ah, nice. Interesante ese vehículo, porque a Puerto Rico...
1: Sí.
2: Lo que pasa con la Sequoia también es que no vienen muchas
1: vienen
2: a Puerto
1: poquito.
2: Rico, pero se la vamos a conseguir. Ya estamos...
1: Oye,
2: o sea, esa la buscamos.
1: Una cosa, te voy a dar una asignación. Si yo también, por ejemplo, que tengo 10 mil pesos, Eso es lo que tengo, 10 mil pesos.
2: Estás buscando un carro de 10 mil pesos.
1: Estoy buscando un carro de 10 mil pesos. Te pues puedo enviar el texto
2: puede,
1: también.
2: También nos puede decir.
1: Digo, mira, busca, ¿qué tú me das por 10 mil pesos?
2: Mi presupuesto es tanto. Y se consiguen, porque tú sabes que sí. Yo los he conseguido vehículos de ese precio. Así que pues, también nos puede decir su presupuesto. Y nosotros podemos también hacerle la asignación de buscarle las mejores alternativas dentro del presupuesto que usted tenga.
1: 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Jorge,
2: y gracias. Esto no había libreto, gente. Esto es Jay ahí y yo esto respondo. Fue, yo literal, respondo.
1: Esto fue aquí.
2: Pero también, oye, si la gobernadora Norma Burgos, todos los que mencionaste también quieren comunicarse con nosotros en el 335-6727, también lo pueden hacer, que le conseguimos el carro.
1: Pues yo estoy seguro que sí. Espérate, Néstor Duprey, Néstor, dímelo. Sí, estás buscando unos carros. ¿Tú crees? ¿Tú crees? Busca. Para ver si consiguen para pagar el abogado. Ya llegó Néstor, José Efraín, Cátedra 580.
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6: Dos en punto de la tarde, esta es Cátedra 580. Buenas tardes para todas y para todos. Déjame sacar el candungo que me regañan. Buenas tardes para todas y para todos. Yo soy Néstor Duprey, José Efraín Hernández. Buenas tardes.
7: Muy buenas tardes, amigas, amigos, los que nos escuchan a través del 580 de su radio, los que nos escuchan también a través de WKAQ580.com y la página de Facebook de WKAQ580, donde usted se puede desahogar de todos los escándalos, las crisis y los crímenes de guerra que ocurren en Puerto Rico. Sí. También, donde quiera que usted se encuentre, nos puede escuchar a través de Euphoria, tu venida en el radio. Y si se pierde el programa, porque lo han puesto a dar clase a las 2 de la tarde, usted tranquilo, profesor, profesora, nos escucha luego. Sí. Vaya a la página de Facebook, busque el programa con más reacciones, más emoticones, sí, más carita cucucía, más views. Mire, esto es mucho a poquito. Ese escate.
6: Mira, ahora hay una nueva, ahora hay una nueva.
7: Porque cariño, nosotros ni borramos ni escondemos.
8: ¡Ay! Escuchate. ¡Cómo sufren mira, las Jay arpías!
6: Jay. ¡Ay! Mira, Jay.
7: Jay Fonseca, el gordito jaguar.
6: En Cátedra 580 ni borramos ni escondemos los programas.
7: ¿Escuchaste, Jay?
6: Jay sabe, mira, se va riendo. Ay. Se va riendo, titerón, ¿ah? ¿Cómo sabe? Oye, están a ley de uno los vaqueros.
7: Uy.
6: Sí. Sí, por Esteban, eso lo dije, fíjate, yo sé dónde estoy. Yo sé dónde estoy.
7: Esteban está contento.
6: No, Esteban está contento, yo sé dónde estoy. Mira, yo no cuco las autoridades, aunque parezca lo contrario. Esa serie 3-2 a favor de los vaqueros, yo creo que eso está ya, con el perdón de Ezequiel, no sé. Hay billuya ahí, lo sé, lo sé. Ay, mi madre. Oye,
7: dime.
6: ¿Hasta cuándo nosotros en Puerto Rico? Yo vengo con una mini descarga. ¿Hasta cuándo nosotros en Puerto Rico vamos a tolerar el divertimento? Estamos discutiendo diariamente el escándalo más grande en el año y 8 meses de esta administración. Todos los días aparece un capítulo más sórdido de esta trama que se está complicando. Y se está complicando a todos los niveles. Hoy la gobernadora decidió que era un buen día para hacernos creer a nosotros que ella es así como que pobre. Y fue
7: ¿sí?
6: En un carrito.
7: ¿Un carrito?
6: Sí, un carrito.
7: Anda, al sirete.
6: A la reunión que citó en horas laborables.
7: Guillándose de pobre.
6: Guillándose de pobre, sí. Así púchalo, mismo. Púchalo. Que mucho sabe ese platinado.
7: ¿Sí?
6: Sí, que mucho sabe ese platinado que se inventa esos divertimentos para tratar de que la opinión pública caiga en ese...
7: El tiburón tiene una colección de carros y Diego tiene un carrito.
6: Un carrito, así un ñángara, ¿te acuerdas?
7: Sí.
6: Un ñángara. El ojo en la bola siempre, mire, el ojo en la bola. Vamos al resumen de los temas del día.
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7: Y este resumen de noticias para hoy jueves 20 de agosto del 2026 en Cátedra 580. Osvaldo Carlos revela que ya no hablará más públicamente porque ya está hablando con Fiscalía Federal y los tres letras, el FBI.
6: ¡Ay, mi madre!
7: Sí, señor. Y efectivamente, ya los tres letras y el FBI están investigando el traqueteo. Sí, señor. ¡Ay, mi madre! De Power Expectation.
6: Pero eso yo lo había oído.
7: Sí, ¿dónde?
6: En Cátedra 580.
7: ¡Ay, papá!
6: Y Guillo también lo escuchó.
7: ¿Cómo, Guillo?
6: Sí, Guillo lo escuchó. Que yo lo escucho.
7: Guillo, mientras espera que el turno allá, nos escucha a nosotros.
6: Sí.
7: Sí, señor.
6: Sí.
7: Oye, el tiburón blanco.
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7: Oye, el tiburón blanco vuelve a atacar con un buenos días Puerto Rico relacionado al escándalo de Power Expectation. Mientras Power Expectation anticipa retos legales. Ay, ay, ay.
10: ¿Te quedó claro?
7: Bufete, mire, eso de... Sí, bufete de eso de la milla de oro. Sí. O'Neill y Borges niega haber participado en la negociación del contrato Fatulo. Mientras Pablo José, el hombre, el líder máximo de la pava. Sí, ¿qué iba a decir el?
6: Mira, allá en Puerto de Tierra, graben, sí, a ver si se aparece.
7: Pablo José.
6: Es como Beetlejuice, que uno lo menciona y aparece.
7: Sí, como Mazzini. Sí,
6: como Mazzini.
7: Pablo José dice que hay evidencia sólida de que hubo fraude en el contrato. Y sin ruta definida por el gobierno de Lleido para atender las deficiencias de generación, tal la debacle. Elon Musk compró los megageneradores instalados en Puerto Rico tras el huracán María. Oye, ¿y no te ha llegado algo de la Cámara?
6: Sí, vengo con eso.
7: Porque miren.
6: Y en el Senado también.
7: La Cámara aprueba por descargue solicitar al presidente Donald Trump y al Congreso la estadidad para Puerto Rico.
6: Y en el Senado también la bajaron. Cuidado con lo que piden. Cuidado con lo que piden. Y cuidado con lo que le dan. No pidan mucho, como dice mi mamá. No pidan mucho.
7: No cuquen.
6: Cuidado con lo que le dan.
7: Ay, mi madre. La Contralor refiere a justicia a la compra de un Cityscan para Vieques que permanece tirado.
6: Eso es increíble.
7: Y sin uso en un parking en Bayamón.
6: Increíble.
7: Oye, y el engominado está, mire, babeándose por la
6: alcaldía
7: de Cataño.
6: Pero él dijo que no va.
7: No, pero ya reconsideró, ahora va. Y también dicen que la hija del fenecido alcalde también quiere ir, aunque vive en San Juan.
6: Eso lo sabía yo.
7: ¿Sí?
6: Sí.
7: Sí, porque hay un billuji.
6: Acuérdate que aquí...
7: Hay billuji.
6: Aquí todavía tenemos resabios dinásticos en la política.
7: Sí. Sí. Oye, en Trumpilandia, Donald Trump proclama la mayor guerra económica jamás antes vista contra Irán. También dice...
6: Oye, y consultó a...
7: Vengo con esto. Donald Trump dice que se reunirá con Kim Jong-un antes

0: 240. Hay que aplicarle la versión federal de la 240.
1: Esto es el amor.
0: Eso. Como con todo mi corazón.
2: Yo no sé. Pónganse a tomar aspirina y échense agua fría.
1: Con todo mi corazón. Así dice querer a Donald Trump su asistente Natalie Harp.
0: Oye, y Melania.
1: Esto es el amor.
0: Melania.
1: Leí un artículo de madrugada que la tienen guardada.
0: Eso. Ya empezó a salir que, mira, aquí vivimos esa película hace como 50 y... como, ay, 60, como 60 años. ¿Sí? Mira, 60 años se cumple en el 2026.
1: ¿Cómo dice Fernando Allende, Pacheco?
3: ¿Ah? Esto es el amor.
1: Oye, Milei, en el mundo, Milei enfrenta un escándalo por cubrir el déficit con los fondos asignados por ley a las obras públicas.
0: Oye, de Milei me llegó un última hora de un muchachón ahí, asesor de Milei.
1: Sí, de la muchachona.
0: De estos ultraderechistas, se lo llevaron, mira, no, Pachirola, sí.
1: Anda.
0: Sí.
1: Uy.
0: Lo están vinculando con el asesinato de su ex.
1: Anda el cirete. Oye, y al menos 16 muertos y decenas de heridos en ataque ruso con misiles ultrasónicos a Kiev.
3: Todo eso. Un helicóptero y una palmolina que está ahí seco.
1: Oye, sí, mira, y una para Esteban que está gozando y dice que ya está celebrando el campeonato de los vaqueros, sí. Bayamón y no habían ganado. Ay, mi madre. Todo eso y madre de la cátedra de puertorriqueña cátedra 580 que con Pacheco y su camisa de Paisley de los años 70. Con
2: miren bien. Bello. Estoy lindo todo.
0: Pacheco vive para poder ese sonido al aire.
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0: Buenas tardes nuevamente, amigas y amigos Radio Escucha, en el aire Cátedra 580.

Con esa melodía adecuada para el momento y la ocasión, comenzamos en Cátedra 580. Buenas tardes para todas y para todos. Yo soy Néstor Duprey, me acompaña como siempre José Efraín Hernández y Acevedo. Bueno, todos los días, amanecemos con una nueva entrega de lo que se ha convertido en la novela más complicada de las múltiples que se están desarrollando en esta administración, el escándalo de el contrato para la energía sustituta de 5 billones de dólares y toda la madeja de acciones, omisiones y situaciones inexplicables o que las autoridades, en este caso las federales, le están buscando la explicación. Tarde en la noche, a las 10 y 3 de la noche, el licenciado Osvaldo Carlos publicó en su cuenta de redes sociales lo siguiente. Luego de haber estado varios días acudiendo a distintos foros, sosteniendo reuniones con la prensa y visitando las tres principales estaciones de televisión, tomo una pausa. La pausa está relacionada con las conversaciones sostenidas hoy, es decir, ayer, con representantes de la Fiscalía Federal y del FBI. Tan pronto surge información que pueda compartir con ustedes, así lo dejaré saber. Luego de este primer mensaje en las redes, publicó 2 horas después un segundo, donde pretende un poco explicar la situación y dice: para aclararle a los tergiversadores de la vida, el post previo se refiere a una conversación, no a un interrogatorio. La conversación, entre comillas,

0: se produjo debido a una llamada que originé, entre comillas, yo, para solicitar una reunión. También envié un texto solicitando la reunión. Tengo el texto que envié y la respuesta del FBI que podría enseñarle a una periodista, a un periodista responsable. También le aclaré la información a Sujei, refiriéndose a la periodista Sujei Lamela de Telemundo, quien hizo lo responsable y me llamó previo a ir al aire con la nota. El referido al FBI lo hice yo. Es la norma que cuando se hace un referido, quien lo genera se reúne con los agentes. Lamentable que existan personas con años en el periodismo y desconozcan esto. Aprendan de Sujei, quien corrobora antes de disparar de la baqueta. Y desde entonces, el licenciado Osvaldo Carlos no ha publicado, siendo fiel a lo que anunció, no ha publicado nada en sus redes. Quien sí publicó, tempranito también, calientito con la fresca, fue el presidente del Senado, Tomás Rivera Chats. Y lo vamos a leer, porque independientemente de lo que usted pueda pensar del presidente del Senado,
1: Lobo Tomás,
0: me parece que las indirectas, no tan indirectas que hay aquí, nos pueden arrojar luz de elementos nuevos en esto.
1: Uy.
0: Sí.
1: Sí.
0: Buenos días, Puerto Rico. Power Expectations. Se canceló el contrato. Hay cuestionamientos, intrigas, sospechas e investigaciones sobre el manejo del contrato de generación temporera que el encargado de la oficina independiente, TPPO, licenciado Osvaldo Carlos, validó. Entonces, el propio contrato de esa oficina independiente, TPPO, se venció, según expresa en la prensa de hoy el licenciado Osvaldo Carlos, el 30 de junio pasado, y se le renovó el 7 de agosto. Lo dijo él. Ese 7 de agosto marcó salidas y renovaciones. Recordemos quién salió el 7 de agosto del gobierno de Puerto Rico.
1: Sí, FD.
0: Casualidad, confío se discutirá ese detalle en las, entre comillas, reuniones del licenciado Carlos con el FBI, de modo que no se especule. Habrá un Punisher, y después vamos a decir por qué. Habrá un Punisher, un verdadero antihéroe, que corría y castigue con sus propias manos el fracaso de las instituciones a cargo de evaluar ese contrato de casi 6 billones de dólares. Antes no. Ahora con el FBI, tal vez, tres puntos, sí. ¿Y a qué se refiere el presidente del Senado aquí para los que no estén familiarizados? Hace algunos días se hizo público que el ya exsecretario de la Gobernación, Francisco Domenech, había publicado en sus redes sociales una foto hecha con inteligencia artificial donde él sale vestido como este antihéroe del mundo de las tirillas cómicas de Punisher. Y tenía un mensaje alusivo a combatir a los malos. Pero
1: pensaba que eso era algo viejo.
0: No, por eso.
1: Posteó eso recientemente.
0: Sí, pero esa alusión al licenciado Domenech no debe pasar desapercibida. En la carta que se hizo pública por la Junta de Control Fiscal hace unos días, que se incluyó como anejo en todo expediente investigativo, se expresaba que la empresa que había recibido este contrato y que luego alegó que quien firmó no firmaba por ellos, acusó a Power Expectations, denunció lo que entiende es un esquema de presión y de intentos de chantaje. Y mencionaba en la carta que una de las razones para que Enchanted Rock amenazara a esta firma era su conexión con altos funcionarios del gobierno de Puerto Rico. Aquí ya no estamos hablando de el licenciado Carlos y el 3PPO. Aquí estamos hablando de, como se decía en la época, mira, de maravilla, órdenes de arriba. Anda. ¿Te acuerdas de aquello?
1: Sí.
0: Órdenes de arriba.
1: Obediencia jerárquica.
0: Órdenes de arriba, encubrimientos desde arriba, presiones desde arriba.
1: Uy.
0: Sí.
1: Uy.
0: Y eso podría explicar muchas cosas que de momento no tuvieron explicación.
1: Pues mira, Néstor, yo creo que cada día, como tú señalabas, se van descubriendo nuevos puntos de esta saga. Y hoy el nuevo día, me parece que el vocero también, incluye una cronología de todos los eventos relacionados a este contrato fatulo que por poco le cuesta a Puerto Rico miles de millones de dólares. Y que los que vamos a pagar las consecuencias de la corrupción, de el mal manejo de fondos públicos, de la negligencia, ¿no? Del mal practice, somos los puertorriqueños que estamos viviendo en medio de esta ola de calor sin agua y sin luz por los relevos de carga y pagando las consecuencias en nuestros bolsillos con la vida. Leía yo en estos días, tú sabes que la representante Nelly Lebrón llevaba una cruzada sobre las muertes en Puerto Rico por calor, algo de lo que no se habla. Imagínese usted en estos momentos que usted no tiene agua, que usted no tiene electricidad en su casa debido a la sequía y a los relevos de carga, que son los apagones, y que las soluciones y los fondos destinado para eso no se usaron correctamente, y que gente avara y corrupta prefiere que usted sufra eso a no dejar perder la oportunidad de ellos llenarse los bolsillos de dinero. Y fíjate cómo esto, en este recuento del nuevo día, se relata de que se alertó en varias ocasiones al sal de la energía, Josué Colón, sí, ese mismo el que pretendió tildar este escándalo en sus inicios de cosas de influencers, de tergiversadores, de espectáculos, etcétera, se le alertó por parte del bufete O'Neill y Borges y otros de que esto no olía bien, de que había aquí algo, algún tipo de fraude, de falsa representación, y nunca contestó los mensajes, se hizo de la vista gorda, y echó para adelante y se firmó el contrato. ¿Que cómo es posible que un contrato de nada más y nada menos 5,000 millones de dólares, donde está en juego el futuro económico y social de Puerto Rico, se haya permitido que el mismo sea firmado por personas a distancia y que incluso personas que hicieron falsa representación, que no era quien realmente era, que utilizaban nombres que no eran el nombre verdadero de ellos para ocultar su identidad, para ocultar de que estaban siendo investigados, que eran convictos de delitos y que la ley aquí en Puerto Rico prohíbe que personas investigadas o convictas de delitos firmen contratos con el gobierno? Que se haya permitido firmar un contrato de 5,000 millones de dólares sin consultar con todas las partes envueltas si de verdad estaban de acuerdo con los términos del mismo. Que ahora resulte que una compañía reclame que nunca estuvo envuelta en nada de eso y que aquí alguien utilizó su nombre para lograr un contrato de nada más y nada menos de 5,000 millones de dólares o 5 billones de dólares, como si eso fuera un contrato de 500 pesos, como si eso fuera un contrato de 500 pesos. Y entonces, que a pesar de todas las advertencias se firme el contrato y no haya ningún problema, y que en lo más mínimo que debe de cumplir alguien que acaba de contratar con el gobierno, que es prestar la fianza, ni siquiera pudo prestar la fianza que tenía que haber prestado para poder llevar a cabo el contrato. Y es que, señoras y señores, aquí se escogió una compañía que se montó para dar un tumbe. Aquí se montó todo un esquema para dar un tumbe. Y el tiempo lo ha ido demostrando poco a poco. Y que incluso compañías que licitaron, que contaban con la pericia, la experiencia, los medios para poder lograr que efectivamente el pueblo de Puerto Rico tuviera esa energía de respaldo en momentos de alta demanda como los que estamos viviendo, fueron descartadas sin explicación alguna. Incluso estas compañías reclamaron ante los tribunales. Y aquí se hicieron de la vista larga, se hicieron de la vista gorda. Y cuando ya venían, ya se estaban dando cuenta que el escándalo venía para encima. Hoy vamos a referirlo a las autoridades federales, estatales, que total, pues sabemos que con probabilidad por la administración Trump y la actual no pase mucho. Pero vamos a ver, porque estamos hablando de 5,000 millones de dólares.
0: Vamos a ver qué pasa, mire. 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
0: ¿Qué tienes ahí?
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0: Vamos a la pausa y regresamos aquí a Cátedra 580.
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5: Muy buenas tardes, estas son las noticias de Acción Ahora. El embalse Carraízo se acerca a la fase de control tras bajar 6 centímetros en las últimas 24 horas. El nivel se encuentra en 37.57 metros a 57 centímetros del umbral establecido para entrar en esa fase. Carraízo suple agua potable a unos 179 mil abonados en San Juan, Trujillo Alto, Canóvanas, Carolina, Juncos y Gurabo. Por otra parte, una avería en una de las 4 bombas de la represa de La Plata podría afectar el servicio de agua a unos 30 mil abonados. La AAA informó que 3 bombas ya fueron reactivadas tras una interrupción eléctrica, mientras la cuarta permanece fuera de servicio. Los posibles afectados están en Guaynabo, Toa Baja, Bayamón, Naranjito y Toa Alta. Y la Comisión para la Seguridad en el Tránsito exhorta a no dejar a menores solos en los vehículos ni siquiera por unos minutos. El llamado ocurre ante índices de calor que podrían alcanzar los 111 grados Fahrenheit. La agencia recomienda revisar siempre el asiento trasero antes de cerrar el vehículo. Para WKQ 580, Nilda Núñez, Lamboy.
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0: me gustan las arpas, porque es que me imagino que son como unos querubines.
1: Como los querubines, para que te están cantando, llamando.
0: Para que tú sigas cantando.
1: Que ven, mejor pues, sálvate. Siempre, no, sálvate, porque ven. Lo otro es, mira, el calor.
0: ¡Uy!
1: El calor. Regresamos a Cátedra 580, como todos los días a las 2 de la tarde, por aquí, por WKAQ 580. Yo soy Néstor Duprey, y como siempre me acompaña José Efraín Hernández y Acevedo. Oye.
0: Oye, qué barbaridad.
1: Oye,
0: qué
1: ilusión. No, se puede ser.
0: Creer eso que tú me estás diciendo.
1: Yo no se puede ser cheap. Baratón. No se puede ser baratón. Este es un mensaje a nuestro querido amigo el Platinado. No. Yo tengo que pensar que el Platinado.
0: Que ver este muchachón con
1: no,
0: esto.
1: Pues yo tengo que pensar que esto fue, mira, estos fueron unos neófitos de los del tanque múltiple que están allí, mira, atornillados. Que le dijeron a Diego, mire, gobernadora, llegue a lo de, como es allí, en el condominio del centro, que eso no es allá donde usted se mueve, que si los grandes hoteles,
0: la
1: milla de oro, etcétera, o allá en el oeste, porque acuérdate que ella tiene la fortaleza del oeste allá, en Aguadilla. Llegué allí en un carrito chiquito.
0: Humildón. Oye, que con Norma Bulgo.
1: Así como después. Mira, iban allí, mira. No podían ni respirar, yo me imagino.
0: ¿Cómo?
1: No, porque yo me montaba en esos carros.
0: ¿Sí?
1: Y tú sabes que nosotros somos frondosos. O sea, los frondosos tenemos problemas en ese tipo de carros. Oye, ha llegado allí la gobernadora.
0: Ajá.
1: A firmar unos papeles y estaba haciendo allí un...
0: Oye, que me dicen que como Héctor Lavoe...
1: ya llega tarde. Lo único seguro es que va a llegar tarde.
0: Oye, Dios mío.
1: Oye, no le quitaron el tag de carro alquilado al carro, chico. Sí, salen en los videos.
0: No me digas,
1: y me han enviado una foto ahí que tiene, se ve clarito el tag de no le voy a dar
0: ¿Pero quién iba guiando? ¿Yeigo?
1: No, sí, Yeigo.
0: Yeigo tiene licencia a guiar, güey. Le Yeigo, yo creo que no guía un carro.
1: Pues yo no sé.
0: Como 30 años.
1: Yo no sé. Mira,
0: motora.
1: Mira, aquí me escribe un títere y me dice, tiene pinta de que es de los de allí de por la Kennedy.
0: Ah, sí.
1: Sí, pero no hagan eso, mire.
0: Del tiro al blanco.
1: Sí, no hagan. Mira, dejen eso, mire. Que cuando tú eres objeto de investigación, ¿cómo se dice eso en inglés? Tenga cuidado.
0: Ya.
1: Tenga cuidado, que eso es objeto de investigación en inglés.
0: Sí.
1: Tenga cuidado. Bueno.
0: Oye,
1: mira, escuche.
2: Oye, bendito al DCCPI.
0: ¿Cómo?
1: ¿Cómo, Mira, no relajes con eso. No relajes con eso.
2: Bendito al DCCPI.
1: No relajes con eso. Oye,
0: me está pidiendo, espérate, un amigo que hagamos el Ignacio Toriente.
1: Yo he recibido varias peticiones también para que hagamos una edición especial de Ignacio Toriente.
0: Pues mira,
1: mire, el gordito te orienta.
0: Ok, pues mire, usted guarde silencio, no hable nada más del caso, ni hable nada de...
1: Debe estar yendo, mire, que si lo invitan allá, que si lo invitan a Cuyá, no vaya a ningún sitio.
0: A ningún sitio, calladito.
1: Callado. Guillermina Núñez.
0: Pero vaya refrescando en su memoria los hechos, no lo escribe en ningún lado.
1: No. Mire, no haga notas en el celular.
0: No.
1: Ni
0: envíe cosas por
1: Posting,
0: Telegram,
1: posting.
0: Ni
1: no haga posting cosas. Por ahí, no.
0: Llame a su abogado.
1: Sí.
0: Manténgalo en call.
1: Sí.
0: Si le debe, páguele, mire, por adelantado.
1: Adelantado.
0: Es más, llámelo, consúltelo.
1: Sí.
0: Y dígale, te voy a dar el retainer adelante.
1: Te voy a dar el retainer adelante si para amarrarlo, amarrarlo.
0: Pase lo que pase, si no me acusan, te quedas con los
1: chavos. Te quedas con los chavos, como un bono de seguridad.
0: Sí, porque hay que separarlo, es como hacer un layaway de un banco, de un abogado. Porque más nadie más lo puede. O sea, cuando
1: haces
0: un layaway de una camisa que te gusta, pues tú la separas o no se la pueden vender a nadie.
1: Exacto.
0: Muy bien. Entonces, tener una muda de ropa lista al
1: lado
0: de la cama.
1: Tenga, como dice Carmen Enida Acevedo, ponga, que eso empezó en Ignacio Torienta. Escriba, mire, el número en la nevera.
0: Sí.
1: Téngalo allí en la nevera.
0: Pero grande, porque como se va a levantar en un momento, no, a lo mejor se va a
1: levantar. Azorado.
0: Ok, entonces, tenga la muda de ropa lista.
1: Lista.
0: Planchadita, así, póngala... ponga encima del gavetero.
1: No llegue allí, mire, con unos calzos, con unos pantalones cortos esos que parecen calzoncillos. Sí. No.
0: Duerma con medias puestas.
1: Con medias puestas.
0: Con unos loafers, porque no le va a dar tiempo para amarrarse
1: los zapatos.
0: Entonces, en el
1: los medicamentos al día.
0: También.
1: Después me empieza allí a pedir que si tengo que salir porque la losartán, no.
0: Deje... Le recomendaría también esto, porque esto el gimnasio de Oriente ahora se amplió, va a ese tipo de detalle también. Deje sí. al lado de su lavamano el cepillo de dientes ya con la pasta puesta.
1: Con la pasta
0: y el scoop del enjuagador bucal ahí listo. La toalla puesta también, porque sí. da tiempo para un bañito, mire, por lo menos polaco.
1: Sí, que se dé un baño polaco.
0: Y entonces, pues nada, no le diga nada sí. a la gente, no se crea, no son sus amigos.
1: Sí.
0: No vaya por el trayecto, dice, oye, yo se lo dije, que ese güey, sí. ese, tenía calle al chanchullero.
1: No, y cuidado, importantísimo, si usted empieza a recibir llamadas de gente que hace tiempo, semanas, meses, no lo contactaban, y de momento, oye, fulano, ¿tú te acuerdas aquella tarde sí. que estábamos, aquel viaje que hicimos? ¿Te acuerdas de aquel viaje que hicimos con fulano y con menganito? Ay, allá, ay. Mira, al otro lado del charco y que hablamos. ¿Te acuerdas que hablamos de esto y que hablamos de...? Mire, ni le conteste.
0: O que te vaya a buscar en el carro y te diga, mira, vente, vamos a dar una vuelta.
1: Mira, no, que te quiero llevar allí para que te coma una alcapurria.
0: Por la calle Carazo.
1: Te voy a llevar por la calle Carazo. Te voy a llevar por la calle Carazo para que te coma una alcapurria. No.
0: Las empanadillas de la Carazo.
1: No, oye, dígale que no.
0: Otra cosa, no se ponga a borrar nada.
1: No.
0: Destrucción de evidencia.
1: No.
3: Oye, Veragüira.
0: Pero dilo, ponlo completo.
1: Ponlo completo.
3: Oye, Veragüira, sí. no se te ha visto en todo el año. Buscón. Charlatán.
1: Eso.
0: Así que el cuento. No se ponga a llamar a posibles testigos.
1: No,
0: tampoco.
1: No. Eso es, mire, prohibitivo.
0: No, como hizo Tata Charboniel.
1: No, no empieza a llamar a la gente. Mira que cuando si llegan ahí, tú les dices que tú lo viste. Y que tú también, y no haga
0: entonces,
1: eso.
0: Entonces, pues, en esta etapa es bueno llegar allí al edificio que queda entre...
1: del compositor.
0: Sí, y al lado de la compañía de motores de Bavaria.
1: Motores de Bavaria, sí.
0: Allí puede ir allí, puede negociar, sí. llegar, hablar, todo lo que sabe. Entonces usted...
1: Te preocupes, lo hemos dicho aquí en Los Gorditos Te Orientan. Si lo invitan al otro edificio, al de la pasarela...
0: Ah, no.
1: Pues, y si le dicen, entras por adelante.
0: Ah, no.
1: No entra ahí. Ahí, mire, llame a su abogado.
0: Entonces tienes que enfrentarte ahí, que sea Ricardo Eladio.
1: A Ricardo Eladio.
0: A Lenín. A Walter Soto.
1: Entonces,
0: a Normando, porque este Normando lo mismo es hombre anca que lo tiran
1: a la calle
0: también. Porque eso le gusta.
1: A Titia Ixa.
0: A Titia Ixa.
1: Le montó un baile ahí en La Chaldón.
0: Manuel Gómez,
1: que entonces... lo activan por la tarde.
0: Y el de prensa comunitaria, ponerle el micrófono.
1: Sí, no. Si lo invitan para allá, mire, ya un
4: poco. Mi foto a Titia Ixa.
0: Oye, y entonces, Néstor, si vas y negocias desde temprano, ¿por dónde es que entra? Dime.
1: No. Lo llevan primero al restaurante.
0: Ah, el del baile madrileño.
1: El del baile madrileño. Lo llevan allá, que coma bueno.
0: Sí.
1: Una fabada.
0: Sí.
1: Una fabada. Y entonces entra por atrás.
0: Y el cheesecake
1: que dice que es
0: bueno.
1: De queso manchego. Y entonces entra por atrás y nadie lo ve.
0: Culiao. Nadie se entera.
1: Y entonces la gente se entera cuando sale, mira, el pli. Cuando sale el pli en el docket del caso.
0: Bueno, pues ya sabe que está a tiempo. Bueno, pero vamos a lo de la estadidad, que ahora
1: oye,
0: sí, ahora sí, Néstor. Ahora
1: como,
0: sí que
1: como
0: va
1: no
0: llegar.
1: Hay temas de y vamos a continuar a medida que las cosas avancen. En esta sección de Los Gorditos Te Orientan, en homenaje siempre, oye, no descarto traerlo a Ignacio Rivera. Cuando la cosa se ponga, mira, big time.
0: Mira, me dice Boria Guanil, que está aquí al lado, que nos está escuchando, o sea que eres
1: profesor
0: de justicia criminal, que
1: sí.
0: Chancletas Metedeo, que lleve también.
1: Chancletas Metedeo.
0: Sí, porque tú sabes que en la cárcel hay que...
1: Sí.
0: Sí, y un jabón de los que se amaja en la muñeca.
1: Qué fuerte.
0: Mira, dime, háblame,
1: mi ahora
0: es que viene la estadidad.
1: Mientras todo esto ocurre, el liderato legislativo del PNP entiende que el problema fundamental de Puerto Rico es pedir la estadidad. Sí, aunque usted no lo crea. Hoy, tanto en Cámara como en Senado, se radicaron, entiendo que en la Cámara se aprobó por descargue, una resolución solicitándole al presidente y al Congreso de los Estados Unidos la estadidad para Puerto Rico. Atento los muchachos de Puerto Tierra, del Partido Popular, como ellos son locos con grabarme, para después sacar los videitos que nadie ve, me dice una fuente del propio Partido Popular, porque ese es el problema, que tienen, mire, más fuentes que Roma, que alegadamente cuando se bajó por descarga en la Cámara esa resolución,
0: ajá,
1: la delegación del Partido Popular, quien estaba allí de portavoz, que aparentemente era Domingo Torres, que es el portavoz alterno,
0: ajá,
1: el portavoz Héctor Ferrer hijo no estaba, pues no dijo nada.
0: ¿Cómo es?
1: Que no dijo nada. Por lo que en el Senado, yo me enteré de esa resolución.
0: ¿Pero quién te dijo a ti eso?
1: Una fuente del propio Partido Popular.
0: Ah,
1: un agente 00, Pava Cámara.
0: Anda, el
1: cibre. Pava Cámara. Entonces, yo me enteré.
0: O sea, que no dijo nada. No,
1: nada, cero. Acerola, como diría Timothy. En el Senado, yo me enteré de esa resolución porque Adrián González Costa, senador, publicó, mira, me dicen que van a tener allí apostado en la Chaldón a Oscar Serrano.
0: Ah, ya.
1: Esperando los que pasen por allí.
0: Sí, ese hombre, sí, ese hombre sí, siempre está enfogonado.
1: Y siempre está enfunchado, siempre está enfunchado. Oye, ay, mi madre. Pero entonces no dijeron nada. La delegación del Partido Popular no dijo nada en la Cámara. Yo me enteré de la del Senado porque el Partido Independentista lo denunció. Después no se quejen de las cosas que le pasan.
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0: 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Bueno, mis amigos, nos escuchamos mañana en el programa número 1 a las 2 de la tarde. 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
17: Y vamos arriba, arriba, Puerto Rico. Buenas tardes, boricua. Despierta. Este es el único programa que está generando una conversación de país. Soy Mayra López Mulero, desde WKQ 580, querida audiencia. Hoy vamos a estar interactuando con mujeres estupendas, puertorriqueñas, que cada cual brilla en su respectiva disciplina. Como de costumbre, estamos honrando el compromiso con la audiencia y tengo aquí a Wilma Maldonado, que es la editora jefa del Centro de Periodismo Investigativo. Buenas tardes, Wilma.
18: Buenas tardes, Mayra, y a toda la audiencia.
17: También me acompaña Isel Mases de Sembrando Sentido. Buenas tardes.
18: Muy buenas tardes y muchas gracias por el espacio.
17: Y por ahí viene la licenciada Eva Prados Rodríguez, que es la directora de la Comisión Ciudadana para la Auditoría del Crédito Público. Auditoría que ha sido obstruida y negada de manera, a mi juicio, totalmente arbitrario. Evidentemente, ustedes conocen que ya se cumplen los 10 años de la presencia del ente impuesto por los Federico y los Cocoroco de manera nada democrática, y que a todas luces les resta facultades al autogobierno, porque los Federico y los Cocoroco decidieron establecer esa entidad para velar por las finanzas públicas ante la premisa, querida audiencia, según el criterio de los Federico y los Cocoroco, que en Puerto Rico lo que impera es la corrupción gubernamental y la incompetencia a la hora de administrar los servicios esenciales que exige la población, entre otras tantas cosas. Y en ese contexto, vamos a estar hablando hoy sobre un informe que concluye que Puerto Rico vivió una década perdida. ¡Ay, perdón por existir! ¿Sí? Nos volvieron a coger de pen. Palabras con luz del que fuera exiliado por dictamen del pueblo de Puerto Rico, Ricardo Rosselló. Y lo vamos a discutir más adelante, pero quiero comenzar también hablando sobre una investigación que ha sido publicada por el Centro de Periodismo Investigativo, que es lo más curiosa, y que fue posible, después de meses haciendo requerimientos de información a la Cámara de Representantes, requerimientos de información que fueron ignorados por ese cuerpo y que provocaron, querida audiencia, una vez más que los periodistas tuvieran que tocarle a las puertas al tribunal para que el gobierno cumpla con su obligación a base de una ley que ellos mismos firmaron, la ley de acceso expedito a información pública, que luego enmendaron y ya no están expedito. Pero aún así, por más malabarismos que quieran hacer para obstruir el trabajo de la prensa en Puerto Rico, la prensa no se deja. No se deja. Y eso es precisamente lo que yo quiero resaltar en el programa de hoy. Porque hay, desde mi perspectiva, un interés de querer acallar la disidencia, un interés de querer controlar la conversación de país, un interés de querer manipular la información proveniente de todo un diseño que se aplica desde el Ejecutivo, entre otros sitios. Pero aquí hay un coro, que son todos esos jefes de agencia que forman parte de la administración de Jennifer González y que a todas luces son incondicionales a la hora de cumplir con las directrices que llegan de Fortaleza de procurar controlar la información que llega al país. Y lo hemos visto en distintos escenarios. Ahora lo vamos a ver desde la óptica de los ingresos que los legisladores tienen por el ladito para empatar la pelea, porque no les da para vivir el salario de sobre $77,000 anuales. Ellos necesitan más. Y esto responde a unas circunstancias históricas que Wilma nos va a estar explicando. Pero yo tengo aquí, ¿verdad?, el artículo. Durante casi 2 meses, el presidente de la Cámara de Representantes, Carlos Johnny Méndez ocultó la información sobre los ingresos extralegislativos de los miembros de ese cuerpo. ¿Cuál es el misterio, Wilma?
19: Mira, no lo sé, ¿verdad? creo que si hay algo público, es esto.
17: Claro.
19: O sea, los salarios de los legisladores se los paga el pueblo de Puerto Rico y nosotros tenemos el derecho a saber cómo ellos reciben ingresos adicionales. Uh-huh. Y la ley establece que eso es un documento público.
17: ¿Me estás hablando de qué ley? ¿De la 97?
19: Sí.
17: ¿Del 1968?
19: Establece que esos son documentos públicos. Uh-huh. Y en este caso, el secretario de la Cámara, Alberto León, estuvo insistiendo. Ellos nos mandaron una certificación originalmente. La certificación decía que el único legislador utilizaba un lenguaje un poco...
17: ambiguo.
19: Confuso, exacto, ambiguo. Y decía que el único legislador que había tenido ingresos extralegislativos era Georgie Navarro. Uh-huh. Como el lenguaje me parecía confuso, yo le dije, mire, yo, primero que me está rarísimo que solamente un legislador tenga ingresos extralegislativos. Uh-huh. Y lo que usted me dice aquí es, en la certificación, que él es, como yo lo interpreto, es que él es el único que ha rebasado el 35% que le permite la ley. Eso es lo que yo entiendo de su certificación. Por lo tanto, no cumple con mi petición, que es, quiero
17: todo
19: saber,
17: el mundo.
19: Todo el mundo. Pues él me insistió en que no, que este era el único legislador que había recibido ingresos extralegislativos.
17: Estás hablando de Alberto León
19: Ayala. Alberto León,
17: que es el secretario de la Cámara.
19: Correcto. Y estuvimos en eso meses, porque él seguía sosteniendo eso. Y no me quería contestar más. Y yo dije, mira, pero es que lo que tienes que hacer es enviarme las declaraciones juradas. Y yo las veo. Y perdona
17: que te, para beneficio de la audiencia, perdona que te interrumpa. ¿En qué contexto se le exige a los legisladores declarar?

0: que ha rebasado el 35% que le permite la ley. Eso es lo que yo entiendo de su certificación. Por lo tanto, no cumple con mi petición, que es, quiero
1: todo
0: saber,
1: el mundo.
0: Todo el mundo. Pues él me insistió en que no, que este era el único legislador que había recibido ingresos extralegislativos.
1: Estás hablando de Alberto León
0: Ayala,
1: Alberto
0: León,
1: que es el secretario de la Cámara.
0: Correcto. Y estuvimos en eso meses, porque él seguía sosteniendo eso. Y no me quería contestar más. Y yo dije, mira, pero es que lo que tienes que hacer es enviarme las declaraciones juradas. Y yo las veo.
1: Y perdona que te, para beneficio de la audiencia, perdona que te interrumpa. ¿En qué contexto se le exige a los legisladores declarar bajo juramento en torno a sus ingresos?
0: Porque tiene que haber, ¿verdad?, un rigor de que eso no haya un conflicto ético. Esos ingresos, como se devenguen, no puede ser conflictivos con su función legislativa.
1: Y no pueden exceder el 35%.
0: Y no pueden exceder. Si exceden el 35%, tienen que devolver a la Cámara el exceso, o a las cámaras legislativas, porque la aplica también al Senado. El exceso que hayan ganado, tienen que devolverlo a la Cámara. Porque la Cámara le pagó entonces de más, digamos, la Cámara Legislativa. En este caso estuvimos esperando meses, tuvimos que demandar, y cuando efectivamente llega la información, pues Georgie Navarro no era el único que tenía ingresos.
1: Y este señor Alberto León Ayala queda muy mal parado ante los ojos del país, porque aquí hay claramente una falta de eficiencia en la labor que él realiza. Y eso es así de sencillo. Y finalmente, cuando se da contra la pared, contra la verdad, que es la secuela de un trabajo investigativo realizado por el CPI, no le queda de otra que tener que admitir, ay, me equivoqué, asumo el error, la bonita.
0: Así
1: es. Y eso es importante que la gente lo escuche, porque si no es por la insistencia del Así Centro mismo. De Periodismo Investigativo, nos quedamos con el embuste.
0: Así mismo es, así mismito es. Si nosotros no insistimos, si los periodistas no insisten y nos quedamos callados con una contestación que cuando tú la lees, no es creíble o es ambigua, pues tenemos, ¿sabes? No podemos quedarnos con eso. El pueblo de Puerto Rico merece más y los periodistas tienen que insistir. Y en este caso el Centro de Periodismo insistió, fue al tribunal, consiguió la información y por eso la tenemos hoy día publicada.
1: Fíjate qué interesante, Wilma, porque todo esto es la secuela. Yo creo que fue para el 2013, según surge de la investigación, que se eliminaron los beneficios que tenían los legisladores de dietas y otro tipo de compensación a los vehículos oficiales, todo aquello. Yo lo recuerdo claramente porque nunca se me olvida que en aquel momento estaba Eduardo Ferrer como legislador y él renuncia después que se aprueba esa enmienda porque él entró bajo una expectativa distinta en torno a los ingresos que iba a recibir y los beneficios como legislador, le cambian las condiciones y él entonces, motu propio, decide renunciar. Porque no
0: le iba a alcanzar.
1: No le alcanzaba. Y me parece que estuvo muy bien de su parte, al haberlo hecho, haber admitido, eso es mejor a hacer lo que está pasando aquí.
0: Sí, y en el caso de Jorge Navarro, ¿verdad? Que es el que más ingresos extralegislativos recibió.
1: Pues porque ahora es artista, me dicen.
0: Es por ir a la televisión, que se le pague por un trabajo que ya se le está pagando.
1: Explícame.
0: En la Cámara Legislativa.
1: Pero bendito, pero él tiene derecho a buscarse a los chavitos. ¿Por qué usted dice eso? Explíquele a la audiencia.
0: Porque el programa a que él asiste es para ir, supuestamente, ¿verdad?, a contestar problemas de la gente, a tratar de canalizar ese problema, y ese es el trabajo de él como legislador. Así que, pues que vaya, que lo haga, pero no debería cobrar doble por el trabajo que está haciendo.
1: Vamos a ese caso en particular. ¿Cuánto recibió el legislador por encima de su sueldo como legislador?
0: Él recibió más de $27,000 por encima y tuvo que devolver $1,179 por el exceso de ese 35%.
1: ¿Y eso era porque él está trabajando ahora con Tele11?
0: Sí. Okay. Es importante también, Mayra, aclarar que así como la Cámara y estuvo insistiendo en no darle información, igualmente el presidente de la Comisión de Ética, Ángel Peña, yo estuve, pero insistentemente, buscándolo, llamándolo a su teléfono, con sus oficiales de prensa, fui por el Capitolio. No hubo manera

0: de yo conseguir a ese legislador que también tiene que dar unas explicaciones, porque en el cuatrienio anterior el representante Navarro también había querido tener un programa, participar en un programa, y se le negó por conflictivo, y en y ahora, esta, ahora claro. con la mayoría Nuevo Progresista sí se le permitió. Entonces, debería dar unas explicaciones igual.
1: Sí, no, con algún, no es consistente.
0: Igual yo quería comparar, ¿verdad? Si la información que yo tengo es la misma que se le provee a la Comisión de Ética. Era importante tener esa participación. No, nunca contestó. Igual hubo dos legisladores que nunca quisieron decir en qué ganaron su dinero extralegislativo.
1: ¿Quiénes son?
0: O cuántos recibieron, debo decir. En el caso de Fernando Sanabria, que él es cantante, ¿verdad? Él parte del junte de los hermanos Sanabria. Él sí señala, esas declaraciones juradas son muy vagas. Hay alguna información, algunos legisladores que sí proveen la información que debería estar allí, otros no. Este simplemente dice, yo no me pasé del 35%, pero sí recibí ingresos extralegislativos. Yo lo tuve que llamar y preguntarle en qué lo había ganado. Ahí me dice que es en el junte, cantando y haciendo presentaciones artísticas, pero no me quiso decir cuánto fue.
1: Y además de eso, lo canaliza a través de Producción Sanabria, los eventos de las producciones de Sanabria. ¿Qué pasó? ¿Qué pasó? Bueno, es importante eso que tú dices, porque ¿cómo vamos a determinar si excede o no los 35%?
0: Claro.
1: El 35% no lo podemos dejar en manos de los propios legisladores decir si eso en efecto ocurre o no ocurre.
0: Pues entonces esa era otra pregunta para Ángel Peña, ¿verdad?
1: Claro.
0: Que no estuvo disponible. Y hay otro legislador que se llama Luis Jiménez, también estuve tratando de conseguirlo.
1: ¿De qué partido es?
0: También Nuevo Progresista. Él recibió unos ingresos del Departamento de Educación. Lo que me estuvo raro, lo que yo asumo, ¿verdad? Pero es simplemente yo, porque nunca contestó ni siquiera los emails que le envié a los emails a su dirección oficial. Yo lo que asumo es que a lo mejor él era maestro o tenía alguna función en el Departamento de Educación y algún dinero del 2024 que le debían se lo pagaron el 2025, porque no debería tener un ingreso legislativo, extralegislativo de una rama del gobierno.
1: De acuerdo.
0: No sería apropiado, ¿no? No sería legal. Pero
1: si eso
0: lo asumo porque
1: por
0: nunca
1: eso,
0: contesto.
1: Pero esto es tan sencillo, la duda se disipa si tú contestas la pregunta. Tan sencillo como eso, fíjate.
0: Claro.
1: Y usted que me está escuchando, querido señor y señora, pues haga sus inferencias.
0: También
1: Wanda del Valle Correa. Háblame de Wanda.
0: Sí, a mí, en el caso de Wanda del Valle y otro representante, Domingo Torres, este es popular, Domingo Torres. Domingo Torres informa y en qué gana, ¿verdad?, ese dinero. A Wanda del Valle la tuve que llamar, pero es dando clases. Lo que sí me está raro es que tienen que dar una gran cantidad de clases. Yo no sé si alguno de ustedes ha sido profesor a tiempo parcial por contrato, pero lo que le pagan es como $1,000 al semestre. Y entonces tú...
1: Yo he sido profesor a tiempo parcial por contrato.
0: Y más o menos es eso lo que te pagan.
1: Sí, claro.
0: Y entonces acumular 14,950, tienes que dar muchas clases.
1: Bueno, ella...
0: Muchas clases.
1: Ella incluso habla de que ha configurado su horario para que las clases que
0: no conflijan.
1: No conflijan con el horario legislativo. Eso es lo que ella dice,
0: sí,
1: ¿verdad?
0: Eso es lo que dice, ¿verdad? Y
1: ella dice que no puede dejar sus clases porque si las deja no le alcanza.
0: No le alcanza.
1: ¿Y cuánto es el salario de un legislador?
0: 73,775, ese es el salario base. Pero aquellos que tienen son portavoces o comisión de gobierno y de hacienda reciben 84,841 y los presidentes de los cuerpos 110,663.
1: Aquí, como parte de la investigación realizada por el Centro de Periodismo, se habla de que se estaba ocultando información. ¿A qué te refieres cuando hablan de ocultar una información?
0: Bueno, cuando tú estás pidiendo las declaraciones juradas, que esa es la información que yo solicité, entrégueme las declaraciones juradas. Las declaraciones juradas donde el legislador tiene cada año que presentar y decir si recibió ingresos extralegislativos o no. esa declaración, lo ponen en una declaración jurada y eso era lo que yo estaba pidiendo. No entregar eso es ocultar información. Uh-huh. Y en eso estuvieron por bastante tiempo.
1: Y el no ser específico en cuanto a las cuantías también es una manera de manipular la información para obstruir la fiscalización en torno a si exceden o no el 35%. Lo que está establecido por ley, que no pueden exceder esa cantidad, como lo has explicado, así Wilma.
0: Y yo creo que quiero que la gente entienda muy bien, imagínense en una información como esta, que como señalé al principio, más pública no puede ser. Es uh-huh. pública y la ley lo establece. Que te estén negando la información, que tú tengas que agotar tu tiempo, recursos, con la clínica también, ¿verdad?, que nos asiste de la Interderecho, que nos asiste en esto de acceso a la información. Apuestan al agotamiento de nosotros porque a que nos cansemos, porque si esto, imagínate con esta simpleza, te lo están negando y tú tienes que ir al tribunal por esto, imagínate con cosas que son más, digamos, más serias, ¿no?
1: O más sensitiva,
0: pues te buscan cualquier excusa.
1: Es interesante también porque hay un contraste marcado entre la reacción de los legisladores que militan en el Partido Nuevo Progresista y el Partido Popular Democrático con los que militan y fueron emplazados por su señoría para que le diera la información en el Partido Independentista Puertorriqueño. Yo digo esto porque estuve leyendo ese artículo y básicamente los representantes Denis Márquez, Adriana Gutiérrez y Nelly Lebrón fueron categóricos indicando que ellos no han tenido ingresos extralegislativos. ¿Estoy en lo correcto?
0: Sí, ellos cuando supieron que habíamos demandado a la Cámara porque no querían entregarla, pues nos hicieron llegar la información por parte de ellos. Uh-huh. Y pues ninguno de ellos había recibido
1: ingresos extralegislativos. Fíjate, y quiero reconocer la presencia de la licenciada Eva Prados, que acaba de llegar aquí al estudio. Vamos a estar hablando ya mismo de Promesa y de los jinetes del apocalipsis. ¿Cómo estás? Buenas tardes.
2: Muy buenas tardes y saludos tanto a los radioescuchas como a las compañeras maravillosas que están aquí.
1: Pues estamos aquí hablando del talento que acompaña a los legisladores de todos los partidos aquí en Puerto Rico y cómo ellos hacen despliegue de los mismos para de paso tener unos ingresitos extra. Y entonces también hay hasta influencers y hay gente que son asesores y son empresarios. Y ahí me llama la atención el caso de Ángel Morey Nobles. ¿Qué encontraste con relación a
0: eso? En el caso de la declaración también lo tuve que llamar porque decía que había ganado extralegislativo 4.383 en mi profesión de asesor. Yo dije, bueno, ¿qué será eso? Y entonces cuando lo llamo, es que él es asesor financiero y tenía una cartera de clientes, lo que me explica, que vendió, cuando se hace legislador, se la vende a esta compañía que se dedica a eso y él conserva, ¿no? Le presta algunos servicios a esa compañía.
1: Edgar, ya me hablaste.
0: Edgar Robles es que tiene una compañía de fumigación y lo que generó extralegislativo es pues lo que le correspondió, ¿verdad?, de la división de ganancias, ¿no?, al final del año.
1: Y me llamó también mucho la atención el caso del representante del Partido Nuevo Progresista, Joel Franky Atiles, porque de alguna manera también colateralmente mantiene algún tipo de vínculo con su esposa, que es la que genera el negocio.
0: Sí.
1: Entonces, eso como que no se ve muy muy muy bien, que digamos, me parece a mí, podría plantearse una apariencia de conflicto. ¿Qué fue lo que descubriste?
0: En el caso del representante Franky, él recibe unos beneficios de la compañía de su esposa, que le da un auto y le da la gasolina también, es costeada por la compañía. Porque él le da asesoría, también algún tipo de asesoría a
1: la empresa de su esposa,
0: que es de terapias.
1: Y la quieren mucho en la legislatura.
0: La
1: quieren
0: legislatura mucho. Ya le han hecho dos reconocimientos.
1: Sí, mira qué bien, qué bonito. Mira.
0: Ella, la esposa, no tiene contratos directamente con el gobierno de Puerto Rico. Tiene uno con la Universidad de Puerto Rico de Humacao. Pero el ingreso que recibe es por los servicios que preste, ¿no? Se le cobra ahí, en ese caso, al plan médico. Uh-huh. Y también en las terapias que da a niños en el Departamento de Educación, pero tampoco es un contrato con el Departamento de Educación, sino que se le paga, ¿no? Por el servicio prestado. Así que, bueno, ahí hay unos ingresos que sí vienen del gobierno, pero no directamente por la contratación.
1: Voy a ir ahora abreviando, porque quiero pasar a otro tema, pero entonces tienes al representante popular Ramón Torres Cruz, que fue profesor, dice que ahora no está dando clases.
0: No.
1: Tienes a Lourdes Ramos, que alquila un apartamento de su propiedad ya en Cabo Rojo, que le generó unos buenos chavitos en el 2025, 14.800 pesos. Tienes a otras personas que se benefician.
0: Sí, a Pacheco Burgos es otro que él dice que presta servicios a un hospicio y que él en su tiempo libre pues se encarga de atender a personas envejecidas.
1: ¿Quién es ese?
0: Es Félix Pacheco. Y que pues les presta servicios de bañarlo, de darle los medicamentos, como una especie de cuidador.
1: ¿Y hay alguien que corrobore esa información?
0: No, porque...
1: Pues yo puedo decir que yo, tú sabes, me dedico a alimentar palomas.
0: Pues
1: allá en el parque.
0: Tenía que corroborarlo Ángel Peña y no lo hizo.
1: Bueno, en definitiva, ¿cuál es la conclusión? Tienes 30 segundos para compartirla con la audiencia. De todo esto que tú has investigado, ¿cuál es la conclusión?
0: Bueno, primero la conclusión que la Cámara mintió inicialmente, que quiso dificultar el trabajo del Centro de Periodismo Investigativo. Y segundo, que los legisladores están prestando unos servicios que el pueblo de Puerto Rico debe tener ojo sobre eso, porque pudiesen ser conflictivos en algunos casos.
1: Yo te voy a pedir que no te vayas.
0: Me voy a
1: porque
0: quedar aquí.
1: Quédate aquí. Porque ahora vamos a pasar a un tema que confirma lo que tú estás planteando. En el contexto de las hazañas que durante 10 años ha estado protagonizando los jinetes del apocalipsis. ¡Ay! Perdón por existir, no nos callan, no se me vaya nadie.
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4: Muy buenas tardes, estas son las noticias de Acción Ahora. La oficina del Contralor calificó como irregular la compra y manejo de un CT scan móvil para el Hospital de Vieques. El Departamento de Salud pagó $772,400 por el equipo que lleva 22 meses sin utilizarse y permanece en un estacionamiento en Bayamón. El informe fue referido al Departamento de Justicia. El secretario de Salud, Víctor Ramos, dijo que el hallazgo confirma sus cuestionamientos sobre la compra. Mientras, Luma Energy advierte sobre la falta de generación eléctrica en medio de la cancelación del contrato con Power Expectations. La presidenta del consorcio, Yanis Quiñones, aseguró que en los 5 meses que lleva en el cargo no ha tenido un solo día con la reserva mínima de generación durante las horas pico, situación que, según explicó, contribuye a los relevos de carga. Y ya fue entregado al panel sobre el fiscal especial independiente el informe final de la pesquisa contra la expresidenta alterna de la Comisión Estatal de Elecciones, Jessica Padilla Rivera. La investigación está relacionada con el pago de una bonificación única de 65 empleados exentos. La División de Integridad Pública de Justicia determinó que existe causa suficiente para creer que pudo haber incurrido en malversación de fondos públicos y posibles violaciones a la Ley de Ética Gubernamental. El panel ahora evaluará el informe el 27 de agosto. Para WKQ580, Nilda Núñez Lamboy.
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1: Mi voz es la voz de aquellos que no se atreven a hablar. No nos callan. Y regresamos a esta conversación de país. Me acompaña la licenciada Eva Prado Rodríguez, en calidad de directora de la Comisión Ciudadana para la Auditoría del Crédito Público, y Isel Mace de Sembrando Sentido, y Wilma Maldonado, editora jefa del Centro de Periodismo Investigativo. Así que estoy bien flanqueada. Y en ese contexto, acaban de publicar un informe que es el resultado de una mirada profunda de análisis, donde se evalúan las ejecutorias del embeleco impuesto por los federículos Cocoroco, que es la Junta de Control Fiscal. Ustedes conocen las circunstancias en que esto ocurrió, y ahora 10 años se cumplen y estamos igual o peor que cuando ellos llegaron creando una expectativa de que iban a enderezar el barco y que iban a atender todos los errores cometidos por pasadas administraciones que antepusieron sus intereses por encima de los intereses del pueblo. Eva Prado, háblame, cuéntame cómo surge esta iniciativa y vamos a entrar en materia.
2: Pues mira, nuevamente saludos a todos los radioescuchas. Pues Mayra, desde la Comisión Ciudadana para la Auditoría del Crédito Público estuvimos revisando los informes anuales de la Junta de Control Fiscal, especialmente el último, donde ellos celebran toda una gama de éxitos y de beneficios que le han traído al pueblo de Puerto Rico en su gestión. Y que, ¿verdad?, cuando tú los analizas y miras, pues fueron más las preguntas que las respuestas que me dieron. Y en esa conversación con otras organizaciones que llevan tiempo también mirando cómo el gobierno está funcionando, cómo se ha deteriorado, una de ellas es Sembrando Sentido, que le invitamos para que también nos compartiera un poco de sus experiencias en todo el área de contratos, y de también a la Liga de Ciudades, que habla sobre el impacto en los municipios, porque cuando tú miras...
1: Los municipios están trasquilados.
2: Claro, pero cuando tú miras a la Junta hablando de que incluso ellos han representado unos ahorros al pueblo puertorriqueño, se atreven a decir hasta de $60,000 por familia.
1: ¡Qué bárbaro!
2: Pues en este informe nosotros respondemos a esa narrativa. ¿Y cómo? Bueno, primero desde la comisión haciendo un análisis sobre realmente la reestructuración de la deuda, porque todo el mundo dice, bueno, gracias a la Junta logramos, o gracias a Promesa logramos entrar a la quiebra, pero es que aún con lo que se ha logrado reducir, todavía es mucho lo que estamos pagando, pero además son medias verdades lo que dice la Junta. La Junta en su informe habla de unos recortes de, bueno, a veces habla hasta, ya no sé qué día, un día dice que son 60, otro día 70, pero en este último informe hablan de un recorte de hasta 50% en la deuda, pero ahí meten un montón de distintas deudas, no solamente la de los bonistas. Y cuando tú miras la de los bonistas, que es la más importante, que es la que representó la y fue la razón por la cual entramos a la quiebra, si tú miras los datos, el recorte fue de menos de un 20%. Y eso, para las personas que nos escuchan, ¿qué significa? Bueno, lo primero, que definitivamente seguimos pagando demasiado de lo que realmente podemos pagar. Y además de eso, y el informe entra en detalle, la Junta lo que está buscando es pagarle más a los bonistas de lo que realmente podemos. ¿A riesgo de qué? Pues de todos los recortes y medidas de austeridad que ha estado imponiendo, que a la larga es un impacto en el bolsillo de los consumidores. Bueno, porque si tú recortas la universidad, el presupuesto de la universidad, ¿en qué se ha traducido ese recorte en el presupuesto de la universidad? En que has triplicado la matrícula de los estudiantes. ¿En qué ha traducido el plan de ajuste de la deuda de carreteras? En que aumentaste los peajes. ¿En qué se ha traducido el plan de ajuste de COFINA? En que pagamos más IBU por los próximos 40 años. Es que no ha habido ningún ahorro realmente en el pago de la deuda. Lo que han hecho es transferirse al bolsillo del ciudadano y ciudadana, y la Junta se atreve a decir que al contrario, que nos ha ahorrado.
1: Y me parece también importante resaltar el hecho de que uno esperaría que la prioridad sea el bienestar de la gente, del pueblo. Y aquí hemos visto cómo se ha priorizado los intereses de esta gente bien opulenta y cómo se ha impulsado la privatización como un mecanismo para promover la supuesta estabilidad económica de Puerto Rico. Y yo quisiera que Isel me hable un poco sobre esto.
3: Y eso es así. Por un lado, cada vez pagamos más y por el otro, cada vez los servicios son peores, ¿verdad? Uh-huh. Yo creo que no podemos... Nadie puede argumentar que hay un servicio que está, servicio esencial, que está en mejores condiciones de las que estaban hace 10 años. Y muchas veces se habla de que la Junta debe asegurarse que no regresemos al 2016, al estado del 2016. Es trabajo regresar ahora a donde estábamos en el, antes de que llegara la Junta de Control Fiscal. Y definitivamente, como bien mencionas, una de esas medidas, además de la gran austeridad, que se da es precisamente la privatización como solución a todos nuestros problemas. El problema está en que de solución no tiene nada, todo lo contrario. Pasamos de privatizar o de contratar el alrededor del 30% del presupuesto del gobierno a gastar sobre 59% o cerca del 59%, dependiendo del año que estemos mirando, del presupuesto total del gobierno. O sea, todo se está yendo en contratación, los servicios no están mejorando y los procesos que se están dando con las debilidades que existen en el sistema nos pueden estar costando hasta 4.8 mil millones de dólares al año. Eso es dinero que no va a nuestras escuelas, eso es dinero que no va a la UPR, eso es dinero que no va a la infraestructura de nuestro país.
1: Y ese es dinero también que se está malversando en el contexto, querida audiencia, de que estamos pagando por un servicio 20 veces. Se supone que tú tengas una estructura gubernamental que atiende y que cada organismo tiene una ley que las crea y que le dice cuáles van a ser las políticas públicas que tienen que aplicar, ¿verdad? Y esa ley orgánica te da los parámetros en los que tú te vas a mover. Está el de salud, está el de educación, así sucesivamente, señor y señora que me está escuchando. Entonces uno espera que en esas agencias esté el talento de los hombres y mujeres preparados para poder atender las necesidades apremiantes de la población, ¿verdad? Y tristemente, tú tienes que se ha convertido las agencias en un batatal político de incompetentes que no tienen las destrezas, a quienes se le están pagando unos salarios, y como ellos no tienen el conocimiento ni las destrezas, hay que ir afuera, a la entidad privada, a buscar a alguien que le haga el trabajo a 5 o 6 manduletes, ¿ah?, que están mirando para el techo, cogiendo un salario sin producir. Y a eso eleva precisamente lo que estamos hablando, y lo digo de una manera un poco cruda, y me perdonan por eso, pero es para que se entienda.
2: Y yo creo que ese ejemplo que tú estás planteando es bien importante, porque también otro ángulo donde estamos pagando doble es que no nos olvidemos que tanto la Junta como todos los servicios esenciales siguen costeándose de parte de nuestras contribuciones.
1: Claro.
2: O sea, ahora mismo estamos pagando a través de las contribuciones, pero también estamos pagando extra cada vez que estamos haciendo, por ejemplo, en el caso de acueductos. Se supone que parte del presupuesto también de acueducto se está yendo en pago de la deuda. Mira, yo estuve analizando y más del 20% del presupuesto actualmente, y Acueductos nunca se fue a quiebra, porque la Junta de Control Fiscal decidió que Acueducto no tenía que ir a quiebra, pero entonces 20% del presupuesto se está yendo en pagarle a bonistas. Entonces, y aumentaron en un 40% la tarifa del agua. Eso también lo promovió la Junta de Control Fiscal con 1,000 empleados menos. Entonces, todas esas cosas pues obviamente son parte de lo que yo coincido en que no podemos ignorar la mala administración, pero cuando tú tienes menos personal y el que tienes no es el capacitado, pero no podemos ignorar el rol de la Junta en todo esto, porque hay un desprecio salvaje al servicio público por parte de la Junta.
1: Bueno, es evidente. No hay nada más que mirar las acciones de la Junta para darse cuenta del desprecio que sienten. Pero ¿qué pasa? Lo más brutal de todo esto es que con ese desprecio se llenan las arcas ellos mismos. Uh-huh. Porque ellos están, gracias a Dios que nos desprecian, pero para coger mucho dinero y muchos millones, para eso el billete del puertorriqueño vale lo mismo que el de los Federico y los Cocorocos. Wilma, ¿tú querías decir algo?
4: Que tampoco debemos olvidar que además de que sea una década perdida, es una década de oscuridad, porque le dieron el Tribunal Supremo de los Estados Unidos le dio una inmunidad soberana y ellos no tienen que dar ninguna explicación de nada. No tienen que acogerse a nuestras leyes de acceso a la información. Así que, además, no hay transparencia en ese aspecto.
1: Y en ese sentido, tenemos que retomar entonces ¿dónde está la ambición de los que están ocultos detrás de la Junta y de todas estas visiones neoliberalistas? ¿Dónde están? Pues están jaltándose de chavos, están cogiendo los contratos, están controlando la relación con el gobierno a la hora de hacer negocios y más que eso, están bendecidos por los dioses del Olimpo. Y eso implica, ¿verdad?, que la Junta de Control Fiscal tiene una responsabilidad que no puede evadir en ese contexto de los contratos, porque ellos tienen que revisarlos y ellos tienen que asegurarse que esos negocios jurídicos atiendan la ley y las necesidades, o las necesidades conforme a la ley. ¿Qué pasa? Eso también está bajo cuestionamiento. Mira la primera plana. Mira la primera plana del Nuevo Día. Cronología de la polémica. Señales de alerta con Power Expectation quedaron en el vacío. El ahora cancelado contrato para generar energía temporera fue objetado desde hace más de un año por sus competidores, mientras el gobierno aún no delinea los próximos pasos a seguir tras la anulación. Bendito sea Dios. Si ustedes necesitaban un ejemplo categórico para ilustrar lo que surge de ese informe, ahí lo tienen. ¿Qué te parece a ti?
3: Power Expectations es un perfecto ejemplo de lo que está pasando.
1: ¿Por qué?
3: Porque la junta se llena la boca de su responsabilidad y las estructuras que ellos han diseñado para proteger los recursos, entre ellas la propia, ¿verdad?, la revisión de contratación. Que según su reglamento exige que ellos revisen los contratos que llegan o exceden los 10 millones de dólares y tienen cierta discreción para evaluar otros contratos. Pero lo que ellos hacen es mirar realmente si está alineado con el plan fiscal, si tienen los fondos disponibles, si el gobierno tiene los fondos disponibles y si pasó por un proceso competitivo. Y se lavan las manos, por ejemplo, de responsabilidades de hacer due diligence. Entonces, ¿cómo tú apruebas un contrato sin saber quién es el contratista, verdad? Vamos a empezar por ahí. ¿Qué sucede? Estamos hablando de más de 2.700 transacciones contractuales que ellos han evaluado a través del tiempo.
1: ¿Cuánto?
3: Hasta mayo de este año. Sobre 2.760, si no me equivoco.
1: Okay.
3: Y de esas transacciones, solo 8 han sido rechazadas.
1: Wow.
3: La mayoría de los casos, sobre 93% de estas transacciones han sido aprobadas o aprobadas con observaciones. ¿Qué significa eso? Mira, hiciste esto mal, esto está raro, esto no está bien, esta gente
1: una
3: es cuestionable, regaño, pero en el futuro no lo hagas, ¿verdad? Vamos a arreglar el problema prospectivamente. Y mientras tanto, ¿quién paga la factura de todo esto?
1: Uh-huh.
3: ¿Quién carga con los resultados de todo esto? Nuestra gente. Entonces, ahí tienes... Si observamos las cartas, ¿verdad? Cuando observamos las cartas y vemos el caso de Power Expectations, la carta de entre las varias, son más de 5 cartas ya de la Junta de Control Fiscal sobre este contrato. Una de las cartas, de las primeras cartas sobre este contrato, ellos señalan más de 5 cosas que no son alarmantes, son para acabar con esa licitación.
1: Explícame.
3: Estamos
1: eso.
3: Hablando primero de la contradicción que ellos llaman a capítulo sobre un contrato de emergencia de 10 años, ¿verdad? La inconsistencia y la incongruencia de eso mismo. Luego hablamos del proceso competitivo y cómo se desviaron de los propios procesos que establecieron, cambiando criterios, entregando términos no negociables después de recibir propuestas a los licitadores, o sea, no antes del hecho.
1: Contratos sin subasta.
3: Escogiendo al licitador con la puntuación más baja. O sea, esto es para cancelar la licitación y ninguna de estas cosas fueron parte de las condiciones que estableció la Junta para poder aprobar este contrato. Establecieron otros temas relacionados a la fianza, relacionados a los tiempos para completar el trabajo, pero no establecieron requisitos para arreglar el revolú de la licitación nuevamente, que claramente íntegra no se veía.
1: Ellos avalaron la transacción y hay una entidad independiente que está bajo fuego en este momento. O sea, se buscaron todos los mecanismos para evadir la posibilidad de conflictos en un caso tan importante. Se trata de nuestra estabilidad energética, de eso que estamos hablando. No tenemos generación suficiente y estamos con unos calores tremendos.
3: Y de una cantidad que da para ponerle techos solares a todo el mundo. Placas solares en los techos de todo el mundo.
1: Por eso, y evidentemente yo lo que me planteo es, en el contexto, súmale también a este bollete, donde salimos de Guatemala para meternos en Guatapeón, inclúyele la cantidad de cabilderos ocultos que se esconden en las tinieblas, que están guisando y que están metiendo la manita en todos estos negocios jurídicos porque tienen acceso a las estructuras de poder. Ahora mismo tenemos una situación que nunca antes vista a nivel histórico, donde un exsecretario de la gobernación está bajo una investigación criminal por precisamente pretender controlar la distribución de la riqueza mediante negocios jurídicos con los grandes intereses económicos. Tenemos situaciones donde esta administración, a pesar de esa circunstancia que lo obliga a descartarlo, a que salga supuestamente, y su second, que era Itza García, ahora, ¿quién la sustituye? La mano derecha de Domenech. Casina. ¿Qué está pasando? ¿Qué está pasando? Entonces uno se plantea, ¿cuáles son los valores que realmente encarnan estos seres que se creen omnipotentes? ¿Cuáles son los valores? Pero los valores no tienen nada que ver con la empatía con nuestra gente, con el respeto de nuestro ordenamiento jurídico, con la defensa de los derechos constitucionales, que son la protección para el ciudadano de a pie contra los abusos del Estado, que se pretende acallar a la prensa y que se pretende perpetuarse en este atropello contra Puerto Rico. De eso es que estamos hablando. Y yo los exhorto a que vayan a una actividad importante como punta de lanza a esta conversación de país. Y le voy a pasar la palabra a Wilma, porque yo creo que esto es fundamental y que ahí vamos a estar mirando cómo este tipo de gobierno con una visión conjunta van contra la prensa. Sí. Como un interés de sencillamente silenciarla.
4: Así es. Hoy, esta noche, invitamos al público en general a la Universidad del Sagrado Corazón en el espacio que han llamado Cowork, en el edificio Barat. A las 7 de la noche se va a estar presentando, esto es una actividad que promociona el Overseas Press Club, que también presido. Uh-huh. Y se va a presentar por primera vez en Puerto Rico el informe Sombra. Son los hallazgos de ese informe del 2025 en el que dan una mirada al estado de la prensa en Latinoamérica y el Caribe. Y nosotros queremos formar parte de esa red y que Puerto Rico monitoree también el estado de la prensa y que eso forme parte de este informe. Particularmente, en el informe recoge las agresiones a las que se le someten a los periodistas, y eso es esta noche a las 7 de la noche en Sagrado Corazón.
1: ¿Y quiénes van a ser los recursos que van a participar?
4: Van a estar dos compañeras que viajaron desde Latinoamérica, Chloe Sawyer, que ella es la directora, la secretaria ejecutiva de Red Voces del Sur, que es la que se encarga de hacer este informe, y Adriana León, que es directora de Área de Libertades Informativas del Instituto Prensa y Sociedad de Perú.
1: Eva, háblame, tenemos poco tiempo porque la conversación está interesantísima, así que la vamos a continuar, pero me gustaría unas expresiones tuyas para cerrar esta conversación.
2: invitar a que tenemos que reflexionar sobre esta década con la Junta de Control Fiscal. Si bien el gobierno ha cometido muchísimos errores, la Junta también, y estamos pagando doble. Estamos pagando por una Junta que no está teniendo los resultados que debe de tener y como quiera seguimos teniendo un mal gobierno. Invito a la gente a que lea este informe, está en la página de comisionauditoriapr.org.
1: Vamos con calma, repítemelo más despacio, por favor.
2: Comisión Ciudadana. Comisión Auditoría PR.org. Ahí puedes descargar el informe. El resumen ejecutivo es suficiente para leerlo, pero también tienes todos los datos. Y esto es sumamente importante porque la Junta se tiene que ir. No ha hecho nada bueno para Puerto Rico y tenemos ya que sacarla.
1: Hice en unas últimas reflexión.
3: Tienes dos gobiernos que están tomando las mismas decisiones.
1: Nada más con el testigo, ay, mi madre. No nos callan. Quiero agradecerle a Eva Prado, quiero agradecerle a Isel Mases y siempre a Wilma Maldonado por ser parte de esta conversación de país. Vamos a continuar esta conversación la próxima semana porque esto pica y se extiende. Mi partido, Puerto Rico, no nos callan. Buenas tardes, seguimos mañana.
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7: Y ya comienza a registrar retrasos la 30 en Caguas, desde la salida del Expreso 52, extendiéndose hasta la salida de la Universidad Ana G. Méndez. También en Caguas, la avenida Luis Muñoz Marín, desde el área del Fondo del Seguro del Estado hasta la luz de Villa Blanca en la carretera número 1, bien pesado a esta hora. En el Expreso Las Américas, dirección a San Juan, desde la salida del Centro Comprensivo de Cáncer hasta la intersección con la Piñero, moviéndose bien lento. Y en la Kennedy, desde Los Elevados en dirección a Guaynabo, súper pesado hasta que llegas a la salida del Expreso de Diego. Calma y paciencia si estás atrapado en alguna de estas vías. Para WKAQ580, con el informe del tránsito, Francisco Javier Montalvo.
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3: Muy buenas tardes y bienvenidos a Fiscalía 580. Hoy, jueves 20 de agosto del 2026, a las 4 en punto de la tarde, les habla Osvaldo Carlos Linares. Hoy, en compañía del licenciado Carlos Soto y Lara Cuente, ya que Ernie Cabán se encuentra...
4: Está en el tribunal viendo un
3: presunta juicio. Y alegadamente.
4: Sí, sí.
3: Se encuentra en el tribunal viendo una vista.
5: No está lloviendo.
3: O casi por el estilo, ¿verdad?
5: ¿No está lloviendo?
3: No está lloviendo. No, está con el juez Antonio Cueva. Está haciendo sol, qué raro. Puede ser que esté cogiendo aguacero en el tribunal.
4: Pero no es de lluvia.
3: Pero no está lloviendo ahora mismo. Así que veremos.
4: Buenas tardes, Osvaldo. ¿Cómo tú estás?
3: Todo bien. Ahí a palo limpio, como tú sabes.
4: Sí, señor.
3: Mira, vamos a arrancar rápidamente con las noticias del día de hoy y vámonos para un caso interesante que está ante el Tribunal Supremo de Puerto Rico, que tiene un impacto en muchísimas de las personas que nos están escuchando, porque tiene que ver con aquellas personas que, estando aquí en Puerto Rico, tienen situaciones de salud que requieren usted buscar una segunda opinión o buscarse un experto fuera de Puerto Rico. Y eso, para los que han pasado por esa situación, es difícil, porque tiene que pasar, primero tiene que pasarle por encima del plan de seguro suyo, que usualmente...
4: De salida lo deniegan.
3: De salida lo deniega. Esa es como que, ese es el default en la computadora de los planes médicos y de los planes... Oye, de cualquier seguro va. El default es ver cómo no te pagan.
4: Buscar una cláusula que permita el no pagarte.
3: El no pagarte. Y eso es así. No, eso no es como que está aseguradora así. No, yo te cubro cualquier cosa. Y con esas caras felices allí. Pero siempre van a buscar. Y es natural, ¿verdad? Porque ese es su negocio.
4: Ese es su negocio.
3: Ver si hay una manera en que te pueden excluir. Que pues, tú no cumpliste con algo. Se te pasó un término. Todo ese tipo de cosas. Pues este caso está ante el Tribunal Supremo. Y interesante, lo trae la Escuela de Derecho de la Pontificia Universidad Católica. Tú estudiaste por allá, ¿verdad, Carlos?
4: Yo estudié en la Universidad Católica mi bachillerato y Derecho en la Interamericana.
3: Muy bien.
4: Pero soy de Ponce.
3: Pero eres de Ponce.
4: Y hay que destacar que es un recurso de amigos de la Corte presentado por la universidad, por la Clínica de Asistencia Legal de la Universidad. Eso deja mucho que decir en términos positivos. Porque, ¿verdad? Se adentraron en este caso y hicieron un escrito que ya puedes ver que fue expedido.
3: Mira hasta dónde llegaron.
4: Y mira dónde han llegado con un recurso de esta naturaleza.
3: Están ahí también con la envuelta la Sociedad Americana contra el Cáncer.
4: Sí, hay que.
3: Que es una de las condiciones que más te lleva a ti a buscar ayuda fuera de Puerto Rico.
4: Yo creo que voy a dar una explicación a esto. El Tribunal Supremo de Puerto Rico acogió un recurso amigo de la Corte presentado por la Clínica de Asistencia Legal de la Escuela de Derecho de la Pontificia Universidad Católica y la Sociedad Americana contra el Cáncer de Puerto Rico en dos casos que podrían definir el alcance de la obligación de las aseguradoras de cubrir tratamientos médicos recibidos fuera de la isla. Los casos Osvaldo consolidados enfrentan al paciente José Julián González López y al comisionado de seguros con Triple S de Salud. Giran en torno a una aseguradora, si una aseguradora debe pagar o reembolsar servicios médicos obtenidos fuera de Puerto Rico cuando el paciente enfrenta una emergencia médica o cuando el tratamiento necesario no está realmente disponible en la isla.
3: O sea que, fíjate, esa palabra de tratamiento necesario, porque a veces hay tratamientos disponibles en la isla, pero no es necesario, no es el mejor tratamiento, no es el que te resolvería. Y a veces la pelea con la aseguradora es esa. Mira, me están recomendando este tratamiento. Ah, que es más costoso y demás, sí, pero está por el medio de mi salud.
4: Ellos lo que hacen de ordinario, cuando hablábamos ahorita, es que te dicen, mientras en Puerto Rico haya quien te atienda ese padecimiento, yo voy a pagarte ese padecimiento, ese facultativo en Puerto Rico, o si tú escoges uno que cobra más, te voy a pagar el equivalente a lo que hubiera pagado en Puerto Rico. La diferencia va por tu cuenta. Eso es lo que la norma general, ¿verdad? Oye, esto es recurso. Las organizaciones argumentan a que los tribunales deben evaluar las emergencias médicas desde la perspectiva de una persona lega.
3: Es una persona que no es experta.
4: Claro, es una persona razonablemente prudente con conocimiento promedio sobre salud, tomando en cuenta las limitaciones del sistema de salud puertorriqueño. Este problema, cuando se refiere a las limitaciones del sistema de salud puertorriqueño, es que tú llamas hoy para hacer una cita con un especialista.
3: Y en seis meses,
4: si tienes suerte, pues vas a tener una cita. Y hay padecimientos de salud que ciertamente
3: no pueden esperar seis meses.
4: Correcto. Hace poco, el año pasado, hubo una decisión del Tribunal Supremo, precisamente de una paciente de cáncer en los ovarios, que cuando fue intervenida ya era tarde. Y era precisamente por la poca cantidad de facultativos que atendían ese tipo de padecimientos que estaban disponibles en ese momento. Mírate esto. Sostiene además que la disponibilidad de un servicio no debe medirse únicamente por la existencia de un especialista en Puerto Rico, sino también por factores como el tiempo de espera para recibir la atención, el acceso geográfico, la posibilidad de obtener una segunda opinión y la rapidez con la que el paciente puede recibir el tratamiento que requiere. La directora del proyecto Derecho, Justicia y Salud de la Pontificia Universidad Católica, Nilka Muñoz, señaló que estudios publicados en el 2024 proyectan una reducción del 55% en el número de médicos especialistas en Puerto Rico para el año 2030, situación que a su juicio debe formar parte del análisis judicial sobre la disponibilidad de servicios médicos.
3: Wow, o sea que vamos a tener 55% menos médicos especialistas en la isla.
4: Al 2030.
3: Al 2030.
4: Que eso es en 4 años, 3 años y medio.

0: las leyes federales, pues ciertamente lo primero que dice ese plan tuyo de aquí de Puerto Rico es denegarte la cubierta bajo el entendido de que ellos tienen médicos dentro de su red que ofrecen ese mismo tipo de tratamiento y que no se justifica el ir a pagarle a un facultativo fuera de Puerto Rico que cobra 3 o 4 veces lo que se cobra aquí. Uh-huh. Así que eso
1: sería... Pero mira, Carlos, muchas veces tú tienes hospitales como el Boston Children's Hospital,
0: sí,
1: que es un hospital de calibre mundial, donde tienen no solamente los especialistas, sino los subespecialistas y los subespecialistas que pueden atender condiciones que los médicos en Puerto Rico, que son excelentes. Aquí hay te practica tremenda medicina, muy buenos médicos, bien capacitados, y también esta comunidad pues usa mucho unos servicios de calidad. Pero hay veces que hay casos y hay casos. Y te puedo decir que en el área, por ejemplo, de la radiología, muchos de nuestros radiólogos en Puerto Rico son radiólogos generalistas o tienen un expertise en una u otra área en particular, pero hay expertise particular que a veces no lo tenemos en Puerto Rico o lo tenemos bien limitado. O sea que cuando están buscando alguna lesión cerebral, no cualquier
0: radiólogo,
1: pues tiene el entrenamiento para identificar condiciones que un radiólogo de rutina no ve, pero que esa gente busca eso todos los días. Esa es su, ¿verdad?, su especialidad.
0: Seguro.
1: Y eso puede ser la diferencia. Yo conozco casos en Puerto Rico que en una ocasión este radiólogo hizo su evaluación, o bien no era experto en el campo. Precisamente traigo un ejemplo de la situación que era una lesión cerebral. Y ese paciente pues salió con una placa, un estudio negativo, no conocía la MRI OCT. Un estudio negativo. Y hubo la duda del médico y se envió a este especialista en Cagua, que en ese momento era un radiólogo que se dedicaba a ese tipo de estudios. Encontró la lesión.
0: Un diagnóstico distinto.
1: Diagnóstico distinto. Y no es que el primero no lo hizo bien, ¿no? Es como usted decir que usted va para la corte de quiebra y se lleva a Carlos Soto Laracuente.
0: Que yo no sé. Pues
1: Carlos Soto Laracuente va a llegar allí, así que llevaba aquí.
0: Exactamente.
1: ¿Por qué me trajeron aquí? Pues eso es básicamente lo que sucede en una especialidad.
0: Un abogado de quiebra te va a ayudar bien fácil, porque se dedica a eso, ¿verdad? Y conoce a la perfección cualquier tipo de planteamiento que se haga en cuanto a eso.
1: Sí. Mira.
0: Oye, yo tengo un caso de un amigo que tenía un tumor canceroso, vino aquí, le recomendaron ir a MD Anderson en Houston y realmente el plan le cubrió. Era un plan, tenía un plan local, el plan le hizo unos requerimientos, entendieron que el tipo de cáncer y el lugar donde estaba, pues el médico que lo había rechazado esa operación era bien riesgoso. Y el plan, tomando en consideración quién había sido el médico que había rechazado intervenirlo, pues parece que ¿verdad?, lo vio como una excepción y ciertamente lo operaron en MD Anderson, resultó exitosa la operación, él está muy bien y el plan pagó. No fue en calidad de reembolso, fue en calidad de pago. Porque fíjate que una de las controversias que se está planteando aquí es si es en calidad de reembolso. Sí, sí. ¿Y de qué te sirve a ti que en 60 días te reembolsen 50,000 pesos la operación si no tuviste los... Seguro. No, sí. Y el médico te condiciona la intervención al pago. Pues, ¿sabes cuál es el efecto de eso?
1: Mira, cambiando de tema, Carlos, en Puerto Rico se considera un trampolín para las drogas que llegan particularmente al área de Estados Unidos. O sea, mucha de la droga que se consume entre la Florida y vamos a decir Boston, por allá arriba, es droga que sale de Puerto Rico. ¿Por qué esto ocurre? Porque una vez la droga entra a Puerto Rico, está en jurisdicción americana. Y ya no hay aduana entre Puerto Rico y Estados Unidos que hagan estas evaluaciones más minuciosas, inspecciones más minuciosas de los paquetes. Así que es típico tú tener organizaciones

0: aquí se han cogido muchísimas, que traen droga a Puerto Rico. La inmensa mayoría de esa droga, a veces hasta el 80-90%, se va de Puerto Rico. Se queda una parte aquí. Pero muchas se envía allá arriba, ¿por qué?
1: Se vende más cara.
0: Me vende más cara. Entonces tú envías por métodos que tú dirías, pero ¿cómo es posible? Haces un paquete, como si fuese a enviar
1: un microondas.
0: Un microondas para Miami.
1: Pero, Pablo, ¿quién manda un microondas de 60 pesos en un paquete que te cuesta 50, 60 enviarlo?
0: Oye, lo envía por correo regular.
1: Por eso, pero no, esos paquetes no los envían correo regular.
0: Sí, también lo envía por correo regular.
1: ¿Ah, sí?
0: Sí, te estoy diciendo. Lo que sucede es que el volumen de paquetes es tan grande entre Puerto Rico y los Estados Unidos que no hay manera que puedan inspeccionar esos paquetes.
1: La totalidad.
0: No, ninguna fracción... que tú dirías, pues mira, no es que no se inspeccione el 50%, el 60%, el 70%, qué sé yo, no se inspecciona posiblemente el 95%.
1: Wow.
0: Por ahí que también entran las armas de fuego, a la inversa, no llegan las armas de fuego. ¿Y cómo llegan? Empieza, a veces en distintas cajas, o sea, que tú ves una mercancía que son, te ponen piezas automotrices, y ahí dentro, entre los piñones y los espadas y demás, pues está el cañón de un arma. Y esto llega a Puerto Rico y tú vas sacando las piezas de los paquetes, te monta tu arma. Hay armeros en estas organizaciones que así hacen. Pues mira, una presunta red utilizaba paquetes enviados desde Puerto Rico para transportar bloques de cocaína hacia el oeste de Nueva York, donde la droga era procesada y distribuida. Según una investigación que culminó con 17 personas que fueron acusadas de 117 delitos. Durante el operativo, las autoridades confiscaron más de 10 kilogramos de cocaína, valorada en aproximadamente 500,000, y unos 250 gramos de fentanilo y heroína, cuyo valor fue estimado en 12,500. La fiscal general de Nueva York, Letitia James, esta no fue la que acusó a Donald Trump, yo creo que sí, informó que la organización operaba en los condados de Erie, Monroe, Niagara y Onondaga, además de mantener conexiones con Puerto Rico. De acuerdo con la acusación, los cargamentos salían de la isla dentro de cajas modificadas para ocultar dos bloques de cocaína de un kilogramo cada uno. La investigación comenzó en septiembre del 2024 y se concentró inicialmente en el tráfico de droga en el sector conocido como Lower West Side. Los West Side siempre son calientes. Conforme avanzó la pesquisa, los agentes identificaron presuntamente a Oscar Romero, Víctor Quiñones, Héctor Oquendo, Raymond Pizarro Rivera como suplidores de cocaína para revendedores del oeste de Nueva York. Según las autoridades, fuentes ubicadas en Puerto Rico enviaban la droga por correo a diferentes direcciones. Inspectores postales interceptaron 3 paquetes en el condado de Onondaga, precisamente, que contenían un total de 6 kilogramos. Posteriormente, las autoridades ocuparon otros 4 kilogramos durante 2 intervenciones vehiculares separadas en el condado de Erie. Mientras tanto, escuchas telefónicas autorizadas, o sea, interceptación de teléfono, permitieron a los investigadores conocer cómo los miembros de la presunta organización coordinaban la entrega. La pesquisa incluyó cientos de horas de conversaciones intervenidas en más de 2 docenas de teléfonos. En ella, los sospechosos supuestamente utilizaban la palabra soft, suave, para referirse a la cocaína en polvo y la letra F para indicar el fentanilo. Además, mensajes de texto y audio servían para acordar los lugares donde se recogerían los cargamentos. Entre los puntos mencionados figuraban una barbería y varios restaurantes. Mira, Carlos, a fentanilo, una droga bien potente.
1: Sí.
0: Esa es una droga que tiene, es de las que tiene uso en la medicina.
1: Uh-huh.
0: Que se utiliza para... Por ejemplo, te pueden hacer una colonoscopía, que la droga que se utiliza para sedarte sea el fentanilo. Y esta droga, usualmente, la mezclan con otra. Se la pueden mezclar con la cocaína, la pueden mezclar con la con la heroína. Y esos son bombas. Y cuando tú compras esa droga, tú no sabes cómo se ha mezclado. Y muchas personas, pues, en Estados Unidos fallecen muchísimas personas por sobredosis de fentanilo, que la piden así o la compran y se la venden con ella. Y el impacto, pues, puede ser fatal. Mira, también tenemos por aquí que uno de los acusados, en este caso, se llama Ángel Oquendo, de 48 años, identificado Ángel Alejandro Oquendo y residente de aquí. O sea, que se llevaron enredados, no solamente a los de allá, se llevaron uno de acá.
1: El que aparentemente
0: mandaba. Los demás fueron Eric Arias, Richard Calderón, Jesús Olivera, Luis Galarza, Shirley López, Edwin Maldonado, César McDougall, Arami Morales, etcétera, etcétera. La mayoría reside en Buffalo, en otras comunidades del oeste de Nueva York. Buffalo es allá arriba.
1: Uh-huh. Eso es bien frío.
0: Bastante al norte de...
1: Canadá es el caso.
0: Sí, de allí a Canadá.
1: Más cerca que de ir a Manhattan. Es más fácil ir a Canadá que ir a Manhattan, de Buffalo.
0: Ah, sí, definitivo. Pues, una vez recibida la mercancía, dicen las autoridades, integrantes de la organización supuestamente dividían los paquetes, los bloques de cocaína en paquetes más pequeños para venderlos a otros distribuidores o directamente a consumidores. Los investigadores identificaron a 11 personas que presuntamente operaban como revendedores dentro de la estructura. O sea que esta operación de envuelve boricua enviando droga por el correo, entre otras modalidades, porque no es nada más que el correo, utilizan estas compañías también de
1: correo privado.
0: Sí, también las utilizan. Y están en la misma situación que el correo. Tienen un volumen que no... De hecho, en una ocasión se habló de poner unas máquinas rayos X en el aeropuerto para procesar todos esos paquetes. Carlos, humanamente no era posible. O sea, el volumen es tan grande que el tapón sería... Tendrían que almacenar paquetes allí en el aeropuerto. Tener un almacenero de paquetes
1: para... Se retrasaría la entrega de todo.
0: Se retrasa la entrega. Entonces, como tú estás comprando entrega al otro día, a veces el mismo día, dependiendo, pues esos envíos pues no cumplen su propósito. Así que eventualmente optaron por...
1: No hacerlo.
0: Por las inspecciones que son... O sea, muchas de estas drogas se encuentran por casualidad. O porque hay un informante que te dice que va de camino.
1: ¿Cómo que por casualidad?
0: Bueno, que hacen...
1: ¿Porque los paquetes no los pueden abrir?
0: Sí, paquetes sospechosos los pueden abrir.
1: ¿Y qué determina lo que es un paquete sospechoso?
0: Pues mira, hay unos criterios. Te voy a decir, cuando tú traes, por ejemplo, y aquí no son paquetes, pero son vanes que llegan a Puerto Rico por los muelles. Hay una máquina que tienen los federales que es de rayos X, especializada en esos vagones.
1: ¿Esa fue la que el otro día estaban hablando del contrato que se canceló?
0: No, esa era privada.
1: Okay.
0: Eso fue un grupo que la puso de manera privada allí.
1: Esta que estás contando es una que pertenece al gobierno.
0: Al gobierno federal, que es de esas movibles.
1: Okay.
0: La llevan allá al aeropuerto, pero a los terminales, ahí en Puerto Nuevo y demás, pero no son máquinas que se utilizan con el 100% de los vagones, sino que tú vas y las utilizas con unos vagones que te presentan unos signos que ellos ya tienen. Yo he visto este video de toda gente detectando que en ese vagón hay una posibilidad, porque hay unas alteraciones que suceden, porque el candado lo cambiaron. O sea, hay 20 maneras que ellos entienden que tienen causa para usar la máquina de rayos X.
1: Okay.
0: Y como no ha entrado todavía al área, ¿verdad?
1: Al territorio.
0: Al territorio como tal. Porque hay territorios que son exclusiones de aduana. O sea, que tú estás en Puerto Rico, pero no estás dentro del país. Pues tú en esas situaciones, pues tienen estas inspecciones que se realizan y han sido más efectivas encontrando este arma que la compañía esa que tenían ahí, que inspeccionaba supuestamente todos los vagones.
1: Han identificado más.
0: Pero de nuevo, son inspecciones de un vagón que da un profile. 50. O sea, que no es... no es como que todo pasa por esas máquinas y no todo es inspeccionado. Una pequeña fracción. O sea que...
1: Oye, digo, no, y posiblemente tiene que haber alguien, algún confidente, o fíjate que tenían unos teléfonos interceptados, o un cartero. Los carteros tienen unos entrenamientos donde deben señalar y hacer unos reportes cuando identifican algún tipo de paquetes o conducta sospechosa, y tienen unos entrenamientos dirigidos a eso también. El gobierno federal ha impartido ese tipo de directrices a los carteros y ellos levantan algún tipo de bandera que da paso también a eso, a una sospecha y a una posible investigación.
0: Mira, vamos a ir a la pausa, pero antes de irnos te voy a decir que vamos a hablar de dos acusados que pueden enfrentar cadena perpetua. Vamos a hablar de un joven que fue asesinado en Corozal, que era sospechoso de un crimen que ocurrió la noche de San Juan. 4 asesinatos en un día, vamos a ver dónde es que ocurrieron y las circunstancias. Vamos a hablar también de un golpe de más de $760,000 en efectivo, prenda y tarjeta Pokémon de una residencia en Carolina, y una balacera que corrió la vida de un joven y dejó otros 4 heridos, 2 de ellos menores. Así que no se vaya nadie, regresamos en breve en Fiscalía
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3: Muy buenas tardes, estas son las noticias de Acción Ahora. El negociado de energía le dio 10 días a Luma para actualizar cuánta generación temporera necesita Puerto Rico. La orden surge tras la cancelación del contrato con Power Expectations. En análisis previo, Luma había identificado un déficit de entre 700 y 850 megavatios. Ahora deberá evaluar las condiciones actuales del sistema y precisar cuánta capacidad adicional hace falta. Y un joven asesinado en una balacera en Corozal figuraba como sospechoso de un crimen ocurrido en la noche de San Juan. Jesús Daniel Rivera Malpica, de 21 años, había sido identificado por testigos como el presunto autor del asesinato de Jeremy Santiago Manón, ocurrido en la playa Puerto Nuevo en Vega Baja. Rivera Malpica fue asesinado el miércoles en la PR-142, donde otros 4 jóvenes resultaron heridos. Y la Oficina del Comisionado de Instituciones Financieras alerta sobre una nueva modalidad de fraude dirigida incluso a personas que ya fueron estafadas. Entre los esquemas identificados figuran falsas gestiones para recuperar dinero, correos que suplantan a FINRA, personas que se hacen pasar por agentes del FBI y el uso de inteligencia artificial para crear videos y audios falsos. La OCIF exhorta a verificar cualquier comunicación directamente con las entidades oficiales y no entregar información personal o dinero bajo presión. Para WKQ 580, Nilda Núñez, Lamboy.
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5: Saludos y muy buenas tardes a los amigos que sintonizan WKAQ 580 AM. En los titulares del tiempo, el aire seco y el polvo de Sahara dominan nuestra región. El calor continúa siendo una de las principales amenazas, con valores de índice de calor sobre los 100 grados en zonas urbanas y costeras. Para el fin de semana aumentará ligeramente la humedad, favoreciendo algunos aguaceros pasajeros en el este y lluvias más fuertes en el oeste durante la tarde. Mientras tanto, en el tiempo ha sido un día mayormente seco, brumoso y caluroso, debido a la presencia de una masa de aire seco acompañado por concentraciones entre moderadas hacia altas de polvo de Sahara. La humedad disponible es se mantiene muy por debajo de lo normal, lo cual ha limitado considerablemente la actividad de lluvia. El calor continúa siendo uno de los principales peligros. Las temperaturas han alcanzado los 90 grados, mientras los valores de índice de calor han sobrepasado los 100 grados e incluso hasta los 110 grados en sectores urbanos y costeros. Por esta razón, una advertencia de calor continúa en efecto hasta las 5 de la tarde, esto para 61 municipios. Para esta noche pudieran llegar algunos aguaceros pasajeros en sectores del este, pero en términos generales continuaremos bajo un patrón seco y brumoso. Para mañana viernes persistirá el polvo del Sahara y la actividad de lluvia seguirá limitada. Para 580 les informó Carlos Omar Rivera. Que tengan muy buenas tardes.
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0: Bienvenidos, no, de regreso. Estamos a Fiscalía 580, que me cogieron ahí en el teléfono. Carlos.
15: Pero mira, ya Carlos ha conducido el programa.
0: Sí, ha conducido. ¿Y a dónde, sí, lo condujo?
1: A buen puerto.
15: A puerto seguro.
1: Sí, señor.
0: ¿Verdad? Pues tenemos a Carlos Soto a la cuenta.
1: De bateador emergente. Mira, Osvaldo.
0: Ernie Cabán.
1: Entre las notas que tenemos
0: pendientes. Ernie no necesita nada más que bateador emergente, necesita corredor emergente.
1: Sí.
0: Que fielden por él como emergente.
1: Óyeme,
0: ¿qué hay, Carlos?
1: Tenemos aquí un joven asesinado en Corozal que figuraba como sospechoso de un crimen ocurrido en la noche de San Juan.
0: O sea, que tú crees que eso es buena venganza.
1: Bueno, vamos a ver. Jesús Daniel, conocido por el seudónimo de Bigote, de apellido Rivera Malpica, el hombre de 21 años asesinado durante una balacera. A los 21 años yo no tenía ni bigote. Y mírate esto, asesinado durante una balacera registrada el miércoles en la carretera 142 en Corozal, dejó otros 4 jóvenes heridos, figuraba como presunto sospechoso de un crimen reportado durante la noche de San Juan en Vega Baja. Rivera Malpica había sido identificado por testigos como el presunto autor de la muerte de Jeremy Santiago Manón, de 21 años, ocurrida el pasado 24 de junio en la playa de Puerto Nuevo. Periódico El Vocero supo que agentes del Cuerpo de Investigaciones Criminales de Vega Baja y la Fiscalía de Bayamón estaban próximos a radicar cargos criminales en su contra. El joven, residente del barrio Bajuras, en Vega Alta, fue asesinado cerca de las 9 de la noche en el kilómetro 8.1 de la carretera 142, conocida como el Expreso de Corozal. Según información preliminar, Osvaldo, Rivera Malpica, Bigote, se dirigía en una motocicleta hacia Corozal para realizar un intercambio relacionado con el vehículo, mientras 4 amigos lo seguían a bordo de un Honda Accord. Mientras se encontraban detenidos en la vía, varios individuos les dispararon desde un vehículo en marcha e hirieron a los 4 acompañantes de 16, 17, 18 y 22 años de edad, quienes posteriormente fueron auxiliados y trasladados a un hospital en el pueblo de Dorado. El menor de 16 años se encontraba en condición crítica al cierre de esta publicación. Durante la conferencia semanal en récord, la secretaria del Departamento de la Familia, Susan Roy Fuerte, informó que los perjudicados no tenían expediente criminal y adelantó que la agencia ya investiga el caso. Ella hace referencia porque habían unos menores de edad.
0: Sí, de 16, 17.
1: Incluso el de mismo 18.
0: Técnicamente
1: podía estar ahí. Agentes del CIC de Vega Baja tienen a su cargo la investigación como parte de la pesquisa. Han levantado múltiples casquillos de bala y ocupado la motocicleta y el Honda Accord en el que viajaban los heridos. El caso por el cual iban a radicar cargos ahí en Bayamón, van a tener que buscar otro sospechoso, pero por lo menos ese no va a poder ser.
0: Sí, pues mira, ese fue uno de 4 asesinatos que se registraron ayer.
1: Sí, señor. Además de la muerte de Bigote Rivera Malpica, ascendieron a 4 los asesinatos registrados ayer miércoles. Entre las víctimas figura Jonathan Medina García, de 34 años, quien fue ultimado a balazos cerca de las 3:17 de la tarde mientras limpiaba el patio de la residencia de su señora madre en la calle Aguaybaná, en la urbanización Vías del Caney, en Trujillo Alto. Este joven había regresado recientemente a Puerto Rico, según la policía, y poseía antecedentes penales por varios delitos. Agentes del CIC de Carolina investigan este suceso, mientras personal de la División de Inteligencia detuvo a un amigo de la víctima.
0: Que muchos asesinatos se dan en Puerto Rico de personas que vienen saliendo de las cárceles de allá a Estados Unidos, que ahí frente a Minilla, una vez se dio el asesinato de, bueno, frente a un carrito de hot dog, el hombre estaba comiendo un hot dog allí y lo mataron a tiros, pero era un preso
1: que acaba de llegar.
0: Y entonces estas organizaciones, pues, que si tú llegas de afuera y tú tienes este territorio y piensas que lo vas a recuperar, pues la mejor manera no es negociar contigo.
1: Es sacarte.
0: Exactamente.
1: Mira, ayer también, a eso de la 1:00 p.m, agentes municipales de Juncos localizaron el cadáver baleado de un hombre en una residencia abandonada en la calle Miraflores. La víctima fue identificada como Ángel Jesús Piñeto Rivera, de 42 años y residente de Caguas. Por otro lado, familiares identificados como Michael J. Alejandro Rosa, de 33 años y vecino de la urbanización Bermúdez, al hombre cuyo cadáver fue hallado a las 5:50 a.m. a orillas de la carretera 984 en el barrio Naranjo.
0: El cuerpo presente. ¿Naranjo de dónde?
1: Naranjo, eso es en Caguas.
0: En Caguas, yo creo que un barrio Naranjo por allá por Moca.
1: También. Moca. Sí, ¿verdad? Bueno, de allá es su señoría.
0: ¿Quién?
1: ¿Usted?
0: No, de Moca no. Ernie, ¿no? De Moca.
1: Ah, Ernie, ¿verdad? Ernie, tú eres de Las Marías.
0: Pero creo que ese barrio Naranjo de allí es un cliente mío, Anaudi.
1: Ah, ok. Parece que sí. El cuerpo presentaba impactos de bala y tenía las manos atadas. Según la policía, Alejandro Rosa tenía antecedentes también por sustancias controladas y violencia doméstica. En la escena recuperaron 90 casquillos de distintos calibres. El agente Lebrón Alicea, de la División de Homicidios, y la fiscal Vanessa Marcano Cumis están a cargo de la investigación. El cadáver fue localizado por el agente Ángel Álvarez Rivera y la sargento Yaditza de Jesús durante un patrullaje preventivo. Según la policía, en lo que va de año, se han registrado 285 asesinatos, 4 menos que los reportados para esta misma fecha en el 2025.
0: Fíjate, hablando de los asesinatos, que muchos de ellos se cometen con armas de fuego, tú sabes que aquí en el área metropolitana existía un proyecto que, oye, se realizó, se ejecutó, tuvo varios años en funcionamiento, que decían Shot Spotter.
1: ¿Qué identificaba los disparos?
0: La localización del lugar de donde salieron los disparos. Y era bien efectivo para la policía, una buena herramienta, porque los policías salían directo al lugar de donde los disparos habían sido detectados. Pues me enteré hoy, por medio de un amigo que estuvo de visita aquí en Puerto Rico y representó una compañía que la compañía que tenía eso en funciones, que el gobierno está de nuevo intentando montar ese tipo de proyectos. Hay van de las compañías que tienen ese servicio. Él representa a esta compañía que ya lo hacía en un pasado, pero me parecería que sí, que el tener esa herramienta pues es bien efectivo y en el pasado ayudó mucho a la policía. Porque no es lo mismo que suenan disparos, tú no sabes dónde rayo es que tú llegas directamente al sitio.
1: Y eso incide en la prontitud con que llegan a la escena.
0: También. Mira, por otra parte, agentes del CIC de Carolina están investigando un escalamiento, Carlos, donde unos desconocidos se tumbaron $500,000 en cascajo, en efectivo. Una colección de tarjetas de Pokémon. Me imagino que esto vale buenos chavos. Esta es una caja de seguridad.
1: Seguro.
0: Ah, sí, mira, dice que estaba valorada en 200,000 billetes.
1: Anda, más carajo.
0: Esos Pokémon. Y prendas estimadas en $60,000. O sea, había más chavos en tarjetas de Pokémon que en prendas. Según la policía, el escalamiento ocurrió el miércoles en una residencia de la urbanización Jardines de Country Club en Carolina. O sea, que esa caja tenía más valor. Lo que estaba dentro de esa caja valía más que la casa.
1: Literalmente.
0: Los individuos forzaron una ventana de seguridad en la parte posterior de la vivienda y causaron daños a la puerta de la marquesina. Además, se apropiaron del sistema de cámaras de seguridad y 2 pasaportes. El propietario se percató del escalamiento cuando regresó a su hogar cerca de las 5:25. Agentes del CIC acudieron a la residencia, tomaron fotografías, selfies ¿Tú has tomado selfie la policía?
1: No, señor.
0: No. Y recopilaron evidencia con el fin de identificar a los responsables. En lo que va de año, la policía ha recibido 1,540 querellas por escalamiento, lo que representa un aumento de 34 casos en comparación con el mismo periodo del año anterior. Fíjate, y aprovecho la oportunidad, tú sabes que muchas veces la palabra robo es una de las más mal utilizadas por la prensa a veces, que están cubriendo estos eventos.
1: Según la definición del Código Penal, sí.
0: Sí, porque ¿qué es un robo?
1: Un robo requiere, por disposición de ley, para que se pueda aprobar, el uso de la fuerza.
0: O amenaza.
1: Una amenaza que tengas la creencia de que se va a lograr.
0: Si un tipo te apunta con una pistola.
1: Pues, exactamente.
0: Es una amenaza.
1: Por eso, pero no es una amenaza que te diga...
0: O con un cuchillo, pero es una amenaza.
1: Riéndose frente a ti con una libreta, dame esa cadena o te meto con la libreta. Pero eso no constituye una amenaza, ¿verdad? Tiene que haber unos actos dirigidos a creer que es cierto.
0: Son actos de violencia.
1: Seguro.
0: O amenaza de actos de violencia, lo que te llevó a ti a entregar la propiedad.
1: De ordinario. Para que sea robo.
0: Exacto. Y a veces te llevan una bicicleta de un patio y al fundamental le robaron una bicicleta. No le robaron la bicicleta. Eso es...
1: Una apropiación.
0: Una apropiación.
1: Lo que pasa que es más corto decir
0: robo. Y si se metieron en la casa, ¿eh?
1: Escalamiento.
0: Un escalamiento.
1: Digo, escalamiento es el hecho de entrar a una heredad ajena, pero también hay una apropiación ilegal. Si se llevó algo, se dan los dos delitos. Puede haber un escalamiento y puede haber una apropiación ilegal, porque tú puedes entrar a una finca, no llevarte nada y se configura el escalamiento.
0: Sí.
1: Por eso. Así que...
0: O por lo menos la tentativa.
1: O la tentativa, seguro.
0: Mira, Carlos, háblame del casito este de la balacera que cobró la vida a este jovencito.
1: Sí, pues... De este fue el mismo muchacho que hablábamos en la balacera. Mírate esto, un joven de 21 años que viajaba. Este fue el mismo muchacho que hablábamos ahorita en los cuatro casos.
0: ¿Ah, sí?
1: Sí. ¿Te acuerdas que cuando estábamos hablando, este fue el joven...
0: Ah, porque en el otro artículo
1: de 16,
0: no mencionaban cómo fue la muerte.
1: Que iba a hacer el intercambio con la motora y los amigos venían de 16, 17, 18 y 22 años en el Honda atrás. Así que ese delito está relacionado con ese. Quería, y habíamos discutido eso.
0: Sí. ¿Qué más tenemos, Carlos? Y para.
1: Mira, recientemente surge que Eddie Mojica Peña es la persona que estábamos hablando aquí ayer, que está acusado de maltrato. Ajá. En el hogar de cuidado prolongado Casa Dorada en Las Piedras, luego de haber sido examinado por un perito del estado, fue declarado hoy no procesable. Es la segunda vez que este señor se determina que no es procesable, no está en capacidad de enfrentar el proceso por el cual ha sido imputado. Así que les recuerdo a los radioescuchas que este señor enfrenta unas denuncias por presuntamente agredir en el pasado mes de julio a una residente de 87 años que estaba encamada y ciega. El tribunal, que determinó causa para arresto y había fijado una fianza de $500,000, la cual no prestó. Así que este señor fue, yo no sé si te acuerdas que este fue un video que se veía el video de este señor persiguiendo a la señora y causándole daño, como parte de la investigación por este incidente, se le canceló también la licencia al hogar Casa Dorada, que era donde particularmente trabaja esta persona, y donde alegadamente se conoció o se dio a conocer que habían sobre 10 referidos que se habían acumulado de maltrato desde el año 2024. Este señor... que se llama Eddie Mojica Peña, tiene la próxima vista que se va a atender nuevamente al amparo a regla 240 de procedimiento criminal. La regla 240 es la que establece si estás procesable o no. Esa vista va a ser el próximo 17 de septiembre, así que ese día va a ser nuevamente evaluado para determinar si ya está capacitado para enfrentar el proceso, y si no lo está, pues entonces el tribunal pues tendría distintas alternativas. Es dar un nuevo señalamiento a esos fines o empezar algún tratamiento que lo ayude a salir de ese estado para finalmente conocer si esta persona puede o no enfrentar el proceso.
0: Mira, Carlos, te tengo una pregunta. ¿Tú estás al día con tu pozo?
1: No, yo estoy conectado
0: acueducto. Acueducto, pues mira, hay mucha gente en Puerto Rico que tienen pozos.
1: Sí.
0: Y el Departamento de Recursos Naturales y Ambientales, conjuntamente con el de Asuntos del Consumidor, informaron hoy los resultados de la primera fase del operativo conjunto Ponte al Día con tu Pozo, una iniciativa dirigida a identificar pozos de agua que operan sin los permisos requeridos. Y aquí están metidos ahí en la región sur de Puerto Rico principalmente. Durante la primera etapa de este plan, personal de Cuerpo de Vigilantes del Departamento de Recursos Naturales inspeccionaron 297 pozos ubicados en varios barrios en el municipio de Salinas. Waldemar Quile, que es el secretario, calificó la fase inicial del operativo como exitosa y sostuvo que se trata de una de las inspecciones más amplias realizadas por la agencia. Explicó que el esfuerzo responde a una iniciativa también con DACO para identificar personas y comercios que traen agua mediante pozos sin contar con la franquicia o permiso correspondiente. También DACO monitorea plataformas digitales y mercados de venta en línea para detectar posibles irregularidades con esta venta de agua de pozo. Esto del agua de pozo, para muchas personas, pues le está curioso, te puedo decir acá, hasta detestable que tú tengas una finca donde tú puedes hincar un pozo y sin embargo para tú hacer eso y extraer agua de ese pozo necesitas una serie de permisos. Tienes que ir al Departamento de Recursos Naturales y pedirles allí que el permiso para esa operación. Si tú tienes esa operación allí y la vas a usar para la venta de esa agua, pues necesitas, aparte de eso, registrarte con DACO. Y pues la gente lo ve como injusto. Yo estuve recientemente en un jardín centro para allá por Cagua. El niño somos fanáticos de las matitas.
1: ¿Sí?
0: Pues ese jardín centro, esa gente operan con un pozo y tienen un tanque. Y bombean del pozo
1: al tanque.
0: Y el tanque, pues ahí están las máquinas que les permiten utilizar el agua con la presión y tratan el agua, todo ese tipo de cosas. Y dicen ellos que sale todos estos permisos.
1: Sale más caro que el agua.
0: Que le cobran, casi le sale más caro que el agua. Que la ventaja es
1: que tienen.
0: Que la tienen.
1: Seguro.
0: Que no depende.
1: Pero no es gratis ni barata.
0: Pero no es gratis ni barata. Y entonces tienes que estar. Si la vas a usar como agua potable, pues también hay que hacerle prueba.
1: Sí, porque te ponen un metro, número uno. Ese metro que te ponen, tú no lo controlas y registras el consumo. Tienes que hacerle unas pruebas, no solamente anualmente para que el gobierno, ¿verdad?, el Departamento de Recursos Naturales te recertifique, sino que tú para el consumo, porque muchas veces esta agua pues no necesariamente está apta para el consumo humano. Así que dependiendo del uso que le vayas a dar, pues son los resultados de las pruebas que tú le haces. Y eso tiene unos costos. Además que, Osvaldo, hincar un pozo cuesta...
0: Sí, cuesta su chavo.
1: Cuesta su dinero, dependiendo de la profundidad y ese tipo de cosas.
0: No es una pala y un pico.
1: No es una pala y un pico. Así que, y esto conlleva pues también una bomba, ¿verdad?, de ordinario, que requiere energía eléctrica. Y no cumplir con estos requisitos te expone. Ahorita trascendió que había un señor que estaba usando un pozo, que había hincado un pozo y le estaba dando un uso sin cumplir con los requisitos, y lo fueron y lo multaron, a pesar de que estamos en esta sequía. Así que
0: sí, eso es lo que es noticia. Pues estamos en una sequía y fíjate, la gente tiene el derecho a hincar pozos para tomar agua.
1: No es tan fácil.
0: No es tan fácil. Mira, Pacheco, si tú no has hincado el pozo y buscar los permisos, está frito. Y nosotros nos vamos ya, ¿verdad? Es hora de irnos.
15: Mira, que Carlos, si tú bajas al pozo.
0: ¿Ah?
15: Que si tú bajas al pozo.
0: Chacho, tiraste por un boquete de pozo, eso es un operativo. Pues mira, nosotros lo dejamos ahora con Enrique Quique Cruz. Estas maldades vienen de Quique, no te creas que, ¿sí?, este Pacheco se las inventa allá atrás. Mire, tiene un ascensor pegado a la oreja. Que, y mira, y saca el pinito, ya como saca el pino, mira, ahí va el pino, que va dando la vuelta. Él tiene un pino verde, yo lo tengo grabado. Yo no, ¿sí?, sé si WKQ me deja subirlo al aire, pero ese pino está grabado. Y el Quique, pues, eso es, imagínate, se entretiene aquí en cantidad con nosotros y tiene por ahí, viene por ahí con un programazo. Así que, ¿nosotros qué hacemos?
1: Pues nosotros nos vamos y regresamos mañana a la misma hora, de 4 a 5 de la tarde en Fiscalía 580.
0: Buenas tardes.
16: Se graduó.
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21: Expreso Las Américas, dirección norte, pasando por la salida del centro médico, ya registra movimiento vehicular lento que se intensifica al pasar la salida de la Roosevelt y sigue hasta entrar al expreso de Diego al pasar el centro comercial. A los que ya están en el expreso de Diego, dirección a Arecibo, comienza el tapón en el área de Candelaria Arenas hasta pasar a la salida de Maguayo, ya en Dorado. Nuestros amigos en Mayagüez, por la carretera número 2 en dirección Mayagüez-Hormigueros, ya comienza lento desde el semáforo del Parque Cholo García hasta el semáforo del barrio Sábalos. Calma y paciencia. Con el informe del tránsito para WKAQ580, Francisco Javier Montalvo.
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21: Buenas tardes, mis queridas amigas, amigos. Bienvenidos hoy, jueves 20 de agosto del 2026. Bienvenidos a WKQ en la tarde con Quique Cruz. Yo soy Enrique Quique Cruz y estoy aquí de lunes a viernes de 5 a 7 por WKQ 580. Y dame las expresiones de él. Hay uno que yo te di. Hay un dicho: ¿llueve o no llueve? ¿Llueve o no llueve? Con todo lo que estamos viviendo en el sistema eléctrico y en el sistema del agua, pues hay para añadirle un frostincito al bizcocho que ya tiene mucho frosting. Pues Luma publica hoy que hace falta un aumento de 25% en la tarifa base para la estabilidad del sistema eléctrico. ¿Qué usted cree de eso? ¿Qué usted cree de eso? ¿Qué usted piensa? 765-6020. Yo quiero abrir las líneas telefónicas a ver qué usted piensa del aumento que Luma estima de hasta un 25% en la tarifa base para estabilizar el sistema eléctrico.
8: Vamos con los titulares de hoy.
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8: Luma propone un aumento aproximado de 25% en la tarifa base, alegando que es para la estabilidad del sistema eléctrico. Fuego entre línea con el secretario de salud y el ex titular vuelven. Oye, estos son como el Invader y... ¿Cómo era el enemigo del Invader? Abdullah de Buchel. Esto es el Invader y Abdullah de Buchel aquí, y Carlitos Colón. La guerrilla entre el secretario de salud Víctor Ramos y el ex secretario de salud Carlos Mellado por el abandono del equipo en Bayamón. Monitor de la sequía federal añade que toda la zona este bajo los efectos de sequía extrema, al igual que todo el sur de la isla. Carraízo y La Plata continúan bajando y no hay pronóstico de lluvia intensa en las próximas 3 semanas. Vamos a ver si hablamos de nuevo con Carlos Omar, Raulito, que tú eres el cheche ahí, productor aquí de WKQ en la tarde con Quique Cruz. ¡Ay, ay, ay! El cheche del Senado, el senador independiente Eliezer Molina, ha dicho una certa de palabra que lamentablemente este individuo está acostumbrado a decir estas asquerosidades en el hemiciclo y se lo permiten. Y él dijo que República Dominicana, con gran equipo, pero le faltó defensa y humildad, y México les empujó huevo, plátano y la leche, y aprendieron a morir soñando. Estos jóvenes merecen todo el respeto del mundo y su gente hay que recibir la lección de su vida. Los hicieron carnita. Y la Liga de Béisbol Profesional de República Dominicana, el Lidón, condena las expresiones del senador boricua, el presidente de la Liga de Béisbol Profesional del Lindón, Vitelio Mejía Ortiz, condenó de manera vehemente las expresiones de doble sentido realizadas públicamente por el senador puertorriqueño Eliezer Molina a propósito de la derrota sufrida por el equipo dominicano en la Serie del Caribe Kids del 2026. Mejía Ortiz consideró especialmente preocupante que esto se haya dicho, especialmente eventos que tienen que ver con niños, senador, con niños. En el Senado, lamentablemente, sus compañeros le han permitido ese tipo de expresión. Y quiero que sepa que lo peor de todo esto, senador, es que usted, por este tipo de expresión y las que hizo, a quien más daño usted le hace a su hijo y a su familia. Está siendo muy irresponsable. Si en el Senado se lo han permitido hasta ahora, fantástico. Pero no abochorne a los más que lo quieren y lo aprecian a usted. Es un consejo. Si no le gusta, no va a llegar a viejo. Eso es problema suyo. Ah, y no tome eso como una amenaza también. Vamos. Porque estoy en récord. Aquí tiene que aprender. Primero a ser hombre, después papá y después senador. Para que se comporte en cada uno de esos renglones como se tiene que comportar. Ahí está. Cumbre del Partido Nuevo Progresista sin Tomás Rivera Chat se llevó a cabo hoy. Acuerdan la elección del alcalde de Cataño para el próximo 27 de septiembre. Ya tienen los candidatos, Raulito. Ya están los candidatos y candidatas también. Recursos naturales y del DACO en cruzada contra los pozos ilegales. ¿Qué dijo Trump? Trump ordena sacar el Abraham Lincoln. Este es el portaaviones Abraham Lincoln de Medio Oriente tras quejas de malas condiciones. La tripulación se quejó. Lleva más de 250 días en alta mar. Hay 20 líos, 20 cosas. Mandaron otro portaaviones para allá en sustitución de Abraham Lincoln. Pero también hay una disputa porque los senadores demócratas tienen bloqueados unos billetes allí para las Fuerzas Armadas. En fin, los que pagan son los marineros. Las estupideces políticas. No es en Puerto Rico nada más. También allá en el Senado Federal. Y Trump celebra ventaja en la guerra económica contra Irán porque le está doliendo
9: pero Irán siempre se la ingenia, ya le tienen el aceite medido a Donald Trump.
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9: Estas expresiones que hizo el senador Eliezer Molina, que son tristes. Y cuando digo que son tristes, pues a quien más esto afecta es a su hijo que estaba compitiendo allí. El Nuevo Día saca un artículo con fecha de ayer. El senador puertorriqueño se burló del equipo infantil quisqueyano que perdió en la serie de Caribe Kids contra México. El senador puertorriqueño Eliezer Molina generó controversia hasta publicar comentarios sobre la derrota del equipo dominicano en la serie del Caribe Kids. La Liga de Béisbol Profesional de República Dominicana emitió un comunicado de prensa en el que cita su

0: tristes. Y cuando digo que son tristes, pues a quien más esto afecta es a su hijo que estaba compitiendo allí. El Nuevo Día saca un artículo con fecha de ayer. El senador puertorriqueño se burló del equipo infantil quisqueyano que perdió en la serie de Caribe Kids contra México. El senador puertorriqueño Eliezer Molina generó controversia hasta publicar comentarios sobre la derrota del equipo dominicano en la serie del Caribe Kids. La Liga de Béisbol Profesional de República Dominicana emitió un comunicado de prensa en el que cita a su presidente, Vitelio Mejía Ortiz, condenando las expresiones del senador puertorriqueño Eliezer Molina por comentarios publicados el lunes en su cuenta personal de Facebook, criticando al equipo dominicano que participó en la serie del Caribe Kids. El evento se celebró en Nayarit, México, donde los anfitriones se alzaron con la victoria 9-8 en un juego de campeonato, viniendo de atrás sobre República Dominicana con 2 cuadrangulares y 3 carreras anotadas. El comunicado de Mejía Ortiz criticó las expresiones de doble sentido realizadas públicamente por el senador puertorriqueño. Mejía Ortiz consideró especialmente preocupante que este tipo de expresiones hayan sido dirigidas en el contexto de una competencia en donde los protagonistas son niños y adolescentes quienes participan en el torneo como parte de un proceso deportivo y formativo. Estos jóvenes merecen respeto, son niños que están viviendo una experiencia deportiva, representando a sus familias y a sus países. Una derrota jamás puede ser utilizada como motivo para ridiculizar o humillar a menores de edad, dijo textualmente el líder deportivo. En las redes no se hicieron esperar las críticas contra el senador Eliezer Molina. El hecho de que un adulto y arriba de todo senador de un país se burle de unos jovencitos de 12 años por perder un juego de béisbol dice mucho del individuo. Dice mucho todo lo que hay que saber sobre ese individuo. Correcta la reacción de Lidón y su presidente respecto de las expresiones de Eliezer Molina, escribió Juan Antonio Recio de ESPN Deporte, señores. ESPN Deporte también se metió en esto. El escrito de Molina en cuestión publicado el lunes acompaña un video del desenlace del partido cuando los mexicanos estaban perdiendo 8-6. Acto seguido, un bateador de los locales disparó un cuadrangular de 2 carreras para empatar la pizarra. Y un turno luego, otro mexicano también desaparece la pelota para el 9-8 que dejó tendidos en el terreno a los dominicanos. República Dominicana con gran equipo, pero le faltó defensa y humildad. Lee la primera línea del escrito de Molina, seguido por otras expresiones que fueron calificadas como doble sentido por Lidón y su presidente. Estos jóvenes merecen todo el respeto del mundo y su gente hoy recibió la lección de su vida. Los hicieron carnita, cierra Molina en su comentario. La publicación ha generado 855 comentarios hasta el momento con reacciones mixtas. Una gran parte apoya las expresiones del senador, sacando a relucir que los dominicanos estuvieron burlándose de sus rivales. Algunos aclaran que fueron los adultos, al parecer personal de apoyo del equipo, los fanáticos. Otros criticaron al senador, llamando la atención porque en su escrito se está refiriendo a los menores de edad. Y su hijo estaba ahí dignamente representando a Puerto Rico y compitiendo. Y las acciones de los padres son las que le hacen daño a los hijos. Por eso uno tiene que aprender a comportarse como hombre, como adulto y como persona seria, no como títere. Y lo digo porque es así cuando se hacen ese tipo de expresiones, cuando hay hijos de uno, parientes de uno, familiares de uno involucrados en eventos. Ahí lo tienen. Todo el mundo sabe que tenemos un senador que se llama Eliezer Molina y que dijo esas barbaridades. Porque no hay de otra. Dímelo, Raulito, ¿qué pasó? ¿Pasó algo? Dale, ponlo.
1: Hablando de los niños dominicanos, cuando fue al contrario. Y ahora ustedes van a tener que aguantar presión. Porque si ustedes nunca detuvieron el bullying, el abuso y el relajo que tuvo toda su población, todo su staff y todo su equipo para burlándose de los puertorriqueños.

0: de los mexicanos, de los panameños, incluyendo hasta los venezolanos, que desgraciadamente no pudieron participar. Pero como nadie estuvo allí y les gusta sacar todo el contexto, pues hoy ustedes van a aprender que ustedes no son más que nadie, que ustedes no vuelven a joder Puerto Rico.
1: Esa parte yo las puedo entender, todo eso yo lo puedo entender.
2: ¡Dice la Biblia!
1: Toda esa parte yo la puedo entender. Lo que no puedo entender son las expresiones de lo que él dice que le empujaron. No las voy a repetir porque son asquerosas y son de doble sentido. Pero esa es la que nos tocó. Esa es la que nos tocó. Así que, habiendo dicho eso, ahí lo tienen. Hay gente que lo apoya. Pues tienen sus niveles igual que los de él. Triste y lamentable para su familia, no para más nadie. Bueno, Luma pide un aumento en la tarifa base de 25%. A 5 meses de asumir la presidencia de Luma Energy, la ingeniera Yanis Quiñones habló con Metro sobre los retos económicos por los que atraviesa la empresa y cómo estos podrían provocar otro golpe. Esta gente nada más que piensan pidiendo billetes a todo lo que da. El Tribunal de Apelaciones de Estados Unidos para el primer circuito con sede en Boston validó la decisión que obliga a Luma a pagar por sus abonados por los seres dañados, en seres dañados. Consultada sobre si el fallo podría derivar una solicitud de aumento, imagínense. Yo no esperaba otra contestación. Luma no hace dinero. No, eso estamos claros. Ellos no tienen la máquina de imprimir. Pero ella dijo, Luma no hace dinero. Aquí el dinero viene de la tarifa de los clientes y por eso era que nosotros estábamos argumentando este caso. Es porque va a impactar a nuestros clientes. Eso, sin embargo, no podría ser el único aumento. Aseguró que la tarifa base que pagan los clientes, actualmente $8, debe incrementar entre un 20 y un 25% anual para evitar pérdidas y seguir acelerando el proceso de inversión. En todas las áreas hay más necesidad del dinero que se necesita. Una de nuestras compañías matrices, Quanta, es el contratista más grande del sistema de electricidad y ellos querían ser parte de la transformación. Lo mismo con ATCO, que está en Canadá, que tiene múltiples utilidades. Ellos están comprometidos para que Puerto Rico mejore y hacer que nosotros aquí como país tengamos infraestructura que nos merecemos. El problema con esto, mis queridas amigas y amigos, es que Luma tuvo un año completo sin trabajar para venir a conocer el sistema y lo que había en el sistema. Un freaking año completo. Y se les pagó por eso. Creo que fueron 100, 125 millones de pesos. El año completo. Para que vieran los cables, vieran los transformadores, vieran todo lo que estaba esbaratado y viejo, como ellos lo dicen. Como lo dijeron en su documental de 27 minutos. Ellos tuvieron un año. Entonces, si tú tienes un año para examinar y ver todo lo que hay aquí, pues entonces tú no puedes 6 años después, 5 años después, justificar, no, que es que aquello, pues si ya eso se sabía, y a ti se te pagó un año completo para eso. En adición a eso, ya han pasado casi 6 años desde que ellos están aquí y hay sobre 12 mil millones de dólares. Hay gente que dice que esa cifra llega ya a 17 mil millones de dólares de reconstrucción. Y la información que todavía tengo es que menos del 20% se ha utilizado de eso. Entonces, ¿para qué tú pides un aumento con toda esa paca de dinero que hay ahí de reconstrucción? ¿Para qué? Que no hay manera de explicarlo. No existe. Lleva 5 años sin prácticamente tocar eso. Miren la frustración con el desganche. Se conoce toda la vida que el desganche, la irresponsabilidad de todos nosotros en los patios, dejar que esos árboles crezcan ahí a lo loco y que creen los problemas que se crean. Se dice que el 50% de los problemas eléctricos que hay en Puerto Rico son por los árboles, por la vegetación. Luma, en estos 5 años que ha estado aquí, en sus primeros 5 años, anunció 3 veces que se iban a gastar $1 billón con B de bruto burro y de mal administrador, que iban a gastar en el desganche. 3 veces lo dijo Stenby, lo dijo el que vino después de Stenby, y lo acaban de decir ahora de nuevo. 3 veces en 5 años. Y lo que lograron, entonces traen estos equipos de afuera, de sus compañías matrices, a venir a trabajar aquí, que hay que pagarle a la unión esa que es carísima, que hay que pagarlo caro, eso cuesta casi el doble, pues eso significa que va a haber menos dinero. Eso es sin contar eso. Contando el trabajo, no lo han hecho. En 5 años no lo han hecho. Lo anunciaron 3 veces, no lo han hecho. ¿Y qué hizo el gobierno? Lo anunciaron ahora recientemente. ¿Qué hicieron? Fueron al cuerpo de ingenieros del ejército de los Estados Unidos y le dijeron, mete mano tú, hazlo tú. Y el cuerpo de ingenieros arranca por ahí para abajo y lo va a hacer. Cuando eso se suponía que lo hicieran ellos. Entonces, con toda esa paca de billetes que hay ahí, siguen pidiendo aumento. En mi opinión, esta es mi opinión como analista aquí. Lo piden porque le siguen, como están en un pleito con la gobernadora, tienen ahí 20 líos y 20 cosas, pues están ahí. Para echarle un poquito de frosting al bizcocho que esté más dulce, en contra de todos los temas que hay contra este gobierno. Yo no lo veo de otra. No lo veo de otra. Pero, gracias a Dios, acuérdense de esto que voy a decir allá en el negociado de energía, porque ustedes nada más que se acuerdan de las malas que yo digo aquí, acuérdense bien, gracias a Dios que el negociado de energía ha sido muy diligente en esos aumentos que ha pedido Luma. Muchas gracias a Edison Avilés y el resto de los comisionados allí. Estoy hablando de esa faceta de los aumentos, que han sido muy diligentes y responsables. ¿Tú no estás de acuerdo con mi comentario?
2: No, es que no te entiendo. ¿Estás de acuerdo en que felicitas a los de negocios de energía?
1: Porque no le han dado paso. No le han dado paso
2: a los aumentos que Luma han solicitado.
1: A todos los aumentos que Luma ha solicitado. Y por eso es que los estoy felicitando. Y les hago el hincapié de que se recuerden, porque yo los critico a ellos mucho, pero en esta se las tengo que otorgar. De que ellos han sido muy diligentes, muy responsables en el análisis de todos los aumentos que Luma ha pedido. Si el negociador le hubiese otorgado todos los aumentos que Luma ha pedido,
2: hubieran 38 chavos el kilovatio.
1: Fácil. Me robaste el número. Sí. Fácil, fácil, fácil, fácil. Fácil. Pero en esa se la tengo que otorgar al negociado. Anoten esto, que no se da todos los días, pero anótenlo, para que lleven la puntuación bien. Hoy les di una. La luz y el agua. Yo veo y escucho al comisionado residente Pablo José Hernández Rivera en Estados Unidos. Primero estaba hablando hace unos meses atrás de que había que investigar los fondos federales de Medicare y Medicaid por la corrupción. Y yo dije aquí, cuidado, cuidado, cuidado con eso, que nos puede traer problemas. Pues dejó ese tema porque se dio cuenta de los adultos que están alrededor de él, no de los nenes del kindergarten. Se dio cuenta de que hay que tener mucho cuidado con eso. Y dejó ese tema. Después de ese tema vino el de la claque. Pues dejó el de la claque. Y ahora está con que el 60% del agua que se produce aquí se pierde. Y él mismo en su comunicado dice que la misma agencia, refiriéndose a acueducto y alcantarillado, no sabe cuál es el porciento del agua que se pierde. Entonces, si la agencia encargada del agua, que es Autoridad de Acueducto y Alcantarillado, no sabe con certeza cuál es el agua que se pierde, ¿cómo es que el comisionado lo sabe? Si alguien me puede explicar eso, porque yo quedé bruto con esa. Él dice en el comunicado que aquí se pierde el 60 y que Acueducto no sabe con certeza cuál. Entonces, ¿cómo él sabe eso? ¿De dónde sale ese número? Ese número, si me preguntan a mí, sale del mismo sitio que salió aquel famoso dicho de Aníbal Acevedo Vilá, que Luis Fortuño había votado a 30,000 servidores públicos. Que, by the way, ese número nunca fue verdad.
2: Pero ese número lo dijo Luis Fortuño.
1: No.
2: Que temía que pudieran llegar hasta 30,000.
1: Que temía que pudieran llegar, pero él no dijo.
2: ¿Quién cometió el error?
1: Ah, bueno, está bien, ¿Fortuño? Pero ¿quién lo repitió?
2: Ah, bueno, pero tú no esperas que el enemigo venga a darte. Pero, oye, ellos mismos van a capitalizar sobre el error que tú mismo cometiste.
1: Pero Fortuño después trató de darle para atrás y no pudo.
2: Ah, porque
1: dijo, porque dijo que temía que podía llegar a 30,000. Entonces Aníbal dijo que votaron a 30,000, pero nunca votaron a 30,000. Si llegaron a votar 10 o 12, fue mucho.
2: Mi papá me decía que tú el hombre es esclavo de lo que dice.
1: Ah, no, está bien. Pero ese 30,000 todavía al día de hoy perdura. Y usted hace una encuesta y todo el mundo le va a decir que Fortuño votó 30,000 con la ley 7. No votaron 30,000. Es lo mismo que ahora. Se pierde el 60% del agua. Entonces, yo veo que la Guardia Nacional, aquí estuvo el general, el ayudante general, y nos dijo que ya empezaron a sacar la desalinización. 27,000 galones diarios de Loíza y de San Juan. Pues entonces yo no entiendo, porque se supone que eso esté operando y que esa agua esté corriendo ya por ahí. Y no entiendo. Me gustaría, ¿tú sabes con quién me gustaría hablar, Raulito? Con la alcaldesa, con doña Julia, allá de Loíza. A ver cuál ha sido el resultado de los procesos de la Guardia Nacional con la desalinización. Y mira a ver si podemos, Raulito, que tenemos una llamada pendiente con el alcalde de San Juan también, con Miguel Romero, que está en Nueva York con la firma de los bonos y de la emisión de bonos que hizo Miguel Romero allá también. Y como todos los jueves, ya está aquí Adriana de Voces del Cambio, Héctor El Marrón Torres. Bienvenida, Adriana, ¿cómo está?
3: Saludos, Quique, muy agradecida siempre de este espacio para los jóvenes y también bastante preocupada con todas las cosas que están pasando.
1: ¿Cuál es la más que te preocupa?
3: Lo más que me preocupa obviamente es la cuestión del servicio de agua. Uh-huh. Más por qué es lo que esto dice de la Autoridad de Acueductos y Alcantarillado y de su manejo de un recurso tan necesario y esencial como es el agua aquí en Puerto Rico.
1: Pues vamos a discutirlo ya mismo. 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Yo soy Enrique Quique Cruz y estoy aquí de lunes a viernes de 5 a 7 por WKQ 580 AM. Voy a unos minutos de reflexión, como me lo confiere la ley. y estaré de regreso en breve. Búscame al indio que tenemos que sacarlo, dice, no hay lluvia. Mira, tengo tres llamadas. Alcaldesa de Eloísa, alcalde de San Juan, y quiero hablar también con Omar, Carlos Omar.

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1: Muy buenas tardes, estas son las noticias de Acción Ahora. Personal no docente y organizaciones sindicales se manifestaron en escuelas públicas para exigir ajustes en horario ante la crisis del agua y el calor extremo. Las protestas se realizaron frente a planteles escolares y las oficinas del Departamento de Educación, donde trabajadores de mantenimiento, seguridad y apoyo escolar denunciaron las condiciones en las que operan a diario. También reclaman mejores condiciones de trabajo y cuestionaron la reducción de unas 1.800 plazas de mantenimiento y seguridad en el sistema público de enseñanza. Los sindicatos advierten que la falta de personal afecta directamente la limpieza, la seguridad y el funcionamiento de las escuelas. Y se intensifica la sequía extrema en Puerto Rico, que ahora afecta el 33.31% del territorio, según el Monitor de Sequía de Estados Unidos. La cifra representa un aumento de más de 16 puntos porcentuales en una semana. El informe también señala que algunas zonas acumulan un déficit de lluvia de entre 12 y 16 pulgadas y que continúan las restricciones en el servicio de agua. En Colombia, al menos 13 personas murieron y otras 7 resultaron heridas tras un derrumbe en una mina de oro a cielo abierto. El colapso ocurrió en una zona remota del municipio de Policarpa, en el departamento de Nariño. Los labores de rescate se extendieron durante toda la noche y concluyeron en la madrugada. Para WKQ 580, Nilda Núñez, Lamboy.
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2: Saludos y muy buenas tardes a los amigos que sintonizan WKAQ 580 AM. En El Tiempo hemos tenido un día mayormente caluroso, brumoso y mayormente seco debido a una masa de aire con poca humedad y concentraciones entre moderadas hacia altas de polvo del Sahara. Entre tanto, hasta las 5 de la tarde, una advertencia de calor estuvo en efecto para 61 municipios por valores de índice de calor elevados. Para mañana viernes tendremos un panorama bastante similar al de hoy, aunque no se descarta que algunos parches de humedad generen aguaceros pasajeros durante la mañana en el este, seguido por el desarrollo de lluvias durante la tarde, principalmente desde el interior hacia el oeste. El viento continuará del este-sureste y estará entre moderado hacia localmente fuerte. En las playas, el riesgo de corrientes marinas se encuentra en nivel moderado. Desde esta noche hasta mañana viernes, en la costa norte y este de la isla, incluyendo a Vieques y Culebra. Por otra parte, sigue en incremento la sequía en nuestra isla. Según el Monitor de Sequía Federal, en su más reciente actualización, un 33.31% de la isla se encuentra bajo sequía extrema, un 29.55% se encuentra bajo sequía severa, un 10.52% se encuentra bajo sequía moderada y un 9.52% se encuentra bajo deficiencias de lluvia. Haga uso prudente de recurso agua. Para el 580 les informó Carlos Maribera. Que tengan muy buenas tardes.
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8: De regreso aquí en WKAQ en la tarde con Quique Cruz. Yo soy Enrique Quique Cruz. Estoy aquí de lunes a viernes, 5 a 7 por WKAQ580M. Y como todos los jueves de 5 y 30 en adelante, continúo con Héctor Marrón Torres y los jóvenes de Voces del Cambio. Adriana está conmigo, José Luis también. Buenas tardes, bienvenidos.
9: Buenas tardes y un placer estar aquí siempre contigo, Quique.
8: Bueno, Adriana, antes de que nos fuéramos a la pausa, tú me dijiste la cuestión de la luz, lo que le preocupa. Cuéntame.
10: Mira, pues realmente el... alcalde Miguel Romero había dicho que esta crisis del agua se parecía bastante a una crisis humanitaria. Y yo diría que eso se traduce no solamente a las situaciones que se han vivido con el servicio del agua, sino también las cosas que se han vivido con el servicio de energía aquí. Porque de alguna manera u otra ya todo el mundo conoce sobre la situación energética en Puerto Rico y de nuestros apagones. Han habido... Y quiero decir, porque hubo unas actualizaciones, que 14 embalses bajaron. Y según el monitor de sequía de Estados Unidos, la sequía extrema aumentó su extensión de un 17% a un 30% del territorio. Estos son en áreas del este, sureste y sur de Puerto Rico. Sin mencionar la situación de La Plata. Entonces diría, para muchas personas es que no está lloviendo. Y no se trata solamente de que no estuviese lloviendo, se trata de que por años se lleva diciendo que alrededor del 40% de nuestra agua se pierde.
9: El 60% están
8: comentando. ¿De dónde salen ese número? Yo me pregunto, yo escucho al comisionado residente, en su comunicado él mismo dice que sobre el 60% se pierde.
0: Porque hace 32 años yo oí ese número.
8: Pues, pero nadie parece, sabe.
0: Todos son estimados, Quique, que se han dado de tiempo en tiempo y ya se da por dado, como toda la cosa, repite una cosa mil veces y
8: exacto,
0: la gente lo da por cierto.
8: Pues, ese es el problema.
10: Pero la realidad es que también se traduce a un mal manejo de, por ejemplo, muchas veces se reportan salideros. Hoy día se reporta, ahora establecieron un plan de emergencia para que se reporten los salideros, pero nadie habla de cómo por mucho tiempo llevan personas reportando salideros. Por decir, una vecina mía lleva teniendo un salidero por años, lleva reportándolo, todavía no se lo han arreglado. Y al parecer lo tiene que hacer ahora por la oficina del procurador del ciudadano para ver si la autoridad de acueductos alcantarillados le resuelve el problema. Y aún así no se lo ha resuelto. Estamos hablando de años, un salidero. Entonces tú dices, es uno, un salidero, agua que se pierde. Entonces traduce ese caso a quizá otros casos que están pasando por lo mismo, porque el procurador del ciudadano había hecho un reclamo de que se le estaban explotando con las querellas, que esas querellas se supone que sean directamente con la autoridad. Y la autoridad no estaba atendiendo esa situación. Y ahora no tenemos agua. Pero el teléfono sonó y hubo un montón de querellas hablando de cómo el agua se estaba perdiendo. Y realmente es algo triste. Es algo triste porque no se trata solamente de que no llueva. Se trata de que esto es un problema que se lleva arrastrando y arrastrando y arrastrando. Y realmente sí, estamos en una crisis humanitaria. Esa es la realidad.
8: Ustedes están conscientes, no estoy justificando, solamente quiero traer las cosas en contexto. Y no se malinterprete lo que voy a decir ahora. Pero ustedes están conscientes que el problema es un problema a nivel mundial.
10: Sobre
8: la sequía. O sea, el problema de la sequía y de la falta de agua no es aquí nada más. Uh-huh. Es a nivel mundial. O sea, en España está habiendo sequía. En todos lados está viéndose, en los Estados Unidos está viendo sequía, los niveles de los acuíferos en Estados Unidos están en sus niveles más bajos. O sea, yo entiendo que nosotros somos bien insulares en cuanto a esto, pero cuando tú miras lo que está ocurriendo alrededor de todo Puerto, de todo el mundo, perdón, pues tú dices, okay, o sea, no, sí, nosotros tenemos un problema, pero también hay un problema de sequía. O sea, si ahora mismo estuviese lloviendo, como un ejemplo, no estaríamos hablando del agua. No estaríamos hablando. De los salideros solamente se habla cuando no hay agua. No estaríamos hablando de los salideros. No estoy diciendo que una cosa esté bien o esté mal. Lo que estoy diciendo es que estamos viviendo en un problema que es un fenómeno atmosférico que está ocurriendo.
10: Que nuestro alrededor. Presidente no reconoce.
8: Ah, no, olvídate de eso.
10: Y que se retiraron completamente las medidas para tratar ese problema.
8: Olvídate de eso, olvídate de Trump. Olvídate de Trump.
10: Desde 2017 se lleva diciendo que vamos a estar presenciando los efectos del calentamiento global.
8: Mira lo que dice Pablo José, encontré el comunicado. Esta semana le envié a la AAA mi tercera carta pidiendo los números que llevan años sin poder darnos. Porque el dato de fondo es este. Cerca del 60% del agua que produce la AAA se pierde antes de llegar a tu casa. Y la agencia todavía no puede decir con precisión dónde se pierde. Porque la agencia no quiere decir que la gente se robe el agua. El problema más grande de salidero...
10: Y tampoco atienden las querellas, tampoco creo que sepan.
8: Pero el problema más grande que hay de salidero en esta isla es que la gente se robe el agua. Igual que se roban la luz. ¿Estamos claros?
0: Entonces, ¿cómo este país puede condenar la corrupción cuando los primeros pillos son la gente misma que se roba el agua y la luz? Vamos dejando de hablar de pamplina y bobería. Vamos nitigrity de la cosa.
10: Porque el gobierno es un reflejo de su gente.
0: Seguro.
8: Y no está. Oye, seguro. El gobierno es un reflejo de su gente y su gente es un reflejo del gobierno. ¿Por qué? Porque está compuesto por lo mismo.
0: Hay un refrán que dice, que los pueblos tienen los gobiernos que merecen, ¿verdad? Entonces, óyeme, aquí desde el 94... Primera crisis de agua, sequía. En el 2015, otra crisis de agua. ¿Qué hemos aprendido? ¿Qué medidas correctivas se tomaron y cuál fue el cumplimiento supertubo que hubo?
8: El supertubo. Esa fue la medida correctiva,
0: y se explotó el tubo los otros días, aparte de él, y hubo que ponerle parchos porque no se hacen los trabajos de mantenimiento necesarios. Entonces creamos las estructuras y no las mantenemos. Y después se nos vuelven problemas y elefantes blancos cuando le damos el mantenimiento necesario, sí, porque de eso reside la capacidad del agua del área metropolitana de seguir expandiéndose y creciéndose, porque el grueso de nuestra población vive en el área metropolitana de San Juan.
8: Tengo a alguien. ¿A quién tengo en línea, Raulito? Carlos Omar. Carlos Omar, del Departamento de Meteorología de Guapa, Guapa Media y WKQ. Bienvenido aquí a WKQ en la tarde con Quique Cruz. Carlos.
11: Continúa expandiéndose aquí que la sequía, esto es complicado, y de cara al transcurso de los próximos meses, también ya hoy se estuvo lanzando otro estudio por parte de NOAA señalando que hasta por lo menos noviembre pudiera seguir acrecentándose el problema de la falta de lluvia en nuestra isla, y de hecho lugares donde en estos momentos no hay sequía puede también desarrollarse sequía de cara al mes de noviembre. Y pues hoy el monitor de sequía federal estableció que ahora es un 33.31% de la isla que se encuentra bajo sequía extrema, así que toda la mitad del este, incluyendo a Vieques y Culebra, se encuentran bajo sequía extrema. Y esto pues obviamente se le añade ya a la zona sur, que ya estaba bajo una sequía extrema, ahora pues se le añade toda la mitad del este de la isla, desde Caguas Norte, el sur de San Juan, hasta por lo menos Fajardo y Ceiba.
8: Carlos Omar, antes, yo me imagino que tú nos estabas escuchando antes de que entraras con nosotros aquí en WKQ en la tarde con Quique Cruz. Explícame, porque ustedes miran las gráficas y la situación a nivel mundial, y nosotros somos bien insularistas y estamos aquí en Puerto Rico, y esto es aquí nada más. O sea, esto es una cuestión, los embalses en los Estados Unidos que yo he visto, creo que fue Lake Mead, están por allá abajo. O sea, todos los niveles están en esta situación. O sea, esto no, háblame tú.
11: Sí, este es el embalse, si no es el primero, es el segundo más grande de los Estados Unidos, y de hecho está entrando en un nivel crítico, el más, se estaría estableciendo récords y continúa bajando en su punto más bajo, y si desciende 30 metros más o 30 pies, debo decir, más, esa represa produce energía eléctrica, dejaría hasta producir energía si baja estos 30 pies. Durante el transcurso de las próximas semanas, así que también eso es complicado. Pero mirándolo en un escenario global, ¿por qué hay sequía? ¿Por qué tenemos falta de lluvia? Esto todo viene asociado al fenómeno del Niño, y para poder comprender cómo algo que ocurre en el Pacífico pues provoca en regiones como del Caribe sequía, regiones del suroeste de Estados Unidos sequía, pero en la Florida ahora está lloviendo más de lo habitual, pues son los patrones climáticos que tenemos en nuestro planeta Tierra. Ya desde hace básicamente más de 9 meses, desde diciembre del año pasado, se sabía que el fenómeno del Niño pudiera desarrollarse en el planeta, y pues usualmente y típicamente cuando está el fenómeno del Niño, en la región del Caribe va a haber deficiencias de lluvia. Eso es un hecho, y esto los estudios lo han demostrado. ¿Qué pasa con este año? El fenómeno del Niño todavía no se ha acentuado, todavía no se ha desarrollado al completo de lo que se proyecta, y de cara a por lo menos el mes de diciembre es cuando pudiéramos alcanzar el pico del fenómeno del Niño, que esto es básicamente que las aguas del Océano Pacífico muy cerca de Perú, de Colombia, del Ecuador se calientan, y eso pues provoca cambios en nuestro planeta, porque ya los vientos alisios no están soplando, no se transportan esa agua caliente hacia la otra parte del Pacífico, donde está Indonesia, pues eso no está ocurriendo. Ahora ya en esa zona de Indonesia, las aguas oceánicas del trópico están muy frías, que es lo contrario cuando está el fenómeno de la Niña. Pero esos son temas un poco más fuertes. ¿Qué implica el fenómeno del Niño en nuestra región? Pues que toda esa zona del área de Colombia, de Ecuador, de Perú, ahora está lloviendo, es su temporada lluviosa. Todo ese aire húmedo asciende a nuestra atmósfera y llega hasta el Caribe. Y cuando llega hasta el Caribe, desciende de una manera bastante seca. y suprime toda formación de nubosidad. Y por eso es que tenemos sequía en esta región, además de los vientos cortantes que decapitan cualquier formación de nubosidad y todas las ondas tropicales que salen del África.
0: ¿Ves? O sea, hay una tormenta ahora mismo en España, baby, güey.
12: Sí. Digo, y Carlos Omar.
11: Eso es la Dana, eso es otra cosa.
0: ¿La qué?
11: La Dana se le conoce en España. Y eso es porque se calienta el Mediterráneo, interactúa con el aire bastante frío que está descendiendo ya de los trópicos, ya estamos haciendo esa transición hacia lo que sería otoño en el hemisferio norte, y pues ellos van a tener temporada lluviosa ya durante los próximos meses.
12: Wow. A eso es a lo que voy, o sea que según vivimos este extremo de no tener lluvia, con mucha probabilidad, dentro de 12 meses, digo, yo no soy meteorólogo, pero yo miro lo que las cosas ocurren, con mucha probabilidad en muchos de estos sectores vas a tener unas inundaciones brutales que se van a llevar. En España hasta hace poco habían unas inundaciones, una cosa, pero de loco.
9: Sí, una lluvia fuerte.
12: Una lluvia fuerte, o sea, son pues una cosa, después viene la otra. Digo, Carlos Omar, tú que eres el meteorólogo, yo no, pero... esa es la manera que yo visualmente veo estos cambios climatológicos extremistas. Por ejemplo, estamos en agosto 20, septiembre está a 10 días, 11 días, y todavía no hemos tenido una onda tropical, no hemos tenido un divino, ni vamos a tener un huracán, sí, lo más probable.
10: Estaba detectando una onda tropical, bien, pero... corrígeme, Carlos Omar, se estaba detectando una onda tropical, pero pues no se sabe, obviamente, con precisión qué impacto esto puede tener en nuestras represas, porque ese es el otro. No es que solamente llueva, es que llueva en donde tiene que llover.
11: Ok, vamos a ponerlo desde esta perspectiva. Cada onda tropical que sale de África sale vigorosa, sale bastante fuerte, saludable. De hecho, las pasadas dos ondas tropicales fueron hasta designadas con probabilidad de que pudieran convertirse hasta en una tormenta tropical. Pero ¿qué pasó cuando llegó hasta el arco de las Antillas? Todas se desvanecieron porque los vientos cortantes debilitan o inhiben la formación de sistemas tropicales. Mientras cada de esas ondas tropicales siga saliendo y los vientos en la altura, que se le conoce la cizalladura del viento en términos meteorológicos, continúe bastante fuerte, todas esas ondas tropicales se van a desvanecer. ¿Qué podemos esperar de aquí a por lo menos octubre? Que de esas ondas tropicales, por lo menos cada una nos pueda brindar entre 1 a 3 pulgadas de lluvia para poder por lo menos subsanar en lo que tenemos en estos momentos en sequía. Estamos hablando de que llevamos ya 4 o 5 meses con deficiencias de lluvia arrastrando. En San Juan ya prácticamente ya más de 20 pulgadas de lluvia en la estación oficial del Aeropuerto Internacional Luis Muñoz Marín, para tenerlo en perspectiva. Todo va a depender que si de aquí hasta octubre lleguen algunas ondas tropicales, vamos ya de cara hacia el pico de la temporada de huracanes, llega alguna y que nos brinde un poco de lluvia. Pero les recuerdo que todavía el fenómeno del Niño va a seguir presente. Exacto. Y nuestra temporada seca es desde enero hasta por lo menos el mes de abril. Así que cuando lleguemos al 2027 vamos a continuar experimentando deficiencias de lluvia y vamos a estar entrando a una temporada seca, lo que nos pone en un punto muy vulnerable para que pues por lo menos el año que viene pues comencemos es muy probable que comencemos con condiciones muy secas y que esto pueda agravarse aún más.
12: Ya, esto no tiene nada que ver con Carraízo, ni con La Plata, ni con nada de eso. O sea, digo sí y no, pero como quiera que sea, o sea, esto tiene que ver con las condiciones que estamos viviendo en el mundo. Si te pones a hablar con un ambientalista, te dice que el planeta nos está hablando, que nos vamos a morir y que esto va a explotar y que esto se va a terminar y que viene el fin del mundo.
0: Yo me conformo con que le quiten los cuchillos a los vientos esos cortantes y por lo menos caiga una buena onda tropical de esa que llene los benditos embalses, porque si no vamos a tener un lío aquí ya en el mes que viene.
12: O sea, es que la cosa, y no es aquí nada más, es en el mundo entero. El mundo entero.
11: Todo, sí, el, Caribe, yo... todo el Caribe está igual.
12: Todo el Caribe está igual. Yo no me quiero imaginar. Yo no me quiero imaginar San Tomás y Santa Cruz.
11: Están en sequía extrema también ellos.
0: Mira para allá.
11: Tanto San Tomás, Santa Cruz, Virgin Gorda, las Vírgenes Británicas, el Arco de las Antillas, están enfrentando deficiencias de lluvia. La única diferencia es que pues, obviamente ellos pues no tienen muchos problemas con respecto al agua potable, porque ellos tienen plantas de desalinización, así que pues eso pues les ayuda, pero en cuestión de lluvia estamos todos en el mismo barco. La española, Jamaica, Cuba, también estamos en las mismas. O sea, esto no es exclusivo de Puerto Rico.
12: Carlos Omar, entonces dentro de las próximas dos semanas no se ve nada que venga por ahí con nube de agua.
11: Algo, que sea algo importante, que nos vaya a dejar lluvia, de que se vaya a llenar Carraízo, eso no se está viendo.
12: No, llenar no, pero que calme los nervios.
11: Lo que pueda llegar calmaría los nervios por, qué sé yo, 4 o 5 días, que se llene con 2 o 3 pulgadas de lluvia, pero no hay nada importante que se vea en la próxima 1 o 2 semanas, no.
10: Esto lo que calmaría los nervios es que se bañen en el chorrito que le deja la lluvia allí en la casa.
12: Esa es otra cosa, nosotros tenemos que aprender a recoger el agua de lluvia. Aquí hay agua de lluvia en bruto cuando llueve. Pero nada, como siempre, agradecido. Muchas gracias, Carlos.
11: Claro que sí. Y obviamente exhortando a la gente que hay que hacer uso prudente de recursos de agua. Cuando lo decimos, no es por decirlo, es que esperemos no caer en un escenario que nos ponga muy vulnerable, pero hay que aguantar un poquito.
12: Agradecido. Y ustedes, gracias. Ahí ustedes escucharon a Carlos Omar del el grupo de meteorología de Guapa Midi WKQ. 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Yo soy Enrique Quique Cruz y estoy aquí de lunes a viernes de 5 a 7 por WKQ 580. Los jueves de 5:30 a 6:30 continúo con Héctor El Marrón Torres, los jóvenes de Voces del Cambio, José Luis y Adriana. Y a las 6:30 vengo con el doctor Roberto Rosso. Unos temas de salud bien interesantes, de cosas que están ocurriendo en Puerto Rico hoy. Ese tipo lo tengo ahí en overtime.
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13: En Arecibo, dirección a Atillo, al bajar del Expreso 22, comienza el tapón en la número 2 hasta pasar la salida de la 119. En el Expreso 52, dirección a Caguas, pesado desde el área de la Garita hasta la salida 18, ya en Caguas. Si optas por el carril dinámico, el tapón comienza ya en el área del peaje Caguas Norte. La Valdoriotti, ya desde antes de la salida al Expreso de Diego al pasar Miramar, continúa pesado hasta pasar el aeropuerto Luis Muñoz Marín. En la 30, si tomas la salida 12 hacia la 185, comienza lento subiendo por Las Piñas hasta pasar la entrada de Ciudad Jardín en Juncos. Calma que llegarás con el informe del tránsito para WKAQ 580. Francisco Javier Montalvo.
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12: De regreso aquí en WKQ en la tarde con Quique Cruz. Yo soy Enrique Quique Cruz y estoy aquí de lunes a viernes de 5 a 7. Continúo con los jóvenes de Voces del Cambio, con Adriana y con José Luis. Al igual que con Héctor El Marrón Torres, estamos buscando también al secretario del Departamento de Asuntos al Consumidor,
8: al licenciado Irán Torres Montalvo sobre todas las medidas que DACO está tomando también con la congelación de precios, no solamente del agua, pero de las cisternas y otras medidas que están. ¿Lo tenemos en línea ya? Secretario del DACO, bienvenido a WKQ en la tarde con Quique Cruz. Muchas gracias.
1: Buenas tardes para ti, Quique. Buenas tardes para todos los amigos Radio Escucha.
8: Ustedes hace ya un tiempito atrás salieron con congelación de precio del agua y me imagino que todo el personal está en la calle mirando que la gente esté obedeciendo eso. ¿Cómo ha sido el resultado de eso? ¿Han cogido gente haciendo lo que no deben?
1: Pues mira, aquí que desde que comenzó, ¿verdad? El primero que nada, fue a mediados de junio cuando emitimos nuestra primera orden de congelación de precios. En ese momento era para atender la situación que estábamos viviendo con el tema de la rotura en el superacueducto. En ese momento pues se emitió una orden de congelación para el agua, el hielo, las cisternas y los servicios de acarreo. Esa orden estuvo vigente, ¿verdad? Y ha estado vigente todo este verano. Luego la enmendamos al 31 de julio. Obviamente para cambiar la base legal, porque ahora pues el tema era la emergencia que está viviendo Puerto Rico con el tema de la sequía, pero desde que comenzó este proceso a mediados de junio, los inspectores del departamento han estado en la calle fiscalizando, haciendo el trabajo, haciendo sus visitas, y para que tengas aquí a manera de resumen, desde junio hasta el 15 de agosto, el departamento ha emitido 184 multas por un total de $252,500. Obviamente pues ahí hay todo tipo de violaciones a los diferentes reglamentos que promulga el DACO, porque cuando los inspectores salen a la calle, obviamente pues salen a fiscalizar la congelación de precios, agua, hielo, gasolina, cisterna, se visitan estaciones de gasolina, no hemos dejado, ¿verdad?, de estar bien atentos a esa industria con el alza que se ha dado en el precio del barril de petróleo, y pues y de todas maneras pues seguimos, ¿verdad?, nuestros canales de fiscalización, de métodos de pago, de vida rotulación, anuncios engañosos, así que este verano el DACO ha estado sumamente activo, ¿verdad?, defendiendo a los consumidores puertorriqueños.
8: ¿Cómo ustedes pueden supervisar o fiscalizar y a la misma vez controlar el precio del agua cuando es acarreada? ¿A qué me refiero? Yo he conocido situaciones donde, pues si tú quieres 5,000 galones o 7,000 galones de agua para un condominio, te cobran a peso el galón. En estos sitios de emergencia. Y han habido otras veces que te cobran a 60 chavos el galón o a 65 chavos el galón. O sea, ¿cómo ustedes
1: trabajan? Mira, Quique, para que tú tengas una idea, ¿verdad? El costo promedio de un camión cisterna lleno de agua, estamos hablando de 5,000 galones puestos frente a tu casa. Ajá. Antes de que comenzara este proceso de la sequía, estaba alrededor de unos $350, ¿verdad? El camión de agua lleno entregado de la casa de una persona, digamos, a servicio de acarreo para llenar una piscina o algún proyecto de esa naturaleza. Este tipo de tarifa está regulada por el negociado de transporte en Puerto Rico, de la manera que se utiliza para computar cuánto se va a cobrar por un servicio de esta naturaleza. Es algo parecido, y yo creo para los consumidores que nos están escuchando lo entiendan, cuando usted usa los servicios de una grúa porque su vehículo se le dañó, ustedes saben que hay una tarifa de enganche que está regulada y una tarifa por milla, ¿verdad?, que haya que recorrer para llevar ese vehículo de punto A a punto B. Pues es lo mismo en el caso de los servicios de acarreo de agua. Hay una tarifa inicial, hay luego pues una tarifa por la distancia, una tarifa por el tiempo que se tenga que permanecer en el lugar para descargar ese, ¿verdad?, ese tanque, pero todo esto está debidamente regulado. Lo que ocurre es que pues, obviamente en la calle, oferta y demanda, personas con mayor poder

0: www.dacop.pr.gov para canalizar esto y cualquier otra confidencia que lleguen de los consumidores, como ocurrió hace como 2 semanas atrás con el tema de water fee, que recordarás que hubo unos establecimientos comerciales que empezaron a poner un sobrecargo de $1, $1.50, $2 en las cuentas de sus clientes para tratar de cobrar, ¿verdad?, por el uso del agua, de las cisternas, el servicio de acarreo, y es un cargo completamente ilegal. Y eso nos llegó a través del correo electrónico de Confidencia.
1: Y te pregunto, ¿ustedes también están involucrados con recursos naturales con la cuestión de los pozos?
0: Pues mira, también nosotros en el departamento, por conducto de lo que es nuestra unidad antifraude, que constantemente se mantiene haciendo un monitoreo, ¿verdad?, de todas estas plataformas digitales, llámese el marketplace de Facebook, clasificados online, clasificados, estas otras plataformas que se utilizan para la reventa de boletos, pues hemos estado trabajando de la mano del Departamento de Recursos Naturales en lo que es la identificación de personas que estén vendiendo animales exóticos a través de estas plataformas digitales, y hemos encontrado mucha información, ¿verdad?, y anuncios bien, bien interesantes sobre, ¿verdad?, especies inclusive hasta en peligro de extinción que entran a la isla y que son compradas y vendidas a través de estas plataformas digitales, y hemos compartido, ¿verdad?, a través del expertise de nosotros, de la Unidad Antifraude, esta información con el Departamento de Recursos Naturales, y lo mismo ahora estamos haciendo ahora con personas que tienen pozos para uso residencial en sus fincas, en sus casas, en áreas rurales, que han entrado, ¿verdad?, también en el negocio de ofrecer, pues, a peso el galón, dos pesos el galón, pues venir acá a mi casa y llenas el camión, correcto, de vender agua.
1: ¿Y han intervenido con gente así?
0: Sí, hemos intervenido, son casos que se han referido a la atención del Departamento de Recursos Naturales. Hoy casualmente estuve durante la mañana de hoy visitando el departamento y conversando con el secretario, y estuvimos hablando, ¿verdad?, de los prácticamente 1.400 pozos que hay en el área sur de Puerto Rico, muchos de ellos sin la documentación, la permisología, y pues hicimos el llamado más que nada al uso responsable, era de este recurso tan preciado que es el agua, y obviamente pues también orientando y llevando la voz de que no se puede estar, ¿verdad?, vendiendo de manera comercial. Las personas pues que quieran ponerse a vender agua, pues hay un proceso de franquicia para que usted monte su negocio y lo establezca, pero claro, tiene que pasar por todo el sedazo, la permisología, y pasar por las manos del Departamento de Recursos Naturales. Así que yo creo que lo más importante con el tema del agua ahora mismo es recalcar el uso prudente y responsable que le tenemos que dar a este preciado recurso. Estamos pasando por una emergencia, ¿verdad?, una sequía que se puede prolongar por unos cuantos meses más, y para tratar de evitar que entremos en otros planes operacionales, de ajustes y suspensiones de servicios, pues es importante. Hasta ahora, pues, Carraízo es el único que ha llegado a unos niveles donde ha sido necesario unos ajustes operacionales. La plata, pues gracias a Dios hasta ahora se mantiene bien, pero para que se mantenga de esa manera, pues bien importante que la ciudadanía pues haga uso responsable del agua, ¿verdad? Limitar cosas como lo son, estar lavando los vehículos, regando las plantas, un uso comedido para tratar de prolongar, ¿verdad?, la vida en cuanto a los galones de agua que tenemos ahí almacenados.
1: Su comentario sobre el ya ley 157 del 2026 que le quitó a su oficina la cuestión de los líos estos de los condominios.
0: Pues mira, ese es un proyecto que yo te diría que nació, ¿verdad?, por lo menos la intención de que esto se moviera aquí mismo en el Departamento de Asuntos del Consumidor. Desde el momento que yo fui a mi vista de confirmación, era como secretario del departamento, hablé de que este tema no había forma, ¿verdad?, de uno ubicarlo dentro de lo que es el marco de los temas que tiene el DACO, donde siempre hay una relación comercio-consumidor. Este es un tema que no tiene que ver nada con el comercio ni con esa relación comercial, pero sin embargo había estado por años aquí en el departamento y ya se había vuelto inmanejable debido al alto volumen de querellas que nos llegaba de condominios, la complejidad, la cantidad de partes, y nosotros pues habíamos respaldado, inclusive habíamos hablado de este tema antes de que se erradicara la medida se erradicó con nuestro respaldo por conducto del senador de distrito, doctor Joaquín Sánchez, que fue un aliado en este esfuerzo, igual que lo fue el representante Edgar Robles en la Cámara de Representantes, para que este proyecto llegara donde nuestra gobernadora Jennifer González y ella le estampara la firma, pues cambiando la jurisdicción para que el tema de condominios pasara de las manos de DACO a tribunales. Obviamente tiene 13 regiones judiciales, 300, más de 300 jueces y un personal más amplio para poder atender estos casos que son tan complejos con más prontitud, que es lo que realmente buscan, bueno, los que viven en los condominios.
1: Y como último tema, si me permite, el 27 claro. de septiembre es la elección para escoger al alcalde de Cataño.
0: Estaba esperando esa pregunta, Quique. Pues mira, yo vivo en Cataño hace, yo te diría, como unos 15 años allí. he estado, ¿verdad?, trabajando con diferentes alcaldes en el municipio.

0: Así que cuando sucedió esta situación del fallecimiento del alcalde Julio Alicea Basayo, con quien tuve la oportunidad de trabajar y que pues yo respetaba y apreciaba muchísimo, nos tomó a todos por sorpresa, pues había que dar un espacio a que pues se diera, ¿verdad?, el proceso de luto, ¿verdad?, y los actos fúnebres del señor alcalde. Yo sé que ya hoy se reunió el directorio del Partido Nuevo Progresista para fijar las fechas, ¿verdad?, para poder tratar de llenar esta vacante, el evento, radicación y demás. Así que honestamente yo lo que te puedo decir es que lo estoy considerando, no descarto nada en estos momentos y pues eventualmente pues tendré mi conversación con mi esposa, con mi familia, para tomar una determinación, ¿verdad? Pero no te puedo negar que he recibido muchas muestras de cariño, mensajes, ¿verdad?, y exhortaciones a que pues considere de manera positiva pues una aspiración a la alcaldía de Cataño.
1: ¿La gobernadora ha hablado con usted de eso?
0: Bueno, la gobernadora y yo hablamos constantemente de diferentes temas, así que esa será una conversación que también, ¿verdad?, tendré que tener con ella antes de yo pues manifestar públicamente algún tipo de determinación sobre esa aspiración.
1: ¿Y el presidente del Senado, Tomás Rivera Chat, ha hablado con usted de ese tema?
0: Mira, hace unos días que no hablo con el presidente del Senado, pero igual yo en un momento dado inclusive trabajé con él, siempre hemos tenido una colaboración, una, ¿verdad?, y una relación muy cercana. Yo haré mi evaluación, ¿verdad?, cogeré temperatura como uno hace en estos procesos y cuando tomo una determinación, pues lógicamente hay que comunicarse con el liderato, ¿verdad?, del partido para uno manifestarle, ¿verdad?, y hacer ese trabajo. Yo creo que lo más importante es estar claro. Mira, Cataño es un pueblo hermoso, con unos recursos increíbles, la mejor vista, ¿verdad? Yo creo que la bahía la tiene el municipio de Cataño, mucho potencial para desarrollo económico, turismo, crecimiento, así que definitivamente, ¿verdad?, es un lugar que necesita un cambio de visión, ¿verdad?, y muchos otros proyectos que puedan fomentar el crecimiento para la gente de allí, del municipio de Cataño.
1: Usted tendría que renunciar, ¿verdad?, cuando se anuncia que va para allá.
0: Pues mira, esas son cosas que tengo que ponderar y analizar. A mí me gusta mi trabajo aquí en el departamento. Tengo muchos proyectos que están corriendo que quisiera poder, ¿verdad?, darle continuidad. Así que, bueno, todas son cosas que tienen que ser parte de este análisis. Como te dije, pues esto es bien reciente. Apenas va una semana del fallecimiento de nuestro alcalde Julio Ariza Basayo. Apenas hoy fue que pues se hicieron públicas las determinaciones sobre las fechas y el proceso. Así que son cosas que tendremos que evaluar al momento de tomar cualquier tipo de determinación.
1: Secretario, muchas gracias por estar aquí en WKQ en la tarde con Quique Cruz, donde los que saben no tienen miedo a venir. Muchas gracias. Muchas gracias. Y ustedes escucharon al secretario del DACO, el licenciado Irán Torres Montalvo, considerando no descarta nada para la alcaldía de Cataño. Ustedes, ninguno de los dos, vive en Cataño.
2: No, no.
3: No.
1: Cataño. Aquello es como él dice, tiene la vista más linda.
2: Así es.
3: Tiene una vista preciosa.
1: Una vista bella, ese frente ahí con todos esos restaurantes que están ahí, todo ese paseo que está allí, es una cosa preciosa.
3: Las
1: bella.
3: Palabras del secretario pues dan indicarle
1: ¿Qué te
3: da, que
1: qué te indican?
3: A mí me indican más de que,
1: de que sí,
3: está
1: de que
3: considerando
1: no.
3: Ser el
1: Sí, lo digo.
3: candidato a ser
1: Sí.
3: alcalde de Cataño y yo creo que, ¿verdad? Por las palabras, como describió Cataño, que lleva allí viviendo más de 15 años, pues yo creo que está más que un sí que un no. Así que veremos si finalmente él es el único candidato o saldrán más candidatos
2: Yo
3: en
2: creo
3: esa
2: que
3: contienda.
2: ya alguien había expresado interés en la candidatura. De igual manera, es muy probable que se vaya a hacer una elección especial.
1: El 27 de septiembre.
2: Así es. Así que el pueblo terminará decidiendo quién quiere que sea su alcalde.
1: Domingo 27 de septiembre. Estamos hablando 1, 2, 3, 4
3: Y
1: semanas.
3: media, más o menos.
1: Cinco, más o menos como 5 semanas.
3: Sí, una campaña corta y me imagino que pues será bien agresiva, dependiendo de. Agresiva en el sentido del tiempo. No, no me refiero a agresiva de que se vayan a estar tirando los candidatos, pero agresiva de que tienen que
2: Agresiva
3: contactar,
2: de que se que.
3: contactar a todo el liderato, pues,
2: Exacto.
3: en corto tiempo y de manera rápida y precisa.
2: Y que si el secretario está considerando, quizás, si es un sí, probablemente nos enteremos o mañana o
3: Los
2: pasado
3: próximos
2: mañana.
3: días. Y
2: Así
3: yo
2: es.
3: creo que la pregunta que él hizo Quique, de que si tiene que renunciar o no al ser secretario del DACO, pues yo creo que también pues será un tema de conversación con la gobernadora, que tendrá que entonces buscar una
1: Exacto. Así
3: persona que
1: es.
3: lo sustituya si él llegara a tomar
1: Exacto.
3: esa decisión.
1: Sí,
3: Que eso
1: sí.
3: se convierte en otro proceso aparte de ya tener que nominar a alguien y obviamente pues consultarlo con el presidente del Senado. Que las cosas pues están un poquito calientes.
1: ¿Cómo va a ser? Eso en el clima nada más.
3: Sí, porque antes sí, ahora no.
1: Pero sí. ¿Y qué si él sería el único candidato a la alcaldía de Cataño que tendría el respaldo y el apoyo de la gobernadora y de Tomás Rivera Chats?
3: ¿Qué pasaría?
1: O sea, porque él trabajó para los dos.
2: Así es.
1: Él está trabajando para la gobernadora, fue secretario de Asuntos Públicos. Uh-huh. Ahora la gobernadora lo nominó para secretario del Departamento de Asuntos del Consumidor. Trabajó anteriormente con Tomás Rivera Chats.
3: No, y yo creo que Tomás lo aprobó bastante rápido.
1: Y sí, y todo el mundo pues sabe del conflicto. Ayer se dijeron en las redes sociales y se tiraron duro el gobernador y el presidente del Senado. Pero yo pregunto y me cuestiono aquí en WKQ en la tarde, ¿y qué si Irán Torres Montalvo sería el candidato de consenso entre la gobernadora y el presidente del Senado para que fuera el próximo alcalde de San Juan?
3: ¿Ustedes le ven? De Cataño. Yo creo que puede ser posible.
1: ¿Ustedes le ven consenso a eso ante lo caliente que están las cosas?
3: Pues yo creo que sí. Yo creo que Irán, pues como tú bien dices, pues ha trabajado con los dos. Fue secretario de Asuntos Públicos y se mantuvo como secretario general del PNP, siendo el secretario general de Pierluisi. Así que la gobernadora confió en él luego de esa primaria, y después lo nombró secretario de Asuntos Públicos. Y entonces, pues ahora cuando pasa a ser secretario del DACO, pues Tomás lo confirmó relativamente rápido y demostró su apoyo rápido, ¿verdad?, a que él fuera el secretario. Así que entiendo que si Irán, ¿verdad?, llegara a decidir finalmente ser el candidato alcalde de Cataño, pudiera ser uno de los candidatos de consenso por parte de ambos bandos, que están bastante...
2: Lo más importante de esta candidatura, sea quien se gane el pueblo en estas condiciones, en estos momentos que se están viviendo, específicamente con el servicio de agua potable, hay un descontento con la gobernadora, hay un gran descontento con la gobernadora, y creo que es algo que va a seguir creciendo. El pueblo está indignado. Así que yo creo que en este caso va a ser esa persona que se gane al pueblo realmente quien persevere. Más allá de verdad de su historial, yo creo que ya se trata de quien presente esa solidaridad con el pueblo.
1: Sí. Pues lo te digo.
3: Y yo encuentro que pues
1: Y de las primeras cosas que Irán podría presentar sería montar una planta desalinizadora allí para suplir agua en Cataño. Piensen en eso. Vamos a una pausa. Yo regreso con el doctor Roberto Rosso aquí los jueves de 6:30 en adelante a los jóvenes de Voces del Cambio, Adriana y José Luis. Muchas gracias, al igual que Héctor El Marrón Torres. Vamos a una pausa, regresamos en breve.
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6: Saludos y muy buenas tardes a los amigos que sintonizan WKAQ 580 AM. En el tiempo culmina el jueves con condiciones mayormente calurosas, brumosas y con limitada actividad de lluvia. Durante esta noche se anticipan condiciones mayormente tranquilas, aunque algunos aguaceros pasajeros pudieran alcanzar sectores del este hasta las primeras horas de la mañana del viernes. Posteriormente, durante la tarde, pudiéramos tener el desarrollo de algunos aguaceros, principalmente sobre el oeste. Pero a nivel general, la actividad de lluvia permanecerá limitada. Por otra parte, el polvo del Sahara continuará presente y la humedad disponible seguirá baja. El viento se mantendrá del este-sureste y continuará algo fuerte, aunque comenzará a disminuir gradualmente durante el fin de semana. El calor seguirá siendo el principal peligro. Las temperaturas permanecerán con valores sobre lo normal, con riesgo de calor elevado nuevamente para mañana viernes. El sábado aumentará ligeramente la humedad y disminuirá la concentración de polvo del Sahara, por lo que no se descarta en un aumento la presencia de aguaceros durante la mañana en el este y en el oeste durante la tarde. Sin embargo, las sequías siguen en incremento en nuestra isla. Según el más reciente boletín emitido por el Monitor de Sequía Federal, un 33.31% de la isla se encuentra bajo sequía extrema, un 29.55% se encuentra bajo sequía severa, un 10.52% se encuentra bajo sequía moderada y un 9.52% se encuentra encuentra bajo deficiencias de lluvia. Para 580 les informó Carlos Omar Rivera. Que tengan muy buenas tardes.
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1: De regreso aquí en WKAQ en la tarde con Quique Cruz. Hoy jueves 20 del 2026. Yo soy Enrique Quique Cruz y estoy aquí como todos los jueves de 6:30 en adelante con el doctor Roberto Rosso. Buenas tardes, doctor. Bienvenido aquí a WKAQ en la tarde con Quique Cruz, donde los que saben no tienen miedo a venir.
21: Buenas tardes, Quique. Buenas tardes a toda tu selecta radio audiencia. Es un placer nuevamente estar con ustedes en el día de hoy.
1: Hoy en Lo Sé Todo tuve la oportunidad de entrevistar a la epidemióloga del estado, a la doctora Iris Cardona.
21: Tremenda profesional. Sí. La conozco muy bien.
1: Y hablamos sobre el tema que usted va y yo vamos a hablar hoy aquí, que es la viruela variante 1. Clado 1.
21: Clado 1 y clado 2.
1: Y clado 2. Pero más que se ha visto en Puerto Rico es la 2.
21: Se conoce más como viruela símica o Mpox. Símica.
1: Y ahora la que se acaba de detectar es el clado 1, que es la variante 1. Dos casos. Se pega con contacto de piel, se propaga con contacto físico. También me habló de que también se contacto sexual.
21: Sexual.
1: Y
21: piel a piel.
1: De piel a piel.
21: Y también, en casos raros, se puede pegar por aerosol, pero tiene que estar extremadamente cercano y la persona tener esas llagas, pústulas, que me imagino que habrás visto.
1: Las vi, mano, qué cosa
21: que
1: fea.
21: Que son, como dicen los abogados, producen horror a la vista.
1: Sí.
21: Son feas de verdad.
1: Cuéntame.
21: Pues, como sabes, la viruela símica en Mpox, yo hice una actualización, un estudio epidemiológico, no sabía que ibas a tener en tu programa de Lo Sé Todo a la distinguida doctora Iris Cardona, y lo trabajé desde la semana pasada, y el día 19 de agosto, ayer, presentamos, redacté el informe médico pericial típico que yo hago y que luego publico en mi página de Facebook, completo con todos los detalles que a veces no podemos cubrir por falta de tiempo durante el transcurso de esta presentación. Hemos visto y revisado toda la data del Departamento de Salud, CDC, el portal oficial de biodata de Mpox para el Departamento de Salud, y pues vengo a traerle unas cápsulas informativas. Y quiero que la gente sepa, primero que nada, que sí, bien, como bien dijiste y te lo mencionó la doctora, han habido 267 casos hasta la revisión que yo di. Yo entiendo que ella mencionó 280 casos, me dijeron.
1: Más o menos, ella me habló de sobre 200
21: sí,
1: casos.
21: Sí, pero son 267 hasta lo que yo revisé, que fue a principios de julio o junio. Y han habido dos casos en enero y dos casos recientes en el mes corriente. Estos casos son, como bien mencionaste, son del clado 1, que es más severo que el clado 2.
1: Uh-huh.
21: Y estos casos pues tienen una etiología del Mpox, que es una infección causada por el virus Mpox, valga la redundancia, un virus de ADN bicatenario perteneciente a la familia Poxviridae y el género Orthopoxvirus. Está relacionado este virus a la variola, causante de la viruela humana, además de la vaccinia y otros ortovirus, ortoxovirus, uh-huh. El Mpox es una varicela, no es una varicela, no es un herpes ni es un herpes simple. Como bien mencionaste, se clasifican estos virus en clados, clado 1, clado 2. El clado 1 incluye los linajes E1B, que históricamente fue asociado al continente africano, África Central específicamente. El clado 2 incluye el E1B, que es el brote multinacional iniciado en el 2022, que estuvo predominantemente asociado al 2B también. Y la aparición internacional del clado incrementó la importancia de la vigilancia genómica y epidemiológica. Okay. El Departamento de Salud ha estado bien activo en la vigilancia de este y todas las enfermedades. Tienen ahí unos profesionales que están muy dedicados y muy comprometidos con

0: alertar a toda la ciudadanía cuando es necesario. ¿Cómo es la transmisión? Pues es importante mencionar que no es solamente algo zoonótico de los simios, ¿verdad? Esto es algo que después de unos cuantos años, más bien esto comenzó en el 1958, en el 1970, empezaron los brotes más contundentes y ya posteriormente ha habido diferencias en el modo de transmisión, como el contacto de piel con piel, con lesiones o secreciones infecciosas, contacto íntimo sexual, como mencionaste, que no necesariamente, ¿verdad?, es siempre de esa manera, pero hay que hacer unas salvedades en eso que las voy a decir más adelante. El contacto boca piel y contacto con mucosas, el contacto de estrecho y prolongado de determinadas circunstancias, obviamente cuando hay más intimidad. Uh-huh. Ropa de cama, toallas, objetos contaminados, transmisión zoonótica mediante animales infestados. Transmisión durante el embarazo y alrededor del parto. Eso sí que es algo que, ¿verdad?, que hay que atender y atenderlo por especialistas en el área de la ginecología y el área de la infectología, conjuntamente con los epidemiólogos que tenemos en nuestro Puerto Rico. El Mpox no debe clasificarse exclusivamente como una infección de transmisión sexual. Eso es importante, porque enseguida querían etiquetarlo como que era una enfermedad de un tipo específico de población.
1: Okay.
0: El contacto sexual fue un mecanismo epidemiológicamente importante durante el brote mundial, pero cualquier persona puede infectarse después de una exposición suficiente. Hablemos ahora de la incubación y la contagiosidad. El periodo de incubación puede ser aproximadamente entre 1 a 21 días.
1: ¡Qué rayo! De 1 a 21 días.
0: Así mismito como lo oyes. La enfermedad puede durar entre 2 a 4 semanas, aunque puede ser mucho más prolongada y grave en personas con inmunosupresión. ¿Qué personas son las que están con inmunosupresión? Las personas que tienen el sistema inmunológico
1: comprometido,
0: deprimido.
1: Pacientes de cáncer.
0: Pacientes de HIV. Y estas personas pueden transmitir el virus mientras existan versiones o lesiones infecciosas hasta que todas esas lesiones han cicatrizado, las costras hayan caído y se haya formado nueva piel. De ahí en adelante ya no hay posibilidad de transmisión. Manifestaciones clínicas. Pues fiebre, cefalea, mialgia y dolor lumbar, fatiga intensa, adenopatía, que es el desarrollo inflamatorio de los ganglios linfáticos, bien sea en cuello, inguinal, etc. Las lesiones cutáneas y mucosas, lesiones genitales o perianales, dolor anorrectal, hiproctitis, odinofagia, que es dificultad para tragar, con dolor, y lesiones orales. Las lesiones pueden evolucionar de máculas y pápulas a vesículas y pústulas y posteriormente costras y cicatrización. Ese es el proceso. Uh-huh. Las complicaciones. Puede surgir una sobreinfección bacteriana y, como dijimos, estos pacientes que están inmunocomprometidos, pues no queremos que tengan este tipo de infecciones porque no responden igual que los que estamos sanos. Deshidratación y dolor severo, proctitis, complicaciones anorrectales y abscesos. El compromiso ocular y pérdida visual. Esto es muy importante. Esto yo lo digo a los pacientes nuestros en nuestra clínica de medicina general geriátrica, que le decimos que cuando tienen shingles, o sea, culebrilla.
1: Ajá. Que para eso hay una vacuna también.
0: También. Y de esto vamos a hablar también esto, porque existen unas vacunas que no tenemos que hablar en detalle sobre esto. Pero le digo a las personas que tengan mucho cuidado, sobre todo si le da culebrilla o le da cualquiera de estas lesiones como la que estamos mencionando en el día de hoy. Cerca de los ojos puede quedar ciego.
1: No, me
0: Y sí, de cerca del oído pueden quedar sordos.
1: Anda pa'l carajo.
0: Así que hay que tener cuidado. Por eso siempre yo recomiendo que no se laven las manos, que no se toquen las lesiones que tengan y se las lleven a la boca, a la nariz o a los oídos. Puede producir neumonía, encefalitis, sepsis, enfermedad diseminada y secuelas cicatriciales.
1: Wow.
0: La enfermedad grave es especialmente preocupante en personas con inmunosupresión significativa como el VIH, sobre todo si es avanzado en niños pequeños, embarazadas y pacientes con compromiso ocular o enfermedad diseminada previa al contacto y al tener la infección. El diagnóstico requiere integrar

0: historia epidemiológica, examen físico y pruebas de laboratorio. ¿Por quién? Por su médico primario. La confirmación se realiza habitualmente mediante la detección molecular del virus en material obtenido de lesiones. Se hacen lo que se llaman unos RT-PCR, que son unas pruebas especializadas moleculares para la determinación. Estas mismas pruebas son las que se hacen con otros virus, como por ejemplo el COVID, etc. De considerarse un diagnóstico diferencial con varicela, debe considerarse varicela, herpes simple, herpes zóster, sífilis, molusco contagioso, infecciones bacterianas y enfermedades dermatológicas. El tratamiento, la mayoría de los pacientes inmunocompetentes reciben tratamiento de soporte con hidratación, nutrición, analgesia para el dolor, ¿verdad? Control de la fiebre, cuidado de lesiones y prevención de infección secundaria, que estas heridas no sean nuevamente infectadas. Existe lo que se llama tecovirimat, T-P-O-X-X, que continúa siendo una herramienta disponible para determinadas situaciones clínicas bajo los mecanismos regulatorios correspondientes en Estados Unidos. Sin embargo, los ensayos clínicos disponibles no demostraron una reducción del tiempo de resolución de las lesiones en las poblaciones estudiadas. Por ello, no debe presentarse como tratamiento universalmente demostrado para los pacientes. La enfermedad grave o situaciones especiales pueden considerarse, según criterio especializado y disponibilidad, el Cidofovir, el Brindosivir y la vaccinia inmunoglobulin intravenos, que son inmunoglobulinas intravenosas que se proveen para reforzar el sistema inmunológico y que esta enfermedad sea más leve en cada paciente que es afectado. La vacunación, pues está la vacuna de Jynneos, que es la principal vacuna utilizada. Jynneos se escribe J-Y-N-N-E-O-S y es la principal vacuna utilizada en los brotes recientes y se administra habitualmente en un esquema de dos dosis separadas por aproximadamente 4 semanas. La vacunación puede utilizarse como profilaxis por exposición, post-exposición, después de la exposición. O sea, que si te da y quieres que no te vuelva a dar, puedes vacunarte. Para eso, obviamente, deben contactar a su médico primario, a su infectólogo o el de mi propio departamento de salud.
1: La exposición o el riesgo principal en este tipo de viruela, principalmente por lo que he leído y por lo que vi, los dos casos están ligados a viajes que gente hizo.
0: Porque soy oriundo de África Central.
1: Okay.
0: Y pueden, como siempre sabemos, ¿verdad? Los virus no se quedan por allá,
1: sí.
0: Regresan.
1: Sí, como el COVID.
0: Llegan a Puerto Rico.
1: Qué cosa. Yo vi unas fotos feísimas de eso.
0: Sí, yo las he visto y son...
1: ¿Tú las has visto, en vivo?
0: En vivo. No, en vivo no. Las he visto en la literatura que he revisado. Y son impresionantes. Bueno, como dije ahorita, como dicen los abogados, que dicen que producen horror a la vista.
1: Sí, sí.
0: Y es lamentable porque las personas que sufren de esta condición, obviamente van a tener hasta miedo a exponerse a que los vean otras personas, porque es bastante impactante cuando los ven. Y eso y pasó con la lepra. Y ustedes saben que, primero que nada, que quiero decir algo. La viruela símica no es la viruela que fue erradicada, gracias a Dios, a nuestros científicos y a los médicos de esa y la vacunación efectiva que se hizo desde 1980. Y quería hacer esa salvedad para que sepan que no es la misma viruela. Esto es algo mucho menos peligroso. En cuando era la viruela, el 30% de las personas podían fallecer. Pues como estaba diciendo sobre la vacunación, el esquema de dos dosis separadas por aproximadamente 4 semanas y la vacunación puede utilizarse como profilaxis por post-exposición. El beneficio es mayor cuando se administra tempranamente después del contacto. Como todas las vacunas, si las adquieres tempranas y son de confianza y son reconocidas, pues debes tomar las medidas pertinentes para poder protegerte, porque eso no exime, una vacuna de ninguna enfermedad exime que no te dé. Lo que provoca es que si te da, te dé con menor intensidad y con menor mortalidad y morbilidad. La ACAM 2000 es otra vacuna contra el ortopoxivirus pero se utiliza vaccinia replicante y tiene un perfil de seguridad menos favorable. Eso requiere mucha detección clínica cuidadosa. ¿Ibas a preguntarme?
1: No, que también, como estamos en la época de verano, también se está hablando del dengue, aunque no hay lluvia para agua empozada, pero sí se está hablando todavía del
0: dengue. Sí, dice el dengue, no hay lluvia, pero gracias a que no hay lluvia es que posiblemente no ha habido una cantidad mayor de dengue. Pero quiero que sepas que, hablando del programa anterior que estuvimos aquí, quiero compartirte, si no estás al tanto, de que han aumentado los casos de visitas a salas de emergencia y hospitalizaciones por calor extremo.
1: Calor extremo. Eso lo hablamos.
0: Ya lo hablamos en el programa anterior.
1: ¡Qué rayo!
0: Puerto Rico, y, la vigilancia.
1: Y, espérate, vamos a hacer un paréntesis en esto con lo del calor extremo. ¿Han incrementado las visitas de los pacientes en las salas de emergencia por calor extremo?
0: Eso salió en los diarios de hoy y fue confirmado por el Departamento de Salud.
1: Y te pregunto, a mí se me hace bien difícil entender cuáles son los síntomas, cómo la gente llega a sentirse mal, y lo más probable es que no saben que es por calor extremo. Tienen otra sintomatología y entonces van al hospital y es por calor extremo. O sea, ¿y cuáles son los síntomas?
0: Mareo, debilidad, confusión.
1: Okay.
0: El turgor de la piel cambia.
1: ¿El qué?
0: El turgor de la piel. La apariencia de la piel se ve como más reseca, menos hidratada, con menos elasticidad. Y obviamente la persona llega y se siente que se quiere hasta casi morir, porque sinceramente, sí, el calor extremo. Acuérdate lo que hablamos del heat stroke.
1: Ajá.
0: Que se puede poner de conjuntamente con otros diagnósticos en un certificado de función si fuera esa una de las causas que el médico identifica. En Puerto Rico, la vigilancia y la notificación al Departamento de Salud establece su sistema de vigilancia, investiga casos de MPOX, identifica brotes y poblaciones de riesgo. Su página oficial remite a Biodata para los informes más recientes. Ahí es donde entramos y buscamos las cifras que tengo hasta antes de saber que tú ibas a entrevistar a la distinguida epidemióloga, doctora Cardona. Eso es todo bajo la orden administrativa número 597, establece obligaciones de notificación para profesionales de la salud, hospitales, laboratorios y entidades incluidas en sus anejos. Eso quiere decir que todo médico que diagnostique esto tiene que informarlo, igual los laboratorios, el hospital, para que sea parte de la data que el Departamento de Salud responsablemente tiene que preservar y conservar para poder hacer más estudios de tipo epidemiológico. Para un caso clínico o pericial, yo entiendo que debe conservarse la evidencia documental de la notificación y del resultado de laboratorio. Esas son mis recomendaciones a los que estén o vayan a tener desafortunadamente. Esperamos que no, ¿verdad? Que no sigan apareciendo más casos de esto, pero siempre no se puede descartar la posibilidad. La situación en Estados Unidos y otras jurisdicciones. El brote internacional iniciado fue en el 2022 y produjo la transmisión sostenida fuera de las áreas africanas tradicionalmente endémicas. En Estados Unidos continúa vigilando principalmente el clado 2 y durante el 2026 también ha aumentado infecciones por el clado 1. Aquí los últimos dos casos, como mencionamos al principio, fueron de clado 1, que son más severos.
1: Sí. Ahora, cambiando el tema. Otra situación también que el Departamento de Salud está manteniendo vigilancia es con la influenza, que parece que está también haciendo sus pininos por ahí.
0: Con el COVID, es que entiendo por lo que leí reciente en los medios de noticias, que el COVID está aumentando. Y fíjate, sin embargo, yo hace mucho tiempo que no estoy viendo pacientes de COVID.
1: ¿El COVID?
0: Sí, el COVID.
1: Wow.
0: Y la influenza siempre, durante todo el año puede haber influenza. Por eso es que a veces recomienda la vacunación en dos veces al año.
1: ¿Dos veces?
0: Sí, en algunos casos. Porque es por temporada.
1: ¿Y la fórmula cambia?
0: No es la misma.
1: O sea, que es la misma vacuna,
0: la
1: pero...
0: La misma vacuna. Lo que pasa es que el problema de la vacunación y por qué algunas personas no están de acuerdo con la vacuna es porque tú te vacunas contra X cantidad de cepas y hay muchas más, y la que te da a ti después dicen, ah, no me funcionó la vacuna. Pues porque no te dio,
1: porque
0: de,
1: es otra cepa.
0: No te dio de las cepas que sí estaba vacunado.
1: Pero como quiera que sea, si tú te vacunas, yo creo en vacunación. Uh-huh. Y yo me vacuno contra la influenza todos los años. Pero como quiera que sea, si tú te vacunas, aunque te dé otra cepa, lo que te da es como que más suave. O sea, no es tan agresivo como lo que es. En mi descripción.
0: Yo, en cuanto a la influenza, no tengo problema. ¿Por qué? Porque gracias a Dios existe, que es bien probado, un medicamento para la influenza que te lo quita en 5 días, que se llama Tamiflu. Y cuando tú lo tomas por boca, pues a tiempo, en ventana, ¿verdad? En ventana de tiempo de cuando tú tienes los síntomas, pues...
1: ¿Qué es a tiempo en ventana?
0: Bueno, que en los primeros 5 días.
1: En los primeros 5 días que tienes los síntomas.
0: Que tienes los síntomas y que tienes el diagnóstico por las pruebas de laboratorio correspondientes que te debe mandar, ¿quién?
1: Tu
0: médico primario. Seguimos aquí con el Mpox y el VIH. Debe presentarse particular atención a personas con HIV avanzado o inmunosupresión importante. En estos pacientes, la infección puede ser persistente, progresiva, extensa y potencialmente mortal. Hay que protegerlos. La evaluación clínica puede incluir estado inmunológico, tratamiento antirretroviral, carga viral y búsqueda de otras infecciones cuando correspondan. En el embarazo, como dije, que es algo preocupante, ¿verdad? Si fuera el caso de que se contagia. El Mpox durante el embarazo requiere evaluación especializada porque puede existir transmisión materno-fetal y enfermedad fetal o neonatal grave. La prevención, como siempre digo, evitar el contacto directo con lesiones, lavado de manos, no compartir ropa de cama, toalla ni objetos potencialmente contaminados y, como siempre digo, pues, que lo repito, que el lavado de manos es importante y no llevarse las manos que puedan estar haber tocado superficies o lesiones o a otros seres humanos o hasta animales y llevárselos a las mucosas principales como las que he mencionado, la boca, la nariz, los ojos, los oídos, el área genital.
1: Bueno, doctor, como siempre, muchas gracias y nos vemos el jueves que viene aquí a las 6:30.
0: Dios mediante.
1: Mi querida amiga, amigo, yo por mi parte estoy de regreso mañana viernes a las 5 de la tarde aquí en WKQ en la tarde con Quique Cruz. Que Dios me lo bendiga, que tenga una linda noche, porque mañana va a ser mejor que hoy. Regreso mañana a las 5.
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0: Y esa es la voz de Héctor Vega desde Metropol de la Roosevelt, donde nos reciben esta noche jueves. Gracias por tenernos aquí. Quiero empezar dándole un saludo al amigo Fernando Allende, que está por allí. Está de comensal, está aquí, ¿verdad?
1: Oye, pero pasándola Fernando bien. Tiene la flor de la juventud.
0: ¿Verdad que sí? Es que él tiene un jacuzzi lleno de botox. Y entonces se pone así con... Bueno. Sonia.
1: Siempre es un placer tenerlos aquí en casa.
0: Lo sé, porque así me siento en mi casa. Metropol, en todos los metrópoles, pero particular.
1: No, pero tengo... aquí te damos más cariñito.
0: Sí, eso es verdad. El otro día vine a almorzar acá y me senté ahí con un querido amigo.
1: Excelente.
0: Mira, cuéntame, horario de Metropol.
1: Metropol está disponible para el servicio de todos ustedes todos los días desde las 11 de la mañana hasta las 10 de la noche.
0: ¿Y los 7 días?
1: Los 7 días.
0: El mismo horario.
1: Sí, y la ventaja que tú sabes que aquí en Atorrey tenemos salón de banquete para reservación de actividades privadas.
0: De hecho, el salón de banquetes de aquí es una inmensidad. O sea, cabe como 150 personas, ¿verdad?
1: Sí. Y tengo un salón contiguo que si son más de 150 también los entramos.
0: O en mi caso, como yo siempre invito a dos o tres indeseables, pues los pongo aparte, tú sabes, tipo zoológico, para que no vayan a picar a nadie. ¿Ves? Sí, en este caso, a esto yo lo pondría en el salón.
1: Oye, chiquito. Me parece bien.
0: Sí, porque son peligrosos.
1: Para las jaulas.
0: Exacto, para las jaulas. No, pero para las jaulas falta uno que no ha llegado. Ese cuando lleve, ese hay que poner en las jaulas.
1: Paúl, ¿y qué comiste hoy? ¿Qué comiste hoy?
0: Todavía, porque yo no como antes del programa.
1: Ah.
0: Usualmente, yo aquí soy adicto a la gallinita rellena con gris.
1: Mm.
0: Porque yo creo que eso es como health food. Tú sabes, porque eso es una gallinita, la más bonita, carne blanca. Y pues del arrocito no hablemos porque es más rico. Así que usualmente, el otro que me gusta mucho, que nunca sé cómo se llama, el bistecito finitito que se le echan cebollitas crudas. Eso.
1: Tierno, jugoso.
0: Eso. Pero no siga, que no puedo comer hasta dentro de una hora, así que no. Exacto, yo llego y Axel...
1: ¿Ya usted cenó?
0: Se zumbó, yo creo que era como un pavo relleno. Pero era pechuga, pero parecía de pavo, de lo grande que estaba. Pero eso no, a él no le molesta, porque eso come como...
1: No, pero ¿y si se duerme durante el programa?
0: No, él no se duerme. Sí, mire, hasta dormido dirige el programa. De hecho, cuando está dormido es cuando mejor dirige. Mira, otra cosa que me parece importante, ¿verdad? Siempre me gusta resaltarlo, que todos los metrópoles, pero yo creo que este puede ser el más emblemático, tienen dos áreas, el área del restaurante, el área, ¿verdad?, donde usted está, que estamos nosotros ahora mismo invadiéndole bendito el espacio a todos los comensales, pero a ellos les gustan más o menos. Y está la barra, que es aparte. Entonces, los revoltosos de la barra, no es que hayan revoltoso, ¿verdad? Pero
1: tiene su lugar privado.
0: Pero la gente como que habla más duro, esto, lo otro, pues tiene su espacio. Y si usted está acá, es un ambiente más, ¿verdad?, más familiar, más llevadero, más chévere. Mira, ahí llegó. Ese es el que te digo que es peligroso.
1: ¿Ese es que va para las jaulas?
0: Ese es que va para las jaulas, sí.
1: Pavón, ¿pero usted tiene la llave?
0: No, la botas.
1: Ah,
0: okay. No, sí, la idea es que la botes. En términos de... Tú me preguntaste que yo... me había comido, o que me voy a comer, ¿cuál es el plato que más se mueve aquí?
1: Realmente, el que usted mencionó, la gallinita, es tradicional, la chuleta cancán.
0: ¿La chuleta
1: crunchy, con ese borde crujiente?
0: Pero a mí me gusta que quede jugosita.
1: Claro, jugosita, pero crunchy en el borde. Con un arrocito con gris, una yuquita al mojo. ¡Ay, qué rico!
0: Tú lo dices de una manera que como que me ¿verdad? Sí, como que, ¿verdad? Mira, hasta Axel, que se acaba de jampear una pechuga gigante.
1: Te apunta.
0: Estaba viendo.
1: Te apuntas en la chuletita.
0: Va a dañar el equipo, encima del equipo.
1: Tenemos sangría para acompañar, sangría de sabores, de mango, la tradicional.
0: Sangría
1: latinta.
0: De mango.
1: Sí.
0: No sabía que eso
1: existía. Hay de parcha. Para los que somos ansiosos como yo, que nos va la presión.
0: Ansiosa. Ah, para que te va. Mira, ahí está. Interrumpiendo por llegar tarde. Pues nada, gracias por tenernos
1: siempre
0: aquí.
1: Siempre es un placer. ¿Y sabe
0: cuando
1: qué?
0: Usted venga a Patorrey, procure a Sonia, que ella siempre lo ubica a uno en sitios estratégicos.
1: Eso es así. Y pasaré lista porque me habías abandonado. Te fuiste a los demás Metropol.
0: No, sí. Espérate.
1: Voy a pasar lista.
0: No puedo decirle quién es la culpa porque es nuestro.

0: jefe nos va a votar. Así que mejor no digo nada, asumo la responsabilidad, pero tengo que decir un secreto. Yo fui el que sugerí que fuera aquí.
1: Excelente.
0: Ah, sí, vamos por todos los metrópoles.
1: Perfecto.
0: Y en todos. Lo interesante de metrópoles es que tienen una calidad constante, un menú constante, pero cada uno tiene como que su cosita que no es exactamente igual. Guaynabo no es igual a digamos, Caguas o aquí a Torrey.
1: Déjame decirte que a Torrey somos los mejores.
0: Ah, no,
1: pero,
0: bueno, ustedes ahí.
1: Pues, eso es nuestra discusión.
0: Gracias, Sonia.
1: Un placer, Pavón.
0: Metropista. Tengo a Gualberto Sánchez, bienvenido. Gracias. Necesito micrófono. Dale, habla de vos, de nuevo.
2: Gracias por la oportunidad de estar aquí.
0: Que acuérdate que se acaba de ampliar una pechuga, o sea, que llevarlo suave.
2: No es fácil,
0: entonces. Gualberto Sánchez, director de operaciones de Metropista. Y tenemos este segmento que es Jangueando por las rutas de Metropista. Y desarrollamos, están todas en la página, desarrollamos rutas, ¿verdad? De que usted camine seguro en el expreso.
2: Correcto.
0: Pero en algún lado hay que bajarse porque el expreso es para ir y después para venir. Y hoy vamos a hablar de... ¿Tú corres las operaciones de todos los...?
2: Es correcto.
0: ¿Cuántos expresos que tiene Metropista?
2: Nosotros tenemos 6 autopistas que administramos.
0: 6 autopistas.
2: La PR-22, que es la que va de San
0: Arecibo.
2: Juan a Atillo. Tenemos un tramo de la PR-5.
0: Ese es en Bayamón.
2: La ruta 66, que es de Carolina a Río Grande.
0: Para los Aulas.
2: También administramos la autopista 52, que es la que vamos a estar hablando hoy, desde el kilómetro cero en San Juan hasta Ponce.
0: ¿Dónde es el C? ¿Dónde empieza? La 52 es la de Ponce, la que en mi generación llamamos la de Ponce. Luego le pusieron el nombre de Luis Aferre.
2: El cero, el kilómetro cero, está en la intersección, básicamente debajo de la intersección con la PR-1.
0: La PR-1 es lo que era la carretera para ir para Ponce en un principio,
2: eso es así.
0: La militar, pero para que se ubiquen donde está la Interamericana.
2: La intersección para accesar a la Interamericana.
0: Correcto.
2: Desde ahí empieza.
0: Ese es el cero.
2: Ese es el kilómetro cero. El 108 es en Baramaya, en Ponce, en la intersección con la PR-2.
0: Que ahí termina.
2: Eso es así.
0: Mira, vamos para Calley.
2: Calley, 2 salidas importantes. Bien visitadas todo el tiempo.
0: Sobre todo la primera. Es que depende del swing que usted le quiera coger a la vida. La primera salida de Calley es la 32.
2: La salida número 32, que está cerca del kilómetro aproximado, kilómetro 32.
0: Eso es importante, que siempre lo distingo. Los kilómetros, las salidas, usted puede pensar, pero no, como que no son secuenciales. Es que la salida tiene el número del kilómetro.
2: Del kilómetro donde se encuentra.
0: Cosa de que usted más o menos, si se le daña el carro, o tiene que decir a alguien dónde está y dónde senté, ya estoy. Bueno, pues si recuerda la salida anterior o está viendo la salida próxima, pues ese es el kilómetro donde usted está.
2: Y es básicamente el kilometraje, está a lo largo de todas las autopistas y es el punto de referencia para cuando usted llame a recibir cualquiera de nuestros servicios, pues identifique esa plaquita verde y nosotros vamos a llegar al área.
0: Pues la 32 tiene otro nombre. Acá en puertorriqueño le llamamos la salida de Guabate.
2: Guabate.
0: Este janguea. ¿Qué tú dices? A comer lechón. Y usted se baja en la... Pero hay más cosas, Luisito.
2: Hay una serie de restaurantes, pero pues prima lo que son las lechoneras.
0: Y hay un reguero de lechoneras para arriba. ¿Ustedes han ido para allá? Dile a eso. Mira, tienes que llevarlo para allá. No. Los terrícolas, que aterricen los terrícolas en Guabate.
2: Saliendo por la 32.
0: Mira, es calle llano, Héctor.
2: Bueno, pues vamos a ver.
0: Pero si además, pero además de lechoneras, no sean cerdos. Hay cosas naturales allí. Por ahí usted llega al lago Carite.
2: Al lago Carite y básicamente a la Reserva Natural de Carite, que se hace con la intención de proteger una serie de ríos, como es el río La Plata. Tengo entendido también que tenemos el
0: río... Hay un montón de ríos.
2: El río Grande de Patillas y recursos naturales, pues convierte esto en una reserva natural con la intención de protegerla. De igual forma, hay un área recreativa que se llama el área recreativa de Guabate.
0: De Guabate, y está el Charco Azul.
2: El Charco Azul, muy visitado por todo el mundo, ¿verdad? Ahora hay excursiones turísticas para llevar gente, ¿verdad? Internacionalmente es conocido ese Charco Azul con gente.
0: Es que precioso, o sea, no es un lago, es un cuerpo relativamente pequeño. Un charco, vamos, no hay que darle mucha vuelta al asunto. Pero es azul, azul, azul, azul, azul. Y es calientita el agua. Si usted se cree eso.
2: Poquito fría.
0: Le ven

0: Y entonces es interesante porque cuando hicieron esta excavación, es lo que me explicaron, encontraron un montón de osamentas, las removieron, ¿verdad? La ubicaron, pero dejaron entonces unas réplicas. Y en la plaza hay unas planchas como de plexiglas y usted camina y ve.
1: Y puede ver.
0: Lo que
1: son las tumbas, básicamente.
0: Si no le gustan mucho las osamentas, al frente está un whiskey bar, que es bien bueno.
1: Muy bueno, muy muy muy conocido y muy visitado. Claro que sí.
0: Sí, bien chévere.
1: El Museo de la Música también.
0: Que allí por una bohemia los viernes o los sábados y los domingos.
1: Los sábados, exactamente, los fines de semana. La plaza está totalmente remodelada, es bueno darse una visita, hay piraguas, hay dulces típicos, hay artesanos.
0: Hay restaurancitos chéveres.
1: Hay restaurantes alrededor.
0: Está
1: la cosa acústica es una cosa espectacular.
0: Ramón Frade se llama. Tiene una pintura, échate para acá, para que salgas en cinta.
1: Estoy saliendo de...
0: Mira, y cerca de la plaza, yo diría que como unos, no sé, como 4 o 5 bloques, tal vez un poco más. Está el recinto de UPR, que es un campus precioso.
1: La Universidad de Puerto Rico, recinto de Calley.
0: Si usted sigue por ahí para arriba, llega ahí bonito, para el otro lado, sube a las montañas
1: Bueno, es jurisdicción Salinas, pero todo el mundo las conoce como las de Calley.
0: Las tetas de Calley.
1: O sea, sí.
0: Bueno, si se llaman Jamón Luis, ¿qué yo voy a hacer? Los senos de Calley no. Y son de Salinas. A que mucha gente no sabe eso. Son de Calley, pero no están en Calley. No sé por qué hubo ese. Digo, está pegado con Calley. Pero la jurisdicción es de Salinas.
1: No fue muy precisa la mensura de la guardarraya. Pero
0: correcto, ya está ahí. No, pero te decía para el otro lado, al otro lado del expreso, de la 52, subes para lo que se conoce. Hay varios barrios ahí, la Culebra Alta, Culebra Baja, pero está Jajome. Sí. Y en Jajome hay unos restaurancitos que le someten.
1: Hay varios restaurantes.
0: No es la lechonera.
1: No.
0: Es una cosa...
1: Un poco...
0: Melquiade, y otras cosas así por el estilo. Sí. Y puede ser que usted suba para allá y se encuentre con la gobernadora. Porque la...
1: Hay una residencia.
0: No, pero no me ponga esa cara, chico. Que... Ella se ríe. No, ahí está. El gobernador de Puerto Rico, desde la época Muñoz, tiene dos residencias. Una de playa, que está en Fajardo, muy, muy cerca del Conquistador, y una de campo.
1: Esa, que es la residencia de Jajome.
0: Que es la de Jajome, la residencia del gobernador, que está en la 15, que es la panorámica. Y esa carretera es bella.
1: Está muy bien cuidada.
0: Bien cuidada y tiene su...
1: Áreas verdes bien bonitas.
0: De esas carreteras que tiene un cover de verde de lado a lado. Los árboles se entrelazan.
1: Una cúpula verde a lo largo de toda.
0: Mira, Gualberto, ya que tú eres de operaciones y se nos está acabando el tiempo, pero... Si tengo un percance, ¿qué hago?
1: Si usted tiene un percance, nosotros tenemos un servicio de asistencia a las autopistas 24/7. Tenemos un centro de control localizado en la Plaza Peaje de Caguas, en Norte. Desde ahí, usted utilizando una aplicación que nosotros tenemos...
0: ¿Cómo se llama la aplicación?
1: Metropistas. Le suelto a cada uno de que la bajen, por si acaso tienen algún inconveniente en una de nuestras autopistas. Usted, a través de la aplicación, llena una pequeña información, no tiene que hacer nada más. Nosotros vamos a detectar dónde está su vehículo georreferenciado en la autopista donde usted esté localizado, y hasta allí se va a despachar y están continuamente 24/7 monitoreando,
0: dando vueltas por allí,
1: dando vueltas, patrullando las autopistas. Uno de nuestros operadores le va a dar el servicio, ya sea de llenarle una gomita o de ponerle agua a su radiador o darle la protección y la seguridad.
0: Esa tercera para mí es la más importante, porque pues ahora hay servicio en la carretera y usted llama a la grúa y llega, pero en lo que eso sucede,
1: nosotros estamos con usted y le damos ese servicio.
0: La guagua de ellos tiene como unos flashers y una flecha
1: para
0: redirigir
1: el tráfico y avisar a
0: los conductores. Y se paran detrás del carro de uno. O sea que si se vaya enredado a alguien, uno está segundo.
1: Exacto. Estamos ahí.
0: Perdonen que lo ponga así, pero así es que yo lo veo.
1: No, básicamente estamos protegiendo la vida de cada uno de nuestros conductores, y lo que queremos es que cada uno de ustedes pues transiten por las autopistas de forma fluida y de forma segura. Para eso trabajamos todos los días.
0: Gracias, Gualberto. Este weekend, pa' Calley.
1: Como siempre, muchas gracias a usted.
0: Salida 32 y 39.
1: Gracias.
0: Gracias. Con mi Coca-Colita en mano.

0: Ah, usted ha tenido, estaba esperando el sí, porque es que usted sabe, usted ha tenido un día complicado. Mira, Juanchi nunca ha tenido un día complicado. Es un hombre que vive feliz. De Norelis no, ni voy a hablar. Pero para nosotros los mortales, están los terrícolas, estamos los mortales. Usted tiene un día de esos rough. 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Y entonces, se busca un vaso con hielo. Transparente el vaso. Importante que sea transparente. Mucho hielo. Hasta arriba. Como si hubiese agua en Puerto Rico para botar. Hielo hasta arriba. 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Y usted abre esa Coca-Cola. 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Y entonces, Carla Padilla, ¿quién dice yo? Aquí estamos. La doña Carla Padilla, yo vi gente corriendo, saliendo despavorido, y es que han visto una pareja y dijeron, aquí va a haber una boda.
1: ¿Qué? Pues vine al sitio correcto.
0: Cuéntenme.
1: Pues estamos aquí visitándoles para anunciarles a todas las personas que nos están viendo que los esperamos el 23 de agosto en la Fundación Luis Muñoz Marín para Expo Bodas Puerto Rico, la segunda edición, pero
0: Vamos
1: primera vez en
0: con
1: la Fundación. Vamos con
0: calma.
1: calma.
0: ¿Qué día es, primero que nada?
1: 23 de agosto, este domingo.
0: 23 de agosto.
1: Este domingo, eso es así.
0: Espérate, eso es este domingo.
1: Esto es este domingo.
0: O sea, no, no mañana, no pasado,
1: El domingo
0: pasado.
1: pasado,
0: Ok.
1: a final del weekend.
0: En la Fundación.
1: Luis Muñoz Marín en San Juan.
0: Yo creo que eso es Trujillo Alto, pero está bien. En
1: Es
0: el Expreso de
1: correcto, en
0: Trujillo
1: esa
0: está por
1: colindancia.
0: ahí.
1: Eso es así.
0: ¿Y qué va a estar pasando? Porque veo aquí dos damas muy elegantes. Uno que no está muy, está bastante feíto, pero.
1: Todos estos, ellos están todos
0: Pero a la novia le
1: hermosos.
0: debe gustar, que es lo que
1: Están
0: importa.
1: todos bellos. Pues vamos a estar disfrutando de diferentes experiencias de parte de nuestros suplidores. Hoy estamos disfrutando de parte de la propuesta de la pasarela que van a poder disfrutar todas las parejas. Tenemos aquí chaqueta y todo lo que es el traje perfecto para el novio en su ceremonia en el día de la
0: Pero yo
1: boda.
0: voy allí a ver modelos y decir, ah, ese me gusta, ese va a
1: Todo
0: ser.
1: lo que tú necesitas allí lo vas a encontrar. Estás
0: Si estoy
1: planificando un
0: buscando una
1: evento.
0: novia, ¿la busco allí también?
1: Mira, tengo a veces solteros que llegan.
0: ¿De verdad? ¿Y salen empaquetados?
1: Bueno, no sé si salen empaquetados,
0: Peligroso.
1: pero llegan
0: Por
1: solteros.
0: eso era que estaban
1: Así que van a
0: saliendo.
1: poder disfrutar de las pasarelas de los vestidos de Pedro López Eventos, también de chalecos que van a ser parte de nuestros vestuarios.
0: Y los trajes de estas jóvenes también son disponibles.
1: Hermosos.
0: No, yo de acuerdo, pero.
1: Para trajes de la mamá, de la dama de honor o de simplemente una invitada. O también tenemos un vestido perfecto para una boda en un jardín, una boda en un hotel, bien glam. Y ellas están listas para toda la fiesta, igual que aquí nuestro modelo Julián.
0: Pero una pregunta ignorante que voy a hacer.
1: Dígame.
0: Como todas las preguntas.
1: No hay preguntas ignorantes.
0: Pero por eso uno siempre hace una pregunta. Ella está de blanco. Ella tiene look de novia.
1: Ella es novia, sí.
0: Pero ella está verde, entonces no, las novias no se visten de verde.
1: Pero ella puede vestirse como si, digamos, la mamá de la novia.
0: O sea que también va a haber ejemplos del
1: séquito. Pero esto es una mamá bien atrevida, déjame decirte, porque mira, ese vestido está espectacular.
0: Yo diría que... está bien, vamos a dejarlo ahí. Me voy a meter en un lío.
1: Para las mamás que les gustan los trajes sexy.
0: Mira, ¿y qué más hay? Fotógrafos.
1: Decoradores, videógrafos, fotógrafos y definitivamente el venue, la fundación, pero también vamos a tener propuestas de hoteles. Está el Hyatt, va a estar el Trip, van a ver Marina de Salinas. O sea, que la novia que le gusta casarse en el mar, las parejas que quieren casarse en el hotel. Tenemos de todo. Para allá van. Así que el...
0: ¿Y dónde consigo los boletos?
1: Los boletos en tiquetera.com. Ahí los pueden conseguir, y si no, pues mira, llega a la puerta. Allí vamos a estar desde las 9:30 esperando para recibirles.
0: Y esto está dirigido a los que están pensando en casarse, supongo.
1: Cualquier
0: yo, ¿no?
1: Cualquier persona que tenga un evento de vida.
0: Una abuela, mira, ella es una abuela.
1: Quinceañero.
0: Es verdad, es abuela.
1: Felicidades.
0: Ya podría ir para la nieta.
1: Claro, porque en algún momento la gente, ¿verdad? La gente todos los días nace, todos los días no digo lo otro, porque estamos aquí festejando. Pero la vida pues pasa por cambios, que todo se celebra. Así que este evento es para usted. Si está haciendo un aniversario, un quinceañero.
0: 23 de agosto.
1: En la Fundación Luis Muñoz Marín, para que disfruten parte de esta propuesta.
0: Ah, ¿no dijiste una cosa? ¿A qué hora empieza esto?
1: Desde las 9:30 hasta las 5:30
0: de la tarde. O sea, que es daytime.
1: Todo el día allí vamos a estar disfrutando y pasando la chévere, así que lo esperamos.
0: Y a los que no hayan ido a la fundación, son unos terrenos fabulosos, chéveres, que nada más que ir allí, si se tropieza con, ¿verdad?, con algo así, pues...
1: Más bello todavía.
0: Más bello todavía, pero sin eso, el sitio es bello. Hay
1: en
0: mucha
1: la fundación
0: vegetación.
1: Residió Luis Muñoz Marín con su familia, así que pueden disfrutar de todos los jardines y las partes históricas, que obviamente tiene mucho significado para nuestro país.
0: Si usted ha oído hablar de la frase del bohío de Muñoz.
1: Ay, bello, donde hacían las reuniones.
0: Hacían las reuniones que se grababan y algunas han sido transcritas.
1: Tomaba decisiones.
0: Gracias, Carla, y gracias a los modelos.
1: Gracias a ustedes por la invitación.
0: Que quede todo chévere.
1: Los esperamos pronto.
0: Chévere. 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Valerie Morales.
2: Licenciado.
0: Hola, ¿qué tal?
2: Buenas noches.
0: Esta mujer vino con una energía.
2: I'm ready.
0: Ya veo. De mil maneras.
2: De mil maneras, así soy.
0: ¿Qué es eso?
2: Bueno, mi próximo álbum, estoy súper emocionada, sale el próximo viernes.
0: Ah, estamos anunciando que el próximo viernes es mañana.
2: Esto es un exclusivo, no mañana.
0: El de abajo.
2: El de arriba.
0: No mañana, sino...
2: No, el de arriba, ese mismo. Pero ya pueden ver el video de mi nueva canción. Están todos los temas merengue que he hecho en los últimos años, remasterizados, 4 temas nuevos, uno de ellos, el que acaba de salir el video, porque ya el video está... Pero la canción solamente la puedes escuchar completa en YouTube, en mi YouTube, que es Valerie Morales.
0: Súbemelo un poquito.

0: Bueno, pero esta canción...
1: Dime.
0: Es una canción de Armando Manzanero, para quienes se acuerdan de la telenovela Mirada de Mujer. Y en esta versión, mira lo que hicimos. Además de ponerla en merengue, yo invité a una colega merenguera de la República Dominicana. Ella mide como 8 pies. Yo sé que yo mido como 3. Tienen que ver el video porque es bien interesante. Me tuvieron que hasta subir en una, a ver si podía, pero tampoco alcanzaba.
1: ¿Ah? En una plataforma, pero no...
0: No tratamos, pero como quiera ella. Entonces, ella es una torre.
1: ¿Cómo se llama ella?
0: Didi Hernández. Espectacular, fabulosa, merenguera. Y hicimos este video, hicimos la canción un poco distinto, porque es un dúo, pero no es un dúo. Porque nosotras las mujeres, tú sabes, que cuando estamos despechadas, porque ustedes los hombres son como son.
1: Pero si yo también que me iba.
0: Pero es verdad, pero mujeres, ¿es verdad o no es verdad? Gracias, pero no como quiera, los amamos. Como quiera, no he dejado de adorarte, ¿entiendes? Pues hicimos como una conversación, porque cuando nos rompen el alma y el corazón, porque no es nada más el corazón, ¿sabes? Nos rompen el alma, todo lo que somos. Las mujeres normalmente nos vamos a hablar con otra chica. Y el poder femenino es tan grande que podemos nosotras pues consolarnos, ¿verdad? Y contarnos y hablar muy mal de los hombres, que se lo merecen, aunque los amamos. Y después nos vamos a apariciar. Pues así, tú ves el video que está ella y que estamos hablando, estamos desahogándonos y después estamos merengueando.
1: ¿Cómo consigo el video? ¿En YouTube?
0: En YouTube, Valery Morales. Valery Morales.
1: Sí. Dime,
0: pero es que te dije.
1: Dime.
0: Pero yo te lo dije.
1: Pues dímelo de nuevo.
0: Bueno, esa es una de las canciones nuevas que sale en el álbum de Mil Maneras. Y mucho merengue para bailar.
1: Que el álbum sale el viernes de arriba.
0: Sí.
1: Para que no
0: sí.
1: se vuelvan locos sí. buscando el
0: y
1: álbum.
0: Y ahí yo puse, mira, yo hice el merengue, la de Yolandita Monge, Débil. Yo hice Gloria Estefan, No Será Fácil. Y otras canciones inéditas. Tengo una canción que me escribió Jaire.
1: Ah, tremendo.
0: Sí, se llama Mala Decisión. Adivina a quién se lo dedicamos. También a los hombres.
1: Al del Dime.
0: También, el mismo de Dime.
1: Gracias Valerie.
0: Gracias a ti, mi amor.
1: Y éxito.
0: Un abrazo.
1: Héctor Vega, desde Metropol, de la Roosevelt.

0: Héctor Vega, desde Metropol de la Roosevelt. Juan José, mejor conocido como Juanchi Hernández, un boricua nacido en Cuba.
1: Eso es así.
0: Cuéntame.
1: ¿Cómo están? Buenas noches. Bueno, siempre complacido de estar aquí contigo, después también en el barrio.
0: Es que somos vecinos.
1: Somos vecinos.
0: Entonces, y cuando lo botan de la casa, pues termina en...
1: Pavón. Recógeme. No, contento. Siempre tengo concierto el 29 de agosto en Bellas Artes de Santurce.
0: Bellas Artes de Santurce.
1: Ajá.
0: Pero vas a estar allí, ¿cómo?
1: Bueno, voy a estar con mi orquesta.
0: Con mi orquesta. Full orquesta. No, porque tú has hecho shows que son más reducidas la
1: cosa. Sí, después voy a estar con 15 músicos, una orquesta, la Orquesta San Juan Habana, que ya lleva 20
0: años. San Juan Habana.
1: 20 años de fundado.
0: Lleva ya 20 años, ¿no?
1: 20 años.
0: Wow.
1: Y reforzado, tengo dos o tres músicos más. Para este show que estamos preparando desde marzo, que es un recorrido por mi carrera como cantautor, mi carrera con San Juan Habana, es un concierto de agradecimiento a Puerto Rico por haberme recibido durante tantos años. Los que me conocen, pues saben, los que no, pues soy nacido en Cuba, pero llevo más
0: tiempo.
1: Oye,
0: mi chico, no me había dado cuenta tú.
1: Llevo más tiempo acá en Puerto Rico ya que en Cuba, por eso un boricua nacido en Cuba. Este 29 de agosto en Bellas Artes de Santurce. Espero que
0: no me has dicho dónde consigo los boletos.
1: En Tiquetera y en Ticket Center.
0: En los dos.
1: Y en la boletería del Centro de Bellas Artes también.
0: Cuéntame, ¿van a estar todos tus éxitos allí representados? Porque mucha gente... Uno de los problemas que yo estoy tratando de hacer algo en Puerto Rico es identificar los autores de las canciones. Porque muchas veces conocemos la canción, conocemos quién la canta, pero nadie le dice a uno... ¿Quién escribió? ¿Quién la arregló? ¿Quién lo musicalizó? Porque que sin esa gente no existe.
1: Ya han logrado arreglar algo en la parte de la data digital de las canciones.
0: Claro.
1: En esta que si tú buscas en los créditos, pues ya está empezando a salir ya hace
0: ¿Cuál
1: tiempo.
0: ¿Cuál es tu canción más conocida? Para los que no sepan y digan, ¡ay, mira!
1: De las que he escrito para otros artistas.
0: Para otros artistas.
1: Por ejemplo, Conteo Regresivo de Gilberto Santa Rosa, Arroz con Habichuela del Gran Combo. Y muchas otras canciones más que ustedes escuchan por ahí. Algo de eso va a haber en el concierto. Voy a rememorar esas canciones en mi voz. Voy a tener algunos amigos ahí invitados, sorpresa.
0: ¿Sabemos o son sorpresas?
1: Son sorpresas. Pero sí voy a hacer un homenaje a Ismael Miranda y va a estar acompañándome. No va a cantar.
0: Pero va a estar allí contigo.
1: Va a estar allí conmigo y le voy a dedicar dos canciones a Ismael, que también le he escrito muchas canciones a lo largo de su carrera. Y voy a tener cosas bonitas, sorpresa. Voy a hacer algo también de cantautor, pero es un concierto mayormente bailable.
0: Y voy a poder bailar ahí en Bellas Artes.
1: Hay que pararse a bailar, olvídate, si no yo los mando a pararse.
0: Tú me proteges.
1: Sí, yo te ayudo, que tengo una bailarina allí que te ayude.
0: No me metas con la bailarina porque me meto un problema. Yo lo que quiero es que no me vayan a regañar. 29 de agosto, a las 8.
1: A las 8 en punto empieza el concierto. Centro Bellas Artes de
0: Santurce. ¿Cuál sala?
1: Sala de teatro, René Márquez.
0: René Márquez.
1: Sí.
0: Se van a acabar los boletos, así que yo les recomiendo que ahora mismo coja su teléfono, se mete en Tiquetera o en Ticket Center, el que a usted le guste más, y asegure sus boletos. Gracias, Juanchi.
1: Te quiero. Espero verte por ahí y están todos cordialmente invitados el 29 de agosto.
0: Están invitados, pero para que compre la taquilla. No venga nada.
1: Gracias, Juanchi. Muchas gracias, buenas noches.
0: 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Y la adrenalina está al máximo. Oye, este me pasa por al frente unos bacalao fritos y ni ofrece, Dios mío. A este no me dé el micrófono ahorita a él. Mañana viernes, la acción se muda a Aguada. Los Santeros van a buscar empatar la serie. ¿Con quién están jugando, Aguada? Con Bayamón. Los Vaqueros de Bayamón. El equipo favorito de alguien que está aquí todos los lunes, Humberto Ramírez. Está aquí todos los lunes tocando jazz, Big Band Mondays. 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Y en la música, Héctor Vega.

0: gracias.
1: Héctor Vega desde Metropol de la Roosevelt. Y les pido un fuerte aplauso para Néstor Daniel. Bueno, para Héctor, por supuesto. Claro. Que es el único que está trabajando aquí. Néstor Daniel de los Terrícolas. Wow. ¿Cuánto tiempo llevamos en terricoleando?
2: Antes que todo, Luis, gracias por la invitación nuevamente. Es un honor cada vez que piso esta hermosa isla de Puerto Rico. Me encanta venir a esta isla a traer la música de los Terrícolas después de tantos años. Son de carrera 55 años de carrera.
1: Pero 55 años de carrera tuya.
2: Mía.
1: ¿Pero con los Terrícolas?
2: Sí.
1: O sea, tú empezaste toda la vida.
2: Toda la vida.
1: 55 años. Wow, toda una vida.
2: Toda una vida. Y sigo disfrutando. Dios me sigue bendiciendo como en este momento. Estar contigo nuevamente es lo bonito de esta carrera, que gracias, siempre te junta con grandes amigos.
1: Igual, igual, igual. Y mira, esa señora es la dueña de la agenda.
2: Sí, señor.
1: Así que ella dispone, llama a Sarilu y le dice, no, va fulano.
2: Qué rico, Luis.
1: Mira, cuéntame, ¿cuándo tienen el concierto?
2: Este domingo, este 23, en el escenario más hermoso del Caribe, como es el Teatro de Bellas Artes. Siempre soñé con pisar este escenario y siempre dicen, Luis, que el tiempo de Dios es perfecto.
1: Correcto. Pues esta es la primera vez que vas a estar en Bellas Artes.
2: En Bellas Artes. Y wow, yo desde muy chico que veía esas grandes luminarias en el Teatro de Bellas Artes, decía, Dios mío.
1: ¿Cuándo? Pues el 23 de agosto.
2: Este domingo ya.
1: El 23 de agosto.
2: Ahí voy a estar interpretando.
1: ¿En cuál sala?
2: Todos los grandes éxitos que el público de Puerto Rico ha querido seguir escuchando durante todos estos años.
1: ¿Y después va?
2: A Mayagüez.
1: Oye, este hombre sí que sabe. ¿Ah?
2: Ahí voy a estar en el Palacio de Mayagüez.
1: ¿Que tú has estado en Mayagüez antes?
2: Sí, y es mi segunda vez que voy a estar.
1: Porque es una ciudad bien, bien interesante. Han desarrollado unos buenos restaurantes justo allí al lado de la plaza. Vas a estar en el Palacio de Mayagüez.
2: De Mayagüez.
1: Y esto es el 26 de
2: septiembre.
1: O sea, haces el domingo, sigue por ahí.
2: Sigo haciendo mi gira en México, Estados Unidos.
1: ¿Dónde estás ubicado? ¿Dónde están
2: en
1: viviendo?
2: México.
1: En México.
2: En Monterrey, México.
1: Monterrey, México. ¿Allí no hay terremoto?
2: No, para nada.
1: Sí, porque últimamente estos lados es un lío con eso.
2: No, gracias a Dios que no, mi Luis.
1: Mira, ¿cómo consigo los boletos?
2: En Vaya Ticket. ¿En Vaya Ticket o en la boletería del teatro?
1: Buyatix. Me gusta esa.
2: Esa está mejor.
1: Esa está mejor. Buyatix. Sí, porque sí, le ponen esos nombres que después pueden enterarse. ¿Cómo era la cosa? Buyatix. Gracias, Néstor. Y gracias por venir siempre a Jangueando.
2: No,
1: para mí es un privilegio.
2: Para mí es un honor, Luis, saludarte. Poder venir a traer esos grandes éxitos que la gente quiere escuchar. Va a ser una noche inolvidable, muy romántica, y voy a dar lo mejor de mí para mi público y con el hecho de estar en ese escenario tan hermoso.
1: Dale, éxito.
2: Gracias.
1: Estoy orgulloso de tu trabajo.
2: Gracias, muchas gracias.
1: Néstor Daniel de los Terrícolas. 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Ricardo Feliu, bienvenido.
3: Un novato.
1: Sí, ¿tú ya aprendiste a tocar?
3: Un poquito.
1: Este es uno de los... Bueno, mi fuente para este tipo de información se llama Rafa Taboa.
3: Ese es mi hermano.
1: Lo sé, porque cada vez que sale tu nombre por alguna razón, no voy a decir lo que él dice porque se van a enchismar dos o tres. Que se piensan que son los mejores y no lo son, pero no. Vamos a dejarlo ahí. No, estoy molestando. Bohemia y romance, cuéntame.
3: Bueno, eso se va a celebrar el día 22, próximo sábado. Vamos a estar en Yabucoa.
1: En Yabucoa, para allá, para el área sur este, right? Sí, sureste, en la fraternidad Phi Tau Sigma. En Yabucoa.
3: En Yabucoa.
1: ¿Y quiénes van a estar allí?
3: Bueno, va a estar el tío Carimar, van a estar los Condes.
1: Ajá.
3: Y nosotros, los cancioneros.
1: O sea, que es una tarde o noche. ¿Qué hora es?
3: Desde las 5.
1: De las 5. Es una tarde, un atardecer de tríos, música romántica.
3: De tríos, exacto.
1: Bueno, ¿cuánto tiempo llevan los cancioneros?
3: Los cancioneros desde el 89.
1: O sea, que esos son 90, son 10, 26, casi los 30 años. Los Condes no voy a preguntar porque eso es de... Llevan como más de 50 años, yo creo.
3: Sí. Bueno, desde los originales para acá.
1: Por eso, allá son de los 50.
3: Sí.
1: ¿Y qué debemos esperar ahí? ¿Cuál es el repertorio? ¿Va a ser todo romántico? ¿Va a haber mezcla?
3: Bueno, por lo menos de la parte de nosotros es una mezcla. Romántico y movido. Y los Condes también, y bueno, espero que Carimán pues también esté al...
1: ¿Y dónde consigo los boletos?
3: Pues los boletos pueden llamar a creo que están los teléfonos por ahí, al...
1: 787-244-2425 o al 787-585-0550. O si está cerca de Yabucoa, pues vaya de una vez a la fraternidad y allí debe haber información.
3: Es un buen sitio y el sitio es bueno porque siempre da la casualidad de que cuando ellos tienen una actividad aparte, al que llaman siempre es a nosotros.
1: Ah, no sé. Pues ya tú, eso, aquello es territorio tuyo.
3: Familiar ya.
1: Perfecto. Gracias, Ricardo Feliu.
3: Un placer.
1: Y éxito. El domingo a las 5.
3: No, el sábado.
1: El sábado. El sábado a las 5.
3: Y muchos saludos a Jafa.
1: Se los doy. Los veo el martes.
3: Ok, gracias.
1: 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Para más información, 787-337-9760. ¿Música o...? Rock and Metal Fest. Y preséntese todos ustedes, pues son un montón.
0: Pues bueno, muchas gracias, buenas noches. Estamos presentando aquí la escena PR Rock and Metal Fest, volumen 1. A toda la gente que le guste rock, 9 bandas de Puerto Rico que tocan...
1: ¿Cuántas bandas?
0: 9 bandas. Y una banda que viene de Nueva York.
1: Ok.
4: Hola, yo me llamo Jared. Yo vengo de parte de la banda Verdugos, una banda de punk rock.
1: ¿De qué?
4: Punk rock.
1: Punk rock.
4: Punk rock, correcto.
1: Esos son los que se comen murciélagos y...
0: No, ya ese no está.
4: Nosotros vinimos después de ellos.
1: Está a dieta, sí, porque se ve flaco, así que está a dieta.
5: Buenas noches, mi nombre es Wesley, pertenezco a la banda Mods.
1: ¿Cuál? Mods.
5: Mods, sí, una banda heavy metal. Estuvimos en el Choliseo a principios de año abriéndole a la banda Avenged Sevenfold. Y este es nuestro tercer show de este año, así que vamos a estar allí.
1: ¿Qué significa heavy metal?
5: Bueno,
1: ¿pesan mucho los baterías?
5: El término heavy metal sale de bandas como Alice Cooper, que en los reviews estaban tratando de buscar una manera de describir esa música tan pesada y con las guitarras así tan distorsionadas, y pues eso se quedó. Igual que el punk salió de un review y de ahí sale. Pero es música bien pesada, hay muchas vertientes, no solamente todo gritado. Hay cosas que también pueden salir en la radio.
1: ¿Y ustedes siguen más o menos...?
5: Mi banda está en la mezcla de ambas cosas. Bien pesado, pero en cositas bastante suave. Sí,
1: porque cuando este dice pesado es que hay que ponerse earplugs.
5: Pues sí, definitivamente ruidoso.
6: Hola Luis, saludos a todo el mundo. Ramón de la banda Moonshine, gracias.
1: ¿Te volviste a llamar Ramón?
6: Sí, gracias a Quique que no. No, bueno, Moncho, pero todo el mundo lo conoce Ramón, así que voy a hacer.
1: Lo presento, tú sabes, el honorable senador. No, no, no. No, no, que aquí
0: ese
1: yo,
0: no está hoy, ese no está hoy.
6: No, no, ese se fue, es mi primo.
1: Ese mismo.
6: Mismo, pues,
1: que anda por allá.
6: Mira, Luis Moonshine, junto a las 8 bandas adicionales que tenemos, vamos a estar en este festival. Es un festival de rock y metal, y son distintos estilos dentro de la escena de Puerto Rico de rock. Y estamos bien
1: hay
6: contentos.
1: Una escena bastante activa, sí, en Puerto Rico de rock y metal. Y
0: básicamente esa es la idea, que podamos, a veces hacen eventos de hard rock solo, heavy metal solo, pues mira, unir todas estas bandas, una
1: pero
0: sola una, noche.
1: ¿Tú viste que eran cuántas bandas?
0: 9 bandas. 8 bandas de Puerto Rico.
1: Pero 9 bandas, espérate que...
0: Bueno. Ay, falta caer el caballero aquí.
1: Preséntate.
7: Pues yo soy Luis Enrique, vocalista de la banda Sonósfera. Una banda de rock en español con elementos alternativos, electrónicos, a veces medio western también. Jugamos mucho con la variedad musical y los subgéneros. No,
1: ¿qué has estado con nosotros aquí en
7: Mil Hallando? Veces hemos estado acá en diferentes facetas.
1: ¿Ah, en la próxima semana?
7: Y la próxima semana vuelvo por acá, pero con las patillas grandes. El tipo ese que tenía las patillas, ajá, grandes.
1: Ese,
7: y
1: ese mismo, es que ese tiene mismo. Como 34
0: acá, pero tú tienes un part-time.
7: La semana que viene viene Elvis por ahí, pero eso es otro.
1: Y si llama
7: otro
1: de tema. Parte tuya, olvídate.
7: No, claro.
1: Entonces, pero 9 bandas, digo, si van a tocar 45 minutos, una hora, estamos hablando...
7: Un par de horas.
0: Empieza a las 2 de la tarde.
1: Por eso, empieza a las 2 de la tarde.
7: A las 2 de la tarde vamos a estar allí. Desde las 2 de la tarde abre la puerta.
1: Son un montón de gente.
7: Y desde las 3 y media, ¿verdad? Comienzan las bandas por ahí hasta...
1: No me han dicho algo que creo que es importante.
0: Cuéntanos.
1: ¿Dónde centellas el evento?
0: Ah. El evento es en La Respuesta en Santurce.
1: ¿Y dónde es la pregunta?
0: ¿Cómo es?
7: La pregunta, ¿dónde?
1: Si voy para La Respuesta, te voy a saber.
0: La pregunta de dónde puedes comprar los boletos, está en boletera.net. Boletera.net, La Respuesta, puertas abren a las 2 de la tarde.
1: ¿Dónde es La Respuesta?
0: La avenida Fernández Junco en Santurce.
1: ¿Más o menos a qué altura? Porque la Fernández Junco es...
0: Se yo diría la parte baja, ¿verdad? Antes...
7: No, es más,
1: la 23, señores, apréndanse la parada de la guagua.
7: La parada de la guagua.
0: No está en la metropista, pero no ayuda. Entonces... Sí. Pero las puertas abren a las 2 de la tarde, el evento empieza a las 3 y media y seguimos corrido con todas las bandas.
1: Y aquello no es muy grande, mi recuerdo.
7: Bueno, sí. tiene un espacio, yo creo que deben caber como algunas 300, 400, 500 personas.
1: 500 personas.
0: Hasta 500 personas.
1: Parece ahí estamos, que yo estaba estamos. Malito el día que fui porque yo lo vi más chiquito. Entonces eso puede ser.
5: De noche se ve más pequeño.
1: De noche se ve más pequeño. Sí, no, ya que yo estoy prieto porque yo mi recuerdo es que todo estaba...
5: Totalmente negro.
1: Sí. ¿Ah?
0: Sí, negro, igual,
1: ¿verdad?
0: Sí, igual, sí.
1: No estoy tan mal.
7: No, él sabe bastante porque él trabajó muchos años allí.
5: Sí, correcto.
7: Así que...
1: Y está fácil. Si encuentra abracadabra es bastante fácil de identificar.
0: Hay estacionamiento a parte izquierda, cómodo, factible, está junto al lado del lugar.
1: ¿No me han dicho algo? ¿Dónde consigo los boletos?
7: En boletera.
1: En boletera.
0: Boletera.
1: Estoy inventando, no tienen
0: precio. Hay una banda de Nueva York que se llama Witch Force, el baterista puertorriqueño.
1: ¿Pero son puertorriqueños?
0: No, el baterista puertorriqueño, pero todos ellos son de Nueva York y vienen a tocar ese fin de semana.
1: ¿Y qué tipo de...?
0: Ya ellos son heavy metal como tal, pero la cantante canta una cosa brutal.
1: ¿Y a qué hora debe estar terminando esto?
0: Más o menos como 2:30, 1 de la mañana más o menos.
1: Ah, eso está bien. Bueno, mejor es que sea, hay un código de orden público, tengan cuidado.
7: Está bien. El rock and roll evita todas esas cosas, nosotros rompemos todas las reglas.
0: La policía no, pero el rock and roll.
7: Exacto.
1: ¿Cómo es que dice Oscar Serrano? El rock and roll es un estilo de vida.
7: Es un estilo
0: y
7: de vida.
0: Y la multa al productor tampoco puede pasar ese
7: tampoco,
0: día.
7: Tampoco, exacto.
1: Compre la taquilla hoy boletera.net. Gracias, muchachos, y gracias por venir a
7: Janjando. Gracias,
0: como siempre, Luis.
1: Tener tan buenos músicos. Econo. Me traiciona la tecnología. Vamos a oír a Héctor Vega. Dale tú en lo que pasa algo. Estamos en Metropol de la Roosevelt. Está a tiempo de llegar. Hay mesas, hay espacio.

0: Héctor Vega.
1: Gracias por tu voz y tu arte. 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
2: Hola.
1: Tengo la abuela más joven y elegante de Puerto Rico, Norelis La Torre. Bienvenida a Jangueando.
2: Gracias, fuerte el aplauso. Ese es el cue. Es más, voy a hacer una pregunta. ¿Dónde están los abuelos y las abuelas esta noche aquí?
1: ¿Dónde están los abuelos?
2: Los abuelitos y la abuelita.
1: Allá hay uno.
2: Muy bien.
1: Cuéntame, cero. ¿Qué está pasando? Un legado de amor.
2: Un legado de amor.
1: ¿Qué es esto?
2: Abuelos jóvenes es una historia. Estamos celebrando la décima edición de este proyecto muy especial.
1: ¿Qué es un abuelo joven?
2: Abuelo joven puede ser abuelo joven en edad, alma y corazón. Es esa conexión especial y esa extensión de amor que tenemos el privilegio de ser abuelos.
1: Y ella no es que produzca el evento, que lo produce. Es que ella es abuela.
2: Soy abuela.
1: ¿Hace cuánto
2: y
1: tú
2: todo
1: eres
2: lo
1: abuela?
2: Que diga colágeno, me lo bebo, me lo inyecto, me lo
1: junto. Pero no, ¿tu nieta qué edad tiene?
2: Tengo dos nietos, el mayor tiene 12 y la niña tiene 9.
1: 12. Y cada así que es una abuela joven.
2: Sí, y me lo bebo, me lo junto, todo lo que da colágeno, anti-aging, todo me lo bebo.
1: Muy bien.
2: No, pero este proyecto es muy especial porque este proyecto comenzó como un testimonio de vida, de contar la historia de ser abuela.
1: ¿A qué edad tú fuiste abuela?
2: A los 36.
1: A los 36. Imagínate tú.
2: Pero igual, la abuela fue en su tiempo madre y abuela más temprano que eso. Pero de todas maneras, a través de esta historia y a través de este testimonio, estamos llevando también un mensaje, que lo que especificamos acá, un legado de amor. ¿Qué aprendimos de nuestros abuelos? Que nosotros podemos seguir, ¿verdad? Continuamos con una conducta aprendida y que podemos dejar también a esa próxima generación que nos ve y que nos sigue. El proyecto de Abuelo Joven enfatiza y honra la labor de nuestros abuelos en nuestra vida y, por supuesto, resalta lo importante que siguen siendo ellos en la sociedad.
1: ¿Y en qué consiste la...? Primero, no hemos dicho dónde es.
2: Bueno, este año celebramos el Día de los Abuelos, el domingo 13 de septiembre.
1: 13 de septiembre.
2: Anótelo, domingo 13 de septiembre.
1: ¿A qué hora?
2: Es un evento libre de costo.
1: Ah, ¿de cachete?
2: Cachete.
1: Ah, ya me
2: para el disfrute
1: a
2: de toda la familia, un evento familiar, abuelo, hijos, nietos, perros, todo. El domingo 13 de septiembre en la Plaza Pública de Caguas.
1: Esa es la Santiago R. Palmer.
2: Es correcto.
1: Una de las plazas más grandes que tiene Puerto Rico y bien
2: bonita,
1: hermosa.
2: Bien sí. Bonita. Desde las 9 de la mañana hasta las 5 de la tarde. Nosotros allá vamos a tener artesanos, agricultores, estaciones de comida, degustaciones, juegos, premios, carpas de talleres interactivos, obviamente porque lo que queremos es que se lleve una buena experiencia. Se puede llevar su mantita.
1: Y evidentemente me llevo a Catalina y a Marcel.
2: Sí, señor, porque eso es lo que queremos.
1: Esos son mis nietos.
2: Pues llévatelo, porque lo que queremos eso, es provocar momentos especiales y experiencias, ¿verdad? Única en este día que estamos honrando a nuestros abuelos. Tenemos buena música en tarima, tenemos tenemos dos sorteos, porque tratamos de precisamente fomentar eso, las experiencias familiares, y vamos a estar sorteando dos estadías de 3 días y 2 noches, uno en Mayagüez Resort y otro en la Embassy Suite en Dorado.
1: ¡Súper!
2: Tiene que estar tempranito.
1: Y eso... ¿Compro un ticket o por estar allí me dan un ticket?
2: No, tienen que estar allá. Con asistir, nosotros le vamos a dar una tarjeta que es el pasaporte de la diversión. Con eso, usted va a las diferentes estaciones interactivas, pasa por la experiencia, bien chévere, interactúa nice, y al final, deposita esa tarjeta en la tómbola, y después de las 2 de la tarde 13, empezamos con los sorteos básicos, desde las canastas, certificados, hasta el estadio.
1: ¡Súper! Gracias, Norelis.
2: Gracias a ti siempre.
1: Repíteme,
2: por el apoyo.
1: ¿Cuándo?
2: Domingo 13 de septiembre, desde las 9 de la mañana hasta las 5 de la tarde, en la Plaza Palmer Santiago, en Caguas.
1: Y no le hace falta ticket porque es
2: gratis.
1: Cachete. Gracias, Norelis.
2: Aplauso, please.
1: Nilda Skerret. Echa para acá. Esta joven. Vente acá porque si no nos regañan. Esta joven es la presidenta de APOS.
0: Asociación por Orquesta Sinfónica de Puerto Rico.
1: Y APOS lleva 800 años.
0: 50 años de aniversario en este año.
1: Y es una organización que yo creo que debería tener más presencia, porque hacen una cosa muy, muy productiva, en mi opinión, que es que dan una serie de seminarios informales de la música. A veces la música sinfónica intimida, ¿verdad? Uno dice, no, pero es para allá, yo no entiendo eso.
0: Pero todos, la mayoría de los que estamos aquí, la conocemos.
1: Sin
0: saber que la conocemos, porque la vimos cuando éramos niños. ¿Quién nos recuerda esos muñequitos con Pacheco y Tío Nobel, que no había ningún diálogo, pero detrás estaba la música clásica?
1: Y esa tenemos música, hasta ahora, un concierto que se llama Tune Sinfónico.
0: Tune Sinfónico.
1: Tune de cartoon, de verdad, de muñequitos. Y es la música de los muñequitos.
0: Es la música de los muñequitos, que se va a dar el día 22 de agosto en la Sala Sinfónica Pablo Casals del Centro de Bellas Artes. 22 de agosto a las 7 en punto.
1: Pero hay que 22 estar temprano de agosto ahí. Es pasado mañana.
0: Eso es este sábado.
1: Por eso, que no piensen. ¿Dónde consigo los boletos?
0: Tiquetera, Ticket Center, boletería en Centro de Bellas Artes y en el tercer piso de Plaza Las Américas. Aquellos que no pudieron conseguir con Benito, Bad Bunny, los boletos para el concierto, váyanse para este porque va a ser muy entretenido.
1: Y oigan música.
0: Y es audiovisual, no, va a haber una pantalla gigante con los muñequitos y todo. Y 80 músicos en una sola escena.
1: Y dirige el maestro Rafael Irizarry, que Irizarry tiene un toque genial para este tipo de
0: y evento. Vamos a tener también un personaje especial, que es nuestro maestro Coquí, que va a estar hablando con el público y también con nuestro director.
1: Gracias, Nilda.
0: A las órdenes, gracias a ti.
1: Don Héctor Vega.
3: Don Pavón, ¿todo bien?
1: Excelentemente bien. Estás cada día mejor, y
3: gracias,
1: eso es bueno.
3: Gracias, bien contento de estar aquí por la oportunidad. Gracias, gracias a los que siempre me traen.
1: Siempre a las órdenes, tú sabes que para eso es que estamos. Cuéntame, ¿qué estás haciendo nuevo en estos días?
3: Pues mira, después de la competencia, porque estuve participando en Boricuas con Talento. Pues,
1: Boricuas con Talento, sí, que es de uno de los canales de televisión.
3: Pues estamos haciendo actividades privadas, estamos haciendo cumpleaños, estamos haciendo locuciones, animación, de todo. Hay que hacer de todo en esta vida, gracias a Dios.
1: Para actividades privadas, ¿cómo te consigo?
3: Para actividades privadas, 787-473-8305, HVMusic1 en Instagram.
1: ¿Con qué nos despedimos?
3: Vamos a cantar una de Sin Bandera aquí.
1: Bonita. Me gusta, me gusta. Gracias, Héctor. Y nos despedimos desde Metropol de la Roosevelt.
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